0: apareció Otamendi dándose vuelta y peinándola casi sobre el parante derecho del arco que defiende el arquero Ledesma. Se salvó Central.
1: Distracción del fondo de Central. Llegó prácticamente solo el campeón del mundo Otamendi, subcampeón del mundo actual que viene de jugar el Mundial. Llegó solo a cabecear en el área del canalla.
0: Sí, señor. Ojo que se viene a River. Le va a tirar toda la carne del asador. Se viene ahora a River, pero la sacaron bien por intermedio de Navarro. Llega Campaz. Manda la pelota desprolijamente. Llega Martínez Cuarta. Paría una jugada. Ante la presión del hombre de Central. Sale el arquero Beltrán. Por ahora gana Central 1-0. 36 minutos del segundo tiempo.
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0: Hay una falta cuando se venía River todavía en su campo. Había falta de Coronel, ojo que está amonestado y tiro libre en su campo. Será 1-0, 36 minutos, gana Central 1-0. Eso quise decir, tiene la pelota Montiel. Va buscando nuevamente el equipo millonario, saca la pelota por intermedio de Moreno. Va recuperando el esférico otra vez el equipo canalla, no puede Campaz, quedó sentido el colombiano, pero se viene River, el centro al área, pelota al córner, tiro de esquina, quedó sentido antes el colombiano Campaz, 37 minutos, córner, punta derecha, ¿quién le pega?
3: Le va a pegar Juan Cruz Mesa, si no me equivoco, está entre él y Facundo Coridio, ahora te confirmo bien.
0: No hubo falta de selección, no solo para mí Campaz, pero ya está recuperado el cafetero, ¿no?
3: Sí, exactamente, y le va a pegar Juan Cruz Mesa al finalmente el córner mientras se vienen cambios en Central.
0: Bueno, dos cambios, me parece Badaloni y Paul.
3: Sí, van a salir Hamilton Campaz y Enzo Copetti, entran Fernández y Badaloni.
0: ¿Quién presentó estos dos cambios?
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0: Bueno, uno con pasado boquense, Paul Fernández, ¿no?
3: Exactamente, pasado boquense, entre otros clubes.
0: Bueno, ahí centro de la derecha va a proceder la ejecución del córner del centro. ¡Cabezazo! ¡Conan! ¡Conan! ¡Conan! ¡Conan Ledesma en el arco! Sacando otro posible empate de River. Señores, se salvó Central. Bien, figura del partido para mí, Conan, ¿eh?
1: Empieza a crecer en el partido. Para mí, floja respuesta de todas formas. De verdad que la pelota está mojada. Dio rebota al medio.
0: Sí, es verdad. Tuvo un error grosero. Pero sacó dos pelotas increíbles. Beltrán también sacó una, ¿no? Se viene River por la izquierda, realmente le quedó lejos, cancha mojada. A ver, ¿qué le reclama el hombre de River?
3: Creo que está reclamando una falta y a esa amonestado Paul Fernández, si no me equivoco, que acaba de ingresar. No,
0: no, por Coronel, no.
3: Expulsado, expulsado Coronel, ahora sí, expulsado Coronel por doble amarilla, se va a las vestuarios.
0: Bueno, para ver, queda con 10.
4: Sí, por haber partido la pelota lejos en realidad, fue por eso.
3: Entiendo que expulsó. Sí, entiendo que sí.
1: Desconcentración de Coronel en lo que va en este tramo del partido.
0: Innecesario. Minutos, ¿no? El lamentable de todo lo que se viene. Se queda con un hombre menos Rosario Central. No, para mí había falta de Coronel, ¿eh? A ver. Ah, no, sí. Fue fuera de los límites del campo,
4: sí,
0: de juego.
4: Sí, sí, sí, le pega un planchazo en el tobillo izquierdo.
0: Ya, pero ya fue fuera de los límites del campo de juego, ¿no? Lejos de la raya final.
4: Sí, sobre Galván.
0: Sí, señor, habrá... ¿Qué quedó a correr el árbitro en este caso?
4: Saque de arco.
0: Saque de arco, claro, el balón se había traspuesto la línea final. Señores, se queda con 10. Fue falta de Coronel fuera del campo de juego. Señores, ¿hubo otra variante en River?
3: Hubo otra variante en River, salió Rivero y entró Lucero.
0: Bueno, ¿Lucero con qué número?
3: Lucero está con el número 43.
0: 43, Rivero está amonestado también. Señores, Coronel, y va a entrar Mayo en el equipo de Azul, ¿no?
3: Va a entrar Mayo, ahora te confirmo, por Di María, por Di María.
0: Está bien, ya estaba cansado este nuevo Di María, que participó poco, pero tuvo grande asistencia, ¿no?
1: Sí, tuvo muy buen partido Di María, cuando le pudo llegar la pelota, generó peligro para Central, reacomoda fichas Almirón, seguramente termina Obando jugando de cuatro con Mayo y Ávila en la saga. Una mitad de cancha con Ibarra, Navarro y Paul Fernández, Cantizano quizás un poco más suelto, con Badaloni de único 9.
0: 40 minutos tenemos del segundo tiempo, vamos a ver cuánto adiciona el árbitro, recta final de partido, está con 10 hombres, Central lo gana 1-0 con gol de Otamendi en contra, para nosotros fue Cantizano, pero finalmente le tocó el hombre de River sobre el final de la jugada. 40 minutos, la pelota la tiene otra vez el conjunto millonario, se viene por la derecha, todo River va a venir a buscar el empate central, se va a bloquear todo abajo. Señores, el centro, mandaron, sacan de cabeza, rebote, remate lejos del arco. Ahí saque desde el arco, será para el conjunto de Rosario Central, remataba Martínez Cuarta, lejos del arco, lejos del parante izquierdo, recta final, 40 minutos y medio, va sacando Jeremías, Conan Ledesma, será para Central.
4: Por la fecha 23, que será el próximo fin de semana, Leones recibirá a Muniz, en tanto que Argentino hará lo propio ante Mercedes, y Central Córdoba visitará la Basílica para enfrentarse con Luján.
0: Perfecto, la pelota le corresponde a Ibarra, pelota regalada en la mitad de la cancha, se viene arriba, señores, bien ahora, gana la sobre andale bien derecho, había falta en perjuicio del equipo millonario, hay tiro libre, será para el conjunto de River, sobre la derecha, será en beneficio de River, habrá tiro libre, será para el conjunto riverplatense, se vienen todos a buscar el posible golpe de cabeza, se muda River, literalmente sobre el área, todos central abajo, ponen todos los camiones abajo. Señores, la pelota al área, van a sacar el centro, sigue la jugada, un cabezazo, está, lo tiene, la sacaron en la línea, pero estaba todo invalidado, 42 minutos, no sé qué reclama la gente de River, Otamendi, el capitán. Lo cierto es que River tuvo el empate, Bautista.
1: Nueva embestida de River de una pelota parada, está atacando con muchísima gente en el área de Central, está complicado de ganarse en el
0: partido. Se había ido Ramírez, ¿no?
1: Sí, se había ido, de todas formas rescatado, si no me equivoco, Bando en la línea del arco nuevamente.
0: Sí, señor, veremos si lo aguanta Central, le va a pegar el arquero, Ledesma la manda sobre el campo enemigo, trata de adelantarse el equipo Canalla, pues expulsado por doble amarilla. Coronel, ahí lateral sobre la izquierda será para el conjunto de River, va a ser efectivo ya lateral, va sacando nuevamente Martínez Cuarta, se viene para el conjunto millonario, cruza campo rival, va tocando la pelota, juega para Lucero, descarga, la tiene también y va buscando sobre la izquierda, ya se viene nuevamente el conjunto millonario, la va robando Central con falta, hay tiro libre, había falta de Badaloni, 43 minutos del segundo tiempo, se desespera el Chacho. Hay tiro libre, se juega su futuro, se manda al área media luna, un remate, rebota en el hombre de Central, va a morir literalmente en el córner, tiro de esquina será para el conjunto de River, Pablo.
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0: Claro, hicieron efectivo desde la zurda, le hicieron corto el centro al área, balón que recorre todo el área, se pierde afuera, ilusión pasó de largo para River, respira Central, respira el canalla, le va a pegar Jeremías Ledesma, desde el arco será salida para Central.
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0: Sí.
4: En cuanto al tenis, sigue suspendido todavía la final de Washington entre Taylor Fritz y Rafael Jodar por lluvia.
0: Mira vos, la pelota le va a corresponder ahora al conjunto de Rosario Central de lo bajo, será lateral por la izquierda, será para Sandes. Llega en campo rival, es buena, queda con un hombre de menos, pero tiene que estar así Central, tiene que estar en campo rival, juega para Badaloni, la pista estaba todo invalidado, señores, está en posición prohibida, el tiro libre indirecto será para el conjunto millonario también, y que la deja para su compañero, 44 minutos, el tiempo pasa, lo gana Central 1-0, con gol en primer tiempo, anotó, parecía que era de Cantizano, también y la mandó al fondo del arco, gana Central 1-0 y la aguante, la revienta sobre la mitad de la cancha. Le va quedando otra vez a Otamendi. Se pone el equipo al hombro. Cruza sobre el campo rival, cruza el Ecuador. Se viene sobre el campo antagónico. La filtraron bien por la derecha al centro. ¡Córner! ¡Córner, córner, córner! Para mí era Ávila. Sí, señor, la manda al córner. Casi en 45 minutos del segundo tiempo. Tiro de esquina, van a proceder a la ejecución del córner. Se quedaba sin aire Mesa. Mesa que la va a mandar al área. Va a ser el córner. Es Mesa, ¿no?
3: Es Juan Cruz Mesa, exactamente.
0: Va a proceder la ejecución del córner. El centro de Mesa. Cabezazo quedó gozando. ¡Sáquenlo! Arrevientan sobre el campo rival. Sobre el lateral. Otamendi que reclama nuevamente. Me parece que quedó invalidada la jugada anterior. Señores, será balón para River, no, estaba todo válido. Mandaron el centro por bajo, la pifiaron, saca como puede Ávila. La suelta sobre el campo rival. Le va quedando nuevamente al equipo millonario. Va jugando para el Lucero. Va teniendo la pelota River. Se viene River Plate, que por ahora pierde 1-0. A la salida del círculo central. Se muda sobre el campo antagónico. Va tocando por la izquierda. Lo van buscando a Beltrán. Se viene otra vez River. Intenta el equipo millonario por la zurda. Le pone la pelota al área. Bien, ahora el intento es estéril porque aparece Conan. Ledesma se queda con la pelota, controla. Señores, gana Central 46 minutos.
3: César.
0: Pero se van a jugar hasta...
3: 6 minutos más.
0: Bueno, ya se cumplió un minuto. Central lo aguanta.
1: Lo aguanta Central. Los 10 hombres del canalla, recordemos que quedó con 10 por la expulsión de Coronel, están detrás de la línea de la pelota. River con todos sus hombres ataca el área de Central en cada pelota parada. Busca centros constantemente de ambos costados.
0: Muy bien, la pelota le va correspondiendo a River, sale con Martínez Puerta, levanta la cabeza, mira panorama, se muda sobre el campo rival, va tocando por el costado de derecho para Mesa, la tiene Mesa, mandó la pelota al área, consigue el esférico otra vez, Ledesma, se queda con la pelota, 47 minutos casi, vamos hasta los 51, está desesperado el Mirón, y Cobé también. ¿Se va a Cobé después de esta, de si se consume esta derrota?
3: A priori la decisión no termina de estar tomada, pero podemos decir que va a ser un golpazo casi de knockout para el Chacho y que dependerá completamente de su actuación en la Copa Sudamericana.
0: A ver, Central, se viene, la hizo bien, tiene balón y juega el gol, está... ¡Él va a eliminar al arquero! Y se lo pierde Central, señores, lo cerró bien Beltrán, casi se va con pelota y todo, era Cantizano, señores, gran jugada del pibe. Fue córner, finalmente Cantizano se vino con la pelota dominada con derecha, la hizo muy bien, eludió a dos hombres, luego le quedó muy cerrada y llegó a tocarla Beltrán.
4: Sí, es córner.
0: Sí, señor, ¿quién le pega?
4: Le va a pegar Pizarro.
0: Muy bien, le va a pegar. No, Pizarro no está más en la cancha, ¿eh? Vamos a ver quién le pega, ya no está ahí
1: Paul, María.
0: Paul Fernández, le va a pegar el ex Boca, toca cortito, la duerma ahí, se entra con Ibarra, pelota al córner para mí, nuevamente, vamos a ver, o saque de arco, no, córner, bien Central, hace su negocio, 48 minutos, vamos hasta los 51, le quedan 3, hay nerviosismo, hay murmullo, hay realmente bronca, en el Monumental, en el más Monumental, hay tiro de esquina, será para Central, no hay nadie prácticamente en el área, toque corto, retiene Ibarra, quiere adormecer el juego, otro córner, tercer córner consecutivo, será tiro de esquina para Central, Pablo.
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0: Sí señor, tenemos 48 minutos y medio, se desespera la gente de River, Central quiere que se termine, ya está con un hombre menos, propulsión de Coronel. Central lo gana 1-0 con gol de Otamendi en contra. El centro al área, sacaron de cabeza. Le queda otra vez en el dominio de Central. Vamos a ver qué pasa con esto. Central quiere robar la pelota con Ibarra. Bien, sale el hombre canalla para mandarla al lateral. Será lateral para el conjunto de River. La mandan para Beltrán. Insultos para sus jugadores por parte de la parcialidad millonaria. No se vive de la mejor manera este presente de River. 49 minutos. ¿Cómo está River en el campeonato con esta derrota?
4: Último en su zona, sin unidades.
0: Qué bárbaro, ¿eh? Tercera derrota consecutiva, ¿eh? Pero todavía falta. Esto es fútbol. Mandaron la pelota al área, cabezazo, estéril. De Santos Borré, pelota afuera. 49 minutos, 20 segundos. Se desespera el Chacho Cobel, señores. Ahí saque desde el arco, será para el conjunto de Rosario Central, Conan Ledesma, señores, Central lo va a ganar si lo aguanta, 49 minutos 30, vamos hasta los 51, le va a pegar con pierna derecha, la manda sobre el campo rival, le pegó con diestra a Conan, hay un golpe de cabeza, un hombre menos Central, lo gana 1-0, la recupera Central por el costado derecho con... ¿quién anda por ese costado?
1: Paul Fernández
0: como 8, el balón se perdió por un costado, el ex Godoy Cruz y Boca y Atlético Rafaela también, señores, se queda con la pelota Central, quiere que se termine el partido, vamos a entrar en el último minuto de juego, gana Central 1-0, pelota afuera, Señores, les fue bien hasta ahora los equipos rosarinos, un buen empate de Newell frente a Boca y por ahora lo gana Central frente a River. Señores, 50 minutos, 20 segundos casi, te quedan 40 segundos al partido. Central quiere que se termine ya. Paul Fernández quiso hacer rebotar la pelota, pero rebota en él. Será lateral para River en defensa.
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0: El balón le va a corresponder a River por el costado derecho, gran quite. Por el costado izquierdo del pie, Cantillano, una de las figuras del partido, se viene Cantillano solo contra el mundo, va Cantillano, la ganó, va Cantillano, va a entrar al área, Beltrán en lo bajo, se queda con la pelota, 50-50, 50-51, 50-52, 50-55, señores, tiene la pelota River, la mandó desesperadamente a la media luna del área, reviéntela, va a ganar Central, va a ganar Central, va a ganar Central, ganó, ganó, ganó, ganó, ganó, ganó, ganó, ganó, ganó, ganó, ganó, ganó, ganó Central, ganó Central, ganó Central, ganó Central, ganó Central en un estadio realmente históricamente complicado, complejo, difícil para Central, gana en un reducto donde prácticamente siempre se trae resultados negativos. Central tenía que renacer y lo hizo. Central ganó en cancha de River con sus armas, con sus limitaciones, con todo lo que pudo poner en el campo de juego, pero lo ganó Central con gol de Otamendi en contra, cuando parecía de Cantillano, luego del envío de Campaz en el primer tiempo. Central 1, River 0, ganó el Canalla, ganó el equipo de Almirón y es noticia.
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1: Importantísimo triunfo de Rosario Central por 1-0 aquí en el Más Monumental, en un partido que empezó muy difícil para el Canalla, que empezó con River con la pelota. Central encontró la ventaja en una jugada muy bien armada por sus mediocampistas ofensivos entre Campaz y María, que no llegó a finalizar Cantizano, pero que sí empujó Otamendi al fondo de la red de su propio arco. Después un segundo tiempo sumamente complicado para el Canalla, en el que River fue con todo a buscar el partido. Se le empezó a hacer cuesta arriba tras la expulsión de Manuel Coronel, que dejó con 10 hombres a su equipo tras una segunda falta, cuando ya la pelota se había ido del campo de juego cuando era saque de arco para Central. De ahí en adelante Central se dedicó a aguantar, se dedicó a resistir, pudo aguantar la embestida de River, que llegó con todas sus armas al área de Central, que lo buscó con centros, que lo buscó con pelotas paradas, que lo buscó con todas sus variantes, pero que sin lugar a dudas Central dio una muestra de carácter y nobleza obliga. Lo criticamos infinitamente a Jorge Almirón en toda la semana, que no hacía variantes, que no planteaba bien los partidos, que no leía bien los momentos del partido. Hoy, en esta noche en el Monumental, demostró todo lo contrario. Hizo un planteo táctico impecable, logró aguantar a River, que es un muy buen equipo a pesar de los resultados adversos que viene teniendo, que no ganó ningún partido en lo que va del certamen, pero sin lugar a dudas hoy ha dado un golpe de carácter muy importante del equipo Almirón, sobre todo teniendo en cuenta lo que se viene de aquí en adelante para el Canalla, con la mira puesta, tiene a los ideantes, pero con la mira puesta en la serie contra Corinthians.
3: Estadísticas del partido: en tiros totales, 25 tiros para River Plate, 12 para Central, 6 remates al arco para River, 3 para Central. Ambos cometieron 15 faltas, 1 offside para River, 3 para el conjunto rosarino, 10 corners para el conjunto riverplatense, 4 para el Canalla, 4 amonestados por parte de River: Freita, Veras, Rivero y Martínez Cuarta, 3 por el lado de Central: Di María, Ibarra y Coronel, que finalmente se fue expulsado al final del segundo tiempo.
4: César.
0: Sí, lo tenemos, Ángel.
4: Sí, habla Ángel Di María.
6: Bien, la verdad que muy contento porque sacamos un partido difícil, una cancha difícil donde cuesta mucho ganar, y hicimos un gran partido. Creo que veníamos de una derrota, después un empate, mejorando cada vez más, y creo que hoy hicimos un partido perfecto donde supimos manejar, donde pudimos convertir, y a partir de ahí empezamos a manejar un poco el partido.
7: Se viene primero Aldo Civi y después Corinthians, el gran objetivo que tiene Rosario Central.
6: Sí, por eso hoy era importante ganar, era importante sacar los 3 puntos. Para la alegría nuestra, de nuestra familia, de los que están con nosotros, creo que es importante poder darnos una alegría. Veníamos trabajando duro y no se nos estaba dando, y bueno, hoy en una cancha muy difícil se nos dio.
7: partido inevitablemente especial para vos porque jugaste ante futbolistas con los que compartiste muchos años en la selección, Montiel, y hoy le sumamos a Otamendi.
6: Sí, la verdad que sí, ya había jugado con Montiel, con el Huevo, y bueno, ahora también sumarlo a Nico. La verdad que muy contento de que los jugadores del fútbol de campeones del mundo puedan volver otra vez a vestir la camiseta de sus amores, y nada, desearle lo mejor. Me puso muy contento verlo hoy. Ayer lo vi a Lea en Arroyo, y nada, hoy verlo a Nico es algo muy lindo también.
7: La última, cortita, te veíamos reírte después de la jugada de Cantizano. Es bueno el pibe, ¿no?
6: Sí, no, decía que si hacía el gol ese lo veníamos al Madrid, mejor que no lo hizo. Así lo tenemos acá con nosotros, la verdad que contento porque ese metro

0: vayan creciendo.
1: Gracias y éxitos para lo que viene.
0: Muchas gracias.
2: El de María.
3: Sí, señor. Bueno, ¿qué nos queda pendiente, Lata?
2: Bueno, decir que la tabla del Grupo B la comandan Argentinos y Barracas con 9 unidades, tercero Gimnasia con 6, cuartos Atlético Tucumán, Independiente Rivadavia, Banfield Central y Racing y Estudiantes de Río Cuarto, todos con 4 unidades. Por la zona A, Vélez tiene 6, al igual que Independiente y Gimnasia de Mendoza. Para, le está hablando Gastón Ávila, ¿lo podemos escuchar?
3: Lo eligieron, veo en el monitor, el jugador de partido, Ávila, ¿no?
2: Sí, claro.
4: Se lo venía mereciendo, no se pudo dar. La verdad que sumar de 3 más en esta cancha difícil, la verdad que se nota el trabajo que hicimos durante la semana. Corregimos lo de los partidos anteriores y la verdad que hoy no dio fruto.
1: En el primer tiempo presionaron bien arriba, en la segunda parte esperaron más atrás. ¿Eso se dio por circunstancias del partido o también fue por elección de ustedes?
4: No, circunstancias del partido. La verdad que nosotros tratamos de hacerle un partido incómodo a River, creo que se lo hicimos. Ya nos pasó en los mata-mata que vinimos a esperar a ver qué pasaba y bueno, salimos golpeados y salimos con otra cara que fue a molestar, a hacerle un partido incómodo y la verdad que nos salió bien.
1: Gracias y éxitos para lo que viene.
4: Muchas gracias a ustedes.
2: Allí la palabra de Gastón Ávila.
3: Muy bien, ganó, arrancó bien la dupla Bautista y Marcos, en el equipo con victoria canalla.
5: Sí, sí, la verdad, claro. Que sí. Partido complicado.
2: Anda sí, anotando para el viernes, César.
3: Sí, señor. Bueno, ¿cuánto hace no ganaba Central en esta cancha? ¿Tienen ese dato, compañeros?
2: Ahí te lo busco, pero hacía 4 partidos que no ganaba Central y River hace desde el 1911... que no perdía 5 partidos consecutivos, teniendo en cuenta todas las competiciones.
5: Si no me equivoco, es en la despedida de Gallardo, la última, claro, de su primer ciclo, la última victoria de Central en el Monumental.
2: Sí, 2-1, si no me equivoco.
5: 2-1 de Vélez.
2: Claro.
3: Ah, es verdad.
2: Había quedado pendiente también la zona de Grupo A, con Vélez, Independiente y Gimnasia Mendoza con 6 unidades. Newell's está cuarto junto con Defensa y Justicia, el próximo rival, con 4 unidades. Después están Riestra, Estudiantes, Lanús e Instituto y San Lorenzo con 3.
3: ¿En la zona B?
2: Y en la zona B lo comandan Argentinos y Barracas con 9. Gimnasia tiene 6. Atlético Tucumán, Independiente, Rivadavia, Banfield, Central, Racing y Estudiantes de Río Cuarto tienen 4.
3: Mirá vos, Estudiantes de Río Cuarto también está allí.
2: Sí, claro, con el empate del día de ayer, sumado a la victoria que tuvo en la primera fecha.
3: Bueno, Central entra por ahora.
2: Hasta ahora sí, hasta ahora está séptimo, tendría que jugar un partido con Gimnasia de Mendoza.
3: Mire usted, el equipo de Módica, que correcto, está dando que hablar, ¿no?
2: Sí, claro. Con Independiente tendría que estar jugando.
3: Ah, mire usted, Módica pertenece a Central todavía, ¿no?
2: Sí, vendió el 50% y ayer se hablaba también de un interés, obviamente es italiano de nacimiento, con una posible convocatoria para la selección italiana de cara a lo que va a ser la próxima eliminatoria.
3: Recordamos que es hijo de Pablo Módica, el legendario jugador del ascenso, ¿no?
2: Sí, claro, argentino, Central Córdoba, entre otros.
3: Bueno, que yo lo pude transmitir por mi edad, usted no, Lata.
2: No, pero lo he visto jugar, ¿eh? En Argentina jugaba muy bien, en Central Córdoba sí, también anduvo. Bueno, en Argentino fue la mejor que tuvo.
6: ¿Por César, dice usted? No. No, pensé que lo había visto jugar a César.
2: A César todavía no, esperemos verlo en cualquier momento.
3: No, yo estoy retirado. Es que es muy buen jugador de Vitelli, muy buen arquero.
2: Ah, eso lo tengo que ver también. Sé que lo del arbitraje, después del jugador no me dijeron, todavía no tengo referencias. Sí,
3: bueno, muy buen árbitro. Bueno, Vitelli, creo que la Rosarina se suspendió, ¿no?
2: Sí, por pronóstico de lluvia, la lluvia del día viernes, las condiciones no están dadas justamente para la disputa del fútbol a nivel rosarino.
3: Seguro. Bueno, vendemos y ya preparamos el comentario final de partido, ¿le parece?
2: Me parece.
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2: La fecha se abría el día de ayer con Estudiantes de Río Cuarto igualando 0-0 con Banfield. Gimnasia de Mendoza derrotó 2-0 Unión. Argentinos hizo lo propio de visitante ante Belgrano por 1-0. Estudiantes goleó 3-0 a Defensa y Justicia. Y Tigre, en el cilindro de Avellaneda, doblegó a Racing por 3-1.
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2: El día domingo, Gimnasia le ganó por 2-1 a Aldo Civi. Barracas Central hizo lo propio en Terriestra por 1-0. En el Parque Independencia fue transmisión de LT3 con Eduardo Luis, con Marcelo Turcato. Newell's y Boca igualaron 2-2. Recién César Albado y Bautista Bruñarte relataron la victoria de Central por 1-0 ante River. En un ratito, 9:30 de la noche, Lanús contra Instituto.
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2: La fecha número 3 del clausura se completará mañana a las 5:45 de la tarde. Sarmiento recibirá Independiente Rivadavia en Mendoza. 7 de la tarde, Platense contra Talleres y Vélez ante Independiente. 9:15 de la noche, Huracán Atlético Tucumán y Central Córdoba San Lorenzo. Acaba de arrancar en el sur, Lanús e Instituto igualan 0-0.
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2: Por la Primera Nacional, Chicago le ganó al líder San Martín de Tucumán por 2-1. Defensores de Belgrano y Estudiantes igualaron 1-1. Godoy Cruz de visitante le ganó a Ferro por 3-1. A Casuso y Colón igualaron 1-1. Colegiales, Gimnasia de Jujuy le ganó 2-1 a Gimnasia de Jujuy. Almagro y Midland empataron 1-1. En Paraná, un partidazo, Patronato y Quilmes igualaron 3-3. Y San Martín de San Juan con Rafaela 1-1.
3: Muy bien, nosotros vamos preparando ya el comentario final. Te quedás vos, Lautaro, luego esperando la palabra de Almirón y luego ya ir cerrando la transmisión con los datos de Marco Bordolini, Brodolini, bien digo, también en lo que respecta a su trabajo. Marco, ¿alguna novedad con respecto a Almirón?
0: Almirón está pronto por hablar en la conferencia de prensa. Aún no se sabe exactamente el horario, pero lo estamos esperando.
3: Perfecto. Comentario final de partido. Si lo tenemos Almirón, lo interrumpimos y continúa Bautista. Lo presentamos de esta forma. ¿Por qué ganó Central 1-0? Lo presentamos a nuestro comentarista.
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5: Ha ganado Rosario Central en el Monumental de Núñez ante un River Plate necesitado. Central también muy necesitado de una victoria. Ganó el partido porque lo planteó excelentemente en todas las líneas, porque corrigió los errores que le habíamos marcado en estas dos semanas desde que arrancó el torneo, porque logró ser ofensivo, porque encontró los espacios, porque encontró variantes cuando las cosas no le salían, cuando no agarraba la pelota, cuando no lograba ser directo, cuando River tenía la pelota, porque supo entender los momentos del partido, supo cuándo atacarlo, supo cuándo mantener la pelota, supo cuándo cortar el ritmo, supo cuándo buscarlo y también lo supo sufrir. Las dos caras del partido de hoy, la cara de Central, obviamente feliz, aliviado Jorge Almirón, cuestionadísimo en la semana por todos nosotros, por mí incluido, que ha dado una muestra de carácter y una muestra muy importante de su táctica en lo que fue el partido de hoy, que lo planteó excelentemente bien, que se le cuestionaba, que la presión de Central no se coordinaba, logró coordinarla excelentemente bien, que no buscaba variantes, las encontró de todo tipo, que no sabía leer los partidos, lo leyó perfectamente, y la otra cara, la de Eduardo Coudet, la del derrotado River Plate, que llegaba igual de cuestionado que Central, quizás incluso más, que tiene un plantel repleto de figuras, que tiene un plantel con individualidades muy interesantes, de muy buen pie, que por momentos fue muy ofensivo, que en todo el partido mantuvo la posesión de la pelota, que lo buscó hasta el final, que buscó con cambios, que lo buscó de todas formas, pero que finalmente no logró encontrar el tan ansiado empate para darle al menos algo de respiro al entrenador Eduardo Coudet, que pondrá en duda su continuidad, lo sabremos a continuación. Párrafo aparte para varios jugadores de Central, un punto importante fue, en primer lugar, Giovanni Cantizano, el pibe que lo pedía a gritos la parcialidad canalla durante todo el torneo, que entró bien, que fue titular, que fue ofensivo, que fue clave para el gol, que fue clave para retener la pelota cuando Central necesitaba hacer que el partido se alargue, cuando necesitaba ganar metros, cuando necesitaba ganar tiempo, que prácticamente no erró un pase, que tuvo varias oportunidades de gol, que tuvo varias gambetas, que no se la pudieron sacar en todo el partido. Otro punto importante, obviamente, como viene siendo en casi todo el torneo, Ángel Di María, que si bien no pudo participar tanto del juego porque Central no tenía la pelota, pero cuando la tenía, cuando el fútbol pasaba por los pies del número 11 Auriazul, generaba peligro en cada pelota que tocaba. Parra fue parte también para Hamilton Campás, que no se sabe si va a seguir, que no se sabe si se va a ir, pero que es importantísimo para este equipo, que creo que está en una de sus mejores versiones desde que está en Arroyito, que está haciendo claro, que está diciendo bien, que está finalizando muy bien las jugadas. Párrafo parte también para cómo mejoró la defensa canalla, que en el primer tiempo había sido débil, que la habían podido entrar, que había perdido prácticamente todos los centros por arriba, pero que fue mejorando, mejorando el retroceso, que pudo aguantar una embestida River Platense que era constante en todo el segundo tiempo buscando el empate. Y párrafo parte también para los cambios de Jorge Almirón, que como ya lo dijimos, siempre se ha criticado esa faceta de su táctica, todos los que ingresaron lo hicieron muy bien. Cuando a Central se le complicó el partido tras la expulsión ingenua, por así decirlo, de Manuel Coronel, que con la pelota ya perdida por la línea del fondo cometió una falta innecesaria sobre un jugador de River, ganándose así la segunda amarilla y comprometiendo lo que venía siendo un partido casi impecable de Rosario Central, pero que así todo lo logró mantener y lo logró aguantar hasta que terminó llevándose la victoria. Correcto arbitraje de Nicolás Ramírez, de lo que también se habló mucho durante la semana. Tuvo una sola polémica, que fue aquella mano que primero le cobró a Central, pero que después corrigió mediante el VAR, que finalmente fue Otamendi. Un partido muy bien logrado, un partido que parece ser, a priori, cómo jugaría un partido un equipo copero. Central le queda al Locidi antes de la llave contra Corinthians, pero empieza a dar muestras de mejoría, empieza a dar muestras de para qué está este plantel, empieza a encontrar el mirón del funcionamiento y empieza a Central a crecer en lo futbolístico y ahora también en los resultados.
9: Comentó Bautista Bruniard.
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3: Bueno, realmente viendo la situación de gol acá en el monitor fue clarísimo el gol de Otamendi, pero el gol que está uno parecía que era Cantizano, ¿no? Lauta, el que introducía la pelota en el arco. Vamos a escuchar el grito de gol, se lo damos a Cantizano de gol, pero decimos a la gente que fue Otamendi, pero uno está ubicado en otro sector y bueno, con la televisión es más fácil, pero fue finalmente Otamendi el autor del gol. Vamos con el gol. ¿Lo tenemos?
2: Ahí estamos. Ahí estamos viéndolo. Bancano.
6: Lo estamos preparando, César.
3: No hay problema.
6: Estamos terminando de hornear. En breves minutos lo sacamos del horno.
2: Mientras tanto, 7 minutos del primer tiempo en el sur, Lanús e Instituto igualan 0-0, César.
3: Perfecto. Repasamos formaciones de ese partido, Lata.
2: ¿Cómo no? Con Lanús, con Lozada, Guidara, Izquierdos, Canale y Marcic. Mitad de la cancha para Peña, Villafore, Cardoso, Sepúlveda, Watson, Besosi y Wilk. Por el lado de Instituto, Ledesma, Masachesi, Morcevic y Galván. Cerato, Abregú, Gallardo, Sosa, Córdoba, Luna y Ticera. Los 11 del traductor Flores. ¿Lo tenemos, Pablo? ¿Puede ser? ¿Lo podemos escuchar? Ahí va el gol.
3: En 27 minutos, anota compañero, pero se viene Campás. Está jugando el gol, gol de Central. ¡Gol, Cantizano! ¡Gol!

Central. Rosario Central, jugada que partió desde la mitad de la cancha, le hicieron bien. Por la izquierda le quedó a Campás, que con zurda la mandó al área, y Cantizano alcanzó con la punta de su pie izquierdo para mandarla al arco. Señores, Rosario Central se pone en ventaja.

0: Estamos al pie de Cantizano.
1: César, Cantizano, sí.
0: Sí.
2: Estábamos viendo la repetición de la jugada anulada por el gol anulado a Copetti. Está el pie de Copetti sobre la línea del área chica, muy por delante, va bastante por delante del pie de su marcador.
0: Pues no pude ver el partido de Boca Newell's, por razones, vi algunos tramos ahora.
2: Sí.
0: Tremenda la mano que no le cobran a Dilolo, penal para Newell's, ¿no?
2: Sí, es clarísima la mano. Muchos decían que, bueno, justamente dónde va a meter la mano, pero sí, la mano le pega clarísimo y era penal para Newell's.
0: Perfecto. ¿Tenemos la posibilidad de escuchar a Almirón en algún momento? Vamos cerrando de acá y te quedás vos algunos minutos más con el cierre de la transmisión junto a Marco. ¿Te parece?
2: Sí, claro. Mientras tanto, Marco recién está llegando. Recién abrieron las puertas de la sala de conferencia. En cualquier momento tendremos la palabra de Almirón.
0: Bueno, tomá la posta vos vas manejando la transmisión, querido Lautaro. ¿Quiénes te acompañaron allí? Pablo Solito estuvo en la
2: producción.
0: La producción, ¿no? Sí.
2: Claro, y Pablo Berenson estuvo en la locución comercial y Pablo Espoto estuvo
0: todos
2: en
0: los
2: la...
0: Pablo.
2: Claro, está todo el mundo.
3: Los Pablos copamos los estudios de LT3.
0: Bueno, en la zona baja estuvo Marcos Brodoloni, de gran debut también como Bautista Brouniar. Realmente un gusto, Bautista.
1: Ha sido un placer, César.
0: Bueno, debutaron con victoria los muchachos.
2: Por eso te decía, anotalo para el viernes que juega Central contra el Docivi.
0: Vamos a ver qué dice el líder.
2: Ah, habrá que ver la designación.
0: Sí.
2: Mientras tanto, bueno, mañana lo analizaremos, lunes a viernes de 6 a 7 de la tarde, fútbol 6:80 por LT3, con la conducción también de Marcelo Turcato, bueno, Marcos Brodoloni, con Bautista Bruñar, con quien les habla, Valentina Müller, Ramiro Espósito, Emir Busán también, Matías Sosa en la producción, y bueno, gran elenco.
0: Perfecto, equipazo, el amigo Matías Sosa, ¿cómo anda? ¿Bien?
2: Anda muy bien, Hoy está medio desaparecido últimamente, pero anda bien.
0: Perfecto, bueno, nosotros nos vamos despidiendo, Bautista.
1: Nos despedimos entonces, ha sido un gusto.
2: Bueno, que tengamos un viaje.
0: Que bárbaro, quedás a cargo junto a Marco en la zona baja hasta que hable el Mirón y vamos cerrando ya la transmisión, ¿le parece?
2: Me parece muy bien.
0: Hasta luego, que la pase muy bien. Ha ganado Central y es noticia, chau.
2: Como bien decía César Alvado, fue victoria del Canalla por 1-0 ante River en el Monumental. Hacía rato que verdad que Central no podía ganar en el Monumental. Bueno, ahora hay que esperar al día viernes a partir de las 7:30 de la tarde cuando reciba a Aldo Civi. Hablando del Tiburón, en el primer turno el que cayó por 2-1 ante Gimnasia en Mar del Plata. Además Barracas Central le ganó por 1-0 Deportivo Riestra. Fue transmisión de LT3, Newell's y Boca igualaron 2-2. También fue transmisión de LT3, Central le ganó a River por 1-0. En 12 minutos del primer tiempo en el sur, en la Fortaleza, Lanús e Instituto igualan 0-0.
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2: Mientras aguardamos por la palabra de Jorge Almirón, cabe decir que Franco Colapinto está en negociaciones para abandonar al PIN e irse a Williams para la temporada que viene. Su reemplazo sería el español Fernando Alonso y el reemplazo de Fernando Alonso sería Carlos Sainz, que casualmente abandona Williams.
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2: Siguiendo con el automovilismo, hubo fecha del turismo carretera, desafío de las estrellas en Villicum San Juan. Fue victoria del Chevrolet de Tobías Martínez, secundado por el Ford de Juan Pablo Giannini y también Ford de Germán Todino.
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2: Para mañana, 16:45, Sarmiento e Independiente Rivadavia, el Quigui formará con Arboleda en el arco, Santa María, Orihuela y Zarroalde Suárez, Salle, Jiménez, Zavala y Díaz. Y adelante Magnin y Marabel. El técnico, Facundo Saba.
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2: Por su parte, la lepra mendocina formará con Volcato en el arco. Gómez, Costa, Studer y Elordi. Mitad de la cancha para Ríos, Botari y Florentín. Adelante de ellos Fernández como enlace. Y Arce y Sartori.

0: Y serán los puntas de Independiente Rivadavia.
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0: 7 de la tarde en Vicente López Platense recibirá Talleres con Cosán en el arco, Lagos, Vázquez, Cuesta y Silva, mitad de la cancha para Gómez, Barrios, Mainero y Merlini, y adelante Gauto y Retamar, los 11 de Sunino.
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0: Por su parte, la T, comandada por Jorge Sampaoli, formará con un sign en el arco, Shot, Riquelme, Fernández y Facendini, mitad de la cancha para Baez, Fattori, Galarza y Rick Moraes, y adelante Cristaldo y Martínez.
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0: Promesa de partidazo en Liniers, 7 de la tarde, también con el arbitraje de Leandro Rey, Hilfer, Vélez ante Independiente. El Fortín formará con Marchiori en el arco, García, Silvero, Magallán y Gómez. Mitad de la cancha para Liendro, Baeza, Pellerini y Feller, y adelante Lanzini y Monzón.
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0: Por su parte, el rojo tendrá en el arco a Rey, la línea de fondo con Godoy, Fedor, Colomónaco y Zavala, mitad de la cancha para Marconi y Pérez Cursi, delante de ellos Montiel, Gutiérrez y Abaldo, y el único punta será Gabriel Ábalos.
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0: 9:15 de la noche en Parque Patricio, Huracán enfrentará Atlético Tucumán con Galíndez en el arco, Blondel, Nervo, Palazzo e Ibáñez, mitad de la cancha para Ojeda, Gil, Bizanz y Kalinger, y adelante Cortés y Caicedo.
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0: Por su parte, Atlético Tucumán lo hará con Ingolotti en el arco, Villa, Ferreira, Vallejo y Galván, mitad de la cancha para Vera, Godoy, Tesuri, y adelante Nicola, Rodríguez y Díaz.
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0: En Santiago del Estero, otro partidazo, Central Córdoba ante San Lorenzo, y el ferroviario irá con Vallejos en el arco, Moyano, Maciel, Mancilla y Martínez, mitad de la cancha para González, Vera, Iacobelis y Tijanovic, y adelante Barrera y Naya.
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0: Por su parte, San Lorenzo formará con Gil en el arco, Herrera, Lorenzón, Córdoba y Derritis, mitad de la cancha para Lastater, Tripiquio, Ratalino y Reali, y adelante Auzmendi y Cuello.
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0: Por la Copa de Brasil, finalmente Palmeiras derrotó por 3-0 a Fortaleza con un gol del Flaco López. Mirasol y Grêmio empataron 1-1, Chapecoense y Cruzeiro 0-0. Y en Porto Alegre, escucha Bruñal si está por ahí yendo, va, que lo escucha Almirón también. Inter de Porto Alegre le ganó a Corinthians por 2-0.
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0: Por la primera división de Paraguay, Olimpia con un gol de Tim Payne. Metió un gol Tim Payne, derrotó por 5-0 a Rubio Ñu, un tanto de Fernando Cardoso, ex Newell's. Por su parte, Guaraní le ganó por 2-1 a Libertad.
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0: Bueno, en Colombia también hubo una goleada, en realidad hubo dos goleadas. Atlético Nacional le ganó por 3-0 a Jaguares y América de Cali le propinó 7 a Boyacá Chicó, fue victoria por 7-0.
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0: Por la primera división de Chile, Deportes Concepción, con un gol del Bati Larry Bay, le ganó por 3-0 Universidad Católica. O'Higgins, el anterior rival de Boca en la Copa Sudamericana, le ganó por 2-1 Deportes La Serena. Y la U de Chile derrotó por 2-0 a Huachipato.
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0: Por el campeonato femenino, Belgrano le ganó por 2-0 a Huracán. Social Atlético Televisión y Talleres igualaron 2-2. San Luis de visitante le ganó por 2-1 a Gimnasia. Lanús en condición de visitante le ganó a Newell's por 1-0. Y Unión hizo lo propio también de visitante, 2-1 a Banfield.
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0: Mientras aguardamos por la palabra de Jorge Almirón, cabe repasar que el Poder Federal A, Fundación Amigos por el Deporte, el equipo de Sebastián Torrico le ganó por 1-0 a Círculo Deportivo Otamendi. Sol de Mayo le ganó a Santa Marina por 1-0. Germinal de Rawson hizo lo propio ante Juventud Unida de San Luis, 2-1. El linqueño venció a Sportivo Las Parejas por 2-0. En Bahía Blanca, Olimpo y Juventud Antoniana igualaron 0-0. Deportivo Rincón le ganó 2-0 a Guillermo Brown. Chipoletti hizo lo propio ante Huracán Las Heras, 1-0. Gimnasia Concepción del Uruguay goleó a Tucumán Central por 4-0. Defensores de Belgrano y Villa Ramallo hizo lo propio ante Bartolomé Mitre por 1-0. En condición de visitante, en Río Cuarto, Villa Mitre le ganó por 1-0 a Atenas. En Rafaela, 9 de Julio y Douglas High igualaron 0-0. El equipo de César Alvado, San Martín de Formosa, le ganó por 2-1 a Sol de América. Y en Mendoza, San Martín y Costa Brava de General Pico igualaron 2-2.
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0: Por el torneo promocional amateur, Defensores de Ileu le ganó 2-0 al SAT, a Social Atlético Televisión. Y en condición de visitante, Estrella de Berisso le ganó por 2-1 a Club Atlético Pilar.
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0: En 21 minutos del primer tiempo, Lanús e Instituto igualan 0-0. Bueno, mañana, si no se quiere aburrir, hay partido para tirar al techo también.
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0: Por ejemplo, a las 4 de la tarde por la Primera Nacional. Bueno, puede poner la aplicación. Güemes, en Santiago del Estero, recibirá a Tristán Suárez.
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0: Por el Federal A, 3 de la tarde, Kimberley recibirá a Argentino de Monte Maíz, y 3 y media defensores de puertos de Vilelas a Sarmiento de Resistencia.
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0: Yo sé que Marcos Brodoloni no me está escuchando, sí, no sé, pero no creo que se levante a las 11 de la mañana a ver un River Independiente por el femenino, ¿no? Va a estar medio complicado. Igual 3 de la tarde tiene San Lorenzo Ferrocarril, Oeste.
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0: Bueno, 12 del mediodía tiene un Al Hilal Al Ahly. Pero de Doha, un partidazo, si se puede decir.
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0: Bueno, por la Liga de Paraguay, 4 de la tarde, Sportivo Trinidense va a estar recibiendo a San Lorenzo. Y 6 y media de la tarde, Recoleta, el próximo rival de Boca en la Sudamericana, contra Nacional de Paraguay.
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0: Bueno, sigue suspendido todavía Taylor Fritz contra Rafael Hodar, no para de llover en Washington, la verdad, no para de llover.
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0: Por el top 14 de rugby, acá en el rugby argentino, Atlético del Rosario perdió ante los Tiros en condición de local por 39-37. Está décimo la tabla con 29 puntos y su próximo rival será el Club Atlético San Isidro el próximo fin de semana en condición de visitante.
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0: Marco Brodoleni, ¿me estás escuchando desde ahí? ¿Está hablando Almirón?
4: Te escucho, Lata. No, todavía no tenemos la palabra del director técnico de Rosario Central.
0: Bueno, aguardamos también por la palabra del técnico canalla. Hubo partidos importantes. Bueno, Boca empató, Central ganó a River. Esperemos a ver cómo sale la próxima. Mientras tanto, Central va a estar jugando el próximo viernes a partir de las 7:30 de la tarde en condición de local ante Aldo Civi. Por su parte, News hará lo propio ante Defensa y Justicia el próximo domingo a las 6:45 de la tarde. ¿Y qué tema este? Que si podría quedarse o no Coudet, la verdad. Habría que ver qué es lo que pasa. Por lo tanto, Almirón respira hoy. Hoy respira.
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0: Lo último, Sebastián Báez mañana va a estar jugando contra Mattia Bellucci por el ATP de Montreal, en tanto que Mariano Navón está suspendido todavía el partido contra Mateo Berrettini. Juan Manuel Cerundo jugará mañana contra Medvedovic de Serbia. Thiago Tirante hará lo propio contra Duncan Chan de Canadá. Román Burruchaga, el hijo del burro, va a estar jugando contra Popirín de Australia. Y Camilo Hugo Carabelli contra Cameron Norrie de Gran Bretaña. Teniendo en cuenta que hay dos argentinos en la segunda ronda ya que esperan rival, tanto Francisco Cerúndolo como Tomás Echeverry.
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0: No tenemos más tiempo. Se nos está corriendo el tiempo. Siendo 10:55 de la noche. Viste, considerando que Almirón todavía no habla. Marco Brodoloni, te despido. Y bueno, te esperaré acá en el estudio mañana.
4: Gracias, Lata. Sí, seguramente analizaremos la palabra de Almirón mañana en Fútbol 680. Así que un abrazo a todos los que están en el estudio.
0: Ha sido todo un placer. Pablo Berenson también ha sido todo un placer.
1: Un gusto para mí compartir transmisión con todos ustedes.
0: Bien, Bautista Bruñar, que está volviendo. Va, esperemos que esté volviendo, ¿no? Que le vaya muy bien en la vuelta de Capital. Con Pablo Espoto también en operación técnica. Con Gabriel Pizano dando vueltas por la radio. Estuvo todo el tiempo.
1: En breves instantes.
0: Claro. César Alvado estuvo en los relatos. Mi nombre es Lautaro Acosta, me dice Lata, quien les habla. Bueno, nos estaremos encontrando mañana a partir de las 6 de la tarde con Fútbol 680 por RT3. Los dejamos en la voz de Pablo Berenson y el cierre de la transmisión.
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6: En 27 minutos, a nuestro compañero, pero se viene Campás, está jugando, gol de Central. ¡Gol! ¡Cantillano! ¡Gol!

0: Rosario Central, jugada que partió desde la mitad de la cancha, le hicieron bien. Por la izquierda le quedó a Campas, que con zurda la mandó al área, y Cantizano alcanzó con la punta de su pie izquierdo para mandarla al arco. Señores, Rosario Central se pone en ventaja, se infla la ilusión. Central apareció en el Monumental. Central aparece con el pibe Cantizano, el pibe que busca primera división y se consolida. Enorme jugada del Canalla, pega el grito al equipo de Almirón, se enmudece el estadio. Monumental de Núñez, Central, Central, Central, Central, casi en 28 minutos Giovanni, Cantizano en el nombre del gol, Central 1, River 0.
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0: ya casi estamos, ¿eh? Hola, muy buenas noches a todos. ¿Cómo están? Bueno, arrancamos, ¿eh? Después de la transmisión del partido. Con fuerza, siempre con fuerza. Sí. Bueno, si nos estamos acomodando todavía es porque...
1: Porque nos estamos acomodando.
0: Porque nos estamos acomodando, chicos, porque, bueno, después de la transmisión, viste que antes venimos toda con una parsimonia, sí, y decimos, bueno, nos acomodamos. Bueno, ahora no, tenemos que hacerlo todo así.
1: Tuki, tuki,
0: porque los chicos del partido, obviamente.
1: Claro.
0: Y quedó mucha audiencia masculina.
1: Mucha adrenalina.
0: Sí. Y ya mismo les quiero contar, hablando de audiencia masculina, y audiencia en general, que tenemos un viaje programado, un viaje a Villa soñado, Carlos Paz,
1: soñado,
0: a Villa Carlos Paz, porque Córdoba nos espera.
1: ¡Ay, qué lindo! Allá vamos.
0: Con mamá Cora, sí, con una fiesta retro preciosa.
1: ¿Cómo invitaría a mamá Cora al viaje? Vamos a traerla en un ratito a mamá Cora, un ratito con nosotros.
2: Hola, ¿cómo les va? Casi no vengo, porque una amiga mía que no se sabe si hace frío o hace calor ahora, la verdad, mira,
1: abuela,
2: viste cómo está el tiempo, Dios mío. Esto es por Pami, culpa de Pami.
1: ¿Por qué, abuela? ¿Qué le hizo Pami?
2: Y ellos no saben dónde poner el frío y el calor tampoco, los médicos tampoco, que te dan turno para el año que viene. Un día uno me dice, abuela... Porque yo no se me riega bien el cerebro, me dijo el doctor.
1: Abuela, tenga cuidado con eso.
2: Le digo, ¿cuándo tiene turno? Y me dice, dentro de un año, abuela. A lo mejor yo no sé si estoy acá dentro de un mes y me da para dentro de un año. Pero en el a Villa Carlos Paz nos vamos, porque sale barato. Ya lo pagué igual.
1: Ay, lo pagó. Ay, pero qué potentada, abuela. Yo lo estoy pagando.
2: Hablen con Carlitos Gómez, cualquier cosa.
1: Sí, claro. Lo que pasa es que usted va. Ay, usted, ¿cómo nos vamos a divertir, abuela?
2: Con Washingtonia, mi amiga.
1: Ay, Washingtonia también va. Ay.
2: Y lo lleva al marido que tiene...
1: Ay, al Antonio.
2: Al Antonio con las cenizas en el cajón.
1: Espero que no se le pierda, porque ya se le perdió en Buenos Aires. Usted no sabe, se le perdió en Buenos Aires en una marcha de los jubilados y apareció al mes. Volvió con los muchachos de los excombatientes. Claro, volvió en la cocina de ellos, sí.
0: Bueno, acá ya me están diciendo, me están escribiendo en las redes, ¿eh? Estelita viaja sí o sí, dice.
1: Ay, sí, Estelita.
0: Ese viaje, que cuente del viaje, dice Mónica, Peter. Bueno, por acá ya arrancaron con el tema de las redes, todos.
1: Sí,
0: estamos
1: lo
0: transmitiendo
1: que...
0: por @ Carlos Gómez Show o @línea privada.
1: Sí.
0: @línea privada.
1: Que la gente en línea privada siempre nos pregunta cosas y nos preguntaba por este viaje.
0: ¿Saben
1: lo
0: a quién
1: que
0: tenemos?
1: Sé,
0: sí,
1: ¿a quién?
0: Este viaje que ya les digo que pueden llamar y yo les paso todo. Les paso, pongan info al 3416-130-167. Con 20.000 pesos ya lo reservás. Y además, te digo una cosa, sale 170 el viaje.
1: Sí.
0: Si vos tenés que trabajar, no te toca porque salimos el sábado a la madrugada a las 3 de la mañana.
1: Ajá.
0: Nos reciben en el hotel con un desayuno. Tenemos un día libre para ir a visitar. Viste que yo siempre, si voy a Córdoba, me traigo piedras. No sé por qué.
1: Ay, sí.
0: Córdoba para mí es sinónimo de las piedras. Después, vamos a tener la cena. Se puede repetir todas las veces que vos quieras. El hotel está atendido por una familia.
1: Sí.
0: Precioso. Yo no creo que podamos disfrutar de la piscina porque vamos en septiembre, pero mirá si nos toca unos días de calor.
1: ¿Qué te parece? Las dudas hay que llevar
0: la triquini,
1: bueno, sí, la colalé, llévate vos, Charlie, sí, así,
0: sí,
1: así te bronceás, agarrás color.
0: Sí, yo siempre agarro color.
1: Sí.
0: Bueno,
1: fuimos un año que fuimos, anduvimos por el Puente Blanco, me acuerdo, sí.
0: Bueno, así que bueno, chicos, eso les quería contar. Les quiero contar que tenemos un té canasta muy prontito en un espacio precioso que se llama S&S el domingo 9. El domingo 9, no sabes todos los premios que hay en este espacio Y también les quiero contar que fue un éxito la fiesta...
1: La fiesta retro de la semana pasada.
0: Que hubo karaoke, que cantaron, sí, que nos divertimos, que...
1: Lo que hubo bailamos. Pizza free,
0: lo que bailamos.
1: Ay, sí.
0: Yo te quiero decir que yo me enteré, porque yo me entero de todo, que hubo contactos.
1: No me digas.
0: Hubo señoras que estaban como sueltos, que después rescataron teléfonos de otras chicas.
1: Sí.
0: Viste que todos me dicen, Carlitos, no cuentes esas cosas. ¿Y para qué somos programa de contactos?
1: Pero claro, para que la gente confíe en que se siguen haciendo contactos. Sí, sí, sí.
0: Bueno, ¿cómo andás para estirarte vos?
1: ¿Para estirarme? Más o menos.
0: Bueno, hoy tenemos una profesora de yoga. Y atención, porque tenemos un terror tuyo. Una psicóloga.
1: Ay, Dios mío, ¿por qué?
0: Viste que vos, nunca te dan el alta. Bueno,
1: no, una psicóloga. Yo estoy...
0: Si te agarra esta psicóloga, mira, con vos se va a Europa, porque...
1: ¿En serio?
0: Sí, sí, sí,
1: ay,
0: sí, sí.
1: Por favor.
0: Sí, porque acá hasta que te dé el alta. Puede pagar
1: que
0: hasta el alquiler del consultorio.
1: Ay,
0: como...
1: sí.
0: Bueno,
1: sí.
0: Me da risa porque viste que hay un capítulo, ¿cómo que se llama esta serie? Envidiosas.
1: Sí.
0: Que ella dice que se siente mejor.
1: Yo
0: que
1: me siento
0: se siente mejor.
1: Ya tengo el alta.
0: Dice que ella se va a dar el alta. Es medio como yo. Cuando fuiste
1: a un lugar.
0: A un lugar. Sí. Que yo dije, yo me siento bien, yo estoy con las flores de Bach, le digo, estoy con...
1: Y con el Ho'oponopono.
0: Sí, con el Ho'oponopono, sí. Le digo, estoy con un montón de técnicas que yo me siento re bien. Y me encajó dos pastillas más.
1: Y no fuiste más. Porque vos seguías con tus técnicas. No hay nada más lindo que curarse a uno mismo.
0: No.
1: Sí,
0: para mí yo estaba bien. Bueno. Me miró.
1: No lo pueden creer.
0: Me miró y me dio un tiempo como diciendo, a ver. Habla.
1: A ver.
0: Habla.
1: Ya vas a venir, te dijo.
0: Bueno, me dice. Ahora yo te voy a recetar una cosita que tenés que tomar. Bueno. Bueno, chicos, escuchen los teléfonos. Y hablando un poquito de psicólogo y de yoga, la consigna de hoy, que tenemos un montón de premios muy lindos.
1: Como siempre.
0: Ahora los vamos a decir a todos, pero llamen y cuéntenos, por ejemplo, ¿cuál es el regalo que ustedes se harían, no de los premios que tenemos hoy para ustedes para regalar, sino un regalo que ustedes se harían? Como por ejemplo, decir, yo me regalaría una siesta preciosa, eterna. Viste que la gente por ahí no tiene tiempo, nunca tiene tiempo, vive corriendo. Vos le decís, vamos mañana. No puedo, porque tengo esto, porque tengo aquello, porque... Vive como, digamos, así, tuki.
1: Y nunca alcanza el
0: tiempo. Yo me regalaría una clase de yoga, un mes de yoga.
1: Ay, qué lindo.
0: O yo me regalaría un día en el... O yo me regalaría una sesión de psicólogo. Todo un tratamiento.
1: Sí, todo un tratamiento. Yo 10 años.
0: Todo un tratamiento. Sí. Uy, sería un regalo carísimo para mí.
1: Esta chica la voy a ver envejecer, mirá los años. Porque aparte
0: no
1: es una niña.
0: Más.
1: La vida ver adulta, sí,
0: todos
1: sí.
0: Tus cumpleaños, ya casi.
1: Claro.
0: Pero bueno, ¿qué te regalarías vos? Un viaje. Yo me regalaría
1: un viaje
0: a Carlos Paz.
1: Ay, yo un viaje, sí. Aparte del el viaje a Carlos Paz, que
0: yo me regalaría,
1: con la abuela y con la retro. Sí.
0: Una noche, no sé, a Buenos Aires, o lo que fuera. O se vienen los días de verano. Para mí, yo ya estoy con la cabeza en el verano.
1: Ay, yo también, lo deseo, mira.
0: Sí. Me traje un abrigo que llega hasta el piso, pero para mí, en mi cabeza, ya es verano.
1: En tu cabeza tenés la triquini.
0: Y como todos dicen los que saben, uno es lo que piensa, uno es lo que siente.
1: Uno es lo que siente.
0: Y yo ya en estos momentos me pondría a tomar sol.
1: Ay,
0: me mira la psicóloga como...
1: El tema que, ojo con
0: si
1: el jefe,
0: no lo suelto más.
1: No, dice, ¿qué dos candidatos que tengo acá?
0: Ay, Dios
1: uno
0: mío.
1: Peor que el otro, dice la psicóloga. Ya está anotando todo. La veo que tú allá tomó la viroma y empezó a anotar. Y te dice,
0: es como la...
1: Trastorno de...
0: Sí.
1: Ya encontró, ya no diagnosticó.
0: Sí. Es como mi psiquiatra. Que no me dio tiempo ni a decirle todo lo que yo iba. Ya me estaba escribiendo la receta de las pastillas. Pero no terminé. Bueno, no como una amiga mía que...
1: Sí, que no termina.
0: Bueno, 840-7133, el teléfono de la radio. Y si vos querés mandarnos un mensajito WhatsApp de texto o un mensajito de audio...
1: Al 341-586-0751.
0: Bueno, les quiero pedir disculpas que el domingo pasado, no por razones de salud, uh-huh, no pudimos estar acá con ustedes. Pero hoy sí. Y ya están llamando al 840-7133. Sí. Aló, aló, ¿quién habla?
3: ¿Cómo le va, Carlitos Gómez? Línea 18, soy César, el poeta del programa.
0: Hola, César, querido, ¿cómo estás? Mañana te tengo que escribir a vos, porque vos te venís con nosotros a Carlos Paz.
3: Tengo ganas.
0: Uy, a ver si se puede mejorar la comunicación. Sí. Y también tenemos una, mirá, tengo fecha. Fue tan exitosa la fiesta que hicimos ahí en S&S... que el 15, el sábado 15, hacemos otra.
1: Qué lindo, el 15 de agosto.
0: Pero vamos a cambiar por una retrocumbia. ¿Se acuerdan la cumbia del recuerdo?
1: ¡Ay!
0: La
1: yo me
0: cumbia
1: acuerdo.
0: Del recuerdo, qué lindo.
1: Me acuerdo de los guaguancos.
0: Los guaguancos, ¿qué cantaban? ¿Qué
3: cantaban?
0: Juli y los girasoles. ¿Qué cantaban los guaguancos?
1: Ay, es verdad.
0: Ay, mirá como la profe de yoga bailaba como loca los guaguancos.
1: Sí, sí, con medio peso, sí, sí, yo me acuerdo.
0: Con medio peso me compro una, ¿qué?
1: Claro, con medio peso.
0: Escúchame, César, dice acá el operador, si podemos llamar otra vez, porque estamos... No cortes que ahí te dicen cómo podemos solucionar la parte técnica, ¿sabes? Mientras tanto, nosotros seguimos.
1: Seguimos
0: y vamos a decirle a la gente qué es lo que se pueden ganar.
1: Vamos a ver.
0: Se pueden ganar un perfume en Clio Perfumería ya desde ya.
1: Sí.
0: Depilación en S&S.
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0: Que tienen de todo, nutrición, kinesiología, psicología también hay. Medicina china. Mirá vos qué bien que te vendría a vos. Escucha, salón de uso. Sí, cosmetología.
1: Ajá.
0: Gifu, no sé qué es eso.
1: Bueno, ya vamos a saber. Ya,
0: la policía lo va a averiguar.
1: Ay.
0: Depilación definitiva.
1: Ay,
0: que me la estoy haciendo.
1: ¿Vos voy, lo estás haciendo? ¿Vas
0: voy
1: solo?
0: Voy primero.
1: Ay, vas yo. Solo. Bueno, yo voy a ir.
0: Primero
1: también.
0: Porque yo... Primero que me lo pasen a mí en la cara, después
1: bueno,
0: veo que dónde se lo pasan
1: a mí
0: al resto. Por eso saco el turno. Si a las 3,
1: por eso
0: 2 y
1: no me
0: media
1: avisaste,
0: estoy ahí. 14,
1: por eso no
0: 30.
1: Me invitaste. Bueno,
0: claro,
1: yo voy a ir a la. Vos vas a las 2 y media, yo voy a ir a las 11 de la mañana. Y me voy a quedar, voy a hacer una sentada. Claro.
0: Bueno, de todo tenemos.
1: Sí.
0: Después vamos a estar. Hoy tenemos la profe de yoga que también está en ese espacio, que nos va a hablar acerca de todos los beneficios que trae hacer yoga. ¿Escuchaste? Vamos a ver tenemos la gente de Qué Rico, que nos está regalando una pizza de Cantimpalo congelada.
1: ¡Ay, qué rico!
0: Y por supuesto la Casa de Ale Moda Circular, que
1: una
0: nos
1: prenda,
0: está regalando una prenda.
1: Unas prendas
0: preciosa,
1: divinas.
0: Preciosa.
1: Sí, sí, sí.
0: Son prendas nuevas y uh-huh, prendas que vos le das una segunda vida, un segundo uso
1: las
0: prendas
1: sí.
0: de la Casa de Ale. Vamos a ver a quién... vamos a ver si lo tenemos a César, si se arregló la comunicación.
3: Sí.
0: ¿Aló,
3: sí,
0: César?
3: ¿Me escuchan bien ahora?
0: Ahora te escuchamos
1: perfecto.
3: Claro, porque tengo que salir afuera porque me corta el techo la señal, no sé por qué.
1: ¡Ay!
3: Entonces saliendo a la calle yo no tengo ningún problema.
0: Ah, no, te corta la señal.
3: Ajá. Sí, corta la señal. Tengo buena internet, todo, el teléfono está bien cargado, todo, pero... Me corta la señal, por
0: bueno.
3: eso tengo que salir afuera.
0: Bueno.
3: Bueno, no,
0: ahora,
3: era solo que quería, bueno. Usted me va a escribir sobre el asunto del
0: mañana
3: viaje.
0: Mañana te voy a escribir, sí, claro, por
3: y
0: supuesto.
3: Y sigo con la consigna de querer encontrar a alguien, ¿no? A
0: bueno,
3: una pareja.
0: Vamos a... Sí, tenés
3: una
0: que venir el 15... Sí. Bueno, dale.
1: Contanos.
3: No, una dama de 55 a 60 años,
0: claro.
3: 73 años como
0: claro.
3: máximo.
0: Claro.
3: Para ver qué se da, una relación de ser posible estable. Claro. Y bueno, y mido 1.75 de alto. Bueno, vos ya me conociste en la fiesta.
0: Sí, en vivo, te hemos conocido en vivo, te hemos conocido en vivo.
3: Claro, claro.
0: Tenés bueno, que venir a...
3: una poesía, sí.
0: La próxima se va a hacer en...
1: En el espacio de CIS.
0: En el espacio, el sábado 15.
1: El 15 de agosto.
0: El sábado 15, ¿sabes?
3: Bueno, después me brindan información, si de, puedo.
0: Ah, te brindan.
3: Si puedo,
0: ya te estamos diciendo claro, para que claro, lo agendes claro. En tu agenda.
3: Sí, sábado 15, sí.
0: Bueno, perfecto.
3: Mitad de mes. ¿Qué le iba a decir? Bueno, y sigo en búsqueda de una dama. Vamos a ver qué es lo que sucede. Porque hasta ahora no tengo suerte.
0: Bueno, no hay que decir tampoco, no hay que decretar, no tengo claro. Suerte. Viste que uno es lo que piensa. Yo me
3: sí,
0: creo.
3: Carlito, no me dan bolilla ni para ir a tomar un nuevo mineral.
0: Bueno, no, pero ya te van a dar. Y aparte, ¿sabes qué lindo que vas a conocer gente viajando? No hay nada más claro. Lindo que conocer gente viajando.
3: No, yo ya lo sé, por eso quiero ir, ¿vio?
0: Claro.
3: Aparte, bueno, ya soy, como que dice, el fan del programa, ¿no?
1: Sí.
0: Bueno, escuchame una cosa, amigo. ¿Qué
3: sí.
0: te regalarías vos si tuvieras que regalarte algo? ¿Qué te regalarías vos?
3: Bueno, si un autorregalo, participo en la cocina. Mi último número del documento es 733.
0: No, pero en la vida, ¿qué te regalarías? Si te tuvieras que hacer un regalo, ¿qué te regalarías? Viste que la gente siempre piensa en hacer regalos a los demás. ¿Y uno?
3: Bueno, nada. Yo me autorregalaría lo que más necesito, muchas cosas, ¿no?
0: Bueno.
3: Pero un celular.
0: Ah, bueno.
3: Me está haciendo mucha falta.
0: Te autorregalarías un celular. Bueno, perfecto.
3: Un celular.
0: Un celu, perfecto.
3: Un celular más o menos, tampoco de mediana gama, ¿no?
0: Algo así. Bueno, pero viste, si vamos a pensar así, también te va a venir una señorita de mediana gama, si pensamos así. Te va a venir eso. Y sí.
1: Vos decís una señora de segunda
0: uno
1: mano.
0: Uno tiene que siempre. De segunda mano,
1: de segunda
0: claro.
1: Mano.
0: De segunda mano.
1: Claro, vos siempre tenés que pensar.
0: Uno siempre tiene. Claro.
1: Una diosa la dos.
0: Claro. Porque
1: sí,
0: si
1: sí.
0: Ya decís, me voy a mudar al edificio, ¿y dónde vas a vivir? Y en el subsuelo.
1: Ay.
0: No, mi amor. En el piso 10.
1: Claro.
0: En el piso 10.
1: Claro.
0: Hay tiempo para bajar. En el piso 10. En el piso 10. Y voy a ver toda la ciudad de Rosario.
1: Claro.
0: En las Torres Dolphy.
3: No, bueno,
1: y no se me va a acoplar el teléfono.
3: Que me agreguen al grupo de WhatsApp, Carlitos. Ya no sé en qué idioma decírselos.
0: Claro.
3: Ya no sé en qué idioma decírselos. Me están dejando
0: bueno,
3: afuera, ¿eh?
0: Te pones un poco nervioso.
1: Claro. Mira, acá tenemos a la psicóloga.
0: La psicóloga
1: que te va
0: a calmar.
1: También te está anotando.
0: Sí, ya está anotando.
1: Ya en la lista de...
0: Ya está anotando
1: sí.
0: en la lista de los pacientes de ella. Bueno, amigo.
3: Está bien,
0: dice. Sí. Bueno, te mandamos un abrazo gigante.
3: Bueno,
0: gracias por comunicarte.
3: Sí, una dama que, como ya te dije.
0: Una dama que
3: me
0: se
3: gusta
0: comunique con
3: poesía,
0: vos.
3: Poesía, todos y cualquier sí. Cosa que necesite una poesía o algo, cualquier dama o vos, quien sea, me la dicen también para la puedo hacer una poesía para el viaje, aunque todavía
0: sí.
3: No lo hemos.
0: Bueno,
3: hecho.
0: No, pero estaría bueno arriba del colectivo que se la hagas alguna. Señora que esté arriba del colectivo, claro. ¿Sabes qué lindo recibir una poesía?
1: Mientras, sí, mientras
0: sí, no mientras duerme.
3: Ya veo que me tiran de arriba del colectivo.
0: No, voy a estar yo coordinando, no.
1: Por
0: no,
1: eso,
0: no.
1: Por ahí tenés que tener cuidado.
0: Voy a estar coordinando yo, tenés cuidado.
1: Viste, bueno. Lo que va a hacer César Charlie coordinando el viaje, imagínate.
0: Charlie el coordinador.
1: Lo que se van a los que nos vamos a reír, sí, va a
0: claro.
1: Ser.
3: Sí, va a ser. Va a ser muy lindo, ¿no? Va a ser también, va a estar Mamá Cora, creo, ¿no?
0: Mamá Cora, claro. Mamá Cora claro. Haciéndonos reír a todos. Así que, bueno, César, te mandamos un abrazo
3: bueno,
0: porque tenemos
3: Carlitos.
0: Hoy menos tiempo que nunca. Dale.
3: No, sí, pero como
0: chao.
3: Era el programa más de contacto, o sea, que más a los contactos, por eso lo hablé.
0: Claro.
3: Disculpen la molestia.
1: Claro, no,
3: que
1: no es molestia.
0: No,
3: presente.
0: No es ninguna molestia.
3: Y bueno, y mandame toda la información, Carlitos.
0: Toda la info.
3: A Liliana,
0: mañana.
3: Toda la
0: mañana te...
3: Y agregame al grupo de WhatsApp.
0: Claro, mañana te mando todo. Chao, amiguito.
3: Bueno, listo, Carlito.
1: Buena
3: chao.
1: Semana.
3: Lo sigo escuchando.
0: Claro,
1: gracias, buena
0: bueno,
1: semana.
0: Seguimos acá, ¿eh?
1: Sí.
0: Así como lo hizo César, 840-7133.
1: Y al WhatsApp, al 3415-8607-51.
0: Bueno, tenemos dos invitadas acá que ya les quiero dar la
1: sí,
0: bienvenida.
1: Contanos.
0: Vanessa Mancilla, ¿dije bien?
4: Sí.
0: Mancilla y la psicóloga. Iliana Rodríguez. Ilana Rodríguez. Bueno, nos acercamos al micrófono y le preguntamos ya directamente a la profe de yoga.
1: ¿Sí?
0: que está dando yoga en el espacio con nuestros amigos de SIS, ¿no?
4: Sí, estamos los días lunes y miércoles a las 18 horas en SIS.
0: Sí. En SIS, a ver, para. Acércate bien el micrófono.
4: Ah, bien, perfecto.
0: Acércate bien
1: pegadita.
0: Bien, ahí, bien.
4: Sí. Ahí nos escuchamos bárbaro.
0: Ahí los escuchamos perfecto.
4: Lunes y miércoles, 18 horas, lo repito, estamos en SIS adaptando un tipo de yoga a cada persona que quiera, se sienta o que elija ir a la disciplina. No es que la persona se tiene que adaptar a una estructura del yoga. Es un clima hermoso. Y depende de lo que la persona necesite.
0: Y el espacio también es muy lindo y queda en pleno centro entre
4: accesible.
0: Ríos y Pellegrini, entre sí. Ríos.
4: 1774.
0: 1774. Sí. Y, por ejemplo, la gente que por ahí tiene como un prejuicio con el yoga, porque yo vi gente, principalmente los varones. Los varones tienen prejuicio con el yoga, que dicen... No es una actividad para mí porque me parece aburrido, me parece como, ¿qué voy a hacer con el yoga? A ver, ¿qué puedo hacer con el yoga?
4: Mira, son minorías, pero hay varones. Y yo creo que puede llegar a ser desafiante el yoga. Primero porque sin darte cuenta vas a ganar flexibilidad, vas a agarrar fuerza.
0: Igual, qué importante la flexibilidad.
4: Exacto, porque, y más a cierta edad.
0: Claro.
4: No sé, nos vamos quedando cada vez con más crujiente,
0: más rígidos.
4: Digamos, más crujiente sí. Nuestros huesos.
0: Claro.
4: Lo sabrá mamá Cora cómo crujen los huesos.
0: Sí, pobrecita, sí.
4: Entonces, cuando hacemos yoga, primero nos preparamos con la respiración, después ejercitamos el físico y el fin es la meditación.
0: El fin es la meditación.
4: El fin es la meditación. ¿Por qué? Porque sin darte cuenta vas a ganar flexibilidad, agilidad, equilibrar tus emociones, podés mover el cuerpo. Sin darte cuenta vas a agacharte y atar los cordones con una disciplina, con la enseñanza, con paciencia, ¿no? Tratando el cuerpo desde el amor,
0: y
4: desde
0: aparte,
4: el cuidado.
0: Y aparte, Vanessa, me dijeron algo importante, principalmente para la gente un poco más grande, ¿no? Con el tema de las caídas... Que también te enseñan a caer, porque es importante.
4: A levantarte.
0: No, pero, sí, pero es importante cómo te caes.
4: Sí.
0: Porque muchas veces una caída puede ser una catástrofe a cierta edad.
4: A cierta edad nuestro cuerpo va perdiendo masa muscular y eso queda el hueso bastante desprotegido. Entonces, por eso digo, a ganar flexibilidad, agilidad y fuerza, uno va tonificando ese músculo, protegiendo el hueso. Cuando uno hace ejercicios de elongación y flexibilidad, rotación, permitimos que los líquidos sinoviales nos puedan recorrer los huesos y eso es lo que permite que no estén tan crujientes.
0: El líquido sinovial es el líquido que recubre, digamos, que protege un poco las articulaciones,
4: exacto.
0: ¿Verdad?
4: Exacto. Bien.
0: Porque eso se va gastando.
4: Si hay alguien, pues... por ejemplo, que no puede ir al piso o tiene que empezar de cero su flexibilidad, bueno, puede ir en silla. Adaptamos el yoga al terapéutico y que acompañe a la persona, ¿no? Con respiraciones, sintiéndose cómodo, seguro. A veces la persona no tiene ningún tipo de capacidad. Todos somos capaces de hacer yoga.
0: Claro.
4: Pero ¿qué pasa? Nos da miedo. Una postura que nunca hicimos, el equilibrio que nos da se ve tambalear...
0: Ahora
4: tenemos
0: vamos,
4: elementos, sí. En SIS hay elementos para adaptar el yoga a cada persona.
0: Bien, ahora le vamos a preguntar a la psicóloga cuáles son los beneficios a nivel mental, a nivel salud.
4: Sí.
0: Pero alguien nos está llamando a través del 840-7133. Viste que hoy tenemos, Lili, parece que tenemos mucho tiempo, pero no tenemos nada de tiempo.
1: Claro.
0: A ver, aló, ¿quién habla?
5: ¿Cómo le va? Buenas noches. Cristian habla.
1: Hola, buenas noches.
0: Hola, Cristian, ¿cómo estás?
5: Bien, bien. Los felicito por el programa, lo están haciendo muy, pero muy lindos.
1: Muchas gracias.
0: Muchas gracias. Cristian, ¿de dónde nos llamás?
5: Yo de Roldán nos llamo.
0: De Roldán, ahí está. Ah, qué lindo Roldán en verano.
5: Sí.
0: Qué lindo. Bueno, Cristian, ¿pudiste ir a la fiesta de que hicimos nosotros ahí de los 80 y los 90?
5: No pude ir. ¿Cuándo van a hacer otra
0: fiesta? El sábado 15.
1: Sí.
0: Tenés que estar atento.
5: ¿A dónde sería?
0: También ahí,
1: en el mismo espacio, en este y este de Entre Ríos 1774.
0: Tenés que...
5: ¿Hay que comprar entrada o
0: sí, sí, sí, porque no, definitivamente se llenó total.
1: Sí.
0: Así que yo te diría que en esta oportunidad, con reserva.
1: Claro.
0: Con reserva, porque si no, te quedás en la puerta así tipo penado 14 diciendo, ¿por qué no puedo entrar?
5: ¿Ahí en el mismo lugar y comprarla?
0: No, a ver, te vamos a decir, anota este teléfono, 341 6 130 167. Y yo te digo que, no sé, ¿qué es lo que estás buscando vos?
5: Estoy buscando mujeres.
0: Bueno, yo te digo que, justamente si estás buscando mujeres... mujeres
1: tenés
0: esa noche.
1: Sí,
0: tenés que ir a la fiesta. Las mujeres esa noche estaban de parabién, porque estaban. Había muchas mujeres. Muchas
1: había
0: mujeres.
1: Un 70% de mujeres.
0: Así. Sí. Se hicieron contactos. Los varones que fueron, felicitaciones.
5: Sí. Y ahora habló una chica que está escuchando la línea que le interesa.
0: Bueno,
5: que...
0: obvio. Detrás de este aparatito que se llama radio. ¿Quién sabe quién está escuchando?
1: Claro.
0: Así que vamos a decir, vendete en el buen sentido. A ver, ¿cuántos años tenés? ¿Cómo sos? ¿Qué te gusta?
5: Sí, 53 años. Estoy bien atléticamente. Corrí los 42 ya 12 veces en Rosario, una en Buenos Aires. Soy árbitro de fútbol.
0: Ah, mira vos, bueno.
5: Y estoy bien atléticamente.
0: ¿Y estás bien?
5: He corrido también bicicleta. Me apasiona todo lo que es el vértigo. Los 42K, 100 kilómetros en bicicleta.
0: Yo tengo mi bicicleta que le puse un cartelito que fuera de temporada. Porque la mía la pongo dentro de la temporada cuando ya hace calorcito. Pero está una, digamos... puede, digamos, andar en bicicleta también en invierno. ¿Vos andás en invierno en bicicleta?
5: Sí, sí.
0: Bueno, ahí está, ¿ves? ¿Ves, Carlito? Ahora le voy a poner el cartelito. Le voy a sacar el cartelito. Voy a tratar
5: de... Lo que pasa es que uno se malacostumbra, Gómez. Uno hace las actividades pensando que va a quedar bien para Navidad, ¿viste? Por ahí la gente tiene panza y dice, voy a bajar los kilos...
0: Ahí está.
5: Voy a bajar los kilos porque me voy a poner listo.
0: ¿Sabes cuando uno se acuerda del gimnasio?
5: Sí.
0: El noviembre. Y
5: claro,
0: dice,
5: pero...
0: porque en enero me voy de vacaciones y quiero estar espléndido.
5: Claro. Mira, yo
0: milagros
5: comento.
0: Al padre Ignacio.
5: Claro, yo te comento.
0: Tenés
5: yo
0: que ir todo el año al gimnasio.
5: Claro. Yo te comento, yo he perdido a mi madre y mi padre. Y bueno, y ahora adopté 3 perros, ¿viste? De los cuales adopté un perro pitbull. Bueno, un perro policía también y una, que le digo, tachuela, que era la más chiquita.
0: ¿Todas razas grandes adoptaste?
5: Sí, el perro pitbull, aunque vos no lo creas, camina 120 kilómetros en la noche. Él ya lo caminó.
0: ¿Vos lo sacás de noche?
5: Sí, lo saco de noche porque... La gente le tiene miedo, ¿viste? Lo saco los 3 juntos.
0: Bueno, pero eso también está bueno que vos lo digas al aire, porque es un prejuicio. Es según cómo lo criás, no es la raza. Es según cómo lo criás.
5: No, yo siempre...
0: ¿Es así o no es así?
5: Sí, yo siempre cuando... Hace 3 meses que lo tengo, ¿viste?
0: Sí.
5: Él duerme separado de los otros dos y come separado siempre de los otros dos. Pero siempre cuando voy... A abrir la puerta y todo, yo lo saludo, hola, ¿cómo te va, negro? Buen día, te quiero mucho.
0: Mira.
5: Siempre, ¿me entendés? Le doy un beso, ¿me entendés? Pero siempre con el mayor respeto. Nunca ha tratado, nunca se le pega ni nada.
0: Ahí está. Mira, me diste un pie excelente porque Yo puse en mis redes una galga,
1: sí.
0: Un galgo,

0: Donde encontré también.
1: Y hay una ley de maltrato animal que es la 14.346, que en la cual si toda persona que me están escuchando ven que algún animal o algún gato lo tiran a la vía pública y saben quién es, tomen la chapa patente y denúncielo con esa ley.
0: Ah,
1: la
0: por 14, supuesto. Mil, por supuesto.
1: La 14.346 que va a ser penado. Mirá, yo te comento rápido.
0: A ver.
1: Yo al perro pitbull lo adopté porque en el lado izquierdo de él le pegaron con un palo, ¿viste? Y yo le daba de comer todas las noches a él y a dos perros más que duermen ahí en el banco macro de aquí de Roldán. Y un día yo lo traje a mi casa y como yo soy defensor de la ciudadanía aquí de Roldán, lo llevé al Consejo Deliberante. Mandé una carta al Consejo Deliberante y expuse el animal adelante de los seis concejales.
0: Sí.
1: El recinto Gómez estaba lleno esa noche.
0: Sí.
1: Cuando yo entré con el perro se fueron, pero él en ningún momento atacó ni quiso morder a nadie. Él fue con una correa,
0: mira,
1: sin bozal, y cuando yo me senté se sentó a lo mío. Él.
0: Le tuvieron miedo un poquito, por eso se fueron.
1: Claro. Pero en ningún momento ataca. Y había niños, había...
0: No, es como yo te digo, es según cómo está educado el perrito. Bueno, te quiero decir que ya lo adoptaron a el galgo. Ajá, así que estoy re contento. Feliz.
1: Amigo... ¿Sabes qué pasa?
0: Sí.
1: Que un animal en la calle transmite muchas enfermedades. Y aparte se muere porque no lo cuida nadie.
0: Claro, entonces... no, por el abandono también. Amiguito, tenemos que redondear, lamentablemente, porque tenemos muy poquito tiempo. Contanos, bueno, ¿qué estás buscando?
1: Estoy buscando una chica entre 30 y 45 años, 50, que sea buena onda, que le gusten los animales y que le guste la vida al aire libre. Me gustaría ir al cine, a comer. Me gusta la buena vida, pero...
0: Bueno.
1: Sin faltar el respeto al otro.
0: Por supuesto.
1: ¿Entiendes?
0: Y si te tuvieras que hacer un regalo vos, ¿qué te regalarías? Esa es la consigna de hoy.
1: ¿Qué me regalarías?
0: Claro.
1: Y mirá, yo estoy divorciado. Y mi hija el sábado vino a Bariloche.
0: Bueno.
1: Me regalaría una cena con la chica que... A lo mejor que alguien me esté escuchando que quiera cenar conmigo y mis tres hijos.
0: Bueno, porque vos los ves... Bueno, sería meterme en tu vida privada, pero los ves poco vos, por eso te regalarías...
1: Sí, lo veo poco porque la madre le mete cizaña, pero se acuerdan de mí cuando me necesitan económicamente.
0: Bueno,
1: para... A todo padre separado le ocurre lo mismo, ¿me entendés?
0: Claro. Bueno, eso sería tu regalo. Tu regalo para vos sería... ¿Te gustaría tener una cena con tus seres más amados que son tus hijos, eso?
1: Claro, mis hijos y la chica que quisiera estar conmigo, obviamente, ¿no?
0: Y la chica que quisiera estar con vos, ojalá puedas venir al viaje, amigo, ojalá. Bueno.
1: ¿A qué viaje, Gómez?
0: bueno, te voy a decir que estamos programando un viaje para el 19 de septiembre, que es un viaje a Villa Carlos Paz.
2: Sí.
0: No te toca, digamos, si trabajás porque... Salimos el sábado, a la madrugada a las 3 de la mañana y volvemos el domingo a la noche. O sea que si vos trabajás el viernes no pasaría nada y si trabajás el lunes tampoco. Con una fiesta retro que vamos a hacer a la noche ahí en el hotel, va a estar Mamá Cora. Vamos a hacer, muchas actividades.
2: Un
0: día libre también con una cena para repetir.
1: En Carlos Paz.
0: En Villa Carlos Paz. Es una escapadita. ¿Qué tal?
1: Es lindo, ¿cómo que no?
0: Claro, sale 170 mil pesos, pero con 20 mil vos ya está reservando.
1: La gente somos como los niños.
0: Claro.
1: Nosotros también tenemos que salir, viajar.
0: Obvio, por eso te estoy preguntando qué te regalarías. Amigo, ¿dejaste tu teléfono en producción?
1: Escúchame, déjame saludar a toda la audiencia.
0: Claro.
1: Y los felicito a ustedes por el buen laburo que hacen. No es fácil hacer radio a la noche y con la predisposición y con la responsabilidad que ustedes siempre lo hacen.
0: Oh, muchas gracias.

0: sea, después de tantos años que te digan eso, viste que uno ya está en piloto automático.
1: Te apretas. Sí, ¿sabes lo que pasa? Que es difícil hacer radio, es difícil conseguir auspiciantes, es difícil hacer un montón de cosas, ¿me entendés?
0: Y bueno, pero yo soy de las personas que yo cuando me levanto, yo siempre digo, hoy va a ser un día fácil. Uh-huh. Hoy va a ser un día fácil. Porque siempre todo está en la cabeza. Ahora le vamos a preguntar a la psicóloga. Yo soy gánico.
1: Sí. ¿Está la psicóloga ahí?
0: Está la psicóloga. ¿Querés hacerle una pregunta a la psicóloga?
1: Bueno.
0: Dale, mira, está. Acá la tenemos.
1: ¿Cómo se llama la psicóloga?
0: Ilana, ¿cómo estás, Ilana?
2: Buenas noches.
0: Te quieren hacer una pregunta, Ilana, a ver.
1: Buenas noches, Ilana. Te hago una consulta. Usted vio que se jugó el partido del Mundial, en tanto y en cuanto, no había ninguna marcha de nada, psicóloga. No había marcha por la inseguridad, no había marcha por los jubilados, no había marcha por esto, por el otro. A raíz que se terminó el partido del Mundial, empezaron las marchas. Esos daños que le hacen a la sociedad en corte de ruta y eso, ¿afectan a la vida natural de la persona? ¿Me entendió la pregunta?
2: A ver si entendí. Podríamos decir que la acción de algunos en algunos reclamos o marchas afecta a otras personas, al desempeño de otras personas.
1: Claro, porque le doy como un descontento. Todos somos argentinos, ¿se entiende? Pero sí. El año que viene al monumento, supóngase que venga la vicepresidenta de la Nación o el presidente de la Nación, no va nadie al monumento. No se ve más bandera argentina. No se va a Bruselas, no se ve más nada. Somos un país apagado, ¿se entiende? Ah. Y nosotros pensamos solamente en el Mundial. En tanto y en cuanto, no me refiero a lo que hizo los Chelsea en llevar la bandera de la Isla Malvinas al campo de juego, por eso solo terminamos perdiendo el Mundial. Porque los jugadores son todos prósperos, son todos ricos, ¿se entiende? Y ninguno de ellos, que por ahí tienen vacaciones, van cuando es el Día de la Bandera, que debían ir todos los ciudadanos del suelo argentino, de Ushuaia hasta La Quiaca. ¿Se entiende lo que le digo?
0: ¿Cuál sería tu pregunta? A ver, para que se le haga fácil. A ver.
1: Claro, mi pregunta sería, en sí. El Mundial no hubo ninguna marcha de nada, no se escuchó ninguna marcha de nada. Vamos a Argentina, vamos a Argentina, vamos a Argentina. Terminó Argentina, empezaron las marchas.
0: Bueno, tu pregunta, digamos, sería como un comentario. Como un comentario, claro. Que estás en desacuerdo, digamos, con esa reacción del público. Bueno, listo. Amigo, te tenemos que dejar porque tenemos muy poquito tiempo, pero siempre es un placer hablar con vos y espero que te enganches en alguna de nuestras actividades. Dejaste tu teléfono en producción, sí. Y te deseamos muy linda semana. Dale.
1: Bueno, muchísimas gracias, chau, a todos, amigo. Y muy chau, buen chau. Programa.
3: Gracias igualmente.
0: Seguimos nosotros acá, en línea privada, 840-7133
3: y 3415-860751.
0: Ya volvemos.
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0: ¿Sabes que vamos a estar sorteando también?
1: ¿Qué? Contanos.
0: Un gift card para una peluquería que se llama S&F Peluquería. ¿Conocés vos? La peluquera que de...
2: Que ganó el premio en el karaoke.
0: Del karaoke, ah, sí. Claro. Sí. Del 3 de febrero 2016. Ajá. Divina la peluquera. Nos regaló dos gift cards. Para que todos participen, pero la pregunta es otro de los premios, es otro de los premios. Vamos a ver si la podemos llamar por teléfono, producción, a la peluquera, no está, está descansando. Bueno, perfecto. Está descansando, chicos.
1: Sí, ya, claro.
2: Es que cantó mucho.
1: Claro, cantó mucho y necesita mucho. Seguir descansando.
0: Cantó mucho, bueno.
1: ¿Y cómo cantó?
0: Sí,
1: divina.
0: S&F Peluquería de calle 3 de febrero 2016 nos está regalando también dos gift cards para que las chicas se pongan más lindas todavía. Pero la pregunta es, ¿qué te regalarías? ¿Qué te regalarías? Bueno, ¿vos qué te regalarías?
1: Yo me regalaría un viaje. Un viaje a Bariloche o a Cataratas del Iguazú.
0: Dicen los que saben que no hay mejor inversión en la vida que un viaje, chicos.
1: Sí, y no esperar el momento, sino yo cuando pueda o cuando tenga con quién ir.
0: Bueno, yo le preguntaría a nuestra psicóloga, ¿cuáles son los beneficios de hacer yoga, de hacer esta actividad? A ver. Que nos cuente.
3: Bueno, recién cuando Vanessa hablaba del yoga, hablaba de una categoría muy importante que es la meditación.
0: Sí.
3: Y yo podría hablar más específicamente de eso, de la meditación en el campo de la psicología o qué ha recuperado o toma la psicología de ese concepto, ¿no? De esa práctica.
0: Ahora, tengo una pregunta, porque la gente no medita. O la gente cuando vos le decís de meditación, yo te lo digo por mi entorno, que muchas veces me dice, y si yo tuviera tiempo, sí, meditaría, pero ¿con qué tiempo voy a meditar? Y el meditar, que me gustaría que ustedes, digamos, que están en tema, le digan a la gente que uno no necesita como una hora de meditación, o muchas veces la gente piensa que uno debería ser como un monje tibetano, que tiene que estar en cuclillas, tomando, no sé, con las manos extendidas al cielo, repitiendo mantras durante no sé cuánto tiempo. ¿Qué es meditar?
3: No, sí, desde ya que habrá gente que tome la meditación quizás como un estilo de vida o lo lleve a nivel más general, pero no, la meditación es una práctica. Luego la experta en meditación podrá hablar más, pero eso, es una práctica y puede ser limitada en el tiempo, desde ya. Lo que trae la meditación a nivel beneficio. De efectos psicológicos y beneficios es poder introducir lo que es la calma o la tranquilidad en el sistema nervioso.
0: Bien.
3: Hoy en día hay mucha gente que presenta una sintomatología física ligada a la ansiedad, al estrés, como puede ser, no sé, experimentar taquicardia, experimentar tensión muscular, experimentar
0: ataques de pánico.
3: Total, una rumia, dificultad en la respiración. ¿Por qué es esto? Es porque el sistema nervioso está activado. El sistema nervioso ha detectado una amenaza y se ha activado un eje que se llama el eje hipotálamo-hipófisis-adrenal, que es el que regula la respuesta al estrés y se encarga de la liberación de una hormona conocida también como hormona del estrés, que es el cortisol. ¿Esto por qué es? Porque el cuerpo, justamente, como decía, detecta una amenaza, detecta un peligro y actúa en base a eso y se activa. ¿Cuál sería la idea a partir de prácticas como el yoga o la meditación o incluso la respiración que retoma la meditación? Bueno, decirle a este sistema nervioso que se calme, poder introducir algo de la calma, de la tranquilidad, de activar el sistema nervioso parasimpático, que es el encargado del reposo.
0: Bien, porque si no siempre estamos como en alerta.
3: Exacto.
0: El cuerpo está en alerta porque piensa, esto, digamos, viene de la prehistoria, de cuando nosotros cazábamos, o los dinosaurios nos cazaban a nosotros, que siempre estábamos en alerta en la casa, y ahora estamos en alerta, parece que no, pero a veces uno, yo me siento a veces como en la prehistoria, porque el dinosaurio, ¿qué sería ahora? La modernidad. Porque vos vivís también cazando ¿qué sería la situación de peligro? Que no llegás a fin de mes, que tenés...
1: La inseguridad.
0: La inseguridad, que tenés el estrés a flor de piel, que nunca te alcanza la plata, que siempre estás con problemas, claro, con tu familia, con
1: las
0: tus amigos.
1: Las relaciones interpersonales.
0: El trabajo... Todo eso sería
2: activan, digamos, el piloto automático.
3: Exacto, activan el mecanismo lucha-huida, tal como pasaba, como vos comentás, en su momento con
0: en la prehistoria. No
3: sé, en la prehistoria con un animal salvaje que nos perseguía, sí. Lo mismo pasa ahora con las problemáticas cotidianas. El sistema que se activa es el mismo.
0: Y digamos, la meditación es una buena herramienta para contrarrestar esto, ¿no es cierto?
2: Sí, y no necesita todo el día. No necesita todos los días, porque no vivimos en Occidente, porque no somos Buda, y se entrena el sistema nervioso, se entrena el cerebro como cualquier músculo del cuerpo. Es decir, vos entrenás, ¿no? Vas al gimnasio para también fortalecer, tonificar.
0: Claro.
2: El cerebro también. Primero aprender a respirar. La gente en este apuro, en esta corrida, ¿no? Que siempre estamos viviendo en el futuro o anclados en el pasado. Lo importante que es poder respirar y decir, estoy acá, ahora disfruto de esto.
0: Vanessa, qué bueno lo que decís, porque a veces no sabemos respirar. Respiramos mal. Y a veces el respirar, yo te digo porque en un momento tuve ataques de pánico. Entonces, el respirar muchas veces me salvó para decir, estoy acá... Estoy en el aquí y el ahora.
2: Exacto.
0: Porque tu cabeza, como yo siempre digo, que es la loca de la casa, no sabes dónde te puede llevar en esos momentos. Y tener una técnica como puede llegar a ser una respiración profunda. ¿Vos qué tips darías a la gente en estos momentos que está en un periodo de estrés y que se levanta a la mañana y ya se levanta a 6:20, viste? Que se levanta a 6:20 y dice, ¿qué tengo que hacer hoy? Cierto, tenía la cita con el dentista y ahora tengo que ir y se me hace tarde.
1: No llego.
0: Viste que ya te levantás y te levantás.
1: Sí.
0: Nunca el cerebro te va a dar un centro de decir, hoy va a ser un día maravilloso.
2: Mira, con solo 5 minutos o menos lo que vos tengas, podés cambiar tu día. Si cuando te levantás... Mira. Sentado en la cama nomás, con el pijama, los pies descalzos sobre el piso, podés sentir primero tu frecuencia, podés llevar una mano al pecho o una mano al abdomen.
0: Sí.
2: Respirar profundo y seguir ese aire por tu cuerpo, acompáñalo. Pero segundos, ¿eh? Mientras el abdomen se infla, hacer una respiración profunda, agotar toda tu capacidad pulmonar, quédate con ese aire dentro tuyo, sentilo. Unos segundos, los que puedas, 3, 4, y exhala. Y exhala las veces que vos sientas, si tenés 5 minutos, 4, 3 minutos, prestando atención a ese momento, lo que estás haciendo. Saca todo el aire. Nosotros inhalamos, ¿no? La energía, inhalamos energía vital para nuestro cuerpo y exhalamos todas las toxinas, exhalamos toda la toxicidad que tenemos dentro. Saquemos hasta la última gota del aire. Con unas 5 respiraciones, si no tenés 5 minutos, ya estás enseñándole al cerebro a estar en el momento presente. Ya no estás pensando que se te va el colectivo. Estás respirando y estás comenzando a entrenar tu sistema nervioso, tu cerebro. Si podés comer y respirar o prestar atención cuando estás comiendo o a la noche, te salva el momento. Te vas a dar cuenta, uy, estuve todo el día corriendo y tenía respiraciones cortas, o no te das cuenta que respira mal. A lo mejor cuando inhalas, escondes el abdomen, al revés. Respiramos al revés.
0: Claro.
2: Y cuando exhalas, lo inflas. Y es todo lo contrario lo que hay que hacer. Inhalar y llenar el abdomen de aire, que primero obviamente va a los pulmones, esto empuja el diafragma y el diafragma el abdomen. Y ahí tenemos todo un circuito que son segundos de atención plena como estamos respirando.
0: Sí, sí, sí.
2: Y eso
0: sí,
2: te calma y eso, por ejemplo, como vos comentabas también en los satanic ataques de pánico, te hace volver al presente. Te hace sentir que estás acá, que tu corazón está latiendo, que el aire no te va a faltar.
0: Claro.
2: Que no te viste esa sensación de ahogo. Vas
0: porque
2: a sentir que pasa
0: que,
2: el aire por tu garganta.
0: Los que sufrimos o lo que sufríamos, yo ahora hace mucho que no tengo uno, pero en ese momento... Solamente los que tuvieron ataques de pánico, los que tienen, en ese momento vos pensás, bueno, acá me muero. Ahora, en estos momentos, ya es mi último, hoy es mi último día. Bueno, fue lindo vivir en este plano. Acá yo me muero. No te morís. Yo, por mi profesión, tal vez, porque soy actor y porque soy artista... Pero ya yo soy muy extremista. Soy,
1: Sí, viste cómo somos, ¿sí?
0: La tragedia griega. Uh-huh. Y fui, le dije a la... Me había agarrado un ataque de pánico, fui a la vuelta de mi casa y le digo a la doctora cuando me tocó, fui a la guardia y le digo, doctora, me estoy muriendo, ahora. Ah, me decía, con toda la calma del mundo. Y yo digo, esta mujer... Me estoy muriendo, le digo, no puedo respirar, le digo, me estoy muriendo, le digo, no sé si me tiene que inyectar o me tiene que dar algo, le digo, me voy a quedar internado o algo, le digo, porque me estoy muriendo, no puedo respirar. Bueno, me dice, calmate, ahora te voy a dar una sublingual, me dice, ¿qué te pasó? Bueno, le digo, ¿qué me pasó? No me pasó, le digo...
2: Que no me pasó.
0: Y es verdad lo que decía ella, ¿me entendés? Mira, te vamos a tomar la presión, me dice, vamos a tomar esto, me dice, no te vas a morir, te voy a dar una noticia. Primero te voy a decir que no te vas a morir, me dice. Pero, dice, esto, ¿sabes cómo se llama? Ataques de pánico. Y es más frecuente de lo que vos pensás. La gente piensa que en este momento se va a morir. Pero no te vas a morir. Y bueno, después con la charla, también está bueno tener, que yo supongo que vos lo tenés, un tono, digamos, ya te estoy escuchando en una de las clases, está bueno tener un tono de una voz que te transporte, que sea, ¿me entendés? No es lo mismo dar una clase de yoga y decir, salte.
1: Claro, no.
0: Yo me muero, me pongo un poquito más tenso. No, pero bueno, una voz que te...
2: La finalidad de transmitir.
0: Claro, que
2: pasa,
0: te
2: en esa pausa.
0: Hay voces que te llevan a otro plano.
1: Sí.
0: A otro plano. Ella tiene, viste, esa voz de paz y de
1: esa
0: tranquilidad.
1: Esa calidez, sí.
0: De Sai Baba.
1: Sí, sí.
0: Bueno, y como bien decía acá la psicóloga, trae muchos beneficios, digamos, el hacer yoga. ¿Cuánto uno debería hacer yoga? ¿Puede ser una, dos todos los días, dos veces, tres veces?
2: Ilimitado, pero en realidad es lo que tu cuerpo y necesite. Tu mente te lo permitan. Es decir, la práctica diaria sería lo mejor. No podés todos los días, podés hacerlo dos veces por semana, tres veces por semana. No podés, la finalidad no es agobiar, hacelo una vez por semana. Lo que vos hagas, pero con la disciplina de decir todas las semanas un ratito lo hago, te está ayudando. Sin darte cuenta, en el transcurso de la práctica vas a notar que decís, uy, yo no podía hacer esto, ahora lo hago. Ahora llego al piso, ahora respiro. Te ayuda mucho en el insomnio también. Si aprendemos a respirar, hay muchos tips.
0: ¿Cuánta gente que no puede dormir bien a la noche, no? ¿Cuánta gente que no puede dormir bien a la noche? Ahora seguimos hablando del yoga, de su práctica. Sí. Pero tenemos al DJ que hay al aire. ¿Cómo nos hizo bailar? Hola, amigo Nelson.
4: Hola, ¿qué tal? Buenas noches.
1: Hola, buenas noches.
0: ¿Cómo estás tú? Ay, ¿cómo estás tú? ¿De dónde? ¿De Centroamérica?
2: En el novela mexicana.
4: Bien, bien.
0: Sí. ¿Cómo estás tú, Nelson? Bien.
4: Estoy bien.
0: Estás chévere.
4: ¿Y tú?
0: Oh, re chévere.
4: Azúcar, entonces.
0: Azúcar, porque sal no puedo más.
1: No, sal
0: por la hipertensión.
1: No.
0: Azúcar sí. Escucha. Azúcar sí, porque sal. Salvo que
1: y
0: tome
1: hasta
0: un.
1: Por ahí no
0: ahí
1: más,
0: está por
1: azúcar.
0: Ahí nomás. Bueno, te quiero contar que acá justo estoy con una profesora de yoga que fue a.
2: Cante Karina.
0: ¿Cómo?
2: Cante Karina, ah, yo. Sí. Yo también canté.
0: Cantó y Karina. También, fue sí. Una de las que cantó
2: no
0: Karina.
2: Con este tono de voz.
4: No me acuerdo.
1: Claro.
4: Me acuerdo.
0: ¿Te acordás vos?
4: Sí.
0: Cantó
4: sí,
0: Karina.
4: Sí.
0: Fue una de las que. Lo cantó con mucha intensidad porque se acordó de alguien.
1: Claro.
0: Y lo cantó con mucha intensidad.
4: Sí. Aprovechó el momento para descargar.
0: Sí. ¿Qué te ganaste, amiga?
4: Para
0: nada.
4: Sí. Para conectar con la tierra y canalizar todo por ahí, ¿no?
0: Sí.
2: Una claro. Sesión de depilación definitiva.
1: ¡Ay!
0: ¡Qué suerte! Sí. Va después de mí.
2: Siempre lista. Hay que estar.
0: Después de mí.
2: Sí.
4: Sí. Bueno.
0: Bueno,
1: voy a ir.
4: Y que haya estado.
0: Sí, y estamos.
4: Que haya estado esa noche, qué lindo que haya gente que haya estado esa noche y.
0: Sí.
4: Y por ahí lo manifiesten ellos como la vivencia que fue, ¿no? Y bueno, por ser la primera, yo la verdad que estoy muy contento porque. Mira que tenemos este.
0: Muchas sí, retros en el lomo, sí.
4: Muchas noches, pero
0: muchas noches.
4: Hay algunas viste que siempre se destacan por de otra viste por las distintas situaciones.
0: No, y además para mí sí. Las retros son como las funciones de teatro, nunca una es igual a la otra, nunca.
1: Totalmente.
4: Ni el estilo de la música, ni el orden,
0: no.
4: Ni nada, pero me llamó la atención la cantidad de gente predispuesta
0: a divertirse.
4: Y al karaoke.
0: Uh-huh.
4: Y el karaoke sí. Desde el principio, yo me acuerdo cuando apenas estaba incursionando en lo que es el karaoke, al principio es como que cuesta romper el hielo como toda cosa. Uh-huh. Pero después.
0: Rompí yo el cubito.
4: Claro, sí.
0: Yo rompí
4: sí,
0: el cubito, amigo.
4: Sí, sí.
1: Siempre
4: y mirá si habrá estado fría la computadora y cuando se calentó se transcurrió la música.
0: Claro. me agarró así como un ataque de ardillita en un momento.
1: Ay, sí.
0: Empezó a cantar.
1: Sí,
0: bueno, pero lo importante es que la próxima es el 15. Sí. No falta tanto. Y que estamos diciendo acá en la radio que, como es una capacidad limitada, uh-huh. Que lo hagan con anticipadas. Hola, dice Lili. Bueno, acá otra, Ana María.
1: Anita se bailó todo,
0: Anita.
1: Un beso, Anita.
0: Mirá, otra oyente que está acá, que dice Lili, bueno, les quiero mandar un abrazo inmenso,
1: ay,
0: los quiero
1: amor.
0: Mucho. Anita, que seguramente va a venir al viaje, Anita, porque
1: sí.
0: Ella nos comunicó también con el.
1: Sí.
0: Con la gente del viaje que ya se están anotando acá desde la radio.
1: Ajá.
0: Gente que va a venir y bueno, ¿quién va a ser nuestro DJ?
1: ¿Quién más ni menos que el doctor Nelson?
0: ¡Claro!
1: El doctor del vinilo. Mira,
0: por supuesto.
4: Después te voy a contar la anécdota. Hacerme acordar antes de cortar de la anécdota de una pastilla. Nada más decir. Recordámelo que yo te voy a contar algo que está pasando actualmente.
0: Bueno.
4: Pero bueno, te quiero comentar que acabo de comprar recién, de adquirir un pack de 15.715 pesos.
1: ¡Ay!
4: Y bueno, obviamente, no hay nada nuevo de los 80, porque ya no estaba Michael Jackson, digamos, ya, pero ¿qué pasa? Es lo que te digo siempre, van llegando versiones nuevas.
0: Otras versiones, claro.
4: De la misma canción, obviamente, sin deformar la tesitura, la canción, ni la melodía, ni nada, pero van llegando versiones nuevas con nuevas tecnologías, y extendida, que le ponen más power todavía, ¿me entendés?
0: Sí,
4: porque yo recién estaba escuchando un tema de ABBA, Gimme Gimme, que siempre lo pongo porque es un clásico.
0: Un
4: todoterreno.
0: Claro.
4: ¿Sí? Y bueno, y vos escuchás Gimme Gimme, y escuchás la versión que yo recién acabo de escuchar, y digo, ¿cómo la tecnología va mejorando?
0: Sí.
4: La calidad del sonido y un montón de cosas, sí obviamente.
0: Ya tenés que poner, porque le dije acá a la audiencia que vamos a terminar con Retrocumbia, y ya me pidió un tema acá la profesora. Los guaguancó.
1: Sí, con medio peso.
0: Los guaguancó. ¿Cómo era, profe?
4: Escucha.
2: Con medio peso.
0: Con medio peso. Me compré no sé qué.
1: Compré una vaca. Sí.
0: Compré una vaca, me dijo la profesora.
4: Sí.
0: Con, no ella, con los guaguancó.
1: Claro, en su momento.
0: Sí,
1: claro.
0: Bueno, en su momento sí, amigo. En su momento éramos como él. ¿Te acordás cuando éramos de granero del mundo?
1: Sí.
0: Con medio peso te comprabas una vaca.
1: Cualquier
0: cosa. Sí, cualquier cosa. Ahora con medio peso.
4: Bueno, convengamos que la cumbia. La cumbia realmente nace en Colombia y los guaguancó fueron pioneros en traer. Había más bandas de allá,
0: claro.
4: Pero los guaguancó fueron los pioneros en hacernos llegar la música, la cumbia.
0: Bueno, yo después te diría que ya anotes en tu papelito un pedido
1: claro.
0: Tocado, porque en un momento tenemos el...
1: Pedido tocado,
0: sí, pedido
1: tocado, sí.
0: Vanessa, con medio peso. Anota.
4: Esto es una especie de menú a la carta que tenemos, donde la gente
1: claro,
4: pide.
1: Sí, claro,
4: a lo último fue bien a la carta, porque me pidieron los granitos verdes, amigos.
0: Sí.
4: Yo conté la historia de amigos. Nunca lo conté en una retro de todas las que recorrimos, pero tenía que contar la historia de amigos.
0: Sí.
4: Si quieres te lo hago cortita.
0: Sí,
4: amigos, cortita. Marciano Cantero, el que era líder de los enanitos verdes, fallecido hoy.
0: Sí.
4: En el año 92, cuando nace el hijo, escribe esta canción, Amigos, y él hizo hincapié que más que padre en la vida, quería que su hijo sepa que tenía un gran amigo, que era el padre. Esa es la historia de la canción.
0: Mira, bueno, ahí está.
4: Arranca, no importa el lugar, fíjate que si está el operador ahí o la operadora, y si presta atención, te va a llevar a entender.
0: Sí. ¿Eh? Ahora la está buscando, el operador.
4: Bueno, te van a entender.
0: Es como manotas, es un pulpo.
4: Claro, el mensaje que en el año 92,
0: Enanitos Verde.
4: Enanitos, sí, estoy hablando de Marciano Cantero, yo como...
2: La canción por ahí,
4: a veces me pasa que nombro los artistas de la... Y no nombro la banda.
2: Y Calvo.
0: Ah, dice acá la profesora que...
4: eso era, pero esa es... perdón. Era el teléfono Amigos son los amigos.
1: Amigos son los amigos.
0: Amigos son los amigos.
2: Carlos Pablo
4: Claro, pero ellos usaban la versión en inglés de Queen.
1: Claro.
0: A Friend to be Friend.
1: Sí.
4: Friend to be Friend, claro.
0: Friend to be Friend.
4: Pero no, nada que ver, esto es Amigos.
0: Como yo aprendí en Aricana.
4: Una cancionito verde. Y sí. Yo te conté, la historia es esa. Que el mensaje que le dejó al hijo, que más allá de toda cosa no era el padre, era el mejor amigo que podía tener, era su papá.
0: No sé si se
4: pero
0: escucha,
4: bueno,
0: mira amigo, escucha, porque acá somos...
1: Ahí está sonando.
0: Lo pedís, lo tenés.
1: Claro.
0: ¿Qué pensás, que sos el único? Escucha, lo pedís, lo tenés. Acá, mira.
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0: Esos viejos momentos.
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0: Ahí está. Bueno, el 15, hablando de todo un poco.
4: El 15,
0: claro.
4: Este y ese. Vamos a estar ahí a full de nuevo.
0: Y que
4: más
0: lo,
4: temprano.
0: Claro, y más temprano. Y los que se quieren anotar para el viaje, ya que se anoten.
1: Sí.
0: Porque va a ser un viaje irrepetible, único, divino. Y por supuesto una escapadita, porque los que trabajan no los va a tocar, digamos, así que ¿no?
4: Y aparte otra cosa que es la realidad, si no está muy bien de plata y pagaste el viaje, tampoco te preocupes porque todo pago.
0: Claro, tenés todo pago. Mira, acá Anita dice, pero seguro que no me lo voy a perder, no me quiero perder ese viaje, dice.
1: Ay.
0: Recordar uno que tuvimos con
4: bueno,
0: Charlie. Sí.
4: Le quiero decir a la audiencia, y yo sé que tu audiencia es masiva porque se escucha en muchos lugares, y a través de las redes también, por internet.
0: Sí.
4: Que Carlitos
0: sí.
4: Cuando sube el primer escalón del colectivo,
0: sí.
4: Se transforma en la abuela. ¿Saben lo que me dijo el otro día, Carlitos? Voy a ir animando el viaje. Y yo, pero Carlitos, nos vamos a las 3 de la mañana, la gente va
0: claro.
4: a querer dormir.
0: Claro, claro.
1: Nadie va porque a dormir.
4: No, pero yo dije... Vamos en el auto mío atrás, y el colectivo, por ahí, por esos 4 o 5 lugares que nosotros vamos a ocupar, dejémoslo para la gente que quiera ir, que claro, no se quede con las ganas. Y me dice, no, pero yo tengo que ir animando en el colectivo. Pero amigo, a las 3 de la mañana...
0: A las 3 de la mañana no, no, ni show, no. Yo voy a estar durmiendo.
1: Claro.
0: Y si me busca, no me van a encontrar.
1: Ay, bueno, a la vuelta. No, a la,
0: sí,
1: la
0: o,
1: vuelta.
0: Sí, o en el desayuno.
1: También.
0: En el desayuno.
1: Entre las medias lunas,
0: y la, leche.
1: La abuela y la leche. El café con leche.
0: El café con leche.
1: Sí, sí.
4: Bueno,
0: amigo querido, gracias por esta comunicación y en la, no, nos vamos.
4: Por favor,
0: nos vamos
4: a todos.
0: Sí. Hoy tenemos menos tiempo, pero
4: ya no hay tenemos... problema, el 15, como sí, a corto plazo, el 15 estamos ahí, en
0: sí,
4: SIS.
0: Sí.
4: Y bueno, todo el mundo que se comunique con vos, con Liliana, que sí, son los referentes ahí en Rosario.
1: Sí.
4: Y
1: sí,
4: bueno, que la van a pasar súper bien, arrancamos con karaoke. Ya hay gente nueva que va a ir al karaoke, amigos.
0: Ah, hay gente nueva también, y ya tenemos un pedido acá de Vanessa, acordate. Acordate, amigo.
1: Del medio peso.
0: Con medio peso me compré una vaca. Ella
4: con
0: la va...
4: medio peso.
0: Sí, con medio peso. La quiere cantar, ella me dijo.
1: Claro, ¿no? Sí.
0: Que
1: con
0: la
1: las amigas, sí.
0: Yo
1: sí,
0: la voy
1: sí,
0: a cantar con mi grupo de amigas, me dijo la profesora acá.
4: Bueno, haces. Dolarice, como dijo el presidente que iba a dolarizar todo, pues ya sería con medio dólar. Pero bueno, todavía no lo hizo.
1: Claro, hay no, que actualizar.
0: Sí, yo no me acostumbro sí, al cambio todavía. Cuando, me, cuando dicen. $2.50, ¿qué sería?
1: Claro,
0: digo
1: claro,
0: yo, estoy como las viejas, ¿me entendés? ¿Cómo sería? $2.50, ¿qué es?
1: Claro.
0: Estoy como mi mamá.
4: Del, en realidad la canción dice, con medio peso me compré una chancha. Y esa chancha
1: sí,
4: me dio chanchito.
1: Así
4: y ahora tengo y arranca con todo lo
0: ay,
4: que
0: mira, la, la ponés contenta, no sé, Vanessa, porque habrá bailado esa canción. Está
1: sí,
0: contentísima,
1: está feliz,
0: Vanessa.
1: Mira, está
0: de decir
1: feliz,
0: la letra y ya la está bailando.
1: Sí,
2: claro,
1: mirá
2: cómo no me acordaba todo lo que había comprado.
0: Sí, con
1: ay,
0: medio peso.
1: Sí.
0: Otra época de la Argentina.
1: Claro,
0: otra época,
1: muy diferente,
0: chicos. Otra
1: sí,
0: época,
1: sí,
0: otra época.
1: Rendía el medio peso. Sí,
0: sí, sí.
4: Claro.
0: Mira, acá lo están saludando a Nelson, que lo están escuchando, de Arroyo Seco.
1: ¡Ay!
0: Una tal Graciela.
1: Claro, gente amiga de Arroyo Seco.
0: ¿Quién es, Nelson?
4: Sí, bueno, de Arroyo...
0: Ojo,
4: Arroyo
0: Nelson, ya, que soy muy... Tengo mi amiga. ¿Quién es Graciela, Nelson? Después lo vamos a averiguar.
1: No lo quemé, no lo quemé.
4: Amigo, arranqué ¿qué? En el año 91 con todo
1: claro,
4: esto.
1: Claro.
0: También
4: te puedo decir. Yo no tengo problema.
0: No me quemes. No me quemes.
4: Yo no tengo problema en decir nada. Yo, Nelson Ricardi. Arranqué no, en el año 91 cortando la ciudad por la mitad con un festival.
0: Sí.
4: Y ahí no paré nunca más de producir eventos y ser DJ y llevar artistas. En el Arroyo estuvieron todos. 364 bailes al aire libre en el Club Athletic. Y los tengo todos contabilizados. Imagínate que. Desde los Palmera a la Nueva Luna, Karina, o sea, todos los más grandes pasaron todos no, por ahí, por mis manos. Así que imagínate.
0: Somos
4: amigos,
0: muy
4: que
0: amigos, gente, pero lamentablemente también soy muy amigo de su señora. Yo, mañana, cuando Lucre
1: ay,
0: me llame, voy a decir: una tal Graciela, amiga, no sé.
1: No,
0: él dijo que arrancó parando la ciudad, pero Graciela,
1: sí,
0: Graciela lo saludó anoche.
1: 300 y
0: bueno,
1: pico de bailes, 35
0: sí,
1: años de DJ.
0: Tiene como mucha
1: sí,
0: cosa en el lomo, pero que hasta Graciela de Arroyo Seco, que eso. Pásame el teléfono.
4: Bueno, mi saludo,
0: pásame el teléfono de Nelson.
4: Para
0: no, sé, no quiero, sí, no quiero
1: meter el
0: meter
1: dedo,
0: el
1: en,
0: dedo
1: la
0: en la llaga. Bueno, bueno, amigo querido, tenemos este mes y nos viene con todo.
4: Es que no
1: sí,
4: reporto ninguna Graciela en mi vida. Bah. Más allá de alguna amistad. Así que
0: sí,
4: dale, vamos para adelante, nomás, amigo.
0: No sé. Bueno, amigo querido, te mando un abrazo gigante. Mira cómo se ríe. El que solo se ríe.
1: De sus picardías
4: no,
1: se acuerda.
4: Me acuerdo,
0: no reporto, dice, no reporto.
4: Me acuerdo que tenemos noche vos y yo, amigo.
0: Sí.
4: Que si contáramos las cosas.
0: Mucha noche. Y vamos a volver a Carlos Paz. Carlos
1: sí,
0: Paz, allá vamos.
1: Allá vamos. Sí, sí.
0: Bueno, gracias amigo. Busca ese tema, la chancha,
1: el medio peso.
0: Con medio peso compré una chancha. Dale,
1: claro,
0: buscalo.
4: Sí,
0: dale.
4: Saludos a todos ahí, saludos a Matías y bueno.
0: Y a la profe que cantó y se bailó todo.
1: Sí,
0: sí,
1: sí.
0: Va a venir,
4: sí,
0: tenemos
4: acuerdo,
0: una psicóloga.
4: Cantó,
0: ¿vas a venir, amiga?
4: Me acuerdo que cantó con la misma moneda. ¿Sabes lo que se me
0: con la misma moneda.
4: Se me viene a la cabeza que a lo mejor fue la moneda que usó para comprar con medio peso todo lo que compró.
1: Claro, acá la psicóloga nos va a explicar qué le pasa a la profe con el tema con el peso. ¿Tenemos? Con el medio peso, con la misma moneda. Hay un aliciente que tiene que ver con las monedas.
0: En sus memorias ancestrales.
1: Claro, en su memoria ancestral.
0: Debe tener algo con la moneda.
1: Claro, sí.
0: Yo creo que sí. Bueno, le mandamos un beso muy grande a Nelson. Gracias, amigo.
4: Un abrazo. Gracias a todos.
1: Y buena
4: a todos.
1: Semana.
4: Saludos. Igualmente y buena para
0: semana,
4: todos.
0: Gracias. Buena semana. Bueno, seguimos nosotros acá en el 840-7133.
1: Y 3415-8607-51.
0: Ay, mira, le tenemos que saludar también a Ale en la casa de Ale, que
1: Moda Ale.
0: Circular, que estuvo con un montón de regalos presentes.
1: Bellísimos.
0: En el uno más lindo que el
1: felices
0: otro también. Felices
1: la chica, una
0: mirá,
1: cosa hermosa.
0: Hoy fui a Ale. Ah, no, hoy no. Ayer fui. Y Ale, la esposa de mi papá cumplió años,
1: sí.
0: Y trajo unas cosas, Ale, tan lindas.
1: Ay, tengo
0: tan
1: que ir,
0: lindas,
1: tengo
0: tan lindas,
1: que ir.
0: Que ya después en mis redes se van a enterar. Arroba Carlos Gómez Show, van a. Trajo unas cosas preciosas.
1: Estuvo de feria, sí, Ale,
0: Y Nilda quedó enloquecida.
1: Ay,
0: con
1: lindo.
0: Un suéter que parecía como de Bremer. Todo muy lindo. Y mi pareja me regaló una cosa de Ale que compró.
1: ¡Ay!
0: Yo me lo merezco todo.
1: Siempre, como te mima tu pareja.
0: Yo me lo merezco todo igual.
1: ¿Qué te parece? Sí. Y tu pareja también, se lo merece todo. Sí, sí.
0: Lili tiene un pecado. Ahora le vamos a preguntar a la psicóloga. ¿Qué pasa con las personas que tienen un perdón para cada pecado?
1: Son geniales.
0: Pero no lo dijo ella. Ahora
1: yo
0: no lo va a decir.
1: Estoy leyendo la mente. Sí, sí.
0: 840-7133.
1: Y 3415-8607-51.
0: Hice un viaje con Anita a Brasil, ¿eh? Anita.
1: Ay,
0: Anita. Sí, Anita era como una especie de yuya brasilera.
1: No me digas.
0: Sí, se transformó. Llevaba mucha colalea Anita.
1: ¿Se ponía el body? No se
0: no
1: le escapaba nada.
0: No se ponía
1: nada.
0: Casi nada. No se ponía nada.
1: Ay, Ana. Claro, porque viste que a Yuya como que se le escapó un poquito.
0: Ahora, yo te digo, sí, eso que se puso Yuya, que se le vio todo. Ahí no iba, ahí ¿sabe cuál iba? ¿Qué canción iba?
1: ¿Cuál?
0: La canción del sapito. Croqui, croqui.
1: Croqui, croqui, sí, tenés razón.
0: Ahí la eligió mal ella.
1: Eligió mal, porque tenía que haber puesto croqui, croqui,
0: croqui.
1: Por ahí era como que entonaba
0: croqui,
1: más. Sí.
0: Y ella, ¿sabés lo que dijo? Que está muy bien, me pareció muy muy acertado. ¿Qué me quieren? Como las abuelas tejiendo crochet.
1: Tejiendo crochet. Ay, vos no sabés el descargo mío, porque yo tejo crochet.
0: Claro.
1: Hasta bajo el agua, sí, sí,
0: claro,
1: sí.
0: Yo me hizo acordar a vos.
1: Por yo eso, digo, ¡ah!
0: ¿Habrá ido a aprender con Lili?
1: ¿Habrá tomado
0: crochet?
1: Clases con Lili en el Museo Esteves.
0: En el Museo Esteves.
1: No la tuve como alumna. Vamos a ver si volvemos al museo, sí, sí, sí.
0: Creo que después pongamos algo de Yuya. Va a venir acá a la Argentina. Yo me crié con Yuya.
1: Vos sí, vos sí. Yo crié a mi hijo con Yuya. Sí,
0: yo me crié con Yuya y
1: así salió muy religioso, sí, sí.
0: Bueno, seguimos.

0: Seguimos acá en línea privada, en LT3, AM680, con mentalidad ganadora.
1: Como bueno, siempre, muy bien. Sí, sí.
0: Bueno, muy bien, chicos, 840-7133.
1: 341-586-0751.
0: Tenemos muchos premios para regalar esta noche, aunque
1: sí.
0: no tenemos mucho tiempo. No tenemos mucho tiempo, pero tenemos muchos premios, sí. Y la pregunta es, ¿qué te regalarías? Vamos a preguntarle acá a nuestras invitadas, a Vanessa, por ejemplo. ¿Qué te regalarías, Vanessa, como profe de yoga, a vos?
2: Una sesión de masajes.
1: ¡Ay, qué lindo!
0: Qué lindo.
2: Completa.
0: Eso es, completa, con final feliz.
1: Eso estaba pensando.
0: Puede ser. Bueno, ¿y vos, amiga?
3: Yo creo que un viaje.
0: ¿Un viaje? ¿A dónde?
3: No importa, pero me gustaría un viaje sin tecnología.
0: Mirá si te dicen acá caraña.
3: ¿No?
0: Qué cortito. Pero bueno, siempre tenés que nunca des nada,
1: claro,
0: por supuesto.
1: Claro.
0: Porque te dicen, yo te lo voy a regalar.
1: Claro.
0: Y te dan una sube.
1: Claro.
0: Sin nada pago.
3: No, pero pensaba quizás un paisaje lindo, un lugar sin tecnología, algo que permita desconectar.
0: Desconectarte total. Ayer, yo nunca me acuerdo los títulos, chicos, pero estaba viendo una película que me quedé más solo que el uno, porque empezó mi pareja conmigo y los tres pichichos que tengo, terminamos de comer, tomamos un cafecito con algo rico, digo, vamos a ver una de Netflix, le digo, ya que no me toca trabajar, le digo, vamos a regalarnos un momento, una película. Y una de Julia Roberts, que me encanta, esa actriz, que era justamente, ella le había regalado a la familia en un lugar paradisíaco, algo para como desconectarse. Que se vino al final del mundo. No la quiero spoilear a la película.
1: No, así la gente.
0: Bueno,
1: para
0: que la vean. Pero bueno, algo para desconectarse. Y fíjate vos cómo empezó la película. Estaban los cuatro arriba de la camioneta. La pibita estaba viendo en la tablet.
1: Ajá.
0: El pibe estaba con el teléfono, como vos en estos momentos, Lili.
1: Sí, yo siempre.
0: Después estaba...
1: Pero te estoy escuchando.
0: La esposa estaba hablando, estaba haciendo las citas laborales.
1: Sí.
0: Y el tipo estaba... Pobre el tipo. Estaba manejando, cantando una canción más solo que el uno.
1: ¿Qué canción?
0: Esas eran las vacaciones, qué sé yo. Y esas eran las vacaciones, ¿me entendés? Eran cuatro personas, pero cada uno estaba en su mundo.
1: Ajá.
0: Que yo digo que es el mundo actual, chicos.
1: Sí,
0: ¿no?
1: ¿No es ese
0: el mundo actual? Que a veces yo veo, o vos vas a desayunar, o vas a almorzar a algún restaurante, y yo veo a parejas, y cada uno está con el celular.
2: No se vincula la gente hoy.
0: No se miran a los ojos. No se dicen qué necesitas, cómo te fue. Mirá con qué poquito podemos, digamos, conectarnos.
1: Tal cual.
0: ¿Cómo te fue en el día? ¿Cómo te fue? ¿Cómo estás hoy? ¿Cómo amaneciste?
1: ¿Cómo te sentís?
2: Y escuchar la respuesta.
0: Porque muchas veces estamos tan apurados que dicen, ah, sí, qué lindo. Capaz te está contando un drama. Qué lindo. Sí. Bueno, nos vemos a la noche. Pero te estoy diciendo que...
1: En vez de escuchar, uno está con el teléfono y a mí me pasa que a mí me gusta escuchar a la otra persona. Entonces vos decís, también me gusta que me escuchen.
0: Yo tengo amigos que me dicen, yo me levanto más temprano, hablando un poco de lo que dice Vanessa, yo me levanto más temprano para meditar. Me levanto más temprano que mi pareja para regalarme un momento conmigo.
2: Es hermoso.
0: No importa donde sea, si es en la cocina. Eso también me gustaría que lo digas, porque la gente piensa que uno tiene que meditar en un monasterio.
2: No,
1: claro, no.
2: Uno puede meditar hasta tomando un mate.
0: Ahí
2: va. Se permita ese momento justamente como tu amigo.
0: Ahí va.
2: Se pone la jarra eléctrica, ahora no ponen más pava, ¿no?
1: Claro.
0: Te lo juro.
2: El agua en el termo,
0: sí.
2: Se sienta. Se pone una música suave, si le gusta o nada, el silencio, escucharse. Uh-huh. Porque nos debemos escuchar cada tanto, sentirnos, observar, estar en el momento presente mientras tomamos un mate. Eso también es meditar.
1: Sí.
2: En la ducha, cuando nos duchamos, Bueno, también con música o sin música, permitirnos el agua tibia, sentir cómo cae en el cuerpo, bañarse la cabeza, sentirse, permitirse ese momento que sea exclusivo mientras estamos en la ducha, también es meditar. Todas esas pausas que le podamos dar a nuestro sistema nervioso, a nuestra mente, nos van a servir y van de a poquito entrenando tu cerebro para poder llegar a pausas más grandes.
0: Ahora, después voy a hacer un comentario que me hizo acordar acá nuestra amiga de una cosa que contó Pilar Sordo.
2: Ajá.
0: De un paciente que ya tenía cieguito, ciego, un paciente no vidente, que la hizo llorar. Vamos a ver a quién tenemos en el 840-7133. ¿Aló, aló?
4: Hola, Carlito, buenas noches. Voy a la mesa.
0: Hola, Norberto, ¿cómo estás?
4: Bien, acá estoy escuchando la radio en la cama.
0: Ah, bueno, perfecto. Bueno, Norberto, le vamos a contar a la gente que es de Arroyo Seco, ¿eh? Bueno, hablando, lo voy a contar adelante de Norberto, esto, porque lo de Pilar Sordo, porque tiene que ver, Norberto es no vidente, Norberto, y Pilar Sordo tenía un paciente, ahora no recuerdo el nombre, bien, pero le dio una tarea, ella como psicóloga, le dijo, mira, vamos a ponerle Pedro, la semana que viene vos vas a escribir en una hoja todo lo que más pueda de lo que te hace feliz desde que te acostás desde que te levantás hasta que te acostás. Todo lo que a vos te haga feliz, todo lo que vos percibas que te haga feliz. Y a la semana siguiente el tipo agarró, llevó la mochilita y sacó 3 cuadernos. Y Pilar no se había acordado la tarea que le dijo. Le dijo, ¿esto qué es? Esta es la tarea que me hiciste hacer. Y entonces agarra y le dice, a ver, abre el cuaderno y dice, por ejemplo, que la cajera del supermercado me diga buenos días, que el sol me dé en la cara, que las chispitas de la Coca-Cola me peguen en la nariz, tener agua caliente, poder secarme, poder tener un plato de comida en la mesa, levantarme y poder caminar, tener una persona que me diga buenos días, ¿cómo amaneciste? Y así le llenó 3 cuadernos y la mina se puso a llorar porque le dijo, pero entonces Pedro, vos ves más que yo, porque yo no me había dado cuenta de todo esto. Así que
2: de lo simple
0: que nos hace feliz.
1: Te cuento que el paciente se llamaba Jaime, tenía 40 años, había perdido la visión y sufría depresión. Le enseñó una poderosa lección sobre la gratitud y la valoración de las cosas simples de la vida.
0: Jaime, ¿qué opinas de esto, Norberto? ¿A vos te pasa? ¿Hola?
4: Me pasa, por ejemplo, que a mí me encanta que... porque yo no... Que me falta la visión, nada más después es que estoy perfectamente... pero me encanta cuando me saludan y me dicen, soy Julián, sí, ya sé, ya le conozco la voz, en fin. Así que a mí me encanta, sí, por ahí, en este momento que no la tengo la compañera, pero me encantaría también que...
0: Te gustaría tener una compañera, claro, para completar, digamos... esa felicidad que te gustaría tener.
4: Sí, en realidad es la que me hace falta como para... Yo le digo como me necesitaría un bastón humano donde apoyarme. Y ser yo también bastón de la otra persona, ¿no?
0: Bueno, Norbert, sabés que hoy empezamos re tarde, así que...
4: Sí, pregunté.
0: Claro. Bueno, así que escucha, Norbert, espero que si no te podés enganchar en la retro, te podés enganchar en el viaje. Dale.
4: No, ¿sabés qué pasó? Yo el otro día me pude ir porque justamente que falleció una cuñada mía que vive en Galve el día jueves. Viste, no quedaba.
0: Bueno. Escucha, Norbert, no pasa nada. Escucha, te tenemos que dejar porque tenemos muy poquito tiempo hoy. Hoy tenemos poco tiempo para charlar con vos porque tenemos 2 horas nada más. Pero gracias siempre por estar del otro lado, ¿dale? Te mandamos un beso gigante.
4: Y anotame para la prensa.
0: Te anotamos. Bueno, gracias. Gracias. Seguimos acá en línea privada, 840-7133
1: y 341-586-0751.
0: Bueno, la pregunta era, la consigna.
1: ¿Qué te regalarías?
0: ¿Qué te regalarías? Acá, como muy bien dijeron por acá, una sesión de masajes, sí, un viaje, ¿cómo que no? Yo me regalaría, a lo mejor, que me lo regalo muchas veces, ir, por ejemplo, no hay nada más que me guste que ir y ver el río, tirarme, por ejemplo, y ver el río que la gente no sabe, lo sanador que es conectarse con la naturaleza, y solamente mirar el río. Esto es algo que los porteños... No existe para los porteños, por ejemplo, ir como al parque y mirar nuestro río, que es una cosa maravillosa. Pasar un fin de semana, tomar mate, sacar tu termo, sacar algo rico que hayas hecho, un sanguchito, lo que sea. Y mirar el río, que eso, mirar la nada, el río.
1: Sí, yo mis primos cuando vienen de Buenos Aires, vamos al río. Es una cosa típica.
0: Tal cual.
1: Al río y a la feria después. Esos son los paseos obligados.
0: El río, la feria. Mirá cuántas cosas lindas que tenemos. Y le queremos preguntar a la profe también, ¿hay alguna edad para hacer yoga?
2: No hay límites de edad. Es decir, los niños pueden hacer yoga, adolescentes, ancianos, adultos mayores. No tiene edad, no tiene límites.
1: Y ahora que decís el adultos mayores, el yoga en silla.
2: El yoga terapéutico, por eso se adapta en silla, con elementos, con tacos, con pelotas, o sea, la necesidad de cada persona. Sí. No tiene nada que ver el yoga con la edad, con la contextura física. No necesitas ser flexibles para venir a yoga, porque eso es lo que ganás con la práctica, la flexibilidad, la agilidad, el equilibrio de las emociones. Es como una fluctuación, decía Patanjali, en el cese de las fluctuaciones de la mente, ¿no? Vamos a unir el cuerpo, la mente y el espíritu, porque con las respiraciones, la postura, la meditación, una hora que no tenés teléfono.
0: Ahí está.
2: Y no te das cuenta.
0: Me están preguntando cómo se pueden conectar, digamos, cómo pueden... Hay un teléfono, el teléfono de S&S.
2: S&S.
0: S&S, que es el teléfono es 341.

0: ido con el hijo, con la hija, como me contabas que hacías yoga con tu mamá, y claro, es muy lindo también compartir.
1: Yo hacía
0: algo.
1: Yoga con mami cuando estaba viva, y siempre le decía yo, la profesora me miraba como, le digo, mami, así no. La retaba yo. Me dice, cada uno tiene que ser libre, después yo me di cuenta.
0: Exacto, no hay
1: no
0: que corregir.
1: No te sale, no pasa nada. ¿No?
0: Porque cada cuerpo yo tiene su limitación.
1: Si no la corrige la profesora, ¿por qué la voy a corregir yo?
2: Porque vos ya eres un gurú.
1: Yo ya era un gurú. Bueno, escuchen, chicos, qué lindo esto de ir la primer práctica, a ver si te gusta, con quien vos quieras. Con tu mamá, sí, con tu pareja. Hay yoga de pareja también, sí. Se puede hacer yoga en pareja.
0: Sí, sí, se puede hacer yoga en dúo también, con tu pareja. Sí, sí.
1: 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Ahí vas a ver todas las actividades que tienen. Entre las actividades está el yoga. Que el yoga lo recomiendan, pero muchísimo por justamente por lo que estamos hablando. La cantidad de beneficio que trae al cuerpo, a la mente.
0: Yo creo que es importantísimo que la gente se permita un momento para sí misma. Se permita ese mimo, que se ponga como prioridad, decir, sí, estoy atareada todo el día, no, pero es mi hora de yoga, no cuido nietos, no busco a nadie, no hago nada, voy a yoga. Y se va con otra sensación,
2: claro,
0: de la que entró.
2: Sí. Y aparte tomarse esa hora para regalarse
0: para uno mismo,
2: a uno mismo,
0: para escucharse, sí, sí, para sentirse. Para hacer ese viaje al interior, que después le va a traer también, obviamente, beneficios físicos, aparte de mental.
3: Y también, también pensaba, ¿no? Si bien es una práctica, como recién decía Vanessa, un tiempo para uno mismo, pensaba igual, a la vez, el componente social que tiene.
2: Claro.
3: La importancia de hacer actividades en grupo, de vincularse con pares, lo que se puede generar también afuera de ese espacio.
2: Sí, sí, sí, como beneficio. A veces no parece, pero hay tanta gente que está sola y que necesita una charla, conocer otras personas y regalarse un momento para uno en un espacio tan lindo.
0: Exacto,
2: tan cómodo, tan lindo, sí, como es ese y ese.
0: Nacen amigas también.
2: Sí.
0: Nacen amigas, sí, dentro del yoga, en el mat, la empatía con el otro.
2: Claro. Claro, no, muy, muy importante para este tiempo, viste que hay muchas personas, muchas mujeres que viven solas porque criaron su familia y, bueno, están en otra etapa.
0: Yo creo que todos necesitamos más yoga en nuestra vida.
2: Sí,
1: claro, está sí, sería muy lindo, digamos, que la gente lo pruebe, si no lo probó. Porque hay mucha gente que tiene como un prejuicio de decir, ¿no te pasa a vos que a veces te preguntan,
0: sí,
1: como de
0: sí,
1: decir, pero,
0: y si lo probó y no le gustó, yoga, que venga ese y ese que se va a encontrar con el yoga que es para ella, para, sí, él, para ellos, un yoga que se va a adaptar,
1: ¿hay alguna
0: que lo va
1: edad?
0: A entender.
1: ¿Hay alguna edad? No hay edad.
0: No hay edad.
1: Pueden ser adolescentes. ¿Hay yogas para niños,
0: sí,
1: también?
0: Sí, hay yogas para, sí, niños, sí, para calmar la ansiedad de los nenes de ahora tan tecnológicos.
1: Claro.
0: Es importantísimo.
2: Claro, y rescatarlos de tantas redes y tanta cosa,
0: exacto,
2: tanta play.
0: Con mucha pedagogía, sí, sí.
1: Tanta pantalla, ¿no?
0: Exacto.
2: Sí.
1: Yo siempre digo que es como un chupete electrónico.
2: Claro.
1: Que con tal de, digamos, de que no los molesten a los papás, esto va para,
2: sí,
1: los... Toma el teléfono. Dale el teléfono porque si no el pibito no... Está inquieto todo el tiempo.
2: Claro.
1: Dale el teléfono que vaya al living y
2: o
1: que
2: dale
1: se
2: la
1: quede
2: play,
1: quieto.
2: Que prenda el tele,
1: o que
2: prenda
1: vaya el tele. ¿Qué pasa con esto? Le preguntamos a la psicóloga que... ¿Qué estamos criando?
3: No, lo que sí está pasando en el presente y ya hace varios años es que, por un lado, los niños están en este contexto súper estimulante que le plantean las redes, pero por otro lado después se encuentran con una realidad escolar que le demanda algo totalmente distinto. Les demanda que estén sentados, quietos, que sostengan su atención, que lee.

0: vean, que realicen actividades que exigen mucho de bueno, la atención, la memoria, todo el componente de la corteza prefrontal. Entonces, bueno, estamos en esa tensión. Los niños tienen estas dos cosas, ¿no? En conflicto, estas dos demandas.
1: Claro, y no en consulta, por ejemplo, ¿a vos no te pasa que...? Porque yo pienso, yo digo, estamos creando como una generación de chicos que cuando le saquen el teléfono, cuando le saquen la tablet o cuando le saquen, se pierden, se van a perder. Porque van a decir, ya nada los va a entretener, digamos, porque cada vez los jueguitos están como más diseñados para que los pibitos presten más atención al juego, pasen más pantalla, y vos le sacás eso y ya nada los entretiene. Yo me acuerdo en mi infancia, en nuestra infancia, Lili,
2: sí.
1: Tony Sherry...
2: La Pantera Rosa, había programas, sí.
1: O por ejemplo, qué sé yo, ¿no? El Auto Fantástico. Yo veía esas series o esas pelis o esos dibujitos, y para mí era Disney.
2: Te trasladaba, sí.
1: Era Disney. Sí, sí. Yo digo, ahora vos lo pones a un chiquito a ver a uno de esos dibujitos, inmediatamente se levanta y se va.
2: Porque claro.
1: ¿La pavada qué es?
0: Sí, hace unos años yo justamente estudiaba este tema porque me generaba interés, y es completamente distinto la forma de los niños hoy de consumir el contenido digital. Ya no existe ver una película. ¿Por qué? Porque justamente hay dificultades, un desafío, el sostenimiento de la atención. Los niños vos los ves y cambian constantemente, escrolean.
1: Claro.
2: Y teníamos otra cosa en la infancia, en nuestra infancia, que teníamos más...
3: capacidad de juego.
2: Claro, teníamos amigos, jugábamos, inventábamos cosas, teníamos vereda, los carnavales, la bicicleta, la vereda, encontrar, disfrazarnos.
1: Salir
3: a recorrer el barrio.
1: Claro, el barrio. La imaginación. Sí, hoy prácticamente la creatividad. Hoy prácticamente no tenés creatividad porque los pibitos ya nacen con un chip en la cabeza. Y ahora que tenemos la inteligencia artificial, ellos lo manejan.
2: Claro.
0: Bueno, pero qué importante ahí el rol del adulto, porque sé que tenemos una lucha complicada quizá como adultos, pero es necesario igual la presencia para ofrecer otras opciones. Digo, como decíamos antes, si no queremos que el niño esté un gran tiempo con la tecnología, bueno, hay que ofrecer otras cosas, hay que ofrecer otros juegos. Hay que ofrecer tiempo, disponibilidad para jugar con esos niños. Hay que ofrecer espacios de socialización, actividades con otros.
1: ¿Vos sabés que
3: el papá está ocupado y no juega?
1: Claro.
2: Claro.
3: No hay calidad en el tiempo que se le da a los hijos.
1: Yo tengo una amiga, la voy a mandar al frente, pero no le voy a decir el nombre, que tiene un nene también de 5 años. Y... cuando ella tiene que, por ejemplo, sacarle el teléfono para proponerle un juego, para proponerle estar con el nene se pone a llorar y dice, no, dame el teléfono. O sea que... y después, bueno, se arma un conflicto, ¿no? Porque la madre, o sea, lo quiere fajar porque le dice, a mí, hazme caso, qué sé yo, bla, bla.
2: Claro.
1: Pero después yo, y a veces le... cuando le da el teléfono, entonces le digo, pero, a ver, ¿de quién es la culpa? Como dice el viejo refrán, ¿del chancho o del que le da de comer? Le digo, vos muchas veces le das el teléfono para estar cómoda, porque estás ocupado, porque... Le digo, bueno, y ahora que tenés tiempo, le sacás ese chupete electrónico, le digo, pero, ¿y?
2: Claro.
1: Le digo, si el nene te dijera, bueno, a ver, sí, mamá, a ver, ¿qué juego le propones?
2: Claro.
1: No sé, me dice, pero quiero que esté conmigo.
2: Claro. Y aparte también dejarlo ser. Yo siempre cuento el caso de mis nietos. El más chiquito, él todo el tiempo está creando cosas. Él está haciendo cositas. Es muy de la manualidad. Eso lo sacó a mí. Y bueno, y él hace cositas. Son casas, son edificios, son autitos, son tipo maquetas de cartón. No sé, cosas, me voy a decir, rarísimas.
1: Claro.
2: Pero
1: estaba pensando que el yoga también, digamos,
2: sí.
1: es también todo un desafío, porque a veces lo más difícil es poner tu mente y concentrarte en vos mismo, ¿no? Porque muchas veces hoy estamos con la mirada tan distraída en, como dice ella, en scrollear, en el trabajo, en el otro, en mirar el otro, en las criaturas, en que no llegamos a fin de mes, en los créditos, en otro. Y no tenemos tiempo de mirarnos a nosotros, que yo creo que hoy estamos justamente diciendo, ¿qué te regalarías? Es regalarse también un tiempo para mirar para adentro de uno y conocernos.
2: Tal cual.
1: Muchas veces nos desconocemos. No sabemos ni quiénes somos.
3: Exactamente.
1: Y qué somos capaces de hacer.
3: Exactamente.
1: ¿No, profe?
3: Es increíble cuando se logra, ¿no es cierto?, esa pausa, como vos decís, ese conocimiento, ese reconocimiento de eso que está adentro nuestro, vibrando, sintiendo cada parte de nuestro cuerpo, escucharnos, observarnos. La verdad que llegar a eso con tan poco, porque no cuesta nada. Es simplemente una pausa en tu mente, trayéndola a sentir cómo respirás, a observarte, a poder saber qué es lo que te hace bien, a poder desplegar el amor en uno mismo, ¿no? Tan importante, porque si yo no me amo y no me doy amor y no me permito este momento para mí, ¿qué le doy a los demás?
1: Porque uno no, como yo siempre digo, el ABC de la vida, ¿no? Uno no puede dar lo que no tiene.
3: Exacto.
1: Entonces, yo sospecho mucho de la gente que dice te amo, te amo, te amo, te amo, te amo, y la verdad es que esa persona no se quiere nada.
3: Si le das todo que te queda.
1: Claro, y no se quiere, y la persona también, ¿me entendés? Entonces está bueno muchas veces bucear y tirarse a la pileta, y la pileta, claro. ¿Cómo se llama a lo mejor? La pileta se llama tu nombre.
2: Claro.
1: A ver qué hay, vamos a bucear acá adentro, en esta pileta que de Carlitos, a ver, que siempre estás buceando en otros, siempre estás, siempre tenés que cocinar para otro, principalmente las mujeres, ¿no? Correr para criar a tus chicos, la escuela de los chicos, tu trabajo, que viene la familia, que sí. que tenés que limpiar la casa, que tenés que... Y vos te vas postergando, la vida pasa, porque uno muchas veces piensa que uno es eterno, que es Highlander. Pero no, si hay algo que sabemos es que...
2: que es efímero,
1: no es que tenemos, sí. Que pasó un día más, que nos pasó un día menos. Y yo creo que ahí está, nos va a hacer el clic cuando nosotros pensemos que... este es un día más, es un día menos.
2: Un día menos. Y a veces un día que desgastamos, claro. Que no hicimos... Nada por nosotros.
1: Que tenemos que pensar en nosotros. 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
2: Hay premios. Y bueno, te voy a empezar a contar.
1: Rapidito.
2: Sí. Rapidito porque son varios premios.
1: Son varios premios y acá bueno. La gente se ha comunicado. Bueno, mientras vos me decís, voy a leer porque...
2: A ver, léele rapidito. Bueno, entonces doy los premios. Los premios que ya más o menos, porque yo estuve viendo a la gente que se comunicó. Bueno, vamos a ir con los premios de la peluquería, los vouchers de la peluquería que tiene Carlitos, de la peluquería S.I., me dijiste.
1: De nuestra amiga, los gift cards.
2: Los gift cards, sí.
1: S.I.F. 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
2: Listo. Bueno, esos vouchers son para... Ana María con el 537 y Marilyn con el 492. Bueno, entonces, las chicas. Después tenemos una, la pizza de Qué Rico, que es exquisita, sí, es para Carla con el 428.
1: Perdón, la saludamos a Mónica, la saludamos a Nilda, saludamos a Rubén, saludamos a una persona que no dijo su nombre, pero termina en 2747. Nos han escrito en WhatsApp, que no los leí.
2: Bueno, saludamos a todas estas personas un ratito de terminar el programa.
1: ¿Cómo? En el WhatsApp de la radio.
3: Tampoco lo sé yo.
2: Ay, bueno, no, míralo. Yo mientras te digo otro premio más. Sí, Georgina con el 025 se ganó la prenda de la casa de Ale. Jorge con el 011, el perfume de perfumería Cleo. Si andás por el centro, hacete un favor y pasa por Cleo de España 474.
1: Bueno, mira, acá hay una preguntita. Perdón, Lili, que te...
2: Sí.
1: Pero estoy leyendo para que digan después. No leíste nada, Carlitos. Claro, con toda la razón. Claro. Hola, ¿cómo están? Ya que estamos hablando con una psicóloga, quería plantear una situación. Si es que se puede volver a confiar después de una infidelidad, ¿qué tiene que pasar para que una pareja realmente pueda reconstruirse? ¿O hay situaciones en las que lo más sano es terminar? A ver qué opina la psicóloga de hoy.
0: Bueno, desde ya que es una temática compleja, por ahí requeriría más tiempo.
1: Más datos.
0: Pero claro, brevemente, de lo que siempre partimos de la psicología es que nunca hay fórmulas únicas que valgan para todos. Cada situación se ve en su particularidad y cada sujeto se ve en su singularidad. Es decir que ante una problemática así, bueno, habría que
1: no hay como una receta, ¿no?
0: Claro, no
1: podemos decir esto está bien o esto está mal.
0: No.
1: ¿Viste? Pero la gente quiere resolver en blanco y negro muchas veces.
0: Sí, pero no.
1: Pero no es la vida. Cada vida es un abanico.
0: Claro, y cada tratamiento es en su singularidad con cada persona.
1: Porque cada persona es única.
2: Uh-huh. Claro.
1: A mí a veces me preguntan, ¿y vos qué harías? Le digo, bueno, yo haría algo, le digo, que no necesariamente lo tenés que hacer vos.
2: Claro.
1: No, porque vos sos otra persona y yo soy otra persona. Digo, no es que acá tenemos que hacer a las 10 abre el banco y tenemos que hacer la fila.
2: Claro. No es la juri,
1: claro.
2: ¿Quién
1: le reclama? Claro. No
2: claro.
1: ¿Sabes por qué hice esto? Porque me lo dijo Carlito.
2: Sí. Ah, claro. No es como la jurisprudencia. No.
1: Claro.
2: Todos somos diferentes y todos pensamos diferente. Si ahí me pasa,
1: siempre
2: me dice, ¿y vos qué hubiese hecho? ¿Vos qué harías?
1: Me piden un consejo. Yes. Yo digo, mira, hay algo que no se va a equivocar nunca. ¿Qué siente tu corazón? Es difícil conectar con el corazón.
2: Claro.
1: Pero ¿qué siente tu corazón? ¿Qué? Ese no se equivoca nunca. ¿Qué siente tu corazón? Pero es difícil conectar.
2: Claro.
1: Porque ahí no te vas a equivocar. Conecta con tu corazón y pregúntate, ¿qué siento? Si sigo con esta persona, ¿tengo la capacidad de perdonar mi corazón?
2: Claro.
1: ¿O voy a estar siempre con la duda? Y si perdonas, ¿realmente perdonas o siempre vas a estar pensando, y si me lo hace otra vez?
2: Claro, tú tenés que hacer, o sea, ponerte a pensar con vos mismo y con tu
1: perdonas,
2: corazón.
1: Si perdonas, soltás y eso ya no lo tenés más en la que, porque eso es perdonar.
2: Claro.
1: No es
2: o vas
1: perdonar,
2: a volver
1: a
2: machacar.
1: No, ¿vos qué opinás?
0: Sí, pero puede pasar que eso, que haya personas que sí, puede pasar que haya personas que no. Yo pienso que un espacio de psicología quizá puede ser un lugar donde hacerse
2: claro.
0: estas preguntas.
1: Claro, claro, yo sí. ¿Qué decías vos, profe?
3: No hablo de infidelidad.
1: No hablas de infidelidad.
3: Pero, estoy acordando que el 15 vos a la noche será retro, pero a la mañana estamos iniciando los talleres de meditación en SIS.
1: El sábado.
3: Sí,
1: el sábado
3: ese 15. Sábado 15, sí. Para enseñar técnicas de meditación y respiración justamente, o para conectar con tu corazón, con tu mente,
2: bueno.
3: Con tu respiración. Si no tenés tiempo de tarde para ir a las clases de yoga, no tenés tiempo de tomar un compromiso mensual, podés ir a los talleres de meditación los sábados a la mañana, cada 15 días en SIS.
2: ¡Qué bueno!
1: Perfecto. Bueno, vamos a recordar el teléfono, ¿eh?
2: Sí.
1: Y preguntá por Sonia. 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
2: Sí, ya dimos todos los premios. 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
1: Bueno, vamos a decir que se viene un té con un montón de premios. Uno de los premios es el viaje a Carlos Paz.
2: ¡Ay, qué lindo!
1: Va a ser el domingo 9 a las 3 de la tarde. Voy a tener el placer de conducirlo, o sea que... El plus es que se van a morir de risa.
2: Sí, yo sé, vayan absolutamente preparados.
1: ¿Qué número corresponde a cada vaca? El 5 es la vaca, el todo. Para que vayan jugando la quiniela después. Sí. Hay unos premios tan lindos, que yo creo que voy a llevar a alguien, voy a comprar el cartoncito que esté al lado mío.
2: Alguien que juegue para vos.
1: Sí,
2: claro,
1: alguien que juegue para mí.
2: Claro.
1: Hay... brazadas con corderito.
2: ¡Ay, qué linda! Esa
1: hay
2: que...
1: lámparas de sal. Sí. Ah, hay fernet. Yo voy por el fernet.
2: ¡Ay, bueno!
1: Hay este...
2: Si me lo gano, te lo regalo.
1: Botellas de whisky.
2: ¡Ay, también! Si me lo gano, te lo regalo.
3: ¿Hay quintina y cartón lleno?
1: Mira, Ana María va al té también.
2: ¡Ay, Ana no se pierde
1: Ana
2: nada!
1: No se pierde nada. Me
2: Yo
1: encanta,
2: creo que
1: Anita.
2: Se enamoró del espacio
1: del
2: también.
1: Espacio es precioso.
2: Encantó.
1: Es un lugar hermoso. Sí. Mira, ya sonó el pin de las...
2: El pip, el... claro.
1: El PIB del acero. Bueno, y te digo, tenemos el TEL 9, pero hay cualquier cantidad de regalos, muchos regalos. Hay, ¿cómo es esto? Set de cuchillos y tenedores.
2: ¡Ay, qué lindo!
1: Hay pero de todo, hornitos. Sí.
2: ¡Qué lindo!
1: Todas las cosas que hay, chicos.
2: Y el viaje.
1: A Villa Carlos Paz. Pavas eléctricas.
2: ¡Ah! Pavas tan útiles hoy día. Útiles,
1: Hay de todo. Bueno, ¿cómo es? Dice, ya quiero mi lugar, dice Anita.
2: Ay, bueno, ya está, ya se va con la virome preparada. Sí,
1: ansiedad, Anita. Tal vez te compre unos cartones, Anita, y me los vas a tener que hacer para mí. Ojo, Anita. Bueno, escucha, que vi unos premios tan lindos. Digo, ¿en serio? Sí,
2: Esto
1: es para regalar, Carlitos. Sí. Mesa. Ya me están conociendo. Lindo. Digo, esto no se puede apartar. No, esto hay que...
2: Esto es para el bingo,
1: sí.
2: Claro.
1: Sacá foto a todo.
2: Claro.
1: Bueno, digo yo. Y el 15 vamos a estar también con la profesora, que ya pidió un primer tema.
2: Sí, con la retrocumbia.
1: Vamos
2: sí,
1: a invitar
2: sí,
1: a la psicóloga.
2: Sí. Que, ¿viste? Claro, que venga con amigas.
1: Como ya está preguntando y todas las que no leí. Pero bueno, no tenemos tiempo, chicos. Pido disculpas.
2: Bueno. Vamos
1: síganos, arroba Carlos Gómez Show.
2: Y arroba Línea Privada.
1: Y arroba Línea Privada.
2: Sí, que algún domingo va a volver la psicóloga, pero
1: sí,
2: tiene que estar en horario central y las tres horas.
1: Un montón
2: y
1: de preguntas que no pudiste contestar.
2: Claro, por el tiempo.
1: Tenés que ponerte las pilas, amigo. Bueno.
2: Aparte que el tiempo es tirando.
1: Sí, el tiempo es tirando. Sí, qué lástima. Sí.
2: Y habría que leer
1: también
2: así.
1: ¿Dónde está mi amiga? Pregunta Daniel. No sé, ¿se te perdió una amiga? No, ya tanto el programa,
2: claro,
1: no da para tanto.
2: No da para tanto.
1: Podemos adoptar perrito, podemos conseguir pareja.
2: Claro.
1: Pero si se te perdió una amiga,
2: ya tanto.
1: Ya es
2: no
1: mucho,
2: podemos,
1: ya es mucho.
2: Mucho estrés.
1: ¿Qué es este programa de que mucho estrés, chicos?
2: Claro, todos tenemos que solucionar la vida de todos. No, se puede. No. Aparte el tema de la de Vanessa, el medio peso, todo.
1: ¿Dónde está tu amiga? Te vamos a ayudar a encontrarlo en la semana.
2: Durante
1: pero
2: la semana.
1: Ya nos tenemos
2: llamar
1: que
2: al
1: ir.
2: Teléfono de producción y acordate
1: que
2: tenés que ponerlo a César en el grupo de amigos también. Yo te
1: tal vez esté en S&S, pregúntale a Sonia.
2: A lo mejor
1: se lo
2: está en S&S,
1: a Sonia.
2: Pero claro.
1: Bueno, nos vamos. Que tengan una excelente semana, que tengan un arranque de semana preciosa. Sigan llamando al 3416-130-167, ahí está todo. Para
2: info.
1: El té, para la info, para viajar a Carlos Paz,
2: para
1: todo,
2: retro,
1: para dejar
2: para
1: avisos,
2: todo,
1: para
2: sí.
1: todo. Nos vamos y como todas las noches, cuídense.
2: Cuídense.
1: Gracias, chicas.
3: Gracias, un placer.
1: Gracias.

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0: Gracias, Pablito.
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0: Hola, hola, muy buenos días. Acá estamos con Panorama Citres, a primera hora de cada jornada, para brindar toda la información, testimonio, todo lo que importa en materia informativa. En nombre de todo el equipo les damos los buenos días a las y los oyentes que nos están sintonizando. ¿Cómo te va, Daniela? Buen día.
1: ¿Qué tal, Oscar? ¿Cómo le va? Buen día. Buen comienzo de semana para todos.
0: Sí, me parece que arrancamos suave, porque se hablaba de un gran frío y ese gran frío no está.
1: No, la tormenta sí llegó,
0: sí,
1: se cumplió.
0: Sí.
1: Esa alerta meteorológica.
0: Y fue intensa.
1: Sí,
0: fue
1: exactamente. Intensa. Pero no, frío no, 15 grados tenemos con el cielo parcialmente cubierto, la humedad que está altísima, 90%, el viento que sopla del sudeste a 8 kilómetros en la hora. ¿Qué dice el servicio meteorológico para este día lunes? El cielo va a estar mayormente cubierto, 18 la máxima que vamos a alcanzar en la jornada de hoy. Respecto a su pregunta, bueno, vamos a tener una semana similar, en donde las temperaturas no van a estar demasiado bajas, ¿sí? Esto ya lo adelantaba el servicio meteorológico cuando hace algunas semanas atrás publicaba su informe. Pero en los próximos 10 días, que es lo que muestra el pronóstico extendido, va a haber algunas mañanas con temperaturas frescas. Esto va a ser a partir del jueves. Otra vez el jueves hay pronóstico de lluvia.
0: ¿Ah, sí?
1: Exacto, y la temperatura mínima baja mucho, 4 grados.
0: Ahí sí se va a notar. Sí.
1: Ahí se va a notar. Las máximas no, las máximas van a seguir entre los 17 y los 18 grados. Es decir, vamos a tener noches y mañanas tempranos bien frescas y después la temperatura algo templado. Pero insisto, esto va a ser a partir del jueves de esta semana. Y el descenso de temperatura lo va a marcar la tormenta.
0: Sí, pero tampoco cuando baje la temperatura. Después de la tormenta tampoco es paralizante. Son temperaturas habituales para lo que es el invierno.
1: Sí, exacto.
0: Bueno, ¿y qué dice el caminante Gerardo Escarchero? Porque todo esto es lo que dice el servicio meteorológico, lo vamos interpretando. Pero la piel, ¿qué siente la piel? Gerardo,
2: ¿qué tal?
0: Buen
2: ¿qué
0: día.
2: ¿Qué tal? ¿Cómo están? Buen día, buen día. No, bueno, bien, porque realmente vine con un abrigo menos hoy.
0: Ajá.
2: Así que
0: bueno,
2: es como
0: detalle,
2: que, espero no que no sea una cuestión de descuido para las próximas horas, ¿no? Pero bueno, ya me dieron el pronóstico acá, así que creería que a lo mejor alguna lluviecita nomás, pero no bajará tanto la temperatura, ¿no?
1: No, hoy no. Recién bueno. A partir del jueves.
2: Bueno, sí, se siente lindo. Entonces, para caminar, se siente lindo.
0: Bueno, hoy va a ser un día especial, hay medidas de fuerza, el gobierno anunció controles. Ya vamos a estar tratando todos estos temas. 6:07.
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0: Adelante con esa información.
1: Muy bien, y comenzamos con el calendario de pagos, pero para los empleados públicos de la provincia de Santa Fe. Hoy lunes 3 de agosto, ya el dinero estaba acreditado el día sábado para aquellos que tienen cajero automático, pero hoy oficialmente comienza el pago para quienes forman parte del escalafón policial y el servicio penitenciario y los pasivos, aquellos que cobran un monto de bolsillos de hasta 1.410.000 pesos. Recordemos que desde la provincia anunciaron que una vez finalizado el cronograma se va a liquidar por planilla complementaria las diferencias correspondientes tanto a los meses de junio y julio, así también como los incrementos que fueron acordados para este segundo semestre, para que lo tengan en cuenta. En tanto, quienes consultaban por el cronograma nacional, recién el próximo 10 de agosto, el lunes de la próxima semana, va a dar inicio al pago. Respecto a las calles, siguen las obras en Boulevard Seguí. Las interrupciones es en el tramo de San Martín y Entre Ríos, lado norte, y también de Oroño a Dorrego. Otro de los lugares donde no se puede transitar a esta hora, Chacabuco y La Paz, Ocampo entre Carrasco y Ovidio Lagos, Maipú y San Lorenzo, Ovidio Lagos entre San Juan y San Luis, Mendoza entre Suipacha y Richeri y Humberto Primo entre Díaz Vélez y Nueva York. Tengan en cuenta quienes tengan que viajar por la ruta nacional A012, que sigue el corte por obras que se están realizando en el cruce con la ruta nacional 34, solamente está permitido por allí el tránsito de los vehículos livianos que desvían tanto los que van hacia el norte como hacia el sur por la traza paralela justamente a las rutas. Y los camiones solo pueden circular por ese sector aquellos que ingresan al parque industrial de Roldán. De lo contrario, también tienen vedado poder circular por allí. Quienes viajan por las rutas a esta hora en la autopista Rosario-Santa Fe, del kilómetro 118 al 121, altura de Vío Orijón, sentido hacia la capital de la provincia, hay reducción de calzadas por obras, ¿eh? Solamente esto es lo que tienen que tener en cuenta quienes viajen por las rutas. El resto de los caminos, tránsito normal y buena visibilidad. Y en un ratito, Oscar, hablamos de peaje, porque quienes transiten por la autopista Rosario-Santa Fe tiene nueva tarifa del peaje.
0: Ah, perfecto, perfecto. 6:10 vamos con los temas destacados del día. Docentes de la Universidad Nacional de Rosario de paro piden financiamiento y cumplimiento de la ley. Así que hoy no hay clases en las escuelas secundarias dependientes de la Universidad Nacional de Rosario y, por supuesto, tampoco en las facultades. Se viene Crack Bang Boom en la Convención Internacional de Historietas aquí en Rosario la próxima semana. AMSAFE adhiere al paro de Cetera, se especula con el acatamiento por el tema del presentismo. Pero ¿qué es lo que sucede? Los docentes van a las escuelas y deliberan dentro de las escuelas. Y los alumnos, a sabiendas de que hay paro, prácticamente no van. Encaran reuniones con municipios ante un posible difícil escenario del Niño. Semana con mucha movilización social y gremial. San Cayetano, Tierras. Llega al Congreso el proyecto de reforma del Banco Central. Y en el ámbito internacional, títulos destacados, alerta por el Niño. La ONU confirma que se intensifica para todo el mundo. ¿Por qué entra la especulación? Decían 65% de probabilidad de que se dé el Niño y que se dé intenso. Y ahora Naciones Unidas no solamente confirma que se va a dar, sino que va a ser más difícil de lo que se había estimado en el inicio. Y eso es lo que agiliza que en todo el mundo, en nuestro país también, por supuesto, se intensifican las acciones para hacer todo lo que sea necesario para que pase lo más desapercibido posible. Desapercibido igual no va a pasar. Bueno, muchos muertos y 60.000 ingresos en la mayor crisis migratoria en España, la llegada de marroquíes a Ceuta. Los grandes temas que vamos a estar desarrollando a través de los portales. Reiteramos los datos del tiempo.
1: Cielo parcialmente cubierto en Rosario, 15 grados es la actual temperatura, 90 es el porcentual de la humedad.
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1: La UNR arranca la semana con un paro docente en reclamo de la ley de financiamiento. La medida de fuerza de este lunes se cumplirá en todo el país y coincide con la huelga lanzada por los maestros de escuelas públicas. Otro de los títulos, la provincia empezó a devolver bicicletas robadas. Hay 600 para identificar en Rosario. 6 rosarinos ya recuperaron sus rodados mediante un sistema de cruza denuncias, fotografías y número de cuadro de las bicicletas acumuladas en dependencias policiales.
2: También tenemos en el diario La Capital, la provincia, en este caso un nuevo tipo de estafa, rompen un espejo del auto y roban datos bancarios, combina la rotura de un espejo retrovisor, atención con esto, con el envío de un link apócrifo para la gestión de seguros resultando en el robo de los datos bancarios. Se explica una serie de denuncias que alertan por un nuevo ardid de estafa que logra una conjunción entre la estafa virtual y la delincuencia física. Todo se inicia con la rotura del espejo retrovisor del auto estacionado. Quien lo hace deja un manuscrito, un papel, disculpándose y un celular donde ubicar al responsable para que se intercambien datos del seguro. Allí arranca el truco que trepa hasta que le vacían las cuentas del auto al dueño. Es que el estafado se comunica por WhatsApp y el supuesto responsable de romperle el retrovisor le envía un link para gestionar el pago del arreglo. Cabe decir que no hay que responder a este link. Y después la megatorre de Puerto Norte, cómo será el edificio más alto de Rosario. La semana pasada comenzaron los trabajos para demoler los antiguos silos de Gorriti y Carballo en Puerto Norte. Será el segundo rascacielos más alto del país. El emprendimiento abarca unos 65.000 metros cuadrados en una de las zonas más cotizadas de la ciudad. El proyecto contempla espacio para residenciales y 15 pisos de oficinas, según publicaron los desarrollistas.
0: Bien, vamos ahora con el portal de Rosario 3.
1: Las vacaciones de invierno cerraron con 4,6 millones de turistas movilizados. Según el informe de la CAME, el movimiento turístico nacional creció un 5,9% respecto al año pasado, atenuando por la coincidencia con el Mundial y la coyuntura económica. En Santa Fe, la entidad calculó un gasto total de casi 60 mil millones impulsados por Rosario y la agenda de eventos. Por otro lado, el suicidio es la principal causa de muerte en la Argentina. 12 historias de vida rescatadas a tiempo que ponen en foco el acompañamiento. Desde 2022, el suicidio lidera las causas de muerte en adolescentes en el país. y en 2024 volvió a ocupar el primer lugar entre los jóvenes, desplazando los accidentes de tránsito, según datos del Ministerio de Salud.
2: Bien, tenemos también en Rosario 3, Puyaro, los Juegos Suramericanos dejarán un legado con los mejores valores del deporte. A 40 días del inicio de la competencia, que se desarrollará del 12 al 26 de septiembre, el gobernador participó de la puesta en funcionamiento del reloj del portal suramericano frente al Monumento Nacional a la Bandera. Tenemos que ser cada día más protagonistas, afirmó el mandatario provincial. Rosario fue la primera de las tres ciudades sede en iniciar oficialmente la cuenta regresiva. Y por otra parte, detuvieron a un hombre acusado de robar cables en una obra en construcción del centro. Un hombre de 37 años fue detenido durante la madrugada del domingo, acusado de intentar sustraer cables y componentes eléctricos de una obra en construcción ubicada en General Lugán al 2000, una cortada en la zona de Moreno y Tucumán. De acuerdo con el reporte policial, el procedimiento se inició alrededor de las 2 de la madrugada, cuando personal de brigada motorizada fue derivada a través de una denuncia al 911 que alertaba sobre un ladrón que estaba retirando cables de un tablero eléctrico del predio.
0: Bien, pasamos ahora al portal del Ciudadano y la Región.
1: En 2 años aumentaron un 40% las personas que buscan trabajo en el Gran Rosario. El dato proviene de un informe presentado por el diputado provincial Joaquín Blanco, junto con la consultora P por Q de Manuel Álvarez Agis. Una familia en Rosarina destina el 96% de sus ingresos para cubrir los gastos básicos del hogar. La inflación de julio puede romper el sendero bajista y anotar un leve rebote. ¿Qué dicen las proyecciones? El dato oficial sale dentro de 2 semanas. ¿Cuáles son las razones por las que la IPC anotaría una suba?
2: Bien, también en El Ciudadano, después de 20 años de reclamos, Atanor desmantela su planta en San Nicolás. Para los vecinos, la salida de la empresa representa una victoria histórica, aunque advierten que la contaminación persistirá durante años y que el principal desafío será garantizar la recuperación del ambiente. Por otra parte, en El Ciudadano, en Argentina se remató un pueblo entero y el fantasma de Valle Hermoso vuelve al Congreso. En 2008, un empresario estadounidense compró 200.000 hectáreas en La Rioja, con habitantes, escuela y comisaría incluidas, por $650.000. La historia que motivó la regulación del suelo rural volvió al recinto en voz del senador Fernando Rejal ante el avance de las reformas de la ley.
0: Bien, y vamos ahora con el diario digital Conclusión.
1: Con salarios que no repuntan, el 61% de los argentinos se endeudó para pagar servicios básicos. El estudio del Monitor de Opinión Pública refleja además un cambio en la percepción del mercado laboral. El 86,6% sostiene que un solo empleo ya no alcanza para llegar a fin de mes, una visión que atraviesa distintos sectores sociales y políticos y que expone un deterioro del poder adquisitivo. También caso Libra, tras reunirse con Milei, Hayden Leibis hizo giros millonarios a una financiera relacionada con Novelli por más de $5 millones. El empresario realizó transferencias a una financiera que estaría ubicada en Vicente López.
0: Bien, vamos con más títulos en Conclusión.
2: Vacaciones de invierno con más movimiento y consumo turístico. 4,6 millones de personas viajaron por el país, un 5,9% más que en 2025. A su vez, la estadía media fue de 4 días, superando levemente el año pasado, 3,9. Y el gasto diario promedió los 115 pesos, que a precios reales, es decir, descontando la inflación, resultó de un 5,6% inferior a 2025. También en diario Conclusión, más del 10% de los comerciantes cordobeses evalúa cerrar si no mejoran las ventas. A la caída de ventas se le suma el endeudamiento para comprar alimentos. El 76% de las familias asegura que se alimenta peor que hace un año.
0: Bien, los portales de los diarios locales, La Capital, El Ciudadano y La Región, Rosario 3 y el diario digital Conclusión. Y completamos informaciones del ámbito local justamente con esto que tiene que ver con la Universidad Nacional de Rosario, que está abriendo la inscripción para los cursos de personas mayores. La UNR habilita desde hoy las inscripciones para el segundo cuatrimestre en la Universidad de Personas Mayores. Recuerden que es una propuesta gratuita, está dirigida a personas mayores de 50 años y suma nuevos cursos de periodismo, historia del arte, filosofía, tecnología, cine y estimulación cognitiva. La inscripción se puede realizar de 9 a 17 en la sede de gobierno de la UNR, en calle Maipú al 1000. o a través del sistema SIU Guaraní. Hay 13 nuevos cursos. También, bueno, a propósito de la universidad, lo decíamos, lo reflejábamos en los portales, hoy adhieren a un paro en demanda de que dé la aplicación de la ley de financiamiento universitario, que coincide además con el paro de la CETERA, al que por supuesto adhiere ANSAFE como entidad de base. ¿Por qué para la CETERA? Bueno, la CETERA para justamente porque está reclamando que se debe garantizar justamente la paritaria nacional docente, lo que el gobierno directamente no hace. Todos los docentes por debajo de la línea de la pobreza, y ese es el motivo básico por el cual se realiza esta medida de fuerza, que el gobierno la va a estar monitoreando para que se cumpla la ley de reforma laboral, que exige garantizar 75% de prestación de servicio. Y esa va a ser la incógnita en la jornada de hoy, cómo se va a lograr justamente el control y qué es lo que va a estar pasando con esta cuestión. Bien, ¿cuáles son los datos del tiempo, Daniela?
1: El cielo que sigue parcialmente cubierto, 15 grados, la misma temperatura, la humedad a esta hora alcanza el 90%. Para hoy vamos a tener una jornada con el cielo cubierto y vamos a alcanzar una máxima de 18 grados.
0: Concluyeron las vacaciones de invierno en todo el país y dieron a conocer desde CAME un informe que tiene que ver justamente con las vacaciones de invierno. Hubo 5,9% más de turistas que el año pasado y el impacto económico fue de 2 billones de pesos. Pero ¿cuál es la característica? Es que viajaron 4 millones y medio de personas por el país, pero la gran mayoría fueron personas que vinieron del exterior y no hubo tanto turismo interno. Por eso se sintió mucho en Mar del Plata, se sintió en Córdoba, la falta de turismo interno. Y lo que sí hubo, muchos turistas internacionales que estuvieron vacacionando por la zona de la Patagonia, por la zona del Iguazú y por la zona de los Andes, toda la zona de nieve. Vamos con los portales de Santa Fe. En primer término, el portal del diario El Litoral.
1: Milei confirmó que ya eligió a su candidato a vicepresidente, pero no reveló quién es. En una entrevista, el mandatario adelantó que el nombre será anunciado más adelante. Además, ratificó su rechazo a las PASO y destacó los indicadores económicos y aseguró que la reforma de la Carta Orgánica del Banco Central será el principal proyecto oficial para el próximo periodo legislativo. También vacaciones de invierno 2026. Santa Fe movió más de 59 millones de pesos y recibió 365 mil turistas. El balance de la Confederación Argentina de la Mediana Empresa mostró una recuperación del turismo interno durante el receso invernal. En Santa Fe, la provincia alcanzó un impacto económico de 59.769 millones de pesos.
2: Bien, el Litoral también titula: Milei confirmó y ya eligió su candidato. Esto recién lo decía Daniela. También más del 10% de los comerciantes cordobeses evalúa cerrar si no mejoran las ventas. A la caída de las ventas se le suma el endeudamiento para comprar alimentos. 76% de familias asegura que se alimenta peor que hace un año. La secretaria general de la presidencia, Karina Milei, encabezará este lunes una visita al Chaco, donde se realizará una cumbre con gobernadores del noroeste argentino destinada a coordinar operativos de emergencia y logística frente al riesgo de lluvias intensas, crecidas e inundaciones en la cuenca del Plata. Y por otra parte, indicadores económicos. Santa Fe enfatizó y afianzó su liderazgo productivo con un crecimiento superior al promedio del país. Los estimadores del IPEC indican que la actividad económica provincial aumentó 5,5% en 2025, 2 puntos porcentuales por encima del promedio nacional. El desempeño estuvo impulsado por el agro, la industria y el comercio, junto con medidas de alivio fiscal para el sector privado.
0: Bien, y cerramos los portales de Santa Fe con el diario 1.
1: Con aumentos de hasta el 500% en la tarifa eléctrica, Santa Fe exige a Nación revisar el esquema que golpea industrias y grandes comercios. El gobierno provincial inició gestiones para atenuar el impacto de los nuevos cargos aplicados por CAMMESA a grandes usuarios de energía. Aseguran que algunas empresas registraron subas de hasta el 500% en sus facturas y que la situación pone en riesgo la competitividad del sector productivo. Por otro lado, combustibles en Santa Fe, porque las estaciones de servicio aseguran que cada vez venden menos. Ricardo Bértola, bueno, que es el representante de los expendedores allí en la capital de la provincia, explicó que el consumo permanente y permanece deprimido, que los precios lo definen las petroleras y que las estaciones buscan sostener su actividad potenciando cafeterías, tiendas y otros servicios.
2: Uno Santa Fe, también red de geriátrico bajo sospecha en Santa Fe, crecen las denuncias por maltratos, aislamiento y presuntas estafas en hogares administrados por la misma persona, familiares de residentes y ex trabajadores de hogares ubicados en 10 de Andino al 5800 y Salvador del Carril al 2000, esto es en Santa Fe, relataron supuestas situaciones de maltrato, restricciones a la vista, deficiencias en la atención y un presunto manejo irregular del dinero de adultos mayores. La justicia continúa investigando la red de hogares tras el incendio ocurrido en barrio Nuevo Horizonte. Y por otra parte, también en uno, habla de las palomas, cómo convivir con las palomas, la guía, lo que hay que hacer y qué no, de una especialista santafesina. Esto es importante. Noelia Aranda explicó en uno Santa Fe cómo evitar que las aves aniden sin dañarlas, qué riesgos sanitarios son reales y por qué pide más limpieza en espacios como el palomar.
0: Bien, bueno, así concluimos los portales de Santa Fe. 6 de la mañana, 25 minutos. Vamos completando informaciones. En el caso de las paritarias acá en Santa Fe, el gobierno dio por cerradas las negociaciones. Dijo la vocera del gobierno que se van a retomar en 6 meses, como ha sido siempre irregularmente. Y por otra parte, se reiteró cómo es el acuerdo. En julio, 2%. Agosto, 1,8%, septiembre 1,7%, octubre 1,6%, noviembre 1,5% y diciembre 1,5%. Y además se establecieron mínimos garantizados que van a crecer progresivamente. En julio 80.000, agosto y septiembre 100.000, octubre y noviembre 130.000, diciembre 180.000. Pero ya se comenzó a pagar, se comienzan a pagar los salarios, pero aún no se pagan los aumentos, Daniela.
1: No, eso decíamos exactamente. Desde el gobierno provincial, el día viernes habían anunciado el cronograma de pagos y lo que reza la información es que una vez finalizado el cronograma, se liquida por planilla complementaria. Las diferencias son las correspondientes a los meses de junio y julio y también los incrementos para el segundo semestre. Es decir, todos aquellos que hoy el sector activo perciba sus haberes, van a decir falta de dinero, sí, exactamente, pero desde la provincia anunciaron que aproximadamente sería mitad del mes de agosto cuando harían efectivo el resto, lo que queda por pagar a través de planilla complementaria.
0: No, y además dijeron que van a completar para llegar al 15%, exacto. Pero sí, pero está confuso eso, así que vamos a esperar, sí, cómo trasciende la información, porque no está totalmente claro. No. Y en el caso municipal se acordó 5% a cobrar ahora con los haberes de julio. Además quedó el 0,68 que se va a estar liquidando en estos días. Y los 6 puntos restantes son 2 en septiembre, 2 en octubre y 2 en noviembre. Y el primer pago a la caja lo hace directamente el Ejecutivo. Y el mínimo garantizado queda 1.060.000 ahora, va a ir aumentando hasta llegar a 1.240.000. Reiteramos los datos del tiempo.
1: Cielo parcialmente cubierto en Rosario, 15 grados es la actual temperatura, la humedad 90% y el viento que sopla del este a 7 kilómetros en la hora.
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0: Tiago Jiménez, ¿cómo te va, Tiago? Buen día.
4: ¿Qué tal, Oscar? Buen día para todos, ¿todo bien?
0: Bueno, fue positiva la jornada de ayer para los equipos rosarinos.
4: Sí, muy positiva, al punto de que si hablamos de un Rosario contra Buenos Aires, contra los dos grandes al menos, fueron 4 puntos de 6 para Rosario, sí, y sí, 1 punto de 6 para Buenos Aires, así que vaya que buen nivel que tuvieron los equipos rosarinos haciéndole frente a dos grandes que no vienen bien, tanto Boca como River, bueno, Newell's empatándole 2-2 a Boca, dándole vuelta al partido primero, sí, que sí, lo sí, podría sí, haber ganado después, bueno, por un desajuste, una distracción final apareció Velasco para empatarlo, y después el River Central también, un River muy caído, que llevó a su cuarta derrota consecutiva, la quinta si sumamos un amistoso previo a aquel partido de Copa Argentina con Aldo Civi, y un Central que supo leer bien el partido, que lo supo manejar, que lo podría haber ganado por más goles.
0: No, le podría haber hecho pasar un papelón a River, sí, ayer. No, sí, no, porque... no lo pudo definir como lo podía haber definido, más tranquilo. Pero la verdad que le podía haber hecho pasar un papelón histórico. ¿Qué es lo que decíamos la vez pasada? La venganza a Choulet.
4: Sí, exactamente. Sí, y al final el gol que terminó entrando de central terminó siendo en contra de Otamendi, sí, cuando también tuvo una campaz mano a mano. Sí, Cantizano, sí, también podría haber concretado alguna de Di María. Así que sí, lo cierto es que central tuvo una buena actuación contra River. Y me parece que es para destacar también la pelota que saca Cantizano. Cantizano Obando, Ignacio Obando, casi al lado del arco, casi una tajada fue lo que sacó Obando con los pies. Total intuición para ir a sacar una pelota y viendo que Ledesma había salido y que quedaba expuesto el arco.
0: Y en el caso del partido de Ñul, primer tiempo Ñul lo regala, estaba como dubitativo, en lugar de avanzar retrocedía, porque vos fijate que Boca se pone con justicia 1-0, podía haber sido más también, y en el segundo tiempo, sin cambios inicialmente, Ñul lo da vuelta.
4: Sí.
0: O sea, pero cambió la actitud, salió a buscar el partido, no a quedarse, a arriesgarse, a atacar. Ahí tiene mucho que ver la palabra del entrenador, seguramente.
4: 100% Cueca, eso fue 100% claro. Cueca, porque... incluso lo marcó él en la conferencia de prensa, ¿sí? El primer tiempo Newell's estaba atrás, se metió atrás, y bueno, eso generó, claro, que Boca insinúe, porque tampoco Boca lo lastimó
0: el primer tiempo.
4: Boca no jugó bien, al menos para mí, desde mi punto de vista.
0: No, pero podía haber ido ganando por más goles, podía haber ido 2-0 tranquilamente.
4: Sí, lo que tuvo Boca, creo, el punto fuerte... fue el costado derecho del Chico Flores, el número 19, que realmente le hizo la vida imposible a Jerónimo Russo. Pero después creo que no tuvo más herramientas, porque Aranda no tuvo un gran partido, y porque a Villa, hay que decir esto, lo marcó muy bien Escobar.
0: Sí,
4: entre Escobar y Goitea lo neutralizaron muy bien. El mayor arma de Boca creo que era por la derecha con Flores, donde realmente no tuvo muchas posibilidades Jerónimo Russo, que le costó muchísimo ese duelo mano a mano. Y después, creo que Merentiel tampoco tuvo la cercanía con la pelota como para lastimar. Así que, de todas maneras, Newell se despertó rápido, porque Boca tiene jerarquía, tiene muy buenos jugadores, el juego corría por paredes.
0: No, y además te va ganando, es difícil empatarlo y superarlo. Y te repito, Newell tenía buenos ataques y en vez de avanzar, retrocedía. Le tomaban la pelota y empezaban otra vez para atrás como empezando la jugada, cuando le daba tiempo a Boca que se reacomodara. Cuando cambió esa actitud y lo fue a buscar con aciertos o con errores, ahí cambió el partido.
4: Tal cual, ahí fue cuando el partido cambió, cuando empezó a avanzar, cuando incluso podría haber hecho otro gol más, porque Gutsch tuvo un remate de larga distancia que pasó muy cerca. Y bueno, después sobre el final da la sensación que Newell volvió a retroceder.
0: Sí, volvió a retroceder.
4: Y eso generó... varias situaciones que tuvo Reinati, que tuvo la defensa, que fue similar al partido con Talleres, eso, que sobre el final empezaron a llegarle una vez más a Reinati.
0: Como que cuesta lo físico, para mantenerse bien con lo físico.
4: Sí, sí, y cuesta, aparte de mantener lo físico, me parece mantener esa línea de seguir estando en campo del rival.
0: Y bueno, pero es por lo físico.
4: Claro, Newell ve esa necesidad de en algún momento retroceder, y bueno, ahí es donde apareció el gol de Velasco, que terminó empatando el partido para Boca.
0: De todos modos, balance positivo para Ñul, ni que hablar para Central.
4: Sí,
0: bueno, balance... y hoy hay más partidos.
4: Hoy hay más partidos, exactamente. 16:45, Sarmiento Independiente Rivadavia. A las 19, Platense Talleres y Vélez Independiente. Y 21:15, Huracán Atlético Tucumán y Central Córdoba San Lorenzo. A propósito de Atlético Tucumán, a ese partido no viajó Ezequiel Ham, que es un volante de 32 años, que Ñul se inscribió. Lo anotó el viernes, antes del cierre del libro de pases.
0: Ah, claro, porque todavía hay posibilidad.
4: Sí, esto es información. Newell anotó a 3 jugadores antes del cierre del libro de pases del viernes. Anotó a Ezequiel Ham, a Gonzalo Ríos, que es también un futbolista de Independiente Rivadavia de Mendoza, y a Agustín García Basso, este defensor que está trabada la negociación de Racing. Bueno, anotó esos 3. ¿Qué tiene que pasar para que alguno de estos llegue? Tiene que vender a algún jugador al exterior para que se pueda liberar ese cupo de mercado de pases, que te da una posibilidad de incorporar hasta el 2 de septiembre.
0: Y bueno, pero está el tema de Méndez, que está ahí parado.
4: La prioridad de Newell's a esta hora es tratar de destrabar lo antes posible la salida de Armando Méndez a la exterior.
0: Ah, es Méndez, claro.
4: Sí. Ese es el jugador que prioridad para que se pueda destrabar alguna de estas situaciones. Así que veremos qué es lo que sucede. Por el lado de Central, sí ha anotado Brian Café Aguirre, que se cayó la negociación por un tema de la revisión médica. Bueno, ahora Central, en vez de la compra del pase, está negociando un préstamo. Y también aparece Alan Aguirre, un mediocampista, que también es de Inter de Porto Alegre y podría llegar en las próximas horas. Los dos, bueno, anotados antes de cierre el libro pase.
0: ¿Y Central tiene Copa? ¿Cuándo juega otra vez por la Copa?
4: En 10 días, el 13 de agosto, el jueves 13 de agosto, la semana próxima.
0: Partido bravo
4: ese. Sí, partido chivísimo contra Corinthians, va a hacer la ida en el Gigante de Arroyito, la vuelta será en Sao Paulo. Y la actividad para los equipos rosarinos en el torneo local va a continuar esta semana y este fin de semana, porque la cuarta fecha va a ser para Central el viernes, ya dentro de muy poquito, 19:30 contra el Docivi aquí en el Gigante de Arroyito. Y Newell's el domingo va a tener que viajar a Florencio Varela para jugar contra Defensa y Justicia, 17:45. Defensa y Justicia, equipo donde se hablaba que podía ir a préstamo Valentino Acuña. Bueno, esa negociación se cayó.
0: ¿Ah, sí?
4: Recordemos que Acuña no estuvo convocado ni contra Talleres ni contra Independiente. Bueno, caía esa negociación, Acuña sigue en Newell's y por eso ayer sumó minutos. Por eso ayer entró en el segundo tiempo junto a un chico que debutó, Blas Benedetto, un chico categoría 2006 de 19 años, que bueno, todos hablan muy bien de ese chico, es un volante ofensivo, puede hacerlo como interno. Ayer también tuvo sus primeros minutos en primera.
0: Bien, después amplías en la barra de casa. Thiago Jiménez con todo el deporte. 6:36
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0: Bien, vamos avanzando con testimonios. Testimonios, pero antes reiteramos los datos del tiempo.
1: Que no cambian, ya desde hace casi una hora están igual, 15 grados es la temperatura, con el cielo parcialmente cubierto en Rosario, 90 es el porcentual de la humedad a esta hora.
0: Quiero agregar, antes de avanzar, un tema de la provincia, porque Gerardo nos leía un título de uno de los portales de que el gobierno nacional va a estar participando en una reunión en Chaco con gobernadores, pero no es una reunión política, es una reunión que tiene que ver con el tema de la corriente del Niño. Uh-huh. ¿Qué es la corriente del Niño? Porque tenemos que explicarlo para que todos entiendan de qué se trata. Se produce el calentamiento de las aguas del Pacífico, eso se va evaporando y después cae en precipitación. Son muy intensas. Argentina es un plano inclinado. Todo termina cayendo por lo que es la Cuenca del Plata para desembocar en el Río de la Plata. Entonces cae mucha agua, desborda, inunda todo por la cantidad de lluvias, por el calentamiento de las aguas del Pacífico. A principios de año se había dicho, se viene una corriente del Niño, 65% de que sea muy intensa. Lo acaba de ratificar Naciones Unidas. Va a ser mucho más de lo que pensaba. Entonces, lógico, se está trabajando a ver qué hay que hacer para que ese agua escurra lo más rápido posible. Hay que dragar canales, arroyos, todo. Evitar que se inunde todo, que es lo que puede pasar. Muchos dicen, ya comenzó la corriente del Niño. Estas últimas tormentas tan bravas están dentro de este concepto. Y eso va a ser Nación en Chaco. Pero la provincia ha convocado autoridades de los 19 departamentos para coordinar medidas preventivas frente al riesgo de excesos hídricos. Y están impulsando una ley de emergencia hídrica. Hoy lunes va a haber encuentros, se van a desarrollar en los 19 departamentos santafesinos. Hoy van a estar destinadas a los departamentos Vera, General Obligado y San Javier. Mañana van a continuar con las reuniones de Castellanos, Las Colonias y San Martín. Y por la tarde, 9 de julio y San Cristóbal. Después continúa la semana próxima y les vamos a ir comentando. 6 de la mañana, 39 minutos.
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0: Vamos con el primer testimonio, Daniela.
1: Los gobiernos de las provincias del litoral y organismos nacionales evalúan el impacto que podría tener el fenómeno climático del Niño, que ya comenzó a percibirse en esta región del país. En contacto con LT3, el ingeniero hídrico Juan Borús, referente del Instituto Nacional del Agua, dijo que por ahora el Paraná se encuentra dentro de los valores normales, aunque advirtió que hay que estar atentos a los pronósticos en los próximos meses.
3: Insistir en que lo que hay que hacer es tener información oficial, que para eso está. Todas las escalas que van de corrientes para abajo, hasta bien entrado el delta, están oscilando en niveles muy próximos a los promedios de los niveles para esta época del año de los últimos 30 años. Que Rosario esta mañana esté en 2.78 significa que está muy, muy próximo, prácticamente coincidente con el nivel promedio de Rosario de los últimos 30 años en julio. Lo que está pasando en el río Uruguay, que es donde se ha concentrado la actividad con el impacto del fenómeno del Niño Oscilación Sur, es posible que se extienda la zona de actividad, la zona de máxima lluvia, se extienda a la alta cuenca del Paraná en Brasil, con lo cual tendríamos un aumento del aporte de toda esa región y haría que en el último bimestre del año posiblemente tengamos una situación de aguas altas. Aunque los ríos provinciales, el Carcarañá, el Urueña o cualquier otro, se mantengan acotados, igualmente la posibilidad de tener un evento de lluvia significativo en área urbana de corta duración, pero muy intenso, y que provoque un montón de problemas, está siempre latente. Esa posibilidad está siempre latente, tengamos niño o no tengamos niño.
0: Es importantísimo lo que dice el ingeniero, porque además no hay que alarmar con esto, hay que informar con corrección. Algunos medios empezaron, ya está la corriente de Niño. No, se espera para octubre y noviembre y seguramente se va a extender. Incluso lo dijeron también desde prefectura. El crecimiento del nivel del río está dentro de los parámetros normales. No porque aparezcan camarotes ya está el Niño. Por eso es importante informar bien, que es lo que tratamos de hacer siempre nosotros. Gerardo, vamos con otro testimonio.
4: Sí, así es. El gobierno provincial buscará definir en las próximas semanas el proyecto de reforma electoral y busca los acuerdos necesarios en la legislatura santafesina. En diálogo con el corresponsal del LT3 en la ciudad de Santa Fe, el senador radical Felipe Michlick, dio detalles de los puntos que se buscan consensuar.
5: Una que para nosotros es importante, sostener el proceso de las PASO. Para nosotros es muy importante porque, por más que sea muchas veces una cuestión de molestia para el ciudadano, lo peor que nos puede pasar es que a los candidatos de cada partido lo elijan dentro de ese partido, de esa coalición de partidos, y no lo elija la gente. Lo mejor que nos puede pasar es que se sometan a la voluntad popular y quienes van a representar a cada partido político sean elegidos por el soberano. Y después estamos debatiendo el tema de lo que va a ser la autoridad competente, la autoridad electoral, el tribunal de alzada, los pisos para las PASO, los pisos para la general, para lo que nosotros llamamos el donteo, no sé si está bien expresada la palabra o no, dentro de las coaliciones, para establecer también reglas de juego clara y que aquel que tenga el día de mañana o hoy una lapicera termine no permitiendo la representación de otros sectores que estén dentro de un partido, de una coalición de partidos, que no puedan tener esa representación porque el piso que se les impone por tener el control de esa coalición es muy alto. Entonces dejarlo establecido por ley, y también las boletas, cómo van a estar confeccionadas.

0: Realidad. En diálogo con LT3 dio su visión respecto el vicepresidente del Instituto de Derecho Migratorio del Colegio de Abogados de Rosario, Gustavo Escabuso.
1: Expulsarse a una persona que reside legalmente y que cumple con la ley y paga sus impuestos, lo veo bastante difícil. Es más, la redacción es bastante arbitraria porque no precisa cuáles son las expresiones de odio. Dice expresión de odio contra el pueblo argentino. ¿Y qué es una expresión de odio? Un funcionario de migraciones no deja de ser un funcionario público que conforme la constancia del expediente resolverá en consecuencia. Pero después todo eso tiene un sistema recursivo que puede terminar hasta en la corte y yo creo que es de dudosa constitucionalidad. El problema es ponerse a reglamentar cosas que hecha en el calor de una confrontación deportiva puede llevar a conclusiones equivocadas y después declarar la inconstitucionalidad una norma que para mí, reitero, no era necesaria. Con la legislación que había, abundaba y sobraba. Agregar esto, sinceramente, no me parece muy feliz.
2: Y bueno, las críticas se han sumado desde que se publicó el decreto, se sumaron las críticas por este motivo. Desde el ámbito político, y en este caso, como lo escuchábamos recién al doctor Escabuso, desde el punto estrictamente profesional del derecho. Bueno, vamos con otro testimonio.
3: Así es, preocupa a las autoridades municipales la cantidad de locales cerrados en la peatonal Córdoba y en los centros comerciales barriales, como así también la fuerte baja del consumo. Así lo expresaba por LT3 el secretario de Desarrollo Económico y Empleo del municipio, Leandro Lopérgolo.
4: Es un momento difícil, muchos locales que se dejan de estar en el centro se van a los centros comerciales a cielo abierto que tiene la ciudad por una cuestión de precios, pero hay una multiplicidad de factores, o por supuesto la baja de consumo realmente se siente en la ciudad de Rosario, los costos de producción, en algunos sectores afecta también la importación, pero lo importante es acompañar a todos los sectores en este momento, que debería comenzar a activarse el consumo, que es lo que hoy está en baja, más allá de que hay una multiplicidad de factores, como bien decía, creo que se lleva el primer lugar es la baja de consumo a nivel general, y Rosario, siendo una ciudad tan productiva, con más de 32.500 establecimientos productivos, una potencia comercial, 18.000 comercios, rápidamente lo siente. Nos manejamos con datos, tenemos una mirada para el centro, para lograr darle vuelta, revertir la situación en que hoy se encuentra, con obras, con eventos, con acciones, con líneas de crédito. Estamos trabajando en eso.
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2: Buen día, Leo Carlini, ¿cómo te va?
6: Oscar, buen día. Buena semana para vos, para todo el equipo. Aquí estamos repasando los principales temas policiales y judiciales que ha dejado este fin de semana. Comenzamos con una entradera que ocurrió en Pérez a las 8:30 de la noche del viernes en la zona de Roque Pérez al 300. Según lo que pudieron denunciar, en este caso la víctima contó que ladrones ingresaron a su casa. Uno de estos estaba armado con un revólver, le exigió dinero. Como, bueno, respondió que no tenía efectivo, el asaltante le da un culatazo en la cabeza y le provoca un golpe muy importante que después pudo constatar el CIES como traumatismo de cráneo y una herida contusocortante, así dijo el médico. No requirió sutura, pero obviamente va a tener varios días de lo que es un seguimiento médico. Bueno, estos delincuentes antes de escapar se llevaron un teléfono, un Motorola G15 de color naranja. Uno de los vecinos contó que huyeron en un auto, un Renault Megane. No pudo divisar si era verde o azul. Pero fíjate qué pasa. Cerca de las 11 de la noche, efectivos del comando radioeléctrico reciben la llamada de la víctima que tenía todavía prendido el geolocalizador del celular. Bueno, allí los efectivos pueden llegar a la avenida 9 de Julio entre Yapeyú y Lavalle. Allí identifican a este hombre que estaba arriba de una moto Honda Wave, lo revisan y, oh casualidad, encuentran en la mochila este Motorola naranja, que además del color, era bastante llamativo, ¿no? Allí lo detienen, lo llevan a la comisaría 22 y tenemos los datos, ¿no? El delincuente Alejandro Ezequiel, 33 años, fue identificado y en este caso ya

0: detenido a partir de la geolocalización de los celulares, algo a tener en cuenta obviamente en estos casos. También una detención menor que se dio en la zona céntrica, un hombre que estaba robando cables en la zona de General Lugán al 2000, esto es la cortada que está en la zona de Moreno y Tucumán. Allí también, vecinos alertaron que este hombre estaba robando cables, llega la policía y lo encuentra infraganti, ¿no? En la mochila allí le encuentran el medidor trifásico, una térmica, un disyuntor, varios interruptores también que tenía, cartuchos fusibles, el manómetro, bueno, había llevado todo, ¿eh? Como un profesional, tenía también la caja de enchufes y unos 8 metros de cables. Este hombre de 37 años, obviamente, detenido y fue a la segunda. Y hubieron algunos hechos también que tienen que ver con episodios, ¿no? Por ejemplo, en Roldán cayó un joven con una pistola con numeración limada y Tusi tras una denuncia por una pelea. También el dueño de este inmueble observó por las cámaras de seguridad a uno de los inquilinos manipulando un arma durante la discusión y allí llama a la policía, ¿eh? También demoraron a dos mujeres justamente por entorpecer el acto policial y están buscando establecer la procedencia de esta arma. Y lo último para destacar fueron dos hechos, un vehículo que se prendió fuego en zona sur y un vehículo que vuelca en la zona de Macrocentro. Los hechos ocurrieron entre la noche del último sábado y la madrugada de este domingo. Por suerte no hubo heridos ni personas graves en estos casos. El primero de los incidentes ocurrió en inmediaciones de Avenida Arijón y Bermúdez, en tanto que el segundo tuvo lugar en Callao y Córdoba.
1: Bien, Leo, completa la información. Cualquier información, cualquier tema urgente, por supuesto, te comunicas de inmediato.
0: Nos quedamos atentos. Un abrazo.
1: Un abrazo, un abrazo. Leo Carlini, con toda la información policial y judicial. 6:51 Y del ámbito gremial reiteramos el paro de CETERA que tiene que ver con el tema de la paritaria nacional docente, la eliminación del fondo de incentivo docente que nunca se restituyó y que muchos docentes en distintos puntos del país están por debajo de la línea de la pobreza y que comienzan a avanzarse con sumas en negro que no reportan a las cajas de jubilaciones, lo cual hace temer el día de mañana el funcionamiento del sistema previsional. Y este paro se va a cumplir en todo el país, el gobierno va a monitorear, bueno, vamos a estar expectantes, como decíamos antes. Y otro tema gremial importante es el municipal, porque el municipal cerraron la paritaria el viernes. Estaban votando, que de paso les digo, votó el 70% de los afiliados realmente categórico, pero se negoció el mismo viernes el cierre de la paritaria. Escuchen lo que nos dijo Antonio Rander, cómo cerró ese acuerdo.
2: Un porcentaje que nos garantice de que julio no vamos a perder frente a la inflación y que agosto no vamos a perder frente a la inflación. Y esto nos da un esquema distinto. O sea, cuando la provincia discute su política salarial, nos termina poniendo un techo a todos los empleados públicos de la provincia. Entonces, ¿nosotros qué hicimos? En primer lugar, analizamos la situación del primer semestre. En el primer semestre nosotros recibimos con respecto a el mes de diciembre del 2025 un 16% de aumento. Cuando termina el semestre nos damos cuenta que la inflación fue de un 16,8%. Entonces dijimos, bueno, tenemos que revisar ese 0,8%, son moneda, no tiene sentido, pero no se lo queremos dejar porque es parte de nuestro sueldo. No, pues. Y que mejora la base de lo que viene. Bueno, se discutió, se consideró ese 0,8%, se integró a esta propuesta salarial y los empleados municipales de Rosario comienzan este mes con un 5% de aumento. Sí, 5% sí. Y que no va a la caja de jubilaciones. O sea, lo van a cobrar íntegro esta semana que viene. Y después no llegar al 10,1, sino al 11, y no es porque es caprichoso, yo no quiero el 10,1, dentro de esa forma, y tampoco a diciembre. Entonces se acordó que nosotros ese 5% a partir del 1 de julio, después a partir del 1 de septiembre un 2%, octubre un 2% y noviembre un 2%.
1: Buen acuerdo paritario, porque están siempre por arriba de la inflación. Esto, por cierto, es muy positivo. 6:53 PM. Reiteramos los datos del tiempo y vamos avanzando con los portales nacionales.
3: 15 grados la temperatura, con el cielo parcialmente cubierto, la humedad 90%, el viento que sopla del este a 6 kilómetros en la hora.
1: Vamos con el portal Agencia Noticias Argentinas.
3: Milei redobló su ataque contra Lula. Es un ladrón, un corrupto y un presidiario. Lo liberaron por una falla administrativa, no por ser inocente, enfatizó el presidente argentino, reiterando sus cuestionamientos a su monólogo brasileño. También comienza el paro docente en todo el país. La medida será en principio por 24 horas. En algunos distritos y de acuerdo a los diferentes gremios, el cese de actividades se extenderá hasta el martes 4.
4: También en Noticias Argentinas, Javier Milei viajará esta semana a Ecuador y a Colombia. Además, miembros del gabinete participarán del Consejo Regional de Seguridad Interior en Chaco y a su regreso se reunirán en una nueva mesa política. Esto será el miércoles 5 a las 20 horas. Viajará el presidente para participar a Ecuador durante todo el jueves, actividades oficiales junto a Noboa en Quito. Una vez concluida la visita, se trasladará junto a toda la comitiva presidencial hacia Colombia. El viernes 7, Milei regresará a Cali, donde asistirá a la ceremonia de asunción del presidente electo de la Espriella. Y por otra parte, Trump asegura que este lunes se retoman el diálogo con Irán tras frenar una ofensiva militar durante declaraciones a periodistas a bordo del Air Force One. Trump sostuvo que las negociaciones comenzarán en las próximas horas. El presidente de Estados Unidos anunció que este lunes se reanudan las conversaciones con Irán luego de revelar que dejó sin efecto un ataque de gran escala, según afirmó, estaba listo para ejecutarse.
1: Bien, vamos ahora con el portal del diario Clarín.
3: El 59% dice que la está pasando mal, pero Milei continúa con ventaja para 2027. Son dos de las principales conclusiones que surgen de un análisis de 17 estudios nacionales difundidos el último mes. Otro dato que preocupa al gobierno, la expectativa económica, que resulta mayormente negativa. También Cetera vuelve a parar hoy y el gobierno aplicará la ley sobre huelgas, que exige un 75% de clases.
4: Milei redobló las críticas contra Lula, es un ladrón corrupto y lo liberaron por una falla en el procedimiento. El presidente reanudó los ataques contra su par de Brasil luego de la desescalada de las tensiones diplomáticas. También se refirió a la crisis migratoria en España para criticar a Pedro Sánchez. Por otra parte, ¿qué reveló la primera autopsia de Mailén, la joven asesinada en una playa de Mar del Plata? El informe preliminar indicó que la causal de muerte fue un ataque de arma blanca en el cuello. No se hallaron por el momento lesiones compatibles con abuso sexual. Los datos preliminares de la autopsia de Juana Mailén Antonich, la joven asesinada en una playa del sur de Mar del Plata, indicaron que la muerte se produjo por un paro cardíaco tras una hemorragia grave en la zona cervical. Habría ocurrido en Punta Canteras y ya hay dos detenidos. Se trata de Bartolomé Díaz, de 26, y José Luis Díaz Paz, de 27, quienes trabajaban como sereno allí. Bueno, lo encontraron cuando quemaban la ropa de la víctima en un tacho.
1: Vamos con el portal del diario La Nación.
3: Caso Libra, los inversores impulsarán una demanda civil y esperan que la Cámara los reintegre como querellantes. 30 ahorristas ya mantuvieron la audiencia obligatoria de mediación con los abogados de Novelli y Terrones Godoy. Otro de los títulos, la campaña opositora, Flavio Bolsonaro sufre un traspié para cerrar su fórmula y expone dificultades para pactar alianzas. La senadora Teresa Cristina, ex ministra de Agricultura de Jair Bolsonaro y una de las voces con más pesos en el agronegocio brasileño, finalmente desistió de sumarse a la fórmula.
4: También en La Nación, Rigi, nuevos plazos y subastas apuran la privatización de Belgrano Cargas con el agro y la minería como interesados. El gobierno habilitó el uso del régimen de incentivos para grandes inversiones para las obras de infraestructura del ramal. La adjudicación se estima para abril o mayo 2027, paquete de mejoras que deberá superar la barrera de 200 millones de dólares que exige el régimen, además de cumplir con los plazos de ejecución del proyecto aprobado, tal como ocurre con el Rigi para inversiones de energía, minería, infraestructura, tecnología, turismo, petróleo y gas, entre otros. Y por otra parte, Marruecos rompió el silencio sobre Ceuta, lo atribuyó a factores superpuestos. España completó el despliegue de una barrera marítima, reforzó los controles policiales y militares, acelera las deportaciones a Marruecos, que ya recuperó 11 muertos. Igualmente, el comunicado del gobierno marroquí indica que se suman estos 11 cadáveres a 88 muertos que se acumulan en la morgue improvisada del antiguo hospital militar de la ciudad autónoma española.
1: Bien, y completamos los portales nacionales con el portal del diario Perfil.
3: Javier Milei defendió su plan económico y descartó un plan platita para las elecciones. El presidente aseguró que no hará populismo para mejorar su desempeño electoral, defendió las reformas económicas y sostuvo que la inflación se eliminará de manera definitiva. Voy a morir con las botas puestas, aseguró. También desdoblamientos provinciales, el mapa electoral del 2027 que obliga al gobierno a recalcular su estrategia. La decisión del mandatario tucumano, Osvaldo Jaldo, de realizar las elecciones provinciales el 9 de mayo disparó un proceso incómodo para el gobierno. La decisión del aliado peronista de la Casa Rosada anticipó que por lo menos una decena de distritos separarán sus comicios de pelea nacional por la presidencia. Los libertarios no tienen un solo gobernador y ahora que Javier Milei buscará la reelección, asume un pacto de no agresión para sobrevivir conviviendo.
4: Bien, y en Perfil también una de las leyes que más necesita Milei podría no ser aprobada en el Senado, el problema que enfrenta Patricia Bullrich. La líder del bloque libertario en senadores tendrá una semana muy complicada. La Libertad Avanza intentará aprobar el próximo jueves 6 de agosto en el Senado uno de los proyectos al que más impulso le dio al presidente Javier Milei. Se trata de la ley de propiedad privada, que tiene como eje principal la eliminación de las restricciones para que los empresarios extranjeros puedan adquirir tierras rurales en Argentina. Y también Caputo recauda 1,4 billones de pesos para rutas, pero no se ejecutan para conseguir el superávit. El porcentaje del impuesto a los combustibles líquido tiene la asignación específica del mantenimiento de los caminos nacionales. Sin embargo, desde que asumió Milei no se utilizaron 1,35 billones de pesos recaudados para ese concepto y el 70% de las vías se encuentra en estado malo o regular, multiplicando los incidentes en todo el país.
1: Nos estamos yendo, pero con esto nos vamos.
3: Cuidado, porque está reducida la visibilidad producto de bancos de nieblas en todas las rutas de la región sur. Se recomienda prestar particular atención a la ruta nacional 33, la 8, la ruta provincial 14 y la autopista Rosario Córdoba.
1: Bien, así llegamos al final del panorama C3, 7 en punto de la mañana. Acaban de escuchar el top. Ya llega la barra de Casal.

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días, 7:02. 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La temperatura en Rosario, 15 grados. 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Y así comenzamos en esta mañana con la desabalada que se tumbó todo el mate cocido sobre el cuaderno. Un desastre hizo el abuelo. 7:03, vamos.

0: 7:05 de la mañana exactamente, mientras acá están limpiando el desastre que hicieron, los que pueden mirarlo por YouTube. ¿Cómo hacen, Mosquito? ¿Cómo te va? Buen día, Mosquito.
1: ¿Qué tal, Marcelo? Buen día
0: para todos. ¿Cómo hacen para mirar por YouTube?
1: Por LT3 AM680, así nos buscan.
0: Ah, sí.
2: Van al bar
0: y ahí lo buscan a Rizabalaga, que tumbó el mate cocido. Daniela, ¿cómo te va? Buen día.
3: ¿Qué tal? Buen día. Sorprendida.
0: Sí,
4: a mí no me sorprende. Nunca nadie tiró nada acá. No, son todos unos fenómenos.
0: No, pero Daniela dijo algunas cosas de vos cuando te fuiste, no, que no me animo a repetir. No, nunca dije una barbaridad tan grande como esa. Pero lo peor es que tiene razón. No. Pero es que era un balde de mate cocido.
4: Vos sabés que no sé porque un vasito pedorro de esos chiquititos que tiene 25 litros.
0: No. Mirá, Marisita, mira, está ahí por la abuela. Se le mojaban las pastillas del mediodía. Así que ya, bueno, hoy puede tener algunos problemas. Bueno, Daniela, sí. Estamos. Sí, sí. Antes hablaban de Tolosa, que te tiraron las cosas. Bien, al principio del programa.
3: El castigo.
0: Acá está. Tenemos las reencarnaciones. No,
4: usted lo nombra.
0: No. Siempre hay algo peor. En eso estoy convencido. Daniela, ¿cómo viene el tiempo?
3: 15 grados, como vos decías, con el cielo parcialmente cubierto, 90 es el porcentual de la humedad, a esta hora el viento sopla del este a 7 kilómetros en la hora. Hoy nos espera el cielo mayormente cubierto, una máxima de 18 grados. Y atención, porque hasta el miércoles inclusive las temperaturas van a estar así, cerca de los 20 grados, la mínima no demasiado baja, pero para el jueves hay anuncio de tormenta y descenso en la temperatura mínima, 4 grados para el jueves.
0: Bien.
3: En día jueves.
0: Bueno. Así que tenemos temperaturas que van a bajar abruptamente jueves, viernes.
3: No las máximas, sino las mínimas.
0: Ah, las mínimas.
3: Las máximas van a estar 18, 19 grados, pero las mínimas van a estar entre 4, 5 grados, 3 grados también el fin de semana. Así que bueno, eso es lo que dice el Servicio Meteorológico después de la tormenta del jueves, este descenso de temperatura.
0: Javier, ahora, ¿cómo te va? Te saludo formalmente.
4: Muy bien, Marcelo, buen día para todos.
0: Pelota de papel ahí.
4: Sí, no, estoy limpiando todo. A propósito del tiempo, me sorprendió una llovizna recién viniendo.
0: Bueno, como venís hoy puede ser...
4: Un chispeo.
0: Como viene hoy puede ser que sea que le parece...
3: O una nube que lo siga él.
0: Una nube
3: que
0: lo siga.
4: Una nube derramada.
0: No le voy a decir a la gente que salga con el pilotín.
4: No, yo salí sin nada y un chispeo así.
0: Dejémoslo ahí. Bueno, Marisí, ¿cómo le va tanto tiempo?
5: ¿Cómo le va, Casal? ¿Cómo anda? Buen día, todo bien.
0: ¿Cómo
5: todo
0: está Chapel con todo por allá?
5: Todo bárbaro, bien. Fantástico, sí.
0: Esquió con la familia.
5: Esquiamos.
0: Bien. Ciervos.
5: Esquivamos, más que esquiamos, pero bueno. No.
0: ¿Vio ciervos, venados? ¿Algo?
5: No.
4: En
5: no.
0: ¿Estuvo tomando el té con chocolate, con torta así? ¿Algo?
5: Sí.
0: ¿Sí? ¿En los glaciares? Bien.
5: Con torta galesa.
0: Anduvo de vacaciones por ahí, ¿eh? Así que la mujer es loca por el esquí y bueno, sí. Lo usa mucho en zona oeste.
5: Yo evitaría el esquí.
0: Para pegarle los choros. Bueno, a las 7:09, ¿cómo anda Leo de Ángeles? Buen día.
6: Ah, sí. Buen día, Marcelo. ¿Cómo anda usted? Qué alegría escucharlo. Yo, fantástico, maravilloso, único, inigualable. Muy bien.
0: Bueno, me alegro.
6: ¿Usted
0: mucho.
6: Está bien?
0: Sí, estoy perfecto.
6: Vino, Casal, hoy vino.
0: Vino y champán y todo lo que vos quieras, sí, whisky.
6: Sí, todo lo que quieras.
0: En ese orden. Bueno, vamos a hablar de varias cuestiones. La principal, Daniela, que ya lo mencionaste esta mañana, pero volvemos sobre eso, los colegios que no tienen clase, o mejor dicho, a ver, las clases que... Según los gremios, la van a suspender hoy ANSAFE y también los universitarios.
3: Sí, exactamente. Por hoy rige una medida de fuerza, por lo menos en nuestra provincia. Hay algunas provincias que han decidido extender esta medida de fuerza por un día más. Aquí en Santa Fe es solo hoy, hoy 3 de agosto. Bueno, recordemos que esta medida de fuerza afecta las clases, todos aquellos que dependen de ANSAFE, es decir, las escuelas públicas y también en las universidades. Bueno, el día de hoy no hay clases. En el caso de los colegios, recordemos que es optativo. Uh-huh. Aquellos directivos que van y abren el colegio y los docentes que dan clases tienen que hacer lo que es esta declaración jurada. Confirmaron que estuvieron presentes en los establecimientos escolares. ¿Para qué? Para que no les cuenten el día y tampoco para que le quiten este premio.
0: Tengo el presentimiento que va a haber clase normalmente hoy. Casi normalmente.
3: Mira, a juzgar por lo que uno puede charlar con quienes son directivos y docentes, te diría que son muy pocos los que han decidido adherir a esta medida nacional.
0: Y los de SADOP no paran.
3: No, SADOP no, el gremio de los docentes particulares, es decir, las escuelas privadas tienen clases de manera normal, son solo las escuelas públicas aquí en la provincia de Santa Fe.
0: Bien. Miren, hay un informe que hace la Federación del Personal de Vialidad Nacional, que es muy interesante y triste, le diría, sobre las rutas argentinas. Ustedes saben que hay un porcentaje del impuesto a los combustibles, que dicho sea de paso, no quiero equivocarme, hoy aumentó el viernes, del 8 al 18, aumentó casi el doble, o más del doble. Bueno, es de ese impuesto al combustible, hay una parte que debe ir directamente al mantenimiento de rutas nacionales. Lo dice la ley, está creado ese impuesto y una parte debe ir al mantenimiento de rutas nacionales. El ministro Luis Caputo no ejecutó 1.400 billones de pesos que debían ir a las rutas. Vieron que la llevaron a la directora general del Fondo Monetario, a Vaca Muerta. Todos miramos Vaca Muerta como la salvación de la Argentina. Bueno, allí, este fin de semana, un camionero volcó, iba llevando arena. Son tales los pozos que hay en la ruta, esquivó un pozo y tumbó el camión de arena, ahí en esta ruta, que es la 151, en Río Negro. En la ruta 50, en Orán Salta, un desastre. Ruta 127, acá en Entre Ríos, en Bobril, que es una localidad, o Bobril, no sé cómo se pronuncia exactamente, también hubo un accidente. Ruta 11, acá en el norte de Santa Fe, en Vera, se dan muchísimos accidentes. Ruta 9, pero no acá, en Jujuy, en Humahuaca, también está destruida. El 70% de las rutas nacionales se encuentra en estado regular o malo. Y acá tengo, sí, el impuesto al combustible líquido pasó del 9 al 18, el viernes, según este informe. Yo hago una sola pregunta, que tal vez podamos hablar con alguien. Pero si eso está por ley, que debe ir esa plata al arreglo y mantenimiento de rutas, si los funcionarios no lo hacen, ¿no están incumpliendo un deber? ¿No son pasibles de una denuncia penal? Mientras tanto, o las provincias se están haciendo cargo de las rutas, o la gente se sigue matando. Y en los lugares donde llevamos, por ejemplo, el cereal, que son acá los puertos más importantes del país y del mundo, están en nuestra zona, las rutas son un desastre. Vaca Muerta, donde están invirtiendo miles de millones de pesos, las rutas son un desastre. Y ningún funcionario nacional se va a hacer responsable de eso, es la pregunta. Las 7:14, dale.
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0: 7-14 exactamente. Eso podría ser para Boca y River, que, bueno, sufrieron bastante con Newell's y Central, lo digo en orden de aparición.
1: Exactamente, Marcelo, y si decimos que fue un Rosario contra los dos grandes de Buenos Aires, ganó Rosario porque sacó 4 puntos de 6 contra 1 de 6 que sacaron los dos equipos grandes de Buenos Aires. Empató Newell's 2-2 contra Boca, de eso vamos a estar hablando. También de la victoria de Central 1-0 ante River. Bueno, con muchísimas repercusiones en los dos partidos por todo lo que ha pasado, jugadas para analizar, jugadores también. Y en lo que tiene que ver con River, sobre todo el tema Coudet, ¿no? Que después del partido tuvo una charla en el vestuario con el presidente Stefano Di Carlo, con los jugadores. No dio la conferencia de prensa, pero en un rato vamos a dar detalles. La charla sería para brindar optimismo de que van a salir adelante. Vamos a estar hablando, por supuesto, de el partido de Newell's, de todas las repercusiones de los goles y también del mercado de pases, porque cerró el viernes, pero Newell's inscribió a 3 futbolistas, porque todavía tiene una posibilidad para poder incorporar. Por el lado de Central también hay 2 futbolistas anotados. Uno de ellos es Café Aguirre, del que venimos hablando, que se trabó la negociación por inconvenientes en la revisión médica. Y el otro tema tiene que ver con Franco Colapinto, que se empieza a hablar de su futuro y qué va a pasar de cara al año que viene. Y podría haber un efecto dominó con otras 2 escuderías y con otros 2 pilotos más que lo involucra Colapinto. Así que en un rato ampliamos eso. Y otro de los temas tiene que ver, ¿se acuerda de Bocinha? El arquero de Cabo Verde.
0: Sí.
1: Bueno, se vino para Sudamérica a jugar. Llegó ayer a Chile, así que en un rato te cuento bien.
0: Mucha gente esperándolo, ¿eh?
1: Muchísima gente en el aeropuerto, porque va a jugar en El Cacique, en Colo-Colo.
0: El Cacique, mirá vos. Bien, sí, bueno. Sí. Las 7:16 de la mañana. ¿Qué pasa, Marisí?
2: Ahí tiene una gotera.
3: Acá a Rizabalaga me dejó una gotera.
0: Una cosa terrible. ¿Qué pasa? Bueno, esta semana, el día jueves, se va a tratar de sancionar por parte del oficialismo, ahí está Bullrich encargada en el Senado, lo que dicen es la ley de tierras o la defensa de la propiedad privada o como quieran, pero lo cierto es que el gobierno quiere sacarle las trabas que hay a la compra de tierras por parte de extranjeros. Ese es el principal punto que trata esta ley, para que puedan quedarse y sacarle el tope, porque creo que son 1.000 hectáreas ahora. Hay un tope por persona física y jurídica. Acá quieren sacar el tope y puede venir cualquiera y comprarse, si sale la ley, quiere comprarse la, no sé, la Patagonia completa, puede hacerlo. Bueno, lo cierto, y acá, esto no lo hablamos con la producción, pero lo cierto es que la Unión Cívica Radical, que la conduce un santafesino, el intendente de Venado Tuerto, le ha pedido a los senadores que vote en contra, no que se abstengan, que voten en contra de esta ley. Ahora, la información que hay es que los 2 senadores radicales por Santa Fe, que es uno es Lozada y el otro es Garareto, votarían a favor de esta ley. Es la información que hay. No, digamos, hasta el jueves no puedo decir que esto suceda. Ahora, la Unión Cívica Radical les pidió que voten en contra, o sea, y acá empieza la discusión, ¿no? Las bancas pertenecen al partido, pertenecen a quien están sentados allí, se cortan solos o hacen caso a lo que le pide el radicalismo. Bueno, esto va el jueves. Hay mucha incertidumbre. Esta ley se intentó en el Senado votar 4 veces y se tiró para atrás porque no se alcanzaba a los votos. Ahora dice el oficialismo que pareciera que los tiene, pero desde el radicalismo están diciendo que no los tienen y que no saldría. Vamos a ver qué sucede. Esto es el día jueves, es el 6, el debate, y bueno, hay mucha incertidumbre con lo que pueda pasar. Leo, ¿de qué vas a hablar?
4: Bueno, Marcelo, varios temas. Con el comienzo de agosto vamos a tener un mes en Rosario con muchos shows, a diferencia de julio y junio, que no hubo tantas propuestas que han llegado a la ciudad. En este caso va a haber mucha música. Vamos a dar un repaso de lo que se viene ya este próximo fin de semana vamos a tener una gran cantidad de propuestas. También se renueva en forma parcial la televisión. Hoy comienza Historias del Corazón con Virginia Lago, con la repetición de Avenida Brasil, uh-huh. Una novela que fue muy exitosa en Telefe. Se vienen otros cambios también en la tele, vamos a repasar, entre ellos el programa de Guido Casca, comienza Popstar y demás. Vamos a hablar de Rosalía, que finalmente hizo sus dos primeros shows en Buenos Aires, que estuvo bastante guardada. No hubo grandes problemas y algunas críticas. Ella pidió disculpas en el escenario. Madre mía, qué lío el otro día. Dijo que también ama a Argentina y demás. Bueno, Ángela Torres en el primer show. Lali Espósito en el de anoche. Así que bueno, vamos a hablar de esto. Y cuáles fueron las críticas hacia estos shows. Y algunas cuestiones con su afinación. Vamos a hablar de Morena Real también, porque parece que va a volver a la cárcel. Los vecinos se quejaron de ruidos molestos. Llegó la policía, estaba haciendo una fiesta con 12 personas. Se supone que tiene arresto domiciliario.
0: A lo mejor son todos presos.
4: Bueno, se supone que tiene restricción de visitas y demás, ¿no? En su casa. Y por otro lado, ayer estuvo Junior Pisanú en el programa de Juana Viale. ¿Quién es? Es el hijo de Daniela Cardone. ¿Se acuerda que Daniela Cardone, hemos hablado en varias oportunidades del gato embalsamado, ¿no?
0: Sí.
4: Matute, que lo llevó a la Basílica de Luján y demás. Bueno, dijo que ahora tiene 8 gatos embalsamados en la casa. ¿Por qué se le fueron muriendo los gatos y los va embalsamando?
0: Los embalsama vivo, claro.
4: Sí, claro, pero dijo, los que fue teniendo cuando se murió Matute, uh-huh. en aquella oportunidad, tenía 5 vivos. Bueno, ahora ya tiene 8 muertos, ¿no? Así que va acumulando. Así que bueno, Marcelo, tenemos varios temas. También reapareció Luis Miguel, más joven en una publicidad y demás, así que tenemos muchos temas para contar.
0: Muy bien, bueno, dentro de todos los temas que aparecen este fin de semana, me llamó la atención lo de Rafaela, la cúpula de hierro contra las palomas.
5: Ah, viste.
0: Hicieron la cúpula, viste como hablando de Israel, la cúpula de hierro contra las palomas, las palomas y otros pájaros que no me acuerdo cómo se llaman.
3: Los estorninos.
0: Estorninos, muy bien.
5: Son esos que vuelven en bandadas a la tarde.
0: Exactamente, los estorninos. Lo cierto es que han instalado varios láseres en diferentes lugares de la ciudad. No los mata, ojo, ¿no? Pues ya veo la cara de Martín ahí, Alberca, nuestro técnico operador, diciendo esto lo hacen. No, el láser apunta a las plantas y esa luz los asusta y las palomas se van. Yo no sé si no va a pasar como el cuervo de madera que compró Leo De Angelis en su momento, que primero, cuando De Angelis lo puso en el balcón, las palomas se asustaron. Después, cuando se avivaron que el muñeco no se movía, ya le cagaron la cabeza. ¿O miento, Leo?
4: No, fue así exactamente. Mm. Todo tiene una fecha de vencimiento, ¿no?
0: Claro, hasta el muñeco. Sí, moradeja, ¿no? Bueno, lo cierto es que han empezado con esta guerra contra las palomas y los estorninos en Rafaela y han hecho la denominada cúpula de hierro contra las aves. No las matan, pero las espantan. Así que después vamos a contar de qué se trata todo eso. Maricic, ¿qué tenés?
3: Vos sabés que la semana pasada ya retomó la actividad, o retomaron las actividades en las comisiones. Primera sesión después del receso de invierno, este jueves 6, en el Consejo Municipal, estamos hablando, obviamente.
0: Obviamente, pues en el Senado.
3: En este caso en el Consejo Municipal.
0: Comisión Directiva del Club del Barrio.
3: También podría ser la Comisión de Fomento, sí, sí, también podría ser. Bueno, en el Consejo Municipal. Te decía, la primera sesión después del receso de invierno va a ser el próximo día jueves. Algunos de los temas que están generando debate, discusión en el seno de las comisiones. ¿Le quieren quitar las distinciones a Evo Morales. Este es uno de los proyectos, ¿no?, que ha generado debate en, en las comisiones. Un Evo Morales que anduvo por 2023 aquí por la ciudad de Rosario. Después vamos a estar repasando esto. Vamos a hablar también de la intención, la idea, por lo menos, de trasladar lo que es el monumento a los futbolistas mundialistas rosarinos. Esa pelota de...
0: Están ocupados en temas que son trascendentes para la ciudad.
3: Exacto, por supuesto. No. Por eso los traemos acá, los temas.
0: Te cambia la vida eso.
3: Totalmente. Así que bueno...
0: Un poquito.
1: Por supuesto.
0: ¿Cómo?
1: Totalmente.
0: Bien.
3: En un ratito vamos a estar dando detalles de este proyecto. Y vamos a salirlo del consejo porque hoy comienzan las tareas para construir una nueva estación transformadora de la EPE en el microcentro rosarino.
0: ¿Ah, sí?
3: Microcentro rosarino.
0: Bien, las 7:25 exactamente. Daniela, ¿vos qué tenés?
6: A esta hora, una advertencia a quienes viajen por las rutas, porque informan desde la Agencia Provincial de Seguridad Vial que la visibilidad está reducida por bancos de niebla en rutas de la región sur, aquí de la provincia. Las rutas más afectadas son la Nacional 33 y la 8, la Ruta Provincial 14 y la Autopista Rosario-Córdoba. Así que cuidado quienes tengan que viajar por allí. Después vamos a estar hablando del cronograma de pagos para los empleados públicos de la provincia de Santa Fe, que van a cobrar lo mismo que el mes pasado. ¿Por qué? Porque los aumentos se van a dar por planilla complementaria. Así que vamos a estar hablando de esto. Cortes de calle, también cómo están las rutas y el peaje de la autopista Rosario-Santa Fe, que desde el sábado aumentó un 33%.
0: Bien, están puteando como locos los transportistas, dale.
5: Marcelo, se viene el viernes San Cayetano. A nivel nacional, en Buenos Aires, las centrales obreras, los sindicatos se pliegan a la iglesia, dice, sumamos toda la protesta, la procesión, y juntamos mucha más gente. En Rosario, por ahora, procesión y misa en el Templo de Buenos Aires al 2100 y en la Plaza Libertad. Otro tema tiene que ver con los prácticos en los puertos del cordón industrial. Se publicó un decreto donde desregula la actividad, es decir, que le pone un tope a lo que pueden cobrar y habilita a cualquier capitán de barco extranjero a entrar y salir de los puertos sin prácticos.
0: O sea, si se choca todo...
5: Lo lamento, diría el decreto. Entonces están los prácticos con una medida de fuerza sorpresiva, hay que ver...
0: Vamos a explicar a la gente qué hacen los prácticos.
5: Los prácticos es aquel personal especializado de mar o de río que cuando un barco está entrando a cercanías de puerto, con una pequeña embarcación se lo lleva hacia el barco, sube y toma el comando del buque. Lo saca y lo mete del puerto.
0: Es como si el trapito me deciste para acá, claro, se sube el auto y lo estaciona. Claro.
5: Ganan muy bien, son muy capacitados, pero tienen problemas con eso.
0: ¿Cobran unos cuantos más?
5: Sí, ¿no? ganan muy bien.
0: Está bien, hay que estacionar los barcos, eso no es joda.
5: Sí, así que bueno, el cordón industrial en alerta. Siguiendo con la región, se va después de 20 años de San Nicolás a Tanor, que desmantela la planta, que está cerrada desde el 2024 cuando se produjo una explosión. Vamos a estar hablando de eso. Y, por supuesto, el Kini que quedó vacante. Hay 12.000 palitos para el miércoles y 3 millones de dólares el domingo en el Sale o Sale aniversario.
0: ¿3 millones de dólares?
5: Sí.
0: Hay que jugar.
5: No te sacan el 30.
0: No, no. Te lo dan. Pero en pesos.
5: En pesos.
0: A lo que cotiza el dólar.
5: Y hoy a 1.500, 1.600.
0: 1.510.
5: Ponele, me podemos redondear 1.500.
0: Hoy la cotización, hoy empieza, digamos. 1.510 el oficial, 1.560 el... Blue. Por la duda ustedes que compran todo en Grone. Y viste, Maricet tiene plata no declarada también. Ojo. Ahí en la zona oeste. Bueno, después vamos a tener las declaraciones de Javier Milei.
3: Sí, por supuesto.
0: Presidente de la Nación. Anoche estuvo ahí con Majul. En realidad Majul estuvo con el presidente porque fue en la Casa Rosada.
5: La nota llave en mano.
0: Sí, la nota llave en mano. Pero bueno, el presidente hizo varias declaraciones. Hay una que no me llama la atención, pero uno pensaría que después de todo lo que pasó con Brasil, Milei iba a tratar de bajar los decibeles de la agresión hacia Lula. No, volvió a decir que es un delincuente, un ladrón, y que está libre por una falla técnica de la justicia. Así que después vamos a estar escuchando eso. Vamos a hablar también del tema de las elecciones del año que viene, que ya Milei habló de la reelección también anoche, ya habla directamente de la reelección, y la preocupación que tiene con el desdoblamiento de las elecciones en las provincias. ¿Qué es el desdoblamiento? Que no sean simultáneas con la elección nacional a presidente. Ya Santa Fe y Córdoba han dicho que no van a ir en simultáneo con la Nación, si bien acá todavía no está definida exactamente la fecha, pero no van a ser junto con las nacionales. En la provincia de Buenos Aires, después, bueno, dicen que no, pero yo tengo una pregunta ahí sobre la especulación que se está haciendo. Y le tiro esto, y vamos al servicio informativo. Deslizaron este fin de semana que habría un acuerdo entre Milei y Cristina. Cristina presentar candidatos por fuera del peronismo, dejarlo solo a Kicillof, y qué le daría Milei a cambio, el indulto. Punto ahí, las 7:30, 341, me está subiendo el auricular mío, gracias. 341-360, porque está perdido hoy. 341-363-0583, el teléfono para que se comuniquen. ¿Las 7:30?
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0: Oh, muy bien, vamos.
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0: Ahora 7:30 minutos, 15 grados la temperatura en la ciudad de Rosario. El cielo parcialmente nublados, 90% la humedad, visibilidad 15 kilómetros.
1: Locales.
0: Golpe a la banda delictiva de Lichi Romero tras una treintena de allanamientos en Rosario con 7 detenidos. Un megaoperativo desplegado por la PDI desarticuló una red delictiva de narcomenudeo, usurpaciones y amenazas en la zona norte de la ciudad. La banda continuó operando en los barrios Municipal, Nuevo Alberdi y Zona Cero, a pesar de que su cabecilla y jefe de la organización, Hernán Lichi Romero, se encuentra encarcelado cumpliendo una pena de 29 años de prisión.
1: Regionales.
0: El gobierno sancionará a los maestros en el marco del paro decretado para hoy por CETERA. A través de un comunicado emitido por el Ministerio de Capital Humano, la cartera conducida por Sandra Petovelo advirtió que fiscalizará las aulas y aplicará penalidades si se detecta un nivel de acatamiento a la huelga que vulnere la normativa impuesta en referencia al artículo 101 de la ley 27.802. Según la normativa, la educación fue categorizada como servicio esencial, por lo que los gremios convocantes están obligados a garantizar un piso del 75% de la prestación habitual del servicio educativo en cada jornada de protesta.
1: Nacionales.
0: Javier Milei confirmó que ya eligió a su compañero de fórmula para buscar la reelección en 2027. El presidente igualmente decidió mantener su identidad en reserva. En una entrevista con el diario Río Negro afirmó que la decisión ya está tomada como parte de la estrategia electoral de La Libertad Avanza. Sus declaraciones reafirman su intención de competir por un segundo mandato.
1: Internacionales.
0: Se incendia parte del buque Mutiara Santosa 2 y deja 5 muertos, 41 desaparecidos en el mar de Java. La Agencia Nacional de Búsqueda y Rescate de Indonesia informó que el barco operaba en la ruta Surabaya-Makassar, transportaba a 271 personas, incluidos 232 pasajeros y 39 tripulantes. Reiteramos, cielo parcialmente nublado en la ciudad de Rosario, temperatura 15 grados, 90% la humedad, el viento es del sudeste a 4 kilómetros horario, visibilidad normal, presión 1014 hectopascales. Hoy se espera una máxima de 18 grados, neblinas y mayormente nublado por la tarde-noche. Hora 7:33 minutos.
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0: 7:35, hay mensajes al 341-363-0583.
1: Buen día, les desea Darío Cataneo, a punto de salir al sanatorio para realizar un reemplazo de cadera, dice el oyente.
0: Ah, la mierda.
1: Mirá. Bueno. Por otro lado.
0: Salga todo bien. Esperemos. Dale.
1: Entiendo que él es el que va a ser
0: el
1: médico. Sí. Por otro lado, muy buenos días a toda la barra. Doctor Casal, no pude escribir antes por un problemita de salud. El lunes pasado Leo habló sobre la serie de Rafael. ¿Podría preguntarle qué hay de cierto sobre una noticia que escuché en una emisora radial, que él había sido buchón del gobierno franquista y uno de los que tuvo consecuencias fue Serrat? Según el locutor, afirmaba dicha noticia porque Serrat había grabado con varios cantores, menos con él. Desde ya agradecidos y saludos, es lo que dice Héctor.
0: ¿Tenés algo vos de eso, Leo? Yo no escuché nunca en mi vida eso.
2: No, yo no tengo nada. Voy a buscar información si es algo que se retrata en la serie o no.
0: Sí, aparte si es algo serio, porque viste hoy con las redes
2: claro,
0: puede aparecer cualquier cosa. ¿Qué más?
1: Ahora que lo escucho a Javier, ¿qué pasó con su programa Río Suena? Héctor de Armstrong.
0: Sonó.
1: Lo escuchaba sonó. Siempre, dice.
3: Nos agarró el niño.
0: Ojo que...
3: Se secó, dice.
0: Todo vuelve en la vida.
3: Es cíclico. Ojo, ¿eh? El río es cíclico, sube, baja.
0: Sí, ¿viste? Por eso. Sí. Por ahí viene la crecida y
1: vuelve a sonar.
0: ¿Quién te dice? Dale.
1: También desde el 753, buen día. ¿Qué hace un grupo de combate de gendarmería apostado sobre la banquina de circunvalación a la altura de la Virginia? Se pregunta el oyente.
0: No sé, a ver. De vez en cuando van rotando y van en diferentes lugares para controlar. A veces en las rutas nacionales se ponen.
3: El plan bandera con las fuerzas federales.
0: Exacto, sí, por ahí se ponen y te paran y controlan. Puede ser que sea eso. No doy uno más, estoy equivocado. 341-363-0583. Bueno, ¿con quién empezamos?
4: Con Newell's empezamos, que bueno, sigue mostrando puntos positivos en lo que es el torneo, porque empezó perdiendo 1-0 contra Boca ayer, gol de Russo Acacíbar de cabeza en el primer tiempo, después lo empató y lo dio vuelta. En un momento en que Newell's iba ganando 2-1, bueno, después sobre el final apareció Alan Velasco para poner el 2-2 y que Boca se lleve un punto a Buenos Aires.
0: Jugaron los dos bien, jugaron los dos mal, jugaron los dos parejos, uno jugó mejor que el otro.
4: Yo creo que fue un tiempo y un tiempo, fue un partido que tuvo muchos momentos, pero para mí por todo el partido termina siendo un poquito más en Newell's, por más que se le escapa sobre el final. ¿Por qué esto? Bueno, el primer tiempo creo que Boca fue más, un poco más con la pelota, sobre todo por la banda derecha, donde Flores, el jugador 19, que es un juvenil, le hizo la vida imposible a Russo, al lateral izquierdo, que no lo pudo parar en ningún momento, pero Boca no lastimaba tanto, no era tan punzante. Y ahí lo que pasó en el primer tiempo, que lo dijo Cuelga en la conferencia de prensa, es que Newell se metió atrás. Entonces, como Newell se metió atrás, le permitió a Boca tener la pelota. Muy buen trabajo de Escobar, el lateral derecho, con Villa, con el colombiano, que prácticamente no lo dejó atacar de la manera que suele hacerlo Villa. También lo supieron neutralizar bien Aranda, que es el chico que juega de enganche, pero sí le costó mucho por el costado izquierdo a Newell's en defensa. Después, en el segundo tiempo, entró con otra personalidad, lo fue a buscar y ahí es donde llegaron los goles. Primero el gol de Cócaro, que llegó desde un lateral, y después el gol que termina dando vuelta al partido, que bueno, después se lo vuelven a empatar a la lepra, el gol que hizo Luca Regiardo, el capitán de Newell's. Pero bueno, lo cierto es que se ven puntos positivos, se ve un Newell más sólido, que le cuesta más que le conviertan y que va de menor a mayor en los partidos, así que se empiezan a ver cosas positivas también en lo que tiene que ver con lo físico, porque se ve un equipo que corre y mucho. Y a propósito de todo, tenemos la palabra para escuchar a Frank Darío Cuelca, el técnico de Newell's, que de esta manera se refería al partido.
5: El primer tiempo jugamos muy atrás contra un rival que tiene muy buena técnica en las bandas, en todos lados, pero fundamentalmente en las bandas. Bueno, son momentos, el segundo tiempo corregimos eso, fuimos a buscar lo que nosotros solemos hacer bastante bien, que es la presión alta sobre la salida rival o sobre la posesión cerca de su área, y ahí pudimos concretar. Después, cuando vino el gol de Boca, a los 35, creo, aproximadamente, en segundo tiempo, estaba dormido el partido, no teníamos problemas. Y bueno, y después como consecuencia, que esto es muy emocional, después de ese empate, volvieron a encontrar ellos algunas situaciones más de contragolpe, no que de posesión. fue un partido difícil, duro, donde tuvo momentos en los cuales pudimos corregir, ganamos duelos, perdimos duelos, un lindo partido, entiendo yo, y basándome en lo que pienso de mi equipo, competimos con mucha altura en toda esta semana de tres partidos contra rivales. Creo que pueden estar encumbrados después en el posicionamiento. Competimos con mucha altura, de igual a igual, y mucho mejor en ciertos momentos del partido. O sea, eso me da tranquilidad, me da satisfacción. No necesitamos que a nuestros chicos les pongan valores externos, el propio valor se lo ponen ellos, y el valor que ellos se pusieron fue muy alto en estos tres partidos, así que eso me da mucha satisfacción por ellos.
4: Hasta ahí la palabra entonces de Frank Darío Kubelka, el técnico de Newell's. Y cierro con esto, sí. No le cobraron un penal a Newell's, que para mí fue clarísimo, creo que todos lo vieron, una mano de Dilolo muy clara en el área de Boca en el segundo tiempo. Ahora Newell's juega el domingo a las 17:45 en Florencio Varela contra Defensa y Justicia, eso será su compromiso por la cuarta fecha, y espera ver la posibilidad de que lleguen más incorporaciones, porque el libro de pases cerró el viernes, pero Newell's inscribió a tres futbolistas que, si lo vende Armando Méndez al exterior, va a tener tiempo hasta el 2 de septiembre para cerrarlos. Los tres que anotó son García Basso, el defensor de Racing, que se había frenado su llegada, Gonzalo Ríos, un mediocampista de Independiente Rivadavia de Mendoza, y Ezequiel Ham, que es un volante ofensivo de Atlético Tucumán, que es el que más chances tiene porque no concentró con el equipo tucumano para jugar hoy con Huracán.
0: Muy bien, bueno, las 7:41 de la mañana está Misael Moreno enloquecido con un topple que hizo Zaina Nara.
3: Ah, en Formentera.
0: Sí, ¿vos la viste, Leo?
2: La vi, exactamente, sí. No sorprende tampoco, ¿no? Digamos, Zaina. ¿Por qué? Y porque suele salir con muy poquita ropa Zaira en sus publicaciones y demás, así que, pero bueno, sí, digamos, no sé qué es lo que ha impactado tanto a Misael.
0: No, anda Misael, está Misael buscando la foto de Zaira en topple.
3: Busca tanto, claro, que el algoritmo...
2: No esperen que sea tan explícito como uno se imagina, ¿no?
0: Ah, ¿no?
2: Y son más los títulos que otra cosa.
0: Ah, muy bien. Entonces, bueno, que se ponga a trabajar y deje de buscar fotos. No, sí, porque estás esta mañana. Bueno, las 7:42, vamos.
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0: Miren, se hablaba en el sector industrial con mucha preocupación. ¿Por qué dicen, y vamos a confirmar si esto es así, que hay aumentos de hasta el 500% en las facturas de electricidad? Está en línea Mariano Ferrazzini, que es integrante de la Federación Industrial de Santa Fe y parte de la Junta

0: de recortar subsidios, ¿no? Que viene ya desde el primer día, pero bueno, hoy con la guerra y con los precios energéticos, los aumentos han sido enormes.
1: Uh-huh. Eso, digamos, sumado Ferrazzini, a que hay un sector de la industria que está trabajando al 40, 45% de su capacidad productiva.
0: Sí, el tema, a ver, en mi respuesta es muy difícil dar una respuesta del 500% porque en realidad depende de cuál sea el consumo de cada industria,
1: sí,
0: ¿no?
1: Sí. Uh-huh.
0: Por encima de los 300 kilowatt-hora impacta muy, muy fuerte el aumento de energía a nivel nacional. Y sí, la segunda parte... a nosotros nos toca esta suba de precios en un momento muy, muy delicado de la industria, sobre todo por dos motivos, ¿no? El primero, y que veníamos desde el primer día diciendo, que es la suba del costo fabril, que obviamente la energía en la industria, y sobre todo en algunos sectores que son electrointensivos, pega muy, muy fuerte, pero además... Tenemos el segundo problema, que es la evolución de los precios y de las ventas de los productos transables. Mire, gran parte del ancla de la inflación en la Argentina se ha dado en los productos manufactureros. Cuando uno ve la evolución de los precios desde diciembre de 2023 hasta la actualidad, uno ve que el índice de precios al consumidor, el promedio, es de 234%, pero los servicios subieron el 399% y el IPIN, los productos manufactureros, el 144%. Entonces, uno ve que ese ancla se dio por el sacrificio, digamos, de precios en los manufactureros, que muchos de ellos ya son importados, y además uno lo ve claramente, ¿no? Hay empresas que hoy vienen trabajando... vienen haciendo un esfuerzo tan, tan grande que no les permite no solo no tener rentabilidad, sino ir endeudándose de manera continua.
1: Uh-huh. Ahora, en relación, digamos, a esto, también están por otro lado los empleados, los obreros de las industrias. ¿Hay muchos despidos en nuestra provincia o todavía el industrial lo sigue aguantando?
0: Yo creo que hay una intención de resistir, digamos, con esa medida. Es una medida para nosotros muy difícil, sobre todo porque nos cuesta mucho capacitar gente dentro de planta, encontrar los cuadros correctos para mandos medios y demás. Es un trabajo que se hace constante y que la tendencia de las últimas décadas a nivel mundial es que la rotación es muy alta en planta. Entonces, se han hecho grandes esfuerzos para poder resistir eso. Uh-huh. Por otro lado, hoy ya tenemos algunas empresas a las cuales les es muy difícil poder bajar su plantilla laboral, porque eso obviamente tiene un costo, digamos, una indemnización, un costo que las empresas deben cumplir. Entonces hay allí un equilibrio entre la necesidad de bajar los costos y la imposibilidad de asumir esa responsabilidad. Así que estamos viendo ahí una situación todavía de resistencia, pero sí que los números dan que en la industria se siguen perdiendo puestos de trabajo todos los meses.
1: Pero suspensiones, digamos, ¿trabajan menos días los empleados?
0: Hoy hay algunas fábricas que están trabajando menos horas, pero no es generalizado. La cuestión o la situación es heterogénea en las distintas ramas industriales. Hay algunas ramas que están mucho más complicadas que las otras, nosotros lo vamos marcando, ¿no? Todo lo que es textil, calzado, fundición, hay sectores como esos que vienen más golpeados y hay otros sectores que por nicho de mercado, porque han conseguido negocios en algún mercado en particular, aun cuando no están trabajando de forma óptima, pueden sostener los puestos de trabajo, con mayor facilidad.
1: En relación, digamos, a cuánto la industria también aguanta todo esto, ustedes, ¿qué ven para el futuro? Porque ¿cuánto tiempo más se aguanta sin despidos? ¿Cuánto tiempo más se aguanta pagando estas tarifas y no

0: Entiendo.
1: No, yo creo que esta es una situación que ya la mayoría del sector viene, en esto sí viene teniendo un pensamiento cada vez más homogéneo y que para adelante esto no tiene un viso de mejora importante, pero sobre todo ya no por la primera parte de lo que hablábamos, que es el costo fabril, la posibilidad o no de competir con oferta del exterior y demás, sino por una demanda muy retraída, muy deprimida, donde hoy la verdad es que más allá de la nominalidad de los salarios, el poder adquisitivo de los empleados va bajando y también en la medida que se pierden puestos de trabajo, se precarizan esos puestos de trabajo, el poder adquisitivo sigue bajando. Entonces, nosotros no vemos para adelante, sobre todo en el segundo semestre, el primer semestre del año que viene, la posibilidad de que la situación mejore. Amén de que se pueden tomar medidas que puedan ayudar a esto, que por el momento tampoco se ven ni se ve a un, sobre todo a un gobierno nacional que enfoque sus esfuerzos en, digamos, en el incentivo del consumo interno. Me parece que, en definitiva, casi diría es todo lo contrario.
0: El presidente anoche dijo que no se va a mover del plan que tiene trazado, digamos que esto lo va a llevar hasta el final, que no hay ni plan platita, ni cambiar el modelo económico que tiene hasta ahora. En relación a eso, ¿qué piensa Ferrazzini? Lo dijo anoche en un programa de televisión.
1: Bueno, la verdad es que no vi al presidente anoche, pero bueno, creo que me adelanté la respuesta, ¿no? Y yo creo que cada uno de nosotros ve cómo al final de mes, digamos, el salario que obtuvo le rindió para cubrir las necesidades básicas y para algo más. Uno tendría que hacer la evaluación, digamos, de eso, pero yo creo, vuelvo a repetir, creo que no va a haber ningún incentivo. Bueno, el presidente acaba de ratificarlo para que mejore el poder adquisitivo de la gente. Por tanto, seguramente quienes estén en el primer eslabón de necesidad del consumo de la gente podrán sortear mejor esta crisis y quienes fabriquen cualquier otro producto que no es de extrema necesidad, le costará muchísimo vender.
0: Ustedes con el tema del presidente y las declaraciones que ha hecho, cuando insulta, inclusive lo que ha pasado con el presidente de Brasil, ¿FISFE tiene, no sé si decir, preocupación por este tema?
1: Sí, yo creo que todos tienen preocupación. Hay algunas entidades que hemos emitido algún comunicado y sobre todo porque el agravio te aleja de la posibilidad de encontrar justamente algún punto de encuentro entre las políticas nacionales, las necesidades del sector industrial. Yo creo que más allá de lo que uno piense personalmente, de sus gustos, sus ideologías, el presidente es la máxima autoridad de la Argentina, nosotros estamos obligados a buscar esos puntos de encuentro, a explicar nuestra situación, a trabajar con los equipos para ver cómo podemos lograr un mejor resultado del que estamos teniendo. Cuando un presidente insulta, agravia de la forma que agravia a un expresidente por dos veces de la Unión Industrial Argentina, la verdad es que es muy difícil, se hace muy complejo. Mantener estas charlas en un ambiente propositivo, sobre todo, ¿no? Me parece que la Argentina lo que necesita es solucionar sus problemas y no imponer verdades de cada uno. Así que
0: Pero
1: hemos
0: algunos,
1: expresado
0: Ferrazzini,
1: nuestra preocupación, claro.
0: algunos se los festejan al presidente, digo, del sector industrial.
1: Bueno, no sé quiénes serán los que festejen los insultos. Tendrán que ver por qué tienen tanta bronca, ¿por qué la pasan tan mal en todo caso? Creo que es un tema personal y que debiera tratarse con un profesional, pero, a ver, le repito, institucionalmente la Federación Industrial de Santa Fe interactúa con todas las autoridades, hemos trabajado con distintos tipos de gobiernos, distintas problemáticas, y bueno, más allá del resultado final lo hemos hecho en un ámbito de respeto. Cuando se pierde el ámbito de respeto es verdaderamente muy difícil. Eso es lo que nosotros hemos expresado, es nuestra preocupación, por supuesto, y ya yo creo que si usted como periodista lo insultan o insultan a su sector en general o demás, seguramente se va a sentir agraviado. Después de eso tendrá que seguir trabajando y encontrar la forma de conectar con los funcionarios, ¿no?, para hacer su labor. Bueno, a nosotros nos pasa más o menos lo mismo.
0: Mariano, gracias por habernos atendido.
1: Un gusto, como siempre. Gracias a ustedes.
0: Que tenga buen día. Hasta luego. Mariano Ferrazzini es integrante de la Federación Industrial de Santa Fe y parte de la Junta Directiva de la Unión Industrial Argentina.
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0: 7:57 de la mañana exactamente. Leo, ¿con qué empezás?
1: Bueno, Marcelo, decíamos que hoy comienza Historias del Corazón, Virginia Lago, que sí. Vuelve a las tardes de Telefe a tomar el té y a presentar una novela. En este caso, la novela es el regreso de Avenida Brasil, que fue un gran éxito ya cuando la pasó Telefe allá por 2012 y la repitió en 2014. Es la tercera vez que se va a pasar la novela, entonces, que vuelve Avenida Brasil, esta producción de la Red de Globo, que en su momento, en 2014, 27 puntos de rating tenía de precisamente logró en su momento. La final, el capítulo final se proyectó en el Luna Park con público en vivo y demás, como un gran evento. Bueno, así que con el estilo de Virginia Lago, digamos, presentando cada capítulo cada tarde. Va a ir a las 16:45, después del programa de Verónica Lozano. La novela Bajar va a ir a las 17:30 y a las 18, Espiando la Casa, Gran Hermano, en vivo a la tarde. Con respecto a las novedades también que se vienen en agosto, el próximo sábado es el regreso de Andy Kuznetsov con PH, podemos hablar. No está definido el horario, se estima que será a las 21 y va a competir con Mirtha Legrand. Y sobre fines de mes, de agosto, va a arrancar Popstar con Nico Vázquez en la conducción. Recordemos este reality de talentos, de voces femeninas, del que surgió Bandana, recordemos, y después Mambrú, ¿no? En aquel momento en Azul Televisión. Mientras que por el lado del 13, Guido Casca prepara la final de Es Mi Sueño, la actual temporada, va a ser el 10 de agosto, el lunes próximo. Va a ser un evento, la final en el Teatro Ópera en Buenos Aires, que se va a transmitir en vivo. Y el miércoles 19 va a arrancar la segunda temporada de Es Mi Sueño con cantantes, con famosos cantando, digamos, no cantantes, así que ahí se espera una segunda temporada, 21 famosos aproximadamente se van a sumar, entre ellos va a estar Guillermo Andino, por ejemplo, y en el jurado, bueno, se sumarían el Puma Rodríguez y Natalie Pérez no va a estar la Mona Jiménez en la segunda temporada, sí Abel Pintos, Jimena Barón y Joaquín Levington, que van a continuar en lo que será entonces la segunda temporada del programa de Guido Casca, que se ha acercado mucho a Gran Hermano. Gran Hermano no llega a los 10 puntos cada noche, está como agotado ya esta edición y demás, y Guido está entre 8 y 9 puntos en los picos, un promedio de 8. Gran Hermano está llegando a 9, así que está muy pareja la noche, cuando en el comienzo y demás había mucha más diferencia.
0: Las 8 de la mañana en punto, el teléfono 341-363-0583. 8 de la mañana en punto, hora de noticias.
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0: 8 de la mañana, un minuto, 15 grados, la temperatura se mantiene, el cielo está parcialmente nublado, 90% la humedad.
1: Locales.
0: La Comisión de Planeamiento del Consejo Municipal de Rosario retomará su actividad con el tratamiento de 3 proyectos urbanos estratégicos. Serán desarrollo de usos mixtos en el microcentro. El proyecto QUOM, en Corrientes y Santa Fe, combinará viviendas, oficinas locales, comerciales y espacios públicos. La restauración de la casona Cuyenpolli, edificio histórico ubicado en Oroño y Urquiza, y la torre de oficina de Pichincha del edificio Nordling Point. Las iniciativas buscan equilibrar la inversión privada, la preservación del patrimonio y la planificación urbana.
1: Regionales.
0: El Servicio Meteorológico Nacional emitió una alerta amarilla por tormentas para este lunes para 5 provincias. Las zonas bajo alerta son norte de Entre Ríos, gran parte de Corrientes, noreste de Santa Fe, este de Chaco y este de Formosa. El organismo indicó que se esperan precipitaciones acumuladas de entre 30 y 50 milímetros.
1: Nacionales.
0: Javier Milei viajará esta semana a Ecuador y Colombia. Miércoles próximo a las 20 horas, el presidente viajará a Ecuador para participar durante todo el jueves de actividades oficiales junto al presidente Daniel Noboa en Quito. Una vez concluida su visita, se trasladará junto a toda la comitiva presidencial hacia Colombia y el viernes llegará a Cali, donde asistirá a la ceremonia de asunción del presidente electo Abelardo de la Espriella.
1: Internacionales.
0: Donald Trump asegura que este lunes se retomará el diálogo con Irán tras frenar una ofensiva militar. Durante declaraciones a periodistas a bordo del Air Force One, el presidente de Estados Unidos sostuvo que las negociaciones comenzarán en las próximas horas, luego de revelar que dejó sin efecto un ataque de gran escala que, según afirmó, estaba listo para ejecutarse.
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0: Le damos la bienvenida a Mercedes Pombo desde la Agencia Provincial de Seguridad Vial con toda la información vial de la provincia.
2: Buen día amigos, ¿cómo están? Muy buen lunes para todos, buen comienzo de semana. Jornada con algunos bancos de niebla en las rutas de la región sur, lo que es ruta provincial 14, toda la zona de Venado Tuerto, ruta nacional 8, ruta nacional 33, también en la autopista Rosario Córdoba tenemos visibilidad algo reducida, de modo que solicitamos, como siempre, extremar las precauciones. Accesos a Rosario, accesos a la ciudad capital, a esta hora de la mañana, sin inconvenientes, sin siniestros viales, fin de semana con datos realmente que deben seguir interpelándonos. El siniestro más grave ocurrió el día viernes en la autopista Brigadier López a la altura de Monje, con 2 personas fallecidas, una colisión entre un automóvil y un camión, y otro siniestro muy grave ocurrió también el día viernes por la noche, que si bien no es en nuestra provincia, sino es en la provincia de Buenos Aires, en la zona de Luján, lo mencionamos porque 7 personas fallecidas en este siniestro y un solo sobreviviente. 8 personas que viajaban en un automóvil colisionaron en lo que es la ruta 192 con un camión, y esto dejó como saldo estas 7 personas fallecidas y una persona sobreviviente que está luchando por su vida. Mencionamos esto para recordar que en un automóvil no deben viajar más de la cantidad de cinturones de seguridad con las que cuenta el vehículo. Datos escalofriantes. También mencionamos que en el día de hoy comienzan las obras en el intercambiador de la autopista Rosario-Buenos Aires con la ruta nacional A012. Vale destacar que el tránsito no va a ser afectado en la autopista, sino en la zona del intercambiador de la ruta nacional A012. De modo que solicitamos respetar las indicaciones del personal vial. Enorme abrazo, que tengan un excelente lunes.
0: Igualmente actualizamos una información reciente, autopista Rosario-Buenos Aires, altura Alvear, mano a capital, esto es reciente, calzada reducida por un siniestro vial. También rutas 14, 18 y 33, Rosario-Córdoba, Rosario-Buenos Aires, se registran bancos de niebla, circular con precaución. 15 grados en Rosario, 90% la humedad, cielo parcialmente nublado. 8, 5 minutos.
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0: 8 de la mañana, 7 minutos, comenzamos.
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0: La temperatura en Rosario.
1: Según Daniela.
3: 15 grados.
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0: Y así comenzamos esta segunda hora con una picada de fiambre que ha traído Misael Moreno. Así que está contento hoy. Una picadita, no viene mal a esta hora. Nos falta un vermut. Así que si alguien de la audiencia quiere traer una botella de algún vermut, será bien recibido.

0: 8:09 de la mañana exactamente en la ciudad de Rosario. Hay algunos mensajes, algunas cosas que hay que modificar. Hay grandes escuchando, hay chicos escuchando a esta hora. Entonces, bueno, por ahí modificamos al 341-363-0583, Daniela.
1: Sí, hola, qué astuta la reina madre, consigue el indulto, pero así no lo va a votar ni el gato a este salame, esa es la jugada, dicen desde el 228.
0: Sí, hablando de picada. Tomen, hay un teléfono que se deja, a ver si es mío. No, hay otro. Salimos, Quito, ahí está. Lo que surgió este fin de semana es que el gobierno de Milei está apuntando a que Cristina siga profundizando la ruptura del peronismo y que vaya con algún candidato por fuera del peronismo para debilitar a Kicillof. A cambio de eso le darían el indulto. A ver, tomemos con pinza esto que le estoy diciendo. Tomémoslo muy con pinza. Yo no creo que Milei se anime a tanto. Pero surgió este fin de semana y fue discusión en algunos canales importantes de Buenos Aires. Así que no es tampoco muy loco lo que estoy diciendo. ¿Qué más, Daniela?
1: Buen día, banda querida. Gracias por informarnos todas las mañanas. Soy vecina de Mosqui y hoy nos sacó la basura.
0: Mira. ¿No sacaste la basura?
2: No. Porque no vi que estaba la bolsa. Así que...
3: Acá hay dos cosas. O una vecina que lo tiene fichado, ¿sí? O de la casa que dice, este no sacó la basura.
2: No puede ser porque ayer cambiamos y había bolsa nueva.
0: Me están
2: queriendo boicotear. Ajá,
0: te están espiando. ¿Tenés alguna vecina que está enamorada?
2: No, tiene que ser ahí en de adentro.
0: Un buchón. Bueno, dale.
1: Buen día, Marcelo y equipo. Y un día volvió Casal. Casal es como Papá Noel, trabaja una vez al año.
0: Son todos cómicos.
4: Casal es terrible.
0: Ese sos vos.
3: Son tus oyentes.
0: No, ese sos vos.
1: Desde el 829 lo dicen.
0: Sí, 829.
3: El mío termina en 004.
0: Te llueve. Ah, el tuyo sí, pero vos lo mandás. No. Me mandaba a hacer como mosquito. Nos mandan a serruchar el piso. ¿Algo más, Daniela?
1: No, es suficiente. ¿No?
0: 341-363-0583, el teléfono para que ustedes se comuniquen con nosotros.
5: Bueno, Marcelo, uno de los temas que comenzaron a tratar en comisiones, en el Consejo Municipal, en la Comisión de Gobierno, tiene que ver con la distinción o las distinciones que le entregaron en el año 2023... una visita que hizo a la ciudad de Rosario Evo Morales, el expresidente de Bolivia, y en ese momento también estuvo acompañado por quien fue su vicepresidente, Álvaro García Linera. Obviamente el reconocimiento de aquel momento tenía que ver con la ampliación de derechos, la inclusión de las mayorías trabajadoras y los indígenas de aquel país, y ese fue el sentido del reconocimiento. En realidad no fue un solo proyecto para reconocer a Evo Morales y a su ex vicepresidente, sino que fueron dos proyectos que se unificaron. Uno de los proyectos, en aquel año 2023, lo impulsó la presidenta del Consejo, María Eugenia Schmuck. Y otro de los proyectos lo impulsaron la ex edil Silvana Teiza, justicialista ella, junto a Norma López, actual concejal, y Fernanda Gigliani. Insisto, el reconocimiento, y coincidían los proyectos con fundamentos similares.
0: Ya era presidente. ¿Todavía era presidente sí. Evo cuando vino?
5: No.
0: Después.
5: Después. Después que se retiró de la presidencia, claro. Bueno, ahora quienes avanzaron en la idea de quitarle, no nos olvidemos que el Consejo en su momento lo distinguió a Elegante. Y después tuvieron que recoger el barrilete por todas las causas judiciales que tenía Elegante. Bueno. Declaraciones así, Marcelo, las vemos desde hace cuántos años.
0: Acá no voy a, porque los que le dieron las distinciones deben ser todo el mismo sector, pero no es lo mismo un expresidente que Elegante.
5: Qué elegante.
0: Es cierto que después Evo Morales tuvo algunas acusaciones bastante graves. Exacto. En Bolivia, pero al momento de darle
5: la distinción
0: era un expresidente que había, digamos, salido presidente por el voto popular, Y ahí vos ves un expresidente, ¿no? Es un expresidente, es como, no sé, cualquier otro expresidente. Elegante ya es otra cosa.
5: Elegante no, por supuesto, Marcelo, pero
0: es un cantante, y en muchos aspectos podríamos decir un mamarracho, pero bueno.
5: Voy a esto, las declaraciones y todas estas distinciones. Hace mucho tiempo se vienen utilizando, de acuerdo a cómo corren los vientos dentro del Consejo Municipal y las cuestiones políticas. No te olvides que 20 años atrás hablábamos de condenar los abusos de derechos humanos que se cometían en la base de Guantánamo. Digo, mirá de qué estamos hablando, 20 años atrás, ¿no?
0: Yo te decía, fíjate vos lo que está perdiendo el tiempo el Consejo en cosas que no le cambian la vida de la gente para nada.
5: En lo cotidiano.
0: Y que hoy no son cuestiones tampoco urgentes.
5: Totalmente.
0: ¿No? Perder tiempo en estas discusiones.
5: Bueno, quienes ahora avanzan y ponen nuevamente esta cuestión en polémica, en el debate, son los concejales libertarios. Firman los 5 del bloque libertario. Digo, hay 2 bloques libertarios. Uno es unipersonal, que está Sabrina Prense, Nación y Libertad. Y el otro sí reúne a los otros 5 concejales libertarios, encabezado por Franco Volpe, y donde también está Juan Pedro Alear. Bueno, este es el proyecto que han presentado. La intención dice, bueno, es un expresidente que tiene causas judiciales en su país. Por lo tanto, dice, no correspondería, hay que quitárselos. Y sí ponen el eje, y que ahí está interesante, digamos, la del debate a futuro, en cuáles son las distinciones y cómo deben discutirse las distinciones que a futuro haga el Consejo Municipal, ¿no? Me parece que allí está lo más importante.
0: Bien, sepárame esto, dale.
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0: Y esta mañana yo le comentaba un informe que ha hecho la Federación del Personal de Vialidad Nacional sobre el estado de las rutas en la Argentina y sobre la parte del impuesto a los combustibles líquidos que debiera ir para la reparación de estas rutas. En línea está justamente el secretario adjunto de la Federación del Personal de Vialidad Nacional, Fabián Catanzaro, para hablar de este tema. ¿Cómo le va, Catanzaro? Buen día. Marcelo Casal lo saluda.
7: Hola, ¿qué tal? Buen día, Marcelo.
0: A ver, yo tengo una cifra. No sé si la tengo bien o está mal. 1.400 billones de pesos no se pusieron en las rutas.
7: Sí, exactamente. Ese es el monto que da, primero aclarar que son cifras oficiales de las que publica AFIP, de la recaudación del impuesto mensual, y que es de acceso público, y ahí le calculamos el porcentaje que debería ir a Vialidad Nacional, y nos da ese monto, ¿no? Que hay que recordar, o por lo menos para que se den una idea, podríamos haber hecho con ese dinero el mantenimiento de 20.000 kilómetros de ruta o podríamos haber construido 4.000 kilómetros nuevos, ¿no?
0: Claro.
7: Para que se den una idea de la magnitud de los valores.
0: Ahora, esto, digamos, figura en cuando se crea el impuesto, se hace por ley esto de que tiene que ir una parte a la reparación de ruta. Ahora, ustedes hacen una enumeración de rutas, ¿no? Desde Salta, Entre Ríos, Santa Fe, Jujuy. Pero hay una ruta que a mí me llama poderosamente la atención, que no la tengan en buen estado, que es la que va a Vaca Muerta. La 151.
7: Sí, la 151. Va, en realidad esto es un corredor, uno podría caracterizarlo como un corredor, sí. ¿No? Entendiendo de que la arena en su gran mayoría sale desde la provincia de Entre Ríos, tiene que llegar a ser más de 1.500 kilómetros de llegar hasta Vaca Muerta, pero que es una situación como pareciera irrisorio que frente al desarrollo de ese proyecto no se haya acompañado con el desarrollo de la infraestructura, ¿no? Hay que recordar que a Vaca Muerta llegan entre 1.500 y 2.000 camiones por día, solo a Vaca Muerta. Ni hablar de transporte de pasajeros y otro tipo de cargas, inclusive toda la producción del Alto Valle y toda la carga que también va para la región patagónica, pues la 151 es una de las puertas de entrada a la Patagonia también.
0: Ahora, yo vi una foto, no sé si esa foto está bien o no, no sé si ustedes dieron esa foto, pero la 151 parece el Valle de la Luna en San Juan. Tiene cráteres, agujeros enormes.
7: Sí, la verdad que bueno, es una ruta que siempre que venía teniendo serios problemas de estructura, que se venía alertando ya hace un tiempo, pero que bueno, que es lo que le decíamos siempre. sea, cuando uno no hace, aunque sea nada de mantenimiento, cuando la decisión es hacer mantenimiento y obra pública cero, pasan estas cosas porque el desgaste es exponencial. Y aparte, si a eso le sumamos que también el gobierno ha desregulado la circulación de los bitrenes, que son estos camiones de gran porte, imagínense que un camión normal puede llevar hasta 51 toneladas, los bitrenes llevan hasta 76.
0: Claro.
7: ¿No? Entonces, bueno, todo esto va aumentando y exponencialmente el desgaste de la ruta, y bueno, hemos llegado a esta situación donde me parece que está claro que tal vez la 151 tal vez es el mayor exponente, porque no solamente los camiones a vaca muerta, en los videos se ven los transportes de pasajeros, los micros. Ayer me llegó un video donde una cadena de autos, 10 autos seguidos, rompieron sus neumáticos en un mismo pozo, ¿no? En esa ruta. Entonces,
0: claro, lo que yo pongo vaca muerta como lo que más me llama la atención. ¿En qué sentido? La llevamos como país, digo, a la gerente del Fondo Monetario Internacional a que vea Vaca Muerta como la gran esperanza argentina, pero ni siquiera a la gran esperanza argentina le arreglamos la ruta. Ahí a donde va mi énfasis en
7: la 151. No, sí, está totalmente perfecto. Es más, en realidad uno, mientras se desarrolla el proyecto de Vaca Muerta y se da el soporte desde la infraestructura vial, ahí lo que claramente hay que desarrollar es un sistema férreo, un tren que acompañe todo este desarrollo, porque evidentemente tampoco las rutas, más allá del mantenimiento o de la inversión que se pueda hacer, también es un peligro esa cantidad de camiones circulando diaria y constantemente sobre esas rutas, ¿no? Uh-huh. Rutas donde, bueno, en el caso de la 151 o de la misma Ruta Nacional 5, que es la que viene previo, digamos que es la que viene de Luján hasta La Pampa, son rutas de doble trocha, rutas de hace 30 años que deberían modernizarse para soportar esta capacidad de tránsito, ¿no? Creció la población, creció el parque automotor, crecieron las distintas producciones regionales, incluso está la de Vaca Muerta, pero no hay un plan, no solamente de modernización, de mantenimiento, sino también de modernización de la ruta.
0: Ahora, ¿ustedes dicen que hay un 70% de la ruta que están entre regular y mala?
7: Sí, sin duda. Es así, es lo que veníamos en un problema muy grave hasta el año 2023, donde un 48% de la red se encontraba en un estado irregular a malo, pero que esto no es una exageración, sino que es un poco lo que les decía antes, esto es ingeniería, y cuando por cada año que no se mantiene se pierden entre 3 y 5 años de vida útil de los pavimentos, y que muchas veces estos cráteres que se hacen, no los baches, los cráteres esos, es cuando salen los paquetes estructurales de la ruta, y eso tiene que ver justamente con el mantenimiento de rutina. Por lo tanto, también es una situación grave, crítica, lo que obviamente nosotros lo caracterizamos como una situación de emergencia, y que en un país como el argentino, sin ferrocarriles, octavo en extensión territorial del mundo, con el 95% del transporte de cargas y de pasajeros que va sobre las rutas, la verdad que entendemos de que hay que declarar la emergencia vial urgente.
0: Ahora, el gobierno tiene una idea de peajes y privatización de todos los corredores viales. Primero tienen que arreglar las rutas y después cobrar. ¿Eso empieza inmediatamente? ¿Ustedes están al tanto de eso?
7: Mira, nosotros sí, obviamente lo estamos siguiendo, porque esta idea de concesión por peaje del gobierno nacional ya va más allá de lo que podría decirse un sistema de manejo de las rutas, sino de que apunta al vaciamiento de las tareas de vialidad nacional. Este sistema de peaje en principio se supone que es, como vos decís, el privado hace una inversión y después con el cobro del peaje va recuperando esa inversión hecha en el tiempo. En Argentina, lamentablemente, tanto ahora como en la década del 90, pasó lo inverso. Se instalan las cabinas de peaje, no se hacen obras, las primeras concesiones han sido las del tramo oriental y el tramo conexión, la Ruta Nacional 14 y el Puente Rosario a Victoria, que vienen del 7 de enero. En estos días se están adjudicando el resto de las concesiones de un esquema que vamos a pasar de 6.500 kilómetros concesionados a Argentina a 9.500, y la idea del gobierno es llegar a 20.000. Algo totalmente irrisorio, porque en Argentina el sistema de tránsito no da para esa para ese sistema por peaje, pero que claramente hay varias, si quieren decirle, trampitas por ser educado o picardía, donde, por ejemplo, claro, las empresas, para hacerse de los peajes, de las concesiones, ofertan valores de peaje muy bajos. Luego hacen las pequeñas obras de puesta en valor, que son las que les permiten habilitar la suba de los peajes, y lo hemos presenciado en este tiempo. En la Ruta Nacional 14 ha aumentado un 300% los peajes, y el Puente Rosario Victoria, no recuerdo si 400 o 500, ¿no? Entonces, y que si a eso le sumamos que esto es un esquema que el gobierno lo vende como de inversión privada, pero cuando uno ve la letra chica, las empresas se financian con el BICE, el Banco del Ministerio de Economía, con una tasa preferencial y con 2 años de gracia para pagarlo. Y para cerrar este proceso, el gobierno nacional también sale de garante de los créditos que el mismo gobierno otorga a las empresas a través de un fondo que va destinado a las pymes, que es un que se llama Fogar. ¿No? Y mientras tanto, bueno, se multiplican las cabinas de peaje y las obras de ampliación y modernización no van a llegar, porque no están previstas en los contratos. Están previstos mantenimiento, corte de pasto, bacheo, mejoramiento en cierta manera de la infraestructura, que a eso no nos oponemos, pero la verdad que nos parece mucho que por 20 años no vayamos a tener una autovía, un puente nuevo, ¿no? Y que, bueno, que eso va a seguir perjudicando la cuestión de la transitabilidad en Argentina.
0: ¿Y qué hacen hoy los trabajadores de Vialidad?
7: Bueno, hoy estamos abocados, obviamente, a muchas de las tareas de conservación del operativo invernal en toda la región sur y en la región cordillerana, también en el norte, con el tema de los saludes y las crecidas de los ríos y demás. También estamos trabajando a demanda judicial, donde tenemos una gran cantidad de amparos presentados por distintos actores, intendentes, concejales, organizaciones sociales y demás en distintos puntos del país, donde la justicia obliga a Vialidad a salir a hacer sus tareas de reparación y mantenimiento. ¿Y por qué? Porque hacer una obra nueva es una decisión política, pero mantener la que ya está construida es una obligación de ley, porque está previsto en la Ley Orgánica de Vialidad. Entonces, estamos trabajando de esa manera, estamos haciendo, cuando tenemos elementos de trabajo, salimos a hacer lo que tenemos a mano, pero también la verdad es que al no proveernos de materiales, al tener falta de personal, de tener falta de equipos, cada vez se nos hace más complicado, y que, bueno, hay que recordar que el año pasado pudimos evitar la disolución de Vialidad Nacional, pero la idea del gobierno sigue siendo esa, y por lo tanto hoy asistimos a un proceso de vaciamiento más lento, más agoteo, pero que creo que esto ya excede la cuestión de los trabajadores y las trabajadoras, y de que esto no es un problema sectorial, sino que esto es un problema del conjunto de la sociedad, por el diagnóstico que veníamos hablando de la situación de la ruta, y entender de que por sobre todas las cosas está la vida de la gente, y que hoy lamentablemente seguimos asistiendo a subas y aumentos de los siniestros, de las víctimas fatales, y que eso debería estar por encima de lo que es, muchos quieren mostrar que es un interés de los trabajadores de Vialidad, sino que nos parece que esto ya nos excedió plenamente.
0: Catanzaro, lo último, si esto es una obligación de los funcionarios públicos, porque así lo exige la ley, de poner esa plata para la reparación de rutas, ¿por qué nadie los denuncia penalmente por el incumplimiento de deberes de funcionario público?
7: Mirá, nosotros lo hemos denunciado penalmente al administrador, al ministro de Economía, no solamente una vez, lo hemos hecho 2 veces. En Comodoro Py nos han cajoneado la causa. Ahora sabemos que otra organización también los ha denunciado. Y que lamentablemente la justicia prefiere seguir mirando para otro lado en lugar de entender de que hoy acá, insisto, se estaban poniendo en juego la vida de la gente, el futuro también de la integración territorial de la Argentina, y que bueno, que hoy el gobierno en ese sentido lo tienen blindado, pero que entendemos de que hay que seguir machacando desde los distintos actores de la sociedad civil.
0: Gracias por habernos atendido.
7: No, por favor, gracias a ustedes por el tiempo.
0: Que tenga buen día, hasta luego. Fabián Catanzaro, secretario adjunto de la Federación de Personales de Vialidad Nacional, hablando sobre las rutas nacionales. El 70% están entre regular y malas en sus condiciones. Las principales rutas de la Argentina están en un estado calamitoso. Las 8:29.
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0: pago para los empleados públicos de la provincia de Santa Fe, quienes se manejan a través de cajero automático, ya el día sábado tenían depositados los saberes. Hoy cobran quienes integran el escalafón policial y el servicio penitenciario y los pasivos, que les corresponde un monto de bolsillos de hasta 1.410.000 pesos. Una vez finalizado el cronograma de pagos, atención con esto, se van a liquidar por planilla complementaria las diferencias correspondientes a junio y a julio y los incrementos acordados para el segundo semestre.
1: Bien, las 8:30 de la mañana en punto.
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0: Ahora 8:30 minutos, se mantiene 15 grados la temperatura en Rosario, con cielo parcialmente nublado, humedad 90%.
1: Locales.
0: En 2 años aumentaron un 40% las personas que buscan trabajo en el Gran Rosario, que representa 159.000 en toda la región. El dato proviene de un informe presentado por el diputado provincial Joaquín Blanco junto a la consultora PIQ de Manuel Álvarez Agis. Una familia rosarina destina el 96% de sus ingresos para cubrir los gastos básicos del hogar.
1: Regionales.
0: El temporal de nieve no da tregua y debieron evacuar a más de 200 turistas en el puente del Inca por fuertes vientos. Las fuerzas de seguridad trasladaron rápidamente a turistas hacia la localidad de Penitentes para dejarlos a salvo en una zona donde las inmediaciones del centro de esquí Penitentes Park registraron un movimiento superior al habitual mientras miles de personas disfrutaban de una jornada en contacto con la nieve. El paso internacional Cristo Redentor, recordemos, continúa cerrado y prevén recién su apertura a mitad de la próxima semana.
1: Nacionales.
0: Más de 25 ONG alertan que los cambios en la ley de tierras 26.737 forman parte de un plan de remate de la Argentina. El proyecto de ley de inviolabilidad de la propiedad privada, a tratarse el próximo jueves en el Congreso, busca cambiar la ley de tierras rurales. El abogado rosarino y director ejecutivo de la Asociación Argentina de Abogados Ambientalistas, Lucas Michelud, dijo que en un contexto de crisis climática y disputa global por recursos estratégicos, perder el control sobre la tierra implica renunciar a la soberanía nacional. Afirmó que esto beneficiaría a grandes fondos de inversión, empresas extractivas y empresarios tecnológicos como Peter Thiel y Elon Musk.
1: Internacionales.
0: La ciudad de Yangshan, al sudeste de Corea del Sur, registró una temperatura récord de 42,5 grados centígrados, la más alta en la historia del país. El fenómeno se da en medio de una intensa ola de calor. Tras 5 días consecutivos con temperaturas superiores a los 40 grados centígrados, las autoridades activaron alertas meteorológicas en gran parte del territorio, afectando una población de aproximadamente 51 millones de personas. 15 grados, cielo parcialmente nublado, 90% la humedad a las 8:33 minutos.
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0: Hola, Gerardo Escarcielo, ¿bien?
1: ¿Cómo le va?
0: ¿Todo bien?
1: Muy bien, ¿tú?
0: Muy bien.
1: Hay mucho viento, por eso.
0: No. Claro, ¿cómo andamio te hubiese preguntado?
2: ¡Qué alegría!
1: Ole, el tándem este.
0: ¿Cómo anduvo el fin de semana?
1: Muy bien.
0: ¿Bien?
1: Sí.
0: ¿Sí?
1: Sí, descansé bastante.
0: ¿No salió?
1: Sí, salí con mi mamá.
0: Ah, pero así de noche, ¿no?
1: Nah, de noche sí, salimos a...
0: ¿A qué?
1: A encontrar amigos y amigas.
0: ¿Amigos y amigas?
1: Sí, encontramos amigos y amigas de hace muchos años, que no nos encontrábamos.
2: Una gira mágica sería.
1: ¿Cómo sería una gira mágica, sí? Sin ser gira mágica.
0: ¿Encontró algo, no?
1: Una calecita sería nada más, pero bueno.
0: ¿Encontró así...?
1: Sí, gente que realmente...
0: Gente que busca gente.
1: No, amistades. Es más, me encontré, te voy a decir algo, me encontré con la novia de un amigo mío.
0: O sea que
1: la primera novia de un amigo. Se acordó de mí. ¿Pero por qué se acordó de mí? Justamente, tiene mucho que ver con lo que dijo Javier.
0: ¿Por qué? Estaba enamorada de vos.
1: Salía con el chico este, que ya no es un chico, y un profesional.
0: Sí.
1: Pero dijo que yo en ese momento, dice que estuvimos ahí a un paso de... ¿De qué? Le digo yo. Bueno, quedó ahí la historia.
0: Viste qué interesante, la gente va al psicólogo, todo. Acá este programa.
3: Consultorio en vivo.
0: Es un consultorio en vivo.
2: Una terapia alternativa.
1: No, es gratis, además, Marcelo. No, pero cosa de jóvenes.
0: La pregunta es nada raro. La pregunta es, Dandy Man, si a través de esa confesión de esta mujer. ¿Pasó algo esa noche?
1: No, para nada, al contrario.
0: ¿Está casada?
1: No, al contrario, no, nos acordábamos de viejas épocas de adolescentes.
0: ¿Qué tal está ahora?
1: Lo llamativo es eso, que la chica...
0: ¿Cómo lo llamativo?
1: Claro. Lo llamativo es que la chica parece 10 años menos. Está separada hace ya un tiempo, por eso.
2: Se debe cuidar.
1: No, sí. La rejuvenecieron.
0: La separación. Pero vos también estás separado, entonces.
1: Sí, yo estoy mejor que antes.
4: Y no es el caso. Vos estás el año peor.
0: No, se mantiene. La pregunta es, ¿hay intenciones de avivar ese fuego?
1: No, quedó ahí encendido. Al contrario, me dejó saludos para quien era su novio. Y se los envié. Yo, como buen... El postino.
0: O sea, que ella está buscando volver con el que era novio... Que no se casó.
1: Claro, le quedó la historia.
2: Cupido.
0: Yo estoy pensando que esta mujer es una garca. Te hizo el verso a vos. Se casó con otro.
1: Claro, pero todavía le quedó la historia.
0: Escuchá esta que es buenísima. Porque esa salía con un amigo de Gerardo. Pero se terminó casando con otro y dijo que estaba enamorado de él.
1: Claro. Sí, pero al final.
0: Y ahora lo que le está pidiendo es volver con el otro.
1: Claro, que el otro está casado, felizmente. Bien, con su vida, todo. Yo entregué el mensaje nomás.
0: ¿Entregaste el mensaje?
1: Sí, yo entregué el mensaje. Envié una foto como diciendo, qué bien que está, dijo.
0: ¿Qué dijo el otro?
1: El otro es casado, qué bien que está.
0: No, pero...
1: Yo ahí ni me metí ya, que hablen entre ellos.
0: ¿Se puede romper el matrimonio?
1: No, qué sé yo, no sé. No creo, no. Está firme.
0: ¿Eh?
1: Matrimonio está firme.
4: Pero él quedó en el medio y hay un fuego ahí encendido, algo puede pasar.
0: A lo mejor
4: pasar.
0: No te puede ir con la mujer de él y él se va con la exnovia.
1: No, están
0: todos felices. ¿Qué tal está la mujer de...?
1: No la conozco mucho.
0: La viste, la busca.
1: Está bien, no, pero esta chica está mucho mejor, sí.
0: ¿Vos serías capaz de salir con la mujer?
1: No, para nada.
0: Juralo que se muera
1: Lisa
0: de Moreno.
1: Lo juro, ahí está.
0: Las 8:38, después de este pasaje romántico en el programa, sepárame esto, por favor, dale.
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0: Bueno, la volvimos, ¿eh? Las 8:38 exactamente, ¿qué tenés? Dale.
4: Bueno, Marcelo, hablamos del tema de la basura en Rosario, porque se prorrogó por otros 2 años los contratos de recolección de residuos. Es decir, que tanto las empresas Lime como Limpar tienen 24 meses más. Esto es, las que están a cargo de Zona Sur y Zona Norte, respectivamente, de la recolección de residuos. Esto es porque todavía no se ha definido un proceso licitatorio que está dando vueltas desde el año 2022. Entonces, como se vencen los contratos y no se ajusta a todo con respecto a la nueva licitación, la municipalidad prorroga por 2 años más el servicio del IME y del IMPAR. En este caso, el nuevo acuerdo del IME por 281 millones de pesos. Para el IMPAR, 317.
0: Las 8:39.

0: Omar Vega, ¿cómo te va? Buen día.
1: ¿Cómo le van, chicos? Buen día para todos. Creo que este inicio de semana, acá estamos, todo bien. Aquí he hablado con la producción y le decía que acá está nublado y ahora está comenzando a garugar. Esa garúa finita que molesta. Bueno, en estas condiciones climáticas arrancamos la semana aquí en la ciudad de Santa Fe.
0: Bueno, ¿con probabilidad de que la temperatura vaya descendiendo hacia el fin de semana?
1: Sí, también, pero hoy estaba en la temperatura alta, pero yo estoy sintiendo frío. Ahora arrancamos con 14 grados. Máxima está pronosticada para 21, pero como que la humedad, esta garúa que comenzó a aparecer ahora, en este momento, como que está haciendo descender la temperatura. Yo siento un poquito de frío, me parece que le reno con lo que no ponerme la térmica, pero bueno. Eso es lo que, decía el...
0: Son medio exagerado también.
1: No, si está fresco, está agarrando. Si moja, no, tío, se empapa, pero te humedece la ropa.
0: Bien. Bueno, así como estás todo empapado, ¿qué tenemos para hoy? ¿Qué hay?
1: Bueno, vamos a arrancar con varios temas. El primero, realizamos un relevamiento por distintas escuelas aquí en la ciudad de Santa Fe.
0: Sí.
1: Esto es en relación a la adhesión. ¿Con qué necesidad por esto? Esto es café con esta moto. A la adhesión de los docentes nucleados dentro de Santa Fe al paro a nivel nacional, de CETERA, que va a ser en el transcurso de hoy en Buenos Aires, en frente de la sede del Ministerio de Economía de la Nación. Bueno, hoy tempranito, desde comunicación del gobierno provincial, informaban que las escuelas iban a estar todas abiertas, ¿no? Al ratito salió la contrapartida de Santa Fe acusando al gobierno de extorsionador, de apretar a los docentes. Bueno, ¿qué relevamiento que uno hace nosotros en alguna escuela aquí en la ciudad de Santa Fe? Y las escuelas están abiertas, sí, efectivamente, en su mayoría están los docentes, están los maestros, en el aula o en la sala de dirección, sí, efectivamente. Pero el tema es que no están los alumnos. Nos hemos encontrado con 4 o 5 escuelas que hay muy pocos alumnos que hoy no vinieron a clase, no vinieron a la escuela.
0: Los padres no llevaron a los chicos.
1: Exacto, tal cual, efectivamente. Que los padres decidieron no mandar a sus hijos. A ver, vos me dirás, ¿por qué? Quizá por ahí juega el clima. Está nublado, está frío, está garugando. Y por ahí le dijeron, hoy no basta. Pero bueno, los docentes en la escuela, las escuelas abiertas, pero no hay alumnos. Lo encontramos, mirá, nosotros pasamos por 6 escuelas que aquí en la ciudad de Santa Fe son importantes. La Escuela Manuel Verano, la Escuela Normal, Domingo Silva, el Nacional, Almirante Grau, la Escuela Veleno, que son escuelas conocidas. Y que una de las más importantes, por así decirlo, públicas, por supuesto. Y en esta todas nos encontramos con la misma situación. Los docentes en la escuela, en clase, en la puerta, en algunos casos, en la puerta de la escuela, y se miraban las caras porque había pocos chicos. Así que, bueno, ese es el termómetro que podemos dar nosotros desde aquí de la ciudad de Santa Fe. Desde el Ministerio de Educación nos informaban que están realizando un relevamiento, que quizá por allá a media mañana puedan tener datos concretos, pero... A priori nosotros te podemos comentar e informar eso, que aquí en la ciudad de Santa Fe las escuelas sí están abiertas, los docentes fueron a trabajar porque por el descuento, seguramente.
0: Claro, por eso.
1: Pero el tema es que no estamos chicos.
0: Claro, los padres habrán dicho ahí, si no van los docentes, después tengo que buscar el pibe, me hace un despelote bárbaro. ¿Qué es lo que han pensado en eso, no?
1: Y para mí sí, Marci, aparte está nublado, está garugando, está pronosticado lluvia para más la tarde y noche.
0: Sí, sí, sí.
1: La verdad creo que jugó más eso. Bueno,

0: a mano también esa declaración jurada. Es la misma medida que viene tomando el gobierno provincial ya de estos últimos tiempos, esta medida de aplicar el descuento a aquellos que no trabajen, de completar esa declaración jurada a través de la página del ministerio. Pero, ¿dónde están los alumnos de la escuela? ¿Dónde están los chicos se quedaron en la casa?
1: Bueno, ¿el gobernador se reúne con el gabinete hoy?
0: Ahí está previsto la reunión de gabinete, se encontraba en la ciudad de Rosario, sí. Estuvo allí con lo que fue el encendido del reloj del juego sudamericano. Aquí en la ciudad de Santa Fe también tenemos el mismo reloj, en la zona de la Costanera Este, pero aquí se va a encender el próximo 16 de agosto. Aquí va a estar seguramente toda la actividad para encender el reloj de cara a los Juegos Americanos que va a estar comenzando en el mes de septiembre. Está prevista esta reunión de gabinete y también hoy van a comenzar las reuniones con el tema del fenómeno del Niño. Recién veníamos de la Costanera Este y estábamos así sobre la zona de la Laguna Setúbal y donde está el puente colgante, por supuesto, y pudimos apreciar que hay mucho camalote y que ha crecido la laguna, Marce. Prácticamente no hay playa y esto te da un indicio que, a ver, no es para alarmar ni asustar ni nada por el estilo, pero te da la pauta que está ingresando un poquito más de agua. Por lo pronto aquí en la zona de la Costanera Este, en la zona de la Laguna Setúbal, que hace un minuto estuvimos allí, y se puede apreciar que ya no hay playa. Tendrá, no sé, uno o dos metros de arena, y sí, eso sí, mucho camarote. Eso sí, mucho camarote. Yo creería que desde el gobierno lo están analizando esta situación, porque aquí en la ciudad de Santa Fe, de cara al Juegos Americanos, se van a realizar muchas actividades relacionadas al agua, aguas sí, sí. abiertas, mucha actividad en el agua, ¿no? Y es por eso que uno puede imaginar que están al tanto de esto. Y traía a colación este tema porque decía que desde Protección Civil van a comenzar las reuniones, fenómeno del Niño, van a comenzar reuniones en distintos sectores de la provincia de Santa Fe. Civil ya la venían realizando en días anteriores, pero hoy también estaba con esas reuniones, con, por supuesto, Marco Cajadillo a la cabeza, no el gobernador, porque van a estar con el gabinete, pero sí ya trabajando fuerte en lo que puede llegar a ser el fenómeno del Niño.
1: Bien. Omar, ¿te quedó algo más?
0: Sí, rapidito, una policial, porque hay un caso que anoche sacudió a la ciudad de Santa Fe, es un tema de un hogar de tránsito de adolescentes, de chicas que por allí están en situación de calle y vienen a este hogar que está ubicado en la zona sur de la ciudad de Santa Fe, en calle Pisa 1700, donde anoche tuvo que intervenir aquí el grupo de operaciones especiales, el GOE, para que tomen dimensión de lo que pasó. Son chicas de entre 12 y 17 años que se encuentran aquí en este hogar de tránsito y que comenzaron a amenazar que iban a prender fuego el lugar. Cuando acude el personal policial, en el primer momento el comando radioeléctrico, se bajan de la camioneta e intentan ingresar al lugar, y las chicas desde el balcón, porque tienen el primer piso, desde el balcón le arrojaban piedras, botellas, sillas, agua caliente, tremendo, a los gritos que iban a quemar el lugar, que no querían que no entre nadie. Bueno, esto hizo que fiscalía, en este caso la doctora Ana Laura Fioria, que la fiscal de menores, intervenga y que dé la orden que se intervenga en este caso con el grupo de operaciones especiales. Más ni menos, ingresaron dentro de un hogar donde hay chicas de 12, 13, 14, 15, 16, hasta 17 años. Una situación muy, muy, muy compleja, donde se llevaron aprendida a un adolescente de 17, porque todos los demás son menores. Así que bueno, no es la primera vez que sucede con este hogar, Marce. Ya hemos venido a este hogar en un momento porque una de las chicas amenazaba de arrojarse del techo. Y bueno, pues nada, situación muy, muy compleja que involucra menores, ¿no? La semana pasada estábamos con los geriátricos, con adultos mayores, y ahora esta semana con menores que están en esta situación, ¿no? Que es un hogar de tránsito, andan por la calle, vienen acá y bueno, hacerse casi pasa a mayores porque amenazaban con prender fuego el edificio y tuvo que intervenir el grupo de operaciones especiales.
1: Omar, nos reencontramos en cualquier momento.
0: Abrazo.
1: Chau.
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0: Hola, la barra. Estoy escuchando y realmente se quiere hacer en 2 años lo que no se hizo en más de 30 años, que fue la destrucción paulatina, simultánea, de todas las rutas de nuestro país. Cuando se pasa por campamentos de vialidad, se ha visto máquinas paradas, gente tomando mate, sin cortar yuyo, sin arreglar nada. Y ahora, bueno, les agarra la premura que de hoy para ayer hay que arreglar todo, cuando no se hizo nada. Hace más de 30 años que no se toca ninguna ruta. Así que empiecen, que la ansiedad no los venza y que empiecen de a poquito. Y bueno, tironeen el presupuesto para que haya presupuesto para las rutas donde se están matando la gente. No solamente por los pozos, sino también por la imprudencia de los conductores, que también dan carnet de conductores a gente que realmente se creen que están en autódromos, no en rutas poseadas.
1: Bueno, es cierto, a ver, hay dos cuestiones que marca la oyente que me parece que hay que remarcar. Cuando hicimos la nota con el de Vialidad, decía que ya venían el 48% de las rutas, cuando asumió Milei, estaba de regular a malas, casi el 50%, ahora llegamos al 70%, pero es cierto que venía un 48% de antes. Eso lo marcó la nota. Yo lo escuché la nota y bien vale aclarar ese tema. Lo segundo, es cierto también lo de la imprudencia en la ruta. No todos los accidentes se dan, o los hechos se dan, porque la ruta está en mal estado. A veces la imprudencia hace que sucedan accidentes y desgracias. También otra cosa. Ahora, lo que sí hay, una cosa que es cierta, que tal vez lo hicieron los otros gobiernos también, los que nos cobran del impuesto a las naftas, una parte debiera ir ahí y no va. Y esta es la verdad, ¿no? Y entonces, bueno, si los otros lo hicieron mal, que esto lo hagan bien. Es lo que uno por lo menos pretende. Daniel, hablando de rutas y autopistas.
2: Sí, para que lo tengan en cuenta, en la autopista Rosario-Buenos Aires, en el kilómetro 283, esto es a la altura de Alvear, mano hacia Buenos Aires, está reducida la calzada por un siniestro vial entre un auto y un camión. Se recomienda circular con precaución. Y además sumamos que desde hoy lunes y hasta el sábado 8 de agosto inclusive, se están realizando trabajos de reparación de calzada en el intercambiador de la ruta nacional A012 y la autopista Rosario-Buenos Aires. Si bien los puestos están señalizados con banderilleros de la empresa y hay cartelería indicativa, se recomienda prever demoras sobre el intercambiador y respetar las indicaciones del personal vial que trabaja en el lugar.
1: Bien, hablaste de Newell's y ahora podemos hablar de Central.
3: Sí, hablamos de Central, que vuelve a ganar después de 4 partidos, si sumamos el semestre pasado, porque había perdido con River la semifinal, después había caído contra Estudiantes 3-0 en Copa Argentina y bueno, la caída con Belgrano y el empate contra Racing en este torneo. Así que volvió a ganar Central, lo hizo contra un River que está realmente muy caído, que suma su cuarta derrota consecutiva sumando torneo y Copa Argentina, en un partido donde Central lo supo manejar, donde en algún momento lo podría haber ganado por un poco más, porque Campas tuvo un mano a mano, porque Cantizano también tuvo sus chances, y bueno, el gol llegó en contra de Nicolás Otamendi, tras un centro de Di María, entraba Cantizano, pero bueno, se llevó por delante la pelota Otamendi para convertir el gol de Central. Después, bueno, hubo una tapada de Obando, que fue casi una atajada de Ledesma. Además, la intuición es interesante, porque sale Ledesma a cortar una jugada que era solo el arco, totalmente libre, y Obando, cuando lo ve a Ledesma que sale, dice, acaba de pasar algo, y empieza a correr para adelante. Y llegó con el timing justo para poder sacar la pelota, se llevó sin duda, como fue casi una tajada de la fecha, y se gritó como un gol en el banco de suplentes.
1: ¿Tenés algunas declaraciones?
3: Sí, tenemos la palabra de Ángel Di María. Primero vamos a escuchar hablando de Cantizano, porque claro, si hacía ese gol, dice Di María, lo vendíamos al Real Madrid.
4: La última, cortita. Te veíamos reírte después de la jugada de Cantizano. Es bueno el pibe, ¿no?
5: Sí, no, decía que si hacía el gol ese lo veníamos al Madrid. Mejor que no lo hizo. Así lo tenemos acá con nosotros. La verdad que contento porque el semestre pasado hizo un gran semestre los últimos partidos. Fue agarrando confianza, fue aprendiendo poco a poco, fue escuchando. Es un chico que escucha mucho y la verdad que nos pone contento que los chicos del club vayan creciendo.
3: Bien, hasta ahí Di María sobre Cantizano. Y también hizo referencia... Cuando le preguntaban sobre la vuelta de los campeones del mundo, ayer estaba Otamendi, Montiel, estaba el mismo Di María, bueno, hizo referencia a la posible vuelta de Messi al fútbol argentino.
6: Falta Leo. ¿Te gustaría un clásico rosarino? ¿Viste que se habla ahora de vuelta?
5: Sí, pero es muy difícil. Es Leo, qué sé yo, es palabra mayor, es algo diferente a nosotros. Nosotros somos humanos, él es de otro planeta, entonces es más difícil. Pero bueno, nada, en el fútbol todo a veces se puede. Nosotros a poquito fuimos viniendo y nada, el que tenga la posibilidad de poder venir es obviamente que va a ser muy, muy bienvenido acá.
3: Bueno, hasta ahí la palabra de Di María, me corrijo, el centro fue de Campas, no de Di María, el del gol de Otamendi en contra. Y bueno, otra acción del partido es la expulsión de Coronel, para mí muy bien expulsado, le sacaron doble amarilla, creo que era para roja directa, que el árbitro le saque roja directa porque fue una entrada realmente muy fuerte, muy dura sobre el jugador de River, no recuerdo qué futbolista había sido de River, pero bueno, fue durísima la entrada en la zona del tobillo del jugador. Y el otro tema tiene que ver en River, qué pasa con Coudet, porque el partido terminó...
1: Se fueron otra vez todos puteados.
3: Sí, que se vayan todos, cantaba la hinchada de River, y pedían por Ramón Díaz, los hinchas de River. Sí. Pero el partido terminó 21-30, Coudet se retiró 23-35.
1: No se va a ir Coudet.
3: 2 horas después, no se va a ir. Di Carlo
1: no lo puso en duda,
3: No se va a ir.
7: Tengo línea directa.
1: ¿Con Coudet?
3: Ahí está.
1: Bien.
3: Di Carlo lo reafirma.
1: Acá están todos.
3: El presidente de River lo reafirma también. Y en esas 2 horas, ¿qué fue lo que pasó entre las 21:30 y 23:35? Bueno, primero que Coudet no dio la conferencia de prensa. Segundo, que primero tuvo una reunión con el presidente y el cuerpo técnico y después tuvo una charla en el vestuario con los jugadores y el mensaje es, hay que revertirlo, esto lo vamos a revertir y vamos a seguir adelante todos juntos. Y entre otras cosas salió una historia de Instagram de Marcos Acuña, que bueno, por una lesión no estuvo jugando. Dice, con fe y siempre positivo que de esto salimos, confío plenamente en este grupo, pone el escudo de River y dice abajo, unidos hasta el final. Bueno, la historia de Marcos Acuña, otro de los campeones del mundo, y se puede sumar un campeón del mundo más, se va a sumar Thiago Almada, que ya se viene hablando hace mucho, en un momento se había trabado la negociación, bueno, finalmente le dio lo que hay a River, 20 millones de dólares es lo que le va a pagar River al Atlético de Madrid.
1: Hablando de River, estábamos hablando de Central y termina hablando de River.
3: Y pero es parte de...
1: Vos un traidor total.
3: Y pero es parte de lo que pasó en el día de ayer.
1: Bueno, está contento Maricino, como jugó River.
7: Contentísimo. Yo me imagino lo que pasó desde las 21 y algo que terminó el partido hasta las 23 en el vestuario.
1: Pero muchos lo siguen puteando al muñeco Gallardo por los jugadores que trajo y demás.
3: Sí, pero al final se sigue continuando con la misma línea porque River sigue, no digo que esté mal, ¿no? Pero sigue priorizando esto de traer estrellas. Me hace acordar mucho al PSG cuando empezó a llevar a Neymar, a Messi, a Mbappé. Digo, no está mal tener estrellas.
1: Ese problema, por ejemplo, en Central ni uno lo tenemos.
3: Pero hay que armar equipos también.
7: Pero ayer
3: también
7: no completó ni el banco de suplentes River por la falta de jugadores.
3: Sí.
7: Y tienen un montón que están limitados por la comisión que practican aparte, ¿no?
3: Exacto. Hay 12 jugadores colgados.
1: ¿Colgados?
3: Están practicando aparte en otro predio.
1: ¿Por
3: decisión de la comisión directiva, y se habla de que también sería de Coudet la decisión. Uno de Germán Pesela, campeón del mundo. Otro de Juliano Galopo, que Central está negociando para traerlo a préstamo a la institución de Arroyito.
7: Es más, se lo regalamos si quieren a Galopo.
1: ¿A quién?
7: A Galopo.
1: Juliano Galopo. Galopo es el de Santa Fe.
7: Mario, no, Juliano este Galopo.
3: Jugó en Banfield,
1: jugó en San Pablo.
3: No, Galopo.
1: Ah, Galopo es.
7: Y Galupa, el mago del cordón industrial.
1: Y ahora viene el otro mago, el de la información. Las 9 de la mañana en punto.
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0: Hora 9 en punto, cielo parcialmente nublado, 15 grados, 90% la humedad.
1: Locales.
0: Murió Jonás, el adolescente de 16 años, baleado hace dos semanas en un asentamiento de barrio Ludueña. El viernes 17 de julio por la noche, dos tiros en el pecho lo dejaron internado en grave estado en el hospital de emergencias Clemente Álvarez. En ese mismo tiroteo resultaron heridas también dos mujeres, una de ellas embarazada. Una versión indica que el chico habría mantenido una pelea ese mismo día con varios adolescentes que pertenecerían a la banda Los Menores.
1: Regionales.
0: Más del 12% de los comerciantes cordobeses evalúa cerrar si no mejoran las ventas, datos del Centro de Almaceneros de Córdoba. La crisis se agrava con un 76,1% de familias que comen peor que hace un año y cerca de un 89% endeudado para adquirir alimentos. Solo el 10,1% de las familias compra comida sin querer y requerir alguna forma de financiamiento.
1: Nacionales.
0: La Libertad Avanza empieza a buscar los votos para aprobar la reforma de cara orgánica del Banco Central. El proyecto del Poder Ejecutivo fue enviado a la Cámara de Diputados y el oficialismo espera convertirlo en ley antes del presupuesto 2027. El texto tiene como ejes principales devolverle al Banco Central el mandato único de preservar el valor de la moneda.
1: Internacionales.
0: El Partido de los Trabajadores, el PT de Brasil, oficializó este domingo la candidatura del mandatario Luis Ignacio Lula da Silva para las elecciones presidenciales del próximo mes de octubre, en las que buscará un histórico cuarto mandato no consecutivo. La más reciente encuesta de la firma Datafolia sitúa a Lula con 48% de la intención de voto frente al 43% que obtendría Fabio Bolsonaro en un eventual balotaje. 15 grados la temperatura en la ciudad, 90% la humedad, cielo parcialmente nublado. Hora 9, 2 minutos.
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0: 4 de la mañana exactamente comienza
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0: La temperatura en Rosario,
1: según Daniela,
3: 15 grados.
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0: Y a mí me parece que Arrizabalaga tiene razón. Te dan siempre la misma temperatura durante el paso de las horas. Hace 3 horas que tenemos la misma temperatura.

0: 9 y 6 de la mañana exactamente. Mira, lo tenés ahí a Javier Milei, el presidente de la Nación, que anoche estuvo dando una nota en la Casa Rosada al canal La Nación Más. Habló sobre varias cuestiones, una sobre la reforma del Banco Central, cuestión que el viernes hizo una cadena nacional para explicarle a la gente de qué se trata. La verdad es que se cumple lo que yo le decía martes, miércoles, en el sentido de que está muy lejos del entendimiento normal de cualquier ciudadano entender para qué sirve una reforma de un Banco Central. Es más, uno se pregunta si las leyes que rigen el Banco Central después se terminan cumpliendo. Pero, ¿qué decía Milei sobre la reforma del Banco Central? Escuche.
1: El mensaje de la cadena apunta al corazón de la decadencia argentina de los últimos 91 años. Porque no era solo la reforma de la Carta Orgánica del Banco Central, sino también el grillete fiscal, una reforma para el mercado de capitales y una reforma para el mercado de seguros. Con esa reforma usted cambia el andamiaje de la estructura financiera de la economía argentina. Cuando usted mira la historia argentina desde el año 1901 hasta acá, Argentina tuvo 22 crisis. De esas 22 crisis, 20 tienen origen fiscal. Esa crisis fiscal, digamos, se manifestaba con alto déficit fiscal, primero con deuda, después default de la deuda, después con emisión monetaria, con inflación y después, digamos, con suba de impuestos. Eso lo que ha hecho es que Argentina tenga muchísima volatilidad, que sea el país que en los últimos 50 años que más tiempo estuvo en recesión. Y además de ser uno de los países más ricos del mundo, pasamos a estar a mitad de la tabla, para abajo, e íbamos camino a convertirnos en Cuba con escala en Venezuela.
0: Bueno, hasta ahí lo que decía sobre el tema de la reforma del Banco Central y la historia. Pero además, vieron que en estos días se está hablando mucho de las familias argentinas y la tasa de deuda que tienen, cómo se han endeudado las familias, inclusive para comer. Bueno, ¿qué decía Milei sobre ese endeudamiento de las familias argentinas? Escuche.
1: A ver, la pregunta es, si yo tengo un acuerdo con uno de los muchachos de
2: privado,
1: aquí, un acuerdo
2: privado,
1: y por algún motivo no, una de las partes no está en condiciones de cumplir el acuerdo. La pregunta es, ¿es correcto que yo le haga pagar a usted eso?
2: No.
1: Ok, bien. La pregunta es, ¿le pusieron una pistola en la cabeza para hacerlo?
2: No.
1: Ok,
2: bien.
1: Listo. No,
2: más,
1: o sea,
2: allá de que hay otro...
1: Bueno, no. Sí. Y después decir que lo tiene que arreglar el Estado, es decir, pasarle la cuenta a todos los demás. Eso me parece que no está bien.
2: Pero hay bancos que están refinanciando la deuda y es correcto, bueno, eso.
1: Pero eso es un problema entre privados.
0: Bueno, obviamente que no es correcto que todos paguemos las deudas. Acá en la provincia algo se hizo, pero también es cierto que muchos se endeudaron porque necesitaban llevar la comida a la casa. ¿No? Lo dejo ahí, no digo más nada que eso. Martín, vos tenés ahí dos apartados más, pero vamos al 4, al donde el presidente dice que nunca hubo tantos recitales. A ver, escuchen.
1: Cuando yo veo al sector de los artistas quejarse, digo, ustedes no están entendiendo nada. Este aumento de la productividad les va a llenar los teatros, les va a llenar los cines. Digamos, bueno, perfecto. De hecho, fíjese, no había un registro en Argentina de tantos recitales, tanto de artistas extranjeros como locales como ahora. Entonces, ¿qué estamos hablando? Bueno. Es decir, lo que hay que entender es eso. En la medida que... Y esos servicios... Lo que usted va a tener son muy intensivos en trabajo y van a derivar en salarios muy altos, remuneraciones muy altas. Es decir, de vuelta, hay que pensar en términos de muchos mercados, equilibrio general y a lo largo del tiempo.
0: O sea que lo que dice Milei es con la economía floreciente como está, por eso hay tantos recitales. Yo no opino nada sobre eso, usted lo escuche y diga lo que quiera, después tiene el 341-363-0583, si quiere opinar o si no quiere opinar, si está a favor o en contra de lo que dice el presidente. Pero lo que sí sorprendió anoche, por lo menos a muchos analistas internacionales, era que después que el presidente pasara por un acto de Flavio Bolsonaro, que es un candidato a presidente en Brasil en las próximas elecciones de octubre, contra Lula, después de haber dicho varias cosas fuertes contra el gobierno de Lula, contra Lula y contra el presidente de la Corte Suprema de Justicia de Brasil, Ahora, Milei, como han intentado algunos de los ministros, empiece a bajar la intensidad de esas críticas. Pero parece que no. Escuche lo que dijo anoche sobre el presidente brasileño Lula da Silva.
3: Es ladrón, es ladrón, es un ladrón, es un corrupto. Fue condenado por ladrón y corrupto. Estuvo preso, con lo cual también es cierto lo de presidiario. Y no solo eso, lo liberaron por una falla administrativa del procedimiento, no por ser inocente. Lo liberaron por una falla en el procedimiento, no por ser inocente. Por lo tanto, es ladrón y es un corrupto. ¿Qué más?
2: ¿No es demasiado agresiva?
3: ¿No le parece que es agresivo que alguien le robe? Si viene alguien y le roba el celular ahora, ¿a usted qué le parece?
4: No,
3: entonces es mucho más leve decirle ladrón al ladrón que el propio acto de robar.
0: Bueno, hasta ahí Javier Milei, digamos, nada para agregar. 341-363-0583. Usted estará de acuerdo o no estará de acuerdo con lo que dice el presidente, pero en vez de bajar el tono anoche a la discusión con Brasil, subió la apuesta. Ayer, cuando Lula ya anunció su candidatura presidencial, Flavio Bolsonaro es el otro candidato, así que, bueno, Lula también se refirió a Milei y a Trump en el día de ayer. Las 9:12 exactamente.
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0: y 13 de la mañana exactamente en la ciudad de Rosario. ¿Qué tenés, Leo?
1: Marcelo, hablamos de Rosalía, la cantante que finalmente hizo los dos primeros shows de los cuatro que va a hacer en Argentina. Digo, finalmente, tras el escándalo que se había generado, el pedido de cancelación y demás por haber reposteado un video en contra de la selección argentina. Bueno, todo lo que se dijo, ella llegó el jueves, estuvo finalmente salió el día viernes, el primer día no, y ayer, perdón, el sábado hizo su primer show, ayer el segundo. En el primer show se la vio emocionada, pidió disculpas, qué lío el otro día, dice, yo ahí scrolleando sin mirarle mucho y rápido le doy un reposteo, tremenda cagada, nunca fue mi intención, por eso hoy más que nunca quiero compartir un recuerdo, recordó cuando vino por primera vez a Argentina, que fue muy importante y demás, toda esa multitud, que sepan que mi amor por Argentina sigue igual de intacto como el primer día. Muchos siguen sin creerle, el público digamos la ovacionó, no le cuestionó, el público que había pagado la entrada y que fue a verla, ¿no? Esto es así. Sí hubo algunas críticas porque, bueno, no se podían llevar camisetas, remeras y banderas, digamos, de equipos de fútbol y demás. Entre las prohibiciones, alguna polémica se había generado en lo previo. Y también algunos cuestionaron, digamos, cuando cantó su canción Despecha, que, bueno, tuvo una pésima interpretación por los videos que se vieron en las redes sociales y demás, muy con muchas dificultades en la afinación y demás, pero bueno, tiene una apuesta teatral y demás. Estuvo Ángela Torres la primera noche como invitada en lo que ella llama el confesionario, donde alguien va y cuenta una anécdota de desamor, y anoche estuvo Lali Espósito. La que le dijo que no fue Moria Kazán, la invitó y le dijo que no, pero bueno, por el horario y demás, no, supuestamente no por los por el escándalo que se había generado. Así que bueno, le quedan dos presentaciones aún en el Movistar Arena en Buenos Aires. Rosalía parece haberse opacado, digamos, todo el escándalo tras otro pedido de disculpas, esta vez arriba del escenario.
2: Marcelo, ampliamos la situación en San Nicolás con la empresa Atanor, que fue noticia la última vez en el año 2024, claro, cuando se produjo una explosión, donde voló parte de una escuela, donde varios vecinos sufrieron problemas de salud y demás, y a partir de ahí la planta quedó desactivada, por llamarlo de alguna manera. No porque sean benefactores del medio ambiente y piensen en la cuestión ambiental, sino porque tenían muchas causas abiertas por contaminación y la de la explosión había sido la más grande. Bueno, este fin de semana comenzaron a desmantelarla porque la empresa decidió no volver a funcionar en San Nicolás. Uh-huh. Se llevaron los tanques, se llevaron todos. Solo quedan dos plantas en el país de Atanor, pero lo que dicen los vecinos es que de 2024 hasta hoy ellos se dieron cuenta que la situación cambiaba con la planta inactiva porque volvieron los pájaros al barrio y a esa parte de San Nicolás, porque con todo los vapores y las contaminaciones habían desaparecido. Después que explotó y dejó de funcionar, volvieron los pájaros a San Nicolás.
3: Bien, puede haber sido también por los ruidos o no.
2: No, yo creo que no.
3: Los vapores.
2: No, la naturaleza y los bichos son demasiado inteligentes como para darse cuenta de todas estas cosas, ¿no?
3: Bien, como viste en Rafaela, ¿no?, lo que decíamos temprano hoy, uh-huh, hicieron la cúpula de
2: hierro,
3: para que las palomas se vayan del centro de la ciudad.
2: Ecocéntrico.
3: Sí, a ver, se convierten en plaga. Uh-huh. Y las palomas y los estorninos.
2: Sí.
3: La cúpula esta de hierro la hicieron. ¿Por qué te reí? ¿Para la joda?
4: No,
3: soy cómico. No. Con unos láseres que ponen, apuntan a las plantas.
2: Como un boliche bailable.
3: Es como el láser de un boliche bailable. Le meten en las plantas y los pájaros se asustan y se van. Claro, está el otro quilombo. ¿A dónde van los pájaros? Porque el problema que se ha dado hace ya algún tiempo, en el campo no deja a nadie un pedazo de monte, uh-huh, algo para que los pájaros, ¿a dónde van a vivir? ¿Qué vamos a hacer? ¿Un departamento para pájaros? Han sacado las plantas del campo, de las zonas rurales. Entonces, como sacaron de las zonas rurales las plantas, ¿a dónde se van? ¿A dónde hay plantas? ¿Dónde están las plantas ahora? En las zonas urbanas. no hay muchos secretos, digamos, ¿viste? Sí. Decir, y la paloma viene acá, ¿y a dónde miércoles van a ir? Si no hay más plantas. Quieren hacer ahora, digamos, como solución, ellos ponen, por lo menos por lo que he visto, hacer como algunos corredores que tengan árboles. Pero eso lleva su tiempo también, digamos. El tema de los árboles, me parece que el desmonte en el campo, no dejar un solo pedacito, me parece ya también de árboles, como para que vayan los pájaros, también es el extremo, ¿no?
2: Acá le damos anticonceptivos.
3: Es en Rosario.
2: Rosario.
3: Exacto. Las 9 y 19, dale.
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0: las 9 y 19 de la mañana exactamente. Mire, vamos a hablar con el diputado provincial Joaquín Blanco, porque también a través de un trabajo que ha hecho conjuntamente con una consultora, dice el resultado que en 2 años aumentó el 40% la cantidad de personas que buscan trabajo en el Gran Rosario. ¿Cómo anda, Blanco? Buen día. Marcelo Casalo saluda.
1: Hola, Marcelo. Buen día. Gracias por la comunicación.
0: No, por favor. Bueno, el 40% en 2 años aumentó la cantidad de gente que busca trabajo en el Gran Rosario.
1: Así es. Pasamos de unos 110.000 rosarinos buscando trabajo a principio del 2024 a 159.000 en el 2026. Y esto tiene que ver con dos fenómenos. Uno es gente que se quedó sin laburo y que tiene que salir a reemplazarlo. Uh-huh. Y otra, o fenómeno, es gente que necesita un segundo ingreso porque se está dando el fenómeno de asalariados pobres. Gente que tiene un trabajo, pero que con ese sueldo no logra cubrir la canasta básica. Entonces, uh-huh, por pérdida de puesto de trabajo, pero también por pérdida de ingresos, tenemos más rosarinos presionando sobre un mercado laboral que a la vez está achicándose, porque el mercado laboral de nuestra ciudad fundamentalmente está basado en 4 pilares, la industria manufacturera, el comercio, la construcción y todo lo que tiene que ver con los servicios. Bueno, la industria manufacturera, metalmecánica, uh-huh, y lo que tiene que ver con el comercio, claramente están en un periodo de restricción, de expulsión de puestos de trabajo, no están tomando gente, y en eso se ve reflejada las estadísticas.
0: Ahora, diputado, en relación a las edades, ¿son los más jóvenes, los más grandes los que están buscando trabajo?
1: No, a ver, por supuesto que es transversal la búsqueda de trabajo. Tenemos jóvenes que en búsqueda de un primer empleo, pero fundamentalmente tenemos en el segmento de gente que busca un segundo ingreso, son personas, jefes de familia, ¿no?, que tienen a cargo fundamentalmente hijos o un núcleo familiar y que necesitan completar con otro ingreso la canasta básica. Nosotros también, en este estudio, lo que estamos reflejando es que el 96% del ingreso promedio de una familia se está destinando a la canasta básica. Esto es alquileres, servicios y alimentación. Esto hay un aumento muy considerable. Antes era alrededor del 80% y había un margen en las familias para poder tener ahorro, esparcimiento, otro tipo de consumos. Bueno, esto ya no está sucediendo. Prácticamente todo el ingreso se destina a la canasta básica y, bueno, eso genera una presión muy grande en el bolsillo de las familias. Eso se ve reflejado también en el efecto endeudamiento, esto que es tan creciente, que hasta el propio presidente lo ha admitido.
0: Ahí Blanco, el presidente anoche dijo, admitió, dice, pero es un problema de privado eso. Dice, bueno, ¿para qué va a sacar una deuda si después no tiene para pagar?
1: Es un cinismo muy importante, una insensibilidad muy importante. Primero, que no es un problema únicamente de privado, es un problema de la sociedad. Uh-huh. Uno gobierna para que haya sociedades estables e integradas. Entonces, si vos tenés ciudadanos que se endeudan con su tarjeta de crédito, con una mutual, no para viajar, sino para comprar carne, porque la carne aumentó muy por encima de la inflación y hay una caída del consumo de la carne histórica en la Argentina, producto del precio que tiene y de lo que los salarios no alcanzan. Bueno, eso es un problema social muy grande, porque esa tasa de interés que pagan sobre el endeudamiento de las tarjetas o la tasa de interés que colocan las mutuales, por supuesto que generan un efecto de endeudamiento crónico que es muy pernicioso y que deteriora la calidad de vida y deteriora la economía, porque plata que se destina a pagar tasas de interés es plata que se saca también de la economía real, del consumo. Con lo cual, digo, el efecto multiplicador está absolutamente negativo. Y eso también te sumo, Marcelo, el fenómeno de alquileres. Que los alquileres, este año, los que les vence el alquiler en el 2026, se encuentran con aumentos de renovación en general muy por encima de los salarios, del aumento de los salarios. Y eso tiene un, te diría también un doble efecto. Hay un costo no monetizado, pero que es el costo de búsqueda de un lugar para irse a vivir. Y después tenés costos que tienen que ver con la intermediación inmobiliaria, que tienen que ver con la mudanza, que tienen que ver muchas veces con cambiar de barrio. Con lo cual, las familias de clase media estamos atravesando un proceso muy complejo de achique del salario y de aumento de los costos de vida. Y eso es lo que refleja el informe con datos oficiales, con datos estadísticos de fuentes oficiales, y que bueno, que evidentemente muestran los límites del modelo de Milei.
0: Con esto que ustedes, con este trabajo, digamos, que han hecho, marca digamos, de alguna manera, dónde consiguen el trabajo, ese trabajo que están buscando toda esa gente, digamos, ¿hay algún sector que los absorba?
1: Bueno, es muy buena tu pregunta. La calidad del trabajo ofrecido también se ha deteriorado, ¿no? Al no haber puestos de trabajo industriales en general, al no el comercio no tomar, obviamente que es un sector que puede ser absorbido por servicios, que puede ser absorbido por construcción, aunque la construcción, Marcelo, esto también es interesante, estaba bastante apalancada por la obra pública provincial que se realiza en la región, pero tenés ni por asomo lo que significó el boom de la construcción en Rosario de la década del 2000, cuando el excedente del campo venía al ladrillo. Recordemos que ese boom del 2000 tuvo que ver fundamentalmente con precios extraordinarios de los commodities, de la soja a nivel internacional, pero también que veníamos de la crisis del 2001, donde nadie ponía un peso en un banco y todo iba a la economía real. Bueno, eso cambió. Ahora hay tantos instrumentos financieros que ofrecen rendimientos, inclusive de viernes a lunes, a quien le sobra un capital, con lo cual que el excedente del campo venga a la economía real, sobre todo a la construcción, parece difícil de que se repita. Entonces ese empleo que se está ofreciendo es un empleo precarizado, el que tiene un capital de un automotor, uh-huh, para un auto, una motocicleta, pueden ir a la economía de las plataformas a ofrecer su servicio para transportar gente, para transportar productos, pero también aumentaron las changas, aumentaron las ferias populares en los barrios donde hay una economía casi de trueque. Aumentó la producción de alimentos o de ropa en particulares, en domicilios, de manera informal, y eso se ofrece a través de redes sociales muy próximas, y aumentó también el cartoneo, aumentó también la economía más de subsistencia que tiene que ver con los recolectores informales. Entonces uno ve cómo el mercado laboral no está ofreciendo puestos de trabajo que den valor y cómo hay un deterioro, una escalera hacia abajo de los puestos de trabajo, que fundamentalmente se incrementa el trabajo precarizado. Me parece que lo que revela el informe, a través de una base estadística muy sólida, de datos oficiales y con un trabajo que venimos haciendo desde hace 2 años bimestralmente, con lo cual ya tenemos 11 informes para comparar, es que ciudades como la nuestra somos perdedores del modelo económico de Milei. El modelo económico de Milei, la ciudad de Rosario está fuera de la ecuación, ¿no? Y me parece que eso es importante también para tener un correcto diagnóstico y también para pensar de qué manera esta ciudad se defiende y progresa en este contexto.
0: Blanco, gracias por habernos atendido.
1: Fue fuerte abrazo.
0: Que tenga buen día. Joaquín Blanco, diputado provincial socialista, hablando de este trabajo que hicieron, donde se revela que hay un 40% más de gente que busca empleo del 2024 al 2026. Las 9:29 de la mañana, vamos.
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3: Bocinha ya está en Colo-Colo, el arquero revelación del Mundial, que fue parte del 11 ideal de la FIFA, llegó ayer a Santiago de Chile, donde fue recibido por una multitud. Se hablaba de que se había trabado su pase porque tenía que viajar la semana pasada, no lo hizo. Bueno, ahora ya llegó Bocinha, que a sus 40 años va a tener el contrato más alto de su carrera, justo sobre el final justamente de su carrera futbolística.
0: Bien, las 9:30 de la mañana en punto.
3: Y es hora de las noticias.
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0: Hora 9:30 minutos, 16 grados, la temperatura 91%, la humedad cielo parcialmente nublado.
1: Locales.
0: Por Outlet Rosario, en su quinta edición pasaron más de 100.000 personas con ventas totales de 1.800 millones de pesos. De acuerdo a lo expresado desde la organización a cargo de la Municipalidad de Rosario, unas 40 fábricas rosarinas lograron conectar directamente con el público, ofreciendo indumentaria deportiva, urbana, infantil y calzado con más de 50% de descuento y precios desde 3.000 pesos.
1: Regionales.
0: Durante las vacaciones de invierno 2026, Santa Fe movió más de 59.000 millones de pesos y fue visitada por 365.000 personas. El balance de la Confederación Argentina de la Mediana Empresa mostró una recuperación del turismo interno durante el receso invernal. A nivel nacional, en tanto, viajaron 4,6 millones de personas, circulación que representó una mejora del 5,9% respecto al año anterior. El impacto económico estimado fue de 2,12 billones de pesos para el conjunto de los destinos argentinos.
1: Nacionales.
0: El gobierno otorgó un bono de 50.000 pesos al personal de las Fuerzas Armadas Policiales y de Seguridad Federales que se encuentre en actividad. Se trata de una suma fija, remunerativa y no bonificable, excepcional por única vez y de percepción única por persona para los haberes del mes de agosto.
1: Internacionales.
0: El petróleo cae hasta 7% tras el anuncio de Donald Trump sobre nuevas negociaciones con Irán. Los futuros de petróleo europeo Brent, que es la referencia de Argentina, cae durante esta jornada un 6,91%, cotizando en torno al 83,89% de dólares por barril. 16 grados la temperatura, la humedad 91%, el cielo parcialmente nublado a las 9:32 minutos.
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0: 9:34, tú me vuelves loco, con el mate me vuelves loco, porque lo pasás por delante de la cámara, vos sabés que...
1: Una sola vez fue el problema.
0: Es una cosa, no, yo no tomo. No tomo mate acá porque una vez me ahogué con una... Sí, lo conté varias veces.
2: ¿Un palito?
0: Con un, sí, palito de hierba. Me dio el amigo Leo Regoli, cuando hacíamos a la mañana en la red, que era la red y el ET3 pertenecían al mismo grupo. Estábamos en un estudio al lado, ahí en el ET3, y uno de la red, otro del ET3. Y me dio un mate y me ahogué con ese palito. De ese día, nunca más. Nunca más porque no pude seguir haciendo el programa. Esa fue la cuestión. Bueno, las 9:35, ¿qué tenés?
3: Hablamos de los peajes, o del peaje específicamente de la autopista Rosario-Santa Fe, porque desde el sábado tuvo un incremento del 33% para todas las categorías de vehículos. Con la actualización, los vehículos particulares que corresponden a la categoría 1 pasaron a costar 4.000 pesos. Pero atención, porque hay dos modos de pago, por lo menos hasta fin de año. El método manual, que tenés que pagar 4.000 pesos en el caso de los automóviles con esta nueva tarifa. Y si tenés el telepase, tenés un descuento, 3.200 pesos es el costo. Bueno, hay un ahorro importante. Este descuento de telepase, bueno, va a seguir vigente por un tiempo más. Pero todos aquellos que tengan que transitar por la autopista Rosario-Santa Fe, tengan en cuenta que desde el sábado se dio este incremento.
0: Ahí lo que vos decís. Hay muchos colegas que tratan de justificar el aumento porque están arreglando la autopista, porque van a hacer las estaciones de servicio nuevas. Lo mismo que pasó con el puente Rosario Victoria, cuando sacamos la del puente Rosario Victoria, dijo porque hicimos esto, lo otro. Pero lo cierto es que aumentan las tarifas, y la aumentan el 100, el 200, el 300, el 400%, y no hay nada para la gente que aumente el 100, el 200, el 300, 400% desde el punto de vista salarial. Está bien, vos me decís, sí, pero eso lo paga solamente el que va por ahí. No, sí, es cierto, lo paga solamente. Es lo mismo que si vos me decís, la obra social o la prepaga la paga solamente el que la usa. Sí, totalmente, pero sale todo del mismo bolsillo. Entonces yo entiendo, las estaciones de servicio la hacen las que la explotan. Entonces, por lo tanto, ahí ellos tienen una recaudación. Durante años no le hicieron nada y ahora tienen que hacer la nueva. Pero es lógico también. ¿Cuántos años hace? Vos pasás por las estaciones de servicio, las dos YPF que están ahí en la autopista Rosario Santa Fe, están siempre llenas. Y te aclaro una cosa, los precios son terribles. Podría decir usurario, sí, porque pagás ahí un yogur o una cosa, lo pagás mil veces más de lo que vale en un supermercado.
3: ¿Está bien? Un agua mineral, si querés.
0: Claro, está bien, te agarras en el medio de la autopista, ¿vos qué va a hacer? ¿Viste? Decía el pibe que un yogur, decía, no, bueno, una vez que lo agarraste, te matan. Pero está bien, eso, ponele que eso es una opción, vos no estás obligado a parar en la estación de servicio, tomar un café, poder cargar antes, y seguir, y llevar un paquete de galletitas arriba del auto y ya está. Pero el tema del peaje, y bueno, es la tarea del concesionario arreglarlo, en este caso la provincia. Pero yo no, digamos, a ver, justificamos todos los aumentos, el 500% de la factura de la energía eléctrica a las empresas, el 400% del peaje a Victoria, el no sé cuánto aumentó acá el de Santa Fe, ¿cuánto?
3: 33%.
0: 33%, sí. Digamos, no hay ningún aumento que signifique en esos valores. Entonces, digo esto no en contra de nadie, pero sí pensando que todo sale del bolsillo del usuario. Este es el tema. O sea, a nadie le alcanza. Digo, a las empresas no le alcanza, a nadie le alcanza. Pero a la gente tampoco. La 9:38.
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0: hola, buen día, LT3, para el programa de la Barra de Casal. Espero que lo pasen a este audio porque pienso que es importante. Respecto de que si esta semana se aprueba la ley de extranjerización de tierras en el Congreso, creo que es un tema muy peligroso si se aprueba así como está con el tema de los chilenos. Tal vez muchos legisladores no se han dado cuenta, ¿no? Los chilenos históricamente reclamaban la Patagonia. Ellos siempre decían que la Patagonia era de ellos, bueno, históricamente. Sería la oportunidad espectacular para ellos para empezar a comprar tierras, digamos, desde su frontera hacia el este. Y ahí irían tomando la Patagonia, comprándola. Es una idea, un razonamiento. No sé, los legisladores qué estarán pensando, ¿no? ¿Vender las tierras así en forma indiscriminada? Ya, sería una oportunidad espectacular para los chilenos para expandir su país hacia la Patagonia desde el río Colorado hacia el sur, ¿no? O sea, Neuquén, Chubut, Santa Cruz. Bueno, espero que lo pasen. Muchas gracias.
1: Perdirte no ancora, perderte qué.
2: Las 9:42 de la mañana exactamente. Bueno, sí, como nos lo vamos a pasar los mensajes. Más, hay mensajes ahí que tenés para leer. Daniela, lo sí. Que dice el oyente es lo que se va a discutir ahora el jueves. Uh-huh. El jueves 6 en el Congreso de la Nación, fundamentalmente en el Senado. Y ahí está todo bastante, bastante ajustadito, pero vamos a ver qué es lo que pasa. Dale.
3: Desde el 682, gente que busca trabajo, ¿incluirá que hay gente que en lugar de plan busca trabajo? Sería bueno, dice el oyente. Otro de los mensajes, hola Barra, acá mi nena de la primaria tuvo clases, les dijeron que le tomaban prueba, la de la secu directamente no tenía clases. Desde que les descuentan no faltan más, saludos Nancy. También llega un comunicado, las huelgas docentes marcan el camino, la declaración de la política obrera, haciendo referencia al paro convocado por CETERA por hoy, que tiene un marco numeroso de conflictos docentes provinciales, nombra unas cuantas provincias. En provincia de Buenos Aires, las secciones opositoras a SUTEBA llaman a ampliarlo por 48 horas. Una asamblea numerosa del sindicato porteño ADEMIS se pronunció en el mismo sentido. Viste que en el inicio del programa... Sí. Hablamos que en el caso de la provincia de Santa Fe, el paro solo es por 24 horas, pero hay otras provincias en donde decidieron extender la medida hasta mañana inclusive. No es el caso de Santa Fe, aclaramos por las dudas.
2: Bien, las 9:43 exactamente, viste que se cayó la venta. ¿Tenés otro mensaje ahí? Ah, bueno, dale, mételo.
4: Buen día, Luisito de la Florida. Te llamo ahora porque el comentario que hiciste recién me da pensando esto. ¿Y cuándo en la Argentina no se vivió a costilla del obrero y del jubilado? El que depositó dólares recibirá dólares. El que depositó peso recibirá peso. Nadie recibió nada. Y a los jubilados le han descontado, no le daban aumento. Es así la Argentina. 4 años vivía a lo mejor normal y 4 años para devolver lo que hiciste. El obrero estoy hablando y el jubilado. Te sigo escuchando.
2: Cambió la voz, Luisito. Está más grande ahora. Está cambiando. Está saliendo de la adolescencia.

0: de autos que bajó el 30%, pero no es la venta de autos a lo que me voy a referir, sino la cantidad de, ya lo hemos hablado esto, cómo aumentó la venta de motos. Pero uno podría decir que es un síntoma bueno que aumente la venta de motos. No es un síntoma bueno. La moto se está utilizando como vehículo familiar. Primero porque la gente no puede pagar el boleto de colectivo. O sea, una familia, si vos decís, no tenemos que mover cuatro en el colectivo, un quilombo, porque son cuatro pasajes. ¿Cuánto está el pasaje ahora?
1: 1.720.
0: Bueno, suponete lo tenés que pagar completo, porque si, bueno, si a lo mejor tenés el boleto escolar, vas zafando, pero...
1: O algún atributo social que te lo baja.
0: Tenés casi 4 lucas por cada persona, por día, en el uso del pasaje. Pero dos nomás, estamos hablando de 8.000 pesos por día. Dos nomás. ¿Qué está haciendo la gente? Claro, no le da para el colectivo, no le da para el taxi, no le da para el Uber. Se están comprando muchas motos. Hay motos eléctricas también ahora, que no gastan absolutamente nada, ¿no? Porque esto también es la realidad. Como el monopatín, pero una motito eléctrica. No gasta nada. Bueno, se usa como vehículo familiar. Entonces vos vas a ver que van en una motito chiquita, 3 o 4, va toda la familia. Esto se vio en algún momento ya en la Argentina, después se dejó de ver y ahora está volviendo. Si vos vas a los países más subdesarrollados, los vehículos que más se venden son las motos. Vos vas a ver enjambre de motos en algunos horarios, cuestión que se empieza a ver ahora acá. Hay financiación, la moto no es tan cara, vos la vas pagando con lo que te vas ahorrando de los pasajes, del taxi, del remis, del Uber, del colectivo,
1: ¿no? Hay motitos que arrancan el 1.200.000, 1.300.000.
0: Sí, por eso. Y hay financiación.
1: Sí, sí, claro.
0: Hay financiación.
1: Sí,
0: entonces, sí. Si vos le sacás la cuenta de 8 o 10 lucas por día que vos te ahorrás, 8 o 10 lucas por día.
1: Uh-huh, de boleto.
0: De boleto. Sacalo para pagar una cuota. Te sobra plata, porque la verdad, o sea... Si vos sacás esa cuenta, te va a sobrar guita para pagar una cuota tranquilamente a un año y medio. Eso es lo que está sucediendo. Es un síntoma negativo. Yo no lo veo como un síntoma positivo.
2: Casi el 40% más de motos se vendieron en el último año y claro, el 30% en el mes de julio.
0: Bueno, ahí tenés. Es una marca de que la gente se va achicando. Y el gran problema que tienen muchos es los que se han ido a vivir al Gran Rosario, uh-huh, ir y venir todos los días, lo digo yo que lo hago, es un costo bastante elevado, ¿no? Y más a veces cuando, si a vos no te coinciden los horarios, pues si yo trabajo acá en Rosario, pero mi mujer trabaja en otro lado o tiene otro horario, y los pibes van a la escuela, es un quilombo. Entonces vos ahí también no hay costo, digamos, que te alcance para mantener todo ese circo. Hay mucha gente que se está viniendo a vivir para acá, pero hay muchos que se están viniendo en moto, yo lo veo en la autopista, que no se puede andar con las motos de baja cilindrada porque puede producir un accidente, uh-huh, esta es la verdad, no es por otra cosa, las pueden ir por adentro, por la Ruta 9, por lo que es Eva Perón, Córdoba, vos le metés derecho para Funes, por adentro sí, pero por la autopista no, con una motito chica no se puede ir porque vos vas a una velocidad que parás todo el tránsito y haces un desastre. Pero hay mucha gente que la está usando. ¿Y vos qué decís? Porque esta es la verdad. El problema es que es el medio de movilidad que es más barato hoy en día. Entonces se vuelve, y ya vamos a ver, ¿vos te acordás cuando se veían las motitos Sanelita? ¿Te acordás de Sanelita cuando se veían? Sí, sí. Las Sanelitas que se veían todas destruidas, claro, porque la usaban 20 años. Vamos a ver eso. Vamos a empezar a ver eso, porque ahora, claro, no hay muchas motos destruidas, ¿por qué? Pero no había moto. Había mucha gente que tuvo acceso al auto y no había moto. Entonces, hoy, mantener un autito es caro. Seguro, cochera, el gran problema de Rosario es el tema de la cochera. ¿Qué hace la mayoría de la gente? Lo está dejando en la calle. ¿Cuál es el otro problema? Que te roben las cubiertas. Está bien, porque si le pongo la tuerca esa antirrobo. Pero te lo rompen. A ver, el otro día andaban unos tipos robando paragolpes.
1: Sí.
0: Te arrancan el paragolpe. Si lo tenés, si tengo el seguro. Sí, pero el seguro, si vos lo tenés bien asegurado,

0: tenés lo que es una prima que se paga y te va a salir más caro lo que tenés que pagar que el paragolpe. Entonces, a ver, es todo un tema el mantenimiento de un auto hoy. Mucho no lo pueden mantener más. Entre el seguro, el mantenimiento, siempre tenés que hacerle algo. Y además el combustible, bueno, por eso también se vendieron tantos autos eléctricos. Pues, ¿y cómo se vendieron tantos autos eléctricos? Y todavía no tenemos dónde cargarlo. Y el problema es la desesperación de cómo vos andás en el auto. Claro, ¿cómo andás? Si no, el que lo usa acá, y bueno, se la arregla porque vos tenés 400 kilómetros de autonomía, más o menos, en un auto eléctrico. El que vive acá, para Rosario, el Gran Rosario, es perfecto.
1: Una semanita tirás con una carga.
0: Claro, pero si no, viste, el que vive en el Gran Rosario vive en una casa, ahí lo puede enchufar. Está bien, después se complica para viajar. Esta es la realidad, porque donde miércoles lo carga todavía, creo que si vos vas de acá a Córdoba, no sé si hay estaciones de servicio.
2: Hay algunas.
0: ¿Hay alguna?
2: En Belville tenés.
0: Ah, sí.
2: Hay otra estación que no me acuerdo dónde es, que también tenés en la autopista.
1: Es igual que cuando surgió el GNC, ¿te acordás que no había dónde cargar?
0: Claro, ahora hay en todos lados. Bueno, Leo, dame una.
3: Marcelo, hablamos de Morena Real porque un nuevo problema judicial para ella a raíz de varios incumplimientos, ¿no? Podría volver a la cárcel, ella está con prisión domiciliaria. Los vecinos la denunciaron por ruidos, llegó la policía, estaba haciendo una fiesta en su departamento con 12 personas que no estaban habilitadas para ingresar a la prisión domiciliaria y demás. A esto se suma un total de 13 incumplimientos. Mañana tiene una audiencia para que explique toda esta situación y lo más probable es que el juez resuelva que vuelva a la cárcel común, no en prisión domiciliaria. Entre esas 12 personas que estaban de joda, podemos decir, en ese departamento, bueno, también estaba su hijito, ¿no?, participando de esa fiesta, lo cual, bueno, seguramente no va a ser bien visto por la justicia. Así que, bueno, veremos qué es lo que explica Morena Real, donde, bueno, sus abogados van pasando y demás y ya no saben cómo defenderla. Había logrado, por no convivir con su hijo, esto de la prisión domiciliaria, pero es probable que se resuelva que vuelva a la cárcel.
0: Bueno, sí, Morena Real una, es así, como dijo el compañero Milei, una delincuente, que se ha zafado hasta ahora porque es la hija de Real, ¿viste?
3: Claro, exactamente.
0: Le dan prebenda que a otro no le dan, pero...
3: Exacto. ¿Viste, la verdad? Bueno, lo había logrado esto de tener prisión domiciliaria, pero bueno, evidentemente no cumple con nada de lo que le pide la justicia, ¿no? Esto de conectarse por lo menos con los psicólogos y demás, conectarse por Zoom o bueno, los distintos requerimientos que pone y las condiciones que tiene esta prisión domiciliaria. Bueno, tiene 13 incumplimientos, lo más probable, dicen, es que va a volver a una cárcel común, lo cual significaría nuevamente estar lejos de su hijo, ¿no?
0: Muy bien, bueno, las 9:53, ¿qué te pasa?
4: Tenemos mensajes, sí. Uno de los oyentes, respecto a lo que decías de las motos, en las sociedades más pobres se impera la utilización de la moto para transporte tipo familia, flete, mudanza, y es lo que se está viendo acá, dicen, desde el 449.
0: Bueno, ahora está el Uber Moto, como en otros lugares.
4: Buen día a la barra y buen lunes, Marcelo, ya anunciaron en General Motors el plan de trabajo la semana que viene para la producción, hasta el 18 inclusive, y ahí arrancarían 6 a 12 y le pagarían hasta las 13. Después dice que no harían uso más del comedor, ya que se retirarían a sus casas. Esto sería así hasta fin de año, dice Carlos.
0: Muy bien, las 9:54, dale la última,
2: Marcelo. Marcelo, una buena noticia, digo, para sobre todo para el micro y macro centro de la ciudad de Rosario. El jueves se abren los sobres de la licitación para comenzar a demoler el viejo depósito de la EPE en San Martín y Catamarca, que era la primera usina eléctrica que tuvo en definitiva la ciudad de Rosario, después se transformó en un depósito, un predio que prácticamente tiene media manzana, 5.000 metros cuadrados, es muy, muy grande. En una época hubo un proyecto, si ustedes recuerdan, para hacer allí una especie de paseo gastronómico con un edificio, exactamente, una especie de mercado del patio con un edificio de alrededor de 25 pisos. Eso quedó en stand-by. Lo cierto, lo concreto, es que la EPE ya anunció que el jueves abren los sobres de la licitación. Unos 25 mil millones de pesos sería la inversión inicial para hacer el trabajo. Van a demoler todo todos esos galpones que hay allí, sí, para construir una nueva estación transformadora. Está en San Martín y Catamarca. ¿Sabés cómo se va a llamar la estación transformadora?
0: ¿Cómo?
2: Belgrano. Pero bueno, es un detalle. Hay tres estaciones transformadoras que va a tener el microcentro o macrocentro de la ciudad de Rosario, que son estratégicas, que ellos, o por lo menos lo que han acordado el gobierno provincial con el gobierno municipal, es como para garantizar el abastecimiento eléctrico si se quieren habilitar nuevos edificios en el microcentro de la ciudad de Rosario, que es importante. Tres estaciones estratégicas, la de Mendoza y Buenos Aires, la estación transformadora de Buenos Aires, Mendoza, la estación transformadora Catamarca, la de Catamarca y Lagos, y esta sería la tercera que estaría comenzando a construir. 90 días, dicen que es el plan, por lo menos es el plazo para construir esta estación.
1: Dicen que la nueva reemplazaría la que está frente al PAMI en Sarmiento y la Cortada.
2: En Sarmiento, exactamente, y la Cortada Simeoni.
0: Uh-huh. Bien. Bueno, a las 9:56, ¿a vos qué te quedó?
5: Me quedo con la Pinto.
0: ¿Con la Pinto?
5: Sí, sí, porque se estaría empezando a trabajar sobre el futuro de el piloto.
0: ¿Qué se va?
5: Sí, podría irse y se podría dar un efecto dominó. Se está aprovechando este parate de verano, porque tienen un mes de descanso después de lo que fue el Gran Premio de Hungría. Recién el fin de semana del 23 de agosto vuelven a correr en la Fórmula 1 en Países Bajos, en el circuito de Zandvoort, y en ese contexto es donde Alpine empieza a trabajar. ¿Qué es lo que podría pasar? Lo que podría pasar es que vuelva Alpine Fernando Alonso, que es el español, el piloto de Aston Martin. Briatore estaría, Briatore es el ejecutivo de Alpine, estaría en charlas con Alonso para que regrese, y hay rumores de que le habría dicho a Colapinto, que esto algunos también lo se vienen a desmentir, que empieza a ver su futuro. El representante de Colapinto estaría trabajando en conversaciones con Williams, la escudería donde él debutó en 2024 en Fórmula 1, para que regrese. Y de Williams se iría el año que viene, en 2027, el otro piloto, Carlos Sainz, que pasaría justamente a Aston Martin, de donde se iría Alonso. De esta manera...
0: Hiciste un quilombo.
5: ¿Vos ahora yo no se lo
0: sé,
5: quiero...
0: Yo no sé, yo no sé si Colapinto va a jugar en Central, o se... Me hiciste un quilombo,
5: Alonso. Es que ahora quiero llegar a...
0: ¿Alonso que es el Beto?
5: Ahora, no, es Fernando Alonso, el español de Aston Martin. Ahora quiero llegar a esto.
0: Sí.
5: Lo que pasaría es esto. Fernando Alonso,
0: sí,
5: de Aston Martin,
0: sí,
5: pasaría al PIN.
0: Aston Martin, que es la fábrica de cocina.
5: No, es una escudería de Fórmula 1. No. Fernando Alonso pasaría al PIN, ¿no?
0: Sí.
5: Colapinto de Alpine,
0: sí,
5: donde iría Alonso, pasaría a Williams. Y Carlos Sainz de Williams pasaría a Aston Martin, donde deja el lugar Alonso.
1: Es de Jamaica, sabe a limón, pero parece tamarindo.
0: Es el chavo del ocho este. La pregunta, ¿es positivo para Colapinto el cambio?
5: Y si le van a dar mayor valor en Williams y va a tener más rodaje, yo creo que sí. También el auto, a priori, creo que sería mejor el de Williams, por lo que se ve en Alpine.
1: Sí, sí.
0: Se puso el pedo. Javier
5: sabe automovilismo.
1: Además, es el auto que en un principio dejó.
0: ¿Quiere hablar?
5: Claro.
1: O sea, conozco.
0: Javier sabe de automovilismo.
1: Me parece muy bien.
0: No, si ustedes se meten en todo.
5: No, pero Javier sabe. Yo no sé automovilismo. Javier sí.
1: Mira, hablando de automovilismo, te voy a decir una cosa. Les voy a prevenir un quilombo.
0: Sí.
1: El 25 de octubre, turismo carretera en Rosario.
0: Sí.
1: Ayer en San Juan corrieron 57 autos. ¿Dónde los van a meter en Rosario? No sé, salvo que hagan 15 carreras finales.
0: La casa de Mosquito.
1: Y puede ser.
0: Decía algo de William y de Colapinto, ahora porque no me dejé pagando.
4: No, que para mí sí, obviamente que el coche es mucho mejor.
0: ¿Sí?
4: Siempre
0: sí.
4: Y cuando, bueno, tenga lugar. Porque de nada serviría que pase una escudería principal y que, bueno, no pueda correr.
0: Ah, ¿puede pasar eso?
5: Yo creo que va a tener lugar en William, porque es de donde se fue. Es un viejo conocido.
0: Esto no es de adivinanza.
1: No.
0: Si vos querés adivinanza, ponemos todo un papelito
5: dentro. Va a tener lugar.
1: Escuchame.
0: Va a tener lugar.
1: Hablando cortito con Fernando Tornello, que es el que relata la Fórmula 1 por ESPN,
5: sí,
1: me dijo, vos podés ser Senna o Schumacher, pero si no se hace el hueco en alguna escudería, no corres.
0: Bueno, esto es muy difícil.
1: Carburando.
0: Decir que ya,
1: carburando.
0: No, decir que ya me estoy yendo.
4: Claro. ¿Te vas bien?
5: La sección
0: claro,
5: de carburando.
0: Claro. No, está bien. No, está bien.
4: Y esto es lunes para empezar la semana.
0: Oye, el lunes recién.
1: Sí. Uy, mañana no viene.
0: Iba a decir buen fin de semana.
4: No, vos estás contento.
5: ¿Está contento, conforme con el arranque de semana?
0: ¿Yo? No sabés la alegría que tengo. Nos vamos, Leo.
1: No pregunté.
3: Esto
1: no
3: es fundamental, señor Casares, esta hora.
0: Sí.
3: Mañana, martes, que usted se acaba de enterar.
0: Sí.
3: Pero es martes 4. Martes
5: 4. No te cases ni te embarques.
3: ¿Usted, Casal, mañana viene?
0: Mañana vengo, chavo, hasta mañana.
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0: Hora 10 en punto en todo el país. La temperatura 16 grados, 91% la humedad, el cielo parcialmente nublado con perspectivas de neblina, algunas lluvias aisladas y mayormente nublado por la tarde-noche.
1: Locales.
0: Problema mundial de ajedrez. Es argentino, una promesa, estará en Rosario el próximo sábado. Faustino Oro es el argentino que hizo historia al convertirse en el segundo gran maestro más joven de todos los tiempos en tan solo 12 años. Llegará por primera vez a la ciudad como parte del camino rumbo a los Juegos Suramericanos Santa Fe 2026 y reunirá más de 250 jóvenes ajedrecistas. La cita será el sábado próximo desde las 8:30 en la estación fluvial para participar del Gran Prix Municipal y medirse contra 25 talentos locales en un evento imperdible.
1: Regionales.
0: El gobierno de Santa Fe inició gestiones ante la Nación para revisar el fuerte incremento en los costos de la energía eléctrica que afecta a industrias, cooperativas y grandes comercios de la provincia. Algunas empresas registraron subas de hasta un 500% en sus facturas. Mariano Ferracini, integrante de la Federación Industrial de Santa Fe y parte de la Junta Directiva de la Unión Industrial Argentina, mantuvo un diálogo con LT3 y confirmó que los aumentos en el sector fueron enormes. Ferracini, sobre la situación del sector, manifestó que no vemos de acá en adelante que la situación mejore.
2: No tengo registrado 500, pero sí que hay un aumento muy, muy grande que está sobre todo basado en lo que es el costo de la energía a nivel nacional y bueno, esta decisión del gobierno nacional de recortar subsidios, ¿no? Hoy con la guerra y con los precios energéticos, los aumentos han sido enormes. A nosotros nos toca esta suba de precios en un momento muy, muy delicado de la industria, sobre todo por dos motivos, ¿no? El primero, y que veníamos del primer día viendo, es la suba del costo fabril, que obviamente la energía en la industria y sobre todo en algunos sectores que son electrointensivos pega muy muy fuerte, pero además tenemos el segundo problema, que es la evolución de los precios y de las ventas de los productos transables. Mire, gran parte del ancla de la inflación en la Argentina se ha dado en los productos manufactureros. Cuando uno ve la evolución de los precios desde diciembre de 2023 hasta la actualidad, uno ve que el índice de precios al consumidor, el promedio es de 234%, pero los servicios subieron el 399%.
1: Nacionales.
0: Javier Milei admitió el interés de Estados Unidos en las Malvinas, afirmando que será clave para recuperar la soberanía. Milei consideró que el cambio de estrategia en materia política internacional de la Casa Blanca, preocupada por la seguridad en el Atlántico Sur, posibilitará la recuperación del territorio ocupado por Reino Unido desde 1833. Necesita un aliado confiable en el Atlántico Sur y nosotros lo somos, afirmó Javier Milei.
1: Deportes.
0: Cuba a oscuras, una falla en el sistema de la red eléctrica en la noche del domingo provocó un apagón masivo. La falla afectó a La Habana y a la totalidad de las provincias tras una desconexión total del sistema. Hasta el momento no precisaron el motivo técnico que desencadenó el apagón ni determinaron plazos específicos para la normalización del servicio eléctrico para toda la isla. Repasamos el estado del tiempo en la ciudad de Rosario con cielo parcialmente nublado, temperatura 16 grados, 91% la humedad, la visibilidad es óptima, viento del sudeste a 5 kilómetros de intensidad, hoy la máxima de 18 y neblinas y mayormente nublado por la tarde-noche. Hora 10, 4 minutos.
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0: 4, ya vengo con Juan Manuel, porque hay tanto para hablar.
1: Vengamos con Juan Manuel.
2: No es necesario eso.
1: Con Juan Manuel.
3: Dejémoslo para el último. Queremos hablar de gimnasia.
0: Totalmente. Contanos un poco cómo sigue el tema Ceuta, Gonzalo, por favor. Sí que está conmoviendo toda Europa, ¿eh?
3: Sí, sí. La verdad que sigue teniendo repercusión, Nelson, por distintos motivos. En primer lugar, lo estrictamente informativo. Durante el fin de semana creció la cifra de muertes. Empieza a haber también distintas miradas y hasta comentarios, ¿no? Porque por parte de la Municipalidad de Ceuta, que recorremos, es una ciudad autónoma, entonces no pertenece a ninguna comunidad de España, está gobernada por el Partido Popular, que es la oposición al PSOE, al Partido Socialista Obrero Español, que es el partido de Pedro Sánchez. Cifraba en al menos 88 muertes.

0: las manos, dijo la hora que un cóctel de cuestiones por las cuales terminó empujando a esta gente a cruzar, principalmente la confusión de la sanción de la decisión del Tribunal Supremo de Justicia español de no deportar de forma inmediata a aquellas personas que llegaban a través del agua. Esto es un poco el panorama actual, pero repito, se está profundizando y posiblemente en una confrontación política dentro de Europa. El viernes a la tarde nos sorprendíamos con esta decisión de Italia de impulsar de forma bilateral la ruptura del acuerdo Schengen con España. ¿Qué es el acuerdo Schengen? Vale la pena remarcarlo y repetirlo. Es por lo que cualquier persona que ha tenido la suerte de viajar a Europa ingresa al territorio europeo y después se mueve libremente dentro de Europa por los 27 países miembros y aquellos países que también tienen esta alianza del libre movimiento dentro del espacio. Bueno, lo que Italia dijo e hizo es por 30 días prorrogable hasta los 6 meses, los españoles tendrán que ser revisados en su documentación. ¿Cómo se va a instrumentalizar? Todavía no es claro. Algunos dicen que, por ejemplo, los vuelos desde España que vayan a Italia van a llegar por mangas que tengan que pasar por algún tipo de control migratorio. Es simplemente un chequeo del pasaporte o del documento, o a reforzar también las rutas y los controles internos dentro de Italia, pero claramente el fondo es una cuestión política en donde tal vez le da lugar a esa extrema derecha, a esas banderas de protección de las fronteras europeas para volver a alzarlas en un contexto donde Italia se encamina a elecciones, donde Alemania claro. sigue muy de cerca también las elecciones regionales, donde posiblemente el ADF, que es la extrema derecha alemana, gane alguno de esos lugares o por lo menos avance, y donde el Vox en España también empieza a perfilarse para las elecciones presidenciales que se van a dar el próximo año. Es todavía sin fecha designada, pero se calcula que posiblemente hacia comienzos de año. Así que fíjate, Nelson, la profundidad de la cuestión, que excede netamente a la crisis migratoria, a la gente que quería cruzar hacia Ceuta y que ya se extiende hacia el continente europeo, que viene, ¿no?, de distintas turbulencias políticas a lo largo del último tiempo.
1: Qué difícil. ¿La mayoría volvió ya?
0: La mayoría volvió, sí, la mayoría volvió. A ver, ¿no?, las cifras se sitúan, vamos a redondearlo porque hay distintos, pero a cerca de 60.000 personas cruzaron. Se calcula que habrán quedado dentro de Ceuta unas 3.000, 4.000. Lo sumo, ayer hablábamos en TN también con Franco Mercurial y con una persona que se encarga de lo que era darle acopio y recibir a los niños. Y decía que había 3.000 niños, atención con esto, 3.000 niños que estaban dentro de Ceuta, dentro del territorio español, porque España no los podía deportar por las distintas convenciones y acuerdos que existen por el derecho del niño. Y ahí, eso son las estimaciones que ellos tenían, no son cifras oficiales, pero es un montón. Y a ver, y se enmarca dentro de las imágenes que se veían de madres o familias cruzando con los propios nenes, hasta algunos nenes que eran rescatados sin sus padres del agua, ¿no? Esas imágenes que rememora las épocas más oscuras, allá por 2014, 2015, la crisis de Siria, donde miles, si no millones de personas buscaban llegar a Europa y muchos niños hasta morían en el agua. Bueno, se habla de 3.000 niños que están en este proceso, más los que se han quedado, que de vuelta a España no los puede expulsar, no los puede deportar, no los puede sacar a las fuerzas, lo van, entre comillas, invitando a que se vayan, pero en unos casos también se difundieron imágenes de las propias fuerzas marroquíes tratando de evitar que vuelvan a Marruecos, ¿no? Entonces es una locura y una claro. vez más quedan la situación.
2: Se tiraban con rocas.
0: Con rocas, esa imagen es impresionante. Es un, para el que no lo ha visto, es
1: de la barbarie.
0: Sí, pero es un efectivo de militar, porque está con todo el equipamiento militar, y un migrante que estaba volviendo a Marruecos escalando la montaña, esa que estas imágenes esta semana se hizo famosa, escalando esa montaña rocosa. Y el militar agarra una piedra grande de la altura de la pelota, del tamaño de la pelota de fútbol, y se la tira como para. Y después en el video, está la foto, y en el video se ve como que le pega a la persona, medio se cae, se vuelve a levantar y pasa corriendo al costado. Estaba volviendo a su territorio, estaba volviendo a Marruecos.
1: Increíble.
2: Las imágenes.
1: Imágenes de barbarie,
2: sí,
1: ¿eh?
2: De barbarie.
1: De barbarie. Perfecto, muy bien. 10:12. Vamos que en un minuto venimos con Juan Manuel y María Eugenia. Vamos.
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3: Las patentes otorgan a un laboratorio el derecho exclusivo de vender un medicamento. Es un reconocimiento justo al esfuerzo y la inversión en nuevos tratamientos. Pero en todo el mundo, también en Argentina, hay laboratorios internacionales que buscan extender ese privilegio más allá de la ley. Eso significa más monopolios, menos competencia y precios más altos para todos. 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
4: 10 de la mañana, 17 minutos. La temperatura en la ciudad de Buenos Aires, 15 grados 8 décimas. Humedad 90%. El cielo nublado con tormenta en la hora anterior.
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1: casa. Bueno, nos vamos a ir a Ceuta. Estoy saludando a Alejandro Ramírez Hurtado, que es vicepresidente primero del gobierno de Ceuta y consejero de Medio Ambiente, Servicios Urbanos y Vivienda del gobierno de Ceuta. Alejandro, lo saluda Nelson desde Radio Rivadavia. Bella mañana para nosotros, para ustedes ya están en el mediodía. ¿Cómo están las cosas ahora allí?
2: Bueno, buenas tardes, Nelson. En primer lugar, pues agradeceros, ¿no?, la cobertura también que nos estás dando, en este caso desde allí, desde Argentina. Pues bueno, la situación, pues muy complicada, ¿no? Es decir, como bien conocéis, el pasado jueves hubo una entrada masiva desde Marruecos a nuestra ciudad, a Ceuta, a través de la frontera. Para daros una idea, Ceuta tiene una población de 85.000 habitantes. Ahora mismo las cifras que se manejan, sin ser todavía muy claras, es que supera prácticamente la entrada de esa cifra. Es como si toda la población de Ceuta hubiera entrado de manera directa por la frontera, y si lo extrapolamos, por ejemplo, al territorio nacional, es como si en España hubieran entrado 34 millones de personas en un solo día, en 24 horas, sin saber qué hacer, ni dónde dormir, dónde cubrir sus necesidades básicas, ¿no? Y bueno, etcétera, han salido muchísimas personas ya, en torno a 72 mil personas, pero aún así la situación a día de hoy sigue siendo muy complicada. Sigue habiendo miles de, claro, de personas por las calles, las barriadas, en los montes, las playas. Claro. Y bueno, la situación complicada, con miedo sobre todo la población civil. Claro.
1: Y Alejandro, ¿dónde duerme? ¿Cómo come esa gente? ¿Cómo es el hora a hora, el día a día? Porque efectivamente es una complicación enorme esto.
2: Sí, en principio van, pues bueno, buscando un poco cualquier solución. Es cierto que aquí también por parte de la ciudad, en el caso de Ceuta, tenemos la responsabilidad sobre los menores no acompañados, es decir, cualquier menor, tenemos la responsabilidad de cubrir, y así se atienden, ¿no?, sus necesidades, desde buscar el alojamiento. Los alojamientos, claro, alojamientos prácticamente de manera como de emergencias, ¿no?, pues buscando cualquier equipamiento, ¿no?, que poder disponer, poder preparar, y también a través de la colaboración con entidades sociales, pues atender también sus necesidades, pues, de alimentación. Y después tenemos el tema de adultos, que los adultos sí dependen, en este caso, ya del Estado, por así decirse, de atenderlos, y también desbordados como nosotros, obviamente, por la situación, pero intentando, en la medida de lo posible, nuestras posibilidades y con los recursos que disponemos, de poder darles un mínimo, ¿no?, de atención. Pero, como digo, esto hemos estado diciendo ya en el Gobierno que entendemos que esto no es una, no se puede entender incluso como una crisis migratoria, ¿no? Aquí el presidente del Gobierno estuvo el jueves. Él tildó, obviamente, de que se ha producido una violación de la integridad territorial de España. Y nosotros entendemos que se debe actuar en consecuencia, ¿no?, de este episodio de gravedad. Nosotros creemos que cualquier persona que haya cruzado durante la jornada del jueves de esta manera, ¿no?, la frontera, el Gobierno debe devolverlos, ¿no?, como sea, a su territorio de origen, puesto que aquí la situación, si no, va a ser en los próximos meses muy complicada de gestionar.
3: Y Alejandro, ¿qué tal? Un placer. Gonzalo Báñez lo saluda. Con respecto a los adultos, sería interesante si pudiese explicar para los argentinos que no estamos acostumbrados a esta cuestión de regularizar migrantes, ¿cómo es el proceso, el paso a paso? Digo, esta persona que, por ejemplo, cruzó a nado con esta nueva medida del Supremo Tribunal de Justicia y no se quiere ir, por más que duerma en la playa, por más que duerma en la calle, y no se quiere ir, ¿sí o sí se debe iniciar un proceso de regularización dentro de Ceuta, o sea, dentro de España? ¿O hay algunas opciones para que eso no suceda?
2: Claro, eso es lo que sí, explico y lo que quiero diferenciar, ¿no? Es decir, nosotros estamos acostumbrados en Ceuta, por desgracia, a tener muchísimos episodios, ¿no?, puntuales de inmigración. En esos supuestos, pues bueno, cuando entra el territorio anteriormente, tú estaba permitido esa devolución en frontera, es decir, tú estás en la frontera protegiéndola, la fuerza y cuerpo de seguridad detecta que por mar entraba un inmigrante, bueno, lo localiza y haces un proceso inmediato de vuelta, ¿no?, a su país, ¿no?, en este caso a Marruecos. Eso, a raíz de esa sentencia del Tribunal Supremo, pues establece que si es por mar no existe una barrera física, por así decirse, con lo cual no se puede hacer esa devolución de manera inmediata. Entonces, cualquier persona que haya entrado en nuestro territorio por mar, pues ya, en este caso las autoridades españolas, pues deben hacerse cargo de
3: ¿Y ustedes pueden identificar si entraron por mar o saltaron la valla, la verja? ¿Tienen esos recursos?
2: Sí, yo le explico cómo ha sido este caso. Aquí, pues aquí también es muy importante que tampoco lo consigo. Obviamente es un efecto migratorio, pero el hecho que se produce, consideramos que es como una lo voy a decir, una violación, ¿no?, de la integridad territorial de España. ¿Por qué? Porque, claro, que puedan pasar por la frontera de Ceuta con Marruecos, que es una frontera que no es muy densa, no es muy amplia. Hablamos de por encima de 85.000 personas en menos de 24 horas, es que también tiene que haber, obviamente, una dejadez o dejación de funciones también por las autoridades marroquíes, puesto que estas personas entraban a nado, pero a nado prácticamente bordando la playa. Es decir, porque han entrado, bueno, mujeres, niños, adultos, es decir, todo tipo de personas. Muchos de ellos entraban y han entrado diciendo que no sabían a lo que venían prácticamente, y después intentaron volver, y ya con las dificultades que eso generaba, ¿no? Nos trasladan mucho que el mensaje que se da en Marruecos era que durante el jueves la frontera se abría. Y entonces pues, muchísima gente pues, acudió, ¿no?, un poco en masa, de ellos 85.000 personas, que prácticamente pues ocuparon pues toda la ciudad, ¿no?
1: Muy fuerte esto que está contando como detalle, ¿no? Para conocer el por qué se produjo esto, porque la pregunta es ¿por qué ocurrió esto en este momento, no es cierto? Y de esta manera, ¿no?
2: Claro, eso no lo desconocemos, ¿no? Es decir, ha habido episodios, nosotros en Ceuta vivimos la crisis de mayo del 21, donde pasó algo similar, y la entrada fueron unas 12.000 personas, y ahí parece ser, por lo que se trasladó, que era un poco una respuesta política, ¿no?, por parte de Marruecos, de presión, sobre una actitud del gobierno, este en el caso de España, sobre el líder saharaui, que sea que con COVID se trató, ¿no?, aquí en nuestro territorio, pero a día de hoy, para este caso concreto, no tenemos constancia ahora mismo ni conocemos cuál ha sido el motivo. Lo que sí es claro es que, obviamente, una actuación de esta envergadura creemos que no se hace si no hay cierta colaboración, ¿no?, por así decirse, por parte, en este caso, de las autoridades marroquíes, puesto que la frontera se podría controlar en condiciones, ¿no?
0: Alejandro, un placer saludarte. Carolina Suárez aquí. Quería consultarte sobre el presidente de gobierno, Sánchez, si ustedes están satisfechos con su participación y además de la presencia por estos días de un grupo nacionalista, corregime si no es así, Núcleo Nacional, que estuvo presente en el lugar también y que llevó a que se enfrentaran con los locales de Ceuta.
2: Bueno, sí, la primera de las cuestiones que plantea, a ver, nosotros además, el gobierno de Ceuta, con el gobierno de la Nación, ha mantenido siempre una actitud, y ahí está en la hemeroteca, de total lealtad institucional, ¿no?, en todo lo que desde Ceuta se ha ido trabajando mano a mano con el gobierno, puesto que también Ceuta es un territorio que tiene muchísima dependencia del Estado, competencias como la sanidad o educación, somos el único territorio junto a Melilla que es el Estado quien tiene competencias, ¿no?, sobre la ciudad. Con lo cual hay una dependencia muy importante del Estado y presencia del Estado en estos territorios, ¿no?, Ceuta y Melilla, con lo cual siempre hemos tenido una relación magnífica y de total lealtad institucional. Pero en este caso concreto creemos que llegan tarde, y han llegado tarde y de manera insuficiente por los hechos. Es decir, desde la ciudad, del gobierno, desde el pasado fin de semana, cuando comenzaron ya algunas entradas que eran un poco diferentes a lo que ocurría habitualmente, entradas muy continuas de 40, 50 personas en el día y de manera muy directa, ya desde el gobierno contactamos, ¿no?, tanto con la presidencia del gobierno, los ministerios de Interiores, de Exteriores, de Infancia y Migración, todos los que tienen algún tipo de competencia, puesto, como digo, estamos muy acostumbrados, ¿no?, a esas relaciones ya con el ministerio en estas cuestiones de inmigración. Y incluso el propio martes, yo como portavoz también del gobierno, después de los consejos de gobierno semanales, en la rueda de prensa la iniciamos dando una llamada casi de socorro, ¿no?, por la situación, puesto ya eran unos 100 o 200 personas las que habían cruzado la frontera. Y el presidente de la ciudad, también el miércoles, antes incluso de producir la avalancha, salió en rueda de prensa para decir que esto no era una crisis migratoria, que se venía algo seguramente bastante, bastante de mayor envergadura, y pedía esa actuación inmediata, ¿no? Y ya el jueves, pues como todos sabéis, pues se produjo la entrada prácticamente de esos 80 y tantos mil.
3: O sea, hubo alertas no oídas por parte del gobierno central.
2: Claro, por nuestra parte del gobierno trasladamos desde el primer momento, hace una semana, de lo que podría venir, ¿eh? Efectivamente, nadie sabía, quiero decirlo, que iba a venir una avalancha, ¿no?, de Estado, o por lo menos nadie tenía conocido que produjera tan importante, pero sí se dijo que esto no era normal, no solo que el miércoles en Ceuta entraron 500 personas a nado, y de manera muy fácil por la frontera, ya nosotros nos pusimos obviamente muchísima alerta y así se lo trasladamos, ¿no? Por eso creemos que se ha actuado en este caso tarde. También los medios están siendo insuficientes, puesto que la seguridad, que es lo más importante, creemos, garantizar la seguridad de los ceutíes, de la población, pues tampoco se ha podido al día de hoy pues garantizar, ¿no?, al 100%. Pues sigue habiendo miles todavía de personas que están por las calles, en algunas barriadas sobre todo, que siguen estando y generan pues intranquilidad, ¿no?
1: Estamos hablando con Alejandro Ramírez Hurtado, vicepresidente primero del gobierno de Ceuta, autoridad importante. Estamos escuchando todo el relato de este episodio de alto impacto, digamos, político, social en Europa y en el mundo, a partir de lo que la situación migratoria genera como problema constante en el mundo. Dale, Walter.
3: ¿Qué tal? Buenos días. Walter Schmidt los saluda. Lo estamos escuchando atentamente y uno interpreta que hay razones más políticas, quizás que económicas, en esto, esta cantidad de gente que obviamente ha intentado y ha traspasado, en todo caso, la frontera de Marruecos. Eso, digo, concretamente, ¿hay una hipótesis de cuál sería la razón política que, digamos, generó esto? Y si puede volver a ocurrir, dada la cantidad de gente, digamos, que se concentró y que, bueno, es inmanejable, por lo menos, en la frontera con Marruecos, ¿no?
2: Hombre, que ha habido un motivo político más que económico en la mayoría, ¿no?, del caso de personas que han cruzado, yo estoy convencido que sí. Es decir, vamos, porque no es la primera vez, ¿no? Como digo, ya nos pasó en mayo del 21. Y además, el hecho también evidente es que al día siguiente, de esas más de 100.000 personas, ya han abandonado voluntariamente la ciudad en torno a 70.000, ¿no? Claro. Es decir, que muchas de las personas que vinieron realmente no lo hacían, más muchas con una necesidad no directa. Otras sí, obviamente, y eso es un drama, y además también lo digo, ¿no? De esto al final lo más dramático son las víctimas, ¿no? Que van en torno ya a 100 las que en esta entrada masiva, ¿no?, que se han producido en el mar. Pero obviamente cuando a través de una frontera, digo una frontera que no es de grandes dimensiones, vamos, es que lo que se ha movilizado es un pueblo prácticamente. Hablamos de muchísimas miles de personas y obviamente entiendo que cuando hay ese movimiento, esa concentración, tú en tu territorio información tienes.
1: Ahora, Alejandro, ahí hay un problema estructural más allá de esto. ¿Cómo es la situación ahí en Marruecos desde el punto de vista social, laboral, por lo menos ahí en la inmediación? Porque esto es el elemento desencadenante, lo escuchábamos a la gente, venimos a buscar trabajo, más allá que no lo consigan. Pero había esto. ¿Cómo es la situación del otro lado, Alejandro?
2: Sí, Marruecos, bueno, la información que también tenemos y la opinión que podemos también disponer, bueno, Marruecos es un país, obviamente, que ha ido creciendo, es decir, es cierto, ha ido creciendo, desarrollándose económicamente de manera muy importante, pero sigue habiendo mucha desigualdad, ¿no? Sobre todo también en la zona más cercana a Ceuta, ¿no? En la zona norte de Marruecos, que siempre es la que, bueno, tiene mayores necesidades, ¿no? Hablamos del entorno de Castillejo, de Tetuán, toda esa zona, pues quiera que no, es la zona pues más desfavorecida, ¿no?, a día de hoy, ¿no? Entonces también hace que la presión, en el caso este de Ceuta, pues sea muchísima mayor, ¿no? Que podamos tener, por ejemplo, los territorios, o pueda tener a día de hoy, aunque también, obviamente, tienen esa presión Melilla, ¿no?, que también es una situación muy diferente a día de hoy, pero es cierto que la zona más cercana a la frontera de Ceuta es la que tiene esa desigualdad, efectivamente, existe hoy en día en Marruecos, aunque es cierto, como digo, que se ha desarrollado muchísimo. Aquí a nadie menos tienen uno de los puertos más importantes y más grandes prácticamente del mundo, que es todo lo que han desarrollado en la zona de Tangermén, ¿no? Pero bueno, para lo que le queda, pero en ese aspecto es verdad que socialmente, pues la zona norte es una de las más desfavorecidas.
0: Alejandro, ¿ustedes advirtieron que además de marroquíes había presencia de otros países de África?
2: No, nosotros en principio nuestra advertencia era, bueno, que habido estas entradas que estaban haciéndose puntualmente, cada vez eran mayores, y habían, sobre todo marroquíes en este caso, que eran niños y adultos, ¿no? Que es lo que empezó a entrar en eso, y después ya, obviamente, el jueves, pues prácticamente ha entrado de todo tipo, ¿no? En este caso digo de jóvenes, de adultos, de mujeres, incluso con niños, es decir, prácticamente... Hablamos de cerca de 100.000 personas, ¿no?
1: ¿Usted le ven alguna asociación a esto, además, con lo que fue el viaje de Pedro Sánchez, este contacto renovado con Argelia, Alejandro?
2: Bueno, eso se dice como rumorología también, ¿no? Se puede escuchar, porque ahora mismo lo que hace todo el mundo es, en la parte política, ¿no?, buscar cualquier tipo de actuación que haya hecho España en estos últimos meses, estas últimas semanas, relacionados, ¿no?, sobre cualquier tema geopolítico que a Marruecos le haya podido, pues, claro, molestar, ¿no? Se habla de eso, se habla también que hace poco en el Congreso una proposición no de ley, pues, se había aprobado para su aprobación ya al Congreso, para el reconocimiento de la nacionalidad, la residencia, nacionalidad de hijos de saharauis que habían estado también en España, ¿no? También se cuenta que eso a lo mejor podría ser. Ahora mismo, la verdad que, lo digo en ese aspecto, mucha rumorología es lo que hay, pero entendemos que no solamente esto tiene que ser una, como están diciendo, ¿no?, algunos medios, como me lo ha dicho en alguna ocasión, que es como una mala interpretación de la sentencia del Supremo, ¿no? Consideramos que una cosa tan envergadura, creo que hay algo más.
1: Y la última, Alejandro, ¿de qué vive la gente en Ceuta? ¿Cuál es la principal actividad económica de sustento?
2: Bueno, pues Ceuta es una ciudad que en los últimos 20 años tiene un desarrollo espectacular, es decir, Ceuta es una ciudad, vamos, una ciudad cosmopolita, perdón, una ciudad moderna, con muchísima inversión, y Ceuta es como cualquier capital de provincia, ¿no?, de España, es decir, cuenta con las principales franquicias, tienda, comercio, está rodeada de mar, lo cual también tiene unos atractivos turísticos muy importantes. Y bueno, estamos en unos últimos años muy positivos, ¿no?, con datos muy positivos económicos, estamos orientados a todo lo que es las nuevas tecnologías, el juego online, un poco todo este sector que está generando en Ceuta muchísimo crecimiento. Y bueno, y es una lástima porque todo ese trabajo con una actuación de, sobre todo en la parte turística, ¿no?, que tanto estamos trabajando y que siempre nos cuesta en una ciudad como Ceuta por estos condicionantes, pues con esto es un palo bastante, bastante gordo, ¿no? Pero vamos, pero como hemos dicho en muchas ocasiones, los ceutíes y estamos ya no acostumbrados, pero siempre hemos salido adelante, ¿no?, de todo tipo de circunstancias. Estamos seguros y convencidos que de esto una vez más también vamos a salir. Y lo que sí es, obviamente, es necesario, si estamos pidiendo que el apoyo del Estado y de Europa también, que es muy importante Europa, ¿no?, en todas estas cuestiones, las que tienen que ver la frontera, puesto que Ceuta es la única frontera, ¿no?, en el sur de Europa, lo cual eso, igual con la de Melilla, Europa es fundamental también, claro, su apoyo, claro, para garantizar la seguridad de la frontera y también, obviamente, el futuro de Ceuta.
1: ¿La gente está con miedo?
2: Sí, sobre todo mucha inseguridad, miedo, sobre todo el jueves, obviamente, que el jueves no se podía ir a ningún sitio de Ceuta, las calles estaban prácticamente invadidas, ¿no?, de personas que iban sin control. Y la gente tiene miedo, es decir, sobre todo no se alcanzó esa normalidad. Es decir, ahora en Ceuta es una época donde hoy, por ejemplo, con el día que hace, pues las playas estarían abarrotadas, de ceutíes, totalmente abarrotadas, no hay prácticamente nadie en las playas, obviamente. Y eso es lo que al final, pues lo que más duele, ¿no?, ver que en una época además que es festiva, también tenemos que cancelar las fiestas patronales, que para nosotros es muy importante, deberían estar celebrándose el día 3 de agosto, desde el día 1, se han tenido que cancelar por la situación. Hombre, existe esa situación de tristeza también y sobre todo, bueno, de inseguridad, sobre todo, diría yo, porque cualquier altercado podría ocurrir pues en cualquier momento, ¿no?
1: Alejandro, muchísimas gracias por este contacto con Radio Rivadavia. Queríamos saber esto que nos está conmoviendo y que forma parte de una problemática del mundo, de Europa, el tema migratorio, que tiene componentes múltiples, ¿no? Pero uno fundamental tiene que ver con las necesidades sociales y económicas de la gente, ¿no? Este es un tema permanente al cual la política, no, ustedes están en Ceuta, así que la política del mundo debe prestar atención. Alejandro, muchas gracias.
2: Muchas gracias a vosotros, Nelson, y la verdad que agradeceros, ¿no?, también, porque el que se pueda conocer más allá en este caso, ¿no?, de allí, sobre todo en Argentina, ¿no?, la situación que vivimos aquí en Ceuta, pues para nosotros es muy, muy positivo, puesto que al final estáis poniendo también, ayudáis, ¿no?, a colocar en el mapa, sobre todo, ¿no?, muchas veces, como decimos, claro, a un territorio como Ceuta, con un territorio, vamos, como digo, muy atractivo también para poder venir. Muchísimas gracias, de verdad.
1: A vos, Alejandro Ramírez Hurtado, quinto de vicepresidente, primero del gobierno de Ceuta, gran logro de la producción, Richard, de Francisco Río Seco, de Dalila, de Pablo Brocaccini, un testimonio, al margen del episodio, una radiografía, ¿no?, claro, claro, de lo que está pasando. Venimos con el rotativo y ya venimos ahora, en esta media hora, con Juan Manuel, todo lo que viene, con María Eugenia, uf, qué media hora, vamos arriba todavía.
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5: Hora 10, 37 minutos, en la ciudad de Rosario 16 grados, cielo nublado, 91% la humedad.
4: Locales.
5: Tras el aumento de los combustibles en Rosario, llenar el tanque implicó una suba del 0,75% más. En términos prácticos, la suba se tradujo en un incremento cercano a 11 pesos por litro para un tanque completo de naftas y de aproximadamente 14 pesos para el diésel.
4: Regionales.
5: Con aumentos de hasta el 500% en la tarifa eléctrica, Santa Fe exige a Nación revisar los esquemas que golpea industrias y grandes comercios. El gobierno provincial inició gestiones para atenuar el impacto de los nuevos cargos aplicados por CAMESA a grandes usuarios de energía. Aseguran que algunas empresas registraron subas de hasta un 500% en las facturas y que la situación pone en riesgo la competitividad del sector productivo.
4: Nacionales.
5: Relevamiento elaborado por la Federación de Personal de Vialidad Nacional advierte que más del 70% de las rutas nacionales se encuentran en estado regular o malo. Según indican, la consecuencia se produce por el deterioro acumulado, falta de mantenimiento y paralización de las inversiones destinadas a la red vial. Fabián Catanzaro, secretario adjunto de la entidad, indicó por LT3 que cuando no se hace nada de mantenimiento pasan estas cosas. de una situación grave, crítica, de emergencia, destacó quien también se refirió al mal estado de la ruta 151 que llega a Vaca Muerta.
6: Para que se den una idea, podríamos haber hecho con ese dinero el mantenimiento de 20.000 kilómetros de ruta, o podríamos haber construido 4.000 kilómetros nuevos, ¿no? Veníamos en un problema muy grave hasta el año 2023, donde un 48% de la red se encontraba en un estado irregular a malo, y cuando por cada año que no se mantiene se pierden entre 3 y 5 años de vida útil de los pavimentos, y que muchas veces estos cráteres que se hacen, no los baches, los cráteres esos, es cuando salen los paquetes estructurales de la ruta, y eso tiene que ver justamente con el mantenimiento de rutina. Es una situación grave, crítica, lo que en un país como el argentino, sin ferrocarriles, octavo en extensión territorial del mundo, con el 95% del transporte de cargas y de pasajeros que va sobre las rutas, entendemos de que hay que declarar la emergencia vial urgente. Nosotros lo hemos denunciado penalmente al administrador, al ministro de Economía, lo hemos hecho dos veces. En Comodoro Py nos han cajoneado la causa.
4: Internacionales.
5: Ucrania lanzó un ataque contra un centro logístico ruso de Wild Berries en la región de Vladimir, a unos 180 kilómetros al este de Moscú. Desde Kiev se busca presionar al Kremlin y acusa a la compañía de vencer equipamiento militar, mientras Moscú reportó 131 aparatos interceptados durante la noche. 16 grados la temperatura en la ciudad de Rosario y la humedad 91%, cielo nublado, hora 10:40 minutos.
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1: Bueno, con mucho gusto la recibimos ya, Carola Urtangadín. Carola, bella mañana de lunes.
12: Bella mañana de lunes, Nelson, para vos y para todo el equipo. Vamos a hablar hoy de un sector que está con el mercado interno bastante frío, pero que repuntó mucho en exportaciones y necesita una firma del gobierno nacional. Necesita que el gobierno nacional viaje a China. Hablo del sector porcino, tanto la carne de cerdo como los chacinados. Mercado interno, como les digo, muy frío. Viene creciendo en los últimos años, obvio, pero actualmente muy frío, a pesar de que la gente no está comprando tanta carne vacuna como en otros momentos. Y parece que no comimos suficiente durante el Mundial, evidentemente, pero sí, como digo, las exportaciones dan buenas noticias a ese sector. Se está vendiendo mucho, crecieron en el último tiempo 106%. Es un muy buen primer semestre para esta cadena, como digo, de chacinados y de carne de cerdo, que conquistaron algunos mercados con giras de empresarios por China, por Costa de Marfil, por Congo, por Hong Kong y por algunos vecinos, caso Chile o Brasil. Ahora, ayer nos contaba Gustavo Lázari, el empresario, economista conocido y además presidente de la Cámara de Chacinados y de Carne de Cerdo, que están también como los frigoríficos de carne vacuna exportadores y como los de carne de pollo, esperando que un funcionario del gobierno nacional vaya a China. China dice, tenemos un protocolo listo, pueden traer más partes de cada animal a China, pero sí y solo sí viene un funcionario de alto rango de Argentina a firmar en persona ese protocolo a China. Así que se sumaron al pedido de los frigoríficos de carne vacuna que exportan y a los de carne de pollo, y también desde el sector porcino piden que alguien del gobierno nacional, una figura importante, vaya a China a firmar ese protocolo para abrir otro mercado.
13: Claro,
12: perdón, Gonza, te escucho muy mal, no te escucho prácticamente.
3: A ver, ahí, Caro, sí, ahí estamos. Sumo eso, comanda, sumo eso que bien marcás. La semana pasada fue el propio Pablo Quirno quien dijo que estaban planeando viajar con Karina Milei y que no descartaba la organización de un viaje de Javier Milei. A ver, Después yo también pregunté, ¿no?, con distintas personas vinculadas a China, y la respuesta fue: desde hace mucho tiempo hay intención de viajar, y una carita de risa, ¿no? Son un poco descreídos también de estos anuncios, porque ya hubo distintos amagues, sobre todo de Karina Milei. En su momento había viajado Eduardo Bustamante, que era el vicecanciller.

0: este viaje que tanto pide el gobierno, no solo para la cuestión comercial, sino también política.
1: Ni hablar, esa foto política que, como decimos, también casi como efecto secundario va a destrabar cuestiones comerciales, que además se van sumando sectores, porque claro, son protocolos que en este caso claro. Le permitirían a Argentina mandar a un mercado que ya demanda mucho y que además, como va sumando gente a la clase media, quiere comer esa gente proteína animal. Y Argentina dice, o los empresarios argentinos dicen, si no se apuran van a firmar más rápido con Brasil y claro. Brasil nos va a ganar ese mercado. Por eso es que meten también presión desde este sector empresario, Gonzalo.
0: Interesante.

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2: Bueno, Juanma, ¿qué pasa con
3: River? ¿Qué pasa con River? Esa es la gran pregunta. Bueno, River volvió a perder, acumuló su quinta derrota consecutiva. Esto ya no es noticia, lo venía diciendo la semana pasada. Que River pierda no es noticia. River se convirtió en un equipo perdedor, con jugadores con aura perdedora, con una carga negativa, que evidentemente ayer, a ver, rescato algo. River, de los últimos partidos que perdió, al menos en este semestre, jugó el mejor partido. Ayer, la verdad es que no mereció perder, convirtió a Jeremías Ledesma en figura, pero cuando la pelota no entra y estás inmerso en una crisis como la que está inmerso River, evidentemente siempre hay que encontrar una salida. Y hasta el momento...
4: La de Cobet
3: no parece ser así. Cobet, que hace minutos publicó un mensaje en su WhatsApp.
2: Mira, diciendo que...
3: Publicó un estado de WhatsApp. Ahí está en nuestro canal de YouTube. Se los voy a leer para la gente que nos está escuchando. Publicó una foto en donde parece ser un mural, un graffiti pintado, que dice, los cagones no hacen historia. Mira. Bueno, esto ratifica que Cobet va a continuar siendo el técnico de River, que está firme en su postura y que evidentemente la charla que tuvo ayer con los jugadores, Cobet fue el último en irse después de la derrota ante Rosario Central, también tuvo mucho de esto. Tenemos con qué revertir la situación. Yo no me voy a ir, tenemos con qué revertir la situación. River está en estos momentos, y tengo entendido que hoy a la tarde o mañana Stefano Di Carlo viaja a Madrid para cerrar a Thiago Almada, que se va a convertir a su vez en el refuerzo más caro de la historia de River. River va a pagar una cifra cercana o superior a los 20 millones de dólares. Millones más, millones menos, serán 20 millones de dólares.
2: ¿Y lo necesita Thiago Almada?
3: Yo creo que hoy River necesita a todos, a los que tiene marginados, a los que tiene adentro. Hoy River... lo que necesita es
5: ganar.
2: Álvarez de Poli.
3: Claro. Sí, más yo creo que necesita una refundación dentro de lo que tiene. Para mí, Cobet, por más que publique este mensaje, su continuidad está supeditada, que pueda perder un partido más. River juega el domingo con Tigre.
2: El otro día, en la conferencia de prensa, te lo pregunté, porque hubo un periodista sagaz, ¿no?, que dijo, sí, ¿vos te sentís interpretado por los jugadores? Digamos, ¿los jugadores lo quieren a Cobet?
3: Yo creo que los jugadores ya no le responden. No sé si lo quieren o no lo quieren. Ya no le responden. Pero también es cierto, los jugadores tampoco le respondían a Gallardo. El plantel no ha cambiado demasiado con respecto al plantel que dirigía Gallardo. Cobet ahora está eligiendo los futbolistas que él pretende. Yo creo que también en comunión con la dirigencia y con la dirección deportiva. Y River, la realidad es que está armando un super equipo. Si uno se pone a analizar el trabajo dirigencial, se pueden cuestionar cosas porque obviamente siempre los dirigentes son el fusible que salta. Pero River ha incorporado jugadores de talla mundial. Ahora va a incorporar a Thiago Almada. Trajo a Ángel Correa, que ayer no jugó igualmente. Trajo a Otamendi. Tiene a otros campeones del mundo como Montiel, como Marcos Acuña. El plantel que tiene River, valuado en millones, debe ser el plantel más caro de la historia de River. El tema es que no funciona, porque me parece que Coudet no está haciendo llegar su mensaje y porque los jugadores evidentemente no están atravesando un buen momento. Cuando hay 2, 3, 4, 5 jugadores que no atraviesan un buen momento en lo personal, me parece que te pueden tirar abajo todo un plantel, y creo que es lo que está pasando en River. Que repito, ayer desprolijo, fuerza de centros, no mereció perder, pero viene inmerso en una crisis fatal, que es una de las peores crisis de la historia de River. Desde 1911 que River Nelson no perdía 5 partidos de manera continua en torneos de AFA. River viene de perder la final con Belgrano, perdió con Aldo Cívico para Argentina y perdió estos 3 partidos que jugó hasta el momento, los 3-1-0 en el torneo local. Hay que rememorarse también al año 94 para encontrar la última vez que River inició un torneo perdiendo los 3 partidos. En definitiva, yo creo que la continuidad de Cobet, tanto los jugadores como los dirigentes saben que depende del próximo partido. Si Cobet pierde con Tigre, no hay manera de sostenerlo. Puede continuar porque creo que todavía es pronto, tiene por delante igualmente también el objetivo de la Copa Sudamericana, tiene que jugar en 10 días en Colombia con Independiente Santa Fe, pero

0: ya es una situación que se torna insostenible para el técnico. Yo, sinceramente, ayer pensé que Cobet renunciaba y que quizás la llegada de otro entrenador, que para mí, a ver, los venía escuchando en el pase y coincidía con la postura de Nacho, el que puede llegar a unir un poco este momento de River en donde todos están peleados con todos y todos están buscando responsables en todos lados, es Ramón Díaz. Habrá que ver si es Ramón Díaz el elegido de la dirigencia, el elegido de la dirección deportiva. No hay una gran relación también entre Enzo Francescoli y Ramón Díaz. Hoy por hoy me parece que eso también es vital para ver quién llega. Hay otros nombres que también están surgiendo. El de Hernán Crespo creo que también es otro nombre que reúne consensos. Le ha ido bien a Crespo como técnico, pero obviamente no tiene la espalda que tiene Ramón. Yo creo que Ramón es el técnico que vos le decís a cualquier hincha de River que te cruzas por la calle. Viene Ramón y le cambia el día, le cambia, le genera una sonrisa porque sabe lo que puede llegar a generar. Después hay que dirigir, hay que entrenar. Son jugadores que tienen obviamente muchos millones en el banco y eso... A la motivación cuenta, pero evidentemente River necesita cambiar de alguna manera porque el plantel lo tiene, porque hoy están dadas todas las condiciones como para que River pueda jugar bien al fútbol, pero evidentemente no le está encontrando la vuelta a Chacho Cobet. Ayer se fue en medio de muchísimos insultos, hubo insultos para todos, hubo insultos para las dirigencias, hubo insultos para Cobet, hubo insultos para los jugadores que se fueron obviamente en un mar de silbidos y bueno, es entendible este enojo de los hinchas de River porque evidentemente River no encuentra el rumbo futbolístico. Párrafo aparte para el gran partido que jugó Central, me parece que a diferencia de lo que había sido el último River Central, que River le gana 1-0, lo había borrado de la cancha en ese momento en el duelo de cuartos de final para clasificar a las semifinales, en donde después termina perdiendo la final con Belgrano. Ayer Central fue un señor equipo, jugó muy bien Ángel Di María, un partidazo el chico de Giovanni Cantizano, 18 años apenas, las gambetas que mostró ayer en el Monumental, de hecho casi es un gol maradoniano sobre el final, que bueno, Santiago Beltrán lo evitó, pero evidentemente esto también se ve minimizado ante la crisis muy profunda que vive River. Y Boca no está muy lejos, no. Nelson, porque ayer Boca zafó con ese empate sobre el final, empató 2-2 con Newell's, pero en un momento lo había perdido, se lo había dado vuelta a Newell's. Boca no jugó nada bien, Paredes no jugó nada bien, yo creo que Paredes está pagando el cansancio de la Copa del Mundo. Lo mismo que Otamendi ayer Otamendi hace el gol en contra, más allá de que intenta cerrar. Otra vez Otamendi tuvo un rendimiento flojo, Paredes ayer tuvo un rendimiento flojo, y viene de un rendimiento flojo en Chile. Yo creo que quizás no era tan... A ver, quisieron mostrarse como héroes para venir a salvar a Boca y a River y hoy lo están pagando. Quizás era mejor, bueno, 10 días de vacaciones, una semanita, como hizo Messi, ¿no? Descansar unos días y después volver. De hecho, Messi volvió el sábado por la noche en la MLS, en una liga que obviamente tiene mucha menor exigencia que la Argentina. Pero bueno, en definitiva, es pobre, es triste el momento de los dos más grandes de la Argentina y me animo a decir, yo desde que veo fútbol, no sé si es el peor momento de los cinco grandes en conjunto. Obviamente algunos más, otros menos. Pero Racing tiene problemas. El otro día insultaron por primera vez a Diego Milito. Hay que insultar a Diego Milito, ¿eh? Y toda la cancha lo insultó a Diego Milito, presidente de Racing. Diego Milito tiene una calle en las adyacencias al cilindro. Bueno, ayer, el sábado de la noche fue insultado por los hinchas de Racing. Independiente, que vive de crisis en crisis, y San Lorenzo lo mismo, y ahora Boca y River. Estamos en un momento histórico en donde los cinco grandes están en crisis y verdaderamente esto no pasaba hace muchísimo tiempo. Porque en un momento, bueno, estaba en crisis San Lorenzo, pero Racing ganaba títulos, estaba en crisis Independiente, pero Boca y River ganaban todo. Bueno, ahora los cinco grandes verdaderamente están inmersos en una crisis fuerte y veremos cómo pueden salir, sobre todo River, porque River es el que más millones tiene, no en vano le dicen el millonario, y lo vive demostrando en cada mercado de pases. Repito, esta semana puede cerrar a Thiago Almada, puede cerrar a el chico Ortega, que jugó en Vélez, que está jugando en Grecia, y acaba de cerrar a Tobías Andrada, también de Vélez. No para de comprar jugadores.
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31: 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Hasta aquí, la transmisión de la cadena nacional de radio y televisión.
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35: 10 de la mañana, 59 minutos. La temperatura en la ciudad de Buenos Aires, 15 grados 8 décimas. Humedad 90%. El cielo a esta hora, nublado.
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0: Estamos ya rotativo al aire de Radio Rivadavia. Vamos.
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0: Once de la mañana en punto en todo el país. 16 grados se mantiene la temperatura, 91% de la humedad, el cielo nublado en Rosario.
2: Locales.
0: El último informe de la consultora P4Q de Manuel Álvarez Agis indicó que en 2 años aumentó la cantidad de personas que buscan trabajo en el Gran Rosario. Joaquín Blanco, diputado provincial, indicó en diálogo con LT3 que los números pasaron de las 110.000 personas que buscaban trabajo a las 159.000 personas.
3: Pasamos de unos 110.000 rosarinos buscando trabajo a principios del 2024 a 159.000 en el 2026. Y esto tiene que ver con 2 fenómenos. Uno es gente que se quedó sin laburo y que tiene que salir a reemplazarlo. Y otro fenómeno es gente que necesita un segundo ingreso, que el 96% del ingreso promedio de una familia se está destinando a la canasta básica. Esto es alquileres, servicios y alimentación. Esto hay un aumento muy considerable. Antes era alrededor del 80% y había un margen en las familias para poder tener ahorro, esparcimiento, otro tipo de consumos. Bueno, esto ya no está sucediendo. Lo que revela el informe es que ciudades como la nuestra somos perdedores del modelo económico de Milei.
2: Regionales.
0: Si hubiera ido, estaría desaparecida, aseguró Luz Ledesma en un posteo en sus redes. El video tomó relevancia mayor luego de que se confirmara el crimen de Juana Mailén Antonich en Mar del Plata. Cuando Luz, que hace 2 semanas vio un anuncio en un grupo de trabajo de Mar del Plata que decía que buscaban chicas de entre 18 y 35 años para trabajar de depiladoras láser en estética. Tras la charla que mantuvo con la supuesta captadora, un detalle le indicó que podría haberse tratado de un intento de secuestro.
2: Nacionales.
0: El 59% de los encuestados dice que está pasando mal, pero Javier Milei continúa con ventaja de cara a las elecciones presidenciales 2027. Son 2 de las principales conclusiones que surge del análisis de 17 estudios nacionales difundidos el último mes. Según el informe especial, un dato que preocupa al gobierno es que un 49% tiene expectativas económicas pesimistas para 2027. Del otro lado, la moneda estadística, un 24,7% asegura estar bien, mejor que en 2025, y 31,7% es optimista para lo que viene.
2: Internacionales.
0: Los incendios forestales en Washington dejaron más de 600 estructuras destruidas y 60.000 evacuados. Los mayores focos se dan en la región de Spokane, mientras el gobernador Bob Ferguson declaró la emergencia estatal y prohibió todo tipo de quemas ante la acción combinada de vientos huracanados y temperaturas récord. El cielo está parcialmente nublado en la ciudad, la temperatura es de 16 grados, 91% la humedad. Hoy máxima de 18 se pronostica, con cielo mayormente nublado por la tarde-noche. Hora 11, 4 minutos.
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0: ¿Qué? Luego de una rigurosa selección calificaron para tener esa experiencia. Chicos que vienen de lugares difíciles algunos, ¿no? En los cuales seguramente no habrán escuchado ni hablar ni de Beethoven, ni de Sibelius, ni de Verdi, que tocan el violín, la trompeta, además con una calidad fenomenal y que tienen una ilusión enorme. Ya vamos a poner el alias, están casi a punto de conseguir la totalidad de los fondos para posibilitar esto, y esto habla de la actitud de la gente, ¿no? Quiero destacar esto, porque esto es producto de un trabajo de mucha gente, ¿no? Y así como les cuento cuando voy a Chascomús, el trabajo de la maestra Valeria Tele y su equipo en la Orquesta Escuela y la Fundación Soijar, lo mismo aplica para esto, que que viví el fin de semana, ¿no es cierto? Que es producto del programa de orquestas juveniles bonaerense, que tiene 20 años, es decir, algo que ha pervivido a lo largo de las distintas administraciones políticas, con un nivel de calidad y exigencia fenomenal. Quiero marcar el trabajo del maestro Gustavo Moreno. Gustavo Moreno es un maestro director de orquesta destacado, ganador de la competencia internacional Johannes Brahms en Viena. Viene de pasar 40 días integrando el Comité de Festivales Musicales de Viena, que es una meca, ¿no es cierto?, musical mundial, dirigiendo orquestas juveniles europeas. Personas que podrían tener un futuro y un presente fantástico en Europa y que han decidido venir acá a trabajar y hacer esta obra. Porque trabajar con los chicos es realmente algo maravilloso, pero exige un trabajo enorme. Lo mismo que visité y conocí la Escuela de Educación Secundaria número 13 ahí en Monte Grande. Me impactó el entusiasmo de las profesoras, la biblioteca, lo que representa a la orquesta, porque la orquesta ensaya en la escuela. Lo que significa para los chicos la música, chicos que terminan el secundario con notas fenomenales, con rendimientos escolares fenomenales. Chicos que vienen de medios sociales, algunos muy difíciles, así como me pasa cuando voy a Chascomús, y que han encontrado en esto presente y futuro. Muchos van a ser músicos, y van a ser músicos de mucha calidad, acá y en el mundo. Verlos trabajar con esa pasión, con esa alegría. Hubo un video, cuando los chicos van poniendo en las redes, de Natasha, que es una de las concertinos, de Benjamín, otro de los chicos de la primera fila, que decían, me quedó esto, me impactó. Por eso cuando me preguntaba Ignacio Otelli me emocionaba. Qué lindo es estar en el lugar en el cual quiero estar.
4: Claro.
0: Chicos de 15, 17, 18, 20 años, ¿no? Que estudian realmente, ¿no? Me tocó dirigir dos obras. El maestro dirigió, Moreno dirigió un fragmento de Carmen que salió fantástico. Dirigió el intermezzo de Caballería Rusticana, que es dificilísimo, ya lo vamos a pasar, porque exige una afinación, una concentración que salió increíble. A mí me tocó dirigir Finlandia de Sibelius, que es dificilísimo. Finlandia exige que los cornos y los trombones entren en frío, ¿no es cierto? La obra comienza con un fortísimo que tiene que ser preciso, no puede tener pifia, porque si pifia... Y entraron con una perfección los cornos y los trombones, afinados a tiempo. El timbal entra en un segundo tiempo débil, estas cosas técnicas, para marcar la calidad musical, ¿no es cierto? El clarinete y tocó con una afinación, y la flauta también. Una cosa, una vez los violines, que tienen una sucesión de tresillos fenomenales, dificilísimos. Algo que es producto de estudio, talento, esfuerzo, vocación, dedicación. Así que es algo maravilloso lo que viví. Me siento privilegiado, ¿no?, de ver a estos chicos con este talento, con esta vocación, acompañados por el Ensamble Coral del Sur, que es un ensamble de músicos aficionados, la mayoría de ellos, de una calidad fenomenal. Ahí con las profesoras del Conservatorio Julián Aguirre, que la están pasando, la están luchando. Así que fue un conjunto de emociones enormes. Y ver cómo el público, la cantidad de gente joven que había.
4: La energía, ¿no, Nelson?
0: Bueno, la energía que te da.
5: Cuando
0: aparecí, empecé a ver la energía de gente de chica. Hay cosas, no se escuchó una tos.
4: Claro.
0: Durante la hora. Y había... Grande, había chicos de 10 años, 12 años. Ay, Nelson, qué lindo esto. Que me contás que es una cosa. Chicos de 20, 25, no, sí. 24, 23, ¿no? Pero estos chicos de la orquesta con sus trajes, es decir. Ver la emoción de Cocho López y su esposa, que están en la Fundación Kairos y que les dan una mano, han conseguido mucho de estos fondos. Ahora vamos a poner el alias para que la gente pueda aportar, están a punto de lograr esto. ¿No? me decía Cocho López, dice, me tuve que levantar porque no podía parar de llorar, de ver esto que vi, ¿no? Y que escuché. Eso tiene un valor enorme. Tiene un valor enorme que se hace a través de lo que es la experiencia de la música y de las orquestas sinfónicas juveniles. El deporte es fantástico, pero el deporte, el conjunto, tiene elemento competitivo. Vos tenés que competir, podés ganar, perder. Acá siempre ganas.
4: Claro.
0: Y el concepto de los chicos, que lo decía el maestro Gustavo Moreno muy bien, de la orquesta sinfónica, implica un trabajo conjunto, porque ahí van a ir a París una treintena de chicos, la orquesta eran casi 70, pero todos van a París.
4: Claro.
0: Vamos a París. Todos lo viven como tal, ¿no es cierto? Y hay músicos, como estuvo Lito Vitale la otra vez, le mando un saludo, colaborando. Entonces, junto a esto, con lo que siempre les cuento cuando voy a Chascomús, con la obra de la maestra Valeria Atela, con el trabajo que hace el maestro Mario Bensecchi en este programa de formación, porque es un ejemplo de lo que se puede lograr, de lo que es la inclusión. La inclusión a través de las orquestas exige disciplina y exigencia, ¿no? Estos chicos tienen que cumplir horarios, estudios, horas de estudio y demás. No, no es que vas y tocas ahí. Y lo hacen con una alegría, con una pasión que realmente es admirable.
6: Aunque en sus casas no lo estén pasando bien.
0: Muchos de ellos. Me encontré con algunos chicos, algunas historias que le comentaba Ignacio Ortelli, de chicos que han vivido situaciones de violencia familiar, lo mismo pasa en Chascomús también, y que los rescató la música.
4: Claro.
0: Y a los padres les permitió descubrir lo que eran sus chicos a través de la música.
4: Increíble.
0: ¿No? Padres que seguramente no habían escuchado lo que es un violín, una trompeta, ¿no? Todo eso es lo que viví. Y le quiero agradecer al público que acompañó, y le quiero decir al público que apoye estas cosas, que valore estas cosas, ¿eh? Porque forman personas, les da presente y les da futuro. Me quedo con esa frase de estos chicos, ¿no? De Natalia y de Benjamín. Qué lindo es poder estar en el lugar donde soñé estar. Culminó el concierto con esto que, por supuesto, es conmovedor, el brindis de la Traviata. ¿Cómo podía terminar sino con una alegría? Vamos.

0: Muy bien.
1: Bravo.
2: Muchas gracias.
1: Bravo.
2: Chicos, el brindis de La Traviata, Orquesta de Cámara Arcis, Orquesta Sinfónica Estudiantil Montana, el ensamble Coral del Sur, allí en esa isla. Para quienes quieran colaborar, Arcis rumbo a París, para que ustedes también sean parte de esta obra maravillosa que lleva adelante el maestro Gustavo Moreno y toda su gente, que genera presente y futuro. Como dicen los chicos, qué lindo es poder estar en el lugar que soñé y quiero estar. Maravilloso. Vamos Rivadavia.
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6: Pará, pará. 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Ay, che, no me puedo acordar.
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1: Ya mañana para el programa del doctor Nelson. Bueno, quiero felicitarlo. La prima mía lo vio en Monte Grande y realmente se emocionó muchísimo por lo excelente que es el doctor y esa calidad humana que tiene. Bueno, mi nombre es Gisela, soy de General Rodríguez. Mi DNI termina en 456. Abrazo a la mesa.
2: Bella mañana, Nelson, equipo. Excelente el pase con Nacho. Y bueno, felicitaciones por el concierto. No deja de asombrarnos, Nelson, la verdad. Un referente para varias generaciones. Hola, Adrián de Loma del Mirador. Saludos.
3: Buen día, Nelson, equipo. Como siempre, escuchándolos, muy bueno el programa. Muy linda también su emoción con el tema de la orquesta juvenil ahí cuando fue el sábado en Canning. La verdad que es maravilloso. Aparte, hay una inclusión muy importante para todos los chicos, para que no estén en la calle y con la cabeza libre para pensar cualquier cosa. Rodolfo Martín Coronado, 806, mis últimos 3 números. Les deseo muy buena semana a ustedes y a la producción.
4: 11.24, muchas gracias a todos los oyentes. Quiero decirte que en Radio Rivadavia estamos trabajando. Ayer me escribí, le agradezco mucho a Marcelo Figoli, que estaba también conmovido con esto. Vamos a hacer alguna cosa con todo esto que representa el movimiento de las orquestas juveniles infantos juveniles de esta calidad y lo que llega a la gente, ¿sí? Ya vamos a estar con más mensajes.
0: Exacto.
4: Vamos, María Eugenia, por favor, sí, contanos.
5: Bueno, finalmente llegó Rosalía Argentina. Bueno, Rosalía ya sabe, ¿no? Sí. Hizo ese retweet poco feliz, en donde un poco bastardeaba a la Argentina y ella dijo cuánto lo siento, que no sé qué, qué bueno. Sí. Y habló, dijo unas palabras antes del show, estuvo muy bien, estuvo correcta, me parece un poco tarde. Pero bien, esperó para tener el show acá delante de su público, de su gente, de gente que la sigue hace muchos años. Y tenemos el videito, esto fue lo que dijo, lo escuchamos y la vemos.
6: Primera vez que me la dieron fuera de mi país. Y entonces, ¿cómo yo podría tener un sentimiento negativo o algo por el estilo hacia un lugar como este? En verdad es el lugar que me ha erguido donde estoy hoy. Así que, obviamente, creo que ya lo sabéis los que estáis aquí. No tengo más que agradecimiento por este lugar y por este público que siempre he dicho, es el mejor público que hay en la Tierra. Siempre cantáis todos.
5: Bueno, y solas, la gente la aplaudió, dijo, yo amo este público, desde el 2019 vengo acá a Argentina y me abrieron las puertas cuando recién iniciaba mi carrera, la verdad que me mandé una macana, dijo con otras palabras, scrolleando, retuiteé esto que no tendría que haber hecho, la gente lo aplaudió y divino. En los shows recibió a Ángela Torres y a Lali Espósito en distintas oportunidades, en donde cada una era como una especie de confesión, que claro, ya era como realmente, o sea, como si fuera el cura cuando te está tomando la confesión, así con una reja en realidad que las dividía, y las chicas contaron anécdotas muy graciosas de exnovios que tuvieron y demás. Nuevas presentaciones también de Rosalía el 4 y el 6 de agosto, o sea, mañana y 2 días más, y luego se va para Brasil. Así que un besito, todo perdonada, que no pasó nada.
7: Ya nadie se acuerda del Mundial.
4: No, hace 1000 días, pero lo que genera, ojalá, y por eso hay que tomarlo en el contexto, ¿no? De la locura de lo que genera el Mundial. La enseñanza es esa, digo, no es lo mismo que Pérez Reverte, voy a decir, ¿qué les pasa? ¿No? Para después, porque seguramente la chica se dio cuenta y dije, ¿cómo pudo haber dicho esta barra basada? Claro.
5: Bueno,
4: ¿no?
5: También es la locura de las redes, ¿eh?
4: Sí.
5: Viste, es todo tan vorágine, todo tan y después todo eso tiene.
4: Sí.
7: Ella
4: sí,
7: igual, perdón, ella igual habla y después piensa, porque el otro día en Chile dijo que tiembla la tierra.
5: Sí.
4: Es un problema.
5: De terremoto. Bueno.
4: Sobre todo además porque a veces querés ser original en las redes y demás.
7: Claro.
4: Como bueno, enseñanza, ¿no?
5: En España hay toda una historia con todo esto, incluso con lo que sucedió ahora también en Marruecos, en Ceuta y demás, con los inmigrantes, hay muchos influencers que en España son muy fuertes, son streamers, ¿no? Que tienen muchísimos, pero millones de seguidores, que le están reclamando incluso a los actores españoles, por ejemplo, Javier Bardem o Penélope Cruz, que son de expresar sus opiniones sobre política, sobre, bueno, cuestión, recuerdan, Javier Bardem es el emblema que más se había metido con el conflicto con Palestina y demás, que qué pasó que no hablan en estas situaciones. O sea, hay también una cosa que a veces hablan, meten la pata, tienen que ir, retroceder, no son funcionarios, pueden meter la pata y pueden ir y volver. Lo que pasa es que, bueno, vos te ves un público y las cosas que decís también tienen consecuencias. Claro. Desde una cosa grave como lo que puede pasar entre Israel y Palestina hasta si Argentina ganó un mundial o no, en definitiva, nada, tampoco es que Rosalía dijo hay que matar a todos los argentinos. O sea, fue un comentario después, fuera de lugar, estamos de acuerdo, pero...
4: Es muy interesante esto que vos marcás para los artistas, porque esto de la crisis de Ceuta, efectivamente, Javier Bardem no habló, que yo sepa, diciendo, mirá cómo echamos los inmigrantes, más allá de esto. Es muy difícil cuando estas cosas vos las haces motivadas por influencias ideológicas políticas.
5: Exacto. Bueno, eso es lo que le reclaman. A ver, los comentarios que circulaban de varios influencers y streamers era, bueno, Javier Bardem, recibimos en tu casa a toda esta gente que llegó ahora. ¿Cómo hacemos? Bueno, por supuesto no es su función y él puede también, si quiere, denunciar lo que quiera, las crisis humanitarias que él considere. Pero es verdad lo que vos decís, si estás influenciado por un lado, después se te va a exigir que des opinión sobre todos los demás temas.
4: Porque seguramente si el gobierno que hacía esto era el Partido Popular Español, lo hubiera criticado.
5: Exactamente. Claro. Así que está ahí en la mira él y tantos más, ¿no?
4: Es duro.
5: Que después, bueno, están viviendo en Miami, bueno, tienen otro sistema de vida. Les voy a presentar una película para ver en HBO Max que se llama Nada entre los dos. No sé si tenemos el video.
4: A ver, vamos.
8: Hablan de 5.000 casos, pero el lote es más de 25.000.
9: Cuando nos veamos va a estar la cosa un poco explotada, ¿no? ¿Lo sabías?
10: ¿Qué?
9: ¿Lo sabías?
11: Meet de urgencia. Tenés que estar mañana en México.
10: ¿Qué? Me parece que vamos a tener que volver a grabar nuestras conversaciones. Porque no estoy...
11: Reunión regional, volás esta noche, te mando todo por mail.
5: Bueno, la película está protagonizada por Natalia Oreiro y Gael García Bernal. Uh-huh. Ellos, cada uno vive en México, el otro en Argentina, y tienen que ir a una reunión de trabajo por una crisis. Ellos trabajan para una empresa alimentaria que hubo una crisis por una intoxicación y tienen que reunirse en México, un lugar paradisíaco. Dicen, bueno, nos vamos a reunir, ¿eh? No se reúne, me llevo una oficina, un Zoom,
7: la playa.
5: Listo, te armo la valija y me voy. Hablamos de lo que quieras. Bueno, la cosa es que llegan ahí, ella está en crisis en su matrimonio, en realidad está tramitando casi un divorcio de una hija adolescente. Él está en una familia donde se siente medio sapo de otro pozo, una familia multimillonaria, tiene su esposa y su hijo, a la que quiere dar ahora, pero bueno, surge una chispa ahí entre ellos dos, en esos viajes tan paradisíacos. Sí. Pero la película no habla sobre la infidelidad en sí, sino a veces...

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1: Hora 11:31 minutos en la ciudad de Rosario. El cielo está cubierto, nublado, 17 grados ahora la temperatura, 92% la humedad.
0: Locales.
1: Quitaron una bandera del Coloso que hacía referencia a la ley de tierras que se tratará en el Congreso. Según explicó el secretario de Gestión Institucional del Ministerio de Justicia y Seguridad, Federico Angelini, la bandera contra la reforma de la ley de tierras colocada en el Coloso Marcelo Bielsa en la previa al encuentro entre Newell's y Boca fue secuestrada porque no tenía nada que ver con el evento deportivo. Angelini aclaró que no hubo denuncia que haya generado la incautación de la tela que estaba en la platea de doble visera. No se sabe quién la colocó, remarcó.
0: Regionales.
1: Lo contó en el programa de Mirta Legrand. Soledad Silveira dijo que padece de una enfermedad incurable. Con 74 años solita, contó que desde hace 6 meses convive con una troncanteritis, una inflamación en la zona de la cadera que le provoca intensos dolores y serias dificultades para caminar. Durante la charla con Mirta, la actriz recordó que todo comenzó cuando regresaba de un spa en Punta del Este mientras protagonizaba la obra ¿Quién es quién? Junto a Luis Brandoni.
0: Nacionales.
1: Caso Libra. Ahora los inversores impulsarán una demanda civil y esperan que la Cámara Federal los reintegre como querellantes. 30 ahorristas ya mantuvieron la audiencia obligatoria de mediación con los abogados Novelli y Terrones Godoy. El 10 de agosto está prevista una audiencia donde el Tribunal Federal definirá si a los demandantes se les devuelven la condición de querellantes.
0: Deportes.
1: LeBron James analiza vivir en Nueva York mientras juega en Filadelfia y su traslado lo hará en helicóptero. Según The Athletic, el plan de viajar unos 160 kilómetros hasta Xfinity Mobile Arena o hasta el centro de entrenamiento del equipo de Camden, New Jersey, no solo tendría un costo alto con tarifas cercanas a $4,000, sino que quedaría sujeto a regulaciones aéreas estrictas y a las condiciones meteorológicas del corredor entre ambas ciudades. Vamos a repasar el estado del tiempo. Cielo parcialmente nublado, 17 grados la temperatura, 92% la humedad, viento del este a 8 kilómetros horarios, visibilidad normal, presión 1014 hectopascales. Hoy la máxima se estima en 18, con cielo mayormente nublado por la tarde y noche. Atención conductores también, Caferata entre Salta y Catamarca, calzada reducida por Corralito de Aguas, y 27 de febrero y Avenida Francia, calzada reducida por un siniestro vial hace minutos. Ahora, 11:34 minutos.
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0: eso.
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0: Muy bien, 11:35, recordamos las coordenadas del día, vamos.
1: Así es, Nelson. Bueno, 11:50, 26:08, 6:30. Nuestros oyentes hoy no pararon de felicitarte, de agradecerte también por la emoción que le generás a los pequeños, por la música. Así que si te parece, Nelson, te leo alguno de los mensajes de la bella mañana de lunes, como dicen por acá. Ese maravilloso el recomendado de hoy. Felicito a las personas que incentivan a los niños y a los jóvenes a estudiar música, a formar parte de una orquesta. Es tan valioso y emocionante, Nelson. Qué lindo es poder estar en el lugar que soñé estar. Y todos los oyentes mencionan, sí, es la frase del día de nosotros. Sí, sí, sí, es emocionante. Qué lindo es poder estar en el lugar que soñé estar. Y bueno, aplausos, Viviana de San Cristóbal. Gracias, Nelson, por la música. Cuando la humanidad sea una gran orquesta allí, solo Dios podrá expresarse. Qué hermoso. Diana también desde Mar del Plata. Nelson, muy bueno el programa, lo mejor para estos chicos que de alguna manera van dando rumbo a sus vidas. Soy Mario de 3 de febrero. Un abrazo para Mario. Qué lindo lo de la orquesta, Nelson, para el doctor Nelson Castro, quien tiene y desea siempre una bella mañana, una bella tarde y también una bella noche, y una bella orquesta, tiene una bella vida también. Mis últimos tres del DNI, acá los dejan los tres. Dice, buen día, doctor Nelson Castro, por favor, podrían repetir el alias.
0: Perfecto.
1: Para quienes quieran colaborar con los chicos de la orquesta, lo felicito por lo que hace, por difundir estas cosas que son tan bellas. Soy Zulema desde Palermo. Por favor, bueno, vamos a ver si lo podemos, sí, si lo
0: Arsis,
1: podemos poner.
0: Arsis rumbo a París, es ese, ¿no es cierto? ¿No? Ahí sí. Lo mando al grupo. ¿Sí?
1: Ahí está, así lo podemos compartir.
0: Perfecto.
1: Por acá dicen, felicitaciones, Nelson, por este apoyo a los chicos que esperan una oportunidad. Buen día, señor director de orquesta, Nelson Castro. reitero mi admiración y le cuento que mi hijo estudió en una de las orquestas de una escuela.
0: Mirá.
1: Y luego siguió en un conservatorio.
0: Mirá.
1: Y hoy es saxofonista también, gracias por su sensibilidad, que me llega inmensamente al corazón. Soy Carmen de Bulón. Por acá también Estelita de Palermo, una amorosa que siempre nos escribe todos los días unas reflexiones hermosas. Dice que está muy emocionada con el relato de usted, doctor Nelson Castro. Dice en Canning, es una maravilla lo que transmitió y que haya gente que piense que los chicos puedan seguir creciendo de esta manera. Dice que vio las imágenes que son inolvidables. Y bueno, y por supuesto apoyando al Coro Nacional de Niños.
0: Que va a estar con nosotros. El viernes va a estar el Coro Nacional de Niños aquí,
1: bueno,
0: va a venir a cantar.
1: Muchos mencionaron esto de que no quieren que desaparezca.
0: No lo olvidamos.
1: Que es aberrante. Así que bueno, les encanta que Vamos Rivadavia muestre esto, ¿no? Que es tan lindo. Por acá también que quieren participar por los regalos. Mabel de Chacabuco dice que siempre nos escucha y que es muy bonito esto de transmitir. Qué hermoso el recomendado también. Así que un abrazo enorme para todos los que interactúan en el 11:50, 26:08, 6:30. Hoy realmente fue gratificante la cantidad de mensajes. 11:50, 26:08, 6:30. Hermosas las palabras de cada uno de nuestros oyentes, emocionados la mayoría, y nos quedamos con esa frase, ¿no?
0: Sí, sí, sí.
1: Qué hermoso es poder hacer lo que uno ama.
0: Qué lindo es estar donde soñé estar.
1: Ahí está, qué lindo es estar donde soñé estar. Exactamente.
0: Hermoso, ¿eh? Perfecto. Lo tengo ya a Pablo Lugano en el móvil, ¿sí? Vamos, Pablo, por favor.
2: Buenos días, Nelson. Bello mañana aquí desde Plaza de Mayo. Está llegando la manifestación docente y de empleados del Estado a las puertas del Ministerio de Economía. Es una manera también figurada de decir, ya que el Ministerio se encuentra vallado. No se puede acceder por el lado de Rivadavia, no se puede acceder por el lado de Irigoyen, tampoco desde el Bajo, ni desde Alem, ni desde Paseo Colón. Está realmente fortificado el que es Plaza de Mayo, Ministerio de Economía, Casa Rosada principalmente. Las columnas llegaron acompañadas por una doble fila de infantería de policía de la ciudad, sin ningún tipo de incidentes. Comenzaron a reunirse a las 10 de la mañana en Avenida de Mayo y Santiago del Estero. Comenzaron a adelantarse a medida que llegaba gente. Son alrededor de 400 metros, pero recordemos, son 400 metros de una Avenida de Mayo reducida a dos carriles para manifestantes y dos carriles para los automóviles, porque nunca se cerró el tránsito vehicular, sino que, como te decía, acompañados por una doble fila de infantería de policía de la ciudad, fueron marchando desde las 10 de la mañana, que se juntaron ahí en Santiago del Estero, hasta aquí, hasta Plaza de Mayo. La convocatoria tiene que ver con la reapertura de paritarias, tiene que ver con los aumentos salariales, pero también, Nelson, se habla del tema del coro de chicos acá, de los incentivos a los menores, tanto a la música como a la lectura, como cualquier tipo de actividad que estimule su educación. También se habla de financiamiento educativo, las Malvinas son argentinas, no a la reforma previsional, una serie de pancartas y de consignas que tiene, como te decía, lema principal, reapertura de paritarias y recomposición salarial para docentes y trabajadores del Estado.
0: Perfecto, muy bien, Pablo, seguimos atentos a tu cobertura, ¿sí?
2: Un abrazo, seguimos trabajando aquí en Plaza de Mayo.
0: Muchísimas gracias, vamos Rivadavia.
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1: Muy bien, mañana estamos pasando como siempre acá en Rivadavia. Vamos ya con la ronda final. Dale, Walter, por favor.
2: Sí, Nelson, le ponemos contexto a esta protesta de ATA, del Ministerio de Economía. Sí. Lo que hicieron los gremios fue, los gremios de educación, CETERA y otros gremios más que llevan adelante un paro, tratar de coincidir la jornada de protesta con ATE, que se manifestó en economía por salarios y demás. Y esto va a seguir. El jueves quieren acompañar con otra protesta frente al Congreso el tratamiento de la ley de tierras, y el viernes San Cayetano y demás. Bueno, hay que decirles que esto no es lo que espera la gente ni va a funcionar, porque es algo perimido totalmente, protesta sindical, la gente está descontenta, la está pasando mal, etcétera, etcétera, pero no está buscando la solución por ahí en este tipo de protesta. Lo otro interesante, Nelson, es que este paro educativo, que tiene que ver con tratar de que no haya clases y demás, más allá del éxito que tenga, es interesante porque marca, de alguna forma, el debut de la aplicación de la reforma laboral, que indicaba que la educación es un servicio esencial, y en la ley deja en claro que eso tiene que ver con que tiene que tener un 75% de cumplimiento por parte de, en este caso, los trabajadores educativos. ¿Qué significa esto? Que si un establecimiento tiene 100 docentes, tiene que haber 75 por lo menos, porque si no están violando la ley. Lo que advirtió ya el gobierno a través de Capital Humano es que va a ser un relevamiento, obviamente no en todos los 35.000 establecimientos educativos que hay en el país, sino seguramente en algunos, y si no cumplen con ese 75% va a sancionar, no a los docentes ni a los trabajadores no docentes, sino a los gremios. Ya está el antecedente, hablamos recién con Carolina, de la UTA, que ahí fue una sanción de miles de millones de pesos que se judicializó, se apeló, ahora el gremio está en trámite, pero el capital humano, el gobierno, tiene la facultad de sancionar. El tema paritario, hay que recordar que como hay una descentralización de la educación, hay un Consejo Federal de Educación que establece, digamos, todo tipo de negociaciones, pero las paritarias generalmente se dan con los distritos, es decir, con la Ciudad de Buenos Aires, con la Provincia de Buenos Aires y con cada una de las provincias. Este es el contexto, me parece que hay que dar, y es interesante ver qué es lo que va a pasar a partir de esta aplicación de la nueva ley de reforma laboral y esta nueva exigencia, que también se da para el transporte y se da para otras actividades que, bueno, se irán viendo en función de las medidas de fuerza. Salud también, ¿no?
1: Bueno. Perfecto, fantástico. Carolina.
3: Y vamos al mercado automotor porque se repite y ya es una tendencia lo que se ve en los patentamientos, tanto de autos como de motos, y para qué se los destina. Ya. En julio el patentamiento de automóviles cayó 30.3%. Esto es interanual. Julio de este año con relación a julio del 2025, 7% en relación al mes previo y un casi 13%, 12.8% durante el periodo de los primeros 7 meses, si se lo compara con ese mismo periodo de 2025. Bien. Eso es patentamiento de autos. ¿Qué pasó en ese año, mes y acumulado con las motos?

0: todo lo contrario. Se incrementaron 30.4% los patentamientos en lo que es año con año y 41.9%, casi 42% cuando se toma el acumulado de los primeros 7 meses de este año en relación al anterior. Son motos más económicas las que se están vendiendo, financiadas, atención con esto, y además destinadas al trabajo. Esto ya se venía viendo, pero ahora se acentuó, porque es la alternativa más rápida para encontrar, esto asociado a lo que decíamos al comienzo, una segunda opción laboral. O aquellos que se han quedado sin empleo, que hoy se convierten en deliveries o que trabajan sobre ese particular, digamos. Así que esto se refleja en números de patentamiento del sector automotor. Se suma a esto también lo que vimos con los autos chinos, que aún está muy relegado en número, pero que se incrementó en los
1: primeros... Se ven autos chinos en la calle, ¿eh?
0: Sí.
1: Y buenos, ¿eh?
0: 340% de suba de los primeros 6 meses, en este caso, pues vamos a conocer en unos días más que pasó con julio, en relación al año anterior, casi 50.000 unidades vendidas.
1: ¿Con qué diferencia de precio en relación al auto? De esa calidad, de lo que se ve, yo viajé en 2 o 3, realmente muy bueno.
0: Y recordemos que está como base unos $25.000 y los que son premium hasta $35.000. Hay obviamente otros más, más caros, pero entre $25.000 y $35.000, pero el ahorro es en materia del combustible versus cargarlo con, ya sean los que son 100% eléctricos o aquellos que son híbridos.
1: Perfecto, Gonzalo, dale.
2: Bueno, no podemos dejar de mencionar, Nelson, esta tensión existente y en algunos casos creciente entre la Argentina y Brasil, ¿no? Después de los dichos ayer de Javier Milei, donde revalidó su propia posición, ¿no? Y volvió a cargar contra el presidente brasileño al tratarlo de ladrón y presidiario. La información que tengo es que Brasil estaba ya terminando de ultimar los detalles para enviar nuevamente a Julio Vitelli, el embajador de Brasil aquí en nuestro país. Inclusive se había pensado que eso podía ocurrir para el fin de semana. Hay que ver ahora si esto no vuelve a demorar el viaje y el regreso del diplomático brasileño, quien se reunió con Lula, quien tuvo distintos encuentros con Mauro Vieira, el canciller. La verdad que sorprende mucho cada vez que, digo, desde el lado brasileño, ¿no? Cada vez que Milei hace este tipo de declaraciones, lleva adelante estas declaraciones. Ayer a la noche, por ejemplo, literalmente los brasileños eran como un otra vez está pasando esto, ¿no? Como un dolor de cabeza, por lo que significa lógicamente a nivel bilateral. Lo que también se conoció ayer, que lo publicó el diario O Globo, es que la Casa de la Moneda brasileña tiene, la Argentina en realidad tiene una deuda con la Casa de Moneda Brasil por la impresión de billetes de gestiones anteriores, una deuda que se había renegociado en diciembre del año pasado. Y en este contexto, la Casa de la Moneda brasileña dijo, muchachos, pongan la platita porque todavía no llegó ni una cuota, empiecen a pagar, ¿no? Entonces empieza a verse también esas presiones indirectas, tal vez, que pueda llegar a existir como consecuencia.
0: Esa deuda llegó cuando Argentina no pudo comprar más papel. Porque
2: exacto.
0: Generó una deuda y no se le proveyó.
2: Ahí está, bueno, gracias, Caro. Así que, bueno, una situación... Que la Argentina, repite, nosotros no nos metemos en temas institucionales, esto es una cuestión política e ideológica, que del lado de Brasil dice, bueno, está bien, pero los insultos son de presidente a presidente, entonces claramente tiene un correlato institucional. En un contexto, hay que decirlo nuevamente, ya Brasil metido al 100% en una campaña política, campaña electoral, que a Lula también le sirve un poco también esto, inclusive en las últimas encuestas se separó un poquito más Lula de Flavio Bolsonaro.
1: Hoy gana Lula, ¿eh? Tiene una miopía, no hay una Lula, ¿eh?
2: Hoy gana Lula, posiblemente en segunda vuelta, esto también hay que marcarlo, no le alcanza para una primera
1: ahí
2: vuelta
1: segunda
2: electoral.
1: Vuelta de verdad.
2: Sí, exactamente, así que todo se va a definir en octubre, primer fin de semana de octubre, segundo fin de semana de octubre, pero bueno, este capítulo y estas tensiones entre la Argentina y Brasil posiblemente nos den más capítulos aquí.
1: Las divisiones dentro del bolsonarismo son tremendas, más los bolsonaristas son malos candidatos. La gente... Con delito de corrupción, además, ¿no? Porque Lula hacía la maravilla nada. Bueno, Juan Manuel, dale.
3: Bueno, continúa la fecha hoy, Nelson, la tercera mira. Del fútbol argentino, con lindos partidos. Tenemos un muy buen partido a la tarde en el José Amalfitani, 7:00 p.m.
1: ¿Cuánto tiempo que pasó el Mundial? Ya
3: sí, dos semanas. Dos semanas, ya volvimos toda la normalidad. Hasta Messi volvió a jugar el sábado frente a Columbus Crew por Inter Miami. Y en definitiva, el fútbol argentino volvió con todo, ¿no? Volvió como un huracán que arrasa con todo. Y hoy decíamos, tenemos un gran partido a las 7 porque juegan los dos punteros de la zona A. Vélez e Independiente, que hasta el momento ganaron los dos partidos a las 7 de la tarde en el Amalfitani. Lindo partido, mismo horario para Platense y Talleres. Hasta ahora San Paolo y en Talleres perdió los dos. Vamos a ver cómo le va en el Ciudad de Vicente López. Más temprano, Sarmiento Independiente Rivadavia. Y por la noche, Huracán Atlético Tucumán y Central Córdoba ante San Lorenzo. En el marco de lo que ha sido la fecha, se destaca la victoria de Barracas, que es el puntero de la zona B. Ganó los tres partidos Barracas. Le ganó a Riestra ayer 1-0, gol de Gonzalo Maroni. Comparte la punta con Argentinos Juniors, que ganó los tres también. Y ganó 1-0 ante el campeón Belgrano en Córdoba. Así que hoy veremos si tenemos nuevo líder. En la zona A hay cuatro equipos con seis puntos. Vélez Independiente, que se enfrentan hoy. Gimnasia de Mendoza e Instituto, que también ganó ayer sobre el final 1-0 ante Lanús. Una victoria del Lobo, una victoria de Gimnasia. Metió las últimas dos. Gimnasia se recuperó de la derrota ante Racing y espera el clásico dentro de dos semanitas. Y ilusionado, como siempre, los hinchas de Gimnasia.
1: Así regalo de cumpleaños.
3: Muy bien, perfecto. Buen regalo para Gonzalo.
1: Vamos, María Eugenia.
4: Bueno, fenómeno total lo que está sucediendo con Spider-Man Un Nuevo Día. Sí. Tengo números del estreno que son tremendos. 355 millones de dólares recaudó en 4.487 pantallas en Estados Unidos, en cines, ¿no? En Estados Unidos. Es tremendo. Se equipara con el mejor estreno mundial de la historia, que fue Avengers Endgame, equiparado a ese nivel. Volver a llamar a toda esa gente que vuelva al cine, tuvo una gran promoción la película, pero a veces las grandes promociones no implican que tengas grandes números. Ahí estamos, creo que viendo el tráiler, ¿no? Sí, de la película. Acá en Argentina es tremendo la diferencia con la segunda película. Por supuesto, lideró, se estrenó el jueves. 774 mil personas fueron a ver Spider-Man Un Nuevo Día, y la que le sigue es La Odisea con 181 mil. Miren la diferencia, ¿no? Está bien, La Odisea ya está las dos con Tom Holland. Está ya hace tiempo que se estrenó, pero así todo, un gran estrenazo, 774 mil personas para el primer fin de semana, es un numerazo, y también lo viene mostrando en Estados Unidos. A nivel mundial, lo que la información que hay hasta ahora, porque se van actualizando los números, que es tremendo, 572 millones de dólares en 66 mercados internacionales ya recaudó. Así que de parabienes para Spider-Man, protagonizada por Tom Holland y su flamante esposa Zendaya, que es para mí de la nueva generación de las mejores actrices. Es talentosa, sabe cantar, sabe bailar, hace drama, hace comedia, es súper talentosa Zendaya lo que hace. Para mí es un 10. Y yo te diría más que Tom Holland, que es el Spider-Man. Así que aplausos para Zendaya.
1: Excelente. Bueno, muy bien, los ganadores, no hay gracias.
5: Sí, vamos con, en este caso, la ganadora, Analía Raquel, el DNI termina en 019. Analía quería la cena de mar de la cocina de Ana Mellino. Bueno, Analía, todo tuyo, Y atentos todos a anotarse, ¿por qué? Porque en la semana también tenemos la estadía de la mano de Adesa, Nelson. Gracias a todos.
1: Vamos.
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0: Con la alegría siempre, este es un momento fantástico, la recibimos ya a Cristina. Hola Cristina, ¿cómo estamos? Bella mañana.
1: ¿Cómo estamos,
0: muy
1: querido
0: bien, ¿cómo
1: amigo?
0: Vamos, querido, bien.
1: Me encantó. Me mandó los videitos de su...
0: Siempre le mando a Cristina porque ella me pide, si no, no. Y lo vive con tanta alegría y tan intensidad.
1: Fue
0: tan
1: aparte, le decía a Nelson hace un ratito que lo noto más alado. Porque al principio cuando empezó a dirigir ya más, uno lo veía más cerradito. Ahora ya está hecho un loco.
0: El repertorio también ayuda porque
1: ya
0: obviamente...
1: Ya está, cualquier cosa.
0: Bueno, muchas gracias.
1: Estamos por la fase Beethoven, no.
0: Fue muy emocionante lo que viví, como le decía a los chicos. Son todas esas experiencias las que vivo tanto en Chascomús, ahí con la Orquesta Escuela de Valeria Tela y esto del maestro Moreno.
1: Se pusieron todos de pie, ¿no?
0: Pero la frase de los pibes, qué lindo es estar en el lugar que soñé estar.
1: Tremendo.
0: Chicos que están, ya están casi, hubo recaudación buena de la gente que fue a aportar, porque los chicos se van a París seleccionados.
1: No,
0: participar. Entonces los chicos dicen, vamos a París. De Montegrande, Echeverría, todo eso. Una cosa maravillosa. La música es
1: maravilla.
0: Cosa maravilla.
1: Y aparte, qué cosecha para tu corazón.
0: Uf. Eso es... cuando lo hablaba con Ignacio Ortelio y me emocionó, porque realmente conocer la gente y conocer las historias, ¿no es cierto?, de algunos chicos de zona complicada y que encontraron la música la salvación de su vida a los 15 años, 16 años, con grandes rendimientos escolares. Estuve en la Escuela de Educación Superior número 13 en Montreal, unos profesores que la tienen a la escuela con un amor y una gana.
1: Es que aún cuando no trasciendas como artista, el arte te salva la vida.
0: Te salva.
1: Aún sea abriendo un libro, haciendo sonar una sinfonía en el living de tu casa.
0: Sí, sí.
1: Y hoy, a diferencia de otros momentos de la historia, tenés acceso a imágenes, sonidos y textos que en otro momento era
0: imposible.
1: Muy difícil acceder.
0: Muy imposible.
1: Pero mirá qué paradójico, porque esta pasión de los chicos es también inspiradora para el que quizás tiene ahí al alcance de la mano un estímulo.
0: Sí.
1: Y sin embargo, viste que vivimos en un momento de tanto aturdimiento.
0: Totalmente.
1: Que tener el tiempo mental para la concentración o el abrir tus sentidos para que llegue, para que te impregne el arte, para que te transforme, es una decisión personal.
0: Totalmente. Que además tiene esta verificación que vos decís, la transformación ocurre. Entonces los chicos...
1: Esto, claro que ocurre.
0: Esto que yo no lo conocía, ¿no es cierto? Y la familia de los chicos, ¿no?
1: Entonces, claro que ocurre.
0: Algunos padres y demás dicen... Entonces uno me decía, ay, yo no sabía que era un violín o un trombón, pero me decían algunos padres, ¿no? Dice, qué cosa maravillosa. Lo que logre cuando lo veo a mi hijo o mi hija haciendo esto, concentrado en esto, una experiencia fenomenal. Y la cantidad de gente joven que había en el concierto, un silencio.
1: Qué maravilla.
0: Impactante. Una iglesia enorme ahí, hermosísima, en San Agustín, en Cali, pero me impactó la gente que estaba, la mayoría de gente de pie. Un silencio.
1: Pero además, en un momento donde sobre todo los jóvenes, en un aprendizaje como este, pueden tener el punto que les cambia la vida.
0: Tal cual.
1: La piedra de toque
0: Tal
1: de
0: cual.
1: Su vida.
0: Tal cual. Tal cual.
1: Porque te llena de propósito, te llena de un motivo de felicidad. Vos me dijiste, esto me da felicidad.
0: Sí, sí, pero...
1: Es un montón decir, esto me da felicidad.
0: Un montón. Fenomenal. Y me conmueve. Entonces, vos que tenés esa sensibilidad, el arte es fantástico. El deporte es muy bueno como cosa, pero tiene el fenómeno de lo competitivo que es bárbaro. Podés ganar, podés perder. Acá en el arte siempre ganás.
1: Bueno, lo que pasa es que el deporte es una dimensión física.
0: Correcto.
1: En la cual la competencia aporta la excelencia.
0: Totalmente, exactamente.
1: De ahí está el manejo de la competencia.
0: Exacto.
1: Y entender que es un juego. Yo tampoco me peleo con eso porque en definitiva
0: no,
1: es
0: no.
1: La competencia creo que siempre también es con uno mismo, con lo que uno pueda lograr.
0: Exactamente. Tiene ese elemento que a veces si vos no lo preparás, te junta. El arte siempre gana.
1: Vi un chico de la NBA, no sé si es de Nigeria, que tiene 2 metros.
0: Sí, 0.7, por estilo enorme.
1: No, 2 metros 39.
0: 30 y pico, ¿no? Sí.
1: Es impresionante.
0: Sí, mete así, llega a la
1: es impresionante. ¿Qué decirte?
0: Es así.
1: Pero bueno, acá tenés el tema de el deporte, si se quiere, es un camino, entre comillas, más claro, porque hay un talento físico. Al arte, en este mundo de hoy, tenés que buscarlo,
0: claro.
1: Preparar el corazón, que pueda haber un contexto favorable. Por eso también el otro día nos enojamos con el tema del cierre del coro de niños.
0: Que viene el viernes.
1: Entonces, tiene que haber un contexto que te lleve a eso. Que como se dice en inglés, food for the soul, alimento para el alma, ¿no?
0: Totalmente. Te abre el elemento, y eso es lo que te sorprende, ¿no? De cosas que vos decís, uy, bueno, lo que te digo, van a escuchar Sibelius, los chicos a veces, y te dicen, ¿qué belleza? Es decir, la belleza está para todos, vivas en una favela o en donde, y eso es lo maravilloso de estas cosas, ¿no?
1: Es que es la universalidad de la capacidad humana de trascendencia.
0: Que es de todos.
1: Que no tiene que ver con niveles socioeconómicos.
0: Correcto.
1: Ni con color de piel, ni con geografía. Es más, puede haber quien, teniéndolo todo, tiene un tesoro ante sus ojos o su percepción y no lo puede disfrutar.
0: Totalmente.
1: Con lo cual, ¿qué es tenerlo todo, no? Es tan subjetivo.
0: Total.
1: Pero por eso también, como esto, a ver, yo no tengo dudas de que el amor es lo más trascendente, el amor con mayúsculas, ¿no? Incluso en un nivel religioso. No concibo a Dios desde la destrucción.
0: Correcto.
1: O la producción del mal en gran escala. Los que lo meten a Dios en todo eso lo están usando de excusa. Pero después lo que hace elevar el alma, ¿no? Es lo que la despega de su existencia más común, ¿no?
0: Así es.
1: Y el arte ahí juega un papel que realmente es único.
0: Único, es único.
1: Es único y que te lleva a lo que no es evidente en tu vida.
0: Tal cual.
1: Porque vos de golpe decís, esto me enaltece, me eleva. Cuando lo querés explicar, decís, me lleva a un trance donde voy, me siento más cerca del cielo, por decirte cosas. Y eso le ocurre a uno en el corazón.
0: Tremendo. Dos testimonios tan profundos esto que decís, de los que vinieron. Entonces vienen un matrimonio, unos 50 y pico de años y demás, dice, vivimos en una zona más periférica, ¿no? Dice, miren, Nelson, discúlpeme, dice, esta obra Finlandia, sabe, somos ignorantes, pero nos hizo llorar. Me dice, perdóneme que no conocemos nada. Le digo, nada que perdonar. Le digo, lo que importa es que se emocionaron. No se preocupen por conocer nada. Lo importante es que se emocionaron con el arte, que no te exige conocimiento, sino emoción.
1: Y sabes que hay una marca que es tan poderoso lo que genera el ejemplo o la tradición. El otro día escuchaba no sé dónde un texto donde decía porque es interesante qué significa tradición. Uno dice la palabra tradición y la relaciona con lo conservador per se político. No, la tradición es transmitir nuestra herencia cultural.
0: Correcto.
1: De generación en generación. Y esa herencia está compuesta de lo propio y de cómo volvemos a contar las historias de lo universal.
0: Sí.
1: Entonces, vos llevas hoy a tu nieto que tiene 7 años a escuchar una sinfonía, o lo llevas a escuchar al teatro a ver una obra clásica,
0: correcto.
1: A riesgo de que no entienda todo, de que su capacidad no esté totalmente desarrollada para comprender, pero eso va a generarle una marca cultural. Totalmente. Que el día de mañana, cuando vuelva a casa, cuando vuelva mentalmente a su raíz, va a volver a hacer lo mismo con su hijo, sí, va a escuchar la música que le habías teatro, enseñado cuando era niño, claro, va a ir al teatro. Esto un libro, es así, sí, entonces vos le estás dando una llave.
0: Sí, muy importante.
1: Una llave de un cuarto que está ahí y puede ser invisible, que está en el alma, está, pero podés no abrir nunca en tu vida.
0: Sí, sí.
1: Y vaya si perdés
0: una
1: bendición posible, ¿no?
0: Totalmente.
1: Yo sé que esto que estamos diciendo suena muy abstracto.
0: No.
1: Pero hacé la prueba.
0: Pero es concreto.
1: Agarrá Spotify. Sí. Poné la Quinta Sinfonía.
0: Sí, sí.
1: Intentá abrir un texto que te genere una pequeña dificultad, que te diga algo que no entendés. Mirá qué maravilla. No lo entiendo, tengo algo por entender.
0: Tal cual.
1: ¿No?
0: Sí, eso.
1: Es eso, es. No es abstracto, porque no, es impacta tu corazón.
0: Totalmente.
1: Te une, te hace unir
0: a otros.
1: A una herencia de la humanidad.
0: Te hace persona.
1: Te hace persona.
0: Hermoso momento, mi querida, de compartir estas cosas. Es que son concretas. Parecen bla, bla, bla, pero son concretas.
1: ¿Sabes de dónde viene la palabra persona?
0: Decime.
1: De la máscara.
0: Mira.
1: Del teatro antiguo.
0: Mira.
1: Máscara y persona eran casi un sinónimo.
0: La misma cosa. Mira vos. Aprendí algo, ¿ves?
1: Después se une a lo que tiene que ver con las características de la personalidad. Mira, o el carácter.
0: Correcto.
1: Pero ¿hasta qué punto estamos hechos del drama?
0: Sí.
1: Fíjate vos que cuando hablamos de la persona humana, acudimos a una palabra cuyo origen está ligado
0: qué interesante.
1: A la máscara del teatro, que aparte tenía una función social para que la gente, para que los ciudadanos, no la gente, los ciudadanos aprendieran a sentir piedad o temor. No, porque eran finitos, imperfectos, etcétera, etcétera. Mira vos, ¿no?
0: Bellísimo. Me voy con esta frase que voy a decir, ¿no? Qué lindo es estar en el lugar en el cual soñé estar. Mi querida amiga, esto es lo que...
1: Las manos del director.
0: Totalmente. El pase representa. Bella mañana. Mano, vamos, Rivadavia. Vamos.
1: Ahora me escucho música, mira.

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0: Hola, hola, hola, queridos amigos. Ya hay un momento en que nos lleva puestos la música directamente, se los tengo que decir, en este lunes. Lo que pasa es que llego y entro como a una especie de gabinete, en otra dimensión, que es el pase con el doctor Nelson Castro. Y realmente, no sé, él tiene el talento de hacerme cambiar mi propia frecuencia, porque yo vengo como loca y viste como... ¿Será que es director de orquesta, no? Te baja, te hace tocar otro instrumento, el muchacho. Te hace entrar en violines, ¿viste? Y yo tengo la batería prendida, ¿viste? Bueno, Sirenita, vi tu sirenita por allá en un estudio. Vi a tu sirenita al crochet, la vi por allá en un estudio. Ojo, ojo con la sirenita, que no haga lío, mirá. ¿Cómo andamos? ¿Cómo le va, Gus?
1: ¿Qué tal? Muy buenos días, Cristina, equipo. ¿Cómo andan? Qué lindo lunes. Lindo. Lindo.
2: ¡Ay, te amo!
0: Amo el impulso.
2: Sí, aparte a mí me gusta mucho este día.
0: Lo miramos todos. Sí, nos hicimos los giles.
1: Me di cuenta que miré allá y me acordé que se viene un poquito el agua. Pero
0: sentiste una soledad, creo.
1: Sí,
0: para...
1: sí.
0: Nadie lo siguió.
1: Solo en mi comentario. Pero bueno, acá estamos, sí, con mucha energía, por supuesto.
0: Qué maravilla. No, pero tiene su encanto, tiene su encanto. La verdad... Es lindo encontrarnos de nuevo.
1: Por supuesto.
2: Sí.
1: Arrancando agosto.
2: Fin de semana parece que fue un mes que no te vi, Cris.
0: Parece, viste, a mí me
2: a
0: pareció
2: los chicos
0: también.
2: Bueno.
0: Largo.
1: Ahí vamos.
0: Están pasando un montón de cosas.
1: Sí, están pasando un montón de cosas y se está como. Está germinando un debate nuevo.
0: O no tan nuevo.
1: Sobre composición, tema, el precio del dólar. ¿Qué hacemos con el dólar?
0: Jugadores de truco.
1: Devaluar, flotar, intervenir. Y allí se está armando la discusión en función de que, hay como una paciencia que empieza por ahí a transformarse en otra cosa por el tema de datos de crecimiento, de poder adquisitivo, etcétera, etcétera.
0: Te voy a hincar.
1: Sí.
0: ¿Esa es una discusión de todos o solo de los economistas y de los factores de producción?
1: No, empieza digamos, la conversación transcurre a través de distintas apreciaciones que van haciendo los distintos economistas en los medios, no necesariamente férreos opositores al gobierno, más bien... No digo todo lo contrario, pero no opositores. Y bueno, y empieza a crecer esa conversación, digámoslo así, sobre si este tipo de cambio actual ayuda o no, no solo a la actividad y a la sociedad en su conjunto, sino si ayuda electoralmente o no al gobierno. Eso es lo que se está instalando.
0: Perfecto. Tiene perfume a déjà vu. Pero no es tan así, es el tema recurrente.
1: Correcto.
0: Mamita, River, una sola palabra.
3: Es una sola palabra hoy.
0: ¡Qué desastre!
3: Todo el lunes se resume en una sola palabra, River. ¿Qué pasa con River? ¿Qué pasa con Coudet?
0: ¿Y el mensaje de Coudet?
3: El mensaje de Coudet en su estado de WhatsApp.
0: ¿Cómo era lo que...?
3: Los cagones no hacen historia.
0: Pero se está perdiendo.
3: Textual. A ver, yo creo que lo que refleja en este mensaje de WhatsApp y en esta frase que popularizó Ángel David Comiso, allá lejos en el tiempo, es: yo no me voy a bajar del barco ahora. En una semana en donde River va a pagar 20 millones de dólares para contratar a Thiago Almada. En una semana donde River va a traer dos refuerzos más. En una semana donde River tiene que jugar un partido importante frente a Tigre, pero ya después arranca la danza internacional, porque tiene que ir a Colombia el miércoles que viene a jugar Copa Sudamericana. Bueno, entendamos que, por ahora, Coudet va a seguir siendo el técnico de River, aunque no me sorprendería que ya la dirigencia le esté buscando un reemplazo.
0: Ok. Yo creo que el mensaje de él hace olfatear que hay una falta de certeza sobre su futuro.
3: Sí.
0: Vamos a analizarlo
3: en un
0: ratito.
3: Lo vamos a analizar, sí.
0: O sea que sigue con la billetera ATR, River.
3: No, River tiene billetera de sobra.
0: Mirá.
3: El tema es que hasta el momento no ha invertido bien y los jugadores que han traído no les han dado los resultados esperados. Ayer Otamendi fue muy pobre, más allá del gol en contra, que es una cuestión de causalidad o casualidad.
0: Esto
3: pero
0: va al curso de como si fuera poco gol en contra.
3: Claro, pero fue un mal partido, más allá de que River intentó y todo, después lo vamos
0: seguimos
3: a contar, obviamente.
0: No alarguemos ahora. Perfecto. Porque si no se nos arma lío después con los tiempos. Lucas, querido.
2: ¿Cómo andamos?
0: ¿Cómo andamos?
2: Bien, ¿y vos?
0: ¿Cómo fue el finde?
2: Muy lindo.
0: ¿Qué se cuenta?
2: Le cuento algo que, bueno, manejamos información en conjunto con el colega Maxi Benossi del programa de Aguada Recargada, de los sábados aquí en Rivadavia, sí, sobre la posible candidatura de Claudia Villafañe y Leandro Petersen. Leandro Petersen sería candidato a la presidencia de Boca, uh-huh, y Claudia la vice, luego de una viralización de una foto. Bueno, hoy la palabra de Claudia Villafañe va aceptar estar en esa fórmula, va a ser candidata a vicepresidenta. Hablé con ella el fin de semana y a Tucci le voy a pedir también que me ayude a recordar quién es Petersen.
0: Te tengo que decir que esta información la manejaba Tucci, sí, ya el viernes, así, sí, que después hacemos por un eso cambio de figuritas.
2: Sí, exactamente.
0: El viernes a la tarde, que no entró porque estábamos, exacto, con todo el tema de la crisis migratoria en España. Leti, estalló el invierno de nuevo.
4: ¿Te das cuenta? 15.9 la temperatura, 88 la humedad, el cielo cubierto, se anuncian chaparrones, ahora subió la probabilidad. Mira, durante la tarde, hacia la noche el cielo mayormente nublado, mañana bajaría un poquitito más la temperatura, 12 y 15 las marcas térmicas con cielo mayormente nublado.
0: Bien. Bueno, amigos, dicho esto, pará, me falta preguntarte algo. ¿Va a bajar más todavía la temperatura?
4: Sí, pero muy poquito. Hoy 13.16, mañana 12.15.
0: Uh-huh. Vos sabés que estuve viendo al pasar que el efecto del niño, sí, que es esta especie de bucle de calor que se arma, ¿no?, por el calentamiento extra de las corrientes marítimas, que luego por ende calienta la atmósfera, genera como un recalentamiento que cambia el clima. Y tiene muchas consecuencias, empieza a pegar ahora hasta fin de año. Uh-huh. Y tiene, bueno, como vimos la semana pasada, efectos totalmente extraordinarios, como ese tornado en Santa Fe que nos, claro, asustó el viernes.
1: Sí, tremendo. Eso es un tema puntual. Y después, ¿cómo afecta el ciclo agrícola?
0: Absolutamente, mira.
1: Porque si hay mucha agua, se complica.
0: Son inundaciones.
1: Y venimos, uh-huh, este gobierno tuvo suerte, porque las dos últimas campañas fueron con buen clima y eso permitió cosechas muy voluminosas, al contrario del último año de Alberto Fernández, que fue una lágrima.
0: ¿Te acuerdas que decía la guerra, la sequía?
1: Exactamente, bueno, la pandemia.
0: A ver, todo indica que va a aumentar las lluvias, no sé en qué nivel eso va a redundar en inundaciones en las zonas productivas, pero, por ejemplo, podría en la zona de Cuyo cortar con 14 años de una extensa sequía. Y también va a aumentar la lluvia en general, con lo cual vamos a ver qué significa eso en las zonas productivas, pero vamos a tener unos meses, sí, para prestar atención, sí, y con esta lluvia del viernes tuvimos una
4: y ahora hay
0: cosa
4: alerta
0: rara
4: naranja por
0: ¿otra
4: lluvias
0: vez?
4: En el litoral, Misiones, Corrientes y Entre Ríos.
0: Bueno, esto, sí, es todo el niño,
4: sí,
0: este pequeño niño. Vamos al comentario, si les parece. Y después nos metemos en todos los temas porque hay más cosas para comentar, ¿eh? Y tenemos invitados, nota, tenemos de todo, como siempre, gracias a nuestra maravillosa producción. Adelante. 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Bueno, parece haberse instalado de pronto, creo que no es tan de pronto, sí que emergió un síndrome de ansiedad electoral, ¿no? Y sin embargo falta más de un año para las elecciones presidenciales, pero ya está esa sensación de alergia o urticaria. Creo que tiene básicamente que ver con dos cuestiones. El crecimiento dispar de la economía y una paradoja. Ustedes saben, si bien la economía volvió a crecer y lo viene haciendo en los últimos 3 años, después de más de una década de estancamiento, ese crecimiento no impacta hasta ahora en las zonas más populosas, donde hay más votos, y el poder adquisitivo de la gran mayoría aún está muy resentido por el ajuste. Esto, como generalmente el bolsillo es uno de los grandes determinantes de las elecciones, empieza a generar, recién decíamos el dólar genera una conversación, esta situación económica también genera una conversación en clave electoral. Lo otro, la paradoja. ¿Cuál es la paradoja? Es que a pesar de esta situación, y si ustedes quieren incluso de cierto desgaste del gobierno, hay un amplio consenso, muy amplio les diría, sobre lo que se llama el rumbo y sobre no volver al pasado. Todo esto hace que la reelección en la que ya se encamina, en la búsqueda de la que ya se encamina el presidente, tenga un nivel de incertidumbre que si la economía estuviera a 6% de crecimiento anual, no lo tendría, ¿no? Que si la oposición no tuviera el vacío que muestra, porque no tiene un liderazgo contundente para hacerle frente a Milei, mostraría un gobierno que va marchando directamente sin mirar a los costados a la reelección. Entonces, claro, por un lado está el consenso sobre el rumbo, por otro lado está la inquietud por la economía, la falta de un líder realmente contundente. Entonces, todo esto genera un mapa que puede tener muchas resoluciones o desenlaces posibles. Y eso es lo que, ante la falta de que haya una ficha clara, ¿no?, genera que se anticipe la discusión. El presidente Milei, lanzado a la búsqueda de un segundo mandato, dio varias notas el fin de semana. En una de ellas, con Luis Majul en La Nación Más, remarcó que él cumplió con todo lo que prometió.
5: Votosierra, lo cumplí. Dije que iba a
6: orden público.
5: Me decían, no, que no lo iba a poder lograr todo el gobierno. Lo logré en el primer mes. Limpié el Banco Central. Dije que iba a bajar la inflación. La bajé. Dije que iba a hacer crecer la economía. Crece 5 veces más fuerte que el promedio histórico. No solo eso. ¿Qué más dije? Que iba a bajar la pobreza. La bajé. Saqué 14 millones de personas en la pobreza. No solo eso. Bajamos la indigencia, bajamos la pobreza infantil. O sea, cumplí todas mis promesas de campaña. Las cumplí en la primer parte del gobierno.
0: Claro, alcanza. ¿Cambió la demanda ahora? Por un lado, el otro día revisábamos con Gustavo, hay una gran mayoría de la población que tiene ingresos de hasta 1.900.000 pesos. Y por el otro lado, todo esto que el presidente dice, que es cierto, es verdad, quizás no termina de conformar las expectativas del que pensaba que en 3 años ya iba a tener una situación más holgada. Pero también es cierto lo que dice. Esta discusión sobre si alcanza, si es suficiente, si tiene que sentirse más, ya está instalada. A tal punto se adelantó la carrera electoral. Fíjense que Milei inclusive anticipó en una nota que le dio al diario de Río Negro que ya tiene en mente, que ya sabe quién va a ser su candidato a vicepresidente, pero prefiere no decir su nombre. Miren, cuando un candidato a presidente, en este caso en Estados Unidos le dirían el incumbente, el que va por la reelección, ya dice que tiene el compañero de fórmula, lanza la carrera. La primera señal de largada es cuando dice que quiere presentarse a la reelección. Esa era medio evidente, medio obvia, pero cuando dice ya tengo el candidato a vice, ¿no?, ya está tocando de nuevo la campana de salida. Y no lo hizo cualquier día, lo hizo a la par de otra declaración altisonante, que fue la tapa ayer del diario Clarín, una entrevista en la que la senadora Patricia Bullrich afirmó que luego de la reelección de Milei, ella quiere ser presidente. O sea, dijo que quiere ser presidente. En los últimos días venía bromeando, ¿se acuerdan? Ella venía bromeando sobre una posible candidatura a MasterChef Celebrity. ¿Se acuerdan?
7: Bueno, acá, preparándome para MasterChef Celebrity, haciendo una picadita muy especial.
0: Bueno, esto fue una broma que hizo ayer en las redes. Yo decía una nota que ella le da a Diego Seinman, donde Diego le pregunta de candidaturas, y ella con cierta displicencia dice, bueno, me dicen que voy a estar allá, que la ciudad, que la vicepresidencia, ya me candidatearon a tantas cosas, por ahí no voy a agarrar ninguna candidatura. La verdad, me ponen en tantos lugares que me voy a postular para MasterChef Celebrity. Y esto denota también ahí una discusión interna que no termina de saldarse. Es decir, detrás de la broma no hay pocas internas, hay muchas internas. ¿Cuál sería acá la cuestión interna? La ex ministra de Seguridad ya habría anticipado que ella no quiere ser jefa de gobierno porteño. De hecho, en declaraciones en ON dijo para mí es más importante haber sido ministra de Seguridad, por lo que manejás. En la misma nota de ayer, ella dice que aparte ella considera que el gobierno tiene que acordar con el PRO, a menos que el PRO vaya con un candidato a presidente por su lado, y ahí ya la cosa cambia. Pero la realidad es que en su entorno nadie niega que lo que está en el corazón de las aspiraciones de Patricia hoy es un destino nacional. Es decir, no vamos a andar con vueltas. Ella quiere ser la vicepresidenta de la fórmula de Milei. O quiere la presidencia. Pero claro, para la presidencia faltaría que el presidente cumpla su segundo mandato. Pero expresar la ambición de querer ser presidente no es pavada, ¿no? O sea, esta ambición sutilmente deslizada durante primero la crisis por Adorni generó ya bastante tensión. Y la realidad es que si algo fallara en la recta final hacia la reelección, Patricia Bullrich se siente la candidata natural para intentarlo. Es más, algunos dicen que hay sectores del círculo rojo que se lo dicen, que se lo piden. Pero ella dice que para fortalecer el cambio tiene que haber una reelección de un presidente no peronista y que ella va a apoyar a Milei. Lo que pasa es que ayer dio un paso más, dijo, y después de Milei voy a ser yo. Pero este es un mensaje también para la elección de la fórmula. Si ya estuviera cantado que es ella, ¿saldría a decir esto? Yo creo que no. Entonces, ¿quién puede ser el candidato o candidata a la vicepresidencia? Y yo creo que primero, antes de decir cualquier cosa, hay que analizar lo que está pasando hoy con la actual vicepresidente. Porque estamos en una crisis en la cúpula entre el presidente y la vice, en una relación que está totalmente destruida. Ayer el diputado Miguel Pichetto salió a hablar sobre el futuro político de Victoria Villarruel, cosa que fue llamativa, y arriesgó o dijo saber que va a ser candidata a presidente, pero se diferenció afirmando que ella representa un sector conservador, católico y del voto militar.
6: ¿Usted entiende que Victoria Villarruel va a ser candidata?
8: Totalmente. Ese electorado existe. 4 puntos, 5 puntos, 6 puntos, 7, 8 o 10. Vamos a ver, pero es el electorado nacionalista, católico, de base militar. Eso está en la Argentina. Y eso en su momento apoyó a Milei y estuvo en el proyecto libertario. Y ganaron las elecciones. Ese electorado va a estar afuera compitiendo. Villarruel hoy va a ser candidata a presidente. No tengo ninguna duda.
0: Bueno, ahí hay datos y deseos, diría yo. Me encanta porque empieza a decir, tiene 2 puntos, 3 puntos, 4 puntos, llegó a 10. A 10 puntos llegó. Ahí hay datos y deseos porque claramente al peronismo le conviene que el voto de Milei se disperse. Y cuanto más se disperse, mejor. Pero dentro del gobierno, obviamente, apuestan a que el electorado de Milei entienda que dividir el voto solo le conviene al peronismo, ¿no? Y todavía falta tanto, estamos hablando ahora, y falta tanto, pero sí me parece que la vicepresidente se encamina a una construcción propia, tardía, más cercana al peronismo, aunque Pichetto diga que no está cerca a él, pero más cercana al peronismo. Dentro del gobierno hay fuentes que dejaron trascender que el candidato a vice elegido por Milei sería alguien propio de él, de su línea, de total confianza, lo que llevó las miradas a una persona inmediatamente, a una persona que hoy está en el corazón de las noticias, que es la ministra de Capital Humano, Sandra Petovelo, que está en el seguimiento del paro docente para que se cumpla la ley de reforma laboral que impide que un servicio esencial no garantice el 75% de asistencia aún en un paro. Pero ella, cuando le preguntan, lo niega sistemáticamente. Dice, yo no voy a ser candidata a vicepresidente. Por otro lado, también dentro del gobierno hay quienes aseguran que Patricia Bullrich ya habría sido tanteada. Pero al mismo tiempo, cuando uno le consulta a otros, lo niegan tajantemente. Entonces, ¿qué pasa? la interna del gobierno hace que todo lo que dicen uno lo tenga que poner bajo un tamiz de relativismo, precisamente por la interna. Cuando hablo de la interna, siempre es la madre de las internas del gobierno, es la interna entre Karina y Santiago. Ambos se encolumnan a los propios y a algunos que son oscilantes de acuerdo al momento. Yo creo que si por Karina Milei fuera, probablemente el candidato debería ser Martín Menem, el presidente de la Cámara de Diputados. Pero luego están las encuestas, ¿no? Y yo creo que la piedra de toque va a ser cómo llegue el gobierno a fin de año con la economía y qué margen de acción tiene el presidente para elegir a alguien solo porque le cierra a él o si necesita sumar con el candidato a vice. Y no lo va a saber ya. Yo creo que no lo puede saber ya, porque si uno ve lo que le da al voto de Milei, lo que le suma cada candidato a vicepresidente, que esto ya se midió, no quiero entrar en lo que dicen las encuestas hoy, pero hay unos que miden más que otros. Acá viene lo que es importante, ya sea para las candidaturas a presidente o a vice. ¿Cuál es el límite? ¿Hasta cuándo puede seguir este rock and roll de danza de nombres? El límite para definir, según los que saben, es el mes de febrero. Hasta ahí, ¿por qué? Porque vos a fin de año ya vas a tener un cierre del año económico y saber cuánto creció la economía. Todo lo que la economía sume al 3% o no, le suma a Milei. De hecho, cuando uno lo ve al ministro de Economía, Luis Toto Caputo, desvivirse por mover la plata que hay en el canuto del dólar, buscar la manera de ahora va a haber una medida, creo, para las pymes para que anticipen, para que se pueda sumar más del anticipo de ganancias, para aliviar un poco a las pymes. Es una gota de agua, ¿verdad? No se espera, lo dijo ayer Milei, no se espera medidas de intervención para incentivar la economía en este gobierno, eso no existe como concepción. Pero bueno, el mes de febrero. Entonces hasta ahí vamos a ver aprestos de tropas. Aprestos de tropas es aprestos de generales. Porque si hay alguien que tiene una oportunidad el año que viene, no puede esperar hasta el año que viene. Tiene que armar algo hasta el momento en que diga, ¿tengo chance o no tengo chance? Entonces vamos a ver eso. Lo estamos viendo. Pero en el fondo, depende de la economía. Y por eso Milei dice que compite consigo mismo.
5: Yo compito contra mí mismo, yo no compito contra el pasado decadente, contra la fórmula de fracaso, yo no compito.
9: Y Cristina es eso para usted.
5: Y Cristina y todo el resto de la política es eso, es el viejo modelo, es el modelo de la decadencia, es el modelo del plan platita, es el modelo de la miserabilidad de la política. No, se terminó. Yo, ese modelo, no.
0: Bueno, nada le convino más a Milei que aparezca Cristina con toda esta esta teatralidad de su recurso a la ONU, etcétera, que es algo totalmente político, porque jurídicamente el Poder Judicial de Argentina es soberano y ya dijo la última palabra, cosa juzgada. O sea, esto es totalmente político. Lo que sí me llama la atención es que el gobierno elija seguir hablándole solamente a su núcleo duro, desde lo discursivo, desde la batalla cultural, desde las medidas, y no muestre plasticidad para los sectores que más se sienten desencantados entre sus votantes, que son los sectores, precisamente, probablemente, que votaron originalmente a Patricia Bullrich, o que piden cuestiones de forma, que a veces son cuestiones de institucionalidad, concretamente. Y no lo digo solo por lo de Brasil. Digo porque me parece que falta este abordaje de acercarse a esa gente, de buscarla, de hablarle, de darle señales de que se la está teniendo en cuenta. Probablemente lo que les genera seguridad.

que muestra claramente esto. Un 30%, 32% de la gente apoya férreamente el rumbo del gobierno. Y hay un 50% que apoya el rumbo, pero con cambios. Ahí sumás un 82% que apoya el rumbo. Esa es la certeza más contundente que tiene el gobierno. ¿Saben cuánta gente está a favor de volver, entre comillas, lo preguntó así la encuesta, a los días felices del kirchnerismo? 13,8. Ahí está la holgura del gobierno. Que tampoco tiene que dormirse en los laureles, porque hoy la cosa tiene otras demandas, tiene la inquietud por la economía, tiene la preocupación por el dólar. Dentro de ese 50% es donde se mueven las apetencias de los que se animan a mostrar los dientes, a salir a desafiar a Milei, sea el banquero Jorge Brito, la vicepresidente Villarruel, o incluso algún outsider tapado o medio destapado ya. Porque en estos días vuelven a salir las encuestas Globo de Ensayo, donde se leen nombres como el de Daniel Haddad, Marco Galperin, el pastor Dante Gebel. Si alguno de ellos intentara aventurarse, tendría que terminar la economía con un crecimiento muy módico a débil para que pudieran aspirar a la búsqueda de algo que ya vivimos en la elección del 2023, que es el recorte en tercios. Yo creo que la jugada es por el recorte en tercios en caso de que la economía no dé una señal más potente. Y ahí, lograr el tercio es lograr la chance del balotaje. Al gobierno no le conviene el riesgo de los tercios. De hecho, porque ganó así, fue la carambola que con una elección que al principio fue pareja le permite a Milei ser el líder del partido del balotaje. Pero también, sobre todo porque el paso más seguro para Milei es ganar en primera vuelta. Hoy, con todos los bemoles que estamos contando, según Federico Aurelio, estaría cerca de conseguir un triunfo en primera vuelta, Milei. Una segunda vuelta aparece, si se quiere, más ajustada y tiene, por otro lado, el costo de la incertidumbre económica, que de ahí viene el debate del dólar también. Che, hay que prepararse para una corrida con el año electoral, porque eso quedó del año pasado. Entonces ahí también viene el debate del dólar. A pesar de todas las medidas de cobertura que estamos viendo que lanza el gobierno, la carta orgánica del Banco Central, el grillete del Estado, esto y aquello. Entonces, ese es otro de los motivos, ¿no? El de la incertidumbre económica en año electoral, para buscar suspender las PASO. Además de lo que cuestan las PASO, además de que, digámoslo, le quitaría a la oposición una herramienta ordenadora, ¿no? Porque no es lo mismo que vayan, no sé, en una interna de las PASO, el candidato peronista de Pichetto, el de Villarruel y otro más, y que hagan una masa de votantes, a que vaya cada uno por su lado. Pero la reforma electoral, creo yo, también en cierta manera depende de la economía. Porque los gobernadores son los primeros vaqueanos del ánimo económico. Entonces van a ser más proclives a acordar en tanto vean que las cosas funcionan, que corren con caballo ganador. De hecho, algunos empiezan a desdoblar las elecciones. Eso en un punto le conviene al gobierno, separar las tintas de lo que es una elección local, una nacional. Pero, ¿saben cuál me parece a mí la síntesis más importante? Hoy, 3 de agosto, más de un año antes de una elección presidencial, está todo demasiado revuelto, es todo demasiado provisorio para sacar una conclusión categórica. Sin embargo, van a ver que ya hasta el gobierno se empieza a cuidar de los límites. Porque yo creo que estamos cerca de que el gobierno anuncie modificaciones o que quite directamente el punto polémico de la ley de tierras, como se la llama fácilmente, ley de inviolabilidad de la propiedad privada, que incluye la liberación de ventas de tierra a extranjeros. Yo creo que está forzado a modificar eso porque tiene un gran rechazo social. Y eso va a mostrar que ni el gobierno de Milei, que a veces ha dado batallas que eran perdidas con tal de mantener

0: mensaje también encuentra un límite. Sobre todo cuando el tema también encuentra rechazo social en sus propias bases. Y en momentos, ¿no?, del mundo donde podría ser contradictorio esto, porque vos tenés al gobierno diciendo si son extranjeros tienen que pagar la salud, tienen que pagar la educación. ¿Y para qué le vas a regalar a cualquier capital tierras argentinas sin control? No, es una discusión esta. Sobre todo en un mundo donde a veces los capitales externos intervienen fuertemente en un país y ganan un poder que le quita el poder a los locales, a los nacionales, ¿no? Porque no tiene que ver con inversión esto netamente. Y más cuando vemos lo que pasa con las crisis migratorias, ¿no?, que se observan con preocupación en todo el mundo. Es una discusión, hay que darla. Pero me parece que no es pavada, no es para decir canilla libre. Hay que observarlo con cuidado. Todo lo demás quizás es muy interesante porque el kirchnerismo avanzó férreamente contra la propiedad privada, tema de los desalojos, temas de las tomas de tierras, ¿no? Y varias cosas más, porque la famosa ley del fuego también, que le impide a los propietarios disponer de su propiedad, es otro ejemplo de cómo se, de alguna manera, se avanzó contra la propiedad privada. Pero bueno, esta semana va a ser muy caliente en el Congreso, pero lo más caliente va a ser este tema. Así que nos preparamos para eso. Ahí está.
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0: Bueno, ¿quién tiene una cortita antes del rotativo? ¿Quién da más?
2: Bueno, yo si querés te cuento algo que va más allá de lo que pase con River y que es obviamente la espera de los nombres. A la par de que River va a seguir trayendo refuerzos, se analiza internamente un posible reemplazo de Cobet, supeditado a los resultados que puedan llegar a darse. Esto es información. River, seguramente el sábado con Tigre en el Estadio Monumental de Victoria, juega de visitante a las 5 de la tarde, tenga a Cobet en el banco. Pero prepara ya el plan B en caso de que se dé la derrota, porque vuelve a jugar el miércoles. Y hay algunos nombres que ya empiezan a picar en punta. Obviamente el nombre de Ramón Díaz es muy difícil por una cuestión. Ramón Díaz no tiene una buena relación con Enzo Francescoli. El plan B surge de un nombre que también reúne consensos, no tanto como Ramón, y es Hernán Crespo. Entre esos dos nombres,
0: mira,
2: asoman posibles candidatos para un hipotético reemplazo de Cobet, que más allá de su estado de WhatsApp y más allá de que ayer le haya dicho a los jugadores tenemos que revertirlo y hay con qué, y más allá de los refuerzos que va a seguir trayendo River esta semana, ya se empieza a analizar un plan B para reemplazar al técnico que todavía se mantiene en el cargo.
0: Bien. Enseguida, más sobre esta crisis, más, porque obviamente el partido dejó mucha tela para cortar. Vamos ya nomás al rotativo del aire.

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1: Hora 13, 1 minuto, cielo cubierto en la ciudad de Buenos Aires, la temperatura 15 grados 9 décimas, humedad 88%. Javier Milei afirmó que los salarios en dólares son los más altos desde 2017. El presidente aseguró que casi el 50% de los trabajadores está en el sector informal.
2: Si yo miro los salarios en dólares, son los más altos desde 2017. Si yo miro los salarios reales, completa la serie, los del sector público están por debajo desde cuando nosotros llegamos, lo cual, digamos, es parte del modelo, ¿no? O sea, dijimos que íbamos a ajustar el Estado. En los del sector privado formal están un poquitito arriba y los del sector informal están muy arriba. Es injusto sacar a los del sector informal, porque le digo, casi el 50% de los trabajadores están en el sector informal.
1: Desde Plaza de Mayo, los docentes hablan de la precariedad actual de su trabajo, informa Pablo Lugano.
3: Móvil. Se refieren tanto a la cantidad de horas trabajadas como a la trayectoria académica no reconocida por los salarios. Lo cuentan un docente de la provincia de Buenos Aires y una de la ciudad autónoma.
4: Estoy acá representando humildemente a las familias que me confían a sus niños. Nosotros somos de la modalidad especial. En los mínimos beneficios que les hagan la vida un poco más llevadera, también los se va recortando. Yo no tengo ganas de estar acá, yo tengo ganas de estar en el aula.
5: Muy angustiante. Generalmente tenemos 2 títulos, universitario y el de profesoras de nivel primario. La remuneración claramente no es acorde a nuestra trayectoria académica.
3: Desde la Plaza de Mayo, Pablo Lugano, Radio Rivadavia.
1: El dólar oficial cotiza 1.460 pesos para la compra y 1.510 para la venta en el Banco Nación. El dólar blue se vende a 1.555 pesos en la City porteña y el riesgo país ubica en los 415 puntos básicos. Detuvieron a una joven de 25 años que mató a puñaladas a su novio en Chaco. Se trata de Victoria Luz Cantero, acusada de haber herido de gravedad a su pareja Matías Julián Álvarez Guardia, de 29 años, durante una discusión. Cielo cubierto en la ciudad de Buenos Aires, la temperatura 15 grados 9 décimas, humedad 88%.
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0: Bueno, hay conmoción por el femicidio en Mar del Plata de una chica de 24 años que fue asesinada en una de las playas del sur, donde la habían citado para una entrevista de trabajo que claramente era falsa. Juana Mailén Antonich fue pensando que iba a encontrar trabajo, pero la mataron aparentemente por una puñalada en la zona cervical. Estamos en este momento en contacto con Luz Ledesma, que hoy lo que siente es que esto le hubiera podido pasar a ella, porque también recibió una falsa oferta de trabajo. Luz, Cristina te saluda. ¿Cómo estás?
1: Hola, ¿todo bien? Yo bien acá, tratando de procesar un poco.
0: Contame lo que estás tratando de procesar.
1: Nada, primero mucha información de golpe, mucha exposición más que nada de golpe. Realmente yo me enteré del caso ayer a la mañana y bueno, me tocó ir a trabajar y cuando volví ya estaba el video por todos lados, así que nada, eso más que nada, tratando de manejar y bueno, contando todo lo que me pasó a mí, lo que cuento en el video también.
0: Contanos de nuevo, si no te parece mal, lo que te pasó cuando llegaste a un mensaje donde te ofrecían empleo.
1: Sí, hay un grupo de difusión, un canal de difusión en Mar del Plata, donde se mandan publicaciones de trabajo, solamente un administrador manda publicaciones, no hay mensajes de todas las personas dando vueltas, sino más bien son anuncios. Y bueno, ya he buscado trabajo ahí antes, bueno, conocidos también, entonces me pareció una fuente confiable. En una publicación buscaban mujeres de entre 18 y 35 años para una estética, para el puesto de depiladora láser. No necesitabas experiencia previa porque te ofrecían una capacitación. Entonces accedí a mandarles un mensaje, les mando un mensaje, me contestan al instante. Dicen horarios, días, me preguntaron si yo estudiaba. Les dije incluso dónde y cuándo estudiaba, me dijeron que se acoplaban a mis horarios de estudio. Después empezaron a decir que para ellos era súper importante el tema de cómo uno se ve, el pelo, las uñas, la piel. Le hacían mucho hincapié en el tema de depilación láser, es decir, que no tiene que haber ningún pelo porque no das el ejemplo, sino de depiladora láser, digamos, ¿no? Como que hacen mucho hincapié en eso.
0: Sí.
1: Me pidieron una foto actual de cómo tenía más que nada. Yo hace poco me había tenido el colorado, entonces me dijeron, vamos a ver cómo tenés el pelo. Con esa excusa me pedían fotos actuales, yo no se las mandé. Hasta último momento que le mandé una, pero hace unos meses. Y bueno, yo estaba hablando con una supuesta chica, ¿no? Me dice, bueno, te mando una foto mía, así ya nos vamos conociendo. Y bueno, cuando vi la foto, era inteligencia artificial, y me di cuenta en el momento, pero como con cierta duda, ¿no? Entonces yo le digo que me parecía que era inteligencia artificial, y a la defensiva me dice, nunca en la vida me dijeron eso, nada, es un poco raro lo que me estás diciendo, así me dijeron. Nunca me dijeron, chica, ya, así como, te mando más fotos para que veas. Y bueno, eran fotos que tenían detalles como errores de normales que tiene una inteligencia artificial. Y yo, sabiendo que eran con inteligencia artificial, les seguí la charla hasta que me dieron como una dirección. Yo les quise sacar la dirección, que acá en Mar del Plata sería Colón y Buenos Aires, zona céntrica. Hoy busco en GPS, en mi mapa, era un edificio. Y bueno, no había ninguna estética, no había nada alrededor, así que en Instagram tampoco aparecía nada, una estética por esa zona.
0: O sea que para vos esto era un modus operandi para otra cosa, para un ilícito que podía ser desde un robo hasta un secuestro.
1: Sí, totalmente. Es como lo cuento en mi video, que incluso por ahí llevó a mucha repercusión en cuanto a mujeres diciéndome que no era así, que cómo voy a decir que me iban a secuestrar, que era una exagerada y demás. Así que, para.
0: Claro, lo que pasa es que se le cortó, me parece, a Luz. Como la historia de Juana empieza así, uh-huh. El video que postea ella resuena como el móvil o el modus operandi que usaron para captar a la otra chica que aparece sin vida.
2: Sí.
0: ¿No? Es así.
2: Vos fíjate el conocimiento, una chica joven de inteligencia artificial que ya se da cuenta de los detalles de que una foto puede ser trucada y ya alerta, está alerta al peligro, buscan el GPS, se toma un trabajo.
0: Sí, se toma un trabajo.
2: Tal vez la desesperación de la víctima era, voy, decime dónde, y no reparó.
0: Y que si hubieras caído, Luz, porque ahora te volvimos a enganchar en el teléfono, si hubieras caído, Luz, no sabes qué te pasa.
1: No, realmente no tenía forma de saberlo, pero bueno, en un video digo, era un 90%, lamentablemente, ¿no? Era un 90% que me secuestren, 10% que me estafen. Y había muy mínimas posibilidades que sea una entrevista verdadera, ¿no?
0: ¿Vos cómo te das cuenta que es una foto de inteligencia artificial? Parece una pregunta tonta, pero ¿cómo te diste cuenta?
1: Y las fotos estaban muy ordenadas, digamos, como un fondo muy de película. La cara como dibujada, los pelos de como un flequillo también sumamente dibujado. Como que tiene un cierto como animación, que no llega a ser como un dibujito claramente, ¿no?
0: Pero claro.
1: La animación, pero sí tiene algo de eso. Y después una foto tiene un error que... como que desde la mano, desde el grosor de la mano hasta la muñeca, era todo lo mismo.
0: Uh-huh. Bueno, los errores más comunes en las fotos de inteligencia artificial son las extremidades, que por ahí aparecen dos brazos, dos dedos, donde...
1: Sí.
0: Pero bueno, otro por ahí no estaba atento.
2: Claro.
0: ¿Vos estás buscando trabajo hace mucho? ¿O estás trabajando? ¿Y querés cambiar o estás sin trabajo, Luz?
1: Bien, yo cumplí 18 en noviembre del año pasado. Cumplí 18 en noviembre del año pasado y antes de eso estuve esa temporada buscando trabajo en la que no me dieron porque pleno noviembre ya es temporada, digamos. Ya no te toman. Entonces... nada, estuve mucho tiempo buscando trabajo hasta que encontré un trabajo como franquera. Realmente no es que tenga un trabajo de todos los días, es cuando me llaman.
0: Ajá.
1: Entonces, en cuanto tenía eso, que algo es algo, estaba buscando otras opciones para tener algo más estable.
0: Y o sea, ¿vos trabajás cuando le falta personal en los francos a un negocio de qué rubro?
1: Como de accesorios.
0: Y te gustaría tener un trabajo más estable y debes tener el secundario. ¿Tenés el secundario completo?
1: Sí, tengo el secundario completo. Actualmente estoy cursando en música, pero bueno, estoy haciendo un curso también de marketing digital. Estoy como sacando como herramientas para trabajar y que tener como un ingreso de ese lado, porque realmente... yo me levantaba, no es que esperaba que las oportunidades vengan, pero me levantaba temprano, iba, repartía currículum, creaba cuentas en donde te dan trabajo ya virtual, digamos, en páginas confiables, y bueno, y aún así como que no conseguía. Llegaba a entrevistas, pero por ahí no conseguía, y bueno.
0: Y dependés, me imagino que es como tu primer trabajo lo que estás buscando, tu primer trabajo estable.
1: Sí, la verdad que sí, porque siempre fueron como o de temporada,
0: claro,
1: o un mini trabajo para algún amigo, digamos. Pero bueno, soy también voluntaria en la Cruz Roja, bueno, soy de Cabo hace muchos años, así que bueno, tratando de con eso seguir adelante, digamos, y buscar trabajo.
0: Bueno, si alguien, no quiero pedirte el teléfono porque en esta situación en la que te sentiste vulnerable no te voy a decir que des el teléfono al aire, pero si alguien que está escuchando y seriamente puede darte alguna oportunidad con algún recaudo, nosotros te preguntamos por si aparece alguien, ¿viste? Uno nunca sabe, Luz, la realidad, uno nunca sabe. Te llamamos por algo que es un susto que te llevaste y que es una trampa en la que puede caer cualquiera, pero viste, sos una, como cada persona con la que hablamos, hay una historia detrás y viste, la radio es un puente, uh-huh. Con lo cual, ¿tenés hermanos? ¿Cuál es tu situación?
1: Mi situación, bueno, vivo con mi mamá actualmente en Mar del Plata. Acá tengo dos hermanos en Argentina y hace poco se fue la parte de mi papá, digamos, a España. Yo decidí quedarme acá en Argentina para seguir estudiando, confiada de que yo iba a poder valerme por mí misma, digamos, en el sentido de poder conseguir trabajo, estudiar, terminar mi primer año, por lo menos, como que sí. Ese objetivo. Pero, bueno, sigo intentando lograrlo, obviamente, pero... suceden estas cosas también que
0: sí, pero vas a poder, sí, claro. vas a ver que se da, el primer trabajo siempre es muy difícil y es un momento donde por ahí la búsqueda de trabajo le pega todavía más a los más jóvenes y a los más jovencitos más, así que espero que se dé, pero si algo aparece ahora, si alguien llama, si se da algo, nosotros te contactamos y que esta oportunidad, que yo sé que fue angustiosa para vos y estás asustada por la exposición, por ahí tenés que aprovecharla para que te sirva para encontrar el trabajo. Perdóname que te hable como si fuera tu madre, ¿no?
1: No, por favor. Sí, totalmente. Por ahí mi tema con la exposición, rostro, cara.
0: Sí, ya. Sí, pero, olvídate. Bueno,
1: pero por un tema de si hay alguien más detrás de esto, como que me daría miedo, ya que claro. Son datos míos.
0: Total.
1: Pero bueno.
0: A todos nos da miedo, mi amor. Es así. Es así, Luz.
1: Como una mini anuncio, que algo que me pasó hace muy poquito. No tiene nada que ver con esto, pero hace unos días tuve otra circunstancia en la que, bueno, mucha gente me ayudó, pero tuvimos que operar a mi perra de urgencia.
0: Sí.
1: Y estamos recaudando fondos para cubrir una quimioterapia porque tenía un tumor de 8x8. Así que para los que quieran ayudar, realmente es la primera vez que lo digo porque no me parecía apto, pero bueno, si el espacio está, es el alias ayudemos a punto Hanna con HWN, nombre de Luz Ledesma. Así que los que quieran ayudar, más que bienvenidos.
0: Gracias, Luz, te mando un abrazo y ojalá encuentres el trabajo que te dé felicidad y posibilidades.
1: Bueno, muchas gracias a ustedes.
0: Adiós.
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24: 13.25 la hora en Argentina, la temperatura en Buenos Aires 15 grados 6 décimos, 89 el porcentaje de la humedad. El cielo está cubierto.
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0: 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Zin, hola Doc.
1: Buenas tardes, ¿cómo les va?
2: ¿Cómo anda?
3: Hola Claudia.
0: Bienvenido.
1: Gracias.
0: Y me voy al dólar, ¿eh? Por ventanilla, acá está.
4: Muy bien.
0: En la casa de cambio.
4: ¿Cabeza chica o cabeza grande? Bueno, no, muy bien. Vos es que...
0: Cara chica.
4: A partir de...
1: Me quedé un ratito.
4: No sé si cabeza... Ah, no, cara grande. Uy, está bien,
1: me quedé como pensando.
4: Ah, bueno. Tranquilo. Muy bien, desde que el vocero presidencial... expresó días atrás esa cifra tan significativa del dólar que podría llegar a 1800 en algún momento, en algunos meses, se reavivó como una suerte de debate permanente sobre cuál es el nivel del dólar que podría ayudar a los sectores más rezagados en cuanto a actividad económica y, por qué no, también al presidente en términos electorales, porque si hay sectores que pasan de una actividad más bien pobre o contractiva a una actividad expansiva, eso derivaría también en los empleados que emplean estos sectores, por supuesto, y también en el consumo. Porque la impresión es que el dólar, según algunos, podría subir sin que eso se transfiera inmediatamente a los precios, dado que el gobierno sigue cumpliendo con su principal meta, que es el equilibrio fiscal. Entonces, en los últimos días se empezó otra vez a instalar el debate de si no sería conveniente dejar que el dólar suba. Hay que diferenciar entre devaluación y depreciación. Devaluación es cuando un gobierno interfiere o interviene en el mercado cambiario y dice, bueno, lo que hoy valía 1.500, bueno, a partir de mañana vale 1.700, por decir algo, que fue lo que ocurrió cuando arrancó Milei, que el dólar oficial estaba en 400 y lo llevaron a 800. Y flotación o depreciación es cuando el mercado mismo, en función de la oferta y la demanda, hace que el precio suba o baje. Y esto funciona si no hay intervención del gobierno, interviniendo o vendiendo o comprando dólares, o vendiendo y comprando bonos que impactan sobre el precio del dólar paralelo.
0: Ahí hay una discusión. El gobierno dice que ellos no devaluaron al comienzo. Dicen que fue el efecto del mercado.
4: No. Al principio dijeron, el dólar a partir de mañana vale 800 pesos. Sí. Eso es una decisión unilateral, no de mercado, sino del propio gobierno, que dijo, si hoy estábamos comprando dólares a 400 o vendiendo, mañana vamos a comprar o vender a 800. Eso fue el primer día que arrancó el plan económico. Después, sí, después no hubo más anuncios que digan, bueno, claro, mañana el dólar va a tal lugar o a tal otro.
0: Entiendo.
4: Entonces tenés, lo que se le está cuestionando al gobierno es que se le está atrasando el dólar, el gobierno por supuesto no está de acuerdo, y que una manera de dejar que el dólar se libere un poco sería sin intervención del propio gobierno, porque la semana pasada aparentemente salió a vender determinados bonos para evitar que el dólar se vaya arriba de 1.500. Entonces, la discusión es esa. Con este dólar...
0: Los famosos bonos del dólar link.
4: Sí, dólar link y también dólares que impactan sobre el dólar bolsa o el contado con...
0: Te hago una pregunta. El gobierno viene comprando dólares. Y eso también podrías decir que es una forma de intervención para que el dólar no baje más de
4: exactamente,
0: precio.
4: Exactamente.
0: Entonces, yo esta discusión, te digo lo que ya estamos... Yo la veo una discusión de intereses.
4: Sí, bueno, obvio, pero...
0: Porque porque ¿sabes qué pasa? Que la gente escucha esta discusión y dice, ah, no, entonces va a subir, entonces... Y es una discusión de intereses, porque de la misma manera que el gobierno te puede haber vendido el dólar link, te está comprando dólares para las reservas y ahí no se queja nadie.
4: No, por supuesto.
0: Y por ahí nosotros, los ciudadanos, podemos decir, che, no compre para las reservas, porque queremos que nos cueste menos si ahorramos
4: el
0: dólar.
4: Pero por ahí podría seguir comprando para las reservas y algunos dicen que podría seguir comprando y no interrumpir eso, pero al mismo tiempo...
0: Pero me entendés
4: claro
0: el punto.
4: Entiendo. Sí, por supuesto.
0: En realidad, para mí es... Porque
4: todos los sectores que están en baja en la actividad están diciendo que
0: bueno, pero
4: un dólar más alto me serviría.
0: Es como que están buscando que el gobierno le ponga el precio al dólar. Mm. Cuando vos sabemos que la respuesta del otro lado va a ser...
4: Sí, bueno, como sea, esa es la discusión que está ganando fuerza.
0: Sí.
4: Que está ganando fuerza.
0: Por enésima vez desde que gobierna Milei.
4: Por supuesto. Y bueno, el propio Arriazu dijo el otro día, va a haber corrida, pero el gobierno tiene muchísimas herramientas para bancársela.
0: Después lo seguimos, porque es interesante lo de Arriazu. Vamos al rotativo y ya regresamos.

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1: Hora 13:32 minutos, cielo cubierto en la ciudad de Buenos Aires, la temperatura 15 grados 6 décimas, humedad 89%. Javier Milei rechazó las críticas de la oposición por el desempleo y el cierre de empresas. Aseguró además que a pesar de las quiebras registradas, también se crean otras.
2: Así como se destruyen empresas, se crean empresas. El nivel de desempleo, le aviso que está prácticamente constante en un contexto donde además aumentó la oferta de empleo. Esto quiere decir que la cantidad de empleo en la economía subió. Muchas de las empresas que cierran son empresas de una persona. Y usted después crea otras empresas. Entonces usted de repente podría estar cerrando 10 empresas de una persona y usted podría estar abriendo una empresa de 10 personas, la cantidad de empleo es la misma, sin embargo, en términos de empresa, usted perdió 9 empresas.
1: Sin incidentes, comienza la desconcentración frente a Casa Rosada, informa Pablo Lugano.
3: Móvil. Luego de la marcha de los gremios docentes hacia el Ministerio de Economía, acompañados por algunas agrupaciones de la Asociación de Trabajadores del Estado, comienzan a liberarse los accesos hacia la Plaza de Mayo. La Avenida de Mayo, Hipólito Yrigoyen, Bolívar y la Avenida Rivadavia en sentido al centro porteño ya se encuentran abiertas al tránsito. No así, el Bajo Porteño, tanto Paseo Colón como la Avenida Alem, aún no permiten el ingreso vehicular hacia la Casa Rosada. Desde el centro porteño, Pablo Lugano, Radio Rivadavia.
1: Crisis migratoria en Ceuta. Calculan que entre 3.000 y 5.000 forasteros permanecen en la ciudad. El ejecutivo autónomo de Juan Jesús Vivas estima que 80.000 personas cruzaron y miles de ellos rechazaron el retorno voluntario en autobús. Boca frenó la búsqueda de un centro delantero hasta conocer la evolución médica del futbolista Adam Barreiro. El atacante paraguayo padece una lesión lumbar y deberá definir si continúa con un tratamiento conservador o se somete a una intervención quirúrgica. Cielo cubierto en la ciudad de Buenos Aires, en la temperatura 15 grados 6 décimas, humedad 89%.
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0: ¿Cómo andarán las vaquitas? Que no las veo desde el viernes, ¿eh? Martín Millán.
1: Cristina, equipo, buenas tardes. Muy bien, andan muy bien las vacas, pero atentos porque obviamente seguimos con este régimen de lluvias en una zona importante, producción pecuaria, que complica también, Cristina, te comento, a los diferentes embarques que tienen que ver, por ejemplo, con el mercado agroganadero de Cañuelas, ¿no? Los caminos se vuelven un poco intransitables y obviamente manejar hacienda dentro del mismo campo también repercute. Y hablando un poco de hacienda, vamos a hablar de carne. Vos sabés que muy temprano en el panorama les comentaba que cayó el consumo per cápita de carne vacuna en 4 kilos en lo que va, en el tramo de un año. Estamos hablando de que para el consumo interno todo lo que se produce es aproximadamente 186 mil toneladas. El 70% es lo que va al mercado, 70% del respecto del total de lo que va al consumo interno. Pero, a pesar de ello, de esta caída en el consumo per cápita, también hay 3.332 toneladas de carne vacuna que se han importado prácticamente hasta junio de este mismo año. En el acumulado del primer semestre, por ejemplo, las importaciones, la carne que ingresó, fueron 14.357 toneladas, de las que el 93% obviamente tuvo origen Brasil. El precio promedio de compra de origen se ubicó en los $4.914 por tonelada. A pesar de la caída per cápita de carne vacuna en Argentina, seguimos importando 3.300 cabezas o toneladas, en realidad, de lo que se viene de afuera hacia la Argentina, Cristina.
0: Muy bien. Muchísimas gracias, Martín. Hasta mañana.
1: Nos encontramos mañana. Abrazo del campo.
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0: 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Bueno, antes de seguir con River, hagamos un dueto para hablar del tema, del combo vamos a hacer, ¿no?
1: Sí.
0: Porque independientemente de que Claudia Villafañe es una figura del deporte y del espectáculo, sí, el tema es más pesado.
1: Totalmente.
0: Así que quiero que la introducción la haga Juan Manuel, porque el nombre de Petersen involucra varias cosas que pueden pasar.
2: Sí, principalmente hay que mencionar dos cuestiones. Que Leandro Petersen el viernes, cuando estuvo a cargo de este Sponsor Day, que es un evento que se hizo en AFA agradeciendo a todos los sponsors que apoyaron a la selección argentina de fútbol en el último mundial, manifestó que se iba del AFA. Y en ese momento dijo, tengo nuevos proyectos en mente, tengo nuevos objetivos. Bueno, más allá de la investigación que corre en Estados Unidos y que veremos para cuándo nuevos citados, o en realidad hay citados, porque sabido es que no declaró nadie hasta el momento en Estados Unidos, en los tribunales de Miami. Estos nuevos objetivos de Petersen ya venían de hace un par de semanas vinculados al mundo Boca.
0: Te tengo que confesar que yo lo había escuchado, pero luego enlacé el nombre con el escándalo.
2: Claro. Exacto. Bueno. Petersen quiere ser candidato a presidente de Boca por pedido expreso de Claudio Tapia. Por eso se va del AFA. ¿Por qué? Porque se avecinan las elecciones en Boca, van a ser el año que viene, falta un año y un par de meses. Y porque no ven que Riquelme, más allá de que es vicepresidente de la AFA, tenga una afinidad o una lealtad que sugiere Tapia debería tener por algunas cuestiones. Entonces, hay dos motivos por los cuales Petersen va a ser el candidato de la AFA. Y acá cuando hablo candidato de la AFA es algo que se va a replicar en varios clubes. En Independiente, en donde también se vienen elecciones, va a haber un candidato de la AFA, que es Luciano Nakis, el Secanucas. Bueno, Petersen va a ser el candidato de la AFA, de Tapia, en Boca. Y esto va a servir para dos cuestiones. Primero, para ver si puede, a ver, intentar la épica. Ganarle a Riquelme va a ser verdaderamente muy difícil. Mojarle un poquito la oreja a Riquelme, con quien hoy, no digo que están distanciados con Tapia, pero no está la relación que se había fortalecido en el momento que Tapia le ofrece la vicepresidencia de la AFA a Riquelme. Pero por sobre todas las cosas, algo muy importante, que tiene que ver con lo político. Petersen se quiere instalar como una especie de tercera fuerza para robarle votos a la verdadera oposición de Boca, que es la oposición liderada por Mauricio Macri. Así como muchas veces la oposición...
0: Para dividir, decís.
2: Exacto, para dividir aguas y para que le quite votos, o sea, para que la oposición tenga otra competencia. Porque si no, es bien polarizada la elección. Riquelme, oficialismo u oposición. Macri, Ibarra, hay que ver si se suma Carlitos Tevez, hay que ver qué hace Pergolini. Bueno, Petersen aparece como una tercera fuerza. Entonces, lo que para Tapia sería imposible, que es lograr la épica, que es que Petersen gane las elecciones, yo creo que con todo lo que ha surgido en estas últimas semanas es muy difícil, y además porque Riquelme tiene, más allá de los resultados deportivos, una identidad con el hincha de Boca que ha sabido construir desde lo que ha dado como futbolista. La oportunidad para Petersen también surge para que la oposición de Boca no tenga reales chances de ganar.
0: Y también están apelando a las figuras cercanas a los ídolos, porque en este caso Claudia Villafañe, que no se había metido en el mundo del fútbol.
1: Jamás, y bueno, yo...
0: Vivió en el mundo del fútbol, pero digo como dirigente ella, personal.
1: Jamás, incluso ni en las mejores épocas de Maradona se acercó a una reunión.
0: A mí también.
1: Discutiendo un contrato, por ejemplo. Nunca se enteraba de esas cosas. Pero bueno, ante una foto viralizada en el evento que cuenta Juanma, yo había traído el cortecito donde él dice la famosa frase, Cris, que vos también marcaste, que es, hay lugares de los que uno no se va nunca. Esas fueron las palabras que usaron, pero ya que lo charlamos, no lo ponemos, no importa. Lo cierto es que se viraliza una foto de Claudia junto a Leandro Petersen. Y bueno, surgen los rumores, sobre todo en redes sociales, que se va magnificando, de que ella iba a ser la vice. Yo, antes de hablar con Claudia, te confieso, Cris, que la conozco hace 20 años, yo dije, una mujer que le escapa a los medios, con quilombo, quiero decir, ¿no? Que ha estado en MasterChef.
0: Que no quiere hacer notas, que cuida a sus hijas.
1: Totalmente. Y ahora está participando del programa de Jimena Monteverde en Canal 13 de cocina, solo en la cocina, porque ama la cocina y porque también es parte de su vida Plan B, que es la empresa de eventos, no solo de catering, de eventos. Lo cierto es que hablo con ella, le pedí disculpas porque era fin de semana, y me dice, hola Lucas, gracias por preguntar. Es lo primero que me dice. Yo en AFA hoy, o sea ese día, hice el evento con mi empresa como lo hice ya el año pasado. Entiendo que también habrá habido evento similar y que le dieron años, la licitación, la ganó Claudia Villafañe. Le pregunto para que me diga más claramente, bueno, quiero saber si es verdad. Y me dice, no es verdad lo de Boca. Te agradezco por preguntar. Aclará bien, por favor, que estaba ahí porque hicimos el evento. Mm. O sea, me lo vuelve a decir, que aclare, por favor, se despega. Ahora, la pregunta es, ¿la foto fue una emboscada? ¿Por qué digo esto? Porque para un político, y en este caso estamos hablando de un hombre que va a hacer política en el fútbol, pero es política, para un político lo más caro que hay es hacerse conocido.
0: Y pero escúchame, estamos hablando de casos judiciales tremendos. Claro. ¿Te crees que no son capaces de sacarse una foto para figurar?
1: Por supuesto que sí, pero Claudia, por eso yo asocio a que la foto de él sabía que se iba a viralizar y que Claudia es súper conocida y que por lo menos iba a estar instalado el rumor en el aire. Después
0: igual te digo más, ni siquiera... lo veo por ese lado, sino con que este hombre debe buscar que se hable de él de cualquier manera, menos
2: de lo judicial.
0: De lo judicial, sí, claro. Me parece que el tema va por ese lado. Sí. Pero bueno, y en lo judicial, seguimos esperando una... Ya para cerrar.
2: Sí, seguimos esperando una definición. O sea, en realidad, esto está bajo secreto de sumario, con lo cual, a ver, no es que los tribunales de Miami van a decir, va a venir a declarar el martes.
0: Claro,
2: 20,
0: nos vamos a enterar
2: persona.
0: Después.
2: Nos vamos a enterar luego... Pero el nombre de Petersen es el principal nombre que aparece.
0: Bueno, yo creo que hoy, si me das en términos de probabilidades, las probabilidades, los indicios, todos se dirigen a Leandro Petersen.
2: Totalmente.
0: Entonces, vamos a ver si se trata de una colaboración con la justicia para imputar hacia arriba o para cubrir.
2: Tal cual.
0: O el intento de, y si en el tiempo que esto demora, como algunos advirtieron, la AFA logra que algún caso de Argentina tenga la misma carátula para ellos poder elegir si acá o allá. Lo que sí va a pasar con fecha es que el 12 de agosto la Cámara de Casación va a decidir sobre la famosa causa de la mansión de Pilar. Eso tiene fecha, es el 12 de agosto. Seguimos.
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0: Bueno, querido doctor Zin, una cosita para elogiarte en realidad, porque el otro día estuvimos hablando acá de si melatonina para dormir, magnesio para dormir, ¿te acuerdas?
1: Claro,
0: por supuesto. Fin de semana, New York Times, La Nación,
1: no podemos
0: ¿melatonina
1: evitarlo.
0: Para dormir o magnesio?
1: No podemos evitarlo. Bueno. Ya le vamos a contar cuáles son las diferencias y los detalles para repetir. Solo quiero decir, hay

0: esto como comienzo de mi columna. Me piden mucha información sobre el tema del yogur.
1: Que comentamos el otro día.
0: Explotó el yogur este fin de semana. Así que les recomiendo, si me lo permitís, que vayan a mi Instagram, ahí está la información, es Doctor Claudio Sin o Claudio.sin, y ahí van a encontrar la información.
1: Yo vi una publicación tuya, que la anterior a las pastas, creo que tenía como 18.000 likes, no sé cuál era de todas.
0: Sí, esta del yogur tuvo 450.000 vistas.
1: ¡No!
0: Y 35.000 likes.
2: Mira.
3: Tremendo,
2: un montón.
0: Les recuerdo que hablábamos del yogur entero descremado, que era lo mismo, pero faltó un detalle que está en el Instagram, que es este. El yogur puede estar fuera de la heladera y lo podés comer hasta 7 horas después.
1: No sabía
0: sin
1: eso.
0: Por eso lo podés poner en la lanchera de tu hijo, etcétera, así, sin ningún problema.
1: No sabía eso.
3: Para llevarlo al trabajo.
0: Para llevarlo al trabajo, claro. Por ejemplo. Tal
1: bueno,
0: cual. Yo soy fanático de los yogures, así cuando
1: sí,
0: quieran
1: también,
0: más
1: todos los días. Está ahí.
0: Bueno, voy a lo mío. Cristina Pérez, la semana pasada, y lo puse en mi archivo para no olvidarme, o sea, mi amiga Cristina Pérez y la conductora de este programa, me pasó un artículo del Washington Post, muy interesante, pero muy, muy interesante, que reproduce una serie de evidencias científicas de distintos centros de neurología de Estados Unidos que aseguran, concretamente, con fechas particularmente de años de diferencia, cómo evitar el deterioro tipo Alzheimer. Supongamos que dos personas que tienen 70 años dentro de 10 años van a tener Alzheimer. Supongamos. No es que esto vaya a ocurrir, salvo en un porcentaje determinado de casos. Pero pongamos a las dos personas de 70 años que en 10 a los 80 van a tener enfermedad de Alzheimer en distintos grados. La persona de 70 años que sabe dos idiomas, va a tener Alzheimer a los 86 en lugar de los 80. Y si sabe tres idiomas, lo va a tener a los 93, no a los 80.
1: Es impresionante.
0: ¿Escuchan esto?
1: Y la explicación.
0: Ahora
1: la explicación es increíble.
0: La explicación es maravillosa. Se demoran entre 6 y 13 años de acuerdo a si sabes dos idiomas o tres idiomas. Ahora, claro, el tema es que no todo el mundo sabe dos idiomas, pero muchos saben dos idiomas. ¿Por qué motivo pasa esto? Porque a pesar que uno piense en un idioma determinado, cuando sabes dos bien sabidos, Cristina con el inglés, yo con el italiano, para ponernos a nosotros dos, no sé bien los demás, tu cerebro, inmediatamente que tenés una idea, piensa en los dos idiomas y después elige en cuál expresarse. Pero el desarrollo neurológico, neurofuncional sería, hace que de inmediato arranque pensando los dos. Y es un ejercicio adicional para todo el cerebro.
1: Dices, la nota decía que el cerebro aumentaba su eficiencia, que no se quedaba en una zona de confort, que aumentaba la eficiencia.
0: Aumenta por esto, porque tiene que decidir entre dos formas diferentes de expresar una idea.
1: Todo el tiempo.
0: Todo el tiempo
1: tu cabeza está transcurriendo en los dos idiomas sin que vos te des cuenta.
0: Exactamente. Eso no es consciente. Aunque uno piense en español o piense en inglés, para quienes lo hacen de ese modo, o sueñe en una u otra lengua. Pero claramente hay un mecanismo que no conocíamos hasta ahora, que es este. Cuando sabes bien dos idiomas, el cerebro empieza a elaborar la respuesta a una idea o la elaboración de una idea en los dos idiomas, y después eligen cuál. Por ende, tiene un trabajo doble, y esto lo mantiene en un nivel de neuroplasticidad mayor.
1: Tremendo, y la diferencia de años de prevención, un montón.
3: Y aparte,
1: buenísimo.
3: A ver, nunca es tarde para aprender, un idioma.
0: Claro. Ahí está.
3: Y me parece que, a ver, cualquier persona que puede estar escuchando, que yo no sé, se está por jubilar, ¿qué mejor que tener, no sé, 2, 3, 4 horitas semanales? Está bueno.
1: Pero te digo más, Juanma, un idioma, incluso el tuyo, nunca lo dejas de aprender.
3: Tal cual.
1: Claro. Un idioma se aprende toda la vida. Cuando vos dejas de estudiarlo o de usarlo, se te olvida, se te muere. Es como volver a arrancar, ¿no? Si bien podés mantener algún conocimiento básico, hablas y sos un autooxidado si no lo mantenés. No, y en los idiomas son 4 las capacidades que desarrollas.
0: Así es.
1: Escritura,
0: exacto.
1: Lectura, escucha y habla. Son cuatro capacidades distintas. Y te agrego una capa de complejidad espectacular que estuve viendo este fin de semana. Dicen, está estudiado también, que en cada idioma aflora una parte distinta de tu personalidad. Claro. O sea, que tenés un yo para cada idioma. Y decía una de las personas que lo comentaba esto, hacé la prueba de hablar de un tema, composición libre, en un idioma y hablarlo en otro. Escuchá tu voz en un idioma y en otro, y es distinta.
0: Es muy interesante eso. Yo leo en tres idiomas, en inglés, en italiano y en español. Y cuando termino de leer un artículo en inglés, pienso por un ratito en inglés, claro, y después me vuelvo a enchufar en el español. Todo eso es ejercicio. Una sola última cosa muy sencilla y bastante distante tecnológicamente o desde el punto de vista de sofisticación de esto que comenté. Les digo, cuando dejo de leer libros de papel, porque yo leo todavía en libros de papel, pierdo un 3 o un 4% de mi riqueza de lenguaje. Pierdo palabras. Cuando vuelvo a leer, me doy cuenta que mis discursos tienen más palabras. Por ende, la lectura enriquece también el vocabulario y por ende también incorpora nuevas funciones, claro, en el cerebro en la búsqueda de nuevas palabras. Fin.
1: Gracias, Doc.
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1: Hora 14, cielo cubierto en la ciudad de Buenos Aires, en la temperatura 15 grados 6 décimas, humedad 89%. Vuelve a reunirse la mesa política tras el receso invernal del Congreso. En temario estará la ley de propiedad privada. Luego, está prevista una conferencia de prensa en la Cámara Alta, donde Patricia Bullrich comunicará las modificaciones en la iniciativa que lleva 16 borradores del texto. El gobierno disolvió el Instituto Nacional de Alimentos y traspasó sus funciones al SENASA. El organismo absorberá las funciones de registro, control y fiscalización de alimentos. En tanto, el Ministerio de Salud concentrará su rectoría en la definición de política alimentaria. Ola de calor en Europa. En los últimos días de junio murieron cerca de 20.000 personas, más que lo habitual en ese periodo. Según especialistas franceses, junio pasado fue el mes más caluroso jamás registrado en Europa Occidental y el segundo a nivel mundial. Bocinha llegó a Chile para incorporarse al Colo-Colo y fue recibido por una multitud. El arquero caboverdiano de 40 años se hizo famoso a nivel mundial luego de su gran actuación en la Copa del Mundo. El debut de Bocinha podría darse este domingo ante Unión La Calera por la 18ª fecha del Campeonato Doméstico de Chile. Cielo cubierto en la ciudad de Buenos Aires, en la temperatura 15 grados 6 décimas, humedad 89%.
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0: suena en este momento el título y el tema de este libro del que nos visita su autor. Lo voy a mostrar primero, lo voy a mostrar. Acá está. ¿Qué les dice esto? ¿Dónde está la cámara, chicos? A ver. ¿Se me fueron? ¿Qué pasó? Ahí está, ya viene. Ahí está. Es que esto es radio, es televisión, es streaming, es todo, pero necesito... Ahí está, mirá, mirá, mirá. Puerto Stanley, 1982, Nicolás Cassese. Pero déjenme leer la bajada, porque ustedes hasta ahí creen que puede ser un libro de historia, de política. Y cuando leo una novela de amor y guerra en Malvinas, ¡ah! La cosa cambia, ¿eh? ¿Y cuánto hablamos, ¿no?, de Malvinas en estas semanas por el cartel que mostraron los jugadores de la selección? Pero acá viene un agregado más antes de que salude a Nico. Está basada en hechos reales. Ojo. Así que, bienvenido, Nico.
1: Muchas gracias, Cris, por la generosa presentación.
0: Y mirá cuándo sale a la venta, ¿no?
1: Mucha parece... suerte, ¿eh? Fui parte de la conspiración de Infantino.
0: Claro. ¿Sabés que te iba a decir eso? Increíble.
1: Sí, yo cuando vino el partido ese de semifinales, que obviamente esto ya estaba listo, escrito, impreso y demás, dije, uy, llegamos a perder ahora. Y bueno, por Enzo, por Messi y demás, dimos vuelta a ese resultado y muy contento. La verdad que salió con un timing justo. Y sí, como bien decías, es una historia de amor y guerra basada en hechos reales. Es una novela, vos también que te dedicás al periodismo y has escrito ficción. Es una novela, pero está basada en una historia real. Primero de los hechos, de lo que ocurrió en abril del 82. Y después de un personaje específico que es James Peck, que es un pintor malvinense que tenía 13 años en abril del 82. Y bueno, un poco es su mirada. Yo lo conocí, tuve la suerte de viajar. Yo soy periodista del Diario La Nación y viajé 3 veces a Malvinas. Lo conocí en el primer viaje, en el 2000. Y siempre me quedó dando vuelta su historia. Su padre era jefe de la policía, se tuvo que escapar de los argentinos y entró con los británicos. Se juntó con las tropas británicas en San Carlos cuando se embarcaron. Su madre estaba de novia con uno de los argentinos que trabajaban. Había mucha relación entre argentinos y británicos en Malvinas antes del 82. Y bueno, alrededor de esa historia fui construyendo una ficción que, como bien decías, tiene mucho, mucho de realidad.
0: ¿Sabés que el misterio que, y lo digo con conciencia, el misterio que aborda este libro es lo que le pasa a los habitantes de las islas mientras tanto, mientras nosotros transitamos nuestro reclamo soberano, nuestra vivencia de profundo sentimiento patriótico con Malvinas, la cercanía, lejanía, ¿no? Y a veces lo que podría haber sido si la guerra no ocurría. Contanos vos desde adentro cómo abordaste esta historia, porque a veces incluso pedir una nota en las islas es hermético.
1: Sí, sí. Es un lugar muy particular. Como bien decías, nosotros lo tenemos como muy adentro nuestro, o sea, por el Diego, por Malvina, por la última del Leo, o sea, como que está muy presente en nuestra configuración.
0: En nuestro Olimpo.
1: Sí, o sea, bueno, Maradona, Messi, Malvinas, digo, es como está muy... Pero hay una gran ignorancia acerca de realmente lo que pasa en Malvinas. Y eso me acuerdo, la primera vez que viajé en el 2000, yo tenía... 24 años, Gus, viste los cronistas de diario que de repente estás ahí, al día siguiente te estás subiendo un avión a mano.
2: Para hacer otra cosa totalmente distinta.
1: A mí me agarró muy sorpresivo y de repente estaba Malvinas con mucho desconocimiento, porque bueno, como ustedes cubrimos mil temas y por ahí no estás como... Me tocó viajar, Ditela acababa de terminar su mandato como canciller, que había sido muy activo en tratando de generar un acercamiento a Malvinas. Deja de ser canciller, gobierno de la Alianza 2000, viaja a Malvinas, la que iba a viajar a Malvinas del diario... Le da fobia porque había que estar una semana, levanta la cabeza mi editor y terminé yo arriba del avión. Y a partir de ahí, bueno, como me di cuenta que este lugar que teníamos tan adentro y que lo nombrábamos tanto, bueno, que tenía una realidad completamente desconocida y empecé a conocer a la gente que vive ahí, sus historias, su aversión por la Argentina. Realmente, o sea, si ahora en el último mundial se habló mucho de esta cosa anti-argentina, que no, el kilómetro cero de donde no nos quieren, nos acusan de soberbios, de altaneros y demás, es en Malvinas, probablemente con razón.
0: ¿Por qué bueno, con razón?
1: Sí, porque fuimos, primero que, o sea, es muy agresivos para ellos. O sea, ellos eran un pueblito hundido en el Atlántico Sur, 2.000 personas, con una larga historia ahí. O sea, claramente eso era territorio argentino hasta 1833, eso no hay ninguna duda. Pero después hay gente, familias que están viviendo en Malvinas, incluso antes de que los caseses llegaron a Argentina, o sea, 6-7 generaciones de malvinenses viviendo ahí. Tienen una idea, son muy isleños en el sentido de, especialmente en esa época, de una comunidad cerrada. También parecida a toda nuestra Patagonia austral, es muy inglesa también. O sea, si vos vas a Gaiman, a algunas estancias de Santa Cruz, eso era toda una unidad económica muy relacionada con Argentina, pero de repente se amanecieron el 2 de abril con tanques.
0: Claro, entiendo que hay un antes y un después en la guerra, porque antes de eso, y vos lo señalás también, había una relación más amigable, más de gente que vive cerca, ¿no?
1: Eran muy dependientes de Argentina. James, protagonista del libro, o sea, ficcionalizó su historia, me decía, yo para cambiarme para arreglarme una muela tenía que viajar a Comodoro Rivadavia.
0: ¿Y vos lo conociste en ese viaje?
1: Yo lo conocí en ese viaje, es un pintor, me acuerdo volviendo a Malvinas, es un pueblo eso, muy cerrado que yo, y de repente había un poquito más grande que yo, pero con un mameluco negro, así parecía un escritor existencialista, un poeta beat. Bueno, y entablé relación. También había otro chico, Martin Clark, que jugó en Boca, un futbolista. Y bueno, ahí me hice amigo, empezamos a hablar y demás.
0: ¿Y qué te llevó a escribir un libro?
1: Me acuerdo una de las tantas veces que lo entré. Él tuvo una historia muy particular, siguieron los años. Él tuvo un hijo en Malvinas, Joshua, después se enamoró de una argentina, tuvo dos hijos que viven ahora en Buenos Aires con una argentina, y siempre estaba este problema. Es a quien le dio el documento Cristina Kirchner, no sé si recuerdan. El Mirá primer vos. Malvinense con DNI argentino, pero esa historia termina
0: claro,
1: mal.
0: Claro, ahora entiendo, está todo mal hasta que te enamorás de una argentina.
1: Claro, ahí el amor con una argentina... terminó generando unos problemas. Y una de las veces que lo entrevisté, tenía un tatuaje, James, acá en el antebrazo, que decía, sí. I am a woman in love. Soy una mujer enamorada. Es un inglés, rústico. Le digo, James, ¿qué
0: es una línea de una canción.
1: Barbara Streisand. No me voy a poner a cantar acá, pero todos la conocen. Un hit de los 80. Y me cuenta que él salía al campo con su padre, con Terry Peck, una Land Rover, esos caminos poseados, y escuchaban este tema de Barbara Streisand. Y le digo, ¿y quién es tu padre? Me empieza a contar la historia de su padre, que había sido un jefe de policía. Ah, y empezamos a hablar, y a mí esa línea, esa imagen de James con su padre en la camioneta por Malvinas, previo a la guerra del 82, escuchando Barbara Streisand, me quedó dando vueltas, y en algún momento dije, lo voy a tener que escribir, y bueno, y ahí estamos. El primer capítulo se llama I Am a Woman in Love, y comienza con esa imagen, la situó el 1 de abril del 82, no es verdad, no fue el 1 de abril del 82, pero me decís que me llegó, bueno, es esa primera imagen del tatuaje de James y la escena que él recordó me llevó a esa historia.
0: Vos sabés que no puedo dejar de pensar tu decisión de escribir una novela con todo lo que eso implica, como parte de la aproximación... Porque en realidad, viste que vivimos como queriendo aproximarnos a Malvinas, incluso con la búsqueda de los soldados NN, que era para Argentina, era un desgarro que hubiera chicos muertos sin nombre y que las madres iban a morir y no iban a saber dónde de dejarle un rosario, ¿no? Es como una aproximación, si
1: claramente,
0: se quiere.
1: Claramente, claramente. De los tres viajes, el tercero que hice fue para cuando viajaron con Julio Haro, Jeffrey Mirá Cardoso, vos. A poner las placas. Y creo que fue el momento más conmovedor, todos como periodistas nos enfrentamos a escenas desgarradoras. Ese cementerio, me acuerdo una madre que entraba llorando, hijo mío, ¿dónde estás?
0: Ay,
1: y después el aplauso de los familiares a un militar británico, Jeffrey Cardoso.
3: Que fue el que

0: Cardoso es más complejo todavía, porque cuando vos decís inventario, parece importante, pero además del inventario, él procede al entierro con honores y con sus pertenencias que podía.
1: Además del inventario, él procede al entierro con honores y con sus pertenencias que podían apuntar sobre la identidad dentro de la tumba de cada soldado.
2: Es un hombre extraordinario, Cardoso.
0: La es algo, es, yo lo entrevisté varias veces.
2: Es extraordinario.
0: Es algo increíble porque esto ocurrió después cuando se enterraron los cuerpos. Imagínate, si él no hubiera guardado, porque aparte guardó en bolsitas de plástico.
2: Y anotó todo.
0: Claro, pero guardó otras pequeñas pertenencias o identificaciones que podían servir con el tiempo para saber quiénes eran. Es una locura. Después, obviamente, aportó la Cruz Roja, que hizo también, y el ¿cómo se llama? El doctor antropólogo que también participó.
2: El equipo de antropología. Juan de Brieder. Luis.
0: Juan de Brieder me sale.
2: Algo así.
0: No. Ahora lo vamos a buscar.
2: Es el director, o era director del equipo de antropología forense, que trabajaron mucho en el reconocimiento de los desaparecidos.
0: Juan de Brieder, sí. Juan de Brieder. Lo tengo acá. Que también aportó con el análisis de ADN, pero sin duda, mirá vos, estuviste en ese viaje.
2: Por eso, Malvinas está repleta de historias y tiene un contenido mucho más rico que la reivindicación, el eslogan y demás, que está muy bien, digamos, y yo creo, es correcto, pero me parecía que es interesante como hacer un doble clic sobre esa historia. Ahora recibí un par de insultos en relación al título hoy a la mañana, Puerto
0: Solo
2: Stanley.
0: Solo un par.
2: Y me pareció que era como algo. Yo, la verdad que yo di mucho vueltas con el título, porque entiendo que Puerto Stanley es la manera que ellos, que los malvinenses, nombran a lo que nosotros llamamos Puerto Argentino.
0: Obvio.
2: Las razones por la que puse Puerto Stanley, uno, porque está contada desde la perspectiva de los malvinenses, es una novela que cuenta, entonces, y ellos hablan siempre de Puerto Stanley. Dos, porque nosotros también hablábamos de Puerto Stanley. Las crónicas de La Nación, de Clarín, de todos los diarios de la época del 82, era Malvinas, Puerto Stanley.
0: Fíjame que voy a hacer un ejercicio, porque si busco en Google Maps, debería decir Puerto Argentino.
3: Dice Puerto Argentino.
4: Eso dicen, ¿no? Si buscas en otro país.
2: Pero, a ver, incluso Galtieri, cuando llega.
0: De Malvinas sé que dice Malvinas, pero Puerto Argentino.
2: Claro, pero Malvinas, primero le pone Puerto Rivero, después se da cuenta que es un nombre medio montonero, qué sé yo. Claro. Le pone Puerto de la isla Soledad, después le pone Puerto Malvinas y recién a las 3 semanas. Le ponen Puerto Argentino.
4: Ah, eso no me acordaba.
2: O sea, como que van dando vueltas alrededor del título en una de las tantas improvisaciones de esa guerra.
4: Ahora, y en 2026, ¿cuál es el, crees vos, no? ¿Qué es el camino para un acercamiento? Porque, como vos decís, ni quieren hablar de nosotros, escuchar de nosotros. Y nosotros no sabemos cómo acercarnos. Si quisiéramos.
2: A ver, la Argentina ha tenido básicamente dos estrategias muy marcadas en relación a las Malvinas. Una, a partir de que el tema Malvinas prende en la agenda argentina alrededor de los 40, con un gran hito en el 65, con la declaración del Comité de Descolonización, sí, de las Naciones Unidas, y hasta los 82. Que era básicamente una charm offensive, le llaman los ingleses, una política de seducción. Los ingleses durante todo ese periodo eran un imperio en decadencia, que era mucho más importante la relación con la Argentina que con las Malvinas. Los malvinenses no tenían ni documento británico, kelpers. O sea, era un lugar empobrecido, su industria, que eran las ovejas, estaba en decadencia, y empujaban a los ciudadanos, a los habitantes de Malvinas, a una relación más intensa con la Argentina, porque el plan era. Y fue explícito, viajó Nicholas Ridley, viajaron varios enviados de Gran Bretaña a Malvinas diciendo: muchachos, tienen que solucionar su relación con la Argentina, porque nosotros no podemos seguir bancando esta excentricidad colonial, claro, que tenemos a miles de kilómetros. Nosotros estamos desguazando nuestra flota. O sea,
0: es que era pleno ajuste de Margaret Thatcher.
2: No, y de antes venía.
0: Pero el ajuste fue importante en el rol de lo que pasó después, porque dejaron de mandar los portaaviones.
2: Sí, no.
0: Entonces, a eso les hizo pensar a los militares argentinos que había una oportunidad.
2: La pista de aterrizaje
4: la hizo la Fuerza Aérea, creo.
2: Las maestras, había maestras argentinas.
4: Salud.
2: la salud,
4: comercio.
2: Venían acá a educarse a los colegios ingleses de Córdoba, al San George de Quilmes. O sea, había una relación muy, muy intensa, empujada por Gran Bretaña y obviamente por el gobierno argentino, para eventualmente se llegaron a plantear tres escenarios: un leaseback tipo Hong Kong, un acuerdo por 100 años. Había como se estaban negociando sobre la mesa diferentes acuerdos. En el 82, los militares argentinos decidieron que había que apurar esas negociaciones, lo que iba a ser una operación de plantar bandera e irse. Galtieri se entusiasmó con la plaza llena y si quieren venir, que venga.
0: Creyeron fallidamente que iban a tener algún apoyo de Estados Unidos.
2: Y que no iba a reaccionar, y que Gran Bretaña no iba a reaccionar.
0: Otra cosa, no sé si tuviste, ya que tenés al menos el puente hecho con algunos contactos, no sé si James vive o no.
2: James vive, viene a comer a casa esta noche.
0: No digas, ¿está acá?
2: Está acá.
0: Mirá vos, un malvinense sí. Ahora en Buenos Aires.
2: Sí, contiene dos hijos argentinos, viene todo el tiempo, tiene una gran obra pictórica.
0: Y como, cuando cruzas, le ven el pasaporte, ¿qué dice el pasaporte?
2: Bueno, ahora tiene un pasaporte argentino, así que ya él tiene la...
0: Claro.
2: Ese era su problema,
0: él
2: pide el documento argentino porque tenía muchos problemas justamente por eso, porque sos malvinense, el pasaporte...
0: ¿Y acá está la historia de amor con su señora o no?
2: No, esa es la historia, la historia que James tenía 13 años ahí, okay. Está enamorado de una chilena, pero era un amor de 13 años. La historia de amor es la historia de su madre con el argentino, okay. con un trabajador de YPF.
0: Jodeme.
2: Sí. Que también es un poco de ficción, pero es verdad, la madre de James. A ver, otro cuento.
0: Pero para la madre de James, ¿se enamora de un operario de YPF estando casada con su marido?
2: No, se había separado.
0: Se había separado.
2: Esas cosas en las islas no pasan. El padre.
0: Esas cosas pasan en todas partes.
2: Imagínate que la circulación es mucha. No, el padre de James, que se llama Terry Peck, sí. Yo le pongo Tom, era un ex policía, jefe de la policía.
0: Como novelista no sé lo que te garpaba. Sí.
2: Era un ex jefe de la policía que se había separado de la madre y la madre estaba de novia con un operario de YPF de los tantos argentinos que vivían en Malvinas.
0: Mira vos.
2: Y un poco también, vuelvo a James. Como él me empieza a contar, hablamos de su obra, de su cuento, él me dice, bueno, al final toda mi obra gira en torno de cómo un evento completamente ajeno termina desgarrando una relación íntima, amorosa y frágil, que era la de mi madre con Carlos, wow. Con su novio argentino, porque claro, obviamente, una vez que ganan los británicos, recuperan, lo echan a todos los argentinos.
0: ¿Viste cuadros de James?
2: Sí, son divinos. Ahora incluso viene a casa a dejar algunos.
0: Mirá vos.
2: Están a la venta también, así que...
0: Escuchame una cosa, ¿y pudiste... ahí investigar la reacción después de la bandera?
2: A ver, son muy cerrados los malvinenses. Yo una vuelta viajé para hacer también un documental que hace un par de años del equipo de fútbol, de la selección de Malvinas. Me costó muchísimo, que tuvimos una semana para que hablen. James me cuenta algunas cosas, qué sé yo, pero nos tienen un terror... O sea, por un lado hay una cosa medio desdeñosa de ustedes, siempre con crisis, qué sé yo.
4: Claro, claro.
2: Pero en el fondo hay miedo.
4: Porque ahora ellos, como decías, eran una colonia y la pobre, que no tenían las ovejas y nada más, y después eso se dio vuelta con las licencias de pesca, etcétera. Ahora, ¿realmente se nota que cada malvinense tiene el PBI per cápita prácticamente más alto del mundo? ¿Se nota cuando estás ahí?
2: A ver... Es un pueblito...
3: ¿Lo tienen? ¿Tienen eso?
4: Sí, tengo como $40,000 per cápita.
0: Después de la guerra.
2: A ver, son muy poquitos, son 2.000 tipos, entonces lo que hacen es repartir la licencia pesquera.
4: Claro.
2: Entonces no pagan...
4: Hay un estado de bienestar absoluto.
2: No pagan, la educación es pública, el colegio es público, se van a estudiar, los hijos de James se fueron a estudiar a Gran Bretaña, gratis, bancado por el gobierno británico. Sí, viven muy bien.
4: Viven en
2: una isla ventosa, desolada y amenazada.
4: Sí, no, el otro día no sé.
2: Pero viajan por todo el mundo, viajan a Australia.
4: Escuché que, bueno, esto que decís vos, se van a. No sé si terminan el secundario en las islas y después se van allá, pero vuelven.
2: Últimamente, ellos dicen, pero son muy nómades. O sea, yo soy el hijo de James, ahora vive en Inglaterra. Tienen un.
4: Tienen billetera para hacer lo que quieran.
2: Y ellos saben que si vuelven a las islas. Es mucho más difícil vivir en Australia o Gran Bretaña o Londres, qué sé yo. Siempre ellos pueden volver a las islas y un poco de turismo, qué sé yo, y el resto, digamos, es una vida dura, pero es como la vida patagónica argentina.
4: No, sí, o sea, pero, la vida patagónica es linda si tenés tu 4x4 y tu casa bien calefaccionada y qué sé yo.
2: Su Land Rover, los colegios son divinos, Pero es una isla aislada del Atlántico Sur.
1: Hay una discusión en ciernes presupuestaria en Inglaterra de tanto en tanto por lo que le cuestan las islas al Reino Unido.
4: En defensa.
2: Sí.
1: En todo sentido.
4: Pero el resto se lo bancan con las licencias.
1: Sí, pero hay una discusión. Lo que estoy diciendo es que hay una discusión. Y el otro día nos contaba Rosendo Fraga que él, en el contexto actual, sobre todo por las posiciones de Estados Unidos, ve que pueda volver la famosa discusión de las tres banderas, que vos deslizaste que eso estaba como...
2: Uno de los tres escenarios era tipo Hong Kong, un arriendo, leaseback arriendo, tres banderas, soberanía compartida. Había tres escenarios que se los plantearon. Y es verdad, hay como, viste, hay runrunes, está todo muy convulsionado.
1: Sí, y fíjate vos, el otro día, cuando Milei habla del tema de la bandera y se cuida de una manera que no lo hace con Brasil, que no lo hace con Colombia.
2: A mí me da la sensación de que algo se puede estar cocinando. Scioli lo dijo en alguna entrevista, puede ser que algo...
1: La información que yo tengo va en ese sentido, porque básicamente, y por supuesto, suponiendo que la política de Estados Unidos mantenga esta nueva doctrina Monroe de América para los americanos, hay tres puntos que le obsesionan a Estados Unidos geopolíticamente y tiene que ver con los cruces interoceánicos, sea Canal de Panamá, sea Groenlandia, sea el Atlántico Sur. Y cualquiera te diría, bueno, pero ya tienen una base en las Malvinas que están ocupadas por los ingleses.
2: Pues sí, que podríamos cambiar del ocupante, que sea Estados Unidos en lugar de Gran Bretaña.
1: No digo exactamente eso. Digo que la relación de los Estados Unidos con Europa y el Reino Unido no es la misma. Y digo que las lealtades, como quedó demostrado en la guerra de Irán, del Reino Unido con los Estados Unidos, están también un poco más difusas. Y hay algo que está moviéndose. Lo otro sería muy aventurado de mi parte, pero tampoco es ninguna sorpresa que están ocurriendo transformaciones, te diría, internas en el Reino Unido, que tal vez le están cambiando el rostro. No quiero avanzar más.
2: No, pero coincido que como hay un mar de fondo en la geopolítica y en las alianzas de Estados Unidos, de Europa y demás. Y claramente Argentina hoy es un aliado para Trump más intenso que Gran Bretaña. De ahí a que esto termine en un cambio absoluto. Y hay que pensar que también que hay sangre derramada de soldados británicos.
1: No, sí, por supuesto. Todo ese combo está todo... Por eso...
2: Es difícil que en un escenario donde Gran Bretaña pase por alto eso.
1: Mar de fondo me pareció perfecto. El mar de fondo que hay en todo esto es bien profundo. El libro es Puerto Stanley 1982. Es la mirada desde los habitantes de las islas. Nico Cassese es un periodista que hace investigaciones profundas y acá está con este mar de fondo, atreviéndose, ¿no? Porque obviamente es delicadito el tema. Gracias, Nico, por visitarnos.
2: Gracias a ustedes por la invitación.
1: Lo mejor con tu libro.
2: Muchas gracias.
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0: Y no saben qué temazo se trae hoy la señora del lujo silencioso, nuestra querida Gabriela Guerrero Martínez, cuyas columnas ustedes pueden leer en showdenoticias.com.ar. En Instagram es fácil, es la señora del lujo silencioso. ¿Saben qué tema nos trae hoy? Este tema es para mí fundamental. Vestirse en capas por el frío, vieron, cambia el tiempo. Me muero por escuchar esta columna de la señora del lujo. Ahí viene.
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2: Hola Cristina, hola equipo, ¿cómo están? ¿Cómo los trata este clima? ¿No te pasa que a veces te sentís una cebolla? Y sí, con estos cambios climáticos ya perdimos el rumbo a la hora de vestirnos para salir de casa. Por la mañana frío, mucho abrigo. Por las dudas un paraguas. Llega el mediodía y si hay sol comienza el proceso de retirar capas de ropa de tu cuerpo. Hoy en Buenos Aires uno puede salir con 2 grados de temperatura, humedad que se te mete hasta los huesos. Después aparece un sol radiante, el termómetro sube a 15 o 20 grados. Al rato se nubla, llueve, vuelve el viento y cuando pensamos que terminó el día, otra vez baja la temperatura. Entonces empezamos a vestirnos como cebollas. Primero la ropa interior, después una camiseta térmica, encima una camisa, una blusa, un suéter finito, un blazer, el tapado, la bufanda, los guantes y el gorro. Pero el problema recién empieza. Entramos a una oficina con la calefacción al máximo y tenemos calor. Nos sacamos el tapado, después el blazer, después el suéter, guardamos la bufanda, los guantes y el gorro. Salimos nuevamente a la calle y tenemos que volver a ponernos todo. Y si encima llueve, sacamos el paraguas. Aunque muchas veces ni eso alcanza. Nos sorprende un diluvio y terminamos refugiados en un bar esperando que pase la tormenta. Y si no podemos esperar, llegamos completamente empapados. La pregunta ya no es solamente qué nos ponemos. La pregunta es dónde llevamos todo lo que nos vamos sacando. Porque ya no alcanza una cartera, tampoco un bolso pequeño. La mochila empezó a ganar terreno. Porque además de nuestras cosas, ahora llevamos la ropa. O sea, la mochila se transforma en un mini placar. Lo curioso es que esto tiene un nombre. En Europa, especialmente en Alemania, en el mundo de la montaña, hace años existe el llamado Onion Principle o principio de la cebolla. En la moda internacional se lo conoce como layering, que significa vestirse en capas para adaptarse rápidamente a los cambios de temperatura. Durante mucho tiempo fue una técnica utilizada por esquiadores, montañistas o viajeros. Hoy es la realidad de cualquier porteño. Sin subir una montaña, vivimos un invierno, una primavera y una lluvia intensa en apenas horas. Y eso también cambió nuestra manera de consumir moda. Antes elegíamos un abrigo porque era lindo. Hoy buscamos prendas livianas, versátiles, fáciles de poner y sacar, que funcionen juntas y nos permitan responder a un clima que dejó de respetar las estaciones. El cambio climático no solo modificó el paisaje o nuestras vacaciones, también cambió nuestro placar. La moda siempre respondió a las estaciones del año. Hoy responde a la imprevisibilidad. Quizás el verdadero lujo ya no sea tener más ropa, sino tener las prendas inteligentes de buena calidad que acompañen estos cambios permanentes y que nos permitan atravesar un mismo día sin sentir que cargamos una valija encima. Porque antes mirábamos el pronóstico para decir qué ponernos. Hoy lo miramos para calcular cuántas capas vamos a necesitar. A vos, ¿te pasa lo mismo? Hasta la próxima. Buena semana. Chau.
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0: Las capas del doctor, mira, acá tenés el look de capas.
3: El ejemplo.
4: Vengo mira. Con, mira.
0: Espérame, la señora. Bufanda. Sí. Acá tenemos las capas. Mira.
4: Una capa.
0: La remera.
4: Dos capas.
0: Y Gus también tiene capas. Porque
5: un poco, sí.
0: Tiene el piloto. El piloto, el chaleco, la remera y abajo otra remera, no. Bueno, yo no tengo capas, yo tengo alitas. No, mentira. No, la remera y un abrigo pesado,
3: claro,
0: me
3: parece.
0: Con este ya.
3: Sí.
0: Vos tampoco.
3: No, capas. Tengo la camisa y el abrigo, nada más.
0: No. Que pero hoy sí, no. Los chicos con capas.
3: Muy bien.
0: El doctor es re.
4: Sí, cebolla. Soy de poner muchas capas de ropa, sí.
0: Muchas capas.
4: Y lo recomiendo, además, como la señora de.
0: Y siempre lindas capas. Sí. A veces son lindas capas, vamos y venimos.
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0: 14:43, la hora en Argentina, en Buenos Aires. La temperatura 15 grados 8 décimos, 88 el porcentaje de la humedad, con cielo cubierto.
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0: Bandita. ¿Quién arranca?
1: Bueno, muy bien. Un pequeño paso para el hombre, un gran paso para el sistema financiero argentino. Bueno, no. La noticia concreta, o por lo menos un anticipo concreto, que parece que en junio, después de 18 meses, o 19 meses en alza, perdón, los índices de morosidad de individuos, familias y empresas dieron un pasito para atrás.
0: Mirá vos.
1: Esto es un informe de la consultora 1816, que es un informe muy, muy, muy seguido en el sistema financiero, donde, en base a la central de deudores del Banco Central, llegaron a esta conclusión. Tras 19 subas mensuales consecutivas, la irregularidad del crédito de las entidades financieras al sector privado dejó de subir en junio, dice el informe. Esta es la principal novedad del procesamiento que hacemos todos los meses de la base de datos de la central de deudores del Banco Central, con el que logramos anticipar con exactitud los números de morosidad del informe del Banco Central, que recién se conocerá a fines de agosto. Según nuestros cálculos, la mora total del sector privado no financiero bajó de 7,7% en mayo a 7,6% en junio. La mora de familias bajó de 12,8% a 12,7%, mientras que la mora de empresas se mantuvo sin cambios en 3,5%.
0: 0,1.
1: Un punto, una décima.
0: Una décima.
1: Una décima. Después de 19 meses para arriba, vemos.
0: Bien.
1: ¿Será un quiebre de tendencia? ¿Será temporal? Vamos a ver. Obviamente, esto es fruto.

0: Lo que sucedió anoche, obviamente, la crisis de River, inmersa en una situación muy, muy difícil. Cobet va a seguir, Cobet va a dirigir el domingo y estará supeditado a partido, resultado a resultado, rendimiento a rendimiento. En el mientras, River va a sumar a Thiago Almada. Esta semana va a viajar Stefano Di Carlo a Madrid para negociar de club a club, una contratación que le va a valer alrededor de 20 millones de dólares. Se va a confirmar como la transferencia más cara de la historia de River. Un campeón del mundo que también jugó la final con Argentina frente a España y que va a retornar al fútbol argentino, al igual que Nico Otamendi, los dos surgidos en Vélez, que hoy juega precisamente, y concatenamos con eso, un gran partido, Cris, 7 de la tarde frente a Independiente, duelo de punteros en el Amalfitani. Tremendo partido para hoy, así que Vélez va con el rojo, el que gane se quedará con la punta de la zona A, que también comparten Instituto y, como decíamos, Lanús también, y ayer, con la victoria de Barracas, Barracas se suma a la cima en la zona B. Es el único equipo hasta el momento que ganó los 9 puntos. Así que bueno, tenemos fecha del fútbol argentino que continúa en el día de hoy. El miércoles juega Boca, que empató ayer en Rosario frente a Newell's, y ya nos preparamos también para lo que va a ser la vuelta de la Libertadores y de la Sudamericana.
1: Doctor Zin, la frutilla del postre.
2: Una línea. La frutilla del postre significa, hoy implica este comentario que por favor les ruego escuchen con cuidado y que tomen en cuenta cuando llegó el momento de la decisión. No tomar antibióticos para los síntomas vinculados con resfríos, dolores de garganta, algo de fiebre, muy poquito, congestión, etc.
1: Se sigue siendo,
2: no se dejen tentar, pero no se dejen tentar porque la fantasía de la gente...
1: Es que es un preventivo.
2: Que es un preventivo.
1: Y por ahí es preventivo. Si no, no tenés el problema. ¿Para qué lo vas a
2: tomar? Me va a curar más rápido. ¿Pero dónde sacaron esa estupidez?
1: No.
2: Digo, el antibiótico tiene que ser indicado por un médico en el momento oportuno de la evolución con complicaciones de un estado
1: de un
2: resfrío o
1: encima, cuando lo tomas mal, te genera resistencia para cuando sí lo necesitas.
2: Exacto.
1: Yo conozco gente que no le pegan el antibiótico porque toma tanto antibiótico que después no le hace efecto.
2: Además de quedarte sin microbiota, porque te barre la flora intestinal.
1: Insisto,
2: esto que vengo repitiendo hace exactamente 52 años.
1: ¿Pero por qué, Claudio? Es la automedicación argentina.
2: Pero no sé, pero ¿por qué? Háganme el favor, no tomen antibióticos, salvo que se le indique su médico. No, cuando el portero de su casa le diga, sí, yo me tomé miente, los porteros mienten.
1: No, cállate, te van a
2: Bernabé no miente nunca. En serio, tomen antiripales, tipo el cura, esas cosas.
1: Tomen eso, van a agarrar los porteros.
2: Déjense con los antibióticos.
1: Opa. Leti Ganadores.
3: La cena de mar para 5 personas de la cocina de Ana Mellino. Hoy es para Augusto. Él vive en Villa Urquiza y su documento termina en 360.
1: Buenísimo. Este beso sonoro para los ganadores. Y ya viene el pase con el señor Johnny Viale y todo su equipo, amigos míos.

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0: Viale, el outsider que River necesita.
1: No, no me busques. No me busques
0: porque... Ya te encontré. No. Mirá cómo rebuznaste, porque ni fue suspiro. Mandaste un rock.
1: El horno
0: rara.
1: No está para vos. Yo,
0: ¿quién va a ser tu vicepresidente? Que es la pregunta del día.
1: No. ¿Sabés qué? No tire esa cuerda. Ayer me vino a buscar alto dirigente de River.
0: A la miércoles.
1: No voy a contar nada porque tengo códigos. Recién se lo conté.
0: Viste, toqué la herida.
1: Ayer me vino a buscar un tipo que yo adoro, y hasta ahí llego. Me dijo: Johnny, yo a vos te quiero mucho, pero no podés pedir a Ramón Díaz. Me dice.
0: ¿Eh? Todos piden a Ramón.
1: Eso es lo que yo le dije.
2: No sé si todo,
1: pero no,
2: gran parte, sí.
1: Esta persona que es tierna, dulce, inteligente, allá arriba, lo más grande que hay, me dice, que no es el actual presidente, ¿no? Me dice: Johnny, te equivocaste. ¿Cómo Ramón no nos quiere? Ramón nos hizo así, yo no me fui. El clima que había ayer, estimada.
2: Está muy picado.
3: Yo quiero saber
2: todo,
3: cuáles son las medidas de Johnny, presidente de
1: No tiremos más leña porque está terrible el monumento.
0: Imaginás que llega...
3: A Pesela que buscar una solución hoy. No. O lo llevan
0: Ariel,
3: o lo traen.
0: No. Imagínate si él, por seguir la onda de este pase, dijera tres medidas, toman en serio.
1: Yo te juro. Ya no se puede hacer chistes.
0: No.
1: Yo otros lunes hacía chistes, bueno. Es tan complicado el clima que hay.
3: Mi hijo fue a la cancha ayer. No hablamos desde que volvió.
1: Bueno.
3: No podemos hablar entre nosotros.
1: Ayer fueron 80.000 personas.
3: Estamos enojados y no entre nosotros.
1: Yo creo que alguna de las 80.000 personas que fue ayer a la cancha está escuchando y sabe lo que le digo. El hall, que es por donde se va, por donde entra la gente y por donde se va la gente, era un hervidero. Que pocas veces. O sea,
3: desde la época de Pasarela, creo.
1: Sí, desde la época de Pasarela hubo momentos. Aguilar,
0: y
1: hubo
0: es que
1: momentos.
0: Cuatro partidos, papi.
3: Cinco.
0: Oh.
2: Bueno, gastaron 36 millones y medio de dólares y van a poner 20 palos más. 20 palos más por el 50% de Almada, que está de vacaciones.
3: Pero al hincha no le importa si tiene plata, si no tiene plata, si gastaron, si no gastaron.
2: Bueno, pero
3: importa
2: que la plata no entra. Te tiene que importar. Te tiene que importar porque, digo, si no empezamos a romper todo.
3: Del Mundial para acá.
2: Yo entiendo que
3: cuatro partidos, ¿sabes cuántos goles hizo River?
2: Ninguno.
3: Uno de casualidad.
0: Una locura.
1: Bueno, nunca
2: gol en contra de Otamendi.
1: Escucha, desde 1911, River había perdido cinco partidos.
0: No, una cosa
3: en el fútbol local.
2: Torneo local.
1: Una cosa increíble, ¿no?
2: Sí, son cinco.
0: Bueno, a Daniel, a vos tampoco te fue bien.
2: Perdimos el sábado y putieron a Milito, pero eso es político.
1: Ustedes son el Bayern Múnich al lado de River.
2: Los que putieron a Milito son los
1: putieron a Milito.
2: Sí, porque son los kirchneristas que están en la tribuna que dicen que está el PRO metido en Racing cuando el vicepresidente segundo es peronista y trabajó con Scioli. Cuando tenés Camporista.
4: ¿Quién es el vice segundo?
2: Martín Ferré.
1: Era ministro de Scioli.
2: Ese. Claro, ministro de Scioli y es el vicepresidente del segundo. Lo que pasa es que se fijan que el primero es Lacunza, que es del PRO, y lanzó su candidatura.
4: Mucha expectativa por la candidatura de Lacunza.
2: Ah, bueno. Ay, gente mezcla todo.
1: Dios mío.
2: En Rivera hay un problema.
1: Un problema psicológico.
2: Que es real, la gente está enojada, pero el hall me parece está un poquito agitado.
1: Yo nunca vi, de verdad. Mirá que hemos gastado plata, pero creo que gastamos 50 palos ya. Entre Correa,
3: ahí te dijo.
1: Almada. ¿Cuánto gastamos?
2: Con Almada, que todavía se está terminando de cerrar.
3: Almada
2: son 56
3: vio el
2: palos.
1: 56 millones de dólares.
3: Almada
1: solo
3: vio
1: en este semestre.
3: Almada
1: y no
3: Almada
1: le podemos ganar a
3: ayer.
1: Central.
3: Almada vio el partido de ayer y llamó Flamengo y digo, cobro la mitad y voy allá.
2: Bueno, pero a ver, Correa llegó, bajó del avión y se lesionó la segunda fecha.
0: Gastaste
2: con
0: el premio de la Champions, más o menos.
1: Tenemos una defensa de selección absoluta.
3: ¿Del 2022?
1: El 4, Montiel de la selección.
2: No,
1: el 2, Otamendi de la selección.
2: Si hace lo bueno,
1: el 6, Martínez Cuarta, campeón.
2: Logísimo.
1: El 3, Acuña de la selección.
2: Degarrado.
3: Pesela campeón en el Cantilo.
1: Pesela corrido.
4: ¿Por qué les va tan mal? ¿Cuál es la explicación?
1: Yo no tengo idea.
2: La explicación es que Coudet no le encontró la vuelta al equipo y el funcionamiento, porque cuando lo echaron a Gallardo después de 2 años y medio de no ganar nada, se comieron la estatua, llegó Coudet con el inflador.
1: Perdón, ya con Gallardo venía mal.
2: Claro,
1: Dani, ya con De Micheli venía mal.
2: Con De Micheli lo echaron porque violó lo del
3: Dani,
2: vestuario.
3: Dani, ¿qué edad tenés?
2: 49.
3: Realmente vos con 49, ¿hace cuánto ves fútbol?
2: y de chico.
3: ¿Vos pensás que un equipo de fútbol, llámese River, Atlanta, San Telmo, el que sea, necesita un técnico para dar tres pases seguidos?
2: Bien. Sí.
3: Un técnico tiene que venir y decirle a los de blanco, a los de blanco, a los de blanco, a los de blanco.
2: Son mi vice,
3: son mi vice, Wolman.
2: No podés. Hay un funcionamiento que tiene que tener el equipo.
0: Salió el vice.
3: Si Caudete está enfermo en la casa.
2: Si Milei tiene vice,
3: junta a los jugadores y dice.
2: El problema es que ustedes desde la tribuna que quieren dirigir el equipo.
1: ¿Ustedes quieren? Más respeto.
2: Ustedes los hinchas. Yo soy periodista deportivo.
1: ¿Qué va a ser periodista?
2: Ustedes son hinchas.
4: Pero vas por el cuerpo técnico que no anda bien, River.
2: Sí, claro, es un problema del cuerpo técnico, jugadores que todavía no se adaptaron.
1: ¿Y la dirigencia?
2: La dirigencia gastó mal la plata. Ahora, si yo soy el
0: es
2: presidente.
0: Que no es solo para, billetera,
2: yo soy
0: chicos.
2: El presidente y contrato a Longoria, el secretario deportivo español. Lo contrato a Francescoli, que algo de fútbol sabe, a Poncio, y tengo todos esos tipos
1: ahí. ¿Qué sabe de fútbol? ¿Sabe menos que yo, Longoria?
2: Pero si fue.
1: ¿Qué sabe de
2: presidente
1: fútbol?
2: Del
1: ¿A quién
2: Marsella?
1: Le ganó Longoria?
2: Bueno, no sé.
1: ¿De quién fue presidente?
2: Lo contrataron.
1: ¿De quién fue presidente?
2: Del Olympique de Marsella.
1: ¡Oh! Presidente del Olympique de Marsella. Oh,
0: para. Te va a hacer mal.
2: Le doy la plata y le doy la confianza al tipo
1: Longoria,
2: que sabe
1: de un español me va a aplicar a mí de fútbol.
0: Para. Te va a hacer mal.
1: Por favor.
0: Antes que empiece este pase, atestigüe. Como en 1:32 comía su almuerzo el monstruo este que tenemos.
2: Lo estaba
1: película de terror.
0: Mostrá, por favor, mostrá el recipiente.
2: Es Homero en la mesa.
4: Tengo una foto igual.
0: Yo le juro que lo que había ahí era grande la porción.
1: Bueno, 1:90 hay que llenar, ¿no?
2: Y sí.
4: Pero una imagen de estos tiempos, ¿no? Comía en un tupper.
0: 1:32.
1: Y come rápido, sí.
2: Lo que pasa es que no tuve tiempo porque tuve que escribir notas.
1: Los viernes hacemos cata y se manduca todo.
4: ¿Estás laburando más, Dani, por el tema de
0: para llegar a fin
4: de
0: mes,
4: no?
2: Yo laburo lo que tengo que laburar.
4: No, pero pensé que estabas haciendo trabajo.
2: Pará. Sí, tengo mucho laburo y para llegar a fin de mes necesitas laburar.
1: Igual.
2: Y para tener ahorro necesitas laburar.
1: Si tenés morosidad es un tema privado.
2: Es un problema. Perfecto, el presidente lo aplaudo de pie. Es un problema de quien asume el riesgo.
0: Es
2: que me van a correr con eso y lo vengo diciendo acá en el programa todos los días. Y ustedes me critican a mí, lo dice el presidente de la Nación.
1: Que no haya gobierno, al pedo. Claro. Hagamos solamente todo entre
2: todas privados. Las deudas que asuma el
1: que no hagan,
2: el
1: que no haya
2: individuo
1: gobierno.
2: Debe ser una responsabilidad del individuo.
4: Marquemos con una base
1: Seamos
4: de entendimiento,
1: Suiza.
4: Que es que lo que dice un presidente no necesariamente la verdad. Que vos te guste lo que dice, está perfecto.
0: Pero para, pero
2: yo
0: ¿por
2: sí,
0: qué lo corriste
2: acuerdo,
0: con eso? Estábamos hablando de Tupper.
2: Y pero porque no tuve tiempo, porque fui al gimnasio, claro, y escribí un par de notas y si no, o me entreno o como.
0: Mirá, mirá qué distinto lo que pensó él, claro, de lo que pensé yo.
2: Claro.
0: Yo pensé, Anabel le hizo la vianda.
2: Anabela me hizo la comida.
0: Sí. ¿Viste?
4: Ya dije,
0: mirá la diferencia.
2: Una tartita que me quedó de hace un par de días. Dije, qué rico.
4: Comiendo media tarde.
0: Pero mirá la cabeza malvada de
2: porque
0: este sujeto.
2: Está en campaña. Ese sabe que el año que viene está la rosca, el año que viene hay que agitar como agitan todos los periodistas de política. Se viene 2027,
1: quiere el sobre.
2: No sé qué quiere, pero está que agitarle, hay que poner sobre
4: la imagen de un país.
2: Igual te banco, ¿no?
4: Para,
2: por supuesto.
4: Media tarta hace 4 días.
0: No pude registrar ni qué era de lo rápido.
2: Una tartita de zapallito. Ahora le voy a mandar la foto.
0: Bien.
4: Está muy bien.
0: Pero lo que me pareció conmovedor era que Anabela le hubiera hecho la vianda.
2: Yo siempre.
0: Pero te digo algo.
2: Mi señora me prepara la comida.
0: Te digo algo.
2: Muy genial.
0: La verdad que, no sé, yo ahora voy al diario y como algo ahí, pero como laburando también.
1: Claro, sí. Yo también no como alcanza. Un bifecito ahí picando rápido mientras estoy con la computadora.
4: Un lomo a la pimienta. No
1: hay tiempo. Un bifecito. Un churrasco. Un
4: churrasquito, muy bien.
1: Un churrasco con palmitos.
0: ¿Qué punto a la carne?
1: No, qué sé yo.
4: Heterosexual, no sé, palmitos, no. Boludo. No puedo creer.
1: ¿Qué problema tenés con mis palmitos,
4: boludo?
1: ¿Qué querés que coma? ¿Papas fritas, boludo? A la una de la mañana.
0: Para.
2: Ensalada,
1: ¿qué problema tenés con mis palmitos?
0: ¿Desde cuándo los palmitos tienen que ver con la metrosexualidad?
4: No, el tipo de verdad no come palmitos.
1: El tipo tiene masculinidad frágil.
4: Al contrario.
1: Sí, por eso.
0: Para.
4: Justo el tema de los palmitos.
0: Dame el de. Sí. Mira, ahí está la foto.
1: Los palmitos son de.
0: Pero es horrible esa foto. Sí, Avellaneda. Es horrible esa foto.
2: Toda bueno, mira, estoy comiendo.
0: No puedo creer.
3: No tienta mucho
1: el tramontino.
2: Pero ya le había metido un par de bocados.
0: Bueno, para.
2: Era grande.
0: Quiero los cinco puntos de la masculinidad. A ver, uno era
1: no, comida de gay.
0: No comer palmitos. No comer palmitos. ¿Qué otro tipo?
4: A ver, ¿qué otro tipo? Yo te digo lo que yo como, que es muy parecido a lo de Johnny, como rúcula y parmesano, todas cosas de Palermo. Ahora, el tipo de verdad te come puré, papá frita, sí, una ensalada de tomate y cebolla.
1: ¿Cómo puré?
4: Pero tirate un palmito, ¿entendés?
1: Y si comí palmito, ¿qué crees?
4: Es medio raro.
1: Está mal el palmito. Es lo raro comer palmito.
0: Entiendo, pará. ¿De dónde viene tu idea fija contra el palmito?
4: Dado un universo de personas masivas.
1: Dame bola. Qué es masculinidad frágil.
4: Sí. Son ricos los palmitos, pero es raro comer un bife con palmitos.
0: Cuando yo era chica, palmitos con salsa golf era.
4: A mí me gustaba hablar.
3: Pero era de cheto.
2: Ahora también.
3: Era de cheto.
4: Era de cheto, claro.
0: Bueno, pero escúchame.
3: Cuando yo era chico,
1: ¿es de cheto el palmito?
3: Cuando yo era chico,
1: ¿por qué? Porque es caro.
4: Claro. Niña rica de Palermo.
1: Eso sí te lo tomo.
4: Niña rica de Palermo. Come palmito. Niña rica de Palermo.
1: Sobre todo salsa. El arroz. Comida de princesa.
4: Sí, de princesita. Ay, mis palmitos. ¿Dónde están mis palmitos? Me subo a la línea de. Y voy a esta catedral.
1: Me subo a la línea de la catedral.
0: Ese
1: secuestro me tomo la línea.
0: La estigmatización del palmito es
1: estigmatizante.
0: Insospechada. Pará.
2: Pero con sí, el palmito.
0: El arrollado de fin de año. Escucha, que tiene palmito.
4: Es otra cosa.
3: Pero yo digo cuando éramos chicos, no ahora.
2: No,
3: ahora
2: nunca 200 ya la plata de palmito.
1: Y bueno.
4: No, no tengo idea.
1: Está estigmatizado el palmito.
0: No, es cosa
1: muy
0: de Lucas.
1: Muy duro.
0: Sí,
1: no pienso dejar de comer palmito.
4: Espárragos también comes.
1: Chupa huevo lo que diga Lucas. No, no me gusta
4: no,
1: el
4: espárrago. No.
0: Pero aparte, ¿puede ponerle un poquito de queso cortado o también?
1: Si le pongo palta, entonces ¿qué soy? Terrible.
4: No, no, palta. No,
2: va bien con palta,
4: palta está de moda.
1: Ah, la palta sí.
2: No, la palta va
1: bien. Palta sí, palmito no.
4: ¿Desayunás?
1: No, eso no me gusta. Eso come.
4: ¿Cómo se llama eso?
2: Sí, está buenísimo.
1: Eso come
2: abocado.
1: No, Rome come eso.
2: La rompe.
1: Son chicos de Palermo.
4: Yo te veo comiendo abocado todo.
1: No me gusta eso.
4: ¿No te gusta la palta?
1: No, no. Sí, me gusta la palta, pero así todo eso.
0: Yo te digo. ¿Qué le agregaría y qué le sacaría?
4: Huevo.
0: Claro.
4: Sin tomate, ¿no?
0: Huevo revuelto.
4: Sí, sí, claro.
0: Huevo revuelto.
2: Pollé.
0: Y a mí me gusta revuelto.
2: Va bien también.
0: El pollé es también.
4: También. ¿El tipo que come palmito o huevo pollé?
2: ¿Ah? Pero ¿por qué? Lo haces, es muy fácil. Lo hervís.
4: Lleva tiempo.
2: Seis minutos. Pollé, pero vos desayunás.
4: Comés en el laburo con otro tiempo. Y te hace
2: pero,
4: un pollé.
2: Pero pará. Mientras vos desayunás una taza de café, yo me hago los huevos, el palmito, todo.
0: El pollé.
2: La palta.
0: El pollé para mí no le da a tu carácter vikingo.
2: Depende, porque no te lo preparé yo.
4: ¿Le pones vinagre al agua para que?
2: No, estás loco. Agarro. Hiervo el agua, dos huevitos, seis minutos.
4: ¿Lo dejás solos al huevo que nadie?
2: Seis minutos. A los seis minutos lo sacás, un chorro de agua para que no pierda la temperatura, le sacás la cáscara.
0: Sí.
2: Lo pones arriba una tostada con palta.
4: Es un huevo hervido, no es un huevo.
0: Es un benedicto,
4: ¿no?
0: Es un huevo, casi.
2: Claro, benedicto.
4: Pero el huevo,
2: le metes un corte
0: polleto,
2: o con el dedo. Con el dedo índice haces tac.
0: Es
2: y
0: un benedicto
2: sale
0: eso.
2: La yema, rico,
4: claro, tiene razón.
2: Y le metes un poquito de asco y perejil.
1: Tenés tiempo para cocinar.
2: Todo. A la mañana, claro. Sí.
1: A la mañana.
0: Yo prefiero.
3: Cuatro veces te lavas los dientes después.
2: No.
3: Y gárgaras.
0: El huevo revuelto, así haciendo claro. Sabanitas.
2: Sí.
1: Escucha.
4: Sabanita.
0: Sabanitas.
1: Lito Kubrinek no es el papá de.
4: De Martín Kubrinek. Un beso a Martín y a Lito.
1: Viva el palmito.
4: Otro cheto, claro.
0: Es una locura lo del palmito. Pero no.
1: Se armó, bueno, se armó la grieta del palmito.
0: ¿Qué va a decir si decís que comiste sushi? Yo no sé.
1: No, es un tipo que estigmatiza.
4: No come sushi, además. No le gusta el pescado.
1: No me gusta sushi.
4: Le has quitado el pescado.
1: No, no me gusta.
4: No te gusta, está bien.
1: Te tienes que gustar la comida que te gusta a vos.
4: No,
1: a ver, ¿qué comes vos?
0: ¿A vos te gusta el sushi?
4: Sí, pero no me vuelve loco. Como comida básica, carne con ensalada, carne con papa.
1: ¡Oh, qué macho alfa!
4: Al contrario.
1: ¡Ay, qué macho alfa! Come comida normal.
4: Los mariscos me gustan, eso sí.
1: ¡Qué macho!
0: Pará, ¿y la carne en qué punto?
4: No, bien cocida, no, veneno. Que no tenga sangre porque me hace mal. Pienso que voy a
0: envenenar. Viste, al final acá.
4: Sí, no sé comer, no sé comer.
1: Al final son bastante livianitos.
4: Mejor comes ella, claro, obvio.
0: Mamá es la que...
4: Obvio.
1: Bastante tibio con la carne.
2: Un poquito de sangre tiene que haber, ¿o no?
4: A mí no me gusta.
0: Yo como blé la carne.
1: La sangre se come rojita.
0: Blé la como la carne.
4: Ahí llegó el café.
1: La leche negra.
4: Toma leche negra. Se manda a leche negra.
1: Esa sí
4: te. Tíñanme la leche, dice.
1: Del
4: lugar. Llegó la cuenta.
1: Corazoncito.
4: 76 lucas.
1: No, 72.
0: ¿Cuál es el más livianito, Bran?
4: Está más caro que sea el que te.
1: Fuerte, ¿eh?
0: Sí. Me gusta esa remera, Bran.
1: Ahora, por boludo, vas a pagar la cuenta. 74.500. Durísimo, ¿eh?
0: Yo ya pagué.
3: ¿Qué comieron lo que pidió Dani?
1: Ah, desde yo no pedí 13 de
3: julio. La palta, el huevo.
1: Están cagando. Yo siento.
0: Los palmitos están caros.
1: Hay que controlar mejor esta cuenta. Pues dice que no pagamos el 13 de julio. Yo estoy seguro que pagamos, che.
4: La semana pasada estamos en la rural.
0: Le mandaron la rural. Estamos en la rural.
2: Es buenísima la factura. ¿Hay descuento en efectivo o no?
4: Ay, es buena eso. Bien, no,
2: digo, y sí, sí, digo, a ver, los muchachos del bar tienen que hacer.
4: Una vocación a Rafato no hay, ¿no? Mucha vocación.
2: Tienen que ayornarse a la realidad. Vos vas al restaurante.
1: En este país 10% va de su héroe, ¿viste?
4: Claro, claro.
2: Por supuesto, 10% bueno. De descuento.
1: ¿Te bueno. cuento?
0: Yo lo veo bien de candidato a vicepresidente, a Daniel Alonso.
1: No, pero es de Racing.
4: Es de Racing, no puede.
2: No, no, de, no. Yo,
4: tesorero podría
1: ser. Ah, de Milei.
0: De Milei.
2: De Milei para dar la batalla cultural desde de algún lado.
1: De Milei, sí.
4: ¿Quién te ha gustado como vice de Milei? ¿Quién te gusta, no? ¿Quién pensás que va a ser?
2: Que no sea traidor.
1: No, elegimos.
2: Menem seguramente va a ser sí. vicepresidente.
4: Martín Menem.
2: Está sí. perfecto.
4: ¿Te gusta Martín?
2: Sí, perfecto. Menem.
1: Tengo Milei el mismo Menem. Nombre.
2: MM.
1: Tengo el mismo Chao. Nombre.
2: Perfecto.
1: Bullrich no, me dicen a mí. Petovelo no. Y Sturzenegger tampoco. Y algún tapado puede haber, pero el nombre para mí es Martín Menem.
2: Lucas me dice que no. Que va
4: no,
2: a ser...
4: no, yo tengo otra información y otra visión.
2: ¿Escuchaste a Bullrich este fin de semana?
4: ¿Qué cree que diga?
1: No, no, no.
2: ¿Va en 2031?
1: ¿Quiere ser presidenta?
2: Por eso, claro. Después de Milei.
4: ¿Y qué va a hacer Bullrich el año que viene?
2: No sé, está compitiendo con la ciudad.
1: A nada.
4: No.
1: ¿Por qué no?
4: ¿Por qué no?
1: ¿Por qué tiene que ser algo así?
4: Porque tiene que ser algo.
2: Bueno,
4: para mí.
0: Yo creo que Bullrich quiere ser candidata a vicepresidente.
4: Sí, casi seguro que va a ser ella.
1: Yo no Ojalá. Sé si Milei quiere eso. Milei quiere gente...
0: Bueno, yo tampoco sé lo que quiere
4: no,
0: Milei.
4: No, yo tampoco, eso no sé.
1: Yo
4: no
1: creo,
4: sé.
1: Creo que Milei quiere gente con lealtad... garantizada.
4: Claro,
1: después eso. De la experiencia de Villarruel, quiere poder confiar.
4: Puede ser.
1: Y en Menem confía.
4: Sí.
1: Y es un apellido además que a él es como su debilidad el apellido Menem, ¿viste?
4: Milei Menem es buena forma.
1: Tiene experiencia legislativa, sí. Se fue presidente de diputados.
4: Es la derrota total del ala de Caputo, ¿no? Si pasa eso.
2: A nadie le importa lo que piense
4: el presidente sí le importa.
1: No, no sé.
4: Importa.
2: Hay que votar. Milei sigue adelante con esto.
4: Yo sí tengo que apostar hoy. A 12 meses, a 14 Bullrich. Meses, sí, para mí va a ser Bullrich. Y todo esto lo yo dice creo, para bajar el precio a Bullrich que está...
0: Yo creo que la piedra de toque, analizando cuestiones racionales, y no ni afectivas, ni de
4: claro.
0: gusto, ni de...
4: Sí, sí.
0: Es si el gobierno necesita sumar sí. votos con el vice.
1: Claro. Hoy lo dijo eso. Dijo, sí. puede haber un acuerdo.
0: Porque sí. la realidad es que si...
4: Necesita,
0: si el gobierno se la juega a ganar en primera vuelta... Tiene que ver si el vice le suma votos.
1: Pero tengo una pregunta. Suponete que necesita alguien del PRO. Bullrich no es del PRO. Bullrich es de Bullrich.
4: Pero el PRO la votaría. Ese es el cálculo.
0: Pero Bullrich es del partido del balotaje.
1: ¿El partido del balotaje?
0: Y la que le dio el apoyo claro. en el balotaje.
1: Ah, bueno, pero no es más del PRO.
4: No, no, no.
0: No, pero ese no es el tema.
1: Es de la Libertad Avanza.
2: Se afilió, aparte.
0: Ese no es el tema.
1: ¿No necesita
0: para
1: alguien
0: mí.
1: Del PRO? Vos decís alguien que le garantice votantes del PRO.
4: Claro.
0: No, pero Patricia tiene... Patricia es la... Hoy la líder política que mejor mide.
5: Sí. Señores.
4: Mide más que Milei, creo.
1: No, que Mauricio, no. Mauricio.
0: No, no Mauricio.
4: Más que Milei, Mauricio, es imposible.
1: Mauricio, no.
4: Se mata.
0: A mí, Mauricio, pero Mauricio no aceptaría.
1: No, ¿cómo lo va, se va a rebajar a ser vice de Milei? No, se muere.
0: Para mí, lo que la piedra de toque es si no está asegurada una elección en primera vuelta y necesita una fórmula que le
1: sume.
0: Sume esos votantes. Porque hoy, viste que. Vos tenés que los votantes que más de los votantes del gobierno, de Javier Milei, los que más están con una especie de
4: Dudas.
0: Desencanto son los de Patricia.
1: Son los del PRO.
4: Los macristas.
1: Los claro. que antes eran
0: los
1: del PRO.
0: Los de Juntos por los que votaron a Patricia
1: los
0: en la primera vuelta.
1: Los ñoños republicanos.
0: Entonces, si vos tenés una economía, probablemente, que ve idea de que crece con robustez a fin de año y genera esa expectativa, por ahí Milei elige... Lo que le gusta, a ver qué esto y lo votan igual.
1: Te cuento algo que pasó
0: Esa
1: sobre.
0: Esa es mi sensación. Es si necesita votos o no.
1: Te cuento algo sobre Villarruel. Me voy más acá, más cerca. No me voy tan lejos. Charla entre hermanos. Javier, Karina, Karina, sí. Javier. Creo que fue el jueves. Jueves o viernes, no lo tengo claro. Karina le dice a Javier algo así como, no tengo el textual finito, es. Hasta acá llegamos. Está completamente sacada, no puede seguir conspirando desde adentro, hasta ahora nos la bancamos, pero con lo que dijo de la salud mental, cruzó un límite. Ningún vicepresidente pudo usar la vicepresidencia para decirle loco o enfermo a su presidente. Nos la tenemos que sacar de encima ya.
0: Pero perdón, eso lo dijimos acá, que había cruzado un límite.
1: Sí, pero ahora lo dijo Karina, no
0: pero,
1: nosotros.
0: O sea, pero de nuevo, racional.
1: Sí.
0: Simplemente está es una conspiración en un tuit.
1: Sí.
0: Pero ¿por qué? Porque es una causal que puede utilizarse en, como causal de desplazamiento del juicio político, y ella es la segunda.
4: ¿Cómo te la sacás de encima, entre comillas, como dice Johnny? ¿No podés?
1: Obligándola.
4: Bueno,
1: no, no es fácil, no es fácil. La van a limar. Hoy ya hay algunos diputados, Lemoyne, Dubois.
0: ¿Viste lo que contestó que Patricia sobre eso?
4: No.
0: Patricia contestó que las rupturas institucionales nunca son buenas. Te digo, es un tema. Ahora, también me quedo con lo que ayer dijo Pichetto.
1: ¿Qué va a ser candidata?
0: Es lo que debo, para mí, Karina debe estar pensando esto.
1: Va a ser candidata.
0: Que no use el lugar que tiene en el poder para construir un...
2: ¿Sí? ¿Siguen creyendo que los 5 puntos que supuestamente va a sacar Villarruel son puntos que se le escapan a Milei?
0: Es la estrategia.
2: Con el naftalina Pichetto...
0: Pará, Moreno es la estrategia.
2: ¿La banca en esta traidora?
1: Y puede ser.
0: Pero no, la estrategia.
1: ¿Por qué no?
0: Escúchame, la estrategia es dispersarle el voto a Milei.
2: Pero no lo van a lograr con Pichetto y Moreno bancando a esta mujer. Lo único que va a hacer es quitarle votos al peronismo de Kicillof. Claramente.
1: No sé. No lo tengo. No sé a quién le saca a Villarruel.
2: Ah, Villarruel.
1: Primero hay que ver si se presenta. Si se presenta, hay que ver a quién le saca. Bueno, son y 17.
4: Bueno, robamos tiempo.
1: ¿Cómo, claro?
0: Palmo a palmo.
1: ¿Cómo te exprimimos?
2: Palmito a palmito.
1: Chao.
2: Palmito a palmito.

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0: la cantidad. No, mentira, mentira. ¿Cómo les va? ¿Cómo andan? Bienvenidos. Hola, Luquitas.
1: ¿Cómo estás, querido? ¿Todo bien?
0: Mirá quién vino, Luqui. Aquí a mi derecha.
1: El uno.
2: Hola, Turca, qué rara turca, estás.
1: Pero nos gusta que esté Fran. Ahí está.
0: Qué rara estás, Turquita, ¿eh? Estás muy masculina, sí. Pelada estás.
1: Se te cayó el pelo, engordaste.
3: ¿Qué hace, Johnny?
2: Uy, la voz.
0: Sí. Qué vozarrón, metí.
1: Buenas, buenas, buenas, tenés que decir.
3: Buenas.
1: Ahí está. Ahí está. Pues, igualota.
0: ¿Qué haces, Fran?
3: ¿Cómo va, Johnny?
0: ¿Cómo estás? ¿Todo bien? ¿Dónde está la Turca? Ah, se está mudando.
1: Está mudando, está mudando.
0: Metió mudanza.
3: ¿Metió mudanza?
0: Está muy bien. Le mandamos un beso. Debe estar escuchando ahí con Miguel.
1: Un beso.
0: Lo debe tener con las cajas al pobre Miguel.
1: Pobre Miguel.
0: Para acá, que está mal de la columna, Miguel, con pobre. Todo lo que jugó en Quilmes.
2: Pobre. En Boca.
0: Ah, claro. En Boca. Gran, gran delantero, Miguel Caneo. Uh-huh. Pero ahora está mudando para acá, mudando para allá.
2: ¿Estaba blanqueado eso?
0: ¿Sabes lo que? Sí, oh, sí, sí. Todo el mundo sabe. ¿Sabes lo que debe ser la Turca? Córreme más para acá esto.
1: Claro.
2: Te dije, ahí no.
1: ¿Dónde están mis copas?
0: Te dije. ¿Qué haces, Fran? ¿Todo tranquilo?
3: Muy bien, muy bien.
0: Está muy feo Buenos Aires.
3: Está muy feo, cielo cubierto con neblina, 16 grados la temperatura. Se espera mayormente nublado para lo que resta del día. Mañana, martes, mínima 12, máxima 15 con cielo mayormente nublado.
0: Bueno, vamos a lo importante, ¿no? Vamos sí. a lo nuestro. Me parece que lunes, mal humor,
3: sí.
0: River perdió, Boca empató, la gente está con cara de triste. Necesita un poco de alegría.
3: No todo.
0: Y
3: no.
0: Para eso vos tampoco.
3: No, bueno, pero los hinchas de los otros equipos.
0: Bueno, nosotros somos Bober, ¿viste? Necesitamos algo que nos afloje, algo, ¿viste? Para arrancar la semana, mirá la cara que tiene Ana. Mirando el celular, desconcentrada, pensando en qué cerrar mañana C5N. Algo más arriba.
3: Tipo, no sé, ¿vos sabés por qué está más gordito Sancho Panza?
0: ¿Por qué?
3: Porque come conservantes.
2: Es bueno, ¿eh? Es un chiste culto.
0: Ojo, ¿eh?
3: Bien, ¿eh?
2: Un chiste culto.
0: Buena, ¿eh? Buen arranque.
1: Es un buen chiste para la Biblioteca Nacional, ¿no?
0: Bueno.
1: Pero uno más popular no tenemos.
0: Buen
1: más
0: arranque.
3: Dos rápidos.
1: Pasazo para... que los bambinan contra.
0: No.
3: Dos rápidos para chiquitos.
0: Dale.
3: Dos rápidos para chiquitos.
0: Dale, que igual los chicos ya.
3: Mamá, en el colegio me dice Rambo. Bueno, mañana voy y hablo con tu maestra. No, esta es mi guerra.
1: Me gusta.
2: Es un chiste actuado.
3: Me gusta. Acá ponemos todo.
1: Me gusta el estilo.
0: Qué malísimo.
3: Mamá, en el colegio me dicen mafioso. Bueno, hijo, mañana voy y hablo con tu maestra. Pero que parezca un accidente.
0: Pues ya la actúa. Qué locura. Bueno, Ari, ¿vos bien? ¿Todo
2: muy bien,
0: tranquilo?
2: Por suerte, sí. Chocho con el fútbol.
0: Sí, sí, sí. Ni hablemos, Dios mío. Bueno, tenemos premios, tenemos consigna. Sí,
4: bien duro.
0: Sí, sí, Frank, querido.
3: Tenemos consigna.
0: Dale, dale.
3: José Chatruc habló sobre Sabrina Rojas y el vínculo con Luciano Castro. Es inevitable no hablar de los ex. ¿Se habla del ex con la pareja actual? Esa es la pregunta.
0: Uy, qué pregunta.
1: Bajo ningún punto de vista.
0: Y no. Es muy incómodo.
1: Menos en la primera cita, ¿no? Porque viste que hay como un... Es un espantapareja.
0: Es verdad. Viste que hay gente que está como enganchada.
1: No, me acabo de separar y tiene unos kilómetros.
3: Pero a veces sale sin buscarlo.
1: Cambia de tema automáticamente.
0: Qué robo ese, ¿no? El que mencionaste recién.
3: Sí, sí,
0: es más robo que el kirchnerismo, ¿no?
1: Y bueno, sí.
0: Eso, repetimos.
2: Vale la actitud.
1: Algo debe tener Chatruc.
3: José Chatruc habló sobre Sabrina Rojas y el vínculo con Luciano Castro.
0: Se robaron todo. Tenemos para escucharlo, dale, a ver.
4: No viven juntos, cada uno en su casa.
2: No, cada uno en su casa.
4: Cuando están juntos, ¿habla todo el tiempo Luciano Castro?
2: No, un 97%.
4: 97%.
2: Es inevitable no hablar de los ex. A veces cuando hablamos dicen, no, bueno, no te cuento más. No. Es imposible, porque están ahí, aparte. No,
4: son muy famosos todos, además.
2: Son famosos.
5: No, y además,
2: son
5: papá,
2: sí.
4: Hola, guapa. ¿Qué te pasó?
2: Obviamente lo hemos consumido eso, Laura Guapa también cuando tuvo su foto. Es inevitable, son gente que es más famosa. Yo soy famoso clase C. Es inevitable no hacer un chiste, no tener hasta podías tener el sticker, es normal. Te puede pasar. El nombre de un levante hemos hecho cualquier cosa.
0: Está bien la humildad, ¿eh? Está bien la humildad. Está bien que diga famoso clase C. Está bien que bueno, se ubique. Sí. Para mí no es ningún tonto, ¿eh?
2: En el fútbol llegó mucho más lejos que Luciano Castro.
0: Por eso.
6: Con una mujer guapa ya.
0: No debe.
2: Hola, guapa.
0: Estúpido. No debe ser fácil tener de ex en contra a Luciano Castro, ¿no? Lucas.
1: No. Lo rompo todo.
0: ¿Cómo?
1: Lo rompo, lo gano emocionalmente, intelectualmente.
0: A Luciano Castro.
1: Sí, por supuesto.
0: Mira que te compite.
1: Es un tipo grandote, tiene algo que yo no tengo.
0: Por eso digo.
1: Pero
0: no debe ser fácil de decir, mira.
3: Es más futbolero.
1: Frente a terrible, claro.
0: Por eso, vos.
1: No, pero no es solo eso en la vida, boludo.
0: No, bueno, entonces...
3: Tenemos premio, Johnny.
0: Dale.
3: Una cena de mar de la cocina de Namellino, un par de entradas para Paseo La Plaza y un par de entradas para ver cuando Frank conoció a Carlitos.
0: Bueno, en un ratito hablamos con Mercedes Miguel, la ministra de Educación de la Ciudad de Buenos Aires, y con Julio Cordero, también el secretario de Trabajo. Me interesa mucho el tema paro. Sí, hay paro nacional docente, tengo acatamiento dispar, no sé
1: vos. La provincia le fue, entiendo que el paro fue bastante masivo, la ciudad un poco menos, y a nivel nacional hay que ver. Pero igual el tema son los gremios que hacen, obligan a los docentes a parar. Lo que decimos siempre, ¿no?
0: Sí, pero debería cumplirse la reforma laboral que sí. obliga a que el 75% funcione.
1: Sí, debería.
0: Hay inspectores en las escuelas.
1: Sí, pero...
0: ¿Pero qué?
1: Los gremios son muy fuertes y eso va a ser difícil que se implemente.
0: ¿Cómo va a ser difícil?
1: No, sí, sí.
0: Se votó una ley.
1: Ya lo sé.
0: Por ley vos tenés que dejar el 75% funcionar.
1: Efectivamente.
5: Bueno, y si la provincia no pasó. Lo que le tengan que descontar,
1: claro,
5: ¿no? Sí.
1: La provincia seguro que no pasó.
0: A mí me dicen se acató muy fuerte en La Plata, muy fuerte, sí. en La Matanza, en Merlo.
1: Hay distritos un 98% de acatamiento.
0: Pero en Cava no.
1: En Cava menos.
0: En Cava sí. menos y en el interior menos todavía.
1: Sí, sí, por eso. Es disparo. Así igual que... los gremios tienen que buscar otra. A ver, yo estoy de acuerdo con que un docente no puede ganar 800 lucas, no te alcanza, eso no se discute.
0: Obviamente.
1: Ahora los gremios tienen que buscar otro mecanismo de protesta.
0: Bueno, vamos a hablar de B de Vendetta. ¿Te parece? B de Victoria y B de Vendetta. Hay un proverbio francés que dice: la venganza es un plato que se sirve frío o se come frío, ¿no? Es más, Confucio decía: antes de embarcarte en un viaje de venganza, cava dos tumbas. Bueno, resulta que tenemos una señora herida, resentida, despechada, que parece haber jurado venganza.
6: ¿O acaso semanas atrás no votaron un gasto de 17 mil millones de dólares y la bruta traidora dijo que lo iba a financiar con 30?
7: Victoria Villarroel es populista. Todo lo que dice es equivalente a hay que ponerle platita en el bolsillo a la gente. El idioma de Villarroel es el populismo, no es diferente a Kicillof. Son exactamente lo mismo, salvo que ella es mujer y tiene fama de ser facha. Ahora, habla de seguridad, ella nunca resolvió ningún problema de seguridad. Burch lo hizo. Ella simplemente actúa como una nena resentida porque no le dieron lo que quería. Ella quería el Ministerio de Seguridad y Defensa. Mirá si le hubiéramos dado el Ministerio de Seguridad y Defensa y después terminaba metiéndonos en todos los problemas diplomáticos en los que nos metió.
8: Imagina que
7: una bestia.
8: ¿Villarroel?
7: No, ni en broma, porque no la van a querer en ningún lado.
9: Ahora, si hay alguien que no está de acuerdo, pues si hay una persona que no está de acuerdo, pero porque hay un paso a costa, entonces... ¿Cuál es la razón de estar en un lugar donde vos crees que no tenés que estar?
10: O sea, ¿debería renunciar, según usted?
9: Y que dé un paso acostado. Si cree que es así. Que dé un paso acostado, que arme su presente y que compita.
0: Bueno, le dijeron traidora, golpista, peronista, facha, casta, nena resentida, bestia, destituyente. Y empezó a responder. Ahora empezó a responder. A Milei le responde loco. Le dice: tengo una genuina preocupación por su estado y por las persecuciones imaginarias que replica en Argentina y en el exterior. Lo trata de desequilibrado mental. Y a Santilli le dice: uno de los exponentes de la casta política pretende conspirar contra el orden republicano de nuestra patria. Esta es una fórmula mixta que surgió espontáneamente para quebrar la hegemonía de estos parásitos. O sea, le dice casta y parásito. Responde Villarroel. Pero el daño mayor no son las palabras, sino los hechos. Miguel Pichetto acaba de confirmar este fin de semana que Villarroel va a ser candidata a presidente.
11: Ayúdeme con esto, Pichetto. Vamos por dos preguntas que me surgen de lo que me acaba de decir, que son importantísimas para mí.
12: A ver.
11: Número uno, ¿usted entiende que Victoria Villarroel va a ser candidata?
12: Totalmente.
11: Ok. Y el segundo tema.
12: Porque sabes qué pasa en la política, las heridas y los resentimientos y el odio y el desprecio genera reacción y genera indudablemente una actitud de mucha fortaleza frente a eso. Ahora, ¿qué te digo? Ese electorado existe, 4 puntos, 5 puntos, 6 puntos, 7, 8, 10, vamos a ver, pero es el electorado nacionalista, católico, de base militar. Eso está en la Argentina y eso en su momento apoyó a Milei y estuvo en el proyecto libertario y ganaron las elecciones. Ese electorado va a estar afuera compitiendo. Villarroel hoy va a ser candidata a presidente, no tengo ninguna duda.
0: Bueno, se veía venir. Houston, tenemos un problema. Pichetto acaba de confirmar lo que se presumía: Villarroel compite. Villarroel sale a la cancha. ¿Será Villarroel Pichetto? ¿Será Villarroel Moreno? ¿Qué sé yo? ¿Cuánto mide? ¿4? ¿5? ¿6? ¿7? ¿8? ¿3? no importa. Ese pequeño electorado de derecha, nacionalista, católico, promilitar, le puede hacer daño a la libertad de avanzar. Ya lo venimos diciendo, pasa que ahora se confirma. Se puede recuperar la relación de ninguna manera. Esto es información, se rompió toda la... hace rato, pero ahora se terminó de romper después de lo que dijo el otro día Villarruel. ¿Cuándo se rompe? No le dan defensa, no le dan seguridad. Ella lanza su propio partido con la B. Se rompe la relación con Karina, se rompe la relación con Javier, reuniones ocultas con Macri, reuniones ocultas con un embajador muy importante de Estados Unidos, foto con Isabelita, se pone en contra de Ariel Lijo para la corte, 1, 2, 3, 4, 5, impulsa el aumento a los senadores, 12 millones. Vos fíjate que hoy el presidente sale a responderle a la mañana, fuerte, en Radio Mitre, mirá.
13: El problema no es lo que hicieron los jugadores, Eduardo.
1: ¿Es lo que hizo Victoria Villarruel con su posteo?
13: Por ejemplo, que pues, si no fuera porque es alguien intrascendente dentro del gobierno y alguien que básicamente todo el mundo ya sabe que es un opositor al gobierno.
1: Es la número dos del
13: si
1: gobierno.
13: No hubiera sido,
1: para el mundo es la vicepresidenta.
13: Pero no deja de ser una opositora al gobierno, digamos, las declaraciones que hace, digamos, todo el tiempo, digamos, parece replicar los argumentos kirchneristas. Además, digo, qué sé yo, ahí probablemente tenga algunas definiciones bastante, digamos, raras, ¿no? Digamos, porque, qué sé yo, hay, probablemente haya cosa que sea más casta en Argentina que Gilles Fran, digamos, que Quintela, ¿sí? O, digamos, abrazarse a Isabel Perón, que es la economía del Rodrigazo, es decir, que multiplicó por 6 la inflación, que multiplicó por 6 los pobres, y que políticamente, digamos, era el modelo de la triple A. Bueno, listo, digamos, la vida.
0: La vida. Primero la trató de intrascendente. Después la trató de kirchnerista, ¿vieron, no? Le dijo, y bueno, parece medio kirchnerista. Y después le recordó sus fotos con Infran, con Quintela, el gobernador de La Rioja, y con Isabelita Perón, la viuda de Perón. O sea, la pegó al peronismo, la corrió hacia el peronismo. Dijo, esta no es mía. Bueno, era tuya, Javier, háganse cargo que a esta la pusieron ustedes, ¿no? Ojo, porque Milei lee bien la política y sabe que Villarruel no va a ser presidente, nunca va a ser presidente, pero tiene capacidad de daño, cosa que venimos diciendo acá. Lo mismo que ocurre con Cristina. Es cristinita de derecha. Ya no tiene volumen político para ser presidenta o presidente, Cristina, pero tiene capacidad de daño en la interna del PJ. Vos recordá que ella le aportaba votos por derecha, estoy hablando de Villarruel. Mirá lo que eran juntitos, dale.
14: ¿Qué siente usted cuando le dicen que es un líder mesiánico y que es un descerebrado?
15: ¿Puedo responder yo?
16: Claro, claro.
14: Sí. Sí. Hoy el presidente dijo algo peor todavía.
16: Energúmeno, ¿no?
14: Energúmeno.
15: Bueno, el presidente está en una situación muy complicada como para estar ocupándose de nosotros y sin embargo lo hace bastante seguido, igual que su gobierno. Pero si tuviera que decirte quién es Javier Milei, es una persona fuera de serie. Es una persona que en un año y medio instaló el discurso no solo económico de la oposición, sino también del oficialismo. Y es una persona que en muchas situaciones puede tener una opinión diferente y sin embargo cuando alguien argumenta y a él le parece inteligente y está justificada la situación, puede cambiar de opinión o puede analizar esos matices. Por lo cual, para mí ha sido un gran compañero en el Congreso. Nosotros hemos tenido en todo momento una relación de colaboración y eso, si querés, creo que es lo más importante que puede ofrecerle un presidente y un vicepresidente a los argentinos, que es lo que no estamos viendo en el actual gobierno.
0: Bueno, esta fórmula funcionaba bien. Al menos en la campaña, ¿no? Un varón y una mujer, un liberal libertario y una nacionalista conservadora, si querés, un estridente que mueve mucho las manos y una mesurada que tiene otras formas. Bueno, esa fórmula ya no existe más. Hace rato. Dejó de existir. La fórmula Milei-Villarruel dejó de existir. No solo no existe más, sino que la número dos está haciendo todo lo posible claramente para hundir al uno. Y cuando se une... Se hunde el 1, viene el 2. Siempre lo decimos acá, nunca subestimen el poder de fuego, el poder de daño del resentimiento de un varón o de una mujer. un hombre resentido o una mujer resentida es muy complicado. Ojo, porque también el presidente da una definición muy importante para las próximas elecciones. No va a haber plan platita. Escuchen.
17: A ver, si usted quiere tomar un atajo, ¿sabe qué? Termina mal. Si usted quiere cambiar algo que no le gusta por la vía del Estado, está eligiendo un ganador y está eligiendo un perdedor.
18: Ya le están pidiendo un plan platita para 2027. ¿Eh?
17: Olvídese, conmigo no.
18: Conmigo no.
17: Ok. Eso es pan para hoy, hambre para mañana.
18: Entiendo.
17: Es decir, yo no voy a entregar mi reputación ni mi legado histórico haciendo una barrabasada monstruosa, por ejemplo, como la que hizo el kirchnerismo, gastándose 13 puntos del PBI en emisión monetaria.
0: Esta definición es clave, clave, clave, absolutamente. ¿Qué fue el plan platita? Fue el plan platota, en realidad. Fue masa imprimiendo, emitiendo, poniendo, distribuyendo 3 billones de pesos. 3 billones de pesos para la campaña. Transferencias a las provincias, AUH, jubilaciones, previaje, ¿te acuerdas del previaje? Tarjeta alimentar, moratorias, plata, plata, era mucha plata. Llenaron la calle de plata. Consecuencia, la gente sintió por 3 meses que vivía mejor y después la inflación explotó. Lo de siempre, vos decís, uy, mirá, tengo plata, ¿no? Ilusión monetaria se llama eso en economía. Tengo la billetera así de gorda y después viene la inflación. Julio, 6%. Agosto, 12%. Septiembre, 12%. Octubre, baja 8%. Noviembre, 13%. Diciembre, 25%. A la mierda todo. O sea, 118.8% de inflación en 7 meses. Arruinaron el país. Y aún así perdieron. Encima perdieron. Bueno, el presidente está diciendo, yo no voy a hacer un plan platita. Yo no voy a emitir esa cantidad de plata. Incluso dice que no se va a meter, esto es peligroso, al borde, con el tema morosidad. Mirá.
18: Entre los imponderables, usted nombró uno, la morosidad, las deudas.
17: Es uno de los efectos colaterales del ataque del kirchnerismo.
18: Usted sabe que hay un récord de morosidad, el Banco Central lo dijo, 14% creo que eran las familias endeudadas, con dificultades para pagar. Eso, cuando usted explica esto, muchos lo van a entender. Y otros van a decir, che, pero yo me saqué un crédito a una tasa y me rompieron todo. Y saqué el crédito porque creí en este gobierno y en el presidente. Presidente, ¿podría hacer algo por nosotros?
17: Que yo creo. A ver, la pregunta es, si yo tengo un acuerdo con uno de los muchachos de...
18: Privado, un acuerdo privado.
17: Y por algún motivo, no... Una de las partes no está en condiciones de cumplir el acuerdo. La pregunta es, ¿es correcto que yo le haga pagar a usted eso?
18: Es correcto.
0: Bueno, el gobierno no se va a meter en el tema del endeudamiento. No se va a... Preocupante, porque el nivel de morosidad es récord en Argentina. Récord. Infobae del viernes, un medio que no vas a decir que es kirchnerista. Morosidad en los créditos. Casi 3 millones de argentinos tienen deudas con atraso. Con billeteras virtuales. Informe de Equilibra, 5.3 millones de argentinos tomaron crédito con entidades no financieras, de los cuales 2.9 millones, 3 millones, están en mora. O sea, no están pudiendo pagar esa deuda que sacaron con Mercado Pago, con tarjeta naranja, con no sé qué. Personal Pay, ni de Aymil, ¿no? De esas billeteras. Esto es el chico de Rappi, esto es el chico de PedidosYa, esto es el chofer de Uber, esto es el taxista que nos escucha. Esto es la empleada doméstica que se toma 3 bondis para llegar a trabajar. Esto es la empleada de comercio. Esto es el pibe, el estudiante, el emprendedor. Es un público que era de Milei. Cuidado. Tema muy delicado. Acá siempre decimos que bajar la inflación es un éxito impresionante de este gobierno, más no suficiente. Muy bueno, pero no te alcanza. La gente valora mucho la estabilidad, Menem 10 años, estabilidad, pero la gente necesita llegar a fin de mes y cancelar las deudas. Es básico, mucho más teniendo en cuenta que enfrente está el kirchnerismo con ganas de pudrirla. Fíjate cómo viene esta semana. Hoy, paro docente en todo el país. Miércoles, marcha de jubilados. Jueves, marcha en el Congreso por ley de tierras que el gobierno cedió encima con un punto importante que es la venta al extranjero de tierras. Viernes, marcha en Plaza de Mayo de CGT y UTEP por San Cayetano. O sea, el lunes, miércoles, jueves y viernes, calle. Fíjate cómo el periodismo acá alienta, convoca las marchas, dale.
19: Es una semana clave para la lucha popular. Mañana paro de docentes. El miércoles hay que ir con los jubilados. El día 6 hay que ir al Congreso por la ley de tierras. Mal llamada, es remate del territorio argentino con anuencia del gobierno nacional y, si sale la ley, con anuencia de todos los gobernadores de la Argentina, con pocas excepciones. Y el viernes San Cayetano, Papa Francisco, San Cayetano, los religiosos, las marchas, semana caliente en lo que es movilización. Trabaje de ciudadano y siga todo lo que pasa. Atenti con los gobernadores entreguistas, vendepatrias, porque después tienen que volver a sus provincias, y esta radio llega a todas las provincias. Si sale la ley de tierra, no es por mi ley, solo. Es por mi ley y por los gobernadores. Ojalá haya un hecho patriótico de que le digan, no, loquito, con esto no.
0: Bueno, lo de siempre, agitar, agitar la calle para poder... Este es Villarroel, Dani, me preguntaba quién es. Darío Villarroel, no es Victoria, es Darío Villarroel, un abogado. Ponele, sí. No solo eso, hoy el gobernador de La Rioja, no sé si lo escucharon, esto es un escándalo, el gobernador Quintela, golpista de aquellos, salió a decir que si vuelven a gobernar, van a revisar todo lo que hizo Milei, nacionalizando y expropiando lo que sea necesario. Con ustedes, Hugo Chávez Frías Quintela.
20: A todos los inversores, hay que advertir a todos los inversores que el peronismo va a revisar absolutamente todo. Todo va a revisar el peronismo. Y va a ocultar todo lo que es este gobierno y lo que sea necesario nacionalizar, lo vamos a nacionalizar. Lo que sea necesario expropiar. Vamos a recuperar. Lo digo para que no se entusiasmen con este señor que está desequilibrado y que empiecen a querer invertir apropiándose de cosas que no les corresponden.
0: Qué lindo se va a poner, ¿no? Qué hermoso. Maduro, un poroto. Chávez, un poroto. Sánchez en España, un poroto. Que vengan los marroquíes, ¿no? Fidel, un poroto. Nicaragua, un poroto. Que la gente se joda. Vuelve el kirchnerismo, nacionalizamos todo, expropiamos todo. Qué jodidos que son, Dios mío. ¿Sabes para qué lo hace? Para que suba el riesgo país. Pura y exclusivamente por eso lo hace. Para que el empresario o el inversor potencial dude, diga, ah, mirá, si vuelven, vuelve el nacionalismo, vuelve la izquierda expropia, ¿no? Ojo que si vuelve el kirchnerismo, vuelve el cepo, la ley de alquileres, la ley de góndolas, la CIRA, las retenciones, la maquinita, las nacionalizaciones, las expropiaciones. Él mismo lo dijo. Vamos a expropiar todo. Y lo dijo no un cuatro de copas, lo dijo un gobernador de La Rioja. O sea, volvemos peores. Te das cuenta que el panorama no está definido ni mucho menos. Y ellos agitan, ¿no? Y Clarín publica una encuesta de 17 encuestas, un promedio de 17 encuestas en todo el país. Y deja el panorama bastante abierto, bastante abierto. Primera vuelta, Milei arriba, 29-9. Kicillof 27-3, diferencia mínima. Miriam Breckman 9-9, 10 puntos, insólito. Sí, le saca, ¿no? Blanco 10, otro 8, no sabe 14. Segunda vuelta, Milei Kicillof. Milei 43-5, Kicillof 41. Margen de error. No sabe, no contesta, 9-7, blanco nulo, 5-7. Escenario recontra parejo. Recontra parejo. Y falta un año todavía. Más de un año. Por supuesto que son números muy prematuros. La gente no tiene la cabeza puesta ahí. Recién terminó el Mundial. La gente lentamente está poniendo el chip ahí, pero falta. Lo que sí parece una certeza, luce como una certeza, es que el oficialismo se mantiene competitivo por sus méritos, pero sobre todo por la orfandad opositora y por sus internas inexplicables. De hecho, Aníbal Fernández anoche movió nuevamente todo. Aníbal, dale.
21: Esto es el tema donde nosotros más debiéramos impactar, no poniendo un cartelito cristinarible. Terminen con las alegorías, por Dios. Hablemos en serio de política. En el caso de Kicillof, un candidato que hoy es el único candidato que tenemos, pero Massa fue nuestro candidato. Seguramente él tendrá una visión muy particular de la forma de ser. No creo que esté muy lejano. Bueno, en todo caso, ¿habrá posibilidad de sentarse a la mesa y acordar? Yo creo que no. Me parece que no. Y me parece que no es que es el momento de de tomar decisiones de otro color, de tener que competir para que en la competencia uno sea el triunfador y que ese sea el que lidere circunstancialmente la estrategia del peronismo. Y atrás los otros, nadie afuera, no puede haber nadie afuera.
0: Mirá qué lindo. Kicillof es el único candidato que tenemos. Vos, Cristina, no. Vos, Cristina, presa. Basta con el cartelito de Cristina Libre. El gran activo de Milei es este cabaret opositor. Pero ese cabaret siempre termina cuando las cajas se ponen en riesgo. Y ahí los chicos dicen, no nos peleemos tanto, que están en juego todas las cositas que nos mantienen unidos, ¿no? Las banderas, todo. Por lo tanto, deberá el gobierno esforzarse en contener su propia interna, que también la tiene. Cuidado, los enemigos atacan de frente, pero los resentidos lo hacen desde adentro. Cuidado con los de adentro, cuidado con los de adentro. Hay una vieja máxima que reza: cuídame de mis amigos, de mis enemigos, me cuido yo.

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0: 14 grados, Fran, en la ciudad de Buenos Aires. Y está muy gris, ¿eh?
1: Así es, cielo cubierto con neblina. Johnny, actualizamos 16 grados la temperatura en la ciudad de Buenos Aires. Y así va a continuar hasta mañana, al menos en CABA.
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0: ¿Qué tenés que saber hasta ahora, Lucas?
2: Vamos a hablar un poquito de estos dos carriles.
3: ¿Cómo hablo lejos? Porque hablo ¿cómo lejos?
2: Y se ature cerca. Vamos a hablar de las, no de las contradicciones, pero de los dos caminos que tiene la política de Milei. Por un lado, el tipo dice, yo ya elegí a mi candidato a vice 14 meses antes de las elecciones. Y por otro lado, hay un gran problema en la Argentina con el poder adquisitivo. Tenemos una encuesta de Centrix que acaba de salir. Mucha gente enojada con el momento que estamos viviendo del bolsillo. Y el gobierno también hablando a veces de temas que por ahí no son tan fáciles de explicar a la gente. Hubo algunas críticas con el tema de la cadena nacional, porque si bien la reforma del Banco Central, de la Carta Orgánica, yo lo he dicho, es muy importante porque ayuda a combatir la inflación, por ahí no es algo tan cercano a los problemas más importantes que tiene la gente. Vamos a hablar un poco de eso, y sobre todo quiénes son los candidatos a ser vices de Milei.
0: Muy bien, bueno, titulamos en materia de fuchibol, señor.
4: Bueno, vamos a hablar de lo que dejó el fin de semana, Johnny, sobre todo lo que pasó con River, que es el club que está en una situación más crítica. Racing también, la primera derrota del ciclo Voivoda. Hubo insultos para Milito. Boca zafó, pero no está tan bien con el empate sobre la hora en Rosario. Y hoy tenemos partidos, porque juegan Independiente y San Lorenzo. A las 19, Platense Talleres, Vélez con Independiente en línea.

0: A las 21:15, Central Córdoba, San Lorenzo, Huracán Atlético Tucumán. Y en un ratito, Sarmiento de Junín con Independiente Rivadavia se va cerrando la tercera fecha del torneo
1: clausura. ¿Me explicas? Aquellos que tienen a Coudet en WhatsApp.
0: Sí.
1: Pueden ver, vieron que hay fotitos, el estado en WhatsApp.
2: El estado
1: en
2: WhatsApp.
1: Bueno. Coudet subió una foto. Y en la foto dice: los cagones no hacen historia.
0: Es el estado de WhatsApp de Coudet,
1: sí,
0: ¿no?
1: Claro.
0: Que dice que claro, no va a renunciar. Es lo que le dijo a los jugadores.
1: ¿Pero a quién le está diciendo cagón?
0: Y él no se va a ir, quiere decir. Para mí es eso, los cagones no hacen historia, yo no me voy a ir, me voy a quedar.
1: ¿Estás seguro que es
0: sí,
1: eso?
0: Sí, sí, sí, porque ayer hablaron con los dirigentes, estuvo el presidente.
1: ¿No le estará hablando a alguien más?
2: En general uno no se critica a sí mismo, me parece, ¿no? Vos sí que no, vos sí que
0: dices. Él dice, es así, se habló mucho de una posible renuncia de Coudet previo a este partido, y Coudet dice: yo me voy a quedar, no me voy a ir, los cagones no hacen historias. Y él le dijo a los jugadores: tenemos material para sacar al equipo adelante.
1: Material tiene, el tema es si él es el indicado, ¿no?
0: Después vos tenés que tener en cuenta que River va a ir a Victoria a jugar con Tigre, que le ganó a Racing, es un buen equipo, el de Dabove. Después tiene que jugar con Santa Fe por la Copa Sudamericana en Bogotá. Bueno, tiene una situación complicada.
1: Me gusta este título de Guido Gleit. ¿Lo ubicás a Guido?
0: Sí, claro.
2: Capo Guido Gleit.
1: Jugadores con cara de culo y miedo a recibir la pelota. Es el título. En River hay un aura negativa. ¿Viste que está de moda la palabra aura? En River hay un aura negativa que se genera en el campo y se traslada a la gente, que termina chiflando cualquier cosa. Hay que ganar para cortar la hemorragia. Sí. Yo te doy fe de lo que dice. Estoy en la cancha todos los domingos y siento eso. Jugadores con... No es cara de culo, es peor. Es cara de miedo.
2: Sí, pero pará.
0: Bueno, igual
2: no es demotivado. Los que dan la cara son Freitas y Pereira.
1: Exacto.
2: Son dos pibitos. No
0: pero los pone el técnico.
1: Muy bien ese chico.
0: El técnico los pone. El técnico los pone. Freitas lo pone a jugar de extremo por la derecha y no es extremo
2: y
0: por
2: la
0: derecha.
2: Y da la cara igual.
0: Y muy bien, a Colidio lo puso a jugar por izquierda.
1: Muy bien lo hace Freitas.
2: Sí, sí.
0: A Colidio lo puso a jugar por izquierda. Jugó con cuatro delanteros ayer. A ver, es un equipo desequilibrado.
1: Es inexplicable lo de Colidio.
0: Bueno, ahora yo te digo, el equipo, el ataque de River va a estar bárbaro. Vos sos consciente del ataque, ¿no? Va a estar.
1: No.
0: Correa a la derecha.
1: Y
0: Driussi.
1: Y mirá.
0: Diego Almada.
1: Pelé. Escuchá, poné.
0: Y Beltrán.
1: Pelé, Maradona y Messi juntos. Y River pierde.
0: No, bueno, pero
1: sí,
0: es una
1: porque
0: racha.
1: El problema no son los jugadores.
2: Para Almada, Almada desde mayo que está viniendo.
0: Para mí es una racha. Igual. A ver, si vos agarras y traes. Tenés a Correa, a Driussi recuperado de la lesión, Correa no pudo jugar ayer por una contractura.
1: Se vuelve a lesionar a los domingos.
0: Lo tenés a Diego Almada y lo tenés a Beltrán arriba. Digo, si con esos cuatro delanteros vos no podés ganar, tenés que echar al técnico. Bueno, pero el técnico le van a dar este mes. A ver,
1: ¡un mes!
0: Y sí, porque, a ver, si vos tenés Tigre el domingo.
1: ¡Un mes!
0: Santa Fe de visitante, el miércoles 12. Tenés a Argentinos Juniors el domingo siguiente, en el Monumental. Tenés la revancha con Santa Fe de local.
1: Escuchame,
0: Vélez Dani, el 23.
1: Qué déjà vu. Con Gallardo pasó lo mismo. Ya se sabía que Gallardo, que lo amamos, no iba más.
0: Pero,
1: y le damos una semana más.
0: Pero escúchame, vos crees que con los jugadores que le compraste al técnico, ¿lo podés rajar ya?
1: Es que no se los compró al técnico, se los compró a River.
0: Bueno, está bien, pero el técnico es el que está acá.
1: Los jugadores van a seguir.
2: Una pregunta. ¿Boca sería el gobierno de la Libertad Avanza y River el kirchnerismo?
0: No, porque es al revés. Porque ¿por Boca gobierna.
2: El kirchnerismo no da una, están todos peleados, no ganan un partido.
0: Riquelme.
2: Y Boca está ahí.
0: No, porque en River no están todos peleados. Riquelme gobierna el kirchnerismo. La mayoría
2: está bien.
0: Las personas.
2: Pero yo digo en cuanto a los resultados.
0: Con Román son.
2: ¿Cómo le está yendo a
0: camporistas?
1: Mal.
0: Mal. Flojo.
2: Pero entonces no.
1: Gracias a Dios.
2: No tan mal.
1: Casi te gana Newell, que es el peor equipo del torneo, Gaby.
0: Digo, tenés la vara muy baja, Gaby. Tenés la vara muy baja porque están jugando la Sudamericana, que pasaron raspando con O'Higgins.
1: Le siguen haciendo goles de lateral, ¿eh?
0: Porque quedaron eliminados de la Copa Libertadores. Ahora hay un escándalo con los abonos en Boca.
1: ¿Ahora?
0: Ahora.
1: Hace 5 años.
0: Pero ahora está potenciado porque el miércoles tiene que ir a jugar a la cancha de Huracán. ¿Por qué? Porque está mal el césped. Entonces muda la localidad. Boca tiene 21.000 abonados
1: y
0: que
1: se
0: pagan una fortuna.
1: Y se los queda todo el hermano Riquelme.
0: Y 9.000 plateas tiene Huracán. Eso va a ser un escándalo. Ya no pueden canjear las entradas, los socios están muy calientes.
1: Qué mal humor, por Dios. Bueno, titulamos en materia de espectáculos, amigo, dale.
2: Bueno, finalmente la Rosalía se presentó a la Argentina. Aún le quedan dos fechas. Dijo que no tuvo intención de hacer lo que hizo. Igual la perdonaron, la ovacionaron. Una de sus invitadas fue Lali Espósito, que hizo una confesión, no sé si la escucharon.
1: ¿Qué dijo Lali?
2: No, que salió con un español, que ella le invitó todo, le pagó el hotel, Ella de su bolsillo le pagó el hotel.
3: ¿Esto en el show?
2: ¿Eh?
3: ¿En el show dijo
2: esto? Sí, sí, sí. Ah, ¿y? Que el muchacho, el español, sacó un porro. Le explicó a Rosalía que era un porro. Que en un momento ya se...
1: ¿A Rosalía o a Lali?
2: No, no, Lali contó.
3: Hablando Lali.
2: Ah, Lali contó, se confesó que salió con un español.
1: Sí.
2: Que se fue a bañar. El flaco sacó un porro, empezó a fumar, cosa que no está bien visto en un hotel, no está permitido.
1: ¿Y?
2: Ella se fue a bañar, salió con un remerón y desnuda abajo. Y había llamas. Prendió fuego el hotel, el muchacho.
3: Eso contó en el show, mira.
2: Sí, sí, sí. Después si querés lo escuchamos.
1: ¿Y? ¿Y cómo termina?
2: No, contó como que el argentino es muy generoso y que el español nunca le pagó, que ella pagó el sillón, la cama, todo lo del hotel lo tuvo que pagar ella.
1: Ah.
2: Y que el flaco no le dio ni un peso. Eso lo contó en un show.
1: Fue la venganza contra España, sí, digamos.
2: Para mostrar qué generoso que somos los argentinos y no el español.
1: Bueno.
2: Eso por un lado y por el otro. Bueno, ustedes vieron que los streamings se puede decir cualquier cosa, lo que quieran, lo pueden decir. Sí, sí. Y después salen a pedir perdón.
1: Rápidamente.
2: Es así. Dicen barbaridades. Sí, sí, y después sí. El otro día dice, che, pedimos disculpas.
1: Mala mía. No murió el papá de Messi.
3: Bueno, fue... Nos sacaron de contexto.
2: Lo que claro. Sea, puede hacer chiste con Jesús. Lo que sí, lo sí, que vos sí, sí, vale pedir perdón vale, y vale. Todo, sí. Bueno, ahora se burlaron en Luzu, se burlaron de una bailarina de Pasión de Sábado. Se rieron de cómo bailaba. Se burlaron, se armó un escándalo el fin de semana.
1: Perdón.
2: Y hoy salió Diego Leuco, pidió perdón.
3: Un besito a Diego Leuco. Wow.
2: Después lo escuchamos. Es como si vos dijeras, che, acá podemos decir lo que se nos ocurra.
1: Bueno, más o menos.
2: No, pero libertad.
1: Tampoco es que seamos tan cautos acá.
2: Vamos a burlarnos de cualquier cosa. Digamos lo que se te ocurra.
1: Claro.
2: Lo que se venga a la cabeza.
3: Es parte de la esencia del streaming.
2: Y al otro día decimos, che, disculpa, la verdad que
1: sin filtro. Se trabaja sin filtro. Bueno, después lo escuchamos, 4:00 p.m. en punto rotativo. Ya venimos.
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20: 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Cielo cubierto con neblina en la ciudad de Buenos Aires. La temperatura 16 grados, humedad 88%.
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23: Bien, 4 de la tarde, 8 minutos. Le subís a Lucas, que está medio pesadito.
24: Salió el sol.
23: 15 grados en la ciudad de Buenos Aires.
25: Así es, Johnny. Cielo cubierto con neblina en la ciudad de Buenos Aires. Pero ¿sabés qué? A ver si me sale hoy.
23: A ver.
25: Salió el sol.
23: Salió el sol.
26: Justo, salió.
23: Justo.
26: En punto.
23: Bienvenida,
26: ¿cómo
23: andan? ¿Todo bien?
26: Bien, bien, bárbaro. ¿Ustedes cómo andan?
23: ¿Todo tranquilo?
27: Excelente.
26: Corriendo, rueda pinchada, ¿viste?
23: Mal.
27: ¿Pinchaste?
26: No sé, me pareció. Muerta la rueda.
25: Una vez me dijeron, Sachi te pinchó la de goma, hice un parche.
24: Está bien.
25: Hay que darle aire.
24: Está bien.
23: Hay que buscarlo más, pero es por ahí.
25: Está bien.
23: Buscate otro. Hay una búsqueda, pero claro. se puede mejorar. Bueno, ¿cómo estamos, Cami?
26: Bien, con mucha info.
23: Ratito hablamos, avísame cuando esté Cordero en línea, porque tenemos a los sindicalistas rumbo a Washington, ¿eh? Viven hablando pestes del imperio, pero están todos yendo a los Estados Unidos para denunciar a Milei ante la Comisión Interamericana de Derechos Humanos. Aguiar, de ATE, Viró, de APLA, Chevalier, de CONADU, sobre ruedas, ¿no?
28: Sobre ruedas,
23: sí. Te gané. Rabini, de CIPREVA, Amartino, abogado laboralista, y Orsini, de Jueces del Trabajo. Lo confirmó Aguiar, mira.
0: es hacia donde nos quieren llevar a nosotros y nosotros de ninguna manera vamos a permitir.
1: ¿Para qué te sacaste la visa?
0: Para ir a denunciar al gobierno argentino.
1: Ah, mira, vos al final hablas como Marx, pero después viví como Rockefeller.
0: Tuve una estrategia. Creo que la estrategia está acertada de anunciar en La Nación Más que el martes me voy a Estados Unidos, así cuando me saquen una fotito arriba del avión.
2: No digan nada. Salvado,
0: lo dije en La Nación Más. Así que creo que la llevo bastante bien.
2: ¿Estás de acuerdo? Te estás cubriendo.
0: Sí, la llevo bastante
2: bien. Cura en salud.
0: Estamos de visitante.
23: Bueno, ahí está Baguer confirmando que se va mañana a Estados Unidos.
3: Espero que no viajen en business, ¿no?
23: Tanto no te sé decir. No.

0: bueno,
1: igual sí, falta respeto. Volvió el sindicalismo, ¿no? Hoy paro docente, el miércoles marcha.
2: Con vos y con toda la audiencia.
1: Gracias, doctor. Bueno, ¿qué nos puede decir, por favor, de este paro docente a nivel nacional?
2: Lo que es importante destacar es que es un paro, por lo menos, para cuestionar, en principio porque nosotros dejamos muy claro, perfectamente bien claro, que los salarios docentes, o lo que se llama la paritaria docente, se discute por cada una de las provincias y CABA. O sea, son las autoridades locales las de que desde 1992 tienen la administración y las definiciones de cuáles son los salarios que va a haber para la educación en cada una de las provincias. Y el año pasado, en esta misma línea, se estableció en un decreto, se indicó que el Consejo Federal es el que tiene que determinar cuál es el salario mínimo docente para toda la Argentina, que está compuesto justamente por todos los representantes de las provincias y de CABA.
1: ¿Cuánto gana un docente hoy, aproximadamente? ¿O cuál es el mínimo, doctor Cordero?
2: Lo cierto y lo importante es que cada provincia negocia con el sindicato para establecer cuáles son los salarios en cada una de las escuelas y efectivamente en cada una de las jurisdicciones.
0: Pero en promedio, más o menos, ¿cuánto es?
2: Y, a ver, yo no quiero tirar un promedio, porque en definitiva va a pasar que unos están cobrando más. Por ejemplo, hay zonas del sur en donde se cobra más y otras zonas. Además, hay algunos que son extrazonas, o sea...
1: Bueno, pero más o menos, 700.000, 800.000, un millón, para tener una idea.
2: No, están... Pero a ver, cada vez que uno dice un número, el problema es que cada vez que uno dice un número, otro viene y se desmiente ese número. Yo lo que prefiero explicar un poco es que esto es competencia de cada una de las provincias. Entonces, al ser competencia de cada una de las provincias, lo que resulta llamativo es que el paro suceda indicando una circunstancia que está referenciada a Nación. Ahora, esto va por un lado. O sea, para mí, las negociaciones... Si yo me pongo a decir si los salarios de los docentes están bien o mal, estaría interviniendo en una competencia que no me corresponde. Porque entonces cada una de las provincias va a decir, no, pero usted no tiene por qué opinar del salario que yo concreto con cada uno de los docentes en cada uno de los lugares del territorio. Por eso no quiero meterme yo, ni no es okay. que no...
1: Le hago una pregunta, doctor. ¿Se está cumpliendo el nuevo régimen laboral? Porque educación es un servicio esencial y, según la reforma laboral, el 75% debería funcionar por ley. ¿Esto se está cumpliendo hoy?
2: Eso es lo que nosotros estamos relevando. Y acá es fundamental esta diferencia. Es una cosa son las negociaciones que se hacen en el ámbito local, donde la competencia es de cada una de las provincias, etcétera. Y otra es, la Argentina determinó a través de sus representantes en el Congreso que, como vos bien decís, hoy la educación es un servicio esencial. Y es esencial porque tiene en juego a la salud, la vida y la seguridad de las personas. Los argentinos tomaron una determinación en el sentido de que ya dijeron basta a la falta de clases masivas y de manera exponencial en la Argentina. Entonces, cuando se toma esta determinación, esto pasa a ser laboral. Y tiene competencia laboral en el sentido de que uno tiene que revisar que el gremio, porque esto no es un problema con los docentes, ¿eh? O sea, nosotros creemos que los docentes tienen que ganar más y que tienen que ganar lo máximo posible. O sea, estamos completamente a favor de los docentes, al punto tal que instamos a las provincias y a CABA, etcétera, que puedan negociar con ellos lo máximo que puedan.
0: Julio,
2: esta es la realidad.
0: Más allá de esto, le pregunto por la parte formal y en blanco. ¿Se crea trabajo en la Argentina, sí, o no? Porque hay un debate con eso. Hoy, ¿se está creando trabajo?
2: Hay creación de trabajo y hay modificación de hipótesis de personas que dejan de trabajar en determinados lugares y se tienen que formar para la creación de trabajo nuevo. Nosotros estamos siguiendo eso muy de cerca.
0: ¿Y el balance cómo te da?
2: Estamos mirando.
0: Entre lo que se crea
2: y
0: lo que cambia.
2: La verdad que el balance... La verdad que el balance, cuando uno incorpora la cantidad de personas que tuvo que incorporar de los planes trabajar que no trabajaban, te dan muy bueno. Digo, pero en definitiva, lo que estábamos tratando es mantener una estabilización. Vos pensá que se están incorporando al mundo del trabajo 950.000 personas.
0: Entonces, por edad, ¿no? Estás diciendo.
2: Esto es una realidad. Por edad, no. Son los que estaban en el plan trabajar, que después pasaban al plan...
3: Sí. No, sí, doctor, y de esas 950.000 personas, ¿cuántas consiguieron trabajo efectivo?
2: Bueno, lo cierto es que son personas que uno no mira la persona en sí. Cuando se hacen las estadísticas, no sabes exactamente cuál es de esos. Lo que mirás es el índice de desempleo, pero el índice de desempleo es un índice que te da muy estable desde el comienzo del gobierno hasta hoy. Eso lleva un trabajo muy arduo que se tiene con todas las empresas, con procesos. Nosotros abarcamos un plan de estímulo laboral que es un plan muy, muy ambicioso que se está llevando a cabo para el sostenimiento del empleo en la Argentina.
1: ¿Qué tipo de trabajo se está generando, Julio?
2: Por ejemplo, todo lo que es la zona de Vaca Muerta es absolutamente, tracciona absolutamente para nuevos puestos de trabajo. Sí. El campo tracciona muchísimo para nuevos puestos de trabajo. Luego, hay algunos temas de baja en la industria. Sí. La construcción tuvo que modificar el esquema de, o sea, lo que era trabajo de obra pública pasó a ser trabajo de obra privada. Es decir, nosotros estamos siguiendo y monitoreando todo el esquema de trabajo en general para encontrar un equilibrio. Fíjense que estamos haciendo, el presidente Javier Milei está haciendo una modificación estructural como nunca se hizo en la Argentina, generando una estabilidad económica verdaderamente plausible, y en medio de eso, donde uno podría decir que las cosas se mueven o se moverían muchísimo más, estamos trabajando sobre índices que verdaderamente son bastante estables. Entonces, de nuevo, no se olviden que ese 1.400.000 personas que estaban en el plan potenciar trabajo, que si conseguían un trabajo, perdían el plan, por lo tanto no buscaban trabajo, se tuvieron que incorporar al mundo del trabajo, pues nosotros dijimos, por favor, tienen todo el derecho del mundo de trabajar, ingresen al mundo del trabajo sin perder el plan, y eso llevó esos 2 años del volver al trabajo para que se vayan incorporando paulatinamente. Entonces, cuando decimos, ¿cuántos? La verdad que la mayoría, si las estadísticas no nos fallan.
1: Muy bien. Secretario, gracias por el tiempo, ¿eh? Un placer la charla con ustedes.
0: Abrazo.
1: Le mandamos un abrazo.
2: Enorme placer, para ustedes.
1: Igualmente, para nosotros. Secretario de Trabajo, Julio Cordero. Me dicen que el paro es así. Se acató muy fuerte en La Plata, se acató muy fuerte en La Matanza, estoy hablando del paro docente, ¿no? Se acató muy fuerte en Merlo, bastante en José de Paz, Lomas, Quilmes, Moreno, Morón, flojo el Tigre, Cava prácticamente nulo, muy flojo en la Ciudad de Buenos Aires y flojo en el interior. Recordemos que, como decía Cordero, rige el nuevo régimen laboral, ley 25.877, vos que sos la doctora Dologian, ante un paro docente tiene que haber un 75% de servicio mínimo, porque es un servicio esencial.
3: Sí, donde hasta ahora parece que no se cumplió, especialmente en la provincia de Buenos Aires, que tampoco permitió o no quiso permitir los controles de Nación, que lo que buscaron garantizar es ese 75% de servicio mínimo. Por ahora no se sabe qué va a pasar. Me faltó esa pregunta a Cordero, aunque en realidad depende de capital humano, ¿no? Las sanciones que se puedan aplicar.
0: Por la reforma laboral.
3: Claro. Exactamente. Si no se llega a ese 75%, le pueden caber sanciones.
1: Y acordate que cada distrito puede descontar el día. Por ejemplo, en Ciudad, me cuentan, Ciudad de Buenos Aires, le van a descontar a los docentes por el día no trabajado 87.000 pesos. Uh-huh. A los que no trabajen, la mayoría no se adhirió. Pero bueno, lo que no me quedó claro es que no decía el salario promedio, pero bueno, él dice, es un tema de la jurisdicción.
0: Medio raro eso,
1: ¿no? Es nuestro.
0: A ver, en la provincia
1: es verdad que no...
0: Depende de cada provincia.
1: Depende de cada provincia, pero bueno, podría haber tenido...
3: Hay un promedio nacional.
0: Hay un promedio nacional que no lo quiso decir. En la provincia de Buenos Aires, para que sepan, el básico son 800.000 pesos. Después, a medida que vas acumulando
1: cosas...
0: Acá
1: me dicen que el sueldo mínimo docente nacional, o sea, el piso, es 500.000. nadie, ningún docente de ninguna provincia debería ganar menos. Y sí.
0: Viene 500.000, son 300 dólares.
1: Eso es la indigencia, es legal, ¿no? O sea, es la indigencia. Y el promedio, dijiste, es 800.000.
0: 800 es el básico en la provincia, locura, de Buenos Aires. Después de eso te trepas, sí, ¿no?
1: ¿Qué igual, es? Claro, tenés plus, esto, lo otro, pero...
0: Y debe ser, sin, debe ser, no, la provincia de Buenos Aires es la que más docentes emplea en todo el país. O sea, la inmensa mayoría de los docentes, sí, de este país, mínimo 40-50%, ganan 800 lucas de base.
1: Bueno,
0: ¿no?
1: Siempre el reclamo es legítimo, siempre. Obvio. Alguien que quiere, necesita ganar más, no es un capricho, vamos a estar de acuerdo. Lo que no estamos de acuerdo es dejar a los pibes sin clases. No, eso no.
0: Sí, una pregunta. ¿Se cree, ustedes qué entendieron? ¿Se cree o no se crea empleo en la Argentina? Pues yo no, no entendí.
3: Yo tampoco.
0: Ah, perfecto.
3: No, de hecho, preguntamos de los 950.000, ¿cuántos pasaron a realmente estar empleados? No, tampoco, no, no, tampoco hay una cifra. Acá estoy viendo el salario bruto, pero el último informe que fue elaborado por el Gobierno Nacional, es un informe indicativo de los salarios docentes, es de marzo, ¿ok? O sea, está un poco atrasado, pero nos da más o menos una orientación de cómo están las distintas provincias.
1: ¿Cuánto?
3: Buenos Aires, acá estamos hablando de remuneraciones brutas, ¿ok? Bruto. 1.125.000 bruto.
0: 8 van más mano.
1: Sí.
3: Catamarca, 1.000.000. Chaco, 1.200.000.
1: Es el inicial, ¿no? El que estás diciendo.
3: Sí. Cava, 1.200.000. Córdoba, un poco más, 1.400.000. Corrientes, 1.300.000. Todo está ahí. Los más bajos que veo acá son Mendoza, por lo menos hasta marzo, 909.000. Misiones con 878.000. Esos son los dos más bajos. Bruto. El resto están bruto. Estamos hablando todo bruto. El resto, todo arriba, rápida. El sur, efectivamente.
1: Estamos de acuerdo que son sueldos miserables. Bueno, ¿no?
3: Obviamente. El sur, obviamente, un poco más alto. Por ejemplo, Neuquén, 2.296.000.
0: Hay que pensar siempre esto, que yo entiendo que en muy pocos países del mundo pasa, digamos. Vos te volvés un país inviable cuando los maestros y los policías ganan menos que un Uber.
1: Que un Uber.
0: Vos hoy laburando de Uber, por lo menos en la ciudad de Buenos Aires, es decir, alquilás un auto, manejás, ganás un palo y medio, dos palos. La verdad que es una locura que vos...
1: Un médico, docente.
0: Una locura que un docente gane menos.
4: Las jurisdicciones, ¿no? Que no se hacen cargo.
0: Obviamente. No es culpa de mi ley esto, no es culpa de mi ley.
4: Cada provincia se tiene que hacer cargo de su docente.
0: En ningún lugar del país gana bien, Dani.
4: ¿Está bien? No, digo, por la duda de que le echen la culpa al gobierno nacional, ¿no? Que lo único que hace es tratar de que se cumpla la ley que se votaron.
1: 4:23, dale.

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0: Bueno, 4 y 29, ¿llueve o no llueve en Buenos Aires, Fran, querido?
1: Johnny, en este momento no está lloviendo la ciudad de Buenos Aires, pero sí está gris, está feo, pero acá le ponemos la mejor.
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0: Bueno, vendemos para después de media, señora Avellaneda, rápidamente.
3: Bueno, el hall de River, ¿no? Vamos a escuchar algo y cómo sigue Coudet con el millonario y además vamos a hablar de Boca.
0: Bueno, vendemos, Cami, para después de media.
4: Tres temas les tengo para hoy. Tres cosas cortitas pero muy importantes. Les quiero contar lo que está pasando en dos provincias de la Argentina que, viste, nos olvidamos que somos como un país federal.
0: Sí.
4: Pero de vez en cuando está bueno recordar cosas que suceden en, por ejemplo, Santiago del Estero. Hubo elecciones municipales, bueno. Arrasó Zamora. Si le faltaba poder en Santiago del Estero, ya está. Digamos, hasta La Banda, que era una ciudad históricamente no ligada al oficialismo, la ganadora. Les cuento un poco más y qué significa esto. Pero hay otra hegemonía que se rompe mientras esa se consolida, que es la de Misiones. Les quiero contar qué está pasando también con el poder de el gobernador en las sombras, que se llama Carlos Rovira. Y último tema, tengo algo de Tapia para contarles. Algo respecto a las causas plural en Estados Unidos.
0: Bueno, rápidamente los títulos de Wallman, si Ari quería en un ratito.
5: Bueno, le voy a estar contando del escándalo que pasó en Luzu, que le bardearon, se burlaron de una bailarina de pasión, tuvieron que salir a pedir disculpas, habló ella.
0: Bien, ya venimos, 4:30, dale.
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7: La hora 16:31, cielo cubierto con neblina sobre Buenos Aires, la temperatura 16 grados una décima, humedad 86%. Javier Milei calificó de opositor al gobierno a Victoria Villarruel. El presidente rechazó las críticas de la vice y le cuestionó haberse reunido con gobernadores kirchneristas como Gillian Fran y Ricardo Quintela. También consideró que su figura es intrascendente. Carlos Bianco reveló que consultó a la inteligencia artificial por las conductas de Javier Milei. El ministro de gobierno bonaerense de Axel Kicillof le pidió a una IA que diagnostique al presidente que, según dijo, ve terroristas en todos lados.
8: No me voy a referir, como hizo Villarruel, a las facultades mentales del presidente, pero ayer a la noche cuando vi esto, me permití hacer una consulta a la inteligencia artificial, que hoy nos da respuesta a casi todo. ¿Qué problema tiene aquella persona que ve terroristas en todos lados? Me contestó que tiene, lo digo, es un diagnóstico médico, delirio persecutorio. Solamente voy a decir eso.
7: Hay malestar entre los pasajeros por los aumentos en transporte. Amplía Rodrigo Porto.
9: Móvil. Los trenes aumentaron un 10%, el boleto mínimo sale 420. Los colectivos provinciales aumentaron un 4,4%, el boleto mínimo cuesta casi 1.200 pesos. Hablamos con uno de los pasajeros.
10: No, mirá, el tema del boleto a mí se me resulta a veces complicado, ¿no? Porque a cualquier laburo, bueno, mayormente son 2-3 colectivos. Yo tengo 4 boletos. A eso sumale el tren, depende de dónde vaya. Son 50.000 más o menos, 50.000 pesos por mes, la realidad. Y a veces más. Eso sin contarle la comida, ¿verdad? La verdad que esto se está poniendo complicado.
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7: Dictaron el secreto de sumario por el femicidio de Mailena Antonich en Mar del Plata. La medida dispuesta por el fiscal de la causa, Carlos Russo, se extenderá por 48 horas. Mientras tanto, los investigadores analizan las cámaras de seguridad del balneario donde fue hallado el cuerpo de la víctima de 24 años, engañada con una falsa entrevista de trabajo. Cielo cubierto con neblina sobre la ciudad de Buenos Aires, 16 grados una décima la temperatura.
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11: Atención pasajeros del tren Roca, está limitado el ramal Bosque vía Temperley entre Constitución y Claypole. Es por un piquete en la zona de Ardigo. Línea E de Subtes, que estaba con demoras, ya normalizó su servicio. El tren Belgrano Sur, el ramal Marinos, está limitado en estos momentos entre Isidro Casanova y Marinos. Es por otro piquete en la zona de José Ingenieros. El tránsito ya intenso en el corredor de la General Paz en dirección hacia El Riachuelo. Adelantamos, esta noche desde las 9 habrá un cierre en la bajada de Huergo de la autopista La Plata-Buenos Aires en el ingreso a Capital hacia Puerto Madero. Desde Control de Tránsito, J. Linetti.
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15: Equipo, la información del campo de hoy tiene que ver con que la liquidación de divisas del sector agroexportador volvió a mostrar una baja durante el mes de julio. Según los datos recopilados por el sector exportador, ingresaron al país 2.918 millones de dólares, lo que es 3% menos que en el mes de junio. Si la comparación se hace con julio del año pasado, la caída es aún mucho mayor, ya que alcanza el 28%. Esto se explica principalmente por los distintos esquemas de retenciones que estuvieron vigentes durante el año 2025. En lo que va del año 2026, el agro ya liquidó 16.297 millones de dólares, lo que es una cifra que representa una baja del 16% respecto al mismo periodo del año pasado. Aramis Glauber, para Rivadavia Agro.
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0: la calle Rivadavia. No, yo creo que no hay que hablar de los ex, para nada. Mi nombre es Adrián y mi número termina 732. Saludos. Te quiero
1: igual. Hola, buenas tardes. Mi nombre es Patricia Lacer. Mi documento termina en 241. Soy de Lanús. Y yo creo que hablar de los ex, si hay hijos, bueno, es más inevitable. Pero se podría hablar de acuerdo a cuando salga alguna conversación o alguna situación. Pero no es necesario tenerlo siempre presente. No
2: me gusta. Buenas tardes, Johnny, equipo. Para mí se habla de la ex o del ex si la otra persona pregunta. Si no, es innecesario. Soy Rubén de Palermo, mi DNI termina en 970.
3: Bueno, 4:37, 15 grados, está muy pegajoso y húmedo en la ciudad de Buenos Aires, Fran.
4: Así es, Johnny, cielo nublado con neblina en capital.
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3: Bueno, Dani y Cami, no paran los insultos para Tapia. No. Ayer también en River, ¿no?
5: En River lo insultaron. Es un clásico fecha a fecha en distintas canchas, ¿no? Cuando, sobre todo, es el grito de guerra por los arbitrajes, ¿no? Cuando equivoca un árbitro, van contra Tapia.
3: River.
5: Fuerte,
3: Se confunde el vos sos hincha de Boca. Algunos cantaban vos sos hincha de Boca, la que te parió, bueno, y otros cantaban...
5: Es que Tapia es hincha de Boca.
3: Sos un hijo de...
5: Tapia es hincha de Boca.
6: No, yo pensé que de Barracas.
5: No, es hincha de Boca. Tapia es hincha de Boca.
7: Lo dijo él.
5: Y Barracas es el club que lo impulsó en el fútbol, ¿no?
3: Bueno, ahora hablamos de Tapia. También en el hall hubo un clima que...
5: Sí, se gritó de todo en el hall, pero se pidió por un entrenador. Hay gente que quiere la vuelta de este señor.
3: A ver.
5: Fuerte, ¿eh?
3: ¡Fua!
5: Tercera fecha del campeonato.
3: Es un grupito.
5: Quinta,
3: ¿no?,
5: derrota consecutiva. Sí, a ver, me parece que hay un poco de agite de las redes sociales.
3: No lo veo, ¿eh? Va.
5: Es cierto.
3: No lo veo.
5: Es cierto que de las 80.000 personas que fueron al Monumental, están con bronca por lo que está pasando con River desde 1911, que no perdía 5 partidos consecutivos en el torneo local. Se incluye el de Aldo Civil, eliminación de la Copa Argentina. Ahora, a mí me dicen que Ramón, vos creo que tenés la misma información, Johnny, creo que Ramón no está en los planes
3: de ninguna manera.
5: Estefano
3: Di Carlo. Yo conté más temprano que un altísimo
5: por eso
3: dirigente o ex dirigente, no importa, me dijo, ese tipo acá no vuelve, pero de ninguna forma.
8: ¿Pero vos crees que van a hacer cambios? Sí.
3: ¿En la dirección técnica? Sí. Por ahora no.
8: Ah, entonces bueno.
7: ¿Y en algún momento el hincha
6: por ahora
7: no quiere...
6: cuánto es?
3: ¿Un mes, dijiste vos?
5: Un mes, por lo menos hasta que termine la clasificación de River en la Copa.
7: Igual lo que no quiere el hincha de River es otro experimento más. Entonces, en la imagen de Ramón, lo que están diciendo es traigan a uno que...
3: tenga espalda.
7: Que sea ganador, que...
8: No queremos bueno, otro. ¿Quién sería bueno para vos como fanático?
7: La imagen de Ramón, lo que están diciendo es traigan a uno que...
3: tenga espalda.
7: Que sea ganador, que... No queremos
8: bueno,
7: otro.
8: ¿Quién sería bueno para vos como fanático?
7: Que van a buscar a Crespo. Pero esa persona no va a estar, también va a estar en la mira.
3: No
7: hay otro.
3: Difícil, ¿no? No hay, es un tema, ¿eh? No hay.
8: Un Scaloni Junior tiene que ser.
3: Aymar.
8: Aymar.
3: Aymar, pero no, Aymar no quiere. lo llamaron Aymar. Aymar sí, es el ayudante de Scaloni. Y es de River, y jugó en River, y es gloria de River, pero no.
5: Mira, está en estas horas llegó la noticia en el Container, cada vez quedan menos jugadores. Lencina se va a ir al Burgos.
3: Ian Subiabre,
5: Subiabre, atención, porque ya está en Tigre. Y el sábado River juega con Tigre en Victoria. Podría jugar Subiabre, ¿no? Lo único que le falta es un gol de este pibe. Que estuvo de caravana.
3: Que nos haga un gol a nosotros.
5: Que jugó en el Intercountry.
7: Y va a ir River, lo va a comprar por 10 palos. Y le van a decir, bueno. pero es tuyo. Ah, bueno.
5: Claro. Acaban de inhabilitar desde la FIFA a Giuliano Galoppo, uno de los kelpers de Banda Roja, que está en el Container ahí en el Prido Cantilo, por una deuda de $500,000 con su anterior representante Leandro Nicolás Escudero.
3: Bueno, ¿no? Está bien, River, gran momento.
5: Y está Pesela todavía. Ah, y Salas, me preguntaba Wolman fuera de micrófono. Salas estaba con un pie en Independiente Rivadavia de Mendigo de Pases. Si vos transferís un jugador al exterior, se te abre una plaza. Si va a Independiente y Rivadavia, no.
3: Yo lo de Salas.

0: Me parece, yo le daría una oportunidad más. No entiendo por qué fueron tan duros con Salas. 8 millones de dólares, buen delantero, mal estado físico, recuperable, absolutamente y recuperable.
1: Hicieron una oferta por Pancho Ortega, Francisco Ortega, lateral izquierdo del Olympiacos, que acá jugó la Argentina en Vélez.
2: ¿Cómo?
0: Nombre sí. Raro, ¿no?
1: Pancho Ortega, Pancho, ¿no? Ortega. Buen lateral izquierdo, en un puesto en el que solo está...
0: ¿Cuándo llega Thiago Almada?
1: Thiago Almada está en Ibiza, de vacaciones.
0: Bien. Bárbaro. Qué bien.
1: A ver, recordemos que tiene un mes hasta que cierra el libro de pases en Europa.
0: Rafando en Ibiza, chupando como un campeón.
1: Lo que me dicen es que pronto podría llegar a la Argentina, pronto. Pero faltan algunos detalles para poner 20 palos verdes por el 50% de su ficha.
0: Sobre Chiqui Tapia, ¿qué?
2: ¿Qué hay? Vamos a hablar de otra de las causas que tiene Tapia. En realidad, una demanda en Estados Unidos. Tal vez algunos recordarán, Dani me va a poder ayudar también. Una demanda que surgió justo antes del Mundial por dos amistosos en los que existía algo llamado la cláusula Messi. Mm. Esos contratos que había firmado la AFA para jugar justamente dos amistosos en la ventana de octubre implicaban, según los términos contractuales con la empresa BID, se llamaba B corta ID, que Messi tenía que jugar.
1: Sí.
2: Messi tenía que jugar, según el contrato, ¿eh? Según el contrato.
0: Es que el amistoso es para que juegue Messi.
2: Bueno, porque obviamente lo que está haciendo el organizador comprando los derechos, ¿qué es? Y bueno, garantizarse asistencia para poder hacer
1: el
2: guita.
1: Empresario es Fernández alias Voltaje, ¿no? Un cantante.
3: Voltaje. Señor Voltaje.
2: Claro. Todo eso pilando en este país. Si no, lo inventarían. Alguien lo inventaría y sería inverosímil, y es así. Bueno, la cuestión es, está esta demanda presentada en Miami... Y eventualmente lo van a citar al Chiqui Tapia a declarar en esta causa. Lo que sucede es que incluso lo habían intentado los abogados, habían intentado que Tapia lo vaya a declarar ante su presencia en Estados Unidos.
0: Claro, cosa
2: que
0: no sucedió. Claro.
2: Exacto. Entonces se reactivó post-mundial. ¿Qué es lo que aparece ahora? Dos cosas les cuento. Pero primero les aclaro una cosa. Efectivamente, Messi no jugó ninguno.
1: No.
2: Messi contra Venezuela lo vio desde el banco,
1: sí.
2: ¿Verdad, Dani? Y el día siguiente apareció jugando en el Inter Miami.
1: Exacto, por eso la bronca del organizador que dice me engañaron, porque Messi no estaba lesionado. Porque había una cláusula en el contrato
2: que decía que si está lesionado
1: no puede jugar.
0: Hay un incumplimiento manifiesto entonces.
1: Sí, exacto, claro. Por eso el reclamo.
2: Y lo segundo que sucedió fue que en el segundo partido amistoso, que fue el de Puerto Rico, se tenía que jugar en Chicago y se termina jugando en Fort Lauderdale.
1: Exacto.
2: Eso termina produciendo que bajen la venta de entradas porque por el cambio la gente,
1: perdieron un montón de guita.
2: Un montón de guita. Según ellos, por eso habían perdido $1.200.000.
1: Exacto.
2: Bueno, todo eso es muy probable que lo lleve...
0: ¿Cuánto le pide a la AFA a este muchacho?
2: Mira, ¿cuánto le está pidiendo de resarcimiento? Final, no lo tengo. Pero las pérdidas que ellos reportan son millonarias. O sea,
0: varios millones de dólares.
2: Sí. Exactamente. Por ejemplo, por el tema de Venezuela, lo que dicen es que porque justamente no jugó Messi, terminaron asistiendo al partido solamente 15.000 personas.
0: Bajito.
2: Y bajito, número para bajito, un partido donde juega, donde debería haber jugado Messi, ¿no?
0: Claro.
2: Bueno, ¿qué es lo que sucede? Y esto, los créditos a nuestro colega Nicolás Pizzi, que contó pequeña cláusula de fin de semana. Lo interesante es que ahora, ante la activación de la posible citación a Tapia, los abogados que contrató en Estados Unidos pidieron lo siguiente. Parece que va a tener que ir un par de veces a Estados Unidos, probablemente en el corto tiempo que
0: en
2: venga.
0: En esta causa y en la otra.
2: Y bueno, por eso. Y acá les cito textual lo que pidieron los abogados. Bueno, se limita el conocimiento personal de Tapia al contrato de 2025, el contrato de junio de 2026, y que dice que no sea grabada eventualmente la declaración en video o alternativamente que cualquier grabación y transcripción sean designadas como confidenciales, utilizadas únicamente en esta acción y no divulgadas a la prensa ni presentadas en ningún procedimiento extranjero sin una orden adicional de este tribunal. Sí. ¿Qué es lo que está evitando?
0: Chiqui no quiere el video.
2: No quiere el video, para que no lo veamos, pero más allá de eso no quiere que eso se pueda integrar eventualmente a causas en la Argentina. Mm. Ahí hay una cuestión interesante, porque fíjate cómo lo dice específicamente. Que no sean presentadas en ningún procedimiento extranjero sin una orden adicional de este tribunal. Es decir, alguien lo quiere integrar, lo tiene que pedir. Se lo tiene que pedir a Estados Unidos, que se lo mande y eventualmente eso puede ser integrado. Así que, además del plano penal, que es lo que está tramitando Miami y lo que puede llevarlo también a veremos qué pasa con este testigo que finalmente no apareció, se postergó esa declaración. Esa es una de las causas, pero por otro lado hay demandas civiles que eventualmente recaerán sobre qué y sobre la guita del fútbol argentino.
0: Le preguntaron a Milei, dio varias notas, no sé si con Majul o con Feynman o...

0: que eso no es
1: veremos
0: protección de Maíques.
1: Veremos.
0: Qué sé yo. Renunció el gerente de marketing de la AFA.
2: Sí, Petersen. Sí.
3: Petersen,
2: que era el que estaba nominado para ir a declarar allá, ¿no?
0: ¿Quieren que les dé un dato? Datito chiquito.
1: A ver,
0: chiquito, insignificante. Opa. No está en el país Petersen ahora.
2: Ah, no sabía.
1: Ah, no. Where is it?
2: ¿O estás caminando, gente?
0: No, no.
2: Concha.
0: No está en Argentina.
1: ¿Dónde está? Está en territorio
2: afuera, claro.
1: Norteamericano, mayamense.
2: Quiere ser candidato en Boca, ¿no?
1: Sí, está correcto. En Miami. ¿Dónde está?
0: No está en Argentina. Conformate con eso. ¿Por
1: no
0: qué
1: puedo.
0: Querés saber
2: yo
0: todo?
2: Te voy a decir
0: que
2: algo.
0: Sos periodista.
2: Conociendo el paño, o está en dos lugares. O en Asia, o en Europa disfrutando del verano europeo. ¿Estoy bien rumbeado?
0: Puede ser.
2: Ah, puede ser. Entró.
0: No conmigo. Está en Argentina, Petersen. De ahí a que esté declarando.
1: Está en Ibiza con Tiaguito Almada.
0: No, no está en Ibiza.
2: ¿Europa o Asia?
0: No está en Estados Unidos.
1: Ok.
0: Contestando tu pregunta.
2: Sí. No está declarando, eso okay. Quiere estar
0: acá. Y no sabemos qué está haciendo.
1: ¿Estará en España?
2: ¡Venga!
1: ¡Ah! ¡Ah!
0: Puede ser. Puede ser. ¿Cómo te gusta? Cuando vos me sacas a mí, yo te doy la información. Sí. Yo a vos nunca te puedo sacar nada, ¿no? Puede ser que esté en España.
1: En España.
0: Puede ser que esté en España. España. ¿Haciendo qué? Solo Dios lo sabe.
2: Verano europeo, papito, están todos ahí.
3: En Ibiza está.
2: No sé si está en Ibiza. No, no estoy seguro, pero.
1: O en Madrid.
2: Tipo con guita se va al verano europeo a disfrutar.
3: Ibiza.
1: Para, ¿está disfrutando? De vuelta, ¿está disfrutando en Mallorca?
2: No, no lo sé eso. No,
1: o está haciendo trámites en España.
0: El aeropuerto central en Madrid.
1: Sí.
0: De ahí.
1: O sea, entró por Madrid.
0: Pudo haber ido.
1: Ah, para, puede haber sido Barcelona.
0: No, Barcelona no es.
1: No, no.
2: Creo que el vuelo es a Barcelona.
1: Ya no hay más vuelo directo.
0: No, no, entras por Madrid. Después, ¿a dónde fue? ¿España? ¿Qué sé yo? Capaz cruzó a Francia.
2: O sea, en Barajas estuvo, digamos.
0: Sí, sí.
1: Mirá las fuentes del aeropuerto de Madrid, ¿verdad? Sí, yo también. Impresionante. 4:50.

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1: Cielo nublado con neblina en la ciudad de Buenos Aires. La temperatura 16 grados una décima, humedad 86%.
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0: 56 minutos, qué gris se puso este lunes.
1: Cada vez más oscuro, Johnny, 16 grados, una décima. La buena es que no llueve.
0: Así es, recién pensaba en lo rápido que se pasa el tiempo, Frank, querido. Sí. 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
0: Bien, lo último, Dani, querido.
3: Bueno, recién subí las escaleras y los vi a Cami y a Fran a los besos ahí justo.
0: ¿En serio? Sí. No, tremendo.
4: Sí, bueno, boludo.
0: Pero Cami,
4: ¿qué?
0: Cami tiene novio.
4: No, pero ¿cómo?
0: Cami
4: no.
0: tiene novio.
4: ¿Me estás quemando?
0: No. Y Fran creo que también.
4: ¿Qué Fran? ¿De qué Fran estamos hablando?
3: No. Bueno, perdón, era un chiste.
4: ¿Qué Fran?
3: Estoy practicando para estoy practicando para streaming y les pido perdón. Fue un chiste. O sea, se me fue las manos, perdón.
4: Para, ¿podemos aclarar qué Fran era?
3: Él.
0: Estoy practicando para streaming,
3: hice un chiste, pido disculpas, me perdonas.
0: Es así, decís una barbaridad y pedís disculpas.
3: En Luxus estuvieron riendo, hablaba de Diego Leuco, Yoshi Franchella, el trinche. No, estoy contando lo que pasó porque habló él, tengo el audio de él.
0: Vale.
3: Estuvieron medio que riéndose de Chiara Aldeco, que es una bailarina de Pasión de Sábado. Miraban las imágenes y se reían, esto hizo que ella levante y hiciera una cosa, es criticar un trabajo o hablar de alguien. Opinar, y otra cosa es burlarse, reírse. Esto hizo, que ella dijo que tuvo ataques de pánico, y Diego Leuco esta mañana aclaró y pidió disculpas. Ahí tenemos el audio.
5: Quiero mandar un beso, le queremos pedir disculpas a Chiara Aldeco. El otro día pusimos un video en Viernes de Abuelos.
4: ¿Qué pasó?
5: Quiero decir, obviamente, los que conocen la sección lo saben, pero ella no tiene por qué. Es verdad que por ahí el video sacado de contexto no es lógico,
6: claro,
5: porque se sienta mal.
6: Quedan las risas, obvio.
5: Nosotros nos reímos siempre en esa sección del contraste que hay entre un video que trae Yoshi mega tierno con un abuelito. Y un video que trae trinche, siempre con un poquito más subido de tono. No conocíamos con el contexto del video. Ella tiene todo el derecho, se sintió mal, así lo expresó. Le queremos mandar un beso, pedir disculpas. Obvio. Yo ya le escribí por privado también, por Instagram. Le puse, obviamente, le expliqué esto que acabo de explicar. Incluso hasta le dije si quería salir al aire, charlar con nosotros, porque yo quiero que un error involuntario, lo que no tuvo nuestra intención, de alguna manera se pueda transformar en algo lindo, en algo que ella también le...
3: Bueno, ahí está el pedido de disculpas.
0: ¿Era muy malo lo que dijeron sobre Clara Aldeco?
3: Estaban al borde del llanto, de la risa.
4: ¿De qué se reía?
3: Ella bailando, entonces miraban cómo bailaba, el ritmo que ella bailaba. Ella tiene una escuela de danza, aparte. Ella tiene una escuela donde...
0: ¿Tan gracioso es como bailaba?
3: Y bueno, vieron el video, después lo pueden ver si quieren.
0: No
3: da para reírse.
0: Tampoco.
7: Igual lo hacen así, la bailarina.
3: Sí, bueno, pero se estaban riendo un poco de eso y terminan pidiendo disculpas. Igual lo de Fran y lo de Cami era verdad.
0: Bueno, perfecto.
7: Tenés que desmentirlo mañana.
0: Señores, sigue Babi Echecopar en Radio Rivadavia. No quedó nada, tenemos ganadores.
1: Quedaron un par de
0: cosas. Por favor. Bueno, dale, por supuesto.
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7: Bueno. Naciste para esto, Fran,
1: Qué bien que está, Fran. Este te dejé una mano, Johnny.
0: Sí. Pero no me avisaste nada que tenías todo eso, Fran.
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3: Respira ahora.
0: Listo, ya está, listo. No te quedo más nada.
3: Ganadores.
0: Menos mal.
7: Aclaremos que aunque terminen las vacaciones, debe seguir el show,
1: sí,
7: ¿no? Por eso
1: sí,
7: lo estamos contando,
1: sí,
7: ¿no?
1: Sí,
7: pasaron,
1: sí,
7: las vacaciones de invierno.
1: Una cena de mar para
0: la
1: cocina de Apellino, se llama Patricia 241.
0: Patricia.
1: Un par de entradas para el Paseo de la Plaza, María 782.
0: María.
1: Y el par de entradas para ver cuando Frank conoció a Carlitos, Rubén 970.
0: Rubén, perfecto. Bien. Muy bien, señores, nos reencontramos mañana.
4: Hasta mañana.
0: Ponele aire a la goma, te pido por Dios.
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4: ¡Vamos, Dani!
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0: Te vamos a estar escuchando.
6: Tremendo. Gracias, Johnny. Gracias.
0: Chau, hasta mañana.
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9: La hora 17, un minuto. Cielo cubierto con neblina sobre Buenos Aires. 16 grados, una décima la temperatura. La humedad, 86%.
8: Nacionales.
9: Javier Milei volverá a emprender una nueva gira internacional. Viajará a Ecuador y Colombia. El presidente visitará el miércoles Quito para reunirse con Daniel Noboa. El viernes en Cali participará de la asunción de Abelardo de la Espriella junto con otros líderes latinoamericanos. A referirse a la economía, el mandatario afirmó que los salarios en dólares son los más altos desde 2017. Aseguró también que casi el 50% de los trabajadores está en el sector informal.
10: Si yo miro los salarios en dólares, son los más altos desde 2017. Si yo miro los salarios reales, completa la serie, los del sector público están por debajo desde cuando nosotros llegamos. Lo cual, digamos, es parte del modelo, ¿no? O sea, dijimos que íbamos a ajustar el Estado. En los del sector privado formal están un poquitito arriba y los del sector informal están muy arriba. Es injusto sacar a los del sector informal porque, le digo, casi el 50% de los trabajadores están en el sector informal.
9: Dispar acatamiento al paro docente convocado por CETERA. Los sindicatos señalan que hay un desfinanciamiento absoluto por parte del gobierno. Amplía Amanda Pizarro.
8: Móvil.
11: En el marco del paro docente nacional convocado por CETERA, de esta manera se expresó Sergio Romero, el secretario general de UDA, en conferencia de prensa, acompañado por el triunviro de la CGT.
12: El sistema educativo argentino lo sostenemos los trabajadores y trabajadoras de la educación, con ausencia casi absoluta del gobierno nacional y los gobiernos provinciales. Los salarios también son bajos, las escuelas no tienen talleres para la parte psicomotriz en condiciones. Decía, hay una falencia tremenda porque no hay inversión en la educación. El gobierno nacional prácticamente se ha desligado de la inversión y los gobiernos provinciales casi hacen lo que pueden y muchos casos en lo que quieren. Estamos en una situación de falta de diálogo.
11: Desde la CGT, Amanda Pizarro, Radio Rivadavia.
9: La Libertad Avanza introduce cambios al proyecto de ley de tierras para llevarlo este jueves al recinto. Según la agencia Noticias Argentinas, el oficialismo dejó atrás la idea de eliminar cualquier límite y determinó que el 25% del territorio nacional puede ser adquirido por capitales extranjeros. Así busca sumar votos de fuerzas aliadas en el Senado. Ricardo Quintela advirtió, lo que sea necesario expropiar, vamos a expropiar. El gobernador riojano criticó al presidente y alertó a los inversores que si el PJ gana las elecciones presidenciales, lo que sea necesario nacionalizar, dijo, lo vamos a nacionalizar.
13: Y lo que hay que advertir a todos los inversores, que el peronismo va a revisar absolutamente todo. Todo va a revisar el peronismo. Lo que sea necesario nacionalizar, lo vamos a nacionalizar. Lo que sea necesario expropiar, vamos a expropiar, vamos a recuperar. Lo digo para que no se entusiasmen con este señor que está desequilibrado y que empiecen a querer invertir apropiándose de cosas que no les corresponden.
8: Economía.
9: El dólar oficial cotiza 1.460 pesos para la compra y 1.510 para la venta en el Banco Nación. El blue se vendió a 1.555 en la City porteña, mientras que el riesgo país se ubica en los 415 puntos básicos.
8: Policiales.
9: Dictaron el secreto de sumario por el femicidio de Mailén Antonich en Mar del Plata. La medida dispuesta por el fiscal de la causa, Carlos Russo, se extenderá por 48 horas luego de la indagatoria a los dos detenidos como responsables del crimen. Mientras tanto, los investigadores analizan las cámaras de seguridad del balneario donde fue hallado el cuerpo de la víctima de 24 años, engañada con una falsa entrevista de trabajo.
8: Internacionales.
9: Crisis migratoria en Ceuta. La presidenta de la Comisión Europea, Ursula von der Leyen, pidió controles fronterizos más estrictos y barreras físicas en los puntos críticos. En tanto, elogió la rápida gestión de las devoluciones de las personas que entraron ilegalmente en Ceuta desde Marruecos. Ola de calor en Europa. En los últimos días de junio murieron cerca de 20.000 personas más que lo habitual en ese periodo. Según especialistas franceses, junio pasado fue el mes más caluroso jamás registrado en Europa Occidental y el segundo a nivel mundial.
8: Deportes.
9: Con 5 partidos, hoy se cierra la tercera fecha de clausura de fútbol. Se destacan los cruces Vélez Independiente a las 19 y Central Córdoba San Lorenzo a las 21:15.
8: El tiempo.
9: Para lo que resta del lunes, el Servicio Meteorológico Nacional indica la probabilidad de algunos chaparrones y cielo mayormente nublado. Para mañana se esperan neblinas, cielo mayormente nublado y temperaturas entre 12 y 15 grados. Cielo cubierto con neblinas sobre la ciudad de Buenos Aires, la temperatura 15 grados una décima.
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0: Espera, Parodi, no me apures, déjame hinchar las pelotas. Ya, yo siempre en la cama ya ansiosa.
1: ¿En serio?
0: Siempre arranca, Parodi, ya estamos al aire. ¿Cómo te va? Buenas noches, buenas tardes a todos.
2: Buena.
0: Feo, nublado, pesado. ¿Cómo andás, Laura? Ahora voy a hablar de un tema que me tiene que ver mucho con la pelea que hubo.
3: Sí, traía ese tema para charlarlo porque es muy importante.
0: Sí, por supuesto es importante el tema de la... yo voy a contar un poquito acá, calzón quitado. Vos, introducime en el tema y yo te voy a hablar.
3: Bueno, a ver, ¿qué fue lo que pasó? El día viernes se cruzaron muy fuerte, por un lado, la diputada libertaria Karen Reinchard, y por otro lado, Matilda Blanco, que más allá de todo lo que ella hace criticando
0: son dos temas
3: de ropa y demás, ella es proteccionista de los animales y colabora siempre con refugios de perros, caballos, etcétera, etcétera. Bien. A ver, la diputada lo que fue a presentar o fue a charlar de un proyecto de regulación de criadores de perros, de criaderos de perros y de refugios. ¿Qué es lo que tiene este proyecto de ley en particular, el proyecto de ley 3401 de 2026? Lo particular es que incluye en el mismo combo a los criaderos, es decir, los que reproducen animales de raza para venta, para comercialización, con los refugios.
0: Claro. Decirle que venga acá a juntar plata para comprar comida para los cachorros. Bueno, a Karen Reinhardt.
3: A ver, básicamente el proyecto pretende fijar presupuestos mínimos a nivel federal para la regulación, habilitación, fiscalización y control de establecimientos que alberguen animales de compañía. Y lo que quiere es crear un registro único nacional de establecimientos de animales de compañía que iguala a criaderos y rescatistas.
0: Te voy a explicar.
3: Sí.
0: Para entrar en el tema, y Laura sabe más que yo. Totalmente. Para decir, estoy equivocado. Yo, hace más de 30 años, era proteccionista de caballos. Los caballos son muy maltratados. Me acuerdo que una vez me dieron un caballo que se le había roto, es duro lo que voy a contar. El tráiler lo llevaban para correr cuadrera. Se rompió la pata, le pasó para abajo y lo arrastró toda la ruta y llegó con la rodilla. Se comió la pata al asfalto.
2: Ay, por favor.
0: Bueno, los tenían ahí en San Martín y Panamericana, que hay un destacamento de la policía policía a caballo. Entonces, eran 6 caballos. Y yo los llevaba al campo, los dejamos a campo. Sí, no, pero aquel lo quiere el comisario, que era un puro. Está bien, dáselo al comisario, dame los otros. Yo tuve muchos caballos a cuida, porque me daban pena. Era lo que luché por los caballos. Es más, impulsé una ley en Tigre, los caballos que van 8 tipos arriba de un carro lleno de, y me decían, bueno, pero la gente humilde, bueno, dale las motos que le sacas a los chorros, la gente humilde, se pueden hacer cosas, dejen a los caballos tranquilos. Y además, una cosa, el gobierno de Menem, que yo me peleé mucho, se firmó un decreto para sacrificar 200 caballos por día, porque el frigorífico de caballos era de Lowenstein, que el de la leña. Y esto fomentó el cuatrerismo. Se robaban caballos a los boludos y se los llevaban a los mataderos, cargaban los camiones. Bueno, hay una cosa que se llama la guía. Vos cuando llevas un caballo, está el perfil del caballo, el perfil. Luego llevas un alazán y te ponen, te hacen rayas así, alazán. Llevas un tobiano y te ponen las marcas donde tiene la marca. Entonces, cuando los paraba gendarmería, las llenaban ahí, la guía, con los caballos robados. Porque si no, seguís pasándolo. Bueno, no importa. Siguen los caballos sacrificados. Y sigue comiéndose carne de caballo, exportándola a Francia. Punto aparte, los perros. La cantidad de perros que hay tirados en la calle, bueno, Laura sabe. Yo con lo del tema de los perros sufrí mucho. Es más, un día la proteccionista me hizo un scratch en la época de Cristina. Porque yo dije que hay animales tirados al costado de la ruta desguazados, destrozados, y nadie les da un final como tienen que darle, porque están ahí días enteros quejándose. Me acuerdo en Gowland, en un campo, un día le pegaron un tiro en la cadera a una perrita, y estuvo 3 días muriéndose, yo la fui a buscar para llevarla al veterinario, 3 días desangrándose al costado de la ruta, sola. Entonces, odio, yo no te mato una mosca. Amo a los perros más que a la gente, muchísimo más que a la gente. Los amo, los adoro. Nosotros acá estamos ayudando a Laura Parodi con el hogar que se llama...
1: Callejeritos.
0: Callejeritos-bajo. Sí.
1: Claro, el alias es Callejerito, guión del medio, V corta, E23.
0: Ahí si quiere poner un pesito no viene bien porque hay que darle de comer a los Callejeritos. Bueno, una cosa es, ella tiene perros de criadero. Yo tengo perros de criadero. Uh-huh. Quiero aclarar esto para no ser como cuando habla de los geriátricos. Mi mamá tuvo un geriátrico. No me voy a vender. ¿Pero por qué? A mí me encanta esa raza. Cuando algún amigo que tiene un perro, prenian una perra, muchos tienen casal. Dice, che, voy a tener cachorro de la perra. Bueno, dije, guárdame uno. Que no es lo mismo que ir a los criaderos que tienen industria hasta que las revientan a las perras. Las revientan. Ahí, por ejemplo, en Merlo, en Padua, criaderos que la perra termina de largar los cachorros y ya la están preñando de nuevo. La revientan. Entonces, me parece que está muy bien que se fiscalice los criaderos, nada más que los criaderos. Que haya veedores, inspectores, que diga esta perra, ¿cuándo tuvo cría? Hace un año. Bueno, dentro de un año vuelvo, si no está preñada, la podemos habilitar de nuevo. Si quieren. Cosa que me parece horrible. Tenerlos en cautiverio. Le cortan las cuerdas vocales. Y muchos pelotudos que compran perros. Y le cortan la cuerda vocal porque molestan al vecino. Claro. Las regalan, los perros los regalan cuando les molesta. Ay, ladre, es un perro. Cara,
4: no me sirve.
0: Ya el nene jugó.
1: Claro.
0: Entonces, realmente me parece una hija putés. Está mal planteado por esta mujer, Karen. Que además... Claro. De buenas a primeras, en cambio pensaba en los pibes que están tirados en la calle, viene a meterse en el terreno de los perros, porque ella es mascotera, tenía un programa de mascotera.
3: Tenía programa Sí. No creo en sus malas intenciones. Yo, por supuesto, yo soy vegana, estoy en contra de la cosificación de los animales comercialización de los animales.
0: Yo creo en sus malas intenciones, porque en lo político nunca van a hacer nada a favor de nadie, ni de los perros. Y no quiero que estoy a favor de esta mujer
3: de Matilda,
0: pero por boludo.
3: No, no tiene nada que ver una cosa con la otra.
0: La rebanco en esto, estoy a favor, y hay que concientizar de la cantidad de perros que hay tirados en la calle buscando. Yo tengo muchos amigos que adoptan perros de la calle. Y hay que adoptar de la calle perritos. Y, por ejemplo, Juanita Martínez, la mujer de Marrone.
3: Sí.
0: Era la directora del centro de perros, esto de San Isidro, y había hecho una ley para castrar todas las perras. Entonces las encontraban, las castraban, le buscaban hogar. Después, cuando se murió Juanita, no le importó a nadie. Antiguamente también peleé mucho tiempo contra la perrera. Tiene derecho a matar a los perros. Los mataban en una cámara de gas, boludo. Al mejor estilo de Hitler, ¿viste? Nazi, hijo de puta. Bueno. Por eso no hay que defender a los animales. Y si usted encuentra un perro, involúcrese, consígale hogar, ayúdenos. Y tiene que haber lugares públicos donde se los castre. Eso tiene que hacer esta Karen. Empezar a abrir lugares donde los castren gratuitamente, donde haya veterinaria gratuita.
1: Claro, bueno, en la facultad de veterinaria nada más.
0: No, ¿qué facultad?
1: Ahí solo.
0: Llevarlo, sí, pero no, en los barrios.
3: No, pero Vicente López sabía eso, ¿no?
0: Sí, ahí sonó, sí. Llevar, porque además hay mucha gente humilde que tiene una mascota y no puede llevarlo al veterinario.
3: Claro.
0: Y otra cosa, ¿por qué no ponen una fábrica de alimentos balanceados que lo hagan los presos? ¿Por qué no ponen una fábrica de alimentos balanceados en las cárceles y que los presos hagan el alimento balanceado para vender lo que sea? 20 mangos la bolsa, para que la gente pueda comprar. No es mala idea. Chicos, hay que poner... La industria en marcha, en cambio, está pensando fiscalizar. Hay que poner, hay muchos lugares que no se hace nada, que están al pedo. Bueno, poné en una de las cárceles de menores, fábrica de alimentos balanceados, que además salen con una profesión.
4: Sí, yo la verdad no lo leí al proyecto. Lo que me pasa un poco también, que es lo mismo que con el tema del aborto. Como existe, lo legalizo. O sea, y porque existan los criaderos no significa que sea bueno para un perro reventarlo para que tenga cría y comercializarlo.
0: Obvio.
4: Bueno, entonces la fácil es, voy a abortar, existe el aborto, lo legalizo para que aborten legal. Bueno, existen los criaderos, lo legalizo para que se...
1: Existe la droga, entonces
4: la legalizo para que se droguen en forma legal.
5: Y encima a mí me parecía, cuando lo contaba, es que no sabía. Era como si no sabiera nada del proyecto.
3: No, a ver, ella lo que planteó fue justamente esto, que existen ya los criaderos clandestinos, por lo tanto, había que fiscalizar y regularlo de alguna manera. que pasa es que también está incluyendo a gente que no tiene ingresos por esos perritos, sino que solamente tiene egresos, como son los refugios.
4: Pero porque ella lo legalice, el clandestino va a seguir existiendo, justamente.
3: Y por otro lado, lo que planteaba era
0: esto. Además, los refugios no tienen perro de raza, porque, en muchos casos.
3: Claro, ¿qué estás en contra de la raza? Le decía Matilda. A ver, eso es, desde mi punto de vista, yo sé que ya soy un extremo, pero eso es racismo aplicado a seres vivos no humanos. O sea, ¿qué tiene que ver una raza? ¿Por qué tengo que sostener una raza?
0: No,
3: lo están cosificando a los seres vivos.
0: No,
4: porque yo tuve los que perros, adquirir perros de una raza específica por el problema que tiene mi hijo. Además, porque hay otras razas que no son compatibles con el problema de Roque.
0: Además te voy a explicar,
4: o sea, perro, por el carácter de la raza.
0: Yo sé muchísimo, las características. Muchísimo, porque cada perro que tengo estudio la raza. Para que tengas una idea, el pastor, el que yo tengo, el pastor suizo, Hitler, es un pastor alemán blanco. Hitler los mandó a matar porque no servían para la guerra, porque se los veía de noche. Entonces hacían la piel de adentro de los trajes de la SS con el cuero del perro. Tanto es así que mi perra tiene una marca en la oreja, un tatuaje, las dos, para que no se mezclen las razas, porque se había extinguido. Se volvió, se encontraron genes, dos perros de eso, y arrancaron de nuevo. Cada perro está hecho con una utilidad diferente. El collie tiene la trompa larga para meterse adentro del vellón de pelo de la oveja. Todos los perros están fabricados.
4: Cada raza tiene una característica que lo hace justamente diferente.
0: Útil al hombre. El perro es el amigo del hombre porque es útil al hombre. Lo que pasa, a pesar de que yo tuve a Roberto, que era un perro de la calle, que lo había encontrado en la calle, que lo llevé al campo y me hizo un quilombo con la vaca. Pero no importa, eso ya pasó.
5: Nunca
0: entendió el laburo. Pero ella tiene perros que son específicos. Yo tengo perros que son específicos porque si yo quiero, ese perro es esa raza. Bueno, no sé cómo la podés pegar con otro perro, cómo te viene.
3: Ya son posturas,
0: son posturas de
3: extremo. Para mí, si los animales tener, no están en función del hombre, pero ya es una postura mía.
0: Si yo vuelvo a tener un perro, esa raza. Pero yo lo que sí te digo, a pesar de que los que tiene ella son divinos, y los que tiene mi amigo el Aleco, que son de la calle, nos encontró en la calle, después de 2 años de diferencia, un macho y una hembra, y son idénticos. Parece que son de raza ya, de raza piojo. Idénticos, uno blanco y otro negro, idéntico, una hembra y un varón, un macho. Pero no, bueno, estas son discusiones que no tienen nada que ver con el tema. Cuando lo mejor que yo, cuando una persona me dice que no le gustan los perros, no la quiero, directamente no la acepto.
1: Y
0: la gente persona, que no quiere el perro, no,
1: claro,
0: quiere a nadie.
1: Tiene mucho sentimiento, ¿no?
0: Y después hay que crear los perros y hay que tener perros.
1: Sí.
0: Y si tenés chicos, tenés que tener perros. Yo me crié de chico con perros. Yo, es el amor en el estado más puro que puede haber. Entonces, esto de empezar a... No, hay algo para hacer, esta Karen, si no tiene nada que hacer. Que fiscalicen los criaderos, que las perras se preñen cada 2 años.
4: No, es que la ley, me parece, es que no va a... lo que ella quiere regularizar por los que son clandestinos, no va a hacer que los clandestinos dejen de ser clandestinos, porque clandestino, justamente el clandestino es un negocio ser clandestino. Claro. O sea, no lo va a...
0: Mirá lo que pasó con los galgos. Tuvieron que terminar los proteccionistas regalándolos, cuando se terminó, gracias a Dios, la carrera de galgos, porque los gauchos no se terminó, sigue. Y los gauchos los tiran a la ruta cuando no corre el perro.
4: Ay, por favor.
0: Los abandonan en la ruta.
4: Lo descartan.
0: Entonces, pero como está hecho para el hombre, yo tenía unos campos en Escobar y venían los bolivianos, se instalaban con las quintas y traían galgo. Yo decía, ¿qué hacen? ¿Carrera de galgo? No. Cazaban cuises porque ellos comen empanada de cuis. Y los perros cazaban liebre, cazaban cuis para ellos. Por eso tenían 4 o 5 galgos. El perro es el aliado del hombre, el campo, en el trabajo rural, en la guardia. A mí cuando me dicen, ¿cómo rompen las bolas tus perras con el ladrido? Sí, pues yo duermo tranquilo.
4: Bueno, la raza que tengo yo, por lo de mi hijo, es muy usada en sanatorios por el tema del vínculo con los chicos, y se ha llevado a varios lugares de rehabilitación y a varios sanatorios de niños para que los chicos, porque está comprobado que ese amor de ese perro sana, pero para eso, o sea, a lo mejor no puedes llevar, no sé, un dogo a un sanatorio que esté con un chico. Claro. Por eso el tema labradoodle. O sea, el tema de la raza, entiendo que es... Por eso, no es porque uno discrimina a un perro, no. Yo también tuve perro adoptado, o sea, no tiene nada que ver.
0: Salchicha, que me encanta.
1: Sí, sí, sí. ¿Algunas vieron en la ruta a alguien dejando un
0: perro? Sí, yo.
5: Sí.
0: Adelante mío, yo vivía en Tigre, volvía y no pude, cuando volví no lo encontré.
1: Ah.
0: Un tipo al costado abrió y tiró un cocker, lo tiró así y salió rajando.
1: Yo vi una
0: y yo pegué la vuelta por el puente y ya que sí. Me lo busqué como 3 horas.
1: Sin ir más lejos, me pasó acá en Cramer. De lo mismo, no podía dar la vuelta, me agarró una desesperación, el perrito corriendo al auto.
0: No.
1: Me parece que una de las cosas peores.
0: Eso tiene que ir preso.
1: Sí, claro.
0: Maltrato animal y es más.
4: Bueno, cambio, pero eso ya está legislado.
5: Sí, pero no pasa nada.
0: El cambio de estar boludeando con el teléfono, grabando si yo tengo un Porsche, graben a los que maltratan a los animales y escráchenlos. Sí, para proteger a los animales, que nadie los cuida. A nadie le importa el animal. En la vía pública, en la calle. ¿Viste? ¿Y cuándo fue? Ayer, hoy. No, hoy a la mañana. Mirá, ya está. Voy a llevar el auto al mecánico. Hay un perro viejo ahí en la calle de Rolón. Me quiere suicidar. Está todo canoso, viejo, grandote. Y se cruzó delante del auto a 2 por hora. Todo frenando. Y después veo que cruza de nuevo.
1: Ay, no, busca. Está probando. Suicida.
0: No, pero se ve que tiene 1000 años. Debe cruzar todos los días.
5: Es el jefe en la cuadra.
0: Es el jefe de la cuadra. Son muy simpáticos.
6: Bueno, la info que encontré dice que la ley que regula justamente el maltrato animal establece de 15 a un año.
5: Nada.
6: De 15 días a un año de prisión.
0: 3 a 6 hay que hacer.
5: Nada.
3: Sí, no, es escarcelable.
6: Es
3: no
6: nada.
5: Es
0: vos sabés que una vez para mía, que destrozó mi casa, mía la más chiquita.
6: Ese es maltrato humano.
0: Vino la adiestradora.
6: Ella ejerce maltrato.
0: Ahora tengo que volver a llamar. Rompió todo.
4: Entonces, porque está aburrida.
0: Está aburrida.
4: El mío no traje de Estambul porque me rompió todas las cajas.
0: Claro, bueno.
4: Sí, pues está aburrida.
0: Ella agarraste el coso de eso para limpiar, viste, que es así con unos pelos.
4: La franela.
0: No sé.
6: La mopa.
5: El plumero.
0: La mopa de eso, mierda, las cortinas.
4: Porque
0: hoy
4: está
0: se
4: aburrido. Le tenés, claro, porque bueno, le querés, tenés que ir cambiando los juguetes.
0: Bueno,
4: dejás unos juguetes, pues guardás los que le dejaste.
0: Le voy a cambiar la cabeza.
1: Chicos,
0: claro. Le voy a cambiar la cabeza.
4: Hasta que sea grande.
0: La cabeza, no los juguetes, voy a cambiar. Bueno, y me dice la adiestradora, ojo, entiende una sola palabra. No. Yo les hablo, ¿entiende?
7: Todo.
0: Alma entiende todo. Todo, vos les hablas y te entiende. Cuando hacen cagada, no se
4: cagan. No, si vos cuando hace una cagada no la rotás o lo retás o le enseñás en el momento, después no...
0: Ah, ya sé.
4: No sabe.
6: Que te
4: claro, te mira como diciendo... ¿Qué pasa esta persona?
0: El otro día llegué...
4: Sí.
0: Escuchá, el otro día llegué a la noche y estaba la cordillera rota y le agarré el cogote. ¿Qué hiciste? Y era Alma.
6: Ay,
0: la
6: no.
0: Otra. Y Alma me miró, pues, ¿qué te pasa?
4: Pero aparte la otra, si lo rompió 10 horas antes, no tiene ni idea de lo que
1: estaba haciendo. ¿Cuánto es el lapso para acordarse lo que hicieron?
0: No,
1: en
4: el momento que lo hace.
6: Pero para, después cuando pasan por la escena del crimen, ¿vos decís que no se acuerda?
0: Olvídate, yo llego a casa.
4: No, es que no sabe lo que es romper una cortina.
0: Perdón, yo llego a casa y sé lo que rompió. No lo veo, pero la veo ahí.
1: Una cagada se mandó.
0: Digo, uy, ¿qué hiciste?
1: Claro.
0: Y de verdad me rompió la tapa de la luz del soca. No. Y llegué a la noche, estaba mirando televisión abajo.
6: Cortocircuito.
0: Y venía así, ¿viste? Cámara lenta. Venía. Digo, ahora, ¿qué hiciste? Ahora me puse a buscar, y encuentro arriba de la mesa, vi que, a ver, las dos tapas de luz estaban mordidas. Digo, ¿de dónde son? ¿Y te acuerdas que tenía la cuna esa?
4: Sí.
0: Grande. Bueno, había 2 tapas de luz. Se ve que dormía, las arrancó. No sé cómo no se quedó pegada.
4: Bueno, a mí me comió todos los cables del jardín.
6: Que no.
4: Cuando vino el electricista dice, no sé cómo está vivo el perro.
0: Claro.
4: Porque, o sea, comió todo el cablerío.
0: Pero sepa algo. Todo el disgusto que te da un perro te lo da la
4: ¿Sabes qué? ¿Sabes lo que yo le digo a mi marido cuando protesta? Le digo, boludo, un cable. O sea, un almohadón. ¿De verdad te vas a enojar porque rompió un almohadón? Todas cosas materiales. O sea, porque bueno, rompió... va y viene, el amor que te dan estos perros todos los días, no te lo salva un almohadón que
0: igual
4: rompió el perro,
0: le chupa
4: un
0: quiere,
4: huevo, los ama, pero los reta cuando rompen un almohadón, yo, déjalo, un almohadón, ¿qué te
0: No, pero si lo dejaba tener 12 años y va a romper todo.
4: Después pasa, porque son cachorros.
3: Se pasa, por eso
0: Alma, nunca, yo la compré como era así, Alma nunca rompió nada.
5: Sí, es que los menores son...
3: No, pero capaz que estabas más tiempo con ella.
0: No, al contrario.
3: No,
0: yo vivía en un departamento en Tigre, al lado del río, mirá, al lado del río, no se veía nada. Y había una terraza grande, y estaba en la terraza, yo llegaba a laburar, la abría, me la llevaba abajo a pasear, caminábamos, pero estábamos solos los dos.
4: Pero no es lo normal que no rompa. Generalmente los cachorros rompen. El tema es que lo que rompen es material. El amor que te da el perro no puede comparar con que te rompió un almohadón, que te rompió un cable, me chupó huevo el cable, el almohadón.
0: O sea,
4: ¿y si no?
0: Un día estábamos en el río. A la gente no le importa lo que estoy contando, pero yo escúchelo. Estábamos re, miró las cámaras de casa y me dice Silvina, uy, mía está con el control remoto de la tele.
5: No.
0: Y estaba con las dos patas así mordiendo el control remoto. Bajamos del barco, subimos al auto y ella iba en el camión, ¡mía! Le hablaba por el control, ¡mía! Y mía estaba así. Llegamos y estaba todo desguazado el control remoto, las pilas por un lado, pero no rompió. Lo pudimos tapar.
4: Es que ella no sabe lo que es un control remoto.
0: Bueno, está bien, pero
4: si es algo con lo que prendés la tele, no tiene además, ni idea, hay un pedazo de plástico y lo muerde.
0: No llegás a salvarlo. Entonces decís, no, no, lo sigue mordiendo y como se escucha por él, podés hablar.
1: Claro.
0: ¡Mía! ¡Mía! ¡Mía! ¡Mía! ¡Mía! ¡Mía!
4: Sí, el único problema, como dice ella, es que se lo trague, que le pase algo. Bueno, eso
0: claro,
4: sí,
0: no,
4: sí,
0: el problema es que no puedo verte.
4: Bueno, eso es lo que voy. Si el problema es que no puedo verte.
0: Igual son tan simpáticas.
3: Sí, y si no, voy a decir algo. El que tiene problema con que le rompan las cosas, adopten perritos grandes. No saben lo agradecidos que son y no rompen nada.
0: Obvio. Yo a Roberto, yo soy un Rodolfo en Roberto.
6: Te mata el nombre.
0: A Roberto. Lo adopté una noche, estaba tirado en la calle. 3 de la mañana, fui a una farmacia, estaba Roberto enroscado en el piso, un frío, y le digo al hombre de la farmacia, ¿de quién es? No, está hace 3 días ganando vuelta por acá. Era muy simpática la cara. Yo subo al auto y me mira. Y yo no quería mirar, uy, qué cagada. Entonces le abro la puerta y le digo, vení, vamos. Sube.
1: Ay, claro.
0: Invitado, subió, me puso la manito arriba de la pierna, y mirando así para adelante, le digo, ¿dónde vamos? 3 de la mañana. Ay, vamos, Roberto, vamos. Y lo llevo a la casa, lo llevo a la casa de un amigo. ¿Quién es? Digo, Babi, ¿qué pasó? No, nada, no te asustes. No me lo podés tener hasta mañana, mañana vivía solo. Mientras tanto, fui a casa, ahí voy, y le hago la historia a la mamá de los chicos. No, acá no, acá no. Al otro día me levanto a las 8 de la mañana, lo busco a Roberto y me fui al campo Escobar, 8 de la mañana. Ahora les cuento toda la historia de Roberto.
1: Llega el rotativo del aire, ahora sí, con Francisco Martínez González.
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8: Hora 17:30 minutos, cielo nublado en la ciudad de Buenos Aires, la temperatura 15 grados 8 décimas, humedad 87%.
9: El gobierno cuestiona el paro docente convocado por CETERA.
8: El secretario de Trabajo de la Nación, Julio Cordero, dijo que el salario de los maestros se discute en cada una de las provincias.
9: Por Rivadavia agregó, el Consejo Federal es el que tiene que indicar cuál es el salario mínimo para un maestro.
10: Importante destacar es que es un paro por lo menos para cuestionar, porque nosotros dejamos muy claro que los salarios docentes, lo que se llama la paritaria docente, se discute por cada una de las provincias y CABA. O sea, son las autoridades locales las de que desde 1992 tienen la administración y las definiciones de cuáles son los salarios que va a haber para la educación en cada una de las provincias.
9: Consumo en caída. Desde diciembre de 2023 ya cerraron más de 41.000 kioscos.
8: Los comerciantes advierten que atraviesan una crisis comparable con la de 2001 y aseguran que esta vez el deterioro fue más de golpe.
9: Guerra entre Rusia y Ucrania. El conflicto bélico impulsó el valor del trigo y se mantiene en su nivel más alto de los últimos 2 años.
8: Durante la jornada el cereal subió 4,32 dólares y alcanzó los 239,18 en Chicago. Los ataques a infraestructuras portuarias y barcos en plena cosecha impulsan los valores.
9: Thiago Almada le dio el sí a River y volverá a la Argentina.
8: El jugador de la selección argentina terminó de decidirse y se sumará al plantel que conduce Eduardo Coudet.
9: Solo resta que se resuelvan los últimos detalles de la operación con Atlético de Madrid y la firma con el club millonario.
8: Cielo nublado en la ciudad de Buenos Aires, la temperatura 15 grados 8 décimas, humedad 87%.
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11: Se agilizó el tránsito ya en la autopista 25 de Mayo, desde la autopista La Plata-Buenos Aires y el Paseo del Bajo en dirección hacia el oeste, luego de un choque que ya quedó completamente liberado a la altura de la calle Tacuarí. Tránsito intenso en el corredor de la General Paz, demora sobre todo en Devoto, en dirección hacia Liniers. autopista La Plata-Buenos Aires, sin mayores inconvenientes, empieza a cargarse la Panamericana en dirección hacia el norte. El tren Belgrano Sur ya completa su recorrido, ha finalizado el piquete que había a la altura de José Ingenieros. En tanto, el tren Roca, el ramal Bosque Vía Temperley, también completa recorrido luego de demoras por una manifestación en Ardigó. Desde Control de Tránsito, J. Linetti.
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0: Bueno, muy bien, Laura Parodi, muy lindo tema este, me gusta. Bueno, estaba contando, y ya empezamos con el programa, porque ya se nos fue media hora. Roberto, ¿no?
1: Roberto,
0: al final fue al campo.
1: Ah, se fue al campo.
0: Se fue al campo y le dije al muchacho, que era un vago. Viste que hay gauchos laburantes y gauchos vagos. Este no, me tocó el más vago del mundo. Un atorrante. Tipo grande. Tipo que él estaba en otro campo de un amigo que alquilaba caballos, hacíamos cabalgata, y le tiraban la carne a él, le daban la carne y él la cortaba así con el cuchillo en cuclillas al costado. Digo, no podés tenerlo así. El día que nos pusimos con mis socios en el campo con los caballos, lo llevé a él, el encargado. Y volvió a cuclillas con el cuchillo porque hacía desastre. Desastre. Bueno. Y un día voy y me dice, ¿viste que la gente de campo, la boina? Don Babi, le digo, ¿qué pasa? No, que acá tengo problemas con Roberto. ¿Qué pasa, don Roberto? No, dice, yo vengo trayendo los caballos del campo, porque los van a pastar. Vienen los perros arriándolo. Y Roberto se pone adelante de ladre y me lo sepa.
2: Ay, no, qué pesado.
1: Y va, qué pesado.
0: Claro, él y lo corría.
2: Claro,
0: no, pero hay que ir para aquel lado, no, para encontrar el perro. Bueno, pero se quería hacer el perro de campo. Bueno.
2: Claro.
0: Algo pasó.
1: No era quiero... un Terian, el señor
0: Yo no quiero pensar mal. Nunca pensaría mal de Roberto. Pero un día, me dice, Babi, tengo una mala noticia.
1: No.
0: ¿Qué pasa? Creo que se fueron ustedes el domingo, se fue Roberto atrás de ustedes corriendo. Había 3 kilómetros de la ruta. Se fue Roberto corriendo atrás de ustedes y se perdió. Me parece que, como le hinchaba tanto las bolas...
3: Lo regaló.
0: No, le abrió la tranquila. Va, nada tranquila. Fuera. Se fue Roberto a la mierda. Pasaron 4 meses y yo buscando a Roberto día y noche. Estaba de noche con el ángel y decía... Si alguien vio a Roberto, una foto de Roberto buscado. Roberto es un personaje. Parecía un border collie marrón. Y así, con cara de vago. Bueno, pasó como un año... Y hubo una gran inundación en Buenos Aires. No me acuerdo qué año fue, pero creo que fue el 96. Una gran inundación. Grande. Entonces me dice este hombre, nos quedaron anegados unos caballos. Pasaba el río Luján por atrás del campo, en una isla, quedaron los caballos ahí. Y bueno, cuando baje el agua, no, porque se le aflojan los vasos y se acaba el pasto. Entonces hay que ir a buscar. Bueno. Tiramos lazos, así, cruzamos el río, que era un riacho, pasamos los caballos de este lado, que me acuerdo que había uno que se llamaba Tilo, de los nombres de campo, un peón, que este otro boludo le tiró el lazo, pero no lo ató. Entonces se lo llevaba a la corriente, hubo que salvar a Tilo. Bueno, volvimos con los caballos, estábamos todos mojados, y le digo a Marfú, le dije el nombre, tirate una carne que comamos algo. No, estamos todos mojados, embarrados. Vamos a cambiarnos y nos vamos a comer a algún lado, los invito. Y nos fuimos a comer a Loma Verde, que está cerca de Escobar. Estamos comiendo en la parrilla esa que está la carne clavada en la calle.
2: Sí, está
0: rico. Y veo que viene un montón de perros y venía en el medio de Roberto.
2: ¡No! ¡Ay, con sus amigos!
0: Sí, con los amigos. Venía a buscar comida en la parrilla.
1: El rey.
0: Entonces yo le digo, ¡Roberto! Y se tiró pan. Se descompuso.
1: ¡No!
0: Se desmayó, te juro que yo sí. Descompuesto. Lo agarré, me lo cargué en el auto.
1: Le gustaba la calle, Roberto.
2: Era callejero.
1: Claro. Callejero, callejero. Hay perros que son callejeros, sí. No les gusta.
0: Después ponerme a Alberto Cortés, callejero. Era bueno, y lo llevé a la casa de mi ex suegra, la mamá de Adriana, que vivía atrás de la Porteña, en Pilar. Entonces Roberto vivió como 10 años ahí. Y mi suegra le hablaba con la gente y decía, me voy porque tengo que hacer la comida a Roberto. Se hace en pareja.
1: Roberto
0: tuvo una novia que se llamaba Daisy.
1: No.
0: Que estaba del otro lado del alambrado de la casa. Y cuando murió Roberto, entró Daisy. Preñada por Roberto.
1: No.
4: Fuiste abuela.
0: Bueno. Yo tengo acá y tuve tantos perros. Y cuando me asaltaron, tenía 6 perros yo en casa.
1: ¿6?
2: ¿Y reaccionaron? ¿Qué
1: hicieron?
0: No ladró ni uno. No hicieron nada. Y yo creo que si Dios no permite entrar a casa, estas dos.
1: Le juegan.
0: ¿Le juegan?
1: Las mías le juegan a las
0: No, pero viste que ladran. No, estas son. Sí. Son afuera, en la calle te ataca. Adentro no. Pero afuera, una vez que entraste ya sus amigos.
3: Y confía, claro. Claro.
4: Son nuevos vos, vení, vení.
3: Claro, amigo. Aparte va. Invitas tantos amigos, todo capaz piensa que son uno más.
0: Bueno, ¿qué tenemos? Contame, sí, vos, abrí el programa.
2: Tenemos tres premios hoy, arrancamos así la semana.
0: ¿Cómo cambió la madre?
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0: ¿Cómo venimos llamados la gente?
2: Un montón.
0: Bueno,
2: cuando quieras.
0: Ansia, abrí.
2: Arrancamos.
0: Amalia Granata volvió con
2: vamos, Amalia.
1: Bienvenida. Después del robo, que no volví más.
2: ¿Conseguiste?
0: ¿Qué robo?
2: ¿Conseguiste
0: la goma?
1: Pero me costó un.
4: ¡Ay, cierto!
3: No es seguro. Te la
1: no, no, ahora me dejó mi marido y se fue. Sí, pero tardó un montón, porque se ve que están robando mucho.
0: Los autos chinos.
1: Autos chinos.
3: Que no entran repuesto. Los repuestos.
0: Sí. Amalia hizo dos cuadras y dice, bueno, que no te dan alguno.
1: No, no fue así. Salgo de la radio, Babi, no, te acompaño. Y dice, Babi, no, Babi, estoy acá a medio
0: oscuro.
1: Metro. No, no estaba oscuro. Tenés
0: una cuadra tenés, Amalia, hasta la esquina
1: esa. ¿Viste hasta la esquina de la verdulería?
3: Claro.
1: A mitad cuadra.
3: Por eso, a la vuelta lo dejaste.
1: No. Sobre Freire.
2: Sobre Freire y
1: claro.
0: Pero más de lo que te pasó en la vida.
1: Bueno, entonces voy a arrancar. Me hace. Yo, la puta madre. Se me clavó un fierro, una madera, algo. Voy de vuelta. Digo, me estoy por bajar para sacar el supuesto fierro y un flaco me toca el vidrio, el mote, y me dice: bajo la antena, flaca, te falta una rueda.
0: Cuando llegó a mirar, se dio cuenta que era una rueda.
1: ¿Cómo puedes circular sin darte cuenta que falta una rueda?
2: No, porque
1: no
2: claro.
1: Pude.
2: Y aparte era del otro lado, del lado de la acompañante.
1: Lado,
2: o sea, vos no la veías.
1: No, del lado de la acompañante atrás.
2: Claro, imposible. No,
0: ahora no, se juegan los pibes, porque si vos ves que te están robando la rueda, me pegás un tiro en la nuca.
1: Claro.
0: Y, no, en serio, fue una rueda de mierda.
1: Sí, así que bueno, nada, ahí lo llamé a Barbie, venía a rescatarme, vino la policía muy amablemente, me ayudaron a ponerla de auxilio, que Barbie y yo no teníamos ni idea.
3: ¿Lo hizo Dalma? ¿Lo hizo Dalma?
0: Sí.
3: ¿Cómo va y no vas a saber cambiar
1: una
3: fecha?
1: No, no, no,
3: no,
0: no sé. No tengo fuerza. No me gusta. Me ensucio todo. Y vivo diciendo cómo en esta época que el hombre va y viene a la luna, no se inventó una rueda que no se pinche. No lo puedo entender.
3: La verdad, es que es un negocio para
0: no,
3: mí.
0: No, hay una que se llama Run Flat, que no se pincha, pero te afloja todo el auto. Vuelve como maciza.
1: Sí, igual a nosotros, pues, no sabemos, pero el policía que me ayudó acá en 2 minutos lo hizo.
3: Sí,
1: dos minutos de reloj.
0: Y hay gente para eso.
1: Nosotros no.
0: Yo soy para escribir.
2: Ah, había cada uno de
3: los. Bueno, pero hay que saber hacer de todo en la vida.
0: ¿Viste? No. Para eso tengo el automóvil club,
3: no,
0: que es lo mejor
3: veces,
0: que hay en el universo.
3: A veces tarda, a veces no se pide,
0: no tarda nunca.
3: En lugares donde
2: acá
3: llega.
2: No, ¿sabés
0: cuál tarda?
3: Hay que saber. Si lo podés evitar, lo evitás. Pero hay que saber cómo se
0: el
3: hace.
0: El que es una mierda es la grúa privada.
3: Sí. Porque además subcontratan.
0: Sí. Entonces yo una vez rompí un motor lleno de Mar del Plata, o tardó 8 horas.
1: No.
0: La grúa del
3: no,
0: seguro.
3: No.
1: Sí.
0: Y
1: sí,
0: encima vino uno de esos que hablan. Entonces mi suegro, viste, que entrenaba. Y le digo, dale, me está durmiendo, meando. Y dice, ahora tenemos que entrar en Chascomú, porque tengo que llevar una goma de otro.
3: No.
0: Que pinchó a la gomería.
3: Claro.
0: Llegué a las 4 de la tarde.
3: No, sí.
0: Salí a las 6 de
1: Paraguay. Por eso hay que saber cambiar la goma.
0: No, el autor del club en el momento, en media hora, 45 minutos.
3: Mira, a mí, ¿sabes qué me había pasado? Me habían robado todo lo del baúl del auto, entre otras cosas, el cricket.
0: Y eso que vos tenés, una goma.
3: Una goma personal. Y terminé en la trastienda, había salido un evento en la trastienda, en la calle, ahí en Defensa, esperando el seguro del auto para que me cambiara la rueda, pero básicamente porque no tenía cricket. Y nadie que me pudiera llevar, porque no tenía cricket. Bueno, lluvia, se fue todo el mundo. Como a las 4 o 5 de la mañana llegó. Yo tenía a mi hijo en casa. como a las 4 o 5 de la mañana. Bueno. Ahí dije yo, tengo que tener todo a mano.
0: Pongan automóvil
3: que
0: club. No es caro, claro, en relación a lo que te da el automóvil club.
2: Sí, sí.
0: Vos sabés que una vez yo, enfrente de Canal 7, reventé una goma de atrás, de este auto que tengo acá. ¿Cómo es el sistema? El sistema es que tiene una goma que es chatita así, la tiene el baúl. Y tiene el compresor. Entonces vos tenés que inflar el auxilio.
3: Claro, inflarlo.
0: Y después ponerlo. Después, anda, caga, déjame hinchar la pelota, tiro el auto ahí y me voy a pie.
3: Bueno, igual, claro, depende de dónde estés. No en todo lado puedes tirar el auto e irte. No,
0: bueno, contame algo de él.
3: Te cuento, bueno, hubo mucha preocupación por el estado de salud del novio de Ileana Calabró.
0: ¿A qué pasó?
3: Bueno, ¿qué fue lo que pasó? Estamos hablando de Luis Di Stéfano, que está de novio con Ileana ya hace varios años, desde el 2023.
0: No, ¿se acuerdan? Suerte, esa chica.
3: ¿Se acuerdan que los presentó Ana Rosenfeld? Bueno, con este sí, con este sí. Después de Rossi, del italiano, que no terminó nada bien, ella, bueno, ya hace 3 años que está en pareja con Luis Di Stéfano, empresario, joyero, impecable, la trata muy bien. Claro, ¿te acuerdas que la otra vez se hablaba de una supuesta internación de Coca Calabró? Porque las habían visto ahí a Ileana en una clínica y pensaron que la que estaba internada era Coca. No, el que había estado internado era Luis Di Stéfano, que le habían puesto un stent, y ahora está con... estuvo intubado en la unidad de terapias intensiva porque tiene una EPOC que se complicó con una neumonía. Ileana no quería que esta información trascendiera porque la estaban manejando en privado, pero bueno, se hizo pública y hoy ella habló, confirmó esta noticia. El EPOC lo tiene desde hace mucho tiempo. Ella dijo que ha salido ya de varias y esta no va a ser la excepción, así que la está peleando. Pero bueno, más detalles no hay. Es una enfermedad crónica la que tiene, la del EPOC.
0: Es jodido.
3: Es complicada, es complicado.
0: El aviso.
3: Cigarrillo, sí, es lo que ha tenido Sandro y tantas personas que fumaron, chicos, fumen nomás,
0: sigan fumando. El cigarrillo te trae cáncer, el cigarrillo te mata, el cigarrillo es una mierda, le pegamos tanto al porro, no conozco a nadie que por fumarse un porro se haya muerto, haya agarrado cáncer, haya agarrado también, queda descerebrado, pero no te agarra ninguna enfermedad si fumas mucho. Pero realmente el cigarrillo, la cantidad de gente, bueno, la mamá de mis hijos, fumaba 2, 3 atados por día, cáncer de colon. Mis hijos fuman como el cuarzo. Odio el cigarrillo.
3: No, detesto el cigarrillo. Y bueno, lo que ha pasado, no solo Sandro, el caso de Cacho Castaña también. Todo. Toda la gente, que además es un vicio muy difícil de eliminar. Hay gente que ha contado que les ha resultado, incluso, no estamos haciendo apología de nada, pero que la adicción más difícil de superar es la del cigarrillo.
0: Y vos viste que el que fuma, además de ser egoísta, porque el tipo fuma y te lastima a vos que estás al lado.
3: Sí.
0: Lastima al hijo que está por nacer.
3: Sí.
0: Ensucia las paredes de la casa con nicotina. Te llena de olor las almohadas, toda la casa.
5: La persona mí, de por sí ya tiene olor.
0: Que a mí me saluda.
5: Ah, sí.
0: Y me deja el olor a pucho.
3: Sí, no se pega enseguida. Sacar. En el pelo, en la ropa.
0: Yo en casa está prohibido fumar. Nadie fuma, Silvia.
3: No.
0: Pero cuando vienen visitas, digo, no te enojes.
2: ¿Y tus hijos fuman afuera?
0: Afuera. Yo no quiero olor a cigarro. No, además, no. Yo luché de que empecé a salir con Adriana hasta el último día con ese puto cigarrillo.
3: Claro.
0: Les voy a contar una anécdota. Nosotros le habíamos armado una habitación terapia intensiva los últimos días de su vida. En casa. Yo no quería que esté en un sanatorio. Entonces, para armar la habitación hubo que levantar una cama que había en la habitación de... Claro. No era de servicio. No. Levantamos el colchón. Estaba lleno de todos los cigarrillos que había comprado pensando en cómo era un barrio privado que no iba a poder salir. Lleno de todo.
3: No, por eso es una adicción tremenda. Es muy difícil sacar. Por eso es importante nunca entrar en eso.
5: Bueno, cuando viste que es muy lindo cuando el clima está bueno ir a merendar afuera, o a tomarte un café, o a comer. Cosa que no se puede hacer más porque el que está al lado tuyo, la gente que fuma, está afuera. Y no le importa si vos estás comiendo y te tira, ¿entendés?
3: Eso es ahora.
2: Agradecer.
3: Antes
5: en los aviones.
3: No, a mí me ha pasado en las oficinas. Estar en oficinas, estar 8 horas con personas al lado fumándote.
0: Qué boludez eso que dicen fumadores o no fumadores. Pero si es una mesa de diferencia. Hay un boliche muy lindo, se come muy bien, tinto y soda en Pilar.
5: Ah, qué bueno.
0: Pero permiten fumar.
5: Yo te acuerdas que me agarré con la moza.
0: Claro.
5: Cuando fuimos.
0: Y pero no, te ha permitido fumar.
5: Porque estábamos adentro.
3: Sí, adentro.
0: Apto fumador. Claro.
3: Pero para, ¿por ley en provincia no se puede? Porque en capital no sé. Por lo pronto no se puede.
0: Y bueno, ahí está por ley.
2: Qué raro.

0: Cada vez que decimos, no, no vamos.
1: Ahí por eso. No, claro.
2: No voy porque el olor, además fuman habano. Bueno, se lo ven, vienen cada vado de habano. Bueno, que...
0: bueno, ¿te molesta que fume, que comas mientras vos fumás? Más o menos así.
1: Claro, claro. Al revés, claro.
2: Escuchame, ¿qué tenés? ¿Vos que trajiste algo, mi amor?
0: Yo no, te cuento de los robos, que viene como una seguilla de robo.
2: ¿De qué?
0: No, la otra vez me robaron la comida, el del delivery. Ten cuidado, eso también quería decir.
2: ¿Cómo?
0: Me llama el de pedido ya y me... no sé por qué lo llama mi marido. No, me llaman de un teléfono que no conozco, le digo, atendeme, porque cuando no conozco no atiendo. Y dice, sí, soy el delivery. Mirá, estoy ya casi llegando, pasame el número, te tenés que dar un código.
3: Un código, claro.
0: Pasame el código que ya estoy re cerca de tu casa. Y Leo le pasó el código y nunca vino.
2: Muchas veces pasó, ¿eh?
0: Y mercado. Y pidió ya cuando ordenó, que me pone el chat ese. Si usted le dio el código, sí. O sea, no lo consideramos un robo.
2: Escúchame,
0: tenés que marcar algo que el pibe esté
1: Y ven que no llegó, además. Y eso fue el recorrido que
0: hace. Dice que como vos le das el código, le sale como que llegó.
2: A alguien se le fueron con la comida.
0: Igual, a ver,
2: dio un montón de cosas,
0: me dio pena porque me estaba robando comida, entonces dije nada. Ojalá que fuese el primer... Sí, ya sé, pero bueno, eso. Y después pedimos Mercado Libre y el señor se enojó porque no era la puerta por la cual tenía que salir del barrio. Hizo marcha atrás, aceleró y tiró toda la barrera, todo un desastre hizo. Ay, me quieren cobrar a mí los daños. Yo digo, ¿están pasando cosas? O sea, la gente está muy mal.
2: Pasa que la gente en la necesidad meten a cualquiera. El otro día me pidió un Uber. El auto, yo iba agarrando la puerta adentro para que no se caiga. Y estamos en San Isidro.
0: Sí,
3: me pasó a mí de que cuando me bajé después de sobrevivir a esa situación, lo primero que me dijo es, ¿te fijas si la luz de adelante está funcionando?
0: No.
3: ¿Cómo decís? Esto es...
2: Okay. El auto era un Clio viejo, del primero que salió. Y yo le estaba por preguntar, ¿Chancho lo mataron? Porque uno a chiquero adentro. Se ve que habrán llevado gallina, huevo, no sé. San Isidro, ¿eh?
0: Ah, y otra cosa también, que me llamaron por teléfono y atendió mi marido, que en Rosario, la gente del cable, viste, tenés Flow, que estaba andando mal, que querían ir a revisarlo porque estaba andando mal. Y digo, qué raro, porque nunca te llaman para ir a revisar porque algo está andando mal.
2: Por favor.
0: Y entonces mi marido dice, mire, le doy el teléfono a una persona, porque nosotros ahora no estamos, que es la que se encarga de todas las cosas de la casa cuando no estamos. Bueno, le doy el teléfono y al toque la llamaron a esa persona desesperados por ir. ¿Qué pasa? Vos, bueno, te vas y te encontrás con el del cable y te roba todo lo que el del cable, entre comillas.
1: Claro.
0: O sea, ya no saben cómo ingeniársela, así que tengan cuidado que si te llaman que anda mal internet, llamen ustedes a la empresa y averigüen, porque
2: hay que tener cuidado cuando pedís Rappi, cosa de mi mujer, con esto de las pulseritas de mierda, esa viene pidiendo en las motos que las lleven, te marca la casa.
3: Bueno, es que esos son los famosos cuentos del tío. A mi abuela le pasó y le entraron a robar la casa. O sea, dos semanas.
2: Yo detesto eso porque yo no me traiga gente. Además me ven a mí. ¿Sabes dónde vive? ¿Sabes dónde vive? Después lo ponen en internet. ¿Qué dice la gente?
1: Es desesperante, la verdad. Y aparte cada vez más...
2: Y cada vez más inseguridad.
3: Sí. No, es que para eso aprenden, digamos.
2: Obvio.
3: Se educan a través de...
1: ¿Cómo estás, Babi? Yo te sigo todos los programas. Soy una persona que te escucha mucho y aprendo mucho de vos. No cambies nunca. Seguí así... que nos hace falta, ¿eh? Hoy quiero ganar el premio, bueno, trabajé toda la vida, tengo una jubilación, no mucho, pero no me quejo porque me la gané dignamente, te quiero mucho.
2: Igual, por más que sea la jubilación, quejate, porque ¿cuánto ganas? ¿Cuatro palos por mes? ¿Cinco? Bueno, ¿cuánto ganas?
3: No creo que tal.
2: El sábado estábamos comiendo, que estaba Amalia, Leo, con un montón de gente muy importante, y el agasajado defendía a Milei a ultranza. No sé propósito, es un cizañero. Pero en un momento le dijo, explícame vos, el hombre que gana 450 palos de jubilación y tiene que ganar 3, ¿cuándo le van a dar lo que digo siempre? Los 2,5 palos que le están debiendo. Porque si le suben 4,50, 550 no le alcanza. 600 le tienen que subir a la gente a dos millones.
0: Y también están cortos, porque los jubilados además consumen mucho remedio.
2: Ahora vamos a ir a tanda, pero me voy con una frase, ¿no? Ayer vi un reportaje

0: muy incisivo de Majul.
1: Oh, es terrible. Sí, sí, terrible.
0: ¿Cómo
1: terrible.
0: Le pega al presidente? Sí. Qué terrible. Yo pensé que lo volteaba.
2: No, bueno, sí, sí.
0: Donde el presidente dijo, me dicen que estoy loco, pero no se olviden que en el mundo las grandes cosas le hicieron los locos. Sí, pero con todo respeto, nada más que es una analogía. Hitler, Nerón, claro, también eran locos.
3: El de China, ¿cómo es?
0: Sí, Xi Jinping, es el Xi Jinping. Son locos también, ¿eh? O sea, no son... Esta idea de que Einstein estaba loco. No, claro. Einstein era un genio. Vos para estar loco y ser genio, tenés que morar de esos genios. Hasta ahora me estoy cagando de hambre, hermano. Hacé algo.
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0: tal? Muy buenas tardes para todos y todas. Sean todos y todas bienvenidos y bienvenidas a una nueva emisión de Fútbol 680 por RT3. Con todo lo que dejó el fin de semana, con el empate entre Newell's y Boca, con la victoria resonante de Central ante River en el Estadio Monumental y las esquirlas que dejó justamente el triunfo canalla. Pero esto lo estaremos analizando a partir de este momento, hasta las 7 de la tarde, con Gonza Carrizo en la operación técnica. Mi nombre es Lautaro Acosta, me dice Lata, quien les habla. Como siempre digo, no estoy solo. En este lado tengo a mi izquierda al señor Bautista Bruñar. Hola, Bauti, muy buenas tardes.
1: Hola, Lata, querido, ¿cómo te va?
0: ¿Todo bien?
1: Todo en orden.
0: ¿Contento con el debut?
1: Contento con el debut, la verdad, sí. Creo que fue una buena transmisión, creo que fue un partido atractivo, que bueno, ya lo estaremos analizando más adelante.
0: Bien, otro que tuvo su debut también, en este caso en los vestuarios, un frío así ayer en Buenos Aires, y él se la bancó estoicamente, también además de Bauti, Marquito Brodoroni, muy buenas tardes.
2: ¿Cómo andan, muchachos? Sí, hermoso estadio el Monumental.
1: Sí, muy lindo, muy
2: hermoso
1: lindo.
2: Hermoso estadio, yo no me lo imaginaba así, pero es imponente.
1: Sí, lejos quedaba la cabina, igual.
2: Es así, pero bueno, divertido, estuvo lindo.
0: Estuvo lindo.
2: Una lástima que no pudimos sacar al Mirón al final, pero
0: bueno,
2: bien.
0: Pero viste, él habla cuando tiene ganas, hay veces que sí, hay veces que no, y hay veces que el audio llega tarde y sí, por la poca señal. Emir Busan, muy buenas tardes.
3: ¿Cómo andas, Lata, querido? ¿Cómo andas, muchacho?
0: ¿Está bien?
3: Gran transmisión ayer, contento por ustedes.
1: Gracias, Emi.
2: Gracias, querido.
0: Bien, bueno, está Mati Sosa en algún lado del éter, vamos a tener los informes de Ramiro Espósito con el empate de Newell's. ¿Qué dirá Ramiro? Porque no creo en el hincha Ñola, que ya quedó muy conforme. Y por el lado de Central, Valentina Müller tiene algunas cosas buenas por el lado del triunfo de Central. El mercado de pase, digamos, que no está tan conforme por lo que estuvo hablando hoy.
1: No sé.
0: Sí, hay un nombre que no sabe para qué llega, pero bueno.
1: Podría estar hablando de cualquier jugador en este momento, Acosta, el positivo Acosta.
0: El delantero.
1: El optimista Acosta. No, para me parece... Si ese que si te estamos pensando en el mismo nombre, creo que
0: a Valentina no
1: que
0: le
1: es acertado.
0: Tanto. A Valentina no le gustó tanto.
2: Yo creo que más del lado de Bautista, si es el que pensamos, ¿no?
1: Sí, sí, sí.
2: Capaz es otro, pero me parece
0: sí, creo
2: que
0: estamos en la misma. A ver, vamos por partes. Ayer Newell's logró un empate, logró, es una forma de decir, ¿cómo decir? Ganaba 2-1, logró dar vuelta al resultado, sin embargo hay algo que a Newell's le cuesta mucho, que es mantenerlo, porque una vez que da vuelta un resultado, la cosa sería que Newell's pueda ganarlo. Y sin embargo Boca con muy poco en el segundo tiempo se logró empatar, y bueno, Newell's suma 4 puntos en el certamen. Hasta el momento está entrando, como decíamos en la transmisión de ayer, a los playoffs, pero diga, muchachos, qué es lo que piensan del empate entre Newell's y Boca.
1: Me parece que yo tengo sensaciones encontradas con el empate de Newell's, porque me parece que cualquier hincha de Newell's, no sé si decir que firmaba el empate contra Boca en la previa del partido, pero sin duda que no hubiese sido un mal resultado. Nadie piensa que es un mal resultado un empate contra Boca, sea cual sea la circunstancia,
0: sí.
1: Pero sí es verdad que por cómo fue el trámite del partido, Newell's daba la sensación de que se pudo haber llevado un poquito más. Hizo un muy buen partido,
0: sí.
1: Es un mérito muy grande de Kudelka de que este Newell's sea así de competitivo, de que pueda recibir un golpe, pueda seguir adelante, dar vuelta el partido, después, más allá del empate, después sostener el empate. Pero empieza a dar buenas muestras de cosas buenas y de progreso y de avance este Newell's de Kudelka, pero me parece que no hay que, si bien es muy bueno lo de Newell's, no hay que bandearse en la crítica y en si bien hizo un muy buen partido Newell's, hay que recordar de dónde viene Newell's, hay que recordar cómo fue el torneo anterior, cómo fue el inicio del torneo anterior,
0: sí.
1: Y me parece que si bien hizo un muy buen partido Newell's en todas las líneas, con dos golazos descomunales, ambos dos de Newell's, me parece que no hay que sesgarse, creo que es bueno el empate, creo que le sirve a Newell's.
3: Sí, de hecho lo hablábamos el viernes con vos, Bauti. Newell's no estaba tan lejos de llevarse los 3 puntos, por
1: sí,
3: lo menos en la previa. No parecía tan complicado por lo que venía demostrando Boca. Y ayer me parece que no estoy de acuerdo con vos, Lata, en que decís que la gente de Newell's no está conforme. Yo creo que sí, porque el primer tiempo de Newell's fue realmente malo,
0: sí,
3: en comparación con el segundo tiempo que levantó. No sé qué habrá pasado en el entretiempo, ¿no? Pero me pareció muy bueno el partido de Newell's, sobre todo el partido de Ricciardo.
0: Sí, eso sí.
3: Y de demás jugadores que levantaron el nivel y yo creo que después fue altos y bajos el partido, pero lo pudo haber ganado Newell's.
0: Sí, a ver, yo lo que decía justamente por el empate de Velasco, sobre el final, por eso digo que no le queda una sensación tan dulce, se puede decir, sino más bien agridulce. Sí es verdad que Newell's jugó mejor en el segundo tiempo, lo que no había hecho en el primero. Habrá que ver, como dicen ustedes, qué habrá pasado en el entretiempo. Pero bueno, Newell's, es rarísimo ver la estadística y ver que Newell's de los últimos 8 partidos perdió uno solo.
2: En la última fecha, además, sí, contra Independiente.
0: Sí.
2: Sí. A mí me parece. Comparto en que quizá el hincha Newell's no esté tan feliz, en primer lugar, por esto de que se lo empataron y siempre te deja un sabor amargo que te empaten el partido, más de local. Y después, quizá hay un clima de época en casi todos los clubes de, bueno, hay ciertas cuestiones, decisiones de las que ya hemos hablado, como el bono especial, qué sé yo, que eso también genera bronca, más aún cuando no se gana. Uno que lo ve desde afuera, entiendo que puede rescatar más cosas para Newell, que quizá el propio hincha de Newell, que bueno, se queda con la bronca de que un Boca pobre le termina empatando un partido que se lo pudo haber llevado. Obviamente que si lo comparamos con el torneo pasado, y claramente entiendo que estaría satisfecho, pero bueno, Newell es un club muy grande que busca tiene una cierta exigencia para estar ahí.
3: Sí, yo que lo veo desde afuera también, me parece que hacía tiempo que no veía a Newell's tener un dejo de rebeldía en lo futbolístico, de remontar un golpe,
0: sí,
3: de darlo vuelta. Hacía bastante, y bueno, con ayuda del número 5, que hacía mucho que tampoco había un número 5 que se plante, recupere pelotas y haga la cosa que hizo ayer, ¿no?
2: Y que sea capitán.
3: Que sea capitán.
0: Y que meta su primer gol en primera división.
2: Con 19 años.
0: Con 19 años, sí. Que es Lucas Regiardo, nos estamos refiriendo.
3: Yo creo entonces que ese es el punto positivo que puede rescatar el hincha de Newell's de ayer.
0: Sí. A ver, del lado de la vereda enfrente, justamente de Boca, a ver, si hay que destacar a alguien, hay uno solo, que es Leonel Flores, que a Russo lo tuvo mal traer todo el partido.
1: Y Aranda me parece que también.
0: Y Aranda un poco también, sí. Merentiel anduvo mal. No, suena fuerte decir erró porque Reinati fue la figura de Newell's, además de Regiardo, tapando un par de situaciones también claras. El empate termina siendo justo porque, bueno, primer tiempo Boca, el segundo de Newell's, algo de Boca en la reacción, pero bueno, el empate podría haberlo ganado cualquiera sobre el final, pero

0: 2-2 me parece un resultado justo para ambos.
1: Sí, es un resultado justo y me quedo con la idea de lo del hincha, de cómo le cae al hincha este empate, tanto sí. El de Newell's como el de Boca igual, porque me parece que el hincha de Boca es el que tiene más razones para estar enojado que el de Newell's,
0: sí.
1: Más allá de que fue al Coloso del Parque, que es un estadio complicadísimo, sí. Más allá de que bueno vienen de avanzar en Sudamericana y que los jugadores seguramente hayan estado cansados, cargados, después de un partido que fue muy difícil por muchísimos motivos y muy desgastante, pero me parece que es lógico que el hincha de Newell, como bien dice Mir, esté enojado porque estaba ganando y se lo empataron. Pero hay un montón de cosas para llevarse este partido para el hincha de Newell. Primero, lo que bien dice Mir, la rebeldía del equipo que logró remontar un partido y logró darlo vuelta. Después Newell está en zona de clasificación.
0: Sí.
1: En la tercera fecha. Está quinto, si no me equivoco. Faltan claro. Jugar muchos partidos todavía, sí.
0: Es la primera vez que está en una sola clasificación desde que arrancó este formato de playoff.
1: Sí, incluso que el hincha de Newell's se esté debatiendo entre estar enojado o contento con el empate contra Boca, me parece que es un síntoma muy positivo para el Club
0: sí,
1: del Parque.
0: Sí, claro. A ver, hasta hace 10 fechas la situación era vamos a pelear el descenso.
1: Sí.
0: Vamos a pelear el descenso. No hay forma, no hay nadie que lo remonte.
1: Ojo igual. Que esto que digo no se entienda como conformismo,
0: no, claro.
1: No tiene que conformarse no. El hincha de Newell's con empatar un partido de local contra un equipo que fue o parejo hasta por momentos inferior,
0: sí.
1: No quiero decir eso, como tampoco quiero decir que hay que bandearse en que ahora Newell's empezó a mejorar futbolísticamente y tiene que ganarla todo y está obligado a ganar todos los partidos, eso tampoco es así, pero hay que medirse, sí. Hay que saber medir los momentos, saber medir el contexto y entender y valorar las cosas buenas y valorar en su justa medida las cosas malas. ¿Es malo que a Newell empate en el partido? Sí, es malo, bueno, pero compitió 90 minutos y eso hace mucho tiempo que no pasaba.
0: Sí.
1: En los tres partidos.
0: Sí, sí, coincido. Bueno, la opinión del hincha la podemos recibir al 3413-630583, 3413-630583. Gonza, ¿te puedo pedir el informe de Ramiro? Porque bueno, debatimos mucho nosotros, pero queremos saber la voz de nuestro especialista Ramiro Espósito. Hola Ramba, muy buenas tardes.
2: Muy buenas tardes compañeros de Fútbol 680, que por el ET3, Ramiro Espósito con la mejor información de Newell's. Un Newell's que bueno, partidazo jugó en el Coloso ante Boca, primer tiempo que estaba para el cachetazo. Muy atrás el equipo, muy largas las líneas. Boca en Flores tuvo su principal arma. Merentiel la tuvo dos veces. Después, bueno, el gol de Azcacíbar. Parecía que era una tarde negra para el equipo de Kudelka. Segundo tiempo donde Newell's apretó más, donde salió más a jugarlo y no a esperarlo. Tuvo una de Cócaro que, bueno, no llega más Santi a centro de Cócaro atrás, que no llega más Santi a tocarla al fondo. Pero después, bueno, llega el gol de Cócaro después de una nueva buena jugada de Guch. Y luego el golazo de Lucas Gallardo, que fue la figura junto a Guch y al chico Tomás Ríos. También buen partido de Gianetti. Muy buen partido de Escobar, que lo anuló por completo a Villa. Siempre hay una muy buena tajada de Reinatti, en los goles nada que hacer, pero bueno, segundo tiempo nada que ver con el primero. Y bueno, rescató un buen punto por cómo se dio el partido, lo pudo haber ganado, lo pudo haber perdido. Creo que la sensación es buena por el lado de Kudelka, sobre todo por la reacción que tuvo en el segundo tiempo. Bueno, Ñuve ya volvió vuelve a entrenar el martes, hoy libre el martes ya. El domingo juega ante Defensa y Justicia, 17:45. De los refuerzos, sí, tres negociaciones abiertas. Ezequiel Ham, Gonzalo Ríos y Agustín García Basso. Nuevamente Agustín García Basso ni siquiera fue al banco contra Tigre. Hay negociaciones avanzadas por él, hay también negociaciones avanzadas por Gonzalo Ríos, el muy buen jugador que tiene Independiente Rivadavia y Mendoza, y también por Ham, que bueno, rescindió con Atlético Tucumán y eso le podría abrir una puerta a Newell's para que se incorpore a la institución. Veremos si son tres, veremos si son dos los que van a venir finalmente. Ayer debutó, bueno, Lucas Gómez, lo hizo bastante bien. También varios juveniles. Los juveniles están respondiendo bien a Kudelka. El tema Bono, por lo que me dijeron, bastante satisfactorio. Hubo ayer, siempre capacidad completa. Ayer nuevamente también capacidad completa del coloso Marcelo Bielsa. No hay mucho, pero por lo que me dijeron del Bono fue adquirido por la gran mayoría que fue a la cancha. Recordemos que solamente adquirían los que iban a ver este partido, nadie más. Después veremos, te vuelvo a repetir, veremos qué va a pasar con el tema de los refuerzos. Hay tres. ¿Está caído tanto lo de la Méndola? A mí me dicen que no, que hay alguna negociación ahí abierta por la Méndola, pero hoy por hoy serían los dos volantes que te mencioné y el defensor, o el volante y un defensor, que sería, en este caso, Gonzalo Ríos y García Basso, o directamente se puede ser García Basso, Gonzalo Ríos y Ezequiel Ham. Veremos cómo termina este mercado de pases de Newell's, que, bueno, se lleva un muy buen punto. Está bastante consolidado en la tabla de posiciones. Se sigue alejando del descenso. Este punto sirvió para seguir alejándose del descenso. La meta es, por lo menos, llegar a intentar pelear por un ingreso a Copa Sudamericana. Y, ¿por qué no? Bueno, finalmente llegar a pasar a los playoffs, que Newell por ahora nunca lo pudo hacer. Lo de Matías Cócaro no es una lesión, es una contractura. Más que posible que llegue a estar a disposición para Defensa y Justicia. Hay que analizar a otros jugadores que también terminaron con algunas molestias.
0: Muchísimas gracias, Rama, por el informe. Estamos viendo ahora Sarmiento Independiente Rivadavia Mendoza, 24 minutos del segundo tiempo. Gana Sarmiento 2-1. Y esto obliga, se puede decir, o le dio pie a Bauti para hacer una nueva sección en el programa.
1: Sí, hay una nueva sección que es quién hoy, con los jugadores que tiene cada plantel, quién es el principal candidato a salir campeón o a disputar la Superliga 2017-2018, vamos a decir.
0: Sí, más o menos, sí.
1: Ya hablamos muy seguido de Aldo Civi. Otro que tiene buen plantel para afrontar este torneo es Sarmiento de Junín.
0: A ver por qué.
1: Tiene un gran plantel porque, por un lado, lo tiene de capitán al Chaco Insaurralde.
0: Sí.
1: Lo tiene también a Herrera. Ahí, para que te digo el plantel completo. Acá está. Está Saba, que, bueno, dirigían en la Superliga 2018. Puede, sí, perfectamente, claro, puede estar ahí.
0: Sí.
1: Caramelo Martínez, buen jugador para ese torneo. Jonathan Herrera, como decía recién. Iván Arboleda, también pasó por Newell's, recordarán.
0: Sí.
1: Era bueno, tuvo un buen 2018, si no me equivoco, en Banfield estaba, sí, en ese momento.
3: Sí, creo que clasificó la Libertadores o sí, fue justo por ahí.
1: Por ahí andaba, sí. También estaba Pablo Mañín, delantero para la Superliga 2018. Y también está Churín.
0: También, y firme. En esa época creo que estaba en Paraguay ya.
3: Sí, estaba en Cerro Porteño, me parece, y unos años después se fue Gremio.
1: Es buen equipo, está ganando 2-1 ahora en el Clausura 2026, sí, contra Independiente Rivadavia, que no está tan equipado para la Superliga 2018.
0: ¿Y en qué en qué cancha se está jugando?
1: Se está jugando en Junín. solamente tienen el banco a Victorio Ramis, que sería un buen jugador para la Superliga 2018, y no mucho más.
0: Y ayer veíamos a Nico Gaitán, que también...
1: Sí. Aldo Civi, para mí, hoy por hoy, es el principal candidato a la Superliga 2018.
3: Comparto totalmente.
0: Ay, cómo me divierto con estos muchachos. Hablando de eso, bueno, dijimos que Newell's va a jugar, como decía Rama, 19:45 el día domingo. Transmisión... 17:45 el día domingo. Será transmisión a partir de las 4:30 de la tarde con Eduardo Luis y Bautista Brunier en los comentarios.
1: Nuevamente.
0: ¿Cómo estás elaborando un domingo?
1: Y bueno.
0: Es lo que toca.
1: ¿Qué va
0: es
1: a
0: lo
1: ser?
0: Que toca. Y Marquito Brodoloni, que ayer hizo el vestuario de River Central, va a estar en producción también, pero de Central Aldo Civi. O sea, a votar alquilaron Central, básicamente.
3: Sí.
1: No tiene que viajar esta vez.
0: No, esta vez no. Esta vez te toca cerca.
3: Muy bien.
0: Bueno, y a mí me... No sé, Gonza, ¿alguna de las dos transmisiones? ¿Viernes juega Central? ¿Ninguna?
1: Fin de libre.
0: Te envidio sanamente, a mí me toca las dos. No sé si envidiarte o qué. Ah, listo, está bien. Bueno, entonces te veré seguramente. 7:30 de la tarde el día viernes, Central OCB, será transmisión de T3 a partir de las 6. Con Alvado, con Turcato, con quien les habla. Va a estar Thiago Jiménez desde el Gigante también. Bauti va a estar en el Gigante, pero no sé, ¿cubriendo para quién? No entiendo.
1: No voy al Gigante yo.
0: ¿Ah, no va al Gigante? No. Cierto. Pensé que estaba, no sé, para algún diario o algo, ¿no?
1: No.
0: No te toca.
1: No me toca.
0: Pero el domingo va a estar en Varela.
1: El domingo voy a Varela, sí.
0: Para Defensa News a partir de las 4 de la tarde del día domingo.
1: Autopista Rosario Buenos Aires la tengo alquiladísima. Ya tengo todos los baches.
3: El pergaminense.
1: El pergaminense. Ayer
0: empató Dulas.
1: Empató Dulas.
0: Bueno, y ganó. ¿Cómo era? El equipo de
1: San Martín de Formosa. La franja formoseña.
0: Sí, justamente juega con Sol de América, por eso debería la redundancia. 6:21. ¿Hay mensaje al 341-363-0583, Bauti?
1: Tenemos tres mensajes. Hola, Lautaro y equipo. Es una mejoría la que se ve, aparte jugadores en su mayoría del club, y eso es importante y positivo. Soy Juan Carlos de Arroyo.
0: Saludos, Juan Carlos, sí, coincido.
1: Podría estar hablando de cualquiera de los dos equipos, ¿no?
0: Sí, totalmente.
1: Tranquilamente. Hola, soy Barbie. Me gustó el partido de Central. Contenta porque ganó a River. Me gustaron cuatro jugadores: Di María, Cantizano, el Gato Ávila y Obando. Besos, Barbie. Un saludo grande para Barbie.
0: Ahí también hay una mejoría en Obando. Cantizano mejoró un montón.
1: Sí.
0: Mirá si metía el gol.
1: Mirá si metía el gol.
0: Di María ya lo vendía claramente al Real Madrid.
1: Se ve igual porque el hincha de Central pidió tanto tiempo a Cantizano.
0: Sí, coincido.
1: Ahora un poco se desdibujó la estadística, pero el torneo pasado, si no me equivoco, Cantizano tenía algo así como una contribución a gol cada 50 minutos.
0: Sí.
1: Y ahora, bueno, no la dan. Bueno, el gol en contra de Otamendi.
0: Sí.
1: No cuenta como contribución a gol, pero siempre es peligroso.
0: Hubo mucho debate también con el tema de la posición adelantada de Copetti, que para mí hay offside justamente.
3: Comparto.
0: Y hubo mucho debate también sobre la mano de Di Lolo, que podría haber sido penal para Newell's, el cual también digo que podría haber sido penal.
3: Sí,
1: penalazo.
0: Era es un penalazo.
3: Sí. A mí me pareció una rareza, además, lo rápido que resolvió el VAR. Yo pensé que a los tiempos que nos suele acostumbrar el VAR, que suelen estar 5 o 6 minutos por jugadas muchas veces claras.
0: Sí.
3: Recuerdo un gol de Belgrano esta fecha, de Argentino Junior contra Belgrano esta fecha, que era un offside bastante claro que se podía observar y lo demoraron un poco. Me sorprendió que tuviera una resolución tan rápida. Yo pensé que iba a estar un poquito más.
4: Sí, sí, resulta extraño porque son 15 segundos. ¿Qué podés ver en 15 segundos?
1: Es que, a ver, esa jugada es interpretación del árbitro. No iba a cambiar su interpretación. Vio la imagen y dijo, bueno, pues sí. es una mano casual.
0: Sí.
1: Por más que amplíe volumen, es casual, entonces no es penal.
0: Para mí sí.
1: Yo no estoy de acuerdo con ese criterio porque no hace ningún... Es cierto que no está corriendo la mano, en primer lugar, que eso normalmente suele no ser penal. Está ampliando volumen claramente.
0: Sí.
1: Está en posición natural, pero es mano.
0: Es mano. Y hablando de eso, también casi le cobran un penal en contra Central por una mano de Otamendi, que
3: sí,
0: no entendí todavía.
3: Total.
0: Lo de Nicolás Ramírez pifiando en una jugada clave como esa, siendo que la mano clara de Otamendi, porque Ávila baja la cabeza. Entonces, no podés cobrar lo que no hay.
1: No
0: debes.
1: Lo criticaron mucho a Ramírez por el partido. Yo no termino, más allá de esa jugada que después corrigió con VAR,
0: sí.
1: Pienso que está bien, es lo que hay que hacer. No entiendo cuál es la crítica a Ramírez. O sea, sí, esa jugada fue extraña, al menos.
0: Sí, después la roja a Coronel le está bien echado.
1: Sí, claro.
0: Está bien no hay echado. Nada para decir.
3: Una infantilidad total de Coronel.
0: Sí,
3: además,
0: es una irresponsabilidad.
3: Pudo haber arruinado un resultado que es histórico para Central, para la continuidad del Mirón. Una rareza.
4: Sí, para el envión anímico que necesitaba el equipo. Sí.
3: Saque de arco, fuiste a trabar así, muy raro.
0: Sí, coincido. Siendo C24, ¿hay algún otro mensaje?
1: Hay más mensajes. Hola amigos, saludos para todos. ¿Qué decir de ayer? Los felicito a los chicos por la rebeldía en el segundo tiempo. Sigo diciendo mucho, no nos sobra, pero ayer los aplaudí. Y sigo diciendo, por lo que dije el viernes, un capo Kubelka, más no se le puede pedir, y el arquero que no se vaya nunca. Y con el tema la Méndola, que se quede en Tucumán, no juega nunca. Se cree que es Messi, la sede es que se enfoque en otros. Te propongo algo, toda mi familia vive en Varela y van a ir a la cancha y yo voy. Así que te cambio un café y yo te transmito, o te comento desde la cancha. Bueno, Lo sumamos a Dieguito
0: Acevalde, obviamente. Sí, claro. Teléfono Alvado, Diego Acevalde te está saludando. Y bueno, y obviamente, si necesitamos colaboración, claramente sí, vamos a recurrir a él.
1: Sí.
0: Obviamente.
1: Apoyo logístico desde Varela.
0: Claro. Hablando de Kudelka, Gonza, tenemos la palabra de Kudelka, porque habló en conferencia de prensa e hizo hincapié justamente en el resultado, y creo que algo de los refuerzos dijo también.
5: Voy a hablar de nosotros, creo que fue un primer tiempo muy atrás. Otro rival que tiene muy buena técnica en las bandas. Esto al lado, pero en las bandas. Bueno, son momentos, son un tiempo, corregimos eso. Fuimos a buscarlo, que nosotros solemos hacer bastante bien, que es la presión alta, sobre la salida rival, sobre la posesión cerca de su área, y de ahí vamos a completar. Después, cuando vino el gol de Boca, a los 35, creo aproximadamente un tiempo, estaba dormido, el partido no tenemos problemas. Bueno, como consecuencia, que esto es muy emocional, después de ese empate, volvieron a encontrar ellos algunas situaciones más de contragolpe, ¿no? Que en posesión. Bueno, fue un partido difícil, duro, donde tuvo momentos en los cuales pudimos corregir. Ganamos duelos, perdimos duelos. Un lindo partido, entiendo yo, y basándome en lo que pienso de mi equipo, competimos con mucha altura en toda esta semana de tres partidos contra rivales, creo que están encumbrados después en el posicionamiento. Competimos con mucha altura, de igual a igual, y mucho mejor en ciertos momentos del partido. O sea, eso me da la tranquilidad, la satisfacción. No necesitamos que a nuestros chicos les pongan valores externos, el propio valor se lo ponen ellos, y el valor que ellos se pusieron fue muy alto en estos tres partidos, así que eso me da mucha satisfacción por ellos.
0: Allí la palabra de Frank Darío Kudelka analizando lo que fue el empate entre News y Boca. Y acá seguimos encontrando equipos para la Superliga 2017-2018.
1: Sí. Otro gran candidato es Central Córdoba de Santiago del Estero,
0: sí.
1: Que acá hay un debate.
0: A ver.
1: Porque el técnico, que es Seba Domínguez,
0: sí.
1: Puede ser técnico como también puede ser jugador.
0: No, déjalo como jugador, como técnico deja mucho que desear.
1: Y esa etapa de su carrera ya igual era medio...
0: Sí, ya era demasiado más. Mucho que desear. Creo que estaba en Newell todavía.
1: Creo que se había ido de Newell ya para bueno, porque sí. O fue su último semestre.
0: Creo
1: por
0: que
1: ahí.
0: Ya era panelista en proceso.
1: Sí. Después tiene buena delantera.
0: A ver.
1: Está Horacio Tijanovic.
0: Sí.
1: Bueno, para ese momento. Sí. Siempre fue buen jugador.
0: Sí.
1: Y está Michael Santos.
0: Michael Santos estaba en Talleres, si no me equivoco. Estaba en Uruguay todavía, no me acuerdo.
1: Creo que estaba en Uruguay todavía.
0: Y Tijanovic, no me acuerdo si estaba en San Martín de San Juan. En Gimnasia, creo que estaba en Gimnasia.
1: Gimnasia. Sí. Era Gimnasia.
0: ¿Y quién más me dijiste?
1: Y Leonardo Sequeira, no sé si se acuerda.
0: Sí, San Lorenzo.
1: Sí. Buen equipo.
0: Hubo poco igual en San Lorenzo.
1: Sí.
0: Poco y nada.
3: Pelea sudamericana para mí.
0: Sí.
3: En la Superliga.
1: Sí.
3: Yo pelea sudamericana.
0: Cruz jugó en San Lorenzo de último paso por Huracán, donde, bueno, ya sabemos cómo le fue. Sí, es un buen proyecto para el 2017-2018, sí.
1: Sí, gran equipo.
0: Sí, coincido. Mientras tanto, el centro de Sarmiento de Junín, no. 35 no. minutos del segundo tiempo, está ganando 2-1. Hay un jugador lesionado de Sarmiento. Ya vamos a decir quién. Ah, Caramelo. Justamente hablando del centro de jubilados, Caramelo Martínez.
1: Ah, pero no es tan grande, Caramelo.
0: Más o menos. A ver, digamos, la vuelta central no fue la mejor.
1: No. Le costó.
0: En Unión, en Tratado Anduvo. En Sarmiento está haciendo sus primeras armas, bueno, en Sarmiento sobre todo. Pero sí, es verdad que le costó, en el último tiempo le viene costando a nivel futbolístico.
3: Sí, comparto.
4: Y para concluir un poco lo de Newell y para decirlo con otras palabras, yo no sé si al hincha le preguntabas, antes de que arranque el torneo, le preguntabas por las primeras tres fechas, tenés Talleres, Independiente y Boca... Y le decías si firmaba sacar el 50% de los puntos. Yo creo que decía que sí. con los ojos cerrados.
3: Nosotros creo que habíamos dicho que 5 de 12 nos parecía aceptable.
0: Bueno, va 4 de 9.
3: Bien.
1: Un empate más.
4: Un empate más. Un empatecito más. Claro, pero el tema es que ahora puede sacar puntos.
0: Sí.
4: Debería.
0: Es que ahora tienen el domingo, tienen una cancha que les esquiva justamente porque en Varela no pudo ganar nunca.
4: El tema es que después tiene dos fechas de local contra dos equipos, que contra Riestra y contra Banfield. Ahí debería...
1: Es que Newell tenía que pasar esta etapa. Tenía que pasar estos primeros partidos y dentro de todo sobrevivir y estar ahí en la pelea por clasificar, y de ahí en adelante se le iba a empezar a facilitar un poco el fixture, y es lo que está pasando. Sí. Similar a lo que pasa con Central igual.
0: Sí. Sí, sí, sí. Bueno, hablando de Central, eso lo vamos a decir dentro de un ratito. Gonza Carrizo, vamos a la tanda y ya volvemos con Fútbol 680 por el ET3.
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0: 6:31 de la tarde en todo el país. Sigue ganando Sarmiento por 2-1 Independiente Rivadavia. Y tenemos que cruzar de vereda ahora, porque ayer hubo un triunfo resonante, como hemos dicho, de Central ante River. Estuvieron César Alvado, Bauti Bruñar, Marquito Brodoloni en el Monumental. Un triunfo, digamos, impensado en la previa a lo que podía hacerse. Pero bueno, Almirón también se sacó esa, no sé, esa mufa o mala suerte de ganar en el Monumental.
1: Sí, no sé si decir que era tanta mala suerte como de que se equivocó simplemente el planteo que hizo en el partido anterior contra River, porque fue con el equipo que tiene Central, que es prácticamente el mismo plantel.
2: El mismo.
1: Sí, incluso con menos ahora, porque no estaba Vélez, porque había varios jugadores lesionados.
0: Sí.
1: Con un plantel similar, fue al Monumental a cuidarse, no pateó largo en todo el partido, salvo alguna que otra carambola. Y ahora decidió ir a buscarlo. Es más, yo en el comentario previo imaginaba por cómo venía haciendo la mano con Almirón, por cómo no venía ajustando demasiado. Yo dije, bueno, va a plantear lo mismo, porque en sí tampoco es que River lo pasó por encima. Y no, lo fue a buscar, fue a presionar alto, generó peligro, generó muchas situaciones. Y más que rompió la mufa, cambió la forma de hacer las cosas y le resultó.
0: Sí, coincido. Fue muy punzante Cantizano. Estuvo, bueno, bastante bien Copetti también, fajándose con los centrales. Piel de Desma, algunas dudas, decía Bauti también en el comentario. Hay algunas reacciones así que están, rebote para el medio básicamente del área. La saga no anduvo mal, Ávila fue uno de los mejores sin dudas.
3: Sí.
0: Pero bueno, queda la marca de la irresponsabilidad de Coronel en el segundo tiempo.
3: Totalmente. Coronel me pareció el más flojo de los de abajo, con claridad. Me pareció correcto el partido de Sandes. Ledesma sí, comparto, no estuvo mal. Tuvo esa jugada que casi termina en gol, si no fuera por una salvada, creo que de Obando. Después, sacando eso, me parece que Central convenció, al mismo tiempo de que River siguió demostrando lo que le falla, y no termino de entender esa tendencia de Coudet, de otros técnicos también, de la acumulación de delanteros a la hora de buscar un partido, de desarmar el mediocampo, que ayer se vio reflejado. Para mí Pereira, no me parecía un gran partido de Pereira, pero me sorprendió igual que lo sacara. Claro. Y mientras hay gol de Sarmiento, no, anulado finalmente. Pero bueno, me parece que puede ser un buen punto para Central y el Chacho al mismo tiempo, el River del Chacho que se va hundiendo.
0: Sí, coincido. A ver, River viene de, ayer lo decíamos, 5 partidos perdidos de forma consecutiva, algo que no ocurría desde 1911.
2: Ese dato es demoledor.
0: Entonces, vos ves que contra el Docivi no le pega el arco y pierde. Anteriormente perdiste contra Belgrano teniendo un 2-1 a favor y te lo empata y te lo da vuelta Ubita Fernández en los últimos 5 minutos. Contra Barracas no le pegaste el arco. Contra Gimnasia no le pegaste el arco. Ayer le pegaste ahí, digamos, le demanduvo muy bien. Obando tapó varias pelotas también, obviamente rechazando. Pero no tiene juego, no tiene fluidez River a nivel ofensivo tampoco. Y aparte hace los cambios, saca al mejor jugador, como bien decía Marquitos, y no genera nada.
3: No.
1: Para mí, no hay que mezclar. Hay dos cosas para hablar de River. No hay que mezclar todo el contexto, todo el presente de River, los 3 partidos que jugó River en este semestre, sí, todo lo que fue el semestre anterior. No hay que mezclar eso con lo que fue el partido en sí con Central. River para mí hizo un buen partido en el Monumental el otro día. Manejó la pelota, generó situaciones de gol, algunas mejores, algunas peores, pero en general tenía argumentos para ir a buscar el gol. Pudo haber hecho 2 goles fácilmente. Tuvo varias oportunidades, tuvo varias respuestas muy buenas Ledesma, dos atajadas muy buenas Ledesma, sí. Sacó uno Obando en la línea.
2: Obando, figura.
1: Completamente.
0: Coincido.
1: En las pelotas paradas ganó prácticamente todos los cabezazos. Tuvo argumentos River para buscarlo. No se le dio porque Central se plantó bien, porque Ledesma respondió, porque corrigió errores. Entonces River terminó no pudiendo convertir y eso queda un poco empaña las mejoras que se vieron en River. Ahora, si unificamos las dos cosas, el contexto de River con lo que fue el partido y una nueva derrota, y sí, uno ve que River está mal. Pero para mí, si solamente uno analiza el partido, no fue malo lo de River. El tema es que lamentablemente no funciona así el mundo, sino que River está inmerso en un contexto en el que tiene que dar respuestas y no las dio.
0: Sí.
3: También hay una, la respuesta de la dirigencia de River hasta ahora viene siendo comprar y traer jugadores de calidad que finalmente se gasta una millonada y no terminan de encajar en el sistema. Ahora suena nuevamente el nombre de Thiago Almada, que se volvió a retomar, pero a mí lo que me sucede es que ni el jugador más limitado de River me parece que haya tenido una mejora, encuentra su lugar. No siento que ningún jugador de los 11 estén cómodos en como lo plantea el Chacho Coudet el equipo.
2: Ninguno. No, no. Hace rato que River no encuentra un sentido futbolístico a la hora de encarar, sí, los partidos. No, no hay una idea.
0: Ayer lo insultaron mucho a Fausto Vera, uno de los refuerzos, sí, del mercado pasado. Y me quedé con una estadística de que dio Marcos ayer, no al arco, justamente River remató 25 veces y al arco habrán sido 10.
3: Sí, 12 al arco, 12. Era, si no me equivoco, sí.
0: Y entre Ledesma, Obando y la férrea defensa del central hicieron todo lo posible para mantener el cero, y Central no tuvo tanto tampoco.
2: No, de hecho, Di María, flojo partido comparado a lo que venía jugando.
1: Flojo partido porque no le llegaba.
2: No le llegó tampoco mucho.
1: Cuando sí le llegó, generó.
0: Sí. Bueno, Cantizano, otra de las figuras también junto con Obando. Copetti, como hemos dicho, se cansó de fajarse con los dos centrales.
1: Sí.
0: Y ahora, bueno, tiene el viernes un partido contra el Docivi que no es que viene bien, o sea, está bien. Ganó dos partidos en el año, los dos por Copa Argentina. Pero no viene bien. Es más, ayer recurrieron a la billardeada de Damonte de achicar la cancha. No le sirvió de nada. Ganó Gimnasia 2-1. Tiene algunos jugadores interesantes de Aldo Civi, pero no está encontrando tampoco la forma de jugar.
1: Aldo Civi es el principal candidato en esto que es la Superliga 2017-2018.
0: Es un nuevo proyecto a tener en cuenta.
1: ¿Eh? Sí, sí, sí, sí,
0: sí. Sí, claro.
1: Es claramente el equipo a vencer.
3: Comparto.
0: Sí, coincido. Comparto. Vamos a estar ahí a partir de las 7:30 de la tarde del día viernes. Bueno, 6 arranca la transmisión con César Alvado, Marcelo Turcato, con Thiago Jiménez también. Y bueno, ahora hay que ver cómo juega Central justamente, porque ayer, bueno, Almirón jodía con esto de el suéter nuevo. Ayer muchos ironizaban con esto del suéterazo. Se ve que es la ropa, básicamente, por eso ganó Central.
1: Sí, a ver, es una forma un poco desafiante de Almirón de que... A ver, Nobleza obliga con Almirón, sí, porque... lo digo más allá de lo táctico del resultado. Nobleza obliga un tipo que es consciente, me parece, de que todo el mundo lo insulta.
3: Sí.
1: De que...
3: todos lados, además.
1: En todos lados, de que hay un consenso de... Hubo un consenso en prácticamente toda la ciudad de que no tenía que seguir Almirón, o de que al menos no está haciendo una buena tarea. Todos los medios de la ciudad hablan de la continuidad o no continuidad de Almirón.
0: Sí.
1: Somos parte de eso, haciéndonos cargo, y no tenemos problema en decirlo.
0: Es más, tuvimos a punto de hacer el tape, pero no llevamos tiempo.
1: No, es verdad, no pudimos. Nobleza obliga con un tipo que en la semana no dice nada de eso, ¿no?
0: No.
1: Como que no desafía a nadie, se queda callado. A ver, después va a las conferencias de prensa y hace lecturas extrañas de algunos partidos en los que los resultados no se le dan. Pero así todo, nunca le hace un reclamo a nadie, nunca se enoja ni con el periodismo, ni con la gente, ni con nadie. Y bueno, ahora ganó y bueno, se las cobró, sí, mostró los resultados. Ah, bueno.
0: El suéter.
1: ¿Ahora qué van a decir?
0: Sí, toda la gente que ha dicho de cosas de Almirón, inclusive nosotros, ayer destacamos justamente el partido que hizo Central, porque Almirón parece que sentó cabeza en algún momento. Tenía que cambiar la forma de jugar y lo hizo. Y ahora le espera un partido jodido el viernes. Jodido a priori, porque todos los partidos van a ser complicados de cara al final. Y más teniendo en cuenta que el Docivi, bueno, viene a eliminar a River en Copa Argentina. Si viene de torneo local, no es lo mismo, pero es un equipo de Damonte que es impredecible.
3: Tiene que sumar además al Docivi,
0: sí, claramente. Se empieza a complicar con el descenso, si no. Gonza, tenemos el informe de por. Como hemos dicho, debatimos, pero también está Valentina Müller. Hola, Valen, muy buenas tardes.
4: Muy buenas tardes a todos, chicos, ahí en el piso, y a todos nuestros oyentes de Fútbol 680. Vamos a estar hablando de Central, un Central que ayer logró su primera victoria en el campeonato. Le ganó 1-0 a River con gol de Nicolás Otamendi en contra en el Estadio Monumental. por la tercera fecha del torneo clausura. Tuvo personalidad, tuvo inteligencia y por momentos muy buen fútbol. Se plantó en una cancha difícil y se llevó 3 puntos de enorme valor. El equipo de Almirón sufrió durante los primeros minutos cuando River salió a atacar con intensidad y trató de imponer las condiciones del local, pero bueno, apareció la seguridad de Ledesma, la firmeza de una defensa que tuvo que soportar la presión. Y una vez acomodado en el partido, Central empezó a encontrar los espacios, a disputar mejor la mitad de la cancha y a jugar cada vez más lejos de su arco. A partir de ahí creció, Cantizano fue una pesadilla por su movilidad, Obando mostró personalidad enorme para jugar una parada de esta magnitud, Ávila se hizo patrón del fondo, Campas y Di María generaron desequilibrios y Central empezó a inclinar el desarrollo a su favor. Encontró una ventaja que terminó siendo merecida. El equipo rosarino así finalizó un primer tiempo con mejores sensaciones. En el complemento la historia un poco cambió, River asumió los riesgos, tuvo más protagonismo con la pelota y el conjunto de Coudet empezó a generar algunas situaciones para llegar al empate. No lo pudo lograr, se encontró con un Ledesma que estaba decisivo, con la defensa muy sólida que pudo responder a los momentos de mayor exigencia y Central ya no tuvo el control del juego como en el tramo final de la primera etapa, pero no perdió el orden ni la convicción para sostener la ventaja. Sobre el final del partido, la expulsión de Coronel le agregó un poco de dramatismo a la noche, pero tampoco modificó la historia. Central resistió con carácter y terminó celebrando una victoria construida desde la inteligencia y las grandes actuaciones individuales. Si vamos a elegir figuras, el podio lo empieza Cantizano, lo sigue con Ledesma y la clave para sostener el partido, que fueron Ávila y Obando, emblemas en la defensa que estuvo a la altura de esta gran noche. A Central se le viene el viernes Aldosivi de local a las 19:30 horas y luego se le va a venir el partido de ida por Copa Libertadores frente a Corinthians el jueves 13 a las 21:30 horas. Además, se confirmaron las fechas 5, 6 y 7. La fecha 5, Central va a visitar a Barracas Central el domingo 16 de agosto a las 8:15. En esa misma semana va a tener la vuelta con Corinthians el jueves 20 a las 21:30. Y la fecha 6, la misma semana, el lunes 24 del 8 a las 21:15. Y para completar, la última fecha que se confirmó fue la 7, donde Central va a jugar de local con Gimnasia de La Plata el sábado 29 del 8 a las 5 de la tarde. Hasta acá la información de Central del día de hoy, chicos. Los veo mañana. Un beso.
0: Un beso grande, Valen. Allí pasó el informe de Central. Bueno, hubo victoria de los jubilados de Junín.
5: Eso te lo decís vos, no lo digo yo.
0: Lo digo yo.
5: Hubo victoria del Verde, 2-1. Golazo de Caramelo, que hablábamos de él, no habíamos visto del gol.
0: Sí.
5: Tiro libre por afuera de la barrera.
0: ¿Es el segundo gol, me dijiste?
5: Para mí debe ser el segundo gol que hace de tiro libre en su carrera después de aquel gol en las Olimpiadas, si no me equivoco, fue con Honduras.
0: Sí. Sí.
5: Honduras o Guatemala, no me acuerdo.
0: Alguno de esos. Sí.
5: Honduras.
0: Bien, y hablando de River justamente, primero Central y después lo recibimos con River. Hoy sonaron dos nombres justamente.
5: Sí.
0: Hay uno que va a estar medio complicado que llegue, que está inhabilitado, que es Giuliano Galoppo.
5: ¿Se complicó?
0: Se complicó ya que tiene una deuda con su ex representante por $500,000. Cosas insólitas del fútbol argentino. Y el segundo, y hablando de Independiente Rivadavia, donde sonó también, es Maxi Salas.
5: Sí, que es el tapado que hablábamos hoy. ¿A vos no te cierra?
0: No me terminé. O sea, si vos me decís que es el Maxi Salas de Racing, sí. Si es el Maxi Salas de River, no.
3: Sí, totalmente.
2: En lo personal, a mí nunca me gustó Maxi Salas.
5: No. ¿Por qué?
2: No me gustan ese estilo de jugadores, pero bueno, sé que un equipo necesita al Maxi Salas de Racing.
5: A ver, cuando la gente habla de la realidad de Maxi Sala, de que está desterrado, exiliado, guardado en el famoso container.
2: Sí, de Cantilo.
0: De Cantilo.
5: El container de Cantilo. Nadie alguna vez va a hacer una valoración de que invariablemente todos los jugadores que llegan a River automáticamente empeoran.
0: Sí.
5: Hace años.
3: ¿En qué equipo mejoran también del fútbol argentino?
2: No, bueno, pero, no, pero es verdad que en River y Boca, sobre todo, está pasando.
0: Sí. Sobre yo me acuerdo un claro caso, y vamos a la tanda después. Pase de Central a River, por ejemplo, Ojeda, Villagra, Rubén, 2007, en Central, allá arriba. ¿Fueron a River los tres?
5: Bueno, pero esos eran jugadores que eran más apuestas que realidades, porque eran los tres muy jóvenes, porque... Bueno, después tuvieron la carrera que tuvieron, pero no eran cracks, no pintaban ser cracks.
0: Bueno, pero un caso de Giuliano Galoppo, justamente, llega en San Pablo, que no venía tan bien, va a River y empeora.
5: Ese es un caso que es diferente. Galoppo ya tenía su carrera, claro. Ya tenía algo de nombre, llega a River y empeora automáticamente.
0: Sí, coincido. Gonza Carrizo, ¿podemos ir a la tanda y ya seguimos debatiendo en Fútbol 680?
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0: 18-47, cada formación que vemos es un nuevo candidato a la Superliga 17-18.
5: Tenías un candidato, don Marcos, ¿no?
3: Tengo, yo te diría incluso candidato al título.
5: Ajá.
3: Vélez Sarsfield, que está por jugar ahora en 15 minutos contra Independiente. Te puedo decir Emanuel Mamana. Te puedo decir Lucas Robertone, Rodrigo Aliendro, Lisandro Magallán, Manuel Lanzini.
0: Es la experiencia de juventud que necesitaba.
3: Totalmente.
5: Bueno, y dirigido por el técnico que ganó la verdadera también. Superliga 2017-2018.
3: También. Sí, el tema es el banco. No tenemos mucho banco. O sea, el banco de Vélez en la Superliga 2018 tendría unos 10 años por ahí.
5: Claro. Sí, sí. Sí.
3: Ese es el único problema.
0: A ver, e Independiente tiene, bueno, Rey, Marcone. No estoy encontrando mucho. Avaldo, Ávalo, no está.
5: Ávalos.
3: Godoy. No era el Ávalos.
0: Sí, Godoy. Bueno, a ver, no tan candidato también, pero Vélez, Aldo Civi van a estar ahí peleando.
3: Santiago Arias, Mesa.
0: Ajá, sí, Mesita, sí.
5: Yo tengo un tapado.
0: A ver.
5: Uno que puede dar la sorpresa.
0: ¿Quién?
5: Platense.
0: A ver. Y el Diente López tiene su edad.
5: Está el Diente López en ataque, pero eso es el arranque. Recién estoy empezando.
0: Víctor Cuesta.
5: Está Cuesta. Está Goñi. Está Iván Gómez. Está Mainero. Está Merlini.
0: Sí.
5: Está Augusto Lotti. Y como bien decía vos, está el Diente López.
0: Tiene 40 años cada uno.
5: Ojo. No, tampoco. Lotti tiene 30, el Diente tiene 32.
0: Ah, pensé era más.
5: No, solamente que Iván Gómez 29.
0: Sí.
5: Era promesa en la Superliga.
0: Digamos
5: 2018.
0: Que Platense es, no sé si comparar con Defensa y Justicia, pero es el club de los descartes otra vez del fútbol argentino. Son todos los descartes del equipo grande.
5: Más o menos. Creo que tiene muchos jugadores que prometían en algún momento.

0: hizo bien Racing, pero le fue bien en otros lugares.
1: Sí, sí, sí, en otros lugares, sí.
0: Merlini.
1: Merlini en San Lorenzo, ni. ¿Quién más?
0: Goni.
1: Goni salió de Boca, si no me equivoco. O sea, imagínate dónde me estoy yendo, 2015, 2016.
0: O me estoy confundiendo de Goni, que también puede
1: Gonzalo
0: ser.
1: Goni.
0: Gonzalo Goni,
1: sí. Sí, de Boca.
0: Es el mismo.
1: Salió de Boca, sí.
0: Bien, bien, bien. Es difícil hacer bien el fútbol argentino. Hay que ser justo con,
1: sí, sí,
0: con
1: sí,
0: todos los jugadores que estamos nombrando.
1: Sí, yo coincido.
2: Antes estábamos hablando de que iban a River y empeoraban.
0: Sí.
2: Caso de Nacho Fernández.
1: También.
2: Vuelve a Gimnasia, sí, mejora rotundamente.
0: Tal cual.
1: Sí, sí, sí, sí, coincido.
0: Aníbal Moreno también es un gran ejemplo de eso. Fausto Vera, que llegó, estuvo muy bien y ahora bajó de nuevo.
1: Sí.
0: Entonces, cuando se analiza el caso Maxi Sala, que de ahí se desprendió todo este debate y de alguna forma terminamos hablando de la Superliga 2017-2018,
1: sí,
0: me parece que hay que tener en cuenta eso, de que no fue un ambiente donde prima el éxito, donde los jugadores ya ni mejoran.
1: Coincido.
0: Sino que al contrario. Entonces, ¿por qué no un ambiente como Central, como el Gigante de Arroyito, en un, bueno, ahora que Central viene a ganar, pero en un momento donde está Di María, donde si Central y Luana dos o tres victorias seguidas, te empieza a mejorar el rendimiento, que va a jugar Copa Libertadores, que está en un muy buen momento el club en sí mismo, ¿por qué no pensar que eso lo puede potenciar?
1: Sí, claro. Se me vino a la cabeza uno que hace rato que pasó por River, que salió de Newell's, y es Denis Rodríguez. Tuvo la mala suerte de romperse justamente en River. Después no volvió a ser nunca.
3: No, nunca volvió a ser. No sé incluso dónde estará actualmente.
1: En Leones.
3: En Leones.
1: Está jugando en Leones.
3: En Leones, sí. El primo de Maxi.
1: Sí.
0: El primo de Maxi.
1: Y Alexis está en Atlético Rafael, alguno de esos está ahí. Estuvo en Ecuador mucho tiempo. Sí, está en la provincia. Pero sí, está jugando a la B Nacional.
0: Sí.
1: Entonces, son todos jugadores que han pasado también, que han llegado a River, como bien decía Mir, y como decía Bauti y Marquito también, y que no ha rendido. Bueno, en Boca también ha habido, bueno, a ver, Gonzalo Castellani la rompió todo en Godoy Cruz, en Ferro más o menos, fue a Boca, no cumplió, no pasó nada.
0: Es que para mí esos no son los jugadores que hay que analizar cuando decimos, cuando se ve el contexto de un equipo.
1: Sí.
0: Son los jugadores consagrados. Maxi Salas es un jugador consagrado por el que se pagó una millonada de dinero y pasó a River y no rindió. Y así le pasó un montón de jugadores. Kendry Páez mismo.
1: Sí, claro.
0: Un tipo que jugaba en el Chelsea, que es la promesa de la selección de Ecuador, que vale no sé cuándo, está haciendo pretemporada con el Chelsea.
1: Sí.
0: Fue a River, no pudo jugar.
1: ¿No?
2: Sí. Sebastián Villa. Mismo.
1: Sí.
2: Está bien que van tres fechas nomás, ¿no? Pero
1: pero yo por eso le preguntaba a un amigo y se lo preguntaba a ustedes si Villa era...
2: A mí nunca me gustó, ¿no?
0: Bueno, a mí tampoco.
1: Pero, pero el tema era si Villa era el que se había ido de Boca jugando horrible o el que había salido campeón con Independiente Rivadavia. Y se ve que el que se fue de Boca.
2: Claro, pero yo creo que se analizó mal al Independiente Rivadavia campeón, porque ese Sebastián Villa estaba acostumbrado a jugar con espacios.
0: Claro.
1: Y tenía un Alexa.
2: Y no tenía, claro, buscó bien Boca ahí, no. Me parece que tenía que buscar al otro 9.
1: Bueno, estuvo sonando en las últimas horas, hay que ver también. Sobre todo porque Boca sigue vendiendo jugadores al exterior, prestando también. Bueno, Marcelo Saracchi fue vendido al Dynamo Houston. De Estados Unidos, 1.200.000.
0: ¿A dónde?
3: Demasiado.
1: Dynamo Houston, de Estados Unidos.
0: Houston, tenés un problema.
1: Sí. Es una yo, si fuese el Dynamo Houston, yo consideraría una estafa, básicamente. Y después presta a Sampieri y a Sufiaurre.
3: Sí.
1: Uno al Albion de Uruguay y al otro al City Torque. Entonces está prestando jugadores juveniles a Uruguay como para que se foguen. Después, bueno, van a venir, claramente no van a ser tenidos en cuenta Boca, porque siempre pasa exactamente lo mismo.
3: Sí.
2: Sí, pagar cifras desorbitantes por jugadores que por ahí
1: sí, coincido.
2: No tenían un pasado tampoco tan...
1: A ver, los cuatro palos de Montero, nosotros decíamos, bueno, es un buen jugador y todo. Sacando el primer partido con O'Higgins, y yo me hago cargo.
0: Yo también.
1: Que yo decía, bueno, es un gran jugador... está respondiendo.
2: Caso de Alan Velasco.
1: Otra. 10 millones tirado a la basura.
0: Es el mismo caso, sí.
1: Por un jugador que metió 4 goles en Boca.
2: Sí, no.
0: Y que el último, teniendo que

0: ir a buscar ganar el partido, lo gritó como si fuese el gol, sí, de la final.
1: Lo que yo no entiendo es por qué Independiente lo quería de vuelta, eso no, no.
0: Porque está necesitado de fútbol, porque sí, conoce al club, porque Independiente debe hacer un análisis similar al que estamos haciendo nosotros, de que duda de que Velasco se haya olvidado de cómo jugar al fútbol, sino que no está teniendo el mejor de los contextos.
1: Sí, coincido.
2: Sí, comparto. A día de hoy me parece que incluso el Independiente Velasco sería suplente, principalmente más porque la delantera es de lo mejor que tiene Independiente.
1: Coincido.
2: Lo de las mejores del fútbol argentino, mientras vemos los equipos saliendo a la cancha. Gran recibimiento de Vélez con claro, fuegos artificiales. Pero sí, en otra época yo creo que era más por el sentido de pertenencia, entre otras cosas. De paso aprovecho para comentar, probablemente el último partido de lo Mónaco, el Independiente, juega de titular.
0: Hace 4 partidos el último partido de lo Mónaco.
2: Al parecer esta es la buena.
1: ¿Cómo está el grupo Pachuca?
2: Esta es la buena o esta es la mala, depende de dónde se lo vea, que va a ser titular por la lesión de Sebastián Maldes.
1: Bien, 7 de la tarde Vélez Independiente, 7 de la tarde Platense Talleres, 9 y cuarto de la noche Huracán Atlético Tucumán, 9 y cuarto de la noche, Central Córdoba, Atlético, San Lorenzo, perdón. Mañana se recupera la fecha 20 de la primera C. Van a estar jugando Berazategui y Central Córdoba y Centro Español contra Leones. Los partidos pendientes justamente de la fecha 20 por el recibimiento de la selección argentina.
0: Bien.
1: Y después, bueno, mañana con los resultados puestos analizaremos, bueno, la fecha 24 de la primera C y, bueno, lo que deje estos partidos. Y empezaremos con la previa de lo que van a ser el partido del viernes, que juega Central contra el Docivi, el viernes 7 y media de la tarde, previa desde las 6, y partido de Defensa y Justicia contra Newell's, 6 menos cuarto del día domingo, será transmisión de LT3 a partir de las 4 y media de la tarde.
0: Tengo el último candidato para la Superliga 2017-2018.
1: Vamos.
0: Club Atlético Lanús, el Granate.
1: Sí.
0: Técnico Pellegrino.
1: Sí.
0: Cali Izquierdos en la defensa.
1: Sí, claro.
0: Morgantini también en la defensa.
1: Sí, otro experimentado.
0: Guidara también en la defensa.
1: Sí.
0: En la mitad de cancha, Marcelino Moreno.
1: No lo tenía tan grande.
0: Sí, 32 años.
1: Ah.
0: Raúl Loaiza.
1: Sí, claro.
0: Ramiro Carrera.
1: Sí, experimentadísimo.
0: Experimentadísimo. Y ojo con el ataque.
1: El Toto Salvio es uno.
0: Está el Toto Salvio y está Bou.
1: Cierto que Bou tiene más de 30.
0: Así es. Uno de... no sé si llegó... No sé si jugó para Boca esa Superliga. Creo que no. No, no estaba más.
1: No, se había prestado a Gimnasia.
2: Gimnasia, sí.
1: Claro.
2: Sí, sí.
1: La que juega, sí, era 16-17. Le mete el gol a River en el Monumental. Uh-huh. Después, bueno, va a Gimnasia. Vuelve a Boca. Usa la camiseta número 6 en una Copa Libertadores. Cosa inentendible, uh-huh, todavía. Pero bueno. Cosas que pasan.
2: Y el año pasado tenías a Laucha Costa, hacía poquito.
1: Claro.
2: Éramos más candidatos todavía. Más candidatos.
1: Ayudante de campo de Rodrigo, justamente en la reserva de Talleres. Siendo 18:58, ¿algo más para decir?
2: De mi parte, nada.
1: Tenemos que anunciar el sorteo, no sé, ¿lo hacemos mañana?
0: Lo vamos a tener que hacer mañana porque, bueno, tuvimos problemas técnicos. Es más, sí, le vamos a dar un changüí de más a la gente, sí, ya que nos demoramos nosotros, vamos a ser buenos.
1: Sí.
0: Le
1: ¿qué vamos es lo que estábamos a dar, sorteando?
0: Estamos sorteando el kilo de yerba de los amigos de Gemelo Yerbatero, de dos marcas distintas, medio y medio, sí, que nos hicieron la gamba para ayudarnos a hacer crecer nuestra nueva cuenta de Instagram, fútbol680-bajo.
1: Sí.
0: ¿Vos querés participar del sorteo?
1: ¿Cómo hago?
0: Te colgaste porque te dijimos que era el viernes y no, sí, participaste hasta el viernes.
1: Sí, pero...
0: Pero nosotros nos colgamos.
1: Sí.
0: Así que tenés una nueva oportunidad. Te podés redimir. Claro. Estás a tiempo.
1: Obvio.
0: Primero vas a seguir a Gemelo Yerbatero, nuestros amigos.
1: Sí, claro.
0: Después nos vas a seguir a nosotros. Vas a subir la publicación, vas a compartir la publicación de sorteo, un flyer naranja que dice sorteo, inconfundible, a tu historia. Y después vas a comentar y vas a etiquetar a 3 amigos.
1: Bien.
0: Tenés tiempo hasta mañana.
1: Bueno.
0: El partido de Lunati en el Monumental, que se extendía. Bueno, así es el sorteo aquí de Fútbol 680.
1: Qué buen ejemplo.
0: Sí, sí, sí.
1: Está en 2006-2007 también esto. Bauti Broñar, ha sido todo un placer.
0: Lautaro, un placer.
1: Marquito Brodoni, ha sido todo un placer.
2: El placer es mío.
1: Emir Busán, ha sido todo un placer.
3: Un placer.
1: Gonza Carrizo, ha sido todo un placer. Se quedan con la gente de Reporter 180 y mañana volvemos a partir de las 6 de la tarde cuando digamos que esto es Fútbol 680 por LT3. Un poco

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0: Bueno, señores, ¿qué tal? ¿Cómo les va? ¿Cómo están? Un buen fin de semana. Por supuesto que ha habido muchas cosas que han sucedido durante el fin de semana que tienen que ver con eventos comerciales, algunos eventos de espectáculos que ha tenido la ciudad y muchos temas que tienen que ver con la política, con la actualidad, ¿no? También hay algo que tiene que ver con el ámbito internacional, porque desde el jueves pasado sucedió eso que algunos esperaban, ¿no? Esta avalancha de inmigrantes marroquíes en esta crisis, bueno, que se ha desatado frente a las costas españolas, uh-huh. Donde hay ya más de 80 muertos, 100.000 inmigrantes marroquíes que pasaron, jóvenes, casi todos jóvenes, esto que cada tanto les pasa a los españoles, porque tienen un frente muy cerquita, uh-huh. apenas un cayote, le dicen, una isla pequeñísima, es una península, bueno, que están enfrentados, o sea, apenas nadas 500 metros y estás enfrente ya.
1: Claro.
0: Y cada tanto, bueno, viene esta crisis, ¿no? De migrantes, de eso vamos a estar hablando, por supuesto, los eventos que se vienen aquí en la ciudad, porque los japoneses van a celebrar su 120 años de haber llegado aquí a nuestra ciudad y lo van a hacer ahí en el complejo astronómico municipal de la ciudad de Rosario, un evento muy lindo durante todo el día, bueno, con toda su cultura popular, ¿no? Uh-huh. Para que la gente pueda también degustar la gastronomía, bueno, toda esa cultura milenaria que ellos tienen, ¿no? Temas, por supuesto, que tienen que ver con con debates políticos, porque la carrera está en marcha.
1: Así es.
0: La carrera está en marcha. Adrián Frontera, ¿cómo le va?
1: ¿Qué tal, Francisco? ¿Cómo estás? ¿Todo bien? Bien, bien.
0: Bueno, también estuviste con algunos eventos, ¿no? Qué sí. Tormenta que se alargó el día viernes, ¿no?
1: Sí, la verdad que terrible.
0: Tremendo, ¿no? En serio, yo estaba en la radio cuando vine, no llovía mucho. Cuando salí era de terror, se venía todo y la parte donde yo vivo se nota una parte baja de Oroño, uh-huh. que había como 3-4 cuadras, era una laguna.
1: Así es.
0: Impresionante, mira.
1: Yo tenía que ir a ver, bueno, una función especial de una obra y estoy inundado, todo, ¿no?
0: Yo llegué empapado también. No
1: pude,
0: impresionante. O sea, estaba muy cerca de mi casa.
1: Digo, me tomo un taxi, ¿no? No llegaba mal el taxi, me mojé todo.
0: No vine nunca. Ya a esa hora es imposible, prácticamente. Hubo tornados fuera de Rosario, en algunos pueblos muy afectados, las rutas. Hubo un accidente donde murieron dos personas, dos médicos oftalmólogos de Santa Fe que iban de acá, de Rosario. Mirá, uh-huh. qué desastre, mirá.
1: Terrible.
0: Yo creo que a veces hay terrible. Que perder tiempo o perder todo lo que tengas, pero menos tu vida, ¿no? Si te agarran la ruta, bueno, trata de buscar un lugar donde te puedas proteger y parar, uh-huh. ¿no?
1: Sí, sí,
0: porque
1: sí,
0: es totalmente. Muy peligroso, teniendo en cuenta la ruta que es un desastre, la tormenta que va a venir muy seguido eso. Uh-huh. Va a venir sí, muy sí. seguido porque ya hemos hablado del tema del fenómeno del super niño que estamos atravesando. Bueno, sobre todo en los últimos meses va a ser mucho más intensos, inclusive el año que viene, los primeros meses. Así que tenemos largo y tendido de mucha lluvia, ¿no? Sé que la provincia ya activó los protocolos hídricos de prevención desde hace un buen tiempo atrás. Hemos hablado con la gente, bueno, que están en defensa civil, en toda la seguridad de la provincia, trabajando coordinadamente inclusive con otras provincias, uh-huh. ¿no? Que siempre suelen ser que se les afecta mucho. Así que hay muchos temas, señores, para charlar, para comentar. Por supuesto, todos los temas, usted también puede participar a través de nuestro WhatsApp.
1: Así
0: nos
1: es.
0: Manda mensajito de texto, de audio, y nosotros lo compartimos con todos nuestros oyentes.
1: 3413-630583. 3413-630583.
0: Vamos a arrancar como corresponde, ¿no? Porque hoy 3 es el octavo mes del año. 3 de agosto.
1: Octavo.
0: 3 de agosto.
1: Impresionante ya.
0: No, agosto es siempre ha sido como el mes más largo, digamos. Uh-huh. Pero sí. Después viene como un tobogán.
1: Sí,
0: rapidísimo se pasa los 3 últimos 4 meses. Es así, mira.
1: Es
0: y parece que recién empezamos este año. y ya estamos en la vuelta. Y también cuenta regresiva, porque a partir de hoy, bueno, hay un cartel lumínico muy gigante ahí en las inmediaciones del Monumento a la Bandera, donde se están contando la cuenta regresiva, porque, bueno, vienen los Juegos Odesur.
1: Así no, es.
0: Los Juegos Sudamericanos, donde va a ser una fiesta para la ciudad, para la región, para nuestro continente sur. Va a estar lleno de deportistas, de delegaciones, uh-huh, de todos los países que participantes, por supuesto, y nosotros somos los anfitriones. Bueno, se está trabajando muchísimo desde hace un buen tiempo atrás ahí en todo lo que es el Parque de la Independencia.
1: Así es, así es, ¿eh? Así que para aprovechar ahí.
0: Aprovechamos que pasaba un día como hoy, 3 de agosto, por supuesto, Adrián Frontera.
1: Bueno, vamos a comenzar diciendo, Francisco, que hoy es el Día de la Bandera de la provincia de Santa Fe. Opa. Se conmemora la fecha de 1822, ahí, en que la Junta de Representantes Provincial ratificó el uso del pabellón ideado por el brigadier Estanislao López. Día de la Bandera de la provincia de Santa Fe. También, Día del Pescador.

0: Deportivo. Se conmemora la fundación del Club de Pescadores de Buenos
1: Hay unos
0: Aires.
1: cuantos, ¿no?
0: Hay
1: Que la
0: muchos,
1: gente lo
0: ¿no?
1: hace por deporte. O sea, pesca y nuevamente regresan a su hábitat.
0: Así es. Bueno, vamos a decir la primera institución, ¿no es cierto?, del país, ¿no?
1: Sí.
0: De este tipo. Y también Día Internacional de la Planificación Familiar, que también se lleva a cabo cada 3 de agosto,
1: ¿Qué tema ese, no, Adrián?
0: para promover, bueno, los métodos anticonceptivos
1: No,
0: también.
1: y fíjate lo que sucede ahora. Va a llegar un momento en que te van a tener que pagar para tener hijos. O
0: Claro.
1: sea, hay varios motivos. No hemos hablado del tema esto,
0: Sí,
1: ¿no?
0: lo hemos
1: Jardines tipo
0: tratado.
1: chicos, en la época de los centros de donde venden juguetes que no venden porque no hay chicos.
0: Claro.
1: Hay una maternidad que no me acuerdo bien el nombre exactamente en Buenos Aires que tuvo que cerrar prácticamente porque no había gente.
0: No,
1: ¿Viste?
0: sí,
1: Es todo
0: tremendo.
1: un tema eso, ¿no? O sea, ni una cosa ni lo otro,
0: Ni la
1: porque todos
0: otra.
1: sabemos que necesitamos, bueno, que las nuevas generaciones sostengan de una manera equilibrada, bueno, todo lo que es la cuestión previsional, jubilaciones, caja de jubilaciones, bueno, como para que esto siga manteniéndose.
0: Totalmente, Francisco,
1: Pero
0: sí.
1: ya hay más o menos en la última década a un 50% se ha reducido, datos oficiales, ¿eh?
0: Así
1: La
0: es.
1: falta de natalidad, de que digo, no sé si la gente lo tomó en serio, la planificación familiar, pero bueno, sabemos que necesitamos
0: Sí,
1: las
0: obviamente,
1: nuevas
0: ¿no?
1: generaciones.
0: Así es. Sí, ya se habla, digamos, de una sociedad envejecida de acá a 10
1: Sí,
0: años.
1: bueno, Europa
0: Claro.
1: hace décadas que ya viene sufriendo esto. Que viste que cada tanto escuchás o lees en los diarios que bueno, necesitamos familias,
0: Claro,
1: para tal
0: claro.
1: pueblo se le paga todo, casa con trabajo incluido. Bueno, es eso.
0: Así es. Vamos dentro del ámbito de la música, Francisco, a recordar un día como hoy, 3 de agosto de 1952, nacía el músico y cantante Nito Mestre. Bajo el nombre de Carlos Alberto Mestre, formó Sui Generis junto a Charly García y bueno, se convirtió en un dúo emblemático,
1: Sí.
0: más influyente de nuestro rock argentino. Con álbumes como Vida de 1972, Confesiones de invierno y Pequeñas anécdotas sobre las instituciones de 1974. Vamos a decir que después de Sui Generis conformaría el grupo Nito Mestre y Los Desconocidos de Siempre, donde iniciaría también una importante y destacada carrera como solista. Así que vamos a compartir a Nito Mestre entonces con Sui Generis y este clásico Rajuña las piedras.

0: Nito Mestre.
1: Nito Mestre,
0: Franco. Qué nostalgia, ¿no?
1: Así es. Bueno, un grande que entre sus reconocimientos se destacan un premio Konex de Platino en 1985, también se alzó con el Gardel a la trayectoria y un Latin Grammy, ambos junto con Charlie, sí, por el legado, ¿no?, de Sui Generis. 74 años está cumpliendo Nito Mestre. Y para seguir disfrutando de más Sui Generis, ahora sí vamos a compartir Canción para mi muerte.

0: de una época, bueno, con muchos prejuicios también,
1: claro,
0: de fondo, renacimiento de la música, bueno, donde se trataban de buscar esa libertad, bueno, muy, muy, con muchos vaivenes que pasaba en los 70.
1: En los 70.
0: En los 70, bueno, esto es como un himno prácticamente, ¿no? Tantos años.
1: Así es. Vamos rápidamente y ya finalizamos con las efemérides, Francisco. Nos ubicamos en Rosario. 3 de agosto de 1975 era habilitada la Sala Luz y Fuerza.
0: Mirá.
1: Exactamente, ahí lugar ubicada, emblemático, ¿no? Lugar emblemático, ubicada en calle Paraguay 1135, destinada especialmente a la cinematografía, contenía 465 butacas, super pullman, calefacción central, pantalla panorámica y una acústica que en su momento era considerada la mejor del país, la Sala Luz y Fuerza. Y también 3 de agosto de 1939, nos vamos más atrás en el tiempo, fue creada la Asociación Exalumnos del Colegio Sagrado Corazón de Rosario, que comenzaría a funcionar en calle Dorrego 1260. Uh-huh. Vamos con algo más de música. También recordamos a otro grande. Un día como hoy nacía en Queens, Nueva York, el gran Tony Bennett.
0: Qué grande, ¿no?
1: También. Una de las voces más populares, que de hecho Frank Sinatra lo consideró uno de los mejores cantantes de su generación. Vendió más de 50 millones de discos con álbumes como El latido de mi corazón, de 1957. También Dúos, un clásico estadounidense, y MTV Desenchufado, de 1994. Lamentablemente falleció el 21 de julio del 2023, 2 semanas después de haber cumplido 97 años.
0: Impresionante. Tony Bennett, que se supo pasar situaciones difíciles. Hubo una época que, bueno, tuvo un auge con su música.
1: Sí.
0: Después pasó como al anonimato y después nuevamente reflotó con figuras nuevas, ¿no?
1: Ah, claro,
0: hemos
1: exacto.
0: Visto cantar a dúo con Lady Gaga, bueno, con otros referentes de estos últimos tiempos, ¿no?
1: Así es, Tony Bennett, que lo vamos a recordar, Frank, con este tema, ahora sí, Saliendo con mi chica.

0: Qué linda la música, ¿no? Casi como para acompañarlos en esta vuelta a casa, aunque hay gente, bueno, que está haciendo cosas, ¿no? Como el doctor Hernán Kovacevic, que nos está escuchando, manda saludos para todo el equipo, ¿eh?
1: En unos minutos vamos a seguir compartiendo más Tony Bennett.
0: Mucho más, ¿eh? Sí. Por supuesto, la ciudad tiene muchos eventos, como suele pasar aquí en nuestra ciudad. Dentro de pocos días van a celebrar la llegada 120 del primer japonés aquí a la ciudad de Rosario. Y hay un evento muy importante que se va a llevar ahí en las instalaciones del Complejo Astronómico Municipal, con entrada libre y gratuita, por supuesto, para gozar, ¿no? Para conocer un poco más la cultura popular japonesa. Estamos con la directora general de turismo de la Municipalidad de Rosario, Andy Nisnevich, que le damos la bienvenida. Andy, Francisco, Reporter 180, ¿qué tal, cómo te va?
2: Hola, Francisco, el equipo, ¿cómo están? Buenas tardes.
0: Bueno, qué bueno esto, ¿no? Celebrar una cultura como es la japonesa, que está instalada hace muchísimos años, por supuesto, y que ya es la tercera edición que lo hacen, ¿no?
2: Exacto, tal cual, tal cual. Como ustedes bien saben, y nuestro público también, y los rosarinos, y los que son de afuera no, pero se los contamos también, Rosario es grandiosa y maravillosa, sí, en parte gracias a la gran cantidad de colectividades y comunidades que en diferentes momentos de la historia arribaron a la ciudad de Rosario, ¿no? Por ahí uno piensa que es más común tener italianos, españoles, sí, pero nuestra fiesta de colectividades de noviembre nos muestra todos los años la cantidad de colectividades y comunidades que tenemos en la ciudad de Rosario. Y como vos bien decías, una de ellas, que es una que para mí es fenomenal, no solamente porque por sus orígenes, sino por la gente que compone su grupo y por el laburo que le pone, es la Asociación Japonesa de Rosario.
0: Impresionante. Bueno, van a estar desde las 11 de la mañana hasta las 6 de la tarde, ¿no? Ahí, exacto, en el complejo.
2: Exacto. Este domingo 9 de agosto, como vos bien decías, vamos a hacer la tercera edición de Rosario Celebra Tanabata. Me gustaría contarles también que Tanabata en realidad es el 9 de julio, fue este año, pero bueno, por una cuestión de fixture, de mundial que teníamos encima, sí, igual Tanabata nos vino muy bien porque ese día ganamos el partido después que colgamos los deseos en nuestros arbolitos. Lo hacemos el 9 de agosto, pero regularmente es el 9 de julio. Uh-huh. Es la tercera edición que se hace en Rosario. Va a estar lleno de emprendedores, de espectáculos, de gastronomía japonesa para poder disfrutar al aire libre. Durante estos años que se estuvo haciendo, empezó con alrededor de 2.500, 3.000 participantes. El año pasado ascendió ya a 12.000 y este año esperamos poder duplicar ese número. Y por sobre todas las cosas, que vengan visitantes y turistas de los alrededores de Rosario, sí, a conocer un pedacito de nuestra historia.
0: Los fines de semana es impresionante la cantidad de turistas, bueno, de cercanía que vienen a nuestra ciudad. Tenemos, bueno, los espacios, es una de las ciudades más ecológicas de la República Argentina. Bueno, esta mixtura de culturas, que por supuesto, bueno, hay una variedad de cosas que eso justamente es Rosario, ¿no?
2: Tal cual, tal cual. Yo creo que no hace falta ni venderlo ni contarlo, con que uno vaya a un parque un domingo o vaya a una feria un sábado, o que con algún día, un fin de semana largo, vaya a alguna actividad al aire libre o gratuitas de las tantas que tiene la Muni de Rosario, te das cuenta caminando por los distintos reconcitos, sí, que te encontrás cordobeses, te encontrás entrerrianos, te encontrás correntinos, te encontrás porteños. Digo, volvió esa Rosario que tantos nos gusta. Sí. Y nada, y volvió la gente a disfrutar de la cultura rosarina.
0: Qué bárbara, ¿no? Seguramente, bueno, toda esa cultura milenaria, bueno, puesta ahí en tan pocas horas, tratemos de comprimir, que la gente entienda el mensaje, bueno, esa cultura que es impresionante que tienen los japoneses. ¿Qué va a haber? Gastronomía, va a haber de todo, me imagino.
2: Va a haber gastronomía para degustar. Les recomendamos que vayan bien cerquita del mediodía porque vuelan los platos japoneses. La verdad que el equipo viene trabajando muchísimo, muchísimo de la Asociación Japonesa, uh-huh, pero siempre recomendamos, por el tema de lo gastronómico, ir con tiempo y tempranito porque es lo primero que vuela. Después va a haber distintos emprendedores, uh-huh, haciendo distintos objetos característicos o tradicionales de la cultura japonesa. va a haber distintos lugares para poder dejar los deseos, que es algo muy típico de Tanabata, ¿no? Tanabata. Contarles un poquito también que Tanabata es como la celebración, es conocida como la celebración de las estrellas. Uh-huh. Es una de las festividades más tradicionales de Japón, y en su leyenda cuenta la historia de una princesa y un pastor que eran dos amantes que solamente se podían encontrar una vez al año. Uh-huh. El CAMP también va a estar proyectando el Centro Gastronómico Municipal, un poco esto, la historia de estos astros que va en torno a la historia de Tanabata, y lo más lindo que tiene es que es una actividad para toda la familia. Qué pueden lindo. Venir grupos de amigos, pueden venir papá, mamá con los chicos, pueden venir los abuelos con los nietos, puede venir gente grande, es para todo público.
0: Música, artes marciales, bueno, que es muy típico el deporte, uno de los que por lo menos nosotros lo conocemos más acá por estos lugares, ¿no? Digo, va a estar todo presente ahí.
2: Exacto, sí, va a haber danza folclórica, va a haber un espectáculo de tambores, va a haber judokas, va a haber para todos los gustos también. A mí eso me gusta destacarlo, sobre todo de esta festividad, porque vienen, y aparte vienen muchos artistas locales, pero también vienen muchos artistas de otras provincias. Mira, de las bueno. delegaciones japonesas de otras provincias, claro. Se suman a Tanabata, y también que sepamos que esto está hecho a puro pulmón de uh-huh. la asociación, en conjunto con la Municipalidad de Rosario y algunos sponsors en torno a la comunidad japonesa, la Cámara de Comercio Argentino-Japonesa, van a venir referentes diplomáticos de Japón. Así que realmente es un evento para poner a Rosario en el mapa.
0: Uh-huh. Trabajando mucho también con otros eventos, ¿no? Ustedes con el turismo, bueno, que hemos logrado, como bien decías al principio, bueno, el tema de la seguridad, que la gente todo el tiempo te pregunta para venir a Rosario, que por suerte se ha logrado en estos dos años, bueno, generar esa postal que siempre teníamos acostumbrados a los turistas cuando venían a visitar nuestra ciudad, ¿no? Digo, ya trabajando con los Juegos Odesur, que ya es cuenta regresiva dentro de poco, donde va a haber muchísimos deportistas, delegaciones de todos los países de nuestra región, ¿no?
2: Exacto. Venimos trabajando muchísimo. De hecho, Tanabata es el domingo y el miércoles, por ejemplo, empieza la Crack Bamboo. Mira. Que es la Comic Con rosarina, me gusta decirle a mí, cosas que vemos por ahí en canales de stream o que vemos en otros países y anhelamos tanto. Bueno, nosotros lo tenemos acá en Rosario y con artistas de primera línea, nacionales, locales, artistas internacionales, así que también a no perderse la Crack Bamboo. Y como bien decís vos, en septiembre nos esperan los Juegos Suramericanos, una apuesta enorme, enorme de la ciudad para demostrar ese capital en torno al deporte que hay, todo el legado de infraestructura que va a quedar para poder seguir haciendo más juegos de acá en adelante, un trabajo en conjunto entre la provincia y el municipio fuertísimo para poder captarlo, lograrlo. Así que realmente estamos muy, muy entusiasmados, no solamente por toda esta cantidad de atletas que van a venir, sino por la cantidad de personas de otras provincias, visitantes o inclusive de otros países que van a poder venir a vivenciar en primera persona lo que es el Rosario, lo que es la ciudad del deporte y, por supuesto, que siempre está nuestra perlita preciosa ahí, la ciudad de Messi.
0: Totalmente, ¿no? Que, bueno, es un emblema ya esta ciudad, este lugar que mucha gente en el mundo lo quiere conocer. Bueno, hace pocos días, hace una semana, acaba de pasar, bueno, las vacaciones de medio año, de invierno, digo, sí. De una afluencia de gente impresionante comparado con otros años.
2: Impresionante, la verdad que sí. Aparte, por suerte, este año en calendario nuevamente nos tocó desfasadas con Buenos Aires las dos semanas. Uh-huh. Así que tuvimos, primero, las dos semanas de vacaciones para aprovechar del resto de la provincia de Santa Fe y las provincias que iban en simultáneo con la provincia. Y después tuvimos las dos semanas de vacaciones de invierno de provincia de Buenos Aires, Corrientes, y la otra mitad, porque se hacen desdobladas. Así que tuvimos casi un mes de visitantes durante todos los días, los fines de semana ni hablar, y eso no solamente es bueno para la ciudad en materia económica, sí, en materia de ingresos, sino también en oxigenación, ¿no? Que venga otro y que nos diga a veces, che, qué linda que está la ciudad, che, qué bueno que está esto, che, este tríptico de la infancia que se muere la gente por venir y poder visitar el glorioso tríptico de la infancia, las maestras ni hablar. Aura Costa Nueva.
0: Qué lindo que está Laura. Mirá, exacto, Laura, sí, mucha gente visitando los fines de semana, los chicos, bueno, muy entusiasmado, ¿no? Sí, bueno, sí. Y para fin de año también tenemos todo lo que es la explanada del el Parque España, que bueno, que están avanzando muchísimo con el tema de la obra, ¿no?
2: Exacto, están avanzando con las obras ahí también. Cuando termine nos va a quedar un paseo de más de 8 kilómetros de ribera a la vista. Parece por ahí algo mínimo, pero que uno pueda ir caminando desde el centro de la ciudad de Rosario, de corrido hasta zona norte, y que todos esos balcones uno los pueda ir aprovechando, disfrutando, caminando en bicicleta, de la manera que sea, es realmente increíble. A veces cuando nosotros vamos a las escuelas, sí, y le contamos que hace muchos años atrás la ciudad le daba la espalda al río, los chicos no nos lo pueden creer, dice, ¿cómo le vamos a dar la espalda a algo, a lo más hermoso que tiene esta ciudad? Y esas postales que uno por ahí las toma como algo común, como los barcos pasando mientras los chicos toman mate, un grupo de estudiantes, bueno, cada vez que viene un turista, ¿saben qué, cuál es la pregunta que nos hacen en la ribera? ¿A qué hora pasa el barco así nos sacamos la foto? Y nosotros todo el tiempo pasan barcos, es algo que tenemos tan naturalizado, es tan fantástico para otras personas y eso me parece que es lo más maravilloso de los visitantes.
0: Sé que trabajan muchísimo durante todo el año, así que bueno, bienvenidos a todos los que nos visitan, por supuesto, para los propios también. Digo, esto que siempre digo, nuestro capital más importante que tiene la ciudad es la cultura, bueno, todo, ¿no? Eso, nuestra carta de presentación para el mundo, así que bueno, felicitaciones para todo el equipazo que tienen ahí desde la municipalidad trabajando en ese sentido. Bueno, vienen muchos eventos, así que bueno, por ahora hace la invitación para este día, este 9 de agosto, que van a estar ahí en el complejo astronómico municipal.
2: Exacto, los esperamos, como bien decías vos recién, 9 de agosto entre las 11 y las 6 de la tarde en el complejo astronómico municipal para celebrar Tanabata en la ciudad de Rosario, para zambullirnos en la cultura japonesa, una tarde distinta y llena de actividades, como les decía antes, para toda la familia.
0: Andy, muchísimas gracias por la comunicación.
2: Gracias a ustedes, que tengan linda tarde.
0: Gracias. Andy Nizdevich es directora general de turismo de la Municipalidad de Rosario, hablando sobre este gran evento que va a suceder el día 9 de agosto, de 11 a las 18 horas en el Complejo Astronómico Municipal. Bueno, el Rosario celebra Tanabata, la cultura japonesa presente de alguna manera, bueno, festejando los 120 años de la llegada del primer inmigrante japonés a nuestra ciudad. Hacemos la pausa.
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0: Bueno, bienvenidos señores a todos los que se van sumando. Renovamos nuestro saludo nuevamente. Le mandamos un saludo especial, ¿no?, a nuestro colega, porque de la casa también, Hernán Kovacevic, al doctor, que por supuesto me dice que está yendo a dar clases. Él no hace paro, mira vos.
1: Le mandamos un saludo.
0: Bueno, y me aclara que hablamos, bueno, el tema de la natalidad, ¿no? El lugar que mencionábamos, ¿no?, que era una maternidad en Buenos Aires, Sarda, sí. Me dice, la maternidad en Buenos Aires, que donde sucedió esto, que lo tuvieron que cerrar por falta de nacimientos.
1: Así es, sí, sí,
0: lo ya comento. Venimos hablando.
1: Bueno, ahí estábamos escuchando más en Tony Bennett, Fran.
0: En 2011.
1: 2011 junto a Lady Gaga.
0: Qué grande, ¿no?
1: Grabaron exactamente este tema para el álbum Duets, Duetos vendría a ser, de Bennett. Y también en 2013 y 2014,
0: claro,
1: grabaron su primer disco de estudio en colaboración, titulado Chick to Chick. Así que bueno,
0: esas voces, bueno, tan particulares, ¿no?, de Tony Bennett, bueno, con la referente actual prácticamente, ¿no?
1: Y en el 2020 dos veces, dos álbumes grabaron, y en el 2020 hicieron otro más también.
0: Así que pegó fuerte.
1: Pegó fuerte, uh-huh. Así que bueno, estas voces ahí que estamos compartiendo, Francisco.
0: Dale. Hay mucho más.
1: Hay mucho más. Y si te parece, hacemos un recorrido por lo que tiene que ver con la agenda cultural.
0: Dale.
1: Vamos. Recordamos, este viernes 7 de agosto llega Darío Grandinetti con El escritor de todas las cosas, ahí en el Teatro La Comedia.
0: Que estuviste haciendo la entrevista, ¿no?
1: Así es.
0: En esta presentación de para la prensa rosarina, por supuesto, como suelen hacerlo los que vienen de Buenos Aires prácticamente, pero él es un rosarino.
1: Es rosarino, sí, sí.
0: Tiene toda la familia.
1: Y dice que es la primera vez que él estrena una obra en Rosario.
0: Ah, mira.
1: La primera vez, nunca estrenó acá. Así que bueno, y vamos a recordar también el sábado 8 de agosto, 20 horas en el Broadway, la gran Sandra Mianovich con Soy lo que soy más 40.
0: Otra grande, también celebrando sus 40 años, ¿no?
1: En lo que tiene que ver con el teatro rosarino, tenemos La Reunión, con dirección de David Fiori, que estrenaron este sábado, todos los sábados de agosto a las 21 horas, en Platea Alta, que vamos a tener a dos de sus protagonistas el miércoles, uh-huh, aquí en el estudio. También tenemos La Hija Sin Cabeza, el domingo 9 de agosto a las 20 horas en Espacio Bravo, de Catamarca 3624, y mencionamos una última, después vamos a seguir, por supuesto, repasando más obras. Vuelve El declive, obra de Nelson Valente, con dirección de Raúl Kiko Sallini, sábado 8, 22 y 29 de agosto a las 21 horas en Amigos del Arte, 3 de febrero 7:55. Después vamos a seguir con más, Francisco, porque bueno, hay mucho.
0: Hay mucho más, por supuesto, un repaso por la actualidad local, nacional. Bueno, el fin de semana estuvo dando una entrevista a un colega de un canal muy conocido a nivel nacional, bueno, el presidente de la Nación, uh-huh, donde, bueno, aseveró, bueno, el tema de la política de reformas que está empezando a debatir, ¿no? Una de ellos es, por supuesto, todo lo que es con el Banco Central de Reservas. Esto que, bueno, va a empezar el debate dentro de muy poco ya.
1: Claro.
0: Donde están apurando para que empiece a modificarse algunas cuestiones que tienen que ver con el blindaje, para quienes puede tocar un centavo, bueno, con el tema de su política de equilibrio fiscal, que lo tiene ya desde que empezó su gobierno, uh-huh, que es la idea, por supuesto, de llevar a una inflación a cero, que ningún país también lo tiene.
1: Claro.
0: tampoco el extremo, ¿no? O sea... Siempre hay un margen que tiene, que por supuesto fluctúa dentro de esos números chiquitos, obviamente, ¿no?
1: Claro.
0: Porque estamos acostumbrados a una inflación muy alta, bueno, que era verdad, es uno de los impuestos más grandes que le pueden cobrar a los ciudadanos, ¿no?
1: Sí, sí, sí,
0: y totalmente. Que se distorsiona, claro, la economía por donde lo mires.
1: Uh-huh.
0: Así que bueno, se viene un gran debate, ¿no? Y en el medio, la carrera política que ya está en marcha prácticamente, preelectoral, bueno, de cara al año que viene.
1: Uh-huh.
0: Dijo que ya tenía su vice. Bueno, esta pelea que es un déjà vu prácticamente de todos los gobiernos, ¿no? Con su vice. Yo, para mí, no tendría que tener vice directamente, pero la ley obviamente los obliga, ¿no? Ajá. A tener. Pues siempre termina mal, en serio.
1: Sí, sí, sí, esto es un tema. Eso.
0: Hubo algunas declaraciones donde fue directo, ¿no? Victoria. Con respecto a su salud mental,
1: Victoria Villarroel, ¿no?
0: Sí, ya está declarada todo, ¿no? Estas cuestiones que ya hace un buen tiempo atrás, ¿te acordás cuando estuvieron acá para el 20 de junio? Uh-huh. Bueno, sí. Una cosa aparte que es un bochorno, una vergüenza, ¿no? Porque sí. Muchas veces la gente, yo entiendo que puede haber internas, todo, pero bueno, la diplomacia cero, ¿no? Uh-huh. De uno y del otro, porque ella tampoco se queda atrás.
1: Ah, no, ella ahí es.
0: Cada tanto larga un misil que, bueno, lo deja dado vuelta. Y el otro que no se calla, y eso es lo que menos quiere la gente, porque hay muchas cosas por resolver. Muchas cosas, ¿no?
1: Sí, sí.
0: Estas
1: sí.
0: Cuestiones que, por supuesto, tienen que ver con la economía diaria, que es la que está muy afectada.
1: 12% más de locales cerrados, ¿no? Sí, el último mes fuerte. En calle Córdoba.
0: Sí, sí, claro. Muy fuerte. Hacemos una pausa y volvemos. Sí.
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Por supuesto, nuestros contactos a través de nuestro WhatsApp, LT3, nos deja mensajito de texto, de audio, para poder compartir con todos nuestros oyentes, ¿eh? Acompañándolos hasta la hora 21 en esta vuelta a casa. Temas que tienen que ver con el ámbito universitario, porque esta semana, bueno, ya lo habían dicho, ¿no?, que arrancaba hoy por 48 horas, la UNR arrancó la semana con un paro docente en reclamo de la ley del financiamiento, esto que lo vienen reclamando desde hace ya varios, 2 años más o menos, que está aprobado y no se ha efectivizado hasta ahora, por supuesto, esto que necesitan las universidades y que hace tanto daño, sobre todo a los estudiantes, porque siempre los más perjudicados, yo entiendo que las docentes, los maestros ganan muy poco, en el caso de los universitarios, que tienen que hacer muchas sobrecargas horarias, que no está a la altura de ni siquiera de una canasta básica, y que el reclamo sigue siendo, bueno, permanente, ¿no? Así que hoy, durante todo el día, por supuesto, arrancó la semana con este paro de la UNR y con esta medida de fuerza que se va a cumplir en todo el país, porque se han adherido a otras entidades, por supuesto, gremiales y sindicales, y coincide también con la huelga lanzada por los maestros de las escuelas públicas, así que algunas escuelas también, ¿no?, pertenecientes sobre todo a las que a la UNR también estuvieron haciendo el paro. Sé que algunas están abiertas porque saben que sobre todo todo lo que es secundario está la ley de asistencia perfecta, que el gobernador lo puso ya hace un par de años atrás y que ha tenido muy buenos resultados, bueno, para que los chicos no dejen de tener clases, ¿eh? Así que vamos a estar atentos, por supuesto, a todo el desarrollo de este reclamo que lo vienen haciendo hace un buen tiempo atrás. Dentro de pocos días, los movimientos sociales y sindicales también preparan una marcha, una de las más grandes de la década, según dicho por algunos referentes, contra Javier Milei. Va a ser justamente el 7 de agosto, que es el día de San Cayetano. ¿Eh?

0: frente al Congreso por la ley de propiedad privada, también otra ley que, bueno, tiene muchos vaivenes y que hay reclamos al respecto, ¿no? En el Poder Ejecutivo se busca aprobar en el Senado, que va a ser un día antes, bueno, seis prácticamente, donde van a estar debatiendo esto que se viene modificando, por supuesto, que tiene que ver con la ley de propiedad en la República Argentina.
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0: En el ámbito internacional, cosas que están sucediendo en España frente a las costas marroquíes, donde, bueno, una gran cantidad de inmigrantes ceutas, bueno, cruzaron esta península que está muy cerca de las costas españolas, y entre 50.000 se calcula más o menos, o 60.000 migrantes, bueno, sucedió el fin de semana pasado, entre jueves y viernes, en un pequeño territorio español colindante, por supuesto, con los Marruecos, en que algunos, bueno, aseveran que 48.300 habían regresado a Marruecos, o sea, pegaron la vuelta y provocaron una ola inmediata de reacciones, por supuesto, de lo política y de la extrema derecha, sobre todo, ¿no? Ahí también en España, donde, bueno, hay grietas, está muy dividido, por supuesto, las posturas políticas y sociales con respecto a los inmigrantes, que cada tanto sucede esta gran crisis de la inmigración marroquí.
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0: Recién hablábamos, bueno, con la presidenta de turismo de la Municipalidad de Rosario sobre el tema de los Juegos Odesur, estos Juegos Suramericanos que dentro de muy poco va a estar ya en marcha en septiembre, ¿no? Esto, y que ya hay una cuenta regresiva, por supuesto, un panel lumínico muy grande ahí enfrente al Monumento a la Bandera. Que están contando los días, bueno, descontando los días para la fecha ya que se ha previsto, donde va a haber una gran cantidad de delegaciones deportivas del Cono Sur, de nuestro continente, bueno, participando en esto que se llama Odesur y que va a estar aquí en nuestra ciudad como anfitriona.
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Y el tema que tiene que ver con la política económica, ¿no? Laboral que están atravesando las empresas, ya sabemos en el corredor industrial de la ciudad, bueno, muy afectado, ¿no? Con una capacidad instalada en su producción que no llega al 50%. Muy afectados con el tema de las ventas, buena comercialización, por supuesto, la producción y directamente, bueno, que va con los puestos de trabajo de la gente que trabaja en cada una de sus de estas empresas, ¿no?

0: En todo el país, bueno, se perdió empleos formales. Eso ya se habla desde hace un buen tiempo atrás. Hay un ranking en el cual está la provincia de Santa Fe, por supuesto, donde se han sumado trabajadores, bueno, informales.
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0: Decíamos que el 7 y días previos también va a haber un movimiento muy importante de movimientos sociales, sindicales, bueno, que están preparando para visibilizar, por supuesto, los problemas que estamos atravesando y, bueno, en contra de Javier Milei y sus políticas económicas y sociales. Y justamente aprovechando el 7 de agosto, que es San Cayetano, va a haber marchas y aquí se va a replicar, por supuesto, en la ciudad de Rosario. Eduardo Del Monte, de la CCC, lo tenemos en línea y le damos la bienvenida. Eduardo, Francisco Reporter 180, ¿qué tal, cómo te va?
1: ¿Qué tal, Francisco? No sé si se escucha bien porque
0: te escucho.
1: En la Plaza San Martín, donde está la marcha del acto de los docentes, el paro nacional docente hoy. Están marchando y están haciendo el acto de cierre.
0: Esta marcha que ya lo habían anunciado, por supuesto, arrancó esta semana, bueno, con este reclamo por la ley de financiamiento y con paritarias y otras cosas más, ¿no?
1: Sí, digamos, nosotros lo que hacemos acá es venir a acompañar. No, venimos a acompañar como parte de la comunidad educativa, en el caso nuestro de los padres, ¿no? Tenemos hijos que estudian. Pero bueno, va a ser una semana muy compleja, de mucha lucha, porque esta actividad de hoy, el día 6, se va a hacer en todo el país jornadas en repudio a la posible aprobación de la llamada ley de defensa de la propiedad privada, sí, que es una ley de evangelización de tierra, que tiene muchas dificultades en garantizar una mayoría para aprobarla, pero bueno, el gobierno viene con toda por eso, y bueno, y después nosotros el día siguiente, el día 7, tenemos una masiva movilización en todo el país. Bueno, por las reivindicaciones de los que están sin trabajo, claro. pan, trabajo, tierra, techo, y bueno, y en este caso, digamos, en esta coyuntura tenemos la situación de que el 5 no van a cobrar por primera vez los compañeros del programa Volver al Trabajo. El gobierno de Milei apenas asumió, lo congeló en 78.000 pesos, que se degradaron, pero además eliminó la obligatoriedad de una contraprestación laboral, por lo tanto lo transformó en un subsidio que ahora está decidido a que desaparezca, y es lo único que reciben, no todas, porque la mayoría de la gente que participa, por lo menos en la CGC, no tiene ningún programa de trabajo, no tiene nada. Pero es lo que deciden las cocineras comunitarias, que son las que están sosteniendo las ollas populares. Así que es muy grave la situación, y bueno, sí, por eso vamos a acompañar a los fieles en la iglesia San Cayetano. Vamos a pasar por ahí, nos vamos a detener porque ya va a salir de la pastoral social de Rosario, y el cura párroco a bendecir la cabecera de la marcha, y a dar un saludo, y después seguiremos hasta el Monumento a la Bandera, donde va a haber, en la plaza adyacente, va a haber compañeras cocinando, mostrando el trabajo que se hace y dándole de comer a los compañeros, ¿no? Así que, bueno, es muy importante y es una necesidad de salir y de luchar, porque este gobierno le resbala todo razonamiento, no le importa, tan decidido a todo.
0: El tema, digo, Eduardo, el tema de las pymes, que no lo menciona, que no lo tiene en su radar. Ayer escuchaba en una entrevista, por supuesto, que ni siquiera, bueno, lo tiene en cuenta, donde sabe que el 38% de la provincia de Santa Fe lo mueve la economía de las pymes.
1: Sí, pero no es que no tiene política para las pymes. Tiene una política para las pymes que es destruirla. Con la recesión que ha generado por la baja de salario, el parate económico que hay, con la apertura de las importaciones, el gobierno está destruyendo la industria y el comercio nacionales. Entonces estamos todas las fuentes de trabajo genuinas que tiene la Argentina, que son las que más trabajo dan a la gente pasivamente, que son las pequeñas y medianas empresas, sí, las está destruyendo, se están fundiendo todas. O sea, que acá tenemos un problema que ya escapa a un sector. Porque, por ejemplo, el problema de volver al trabajo, que si bien es poco individualmente, sí, abarca 900.000, 950.000 personas en todo el país. Uh-huh. Es decir, que es deja una bomba en las economías de los barrios, porque el almacenero, el kiosquero, el almacenero, bueno, todo eso dejan de tener ese ingreso. Es una plata que el gobierno retira de la circulación del pueblo, de los distintos niveles que hay, para pagar esa deuda externa que va contrayendo y que cada vez estamos más endeudados, sí, debemos más y cada vez pagamos más y cada vez debemos más. Es una situación increíble. Sí, por eso este gobierno viene a destruir todo, viene a destruir Argentina. Va a entregar las riquezas naturales, por eso apunta la ley de transferización y sobre todo nos está metiendo en una situación bélica que la tenemos lejos por el momento, pero en realidad nos mete en esa disputa con las grandes potencias donde el Atlántico Sur es clave. Y bueno, y estamos muy preocupados por el futuro de la Argentina, no solo por un problema económico, sino por un problema de existencia como país.
0: Uh-huh. Digo, estas cuestiones que todo el mundo sabe, ¿no? Lo que significa las pymes para la gente, porque es el 1, el 2%, más de eso, ¿no? De las grandes empresas que son las que no generan fuente de trabajo. Lo que queremos es, bueno, que genere fuente de trabajo. Eso es el problema de fondo, ¿no? Y que no lo estaría haciendo de ninguna manera.
1: Porque el problema no es solo que la economía funcione, porque la economía en una parte de los intereses que hay en Argentina funciona a la misma maravilla. Ahora están preocupados porque han parado los prácticos de los buques y entonces se le ha frenado la exportación, pero acá sí, nosotros como pueblo vivimos una sangría ilegal, que todo el tiempo se va hacia el extranjero, se van nuestras riquezas, y los dólares que vienen los vuelven a fugar. Los héroes, jugadores, como decía Milei, son héroes, los fugan. Y la gente está viviendo en condiciones miserables, a la orilla de las rutas, a la orilla de los trenes, de las vías, donde pasa toda esa comida que se va y después vuelve como dólares, que no derrama nada en el pueblo. Entonces, esa situación tenemos ahora. Hay una economía, la Argentina tiene un producto bruto muy grande. Uh-huh. Lo que pasa es que eso no se vuelca en generar ni salud pública, ni vivienda popular, ni educación pública, ni en generar trabajo genuino. Ni siquiera planes ya, porque está liquidando hasta eso. Sí, o sea, que en realidad hay un grupo de grandes terratenientes, de grandes exportadoras, de monopolio extranjero, cada vez más vinculado a los yanquis, aunque también hay otros también, como los chinos, que están también haciendo su negocio acá. Y esos son los que se están beneficiando con esta política. Y el pueblo argentino es un convidado de piedra en este reparto. Y nosotros somos los que estamos en la última escala social sufriendo los peores. Por eso cuando la gente sale a luchar y corta una ruta y presenta un reclamo, es cuando llega a un punto que no tiene otra salida, porque no le cierran las puertas en todos lados. No tenemos que poner en las ollas populares. Con suerte, con lo que nos da provincia, podemos cocinar una vez por semana. Uh-huh. ¿Quién come una vez por es semana? Difícil. Una comida.
0: Muy difícil. Eduardo, entonces se preparan para el día viernes 7 los movimientos, por supuesto, que van a estar ahí para tratar de visibilizar el problema de fondo, ¿eh?
1: Exactamente, exactamente. No queremos hablar solo de nosotros, acá queremos hablar de lo que pasa en la Argentina, en este país. Porque acá estamos todos mal. Hace falta, nosotros pensamos que hace falta un paro nacional, que es necesario que los comerciantes, los industriales nacionales, los obreros, los trabajadores, los desocupados, los maestros, nos unamos todos en un paro nacional y digamos basta.
0: Bueno, Eduardo, gracias por la comunicación, gracias por este momento.
1: No, gracias a vos por la
0: Eduardo del Monte, de la corriente clasista y combativa, que bueno, hoy se han adherido a acompañar al paro de los docentes de la UNR, por supuesto, y dijo que dentro, para el 7, también los movimientos sindicales, bueno, sociales, van a estar reclamando ahí un día tan especial como es el Día de San Cayetano, que se va a replicar, por supuesto, a nivel nacional.
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0: Ahí estamos, renovamos nuestro saludo, por supuesto, para los, todos los que se van sumando en esta segunda hora de Reporter 180, la, ¿no? Como siempre, con buena música, toda la actualidad, con la agenda que tiene la ciudad, que hay mucho, ¿no?
1: Así
0: con
1: es.
0: El teatro rosarino, que es impresionante.
1: Mucho.
0: Que, por supuesto, siempre nos gusta compartir con todos nuestros oyentes.
1: Así es, y ya nos metemos en el plano teatral porque se va a estar presentando esta obra, Che Señora, los viernes de agosto en Espacio Bravo, y estamos aquí en los estudios con el dramaturgo, también director, Armando Dura, y le damos la bienvenida. Armando, Adrián.
2: Bueno, ¿qué tal, Adrián? ¿Qué tal? ¿Cómo andan? Gracias siempre por el espacio que nos dan para poder contar lo que estamos haciendo.
0: Por favor. Mira, esto que tiene que ver con nuestro capital, que tiene Rosario, que es la cultura, el teatro, ¿no? Que tiene mucho para mostrar en serio.
2: Exacto. Si algo nos caracteriza es su cultura. Muchas veces menospreciada, ¿no? Pero sí. Realmente es un capital enorme, el verdadero capital humano que contamos. Sí. Y algo que nos diferencia de otra ciudad y nos da ciertas particularidades que no tienen otra ciudad.
0: Es así, por supuesto. Bueno, están con este unipersonal, ¿no? Que tiene que ver con un nombre. Bueno, explícame, es muy argentino este nombre.
2: Sí. Che, señor, muy correntino, sí. En realidad. Sí. Esta cuenta la historia de una muchacha correntina que nació en Mercedes, Corrientes, y se vino a trabajar a un country de aquí de la ciudad de Rosario, para una familia, digamos, pudiente. Uh-huh. Y bueno, la obra trata justamente de eso, de las aventuras y desventuras de este personaje. Con mucho humor, pero un humor muy ácido y muy reflexivo. Está tomado el personaje desde una óptica para nada estereotipada, no es el típico personaje de la mucama correntina, sí. Que se ve, al contrario, nosotros tomamos ese estereotipo, por así decirlo, para transformarlo y darle la carnadura y la profundidad que se merece, digamos. Es una historia de vida, si bien es ficcional, bueno, es una historia de vida entre dos polos opuestos, ¿no? La gente que tiene mucho y la gente que no tiene nada, ¿no? Y cómo esa gente es despojada de todo, hasta de la alegría y de muchas cosas que nos suceden hoy día acá y en el mundo. Hablábamos antes de fuera del aire de todo este tipo de cosas que nos atraviesan a la humanidad. Ya no podemos hablar de la localía, sino de la humanidad, ¿no?
0: Digo esto, que muchas veces tiene un mensaje de fondo, ¿no? Que con estas producciones muy particulares que hace Rosario. Sí. Que siempre se lo recomiendo, ¿no?
2: Sí. Porque
0: muchas veces hablamos al rosarino, el rosarino nos conoce.
2: Sí,
0: ¿no?
2: Sí,
0: que
2: sí.
0: Hay un abanico, bueno, que tiene que ver con el teatro rosarino, sí, que, sí. Bueno, hay todas las variedades, todos los géneros, para todos los gustos, para las familias, para todos. Pero muchas veces, en estos últimos tiempos, hay muchos visitantes de proximidad que vienen a la ciudad y que hoy, una ciudad como Rosario, ¿quién no lo conoce? El mundo lo conoce.
2: Porque tenemos referentes, ¿no?
0: Por el cual se merece ser conocida. Y siempre es una agenda obligada, prácticamente, para aquel que quiera mirar el teatro, con ingreso sumamente accesible.
2: Exacto.
0: Con producciones muy profesionales, talentos, que hay muchísimo aquí en la ciudad.
2: Sí. Y en esta oportunidad el público que vaya va a tener la alegría que comparto de contar con una actriz excepcional, Rocío Carranza, que es la actriz que interpreta este unipersonal. Es una actriz que no es de la ciudad, es una actriz costarricense.
0: Ah, mira.
2: Con una larga trayectoria en su país, con grandes directores en el Teatro Nacional de Costa Rica. Ella estudió en la Escuela de la Comedia del Arte en Venecia, en la Universidad de Costa Rica, con una trayectoria increíble de películas, de cine, de teatro. Y bueno, está eventualmente en Rosario porque la trajo el amor, se enamoró de un rosarino y está acá. Y bueno, tengo la suerte de que, bueno, ella me buscó para que la dirigiera, porque vio un trabajo anterior mío y le gustó, y bueno, así que nos metimos con esta obra, y bueno, realmente estamos muy muy contentos con lo producido, y esperemos que, bueno, llegue a la gente de la misma manera que lo disfrutamos nosotros.
1: Armando, ¿cómo fue ese trabajo con la actriz? ¿Cómo fue ese proceso, digamos, en la dirección, en los ensayos?
2: Bueno, el proceso se fue dando como si se hiciera una prenda a medida, digamos, ¿no? Porque, bueno, tuve la suerte de que, bueno, ella me buscara.
1: Claro.
2: Yo tenía un material que era esto, que era, en realidad estaba trabajando sobre un cuento que yo ya había escrito antes, un cuento mío, y bueno, le estaba dando forma de monólogo teatral, ¿no? Y entonces, bueno, estaba en ese proceso de escritura, entonces le tiré algunas páginas y le digo, bueno, empecemos con esto, a ver qué da, porque yo no la conocía, digamos, claro. Más allá de los videos que me había mandado, todo, claro. no la conocía. Y bueno, me sorprendió gratamente, o sea, en el sentido de que tenía un registro actoral que iba de la comicidad al drama con mucha fluidez. Entonces, bueno, eso enriqueció el texto porque me puse a dar máquina, sí. digamos, a imaginar cosas y, claro. y la actriz respondía. Entonces, bueno, cada vez se alimentó más eso. Así que, bueno, como que el proceso fue paralelo, ¿no?
0: Experiencia, digo, ¿no? Armando, digo, sí. esto hacer con otras actrices que Exacto. vienen, bueno, con este bagaje que estás contando, sí, bueno, sí, de su sí. carrera, de su profesión, sí. aquí en la ciudad de Rosario, donde es un gran desafío también, ¿no? Sí. Porque es unipersonal, sí, donde sí, todas sí. las miradas están ahí puestas sí, y tenés sí. que saber.
2: No puede haber falla.
0: No puede haber falla de ninguna manera. ¿Cuánto tiempo de duración tienen?
2: Una hora. Sí, sí, sí.
0: Espectacular.
2: Minutos más, minutos claro. menos, según, pero una hora alrededor.
1: Bueno, van a estar todos los viernes de agosto.
2: Sí, cuatro viernes, porque después pensamos salir de gira. Los únicos cuatro viernes de agosto hay en Espacio Bravo, que es un lugar bueno, muy muy muy lindo, muy acogedor. Uh-huh. Y estrenamos ahora justamente el viernes 7 de agosto, día de San Cayetano. Pensamos que nos traiga mucho trabajo.
1: Claro,
2: sí, plata sí, no, sí. porque sabemos que no ganamos un mango, pero sí trabajo.
0: Pero la gente responde. El rosarino, le gusta ir al teatro. Sí, sí. Y también hay una cantidad de espacios donde la gente, este espacio Bravo, digo, que sí. Ha tenido mucha resonancia en exacto, estos últimos tiempos, exacto. porque está uno tras otro.
2: Aparte, para nosotros, bueno, yo la segunda vez que actúo ahí, para mí es una experiencia maravillosa porque yo he ido mucho al Teatro Espacio Bravo como espectador y claro. nunca me defraudaron. La verdad Mira. Que siempre los espectáculos que he visto son de un nivel, digamos, de excelencia, que no tienen nada que envidiarle a nada.
0: Exacto.
2: Y bueno, actuar ahí por segunda temporada con otra obra, la verdad que para mí es un gusto inmenso y estoy agradecido a las chicas del espacio.
1: Armando, ¿cómo ves el teatro independiente, ya más general?
2: Bien, yo lo veo muy bien. Hay un muy buen nivel en el teatro rosarino.
0: Muy bueno.
2: Lo que pasa que, bueno, nos caben las generales de la ley, en el sentido de que hay una crisis profunda en lo económico,
0: sí,
2: es
0: sí.
2: decir...
0: Claro.
2: Las pruebas están a la vista, es un año con muy pocos estrenos, digamos, comparado con otros años, incluso con el año pasado, el anteaño pasado, y eso es producto de que el Instituto Nacional del Teatro no da más subsidios, las salas también están pasando por un ahorcamiento económico increíble.
0: Sí, hemos visto en este verano haciendo, bueno, con entradas como para que la gente pueda llegar, digamos,
2: exacto,
0: ¿no? Con
2: exacto.
0: muchas descuentos,
2: sí,
0: formas
2: sí, sí.
0: que la gente como que fue sí, buscándole sí, sí. La vuelta como para que esto no se pierda,
2: sí,
0: ¿no?
2: Sí, sí.
0: Esto yo sé que lo hacen con gran vocación,
2: sí, sí.
0: porque ya lo dijiste, porque
2: sí,
0: esta no
2: sí.
0: es En el cual nuestro capital de la ciudad de Rosario es esto justamente, la cultura, el teatro es muy fuerte, lo dicen los especialistas de todo el país y de algunos de afuera también seguramente que conoce la ciudad. Digo que esto, que hace falta incentivo, ¿no? Por parte de las políticas públicas, sobre todo aquí en la ciudad, que como te decía, bueno, es nuestra carta de presentación y que muy pocos hacen, muy poco hacen desde la municipalidad, desde
2: muy
0: la provincia,
2: poco.
0: ¿No?
2: Es más, me animaría a decir que no solo no hacen, sino que tampoco dejan hacer, digamos, que obstaculizan muchas veces nuestro trabajo, digamos. Yo te digo, bienvenidas sean las propuestas que vienen de Buenos Aires, pero si vos ves, por ejemplo, el Teatro de la Comedia, que es un teatro municipal de Rosario, la oferta es 90% de Buenos Aires, digamos. Claro. Entonces eso para los artistas locales, vos lo sabrás también, Adrián, es un como una invasión de producto chino más o menos para nosotros, porque bueno, cuentan con más prensa, con más visibilidad. Claro, entonces digamos como que estamos remando muy muy muy en la contra para todo eso, ¿viste? Claro. Por un lado es bueno, porque por supuesto siempre es bueno compararse con los mejores, pero por ejemplo en el caso de los actores de Buenos Aires, al cerrarse todas las posibilidades laborales en cuanto a cine, a televisión, que no hay más ficción en la televisión, el recurso es el teatro. Y el teatro que sale, como dicen ellos, casi peyorativamente, vamos al interior, digamos, ¿no? Como si la capital federal no estuviera también en el interior del país.
0: Suele pasar todo el tiempo, ¿no? La relevancia que no le dan como tiene que ser, ¿no? A todo el trabajo, pues teniendo en cuenta la cantidad de escuelas, bueno, municipales inclusive, que tienen que ver con el arte, ¿no? Que hay muchísima gente dedicada, bueno, que pone todo, porque de hecho asistimos siempre a las obras de teatro rosarinos y que son de primer nivel,
2: nada tiene que envidiar
0: a lo que viene de afuera, porque le falta eso, la difusión, el apoyo para las salas, para que la gente pueda mínimamente, bueno, sostener, porque hay mucho trabajo en el medio, hay mucha inversión.
2: Sí, la gente piensa que o sobre todo nuestro gobernante, lamentablemente, de que bueno, la vocación lo es todo, pero no, bueno, hay cosas materiales que hay que administrarla en favor de la gente que hace arte, no solo el teatro, es una crisis que atraviesa todo. Pasa con las librerías, ahora con la ley del libro que van a derogar, que eso perjudica a las pequeñas librerías, a las pequeñas editoriales.
0: Qué tan bueno, digo, Eduardo, que por supuesto que desde los gobiernos controlen los recursos, pero hay cosas, hay áreas que se tiene que mantener.
2: Porque
0: el tema
2: no.
0: De la educación, tema de la cultura, tema del deporte. Claro. Muchas veces acá pasan chicos que van a competir a eventos internacionales no tienen un mango, tienen que acudir a pedir ayuda a sponsor, a la gente que representan a un país.
2: Eso es lamentable. Aparte que se considere todo eso como un gasto, cuando en realidad
0: mirada como una inversión.
2: Exacto, una inversión. Una inversión y un deber, aparte de...
0: No, porque se habla mucho del tema del turismo acá, de la ciudad, ¿no? Que se ha reflotado todo esto. Y esto que tiene que ver con el arte, con el teatro, con la música, es parte de eso.
2: Totalmente. Y si algo, lo que hablábamos al principio, si algo caracteriza a esta ciudad es justamente su cultura.
0: Es así.
1: Armando, volviendo a la obra, ¿por qué el público rosarino no puede perderse Che Señora el viernes 7 de agosto?
2: Se puede perder. No entra en la cabeza de nadie. No se lo pueden perder. Primero por la actriz, que se van a sorprender, y esto lo digo en serio, no estoy vendiendo ningún producto. Van a encontrarse con una actriz que no comparable a las mejores actrices que podríamos nombrar en este momento.
0: Mira qué bueno.
2: De la ciudad y de otro lado. Y no exagero, van a verlo. Y después, bueno, porque es una obra muy nuestra, que toma, si bien un tema universal, como hablamos antes, está pregnada de todo lo que es la cultura correntina, la cultura popular, se adentra también en el misticismo, en la religiosidad popular,
0: Perdón, ¿Rocío tuvo que adaptarse a algunos términos, a algunas cuestiones?
2: Totalmente, es una profesional, se fue enseguida a Corrientes, se fue a... porque hay una cosa de misticismo muy grande con la figura del Gauchito Gil, y bueno,
0: claro,
2: estuvo allí, convivió con gente de allá, uh-huh, se tomó todo el trabajo.
0: Muy profesional.
2: Sí, sí, y si la ven es una correntina, no. No es costarricense.
0: Qué experiencia para vos también como director, por supuesto, con esta gran responsabilidad.
2: Sí.
0: Bueno, pero bueno, está ahí, que la gente lo vaya a mirar, ¿no?
2: Sí,
0: que
2: sí, sí,
0: haga sus reservas, que es una agenda obligada. Sí.
1: Vamos a recordar, Armando, todo, día, lugar, si te parece todo.
2: Sí. Primero que, contestando a tu pregunta, que vengan porque la van a pasar realmente bien, porque es muy, muy graciosa la obra, porque tiene de todo, digamos. Se trabaja mucho con las emociones, se van a reír, por ahí van a llorar.
1: Bien.
2: La van a pasar muy bien. Algo muy necesario en este momento donde estamos todo el día con el aparatito, con el celular, y nos olvidamos de que hay cuerpos presentes, hay emociones, y todo eso reconforta el alma. Y bueno, vamos a estar... estos únicos cuatro viernes de agosto en Espacio Bravo, Catamarca 3624, uh-huh, una sala hermosísima que la van a pasar muy bien, van a ser muy bien atendidos, y bueno, los viernes a las 21 horas.
1: Muy bien.
2: Y hay un número de reserva, por si lo quieren reservar anticipadamente, porque es más barato si lo compran anticipadamente, las entradas son muy económicas, hay muchas promociones, hay descuentos para jubilados, descuentos para estudiantes. Hagan la reserva al 341-692-7861. Y bueno, métanse también en Instagram, en las redes, Che Señora, en Pica Comunicación, en Durá Armando, en Rocío Al Amanecer, que es el Instagram de la actriz. Así
1: muy bien,
2: que ahí está toda la información, y llamen y pregunten.
0: Lo queremos acá, Rocío, ¿eh?
2: Sí, cómo no.
0: Porque la verdad que ya me picó la curiosidad.
1: Sí.
0: Bueno, justamente algo muy, muy de acá, ¿no? Con una actriz que viene de afuera. Pero bueno, el versátil es actriz, obviamente,
2: sí, sí,
0: ¿no?
2: Sí.
0: Así que, bueno, todos los éxitos.
1: Éxitos, Armando.
2: Muchísimas gracias, como dije al principio, gracias por el espacio este, que para nosotros es fundamental difundir lo que hacemos.
0: A nosotros también nos gusta.
2: Y lo esperamos, ¿eh?
0: Sí, vamos a ir.
1: Gracias, hermano.
2: Gracias.
0: Hacemos la pausa.
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0: Bravo, ¿no? Como un día como hoy, nacía, por supuesto, un 3 de agosto, de hace muchos años atrás, este gran cantante español que, por supuesto, de grandes temas como el que estamos escuchando, del año 1944, nacía, por supuesto, tan joven, ¿no? Con una carrera, brillante, en pleno auge que se nos fue, pero dejó, por supuesto, temas, ¿no? Damos vuelta de página y por supuesto está el tema de la universidad porque empezamos esta semana bueno con el reclamo para visibilizar bueno la ley de financiamiento que lo vienen haciendo de hace un buen tiempo atrás por parte de los universitarios. La UNR por supuesto se suma. También estamos en contacto con la presidenta de la Federación de la FUR, ¿no? Karen Lingenfeld, que por supuesto está del otro lado, y le damos la bienvenida. Karen, Francisco, Reporte 180, ¿qué tal? ¿Cómo te va?
1: Hola Francisco, ¿todo bien y vos?
0: Bueno, la medida de fuerza que ya lo habían anticipado, por supuesto que arrancó este lunes, que está en todo el país prácticamente, ¿no?
1: En efecto, ya 200, más de 280 días sin el cumplimiento de la ley de financiamiento universitario.
0: Sí, esto que ya está asentado, que ya está aprobado, pero no lo cumple.
1: Sí, ahora mismo estamos el 31 de julio, de hecho se finalizó el plazo para que pueda cumplir con la cautelar el gobierno nacional y no lo hizo. Así que una vez más estamos acá reclamando que se cumpla la ley, que el gobierno nacional decide no hacerlo.
0: Esto, por supuesto, lo hacen simplemente para visibilizar, pero ya sabemos todo, ¿no? La situación que están atravesando las universidades, en particular la UNR, bueno, para poder sostener, ¿no? Que no había presupuesto, bueno, esta ley que está ahí pendiente, que hace falta para que pueda funcionar como corresponda.
1: Sí, la ley no solamente es sobre salarios docentes, sino que también es infraestructura y principalmente
0: Claro.
1: lo que nos compete a nosotros es las becas. La beca Progresar ya no sé, hace 2 años que no se está dando el aumento y quiero que te imagines vos, Francisco, y también quien nos está escuchando, si un estudiante efectivamente puede sobrevivir con 35 mil pesos por mes
0: Sí.
1: para estudiar, materiales, comer, ni siquiera se puede cargar la SUBE.
0: Es muy difícil, obviamente, ¿no? Porque hoy está todo a precios reales prácticamente, si tenés que alquilar acá. O sea, me imagino el caso de los estudiantes que vienen de afuera, donde se les complica mucho más porque hay que tener precios reales en alquiler, que ya sabemos la situación que están atravesando. Bueno, todo lo que son los servicios públicos y bueno, y todo lo que necesita un estudiante como para poder desarrollar todo en su capacidad, ¿no?
1: Claro, imagínate que más o menos con los precios consumidores del INDEC, mira, te preparé todos los números porque sabemos que al gobierno nacional también le gusta hablar mucho de números, se superó el 312 del INDEC de inflación acumulada. La beca debería estar en 140 mil, más de 140 mil pesos de los 35 mil que son hoy. Así que es la verdad como si fuese un chiste, como
0: La,
1: nos
0: las,
1: está
0: las escuelas
1: tratando.
0: pertenecientes a la UNR también, ¿no? Se han visto afectadas hoy.
1: Sí, el día de hoy todos los gremios han estado adheridos al paro.
0: Digo, esto hay un plan, sí que bueno, hay un esquema prácticamente de reclamos ya para este segundo semestre que recién acaba de empezar por la situación. Esto ya lo tienen previsto, ¿no?
1: Sí, actualmente estamos todos los gremios en discusión por el plan de lucha que se va a tomar. La novedad que tenemos ahora es que se le está pidiendo a la Corte Suprema que salga de la feria judicial para que urgentemente trate el fallo que ya nos dio en cautelar sobre la ley de financiamiento universitario. Es decir, le estamos exigiendo también a la Corte, que ya una vez más le dijo al Gobierno Nacional que tiene que cumplir, que efectivamente lo cumple y que también van a ser las sanciones que puede tener el gobierno si es que no cumple con la ley, porque también es una falta de respeto
0: Claro.
1: a nuestra democracia, a nuestra
0: Sí.
1: república.
0: Totalmente, esto que ya está aprobado, bueno, que está debatido, nuevamente reprobado, digo, y que no hay forma de efectivizar, por supuesto, esta ley, ¿no? Como corresponde.
1: Sí, también no es solamente una cuestión de gremios, ya vimos cómo todo el país, de manera federal, cuántas miles de personas en Rosario se han movilizado, no solamente una vez con la marcha universitaria, sino que ya cuatro veces para exigir este cumplimiento y también mantener el asunto en agenda, porque claro, las universidades no solo están acá para los estudiantes, sino que también están en salud, están tratando los hospitales, ajá, están haciendo extensión con todos los programas que hay. Hoy, por ejemplo, también se habilitaron inscripción a, por ejemplo, en la Escuela de Adultos Mayores, sí, sí, donde son estudiantes de más de 65 años que tienen la posibilidad, ajá, de quizás tener esa educación superior que no pudieron tener, ajá, cuando eran más jóvenes. Y también todos los sueños de los jóvenes de 18 años que quieren saber qué pueden estudiar, ajá, cómo pueden formarse, cómo van a ser este capital humano, como si también lo dice el Gobierno Nacional, un mejor capital humano para nuestra República.
0: Los docentes muy afectados, ¿no? Porque sabemos que, bueno, no superan ni siquiera el 60% de la canasta básica de acá de la provincia de Santa Fe, digo, en sus ingresos.
1: Sí, los docentes y también los no docentes, que claro, son una planta muy importante. Necesitan retroactivos del 40% del salario que actualmente perciben. Y sin docentes y sin no docentes, los estudiantes claramente, obviamente, nos vemos afectados.
0: Uh-huh. ¿Ha habido algunas facultades que han estado abiertas o todas directamente han acatado el reclamo?
1: El paro de esta vez fue de docente, no fue de no docente. Uh-huh. Y es cuestión de también quién se pliega su gremio, claro, claramente, de qué es lo que decían.
0: Esto, por supuesto, saben ya, porque sé que hay un esquema de reclamos ya de cara a lo que es el segundo cuatrimestre, ¿qué fechas tienen planteados?
1: Por el momento no estamos decidiendo sobre fechas concretas, sino saber cuál va a ser el plan de lucha, uh-huh, porque también queremos mantener nosotros las universidades abiertas, habitadas y con clases. Nunca esa es la intención de, por lo menos de los estudiantes, es de que nosotros no nos vayamos de nuestras aulas, de que podamos seguir estudiando, porque así como estábamos hablando hace un ratito, lo difícil que es para un estudiante que no es de Rosario mantener un alquiler.
0: Sí,
1: entonces
0: lo
1: necesita
0: sé.
1: Estudiar, necesita de esas mesas de examen también para seguir avanzando con su carrera. Nunca es el dañar a la comunidad universitaria cuando se hace un reclamo, sino que fortalecerla. Entonces creo que como gremios también tenemos que tener esa decisión de comunicarnos efectivamente entre todos y tomar las medidas de fuerza que sean necesarias para que se cumpla la ley, pero sin dañarnos por dentro, sino que en unidad.
0: Karen, ¿cuál es tu opinión al respecto de los estudiantes extranjeros?
1: Mira, hace poquito también, esto de hablando de cifras, estaba compartiendo el rector el porcentaje que tenemos de, uh-huh, de estudiantes extranjeros no nacionalizados, porque lo que estaba diciendo el Gobierno Nacional y también el subsecretario de Políticas Universitarias, uh-huh, era totalmente noticias falsas. Solamente el 2,4% de la totalidad de estudiantes de medicina, que siempre, de la Facultad de Ciencias Médicas, sí, que es la que siempre se toma de ejemplo acá en Rosario.
0: Sí, eso fue falso. ¿Cuánto dijo que era la mitad, más o menos? ¿40%, creo, dijo?
1: Claro, ellos habían dicho el 44%, si no me equivoco. Y en efecto es el 2,4. En total de la UNR, si no me equivoco, es el 0,7 o está así, en menos del 1% son extranjeros.
0: Claro, claro. En el cual casi la mayoría de las universidades pues no han dicho no acatar esa orden de que les tienen que cobrar, ¿no?
1: Sí, claro, más que una orden es una algo que se les permite a las universidades, sí, pero acá también tenemos que acatar con la Constitución, que me parece que, uh-huh, es la ley que tenemos que respetar más que nada, y dentro de esa ley está diciendo de que quien pise nuestro suelo argentino, uh-huh, es argentino en efecto. Hace muy poco también nosotros hablamos sobre la ley de migración. Hay muchas leyes, aparte de la ley de financiamiento universitario, que están presentando unas regresiones normativas. La de migración es una que está dentro de este nuevo DNU, uh-huh, que pusieron, la de modificar la ley de migraciones, con las incitaciones a odio o ultraje que se pueda arrastrar a alguien de nuestro país, uh-huh, pero sin embargo eso puede significar una censura también.
0: Sí, Sí,
1: es censura en nuestro pueblo, la ley de tierras, la ley de libros, la de traductorados públicos también, que en particular en mi facultad tenemos traductorado de portugués y de inglés. La derogación de la ley de traductorado público significaría que muchos estudiantes y profesionales, miles, se quedarían sin matrícula.
0: ¿Qué estudias, Karim?
1: Yo estudio gestión cultural en Humanidades y Artes.
0: Ajá, Humanidades y Artes. Bien, por supuesto, vamos a estar acompañándolos en este reclamo para visibilizar aún más, ¿no?, a todas las voces en el reclamo de la ley del financiamiento, que ya sabemos que es tan indispensable, tan necesario, el derecho para todos, ¿no?, en sus capacidades, en su desarrollo, pero que muchas veces, bueno, pasan por estas cuestiones que uno no entiende, ¿no?, las razones por qué no al tema de la educación. Karen, muchísimas gracias por estos minutos.
1: Muchas gracias a vos, Francisco, y a todos los que nos escucharon y apoyan a la comunidad universitaria y a los estudiantes para hacer una Argentina más grande.
0: Es así, muy amable, ¿eh? Karen Lingenfelder, ella es presidenta de la Federación Universitaria de Rosario, de la FUR, hablando sobre el reclamo de la ley de financiamiento y el paro del día de hoy, por supuesto, de los docentes, y que, por supuesto, afecta, ¿no?, sobre todo a los que están cursando el ciclo, que les afecta de una manera muy fuerte, porque he visto chicos que durante estas vacaciones de medio año, de invierno, no tuvieron vacaciones, estuvieron trabajando como para tratar de ponerse al día, bueno, con tantos días de no tener clases.
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1: Ahí estamos recordando, seguramente esto lo recuerda, ¿no? Elio Roca, que había nacido un día como hoy, 3 de agosto del año 43, que había nacido en Sáenz Peña, en el Chaco, con algunos temas como este clásico, ¿no?, de los años 70, que por supuesto eran sus primeros LP de este gran cantante argentino, que en un principio, bueno, optó por tener este nombre como Elio, pero que su nombre verdadero era Roberto Orlando, y que empezó dentro del sello discográfico Fénix, y que ahí arranca su debut, ¿no?, con gran repercusión, que cruzó las fronteras prácticamente. Elio Roca, recordando un día como hoy, nacía este gran cantante de origen chaqueño, había nacido en Sáenz Peña en 3 de agosto del año 1943. ¿Cómo deseo ser tu amor?
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uno de los sonidos actuales del folclore, violinista, muy reconocido, por supuesto, ya a nivel nacional, que también nació un día como hoy, 3 de agosto, pero del año 1977. 49 años está cumpliendo el gran Leandro Lobato, que fue revelación en Cosquín hace unos cuantos años atrás y que, por supuesto, toca el violín como nadie, ¿eh? Ahí uno de sus primeros temas era este. A ver, lo escuchamos un poquito más.

gran Leandro Lobato, por supuesto, recordando, ¿no? En el día de su cumpleaños, y había nacido aquí, en Granadero Baigorria, muy cerquita acá de Rosario, Rosarino prácticamente, donde hizo gran parte de su carrera en sus inicios y luego, por supuesto, a nivel nacional. Así que recordándolo a este gran violinista argentino de música folclórica, como es este tema. A ver, escuchamos un poquito más.

0: El tiempo, señores, por supuesto, 16 grados alta, ¿no? Temperatura, ¿no? Para hacer un invierno todavía que estamos transitando, muy alterado por el fenómeno del Niño que estamos atravesando de acá a los próximos meses, hasta fin de año incluido, los primeros meses del año que viene. Bueno, vamos a estar con estas temperaturas alteradas. 16 grados actualmente la temperatura, la humedad 89%. Para el día de mañana nuevamente nublado, 17 la máxima, mínima 12, mucha humedad, y el día miércoles va a volver a repetir casi lo mismo. Para el jueves está pronosticado lluvia, así que muy parecido de la semana que pasó, con estas temperaturas que, bueno, más parecen de otras épocas que del propio invierno. A cuidarse mucho, ¿eh? Hay mucha gente afectada, ¿no? Por el que, bueno, salen del calor al frío y con temperaturas que no son acordes a la estación.
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0: Bueno, señores, muchos temas, por supuesto. Mañana vamos a volver con todo el equipazo para transitar esta semana que es intensa, ¿eh? Porque muchos debates en el medio a nivel nacional y en el ámbito internacional, por supuesto, todas las miradas puestas en España, con la ola de inmigrantes marroquíes, ceutas, ¿eh? Esto que tiene que ver con la península, que están muy enfrentadas, y que en dos segundos te pasas el charco y cruzas y apareces en el otro lado. Hay mucha gente desaparecida, muerta prácticamente, bueno, afectada por esta gran cantidad. ¿Qué dice Carlos Guerrero? ¿Cómo le va?
2: ¿Qué tal, Francisco? Un gusto, como siempre, compartir.
3: ¿Cómo le va? Buenas noches a todos. El estrecho de Gibraltar tiene 13 kilómetros de ancho. Por ahí pasa todo el tráfico naval del Atlántico, claro, al Mediterráneo.
0: Claro, ¿qué
2: están
0: situación,
2: ahí al toque, ¿no?
0: Porque,
2: ¿no?
0: Sí,
2: está ahí enfrente.
0: Enfrente, ¿no? Sí, había sí. Entre 50
3: y una distancia 60, mínima.
0: Mil. Sí, es mínima.
3: Pero para arriesgarse a cruzar a nado ya es otra cosa.
0: Qué necesidad que tiene, porque ese problema no es de ahora, de hace años que tiene, bueno, las costas españolas, ¿no? Y cada tanto, bueno, una avalancha de inmigrantes, uh-huh, que suele pasar, lamentablemente.
2: La hambruna es fenomenal.
0: Sí, muy mal vistos en España, hablan, debe haber de todo también, ¿no? No creo que sean

0: todos delincuentes ni nada por el estilo. No, por pero supuesto. Lamentablemente cuando vienen así como en masa, bueno, se hace una política de Estado que, bueno, hay que protegerlo, ¿no? Porque tampoco es así.
1: Y además muchos niños, las imágenes daban cuenta de niños que eran llevados alzados por sus padres.
0: Ah, gente
1: en un intento
0: ahora.
1: Desesperado de alcanzar la costa española.
2: No, las imágenes probablemente son conmovedoras. Ahora me imagino esta población de Ceuta, que es pequeña, sí. Y de golpe se ve tomada, porque es una invasión, por tanta gente, cerraron los negocios, la gente no caminaba por la calle, guardaron los automóviles. Bueno,
0: la propia gente haciendo como una especie de paredón humano para que no cruzaran, ¿viste? Igual mucha gente, según tengo un informe acá, se pegaron la vuelta, pero algunos desaparecieron y otros cruzaron, lograron cruzar. Digo, esto que se juegan la vida prácticamente, porque, bueno, me imagino la situación de los marroquíes, ¿no?
2: Pero indudablemente,
0: debe ser muy difícil.
2: Indudablemente, lo vemos permanentemente y también ingresan por otro sitio, pero al margen, lógicamente, ¿viste? Un tema delicado y los gobiernos, vos decís, pero che, qué poco corazón, solidaridad, hay que tener en cuenta, vos tenés que pensar en los tuyos también, ¿verdad?
1: Claro, por supuesto.
2: Y el reclamo de siempre, la tragedia que es vivir en África, con los gobiernos que padeció y padece.
0: Desastre, mira, y en un pueblo español muy dividido también, ¿no? Pues son muchas miradas encontradas, distintas, ahí en el interior del país, donde, por supuesto, algunos pidiendo la vacancia, ¿no?, del propio presidente, bueno, frente a estas situaciones que están atravesando. Bueno, ojalá que encuentren un punto, ¿no?, de inflexión, como para encontrar alguna solución, tiene que haber, seguramente.
2: Uh-huh. Acá, bueno, acá lo vemos porque es España, bueno, está Gibraltar, después de golpe, pero la permanente inmigración ilegal en Estados Unidos, millones, tenés millones
0: que van y vienen.
2: Que son,
1: no obstante, los esfuerzos de Trump por poner un vallado,
0: ¿se acuerdan? No funcionó.
1: No funciona.
0: O sea, se ponen muy agresivos, pero la gente...
1: Por allí disminuye el flujo, cruza. Pero no quiere decir que quede eliminado.
2: No, y aparte, la gente que atraviesa todo Centroamérica...
1: Sí, claro, peregrinan todo Centroamérica.
2: Es son caravanas y caravanas con miles y miles de personas y empiezan a merodear en la frontera entre México y Estados Unidos... tratar, como le llaman, los mojados, para tratar de cruzar el río Bravo y poder ingresar a Estados Unidos.
0: Sí, es muy difícil.
2: Y volvemos con el tema, decíamos, la desgracia de lo que tienen los africanos, de los gobernantes que han tenido, que tienen.
0: Ganar.
2: Y Centroamérica no se queda atrás, porque no, por algo es que la gente masivamente trata de ingresar a Estados Unidos, ¿no?
0: Se van este fenómeno sociológico desde hace muchísimos años, ¿no?, que sufren los países, por supuesto que padecen situaciones. Acá, bueno, hubo ¿te acordás con el éxodo de los venezolanos?
2: Ajá.
0: ¿No? Y hace recientemente, bueno, hace muy poco con Bolivia también.
2: También.
0: Porque era tanto para este lado como para mi país, bueno, que tuvieron que empezar a controlar, porque, o sea, todo bien que vayan a trabajar, porque uno se pone en ese lugar también que necesitan, que la están pasando mal, pero muchas veces tiene que haber un control, porque es muy difícil. O sea, uno por ahí, desde el primer punto de vista simple, uno lo ve como que, bueno, puede venir cualquier delincuente, pero hay mucho más que eso, ¿no? Porque ahí aprovechan todas las movidas de terroristas, de narcotráfico,
1: tráfico de armas y de personas.
0: Sí. O sea, que ahí está en el juego, que se mezcla todo, ¿no?
2: Me lo contaban unos amigos que viven en Los Ángeles, y que realmente hay un estado dentro del estado de Los Ángeles, hay un estado mexicano, porque es impresionante la cantidad de mexicanos que hay. Y bueno, están los llamados coyotes te ayudan a atravesar el desierto.
0: Sí.
2: Y muchas veces lo hemos visto, estoy cansado de ver